0: Por otra parte, Gabriel Maipú está totalmente despejado. Pueden saber el Cabildo normal. Y la General Paz ya se puede transitar a 60 kilómetros por hora, mano al sur oeste. La ruta 26, entre la ruta 40 y Comodoro Rivadavia, en la zona de montaña, tiene hielo en su calzada. Por favor, circular con precaución a esta hora.
1: En Buenos Aires la temperatura 13 grados 3 décimos, esperan 8 de mínima mañana, humedad 95%, el cielo está nublado.
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0: Hola, hola, hola, hola, hola, hola, pero qué gusto saludarlos. ¿Cómo les va? Aquí estamos en el fútbol internacional de Fútbol Show Nacional y la Copa Sudamericana, cerrando otra semana de copas. Y en la ciudad de Valencia, en Venezuela, se va a presentar River por este grupo H de la Copa Sudamericana, enfrentando al equipo local, al Carabobo Fútbol Club. River Carabobo, la propuesta de Radio Nacional. River está bien en este grupo de la Copa Sudamericana, al menos hasta este momento es el puntero, sin sobrarle mucho, pero ganó dos partidos que le dieron tranquilidad. Fundamentalmente el último contra Bragantino hace algunos días nada más. Y Carabobo está allí. Tal es así que si esta noche tiene una victoria o consigue un triunfo, será el primero y pondrá en aprietos al Millonario para clasificarse a los octavos de final. Es un partido muy importante ante un River que viene a los tumbos, que viene a los saltos, que viene tratando de consolidarse, que viene de caer jugando muy mal el domingo ante Atlético Tucumán. Un equipo que todavía no convence, que gana y no brilla, que cuando pierde deja una sensación de que perdió muy bien. Esto es River, todavía en formación, con muchas variantes. Esta noche nosotros, la propuesta a través de Radio Nacional en todo el país, en la Copa Sudamericana. Y en la marquesina gigante de Radio Nacional esta noche vamos a comenzar a presentar las figuras de esta transmisión para acompañarlo hasta la medianoche. Aquí está el equilibrio justo, nuestro comentarista. Lo presentamos ya para saber qué vamos a ver esta noche en Valencia, Venezuela. Carabobo River, aquí está Santiago Lucía. Hola, hola, Santi.
1: ¿Cómo te va, Eladio? Un abrazo grande para vos, el saludo para el pueblo futbolero, para la audiencia de Radio Nacional en cada uno de los puntos de la Argentina, como siempre acompañándonos con esta pasión que tenemos todos los argentinos, que es el fútbol. Y esta noche vuelve el sonido de la Copa, el murmullo de esas tribunas hoy lejanas, los viajes eternos en algunos casos, los partidos incómodos, y esa sensación tan sudamericana de que cada encuentro puede esconder una trampa. Y vuelve también a jugar River, que aterriza en Venezuela para enfrentar a Carabobo con una obligación que tiene el Millonario, que va mucho más allá del resultado, y es la necesidad que tiene River de crecer futbolísticamente. Porque River llega a este tramo del calendario atravesado por una exigencia feroz. El campeonato local, que no le da respiro, la Copa Sudamericana, que lo obliga a viajar, a rotar y a sostener la energía competitiva. Y en esa doble competencia aparece el gran desafío. No solamente ganar, sino construir con Coudet una identidad capaz de poder sobrevivir al desgaste que por estos días tiene el Millonario. Hoy River sigue siendo un equipo en búsqueda. A veces competitivo, a veces irregular, un equipo que todavía parece discutir consigo mismo qué quiere ser. ¿Qué quiere ser River? Porque hay partidos donde asoma la jerarquía individual, donde aparecen ráfagas de buen fútbol, con momentos de autoridad, pero también hay otros pasajes donde el equipo pierde intensidad, pierde precisión y deja una sensación extraña, como si estuviera lejos de su mejor versión. Y ahí aparece una palabra clave en este presente para River, este presente futbolístico. La palabra que define el momento de River es funcionamiento. River necesita funcionamiento. Necesita que el talento deje de aparecer de manera aislada y empiece a convivir dentro de una estructura sólida. Que el mediocampo recupere el control, que la presión vuelva a ser agresiva, que el equipo tenga continuidad emocional dentro de los partidos. Algo que ha perdido River, porque el calendario lo puede perdonar en un mal día, pero nunca, nunca el hincha de River le va a perdonar la falta de identidad. Enfrente estará Carabobo, que vive este partido como una oportunidad histórica, y esos contextos suelen volver peligrosos a los rivales, porque para muchos equipos sudamericanos enfrentar a River sigue siendo una ocasión extraordinaria. Una noche que se juega con el corazón acelerado y con el orgullo desbordado. Así se presenta Carabobo a este partido. Tal vez por eso sea esta noche más importante de lo que parece, porque no se trata solamente de sumar puntos en la Copa, se trata para River de encontrar señales. Señales de evolución, señales de crecimiento, señales de un equipo que empieza lentamente a parecerse, o es lo que pretende, a ese equipo que soñó el Chacho Coudet. Se viene otra noche continental, se viene Carabobo River, y nosotros desde acá listos una vez más para contar una nueva historia con el relato de Eladio Arregui. Y desde los comentarios, Eladio, será un gusto acompañarte.
0: La apertura de nuestra transmisión con nuestro comentarista Santiago Lucía, desde Valencia, Venezuela, allá donde el calor aprieta, donde la humedad se pega a la camiseta y donde la Copa Sudamericana se juega con dientes apretados. Esta noche juega River, y cuando juega River en América, nunca es un partido más, porque está Fútbol Show Nacional, papá. Y cuando tenemos que informar de River, lo buscamos a él, a Sebastián Leanza. ¡Hola, hola, Seba querido! ¡Vas y venís, vas y venís! ¡Qué carrilero, papá! ¡Bienvenido, gusto tenerte!
2: ¿Cómo le va, relator? Buenas noches. Saludos para el querido Santi Lucía también, nuestro comentarista en el día de la fecha. Vamos y venimos, River fue a Venezuela y tendrá que venir a jugar frente a San Lorenzo en un par de días. Por eso el Chacho Coudet decidió darle más trascendencia al cruce del torneo local que a este partido de Copa Sudamericana, donde River sabe que si gana casi que se mete en la próxima ronda, y que si empata también virtualmente estará dentro de los 16 que jugarán los octavos de final de esta Copa, que a River por momentos se le presenta como un estorbo en el calendario, sobre todo después de lo que fue el parate por el lockout, que impidió que la fecha 8 se juegue en tiempo y forma, y que a River le compactó todo. 4 solamente repiten de los que perdieron feo frente a Atlético Tucumán. Ellos son Beltrán, Bustos, Maxi Mesa y Pecera. El resto, caras nuevas. Por primera vez será titular en River el pibe que tiró el centro del gol en Brasil frente a Bragantino. Hablo de Lucas Silva, el joven de la Dulce, que todavía no firmó su contrato, pero que si sigue rindiendo como está rindiendo en la semana en las prácticas, y como lo empieza a hacer en primera, seguramente pronto lo haga. Quintero será titular. Lencina, después de un rato largo en el freezer, sale de ahí para calentarse y ser titular. También por primera vez con el Chacho, un solo punta para River, que va a enfrentar un rival que obviamente estuvo esperando este partido durante mucho tiempo. Por primera vez se cruzaron en el Monumental hace algunos días, y ahora le toca al granate venezolano recibir al más grande de Argentina cuando quiera los 22 protagonistas para presentar la ficha del partido, en el que River sabe que lo primero que tiene que hacer es ganar, y después, si alguna vez puede, jugar un poco mejor a la pelota.
0: Bien, Seba, de corrido dame River y después estamos más tarde con la ficha técnica. Pero antes, para los hinchas millonarios de todo el país, así va River.
2: River es Beltrán, en el fondo Bustos, el capitán Pecela, Facundo González, por primera vez titular con Coudet, y el uruguayo Matías Viña, en la mitad de la cancha, vuelve a confiar en Maxi Mesa, Chacho, Lucas Silva, Galopo, Lencina, Quintero y Joaquín Freitas.
0: Somos Fútbol Show Nacional en todo el país y el mundo. En el estadio Misael Delgado, el millonario visita Carabobo por una nueva fecha del Grupo H de la Copa Sudamericana. Un River que quiere afirmarse, hacerse dueño del grupo y seguir construyendo confianza lejos de Buenos Aires, en Valencia, Venezuela. Porque la Copa tiene eso, tiene largas distancias, noches incómodas, canchas difíciles y la obligación permanente de demostrar jerarquía. Y aquí está Fútbol Show Nacional. Pero ahora, la central informativa en la marquesina de Radio Nacional abre sus puertas con el doctor Fernando Puentes. Hola, hola, Fernando, qué gusto tenerte.
2: Hola, hola, Eladio, compañeros y todos los oyentes de Radio Nacional. Sí, así es. Hoy vamos a repasar lo que fue una gran jornada de fútbol, tanto aquí en lo que es el continente sudamericano, como también en Europa, donde ya se definieron los finalistas de la Europa League y la Conference League, donde habrá presencia argentina. El Aston Villa del Dibu Martínez y Emiliano Buendía jugarán la final ante el equipo alemán del Friburgo, mientras que las Conference League jugará el Rayo Vallecano de Augusto Batalla y Oscar Trejo ante el Crystal Palace. Además, recién han terminado algunos partidos de Copa Libertadores, como en Vicente López, Platense igualó 1-1 con Peñarol. Y un resultado atenti para los de Lanús, porque ganó el Mirasol 2-0 a Liga de Quito y lo deja en el tercer lugar al Granate. Además, estaremos atentos a lo que esté pasando en Santa Cruz de la Sierra, porque jugarán dos equipos que forman parte del grupo de River. Ellos son Blooming y...

0: H de la Copa Sudamericana. ¿Cómo quedó la tabla de posiciones? ¿Dónde está Platense, Fernando, teniendo en cuenta el resultado que se dio hace un ratito nada más en Vicente López? Platense sueña con la clasificación que puede ser histórica, ¿no? Para llegar a octavos de final. ¿Cómo está ese lugar en la Copa Libertadores de América del equipo Calamar?
1: Sí, así es. Platense se ubica en la segunda ubicación con 7 unidades en el grupo E, a 5 puntos de diferencia de Peñarol e Independiente Santa Fe, y con 2 partidos por disputar. Está en las puertas de la clasificación a jugar por primera vez los octavos de final de la Copa Libertadores.
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0: El arquero de River, Santiago Beltrán, habló cuando llegó a Valencia y dijo lo siguiente sobre el equipo millonario.
3: Sí, tal cual. Yo creo que la gente tiene que estar tranquila. Nosotros estamos, tanto como grupo, como junto con el cuerpo técnico, trabajando con mucha armonía, muy unidos y con los objetivos claros. Así que la gente tiene que estar tranquila, que nosotros no lo vamos a dejar a gamba.
0: Bueno, no nos vamos a dejar a gamba, dice Lucas Beltrán, el arquero de River. Ya le pregunto un detalle, en este caso, a Santiago, ¿cómo está River? Que el que habla es un pibe de 21 años que tiene 10 partidos en primera, pero antes...
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0: ¿Qué dijo Santiago Beltrán sobre su relación con Armani?
3: No, bueno, como siempre digo, yo con Franco tengo una muy buena relación, tanto con Franco como Ezequiel, que son los dos grandes arqueros, que los dos tuvieron cuando a mí me tocó subir a la primera división. Y así como el primer día ellos me acompañan, me dan la tranquilidad, me dicen que lo disfrute porque estos momentos son únicos, no siempre uno le toca atajar en la primera de River y nada, que esté tranquilo sobre todo. Creo que es así, es vivirlo así, ellos me están acompañando y yo estoy muy agradecido con ellos por el apoyo.
0: Ahí está la palabra entonces de Santiago Beltrán. Bueno, es curioso que Santiago Beltrán haya sido elegido para declarar a la prensa cuando llegaron a Venezuela, ¿no? Es curioso, Santiago.
4: Y tiene que ver, intuyo, con un mensaje fundamentalmente, más allá de las circunstancias, que como decís, Eladio, está River en otro país, tiene que ver con lo que el hincha de River puede destacar, o con la representación de mayor jerarquía que hoy tiene el simpatizante riverplatense, que es la del arquero Santiago Beltrán. Si uno hace un corte temporal en este 2026, creo que todos van a coincidir que lo mejor que le pasó a River en estos pocos meses que llevamos del año está en el arco, y es Santiago Beltrán. Desde un lugar como un pibe que aparece, que irrumpe, que se gana con ese lugar tan complejo que es el arco de River, por supuesto, por la situación de lesión de Franco Armani, pero que en cada una de sus intervenciones, participaciones y con el correr de los partidos va ganando seguridad. Y esto también va pegando en el hincha, en el ánimo del hincha, en tiempos tan golpeado desde el punto de vista emocional para el hincha de River, tener una certeza, una, y que sea tan importante como la del arquero, y con un pibe encima, Fato Incasa, que eso siempre también es trascendente, me parece que es hasta lógico que le den ese lugar de relevancia, de poderle hablar desde el plantel al hincha de River, y que el que lo haga sea Santiago Beltrán, que es sin dudas el mejor de este año.
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1: Ficha técnica del partido, señoras y señores, amigos oyentes de Fútbol Show Nacional. Así va River.
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2: En el arco 41 Santiago Beltrán, en el fondo 16 Fabricio Bustos, 20 el capitán Germán Petzela, 31 Facundo González, 18 Viña, en la mitad de la cancha 8 Maxi Mesa, 44 para Lucas Silva, 34 Galopo, 39 Lencina, 10 Quintero, 35 Freitas, así va Carabobo.
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2: 22 en la espalda, capitán y arquero Lucas Bruguera. En el fondo los tres, 28 Jonathan Bilbao, 32 Ezequiel Neira, 4 Leonardo Aponte en la mitad de la cancha, 21 Alexander González, 5 Edson Castillo, 26 Matías Núñez, 8 para Juan Camilo Pérez, el 10 lo llevará Joandri Cardoso, el 7 será Edson Tortolero y arriba el 19 Lourdes Martínez.
1: Están apareciendo los equipos, aquí están las autoridades.
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2: Todos de Paraguay, el árbitro el señor Derlis López, asistente 1 Roberto Cañete, el 2 José Cuevas, cuarto árbitro el señor David Ojeda, en el VAR Fernando López, lo va a asistir Eduardo Britos.
1: Bien amigos, está quedando todo dispuesto para el comienzo del partido. Aguardaremos, River le jugó también con un equipo alternativo a Carabobo en el partido de ida, ¿verdad? Antes de lo que fue el clásico con Boca, y en ese partido se lesionó Fausto Vera y no pudo jugar el clásico. ¿Te acordás, Seba?
2: Sí, señor, equipo alternativo, pero que en esa mitad de la cancha tenía Fausto Vera porque no había muchos rendimientos en los futbolistas para ocupar ese lugar que no sean titulares. Bueno, se lesionó Vera. En esa semana también se lesionó Quintero, ahí empezó a gestarse la primera derrota de Coudet, justamente en el Superclásico frente a Boca.
1: Ahí está saludándose la gente de River, casaca tradicional, pantalón negro, medias del mismo color con vivos rojos. El conjunto de Carabobo con una camiseta similar a la que tiene la selección de ese país, vino tinto. Pantalón blanco, medias del mismo color. Está quedando todo dispuesto para este compromiso. ¿Qué puede pasar, Santiago Lucía?
3: Bueno, ver la reacción de River, un equipo que obviamente uno no puede decir mucho antes del partido, porque estos 11 será la primera vez que se encuentren en un partido oficial que puede ser relevante para River en caso de conseguir un buen resultado y con algunas responsabilidades importantes en algunos de los futbolistas de River, que hoy evidentemente tendrán que liderar, como Germán Petzela, como Maxi Mesa y Juanfer Quintero. Por ahí me parece que pasará el eje troncal por una cuestión vinculada a la experiencia y también por lo que le pueden dar al equipo. En la última línea, la seguridad, la voz de mando, la autoridad de Germán Petzela. Y de la mitad de la cancha para adelante, el hincha de River todavía no se encontró al mejor Maxi Mesa porque él no tuvo su mejor versión con la camiseta del millonario, y en esa búsqueda debe andar el futbolista que representó a la Argentina en la Copa del Mundo de 2018, y ni hablar de Juanfer Quintero, hasta por una cuestión emotiva, ese rescate emotivo. River lo tiene que hacer a partir de lo que pueda hacer el colombiano que usa la camiseta número 10 del millonario.
1: Está quedando todo dispuesto para el comienzo del partido. ¿Qué más te queda en tu sector, Seba, para destacar? ¿Qué futbolistas no viajaron con la delegación?
2: Son varios los que no viajaron, el Adio en River. Uno, por ejemplo, el Huevo Acuña. Otro, Montiel. Hay varios titulares para el Chacho que se quedaron aquí en Buenos Aires. Además, Rivero, Moreno, Vera, que seguramente sea titular frente a San Lorenzo, Galván y Driussi, este último también podrá volver frente al Ciclón, recupera Soldados, el Chacho, soldados importantes, sobre todo Vera, y su goleador, o al menos eso fue hasta ahora en el ciclo Coudet, Sebastián Driussi.
1: Bueno, perfecto, está quedando todo dispuesto para el comienzo del partido, señores, allí está La formación de River con Beltrán, Bustos, Pesela, González y Viña, Mesa, Maxi, Silva, el Pibe, Lencina, Galopo, Quintero y solamente Joaquín Freitas. Es decir que no sabemos si Quintero va a estar un poco más adelantado.
3: Con un solo delantero definido, lo que no es indicador, bueno, sí es indicador de algunas cuestiones, no de la intención de River, por supuesto, que tendrá seguramente como punto de partida de mitad de cancha hacia adelante tres mediocampistas. Con mucho juego como Maxi Mesa, Silva y Galopo, y dos más creativos como Santiago Lencina y Quintero para llevarle juego a Joaquín Freitas. Ahora tendrán la responsabilidad los cinco que juegan en la mitad de la cancha, divididos en dos bloques, uno de tres y uno de dos, de acompañarlo a Freitas, de ofrecerle alternativas de juego y de descarga y de pisar el área, por supuesto.
1: Bueno, señores, la Conmebol con lo que está transmitiendo, el respeto es titular, dice, está quedando todo dispuesto para el comienzo del partido, se viene Carabobo River.
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1: Y lo comenta Santi Lucía, participa activamente Seba Aleanza. En la central informativa, Fernando Puentes, la locución comercial de Gustavo Jove, la puesta en el aire de Jorge Falcone. Además, en control central, Charlie Simbile, todo dispuesto para el comienzo del juego, con 29 grados de temperatura en Valencia, Venezuela, 31 grados de térmica, 62% la humedad, con cielo despejado. Se va a jugar este compromiso en el estadio que tiene capacidad para tan solo 12.000 espectadores, que detrás de uno de los arcos donde está el platense Bruera, no hay tribunas directamente. El árbitro da el pitazo final y ya están jugando el comienzo del partido. Allí está saliendo con la pelota el Pibe González. González entregando bien abierto para que venga ya ganando la Viña. Viña al medio, hubo un rebote, recupera la pelota por el medio González, en este caso Alexandre González, del futbolista venezolano. Juega bien abierto a la izquierda, allí está recibiendo, quiere entregarla para Tortolero. Está, digo bien, Tortolero es, sí, digo bien, Tortolero.
5: Sí, señor.
1: Bien, sacando la pelota del fondo, el conjunto local, va al medio para Castillo. Castillo entregándola bien para Alexandre. Alexandre es González, está en la línea central, unos metros más adelante, está cortando la defensa de River, la juega atrás, en este caso Facundo González, el millonario, saca Lucas Beltrán, la tira al medio, busca Viña, pelota a la deriva, gana allí González, parecía infracción, el árbitro cobra la falta, tiro libre para el conjunto de Carabobo.
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1: Lo tocaron a el número 10, Orozco, quedó lesionado, tiro libre para Carabobo, llegó tarde el Pibe Facundo González, el zurdo de River. Dame característica de este Pibe González, Seba.
5: González es un central que bien puede jugar como lateral izquierdo, técnicamente bueno, tan técnicamente bueno como River, ojalá sea más regular en el rendimiento porque Lautaro últimamente viene flojo. Tal vez Coulet en este chico encuentre una solución para una defensa que las necesita.
1: La falta la hizo el 44, en este caso el Pibe Lucas Silva, el que vuelve a jugar de titular después de mucho tiempo es el Pibe Lencina, creo que es la primera vez que actúa de titular con Coulet, si no me equivoco, ¿no?
5: Y relator, con Coulet recién hace un par de partidos comenzó a ir al banco y amenazaba con ponerse por lo menos algún ratito de partidos. Hoy, por primera vez, no solamente que juega, sino que es titular con el Chacho.
1: Tiro libre para Carabobo. Atención que la pelota está a 30 metros del arco. Es un remate peligroso. Corrió Tortolero, le pegó. Sacó la pelota bien ubicado el Pibe Silva de River. La pelota pica y se va. No se fue, la controla. Le pone el cuerpo. La va a sacar Viña. Allí la gana el futbolista venezolano. Se va al final de la cancha. No se la pueden sacar. Viene, pierde, gana, viene. González la llevaba. La saca al fondo de River. Está ganándola por el medio. Un rebote. La pelota no sale de la última línea millonaria. Ahora sí, la revienta Silva. La tira al medio. La viene para cabecear. La estaba buscando buscando la Freita, saca bien del fondo el futbolista Neira, atención que pica Orozco, rechaza González, se la pasa mal River en el comienzo, no la pueden sacar, no pueden dar dos pases seguidos, se viene la pelota por el costado, la busca a Ponte, la pelota no sale, tres minutos, la tiene el conjunto local.
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3: Le cuesta acomodarse al partido a River porque no recupera aún en la mitad de la cancha, no pudo tener vínculo todavía el equipo del Chacho Coudet con la pelota, necesita obviamente River, un equipo siempre de posesión, tener la pelota, veremos si se hace dueño del partido, si empieza a gobernar el juego el millonario.
1: Sale Pesela, Pesela entrega a la derecha, está saliendo River del fondo con Bustos, y recibe Bustos, Bustos juega al medio, la tiene el millonario, no puede salir, corta Bustos, entrega para Silva, Silva juega para Pesela, Pesela frente a su área, cuatro minutos de juego, ya están jugando, en este caso el partido en Bolivia también, los rivales de este grupo, ya me contás, Fernando, se viene con la pelota Galopo, Galopo recorta para adentro, sale ligeramente hacia la izquierda, cambia de perfil, abre la cancha, sector derecho, la controla en posición de 8, Juanfer Quintero, pelota al pie, abre la cancha, está entregándola allí para que la tenga, arriba por aquel sector, otra vez la recibe Quintero, Quintero retrocede, juega para Silva, se trata de armar, juega más atrás para Pesela, Pesela la va a jugar a la punta derecha, la está recibiendo Quintero, Quintero va a salir, Quintero cada vez está más cerca de su área, levanta la cabeza, va a tirar un pase largo, la esconde Quintero, la suelta a la derecha, la tiene River en el comienzo del partido, atención que pica bien abierto a buscarla, va el pibe Freitas, la pelota se va fuera lateral para el conjunto de River, 0-0, 4 minutos y medio, el lateral la busca Freitas, el rebote la tiene el millonario, está buscándola Quintero, Quintero la juega bien abierto, vino el centro del futbolista de River que lo hacía por aquel costado que era Bustos, la pelota se va fuera en 5 minutos, 0-0.
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1: La pedía Freitas por el área, la está recuperando Orozco, Orozco la tira larga, lo pone a correr, atención que va Pesela luchando, lo cuerpeó bien, le ganó la pelota a Martínez, cobró falta de Martínez, se salvó Pesela.
3: Sí, empieza a aparecer un duelo en el partido ahí, el de Martínez con Pesela, el primero parecía que lo había ganado el jugador del equipo venezolano, un brazo, la verdad que acá lo ayudaron un poco a Pesela, sancionó una falta chiquita el árbitro a favor de River.
5: ¡Cinco! ¡Gol de Bragantino!
1: ¡Vamos!
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5: A los 5 minutos, Rodriguinho pone arriba a Bragantino, 1-0 ante el Blooming en Bolivia.
1: Ya te pido la tabla en este momento con estos resultados. Bragantino, el rival también de River, que le ganó la semana pasada, atención que la va a buscar, pica Freitas, la pelota pica y se va, pica y se fue, 6 minutos, 0-0.
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3: Juanfer claramente como el lanzador de River, tirado a la derecha, hoy en posición de 8, el colombiano Juan Fernando Quintero, hasta ahora el que más intenta en el millo.
1: 6 minutos y medio, sacó la pelota Neira, la tiró larga, corta, viene el pibe Silva, la tira a campo contrario, la viene capitalizando el número 8, Juan Camilo Pérez, la pelota va al lado de River, está ganando la G. Pesela, Pesela lo busca el arquero Beltrán, Beltrán recibe al lado del punto del penal, saca el zurdo, juega la pelota para el pibe González, González la tira al medio, está recepcionando Freitas, entrega la pelota para que venga a buscarla la Encina, la tocaba allí el futbolista Santiago Lecino, la recuperó Tortolero, viene Tortolero, pierde con la marca, reclama falta, el jugador venezolano dice que no, el árbitro contesta River, viene por derecha Maxi Mesa, entrega para Galopo, Galopo para Bustos, cruza línea central, la tiene el millonario, viene Galopo, se la cede a Juanfer Quintero, Juanfer Quintero recorta para adentro, siempre es la misma Juanfer, abrió la cancha para Bustos, Bustos entregó al medio, la tiene River, busca generar una situación de peligro, 7 minutos y medio, avanza el millonario, ahí la está conduciendo González, González para Silva, Silva entregándola al medio para Maxi Mesa, vuelve a buscarlo a Gonzalo, la tiene River, la levantó la puerta del área, la bajó Maxi Mesa, revienta bien plantado Neira, cabecea ganando Viña, la viene a buscar allí Alexander Jiménez, la va a devolver el venezolano, le pega de zurda, la tira al medio del terreno, la va a controlar como podía el jugador número 5 que era Castillo, la recupera River con Viña, Viña clarifica el juego, lo entrega el pibe González, sale el millonario, 8 minutos de juego, sector de River, trabaja Seba Alianza, Fútbol Show Nacional en Valencia, Venezuela, Carabobo 0, River 0.
5: Trabaja también Coudet, la primera indicación para Quintero, palmas de sus manos, la del técnico de River hacia abajo, pidiéndole tranquilidad al 10.
1: Saca la pelota Beltrán, Beltrán entrega para el pibe González, González juega para Viña, Viña la hace rebotar en el hombre que lo marcaba, se va afuera, lateral en 8 minutos y medio, 0-0.
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3: Damos un abrazo grande a nuestro amigo y compañero Jorge Godoy, a cada uno de los compañeros del Fútbol Show Nacional que también están siguiendo la transmisión y nos hacen saber a través de mensajes, así que buen regreso para los que están volviendo a casa.
1: 11-38-70-74-85 los oyentes que escuchan la transmisión de Nacional, viene a buscar la pelota por el medio, la tiene Facu González, recibe por el costado izquierdo, se viene River 0-0, profundiza, la tira adelante para Freitas, Freitas descargó muy bien, se viene Maxi Mesa, cierra la línea sacándola por un costado Jonathan Bilbao, la pelota se fue, no sé si al córner o al lateral, en 9 minutos y medio, con la gorra como en los viejos tiempos, el arquero le quedó la pelota, remató al arco, el rebote, la deja salir Freitas al córner, entró por el costado izquierdo Juanfer Quintero, sorprendió a Bruera al primer palo, casi el primer gol del partido, llegó River a los 9 minutos y medio. Santiago
3: tiene que tener compañía Freitas porque necesita descarga, muchas veces el pibe que juega como centro delantero, por eso

0: el oriundo de Cacatí, entregó la pelota para Silva, Silva entregó al medio para Quintero, Quintero la cruzó atrás en la salida, la toqueteó bien River con Lencina, Lencina la jugó al costado para Bustos, Bustos en el medio para que venga Juanfer, la domina River, la maneja el millonario de un lado al otro, va para Viña, viene el uruguayo, levanta, vamos, ahí está entregándola para Galopo, Galopo en la media luna, se da vuelta, Galopo la hizo bien, la saca la defensa, la recupera Viña, Viña lo buscó a Mesa, dame gol, Mesa se abrió mucho, no te pega nada, vino el centro y está, la bajaron, la reventó sacándola como podía, con el papel higiénico en el bolsillito de atrás, la tiró Neira a cualquier parte, estaba muy mal parado el fondo venezolano, River lo tiene ahí, atragantado como refrío nuevo.
1: Sí, se empieza a imponer River en el juego, superior al equipo venezolano, le empieza a poner las condiciones al partido el equipo del Chacho Coudet, que ya tuvo algunas llegadas profundas. Tiene algunos pasajes de buen fútbol en el comienzo.
0: Ahí la recibió por el medio, la ganó el pibe Freitas. Freitas entregó para Viña. Viña para Maxi Mesa. Maxi Mesa detiene el juego con la pelota en sus pies. Entrega para Viña. Viña en campo contrario. Se la pausa River. 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Aquí está recuperando la pelota en la salida. El zurdo González. Viene el zurdito González con botines naranja a los 13 minutos de juego. ¿Cómo está el partido? 0-0, ¿dónde están jugando? En Valencia, Venezuela. ¡Qué radio! ¡Nacional, papá! Aquí está recuperando la pelota por el medio González. Se viene González entregándola para Viña. Metido en campo contrario, la pone largo a correr a Maxi Mesa. Ni pidiendo un Uber, ni tomando un taxi. Llegó, saque de arco para los venezolanos, para Carabobo. Va a sacar Bruera 0-0.
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3: Va a sacar Bragantino.
0: ¡Vamos!
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3: A los 11 minutos estira la ventaja para el equipo brasilero. Gustavo Neves, Bragantino 2, Blooming Cedo.
0: Decime la tabla, doctor Fernando Puentes, el hombre de la central informativa.
3: Con este triunfo parcial de Bragantino, River 8 puntos, Carabobo 7, Bragantino 6, Blooming 1.
0: ¡Apa! Aquí sacó la pelota Maxi Mesa, está recuperándola bien a Ponte al medio, quería anticipar el futbolista de River que corría presuroso, la pelota se va afuera, 14 minutos y medio, 0-0 en Venezuela, somos Fútbol Show Nacional en todo el país y el mundo, empatan Carabobo y River por la Copa Sudamericana, como salió el calamar, Fernando.
3: Empató 1-1 en Vicente López con Peñarol.
0: Aquí está saliendo con la pelota ya, entregándola a González, González para Bustos, se viene con pelota dominada, la pone en profundidad, recupera la pelota bien Quintero, Quintero para Mesa, Mesa abrió la cancha para Viña, Viña la tiró al medio, revienta justo sacando la Neira, la quiere complementar el despeje, el futbolista Alexander González, el balón se va afuera, saque de arco para Bruera, primer cuarto de hora 0-0.
1: Sí, quiero quedarme con un detalle que no tiene que ver exclusivamente con el juego, pero sí con algo que antes no pasaba siempre en Venezuela y con el estado del campo de juego, Eladio. La verdad, está en unas condiciones, quería que corra la pelota, que pasen los primeros minutos, pero impecable, ¿eh? Sí, sí, la verdad que está jugando en un estadio que el campo de juego lo tiene en condiciones maravillosas.
0: Parecido al de Independiente, parecido al de Defensa y Justicia, cuando están bien los de acá, ¿no? Pero en ese estado está saliendo en 15 minutos y medio River en su campo, va la pelota atrás para el pibe Silva, se planta el nuevo 5 de River, sale el chiquilín con tan solo 19 años, el oriundo de La Dulce, cerca de Necochea, se viene con la pelota así entregándola para Mesa, Mesa para Viña, Viña jugándola atrás, para el pibe González, González buscándolo a Pesela, Pesela el bayense, abre la cancha, allí está recibiendo para River, haciéndose ver la pelota el futbolista Bustos, atención que pica, la recibe Quintero, pica Bustos, ahí va la pelota para Bustos, controló posición de 8, lo pone a correr más abierto, atención que se viene River, me gusta este ataque, se da vuelta allí Lencina, amaca el cuerpo Lencina, la suelta atrás para que la tenga River otra vez con el futbolista Quintero, juega para Pesela, Pesela entrega para González y volver a empezar 16 y medio, la levantó el zurdo a la media luna, la pelota pica y se va por el costado, marca posición adelantado.

0: De Freitas, saldrá Carabobo en 17.
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0: 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Viene a buscar la pelota por el medio Freitas la controló bien, encaró para el área, cruzó línea central, larga la nene, le quedó a Tortolero lo pone a correr, fácil para el pibe González, la deja picar, la va a controlar por el lateral derecho, la juega al medio para el pibe Silva, se viene Silva, tocan los nenes de River, sale el nene Silva con el babero en la mano, jugó la pelota al lado, aquí está avanzando el millonario, 0-0 en 18 minutos de juego, Fútbol Show Nacional, la recibe Juanfer Quintero, la entrega al medio para Silva cruza línea central, abre la cancha unos metros más adelante por el sector izquierdo, viene por el costado izquierdo Villa, se planta Villa, la juega un poco más atrás, la recibe pibe Silva, levanta la cabeza, dámela al pie, le dice allí Bustos, sin embargo va para Pesela el Bahien, se entrega para González para Viña, toque arriba y profundiza ahora para Galopo apareció por sorpresa, cierra bien ubicado, saca la pelota Neira, la recibe Tortolero este corre rápido, corta bien Bustos, le virla la pelota, va para Juanfer, se viene River con Juanfer, se viene el millonario, se acerca al área, entregó para Bustos la controló, le tapa la pelota, se va afuera, lateral para River, le pegó la pelota al 8, Juan Camilo Pérez, la recibió, se mandó al área, Juanfer hizo una de más, pierde, la recupera a arrojándose al piso y la vuelve a tener River por el costado derecho, a ver qué pasa con este ataque, se viene la encina para Quintero, rebotó para Bustos al medio, no, manda en el centro y entonces recupera allí Tortolero, se la quiere llevar, va por el medio, cae, cobra falta, sale el conjunto local 0-0 en 19.
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2: River es el dueño del partido, le marca el pulso al juego Juanfer Quintero, se integran bien por el momento Maxi Mesa, Lucas Silva, necesita algo más que rompa por el medio verticalmente Giuliano Galopo, pero son primeros buenos 20 minutos de River, le falta quizás algo más de profundidad para marcar la diferencia que ya tiene en el juego, en el resultado.
0: Está sacando la pelota el arquero Bruera de Carabobo, 0-0 en 20.
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0: La busca la Encina por el costado derecho, lateral para River, dice el árbitro del partido, el paraguayo López, sector de River, trabaja. Seba Alianza.
3: Bañado en sudor, Coudet. Síntoma de la hiperactividad habitual del técnico de River. La última indicación para Facundo González. Que no revolee, que aproveche que lo tiene cerquita siempre a Viña.
0: Aquí está saliendo con la pelota, tocando, jugándola, rebotándola. Viene el futbolista millonario, la Encina, entregó para el pibe González. Cruzó la línea central, pica Viña. Prefirió jugar hacia adentro para Mesa. Mesa levantó la cabeza, la soltó a la derecha. Y se viene River, buen ataque millonario. Levanta en el centro, otro rebote, le quedó a Galopo, le pegó. Desde la media luna la cortó a la pelota que le quedó de aire. Pasó medio metro arriba del horizontal. No pasa nada. 21-0-0.
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2: River tiene mayor jerarquía, obviamente jugadores de una dimensión distinta a la del equipo venezolano, inclusive este equipo alternativo que puso el Chacho Coudet, que tiene buenos pasajes de fútbol. Todavía la deuda en el partido, lo decíamos antes, tiene que ver con ese último pase, con ser más incisivo en los últimos metros, pero ha llegado por la izquierda, ha llegado por la derecha, llegan bien los que están jugando por el medio. Hasta ahora, insisto, es una buena versión la de este River alternativo en Venezuela.
0: Aquí está recuperándola por el medio, no la pudo tocar a la pelota el futbolista Castillo. Viene saliendo Viña, Viña abrió la cancha, corre a buscar la Mesa, Mesa extremo izquierdo, Win izquierdo, lo buscó allí a Viña, ahí encaró fondo de la cancha, se le terminó la cancha, Viña acusó un golpe en la cara, me parece que no pasó nada, cayó el futbolista Viña, queda interrumpido el partido, creo que vamos a ir a la pausa de rehidratación, 22 minutos y medio, uy, creo que le aplicó un golpe en la cara, ¿no? No sé si no será para mucho, pero sí, yo creo que si esto le pone el codo en el maxilar inferior, le destapó la nariz a Viña, el VAR lo puede llamar tranquilamente, pero no creo que lo haga. En 23 minutos de juego, 0-0.
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0: Bueno, Seba Pesela le está hablando al árbitro, al paraguayo López. Dice, mire que le pegó un codazo, ¿eh? Mire que le desacomodó la carretilla, ¿eh? Pero a ver si lo llaman del VAR al árbitro. Y creo que lo llaman, ¿eh? Creo que lo llaman del VAR al árbitro. Te dije, para mí...
2: Sí, es verdad. A mí no me alcanza para penal, ¿eh? Pero bueno, veremos qué decisión toma el paraguayo. Si lo llaman, sabemos que siempre... creo que cuando vienen corriendo en la búsqueda de la pelota, es cierto que existe lo que dice Eladio, ¿eh? El codo termina en la mandíbula del jugador de River, que tranquilamente la interpretación puede ser de falta, obviamente sancionable. Intuyo, porque cuando llaman sancionan, que lo va a terminar cobrando.
0: Sí, yo creo que sí, va a terminar cobrando penal para River a los 24 minutos de juego. Veremos si esto se confirma. El árbitro da penal para River, señores. Tiro libre, penal para River. A los 24 minutos de juego, la falta la cometió el 32 Ezequiel Neira y
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0: ¿Qué pasó con Neira, Seba?
3: Y es el primer amonestado del partido. Ganó una falta Viña en épocas de VAR. El brazo lejos de su cuerpo y cerca del rostro del hombre de River hacen que sea revisable. Penal va a ir Juanfer Quintero.
0: Bueno, son los penales que se cobran ahora. Yo veo que están cobrando mucho con el VAR ahora. El otro día le cobraron, lo expulsaron al futbolista Celis contra...
2: Milton Celis,
0: contra Paredes. Me pareció exagerada la expulsión, que quizás sea exagerado el penal que le dan a River ahora. Pero esto...
2: Son jugadas de interpretación, sí. Yo por eso desde mi lectura yo creo... Yo no encuentro una falta que a mí me lleve, que me alcance para creer que es penal, pero bueno, es sancionable, evidentemente.
0: Penal para River, 25 minutos de juego frente a la pelota, Juanfer Quintero en Valencia, Venezuela. Copa Sudamericana, se perfila para pegarle de zurda. Ahí va el colombiano, señores. 0-0 el encuentro. Está en cuclillas el arquero argentino de La Plata, Facundo Bruera. Va a correr Quintero, veremos si se pondrá de pie o se quedará así el arquero. Corrió Quintero, se perfiló, le pegó, tapó el arquero en el medio del arco, señores. Tapó el arquero, brillante la tajada del arquero. Y el público venezolano lo festeja como un gol. Gran parada del arquero venezolano en lo que iba a ser la apertura del marcador, señores. Remate fuerte al medio, Pello con las piernas amortiguó y le quedó muerta, que ni siquiera dio rebote. Se perdió la apertura del marcador River, se lo perdió Juanfer Quintero.
2: Hasta ahora el mejor de River, el mejor del partido era Juanfer Quintero. Habrá que ver cómo juega. juega esto. Un penal que eligió, obviamente, Juanfer pegarle fuerte y al medio. Se había tirado hacia su izquierda el arquero Lucas Bruera, lo termina atajando con el pie, fortísimo el remate de Juanfer, gran mérito del arquero. Además, la pelota le queda muerta para que después no haya rebote. La gran posibilidad de River en los pies de Juanfer Quintero, y el duelo en el penal lo ganó Lucas Bruera.
0: Sector de River, Seba.
3: La bronca de Juanfer, mirada al piso para el colombiano que se traicionó en la ejecución del penal. No suele patear así Juanfer, es de esquinarla, de buscar un palo. Da la sensación que a veces la falta de confianza hace que un futbolista tome el camino más fácil, un atajo. En este caso, Bruera lo atajó y festejó de cara a toda su gente.
0: Lo quiso asegurar tirándolo al medio del arco y con las piernas amortiguó y le quedó con mucha fortuna al arquero Bruera. Impidió, estamos en la pausa de rehidratación. Aprovechamos para escucharlo a Jove y para que nos entregue toda la información el doctor Puentes.
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4: 28 minutos van en Bolivia, sigue ganando Bragantino, 2-0 ante Blooming, y además, atento el pinche, atento Estudiantes de La Plata, porque a los 5 minutos nada más, Independiente Medellín y Flamengo quedó suspendido por incidentes en la tribuna local.
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0: Reiterame la información, por favor, la última, la de Flamengo, Fernando.
4: Independiente Medellín y Flamengo en Colombia. Había empezado el partido a los 5 minutos, hubo incidentes en la tribuna local que decidió el árbitro suspender totalmente el partido.
0: Bueno, muy grave esto, porque lógicamente ya ha pasado algo similar en un partido de Colo-Colo, y bueno, ni hablar lo que pasó con Independiente el año pasado. No sabemos bien, ¿fue un problema entre las hinchadas o directamente tiene que ver con la hinchada del conjunto colombiano? Para que se viene Freitas. Freitas la soltó atrás. Ahí el Quintero la jugó a la derecha y puede ser gol de River. Tiró. ¡Tapó el arquero Bruera! ¡Tapó el arquero Bruera, que se está convirtiendo en figura, señores! Se está convirtiendo en figura el arquero argentino. El remate de Lucachense, del cordobés Bustos. Y Bruera abajo, estirándose, evitó lo que era la apertura del marcador. Hay córner para River, lo hace Juanfer, viene cerrado y el arquero otra vez parece Superman, otro parece Flash de lo rápido que está, baja la pelota saliendo por el costado Freitas, falta de Freitas, dice el árbitro, contra Tortolero. Le pasó el temblor a Carabobo. 0-0 en media hora de juego.
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0: Te escuchamos, Fernando.
4: Sí, hubo lanzamiento, prendieron bengalas en la tribuna local de Independiente Medellín y la tiraron al campo de juego. Pues es imposible que se pueda jugar, por eso el árbitro decidió suspenderlo.
0: Bueno, qué locura, ¿no? Qué locura, no aprendemos más, ¿eh? La estupidez humana no se cura nunca. Aquí está saliendo con la pelota el número 26, en este caso Matías Núñez, la recibe por el medio González, Alexander González, se la entrega para Castillo, la tiene el conjunto local, 0-0 en 31, Santiago.
2: Bueno, y a propósito de lo que cuenta Fer Puente, me quedé pensando también en la suspensión de un partido en el marco de una competencia internacional sudamericana, una vez más, y que está vinculado a fuegos artificiales, a bengalas que caían de la tribuna. Me pasó hace poco yendo a la cancha con mi hija y le sacaron un muñequito de un perrito que medía 5 centímetros, lo quería sacar el policía, no te dejaban entrar, y después ves que entran 300 bengalas a la cancha. Bueno, hay algo que no está funcionando, ni en Colombia,
0: la estupidez humana, porque el policía le quiere sacar un juguete a una niña que es inofensivo, y en este caso, y después entran bengalas, es decir, ¿Qué va a ser? 31 minutos de juego del primer tiempo en Venezuela. Carabobo 0, River 0. Juanfer Quintero malogró un penal, lo atajó brillantemente el arquero Bruera de Carabobo, el ex Estudiantes de La Plata. Aquí viene a buscarla por el medio, cobra infracción el árbitro, tiro libre para el conjunto de Carabobo. 32 minutos, sector de River, se va Alianza.
3: De brazos cruzados y ahora en silencio, Coudet pareció haber sentido el impacto del penal errado por Juanfer.
0: Ahí está ganando la pelota, saliendo del fondo el futbolista Neira. Neira entregando a la izquierda para Aponte. Aponte unos metros más adelante. Aponte se complica en la salida. La juega atrás para Neira. Neira dubitativo. Así está entregando en la salida para Bilbao. Bilbao recorta para adentro. Juega al medio para Castillo. Castillo para Bilbao. Abre la cancha para que venga Jiménez. Está tratando de ganarla Castillo. La recupera muy bien Galopo. Galopo la juega para Silva. Silva la rebota para el pibe González. González para Pesela. Pesela abrió la cancha al costado izquierdo para González. Viene el pibe Facundo González. Abre más para Galopo. Galopo bien abierto por izquierda. Prefiere jugar atrás, clarificando, entregando con seguridad para González, que lo busca al lado del punto del penal para Beltrán. Beltrán controla, saca con la zurda. Sale con González. González peina el césped, entregándola para que venga Freitas. Rechaza el defensor, la recupera, pero vuelve atrás el árbitro y cobra la falta contra de Freitas contra Neira. Partido interrumpido en 33 minutos de juego.
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2: Es una descripción del partido, tenemos 33 minutos. Si no fue la primera, debe ser la segunda pelota que toca Beltrán, el arquero de River, un espectador, lo que indica que está todo a disposición del equipo de Chacho Coudet, le falta el gol.
0: 0-0, 33 minutos y medio, y más informaciones con Fernando Puentes.
4: 34 minutos de la del primer tiempo, Bragantino sigue ganando 2-0 en Bolivia ante el Blooming.
0: Saca la pelota al fondo de River, la pelota pica y se fue. En el medio del terreno es favorable para el conjunto local. Atención que vendrá el saque de costado en 34 minutos de juego, 0-0.
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0: Lateral para arriba en ofensiva, lo va a hacer por el costado derecho. Bustos pide la pelota allí cerca, la encina también. Freitas se muestra para recibir Juanfer. Dámela acá, le dice. Prefiere jugar para Freitas. Freitas entregó para Bustos. Bustos recibe, la juega al medio para Galopo. Galopo la juega atrás para Pesela. Pesela se la saca de encima. Tiene que retroceder varios metros y de estar al lado del área penal de Carabobo. Terminan cerca del área penal de River y juega hacia atrás Galopo. Galopo entregando para González. González para Galopo. Galopo para Viña. Viña traba. Sale Viña, le comete falta. Dice que no el árbitro. Gana Villa. Viña encara, tira un caño. La hace bien, levanta la cabeza. Limpia la jugada, cambia de frente, entrega para Juanfer. Juanfer sale, allí está, empieza a correr con gran determinación. Se viene River, a ver qué pasa con esta jugada. Recortó, entregó al medio, le pegaron al arco, otro rebote más, era la encina para Juanfer. La recibe Juanfer, la levantó a la punta derecha, y si no es gol esto, vino el centro, no es gol porque no hay nadie, y entonces va a sacar Bilbao. Bilbao sale para adentro, escapa Galopo, toca mal, recibe otra vez ganándola para River Viña. Viña entrega al medio, va para Juanfer. Juanfer tiene unas ganas bárbaras, jugó, abrió para Bustos, dame gol, tiró, tapó el arquero Brera, tapó el arquero Brera, la figura lejos del partido, ha evitado que River esté ganando por 2 o 3 goles sin ninguna duda. Lucas Brera, la figura, el arquero desde la ciudad de La Plata, manotazo salvador.
2: La cuarta intervención determinante en el partido. Coincido con Eladio, la gran figura de la noche hasta acá en 35, que es Lucas Brera, el arquero argentino, en el arco del Carabobo de Venezuela. Otra muy buena asistencia de Juanfer Quintero, dejándolo solo. Llegó de frente al arco para definir Fabricio Bustos y una vez más ganó Bruera.
0: El córner que hace Juanfer Quintero, pasan todo el largo, la pelota que se va otra vez al córner. Córner para River, dice el árbitro. Marca córner en 36 minutos de juego. Está al caer el gol de River, siempre y cuando Bruera lo permita. El arquero que luce una gorra, todo es celeste, el arquero argentino. Otro centro más, cabezazo, sacándola del área, la corre Tortolero, está anticipando bien, ganando como podía, sin embargo recupera y puede ser la primera que tiene el Carabobo. Se viene Tortolero, dos contra tres, ataca Tortolero por izquierda, atención que le puede pegar de afuera, siempre Tortolero, cayó, falta, el árbitro da la ley de ventaja, la cobró, 37 minutos de juego, no dio la ley de ventaja, tiro libre para el conjunto venezolano. Se toma el tobillo izquierdo. Primera pelota que quedó mal parado River.
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3: Se tomó su tiempo el paraguayo López para amonestar, justamente amonestado, al primero de River, al 31, Facundo González.
2: Coincido con el árbitro, con Seba Leanza, duro abajo, Facundo González, y esa infracción merecedora de tarjeta amarilla. Veremos si viene el primer tiro al arco del partido del Carabobo con este tiro libre.
0: Le va a pegar Edson Tortorello, ahí va Tortolero entonces, va Tortolero para pegarle al arco. También está el 10, Orozco, son 8. Va a rematar Tortolero y Orozco allí. Atención, 5 hombres en la barrera. Les recuerdo, hace calor en Valencia, Venezuela, 29 grados, 32 de térmica, 38 minutos del primer tiempo. Le atajaron un penal a Juanfer Quintero, la figura excluyente de la cancha. Es el arquero argentino que ataja para Carabobo Bruera. 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Y le va a pegar nomás Tortolero. Atención, aquí un remate muy, pero muy peligroso que favorece al conjunto de Carabobo con marcador en blanco. El árbitro que sigue hablando, más conversado que partido de truco cuando ligas 3-4. Allí está, le va a pegar Tortolero. También está a su lado, está Alexander González. Pegale una vez y la barrera que para acá, que la barrera para allá. ¿Cuántos perdemos para hacer efectivo un tiro libre? Amigo paraguayo López, el árbitro del partido. Atención, atención, planos cortos. Va a ver, ahí va la línea. Enfocame el arco, papá. Le pegó Tortolero, tiró arriba del travesaño, le acarició el travesaño a Beltrán. No pasa nada, 39-0-0.
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0: Hay más información con el doctor Puentes.
3: Ya es final, ganó Millonarios de Colombia ante Boston River en Uruguay por 4-2 y empataron 0-0 O'Higgins de Chile y San Pablo de Brasil.
0: Bien amigos, si tenés algún problema, llamalo al francés Joamení o a Valverde, que están en este momento,
2: te resuelven los problemas,
0: parece que van a trabajar de pato vica los
2: como
0: dos.
2: Los simuladores,
0: ¿no? sí, te resuelven los problemas, ese despelote barro del vestuario del Real Madrid. Bueno muchachos, en todos lados pasa lo mismo. Aquí hubo una infracción, parece, de Maxi Mesa, chocó contra el futbolista de Carabobo, el 21, Alexander González. Partido interrumpido, 40, primer tiempo, 0-0.
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0: Uno ve los partidos de la Champions, dice, no, pero juegan a otro deporte. Sí, juegan a otro deporte y además son más educados los futbolistas. No simulan, juegan. Acá una faltita y ya se tiran al piso, parece que están fracturados. Se viene Carabobo por izquierda, puede ser buena esta jugada para el equipo local. Vino el centro, tapó Galopo, la pelota se va al lateral, había mandado el centro Juan Camilo Pérez, el número 8. Quedan 4 el primer tiempo, mi amigo, seguramente van a adicionar un par de minutos por la famosa pausa de tomar agua, para decirlo en criollo. Viene Tortolero por el costado izquierdo, quiere escapar a la marca, la juega atrás para Pérez, Camilo Pérez la suelta más atrás, se viene así con la pelota a Ponte, mandó un centro fuerte al corazón del área, no hay nadie, saque de arco para Beltrán y para River.
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0: Va a sacar la pelota Beltrán, 42 minutos. ¿Te aburriste el primer tiempo o te entretuviste,
2: no,
0: Santiago?
2: No, me entretuvo. Si tengo que elegir una de esas dos caras de la moneda que proponés, estoy del lado del entretenimiento. La verdad que me gustó el primer tiempo.
0: Se va la pelota lateral para el conjunto de Carabobo. 42 minutos del primer tiempo. ¿Cómo salió Platense?
4: 1-1 empató el Calamar ante Peñarol de Uruguay.
0: Recordamos qué pasó en Medellín con Independiente y Flamengo.
4: A los 5 minutos de haber comenzado el partido, fue suspendido Independiente de Medellín ante Flamengo porque encendieron en la tribuna local bengalas y además hubo invasión de campo.
0: Se viene Tortolero a la izquierda. Mandaron el centro, ataja Beltrán, mejoró el equipo venezolano en los últimos 7 u 8 minutos, va a sacar la pelota Beltrán juega corto para Pesela, recibe dentro del área, lo marca Martínez, va para el pibe Silva abrió la cancha para Bustos, levanta la cabeza, hoy juega para Silva va hacia el medio, se equivocó el pibe, la recupera Carabobo que está un poquito más metido en el partido ahora, va la pelota atrás para Neira más atrás para su arquero, la figura excluyente de la cancha es Lucas Bruera, sacó la pelota Bruera, la tiró de arco a arco, controla Beltrán, la recibe el pibe Beltrán, allí va a sacar la pelota el arquero, juega con su mano entregando a la izquierda para el único molestado que tiene River, el pibe González, viene González el zurdo, la tiró al medio, va para Freitas perdió, parecía falta, cayó, el árbitro no vio la infracción, creo que no hubo, 43 y medio, saque de costado para Carabobo, 0-0.
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0: Aquí está ganando la pelota Castillo la tiró a la puerta del área, rechaza Pesela con dificultad, controla Silva, levanta Silva, lo viene a buscar a Freitas, está luchando con Bilbao, gana la pelota Galopo, parecía falta y el árbitro está cobrándola para River, quedó lesionado Galopo y...
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3: Y mientras se retuerce de dolor el volante de River por el impacto sufrido por el hombre venezolano,
0: el 5.
3: El paraguayo López saca la segunda amarilla para el 5 para Castillo.
0: 44 minutos y medio, 0-0 el partido, señores. Fútbol Show Nacional. ¿Habrá un gol antes que termine? Creo que va a dar 2 minutos. Hasta los 47, 48, tranquilamente puede dar 3. Se paró por el VAR también, aunque fue cortito como beso de marido. Aquí está sacando la defensa, le pega fuerte, tirándola al medio. Sacó la pelota al lateral para River, lo va a hacer efectivo Pesela. Le dejó la pelota a Bustos, dice no, es más atrás. Lo hace ya, Bustos lo buscó a Pesela para que no le diga nada al árbitro. Tiempo cumplido, señores. Ahí adicionó el árbitro, 3 minutos más, levanta el cartel, se viene con la pelota, cruel en el cartel, aquí está saliendo con la pelota River, viene por el medio, aquí está recuperándola y se viene Tortolero, lo buscó por el medio Orozco, recibió Orozco por el pie Pesela, allí está otra vez sacándola, bien ganando Mesa por el medio, se va Mesa entre dos, pierde Mesa, para mí no hubo falta, pelota dividida, otra infracción, cayó el futbolista de River, chocaron los dos, choque de trenes en el medio, se interrumpe el partido.
1: 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Relator.
0: Bueno, primer minuto de descuento, Seba Alianza, una tangana en el medio del terreno, ¿qué pasó? Trabajá, trabajá, Seba.
3: Tole, tole, importante en este lapso del partido, caído Freitas, golpeado el delantero de River, fue Pesela a copar la parada y se le fue medio carabobo a enfrentarlo al capitán de River, ahora parece calmarse el partido. ¡Gol de Bragantino!
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4: En el cierre del primer tiempo, Eduardo Zaya convierte el tercer gol para el equipo brasilero. Ahora gana Bragantino en Bolivia 3-0 ante Blooming.
0: Bueno, por las repeticiones parece que fue todo legal, que no hubo ninguna pierna que pueda comprometer al adversario. No sé qué vieron ustedes, Santiago, y también en este caso Seba Alianza.
3: Eladio,
0: sí,
3: hay un piecito levantado del 5 del amonestado Castillo sobre Freitas. Yo no sé si fue intencional. Ajá. Pero la plancha en la tibia del hombre de River está.
0: Bueno, si es así, si el árbitro considera que es amarilla para los dos, Carabobo se queda con un hombre menos, pero no creo
3: ojo
0: que...
3: Ojo el audio porque está caído Castillo, el árbitro lo está esperando como para sancionar algo una vez que se levante el hombre de Carabobo que fue amonestado hace un par de minutos.
0: Veremos, a Freitas dice que se vaya afuera, se va a reanudar, se levantó Castillo, pero el árbitro parece que no va a sacar nada. Dos minutos de los tres que adicionó el árbitro se cumplen ya. Se jugó muy poco en este lapso del adicional. Dos minutos y medio. Botellas que quedan dentro de la cancha. Muchachos, sáquenla. Parece que hace, como le hemos dicho, 32 grados de temperatura, mucha humedad. En Valencia, Venezuela, donde se está jugando este partido. Carabobo 0, River 0. Se va el primer tiempo. 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El partido no se reanuda. Más conversado, mire. Ay, ay, ay, ay, ay. El árbitro.

0: correr, le queda Pesela. Pesela controla frente a su área, la juega la media luna para el pibe González. González para Viña, 5 minutos, adicionó 3, se jugó poco, levantó Viña de izquierda a derecha, limpió la jugada, allí la está bajando bien y se viene bien Lencina. Lencina lo pone a correr al pibe Freitas, pelota afuera, se le escapó a Neira, lateral para River, es la última del primer tiempo, juega con 10 Carabobo, expulsado Castillo, a ver si hace el centro Juanfer, levantó, le pegó al arco, parte de afuera de la red. El árbitro creo que no había dado la orden, por eso la controlaba con la mirada Bruera. La vuelve a recibir Quintero. Quintero la suelta para Viña. Se termina el primer tiempo. Cuando ve el reloj lo termina el árbitro. Lo hace jugar nomás. Tiene ganas de jugar el partido. Parece que no vamos más a la pausa. Aquí se viene con la pelota Viña. Levanta el centro Viña. Se acaba. Mira el árbitro. Mira el reloj. No lo mira. Allí la recibe Juanfer. Juanfer 40 metros del arco. Jugó a la izquierda para que venga Maxi Mesa. Maxi Mesa va a jugar a la media luna. La jugó para Quintero. Y se le pega al arco, muchachos. Viene Silva. Picó a buscar la Bustos. La va a terminar. Recién ahora se dio cuenta que van 6 minutos. Vendrá el centro. No lo hace. Va a rematar Mesa. La juega atrás. Y si le pega al muchacho de afuera del área, manden el centro. Por lo menos que se termine el primer tiempo. Ahí los tenés. Ahí los tenés. Viene por la punta derecha. Toquetean. Ahora sí, la encina. Pegale. Le va a pegar. La vuelve a sacudir. Le queda Quintero. Quintero dentro del área y nadie le pega. Pero nadie le pega al arco. Es increíble cómo juega este River. Exaspera. Y el árbitro que no lo termina. Van 6 minutos y medio. ¿Hasta cuándo? Se olvidó que había que ir al descanso. Se va con la pelota y ahora sí. Ahora sí. Termina el primer tiempo. El árbitro Derlis López. En el estadio de Valencia. En Venezuela. Final del primer tiempo por el grupo H de la Copa Sudamericana en el Misael Delgado, en el Polideportivo. Están empatando Carabobo 0, River 0.
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0: Se fue el primer tiempo, mi amigo. Se va Alianza.
2: Sí, señor, y se va River rumbo al vestuario con gestos de cansancio de varios futbolistas debido al calor. Arrancó bien el equipo del Chacho, después se fue cayendo, pero el primer tiempo le deja la sensación, después de la expulsión de Castillo, de que tal vez en el segundo, con un hombre más, River lo pueda sacar adelante al partido, que lo tuvo a Bruera como figura. Un amonestado le queda en campo al equipo venezolano. Hablamos de Neira por la jugada del penal y la falta al uruguayo Viña. En River, amonestado Facundo González. Bien amonestado por otra parte. En el banco del equipo del Chacho, Centurión y Jarosewicz, ambos arqueros suplentes. Además, Martínez Cuarta, Ulises Jiménez Castaño, Juan Cruz Mesa, Lautaro Pereira, Kendry Páez, Ubiabre Colidio, Salas y Ruberto.
0: El título de este primer tiempo, Carabobo 0, River 0. Y el comentario que ya caerá con Santiago Lucía.
3: River superior, hizo casi todo. Le faltó el gol.
0: Central informativa, Marquesina Gigante, para escucharlo al doctor Fernando Puente.
4: Final en el primer tiempo, también en Santa Cruz de la Sierra, con goles de Rodriguinho, Gustavo Neves y Eduardo Salla. Bragantino vence 3-0 al Blooming. Y de esta manera, con estos resultados parciales, la tabla de posiciones en el grupo H es el siguiente. River con 8 unidades. Lo sigue Carabobo con 7 puntos. En tercer lugar, Bragantino con 6. Y en último lugar, Blooming. Además, otros resultados. Por Copa Libertadores, empató Platense 1-1 con Peñarol de Uruguay. Mirasol de Brasil ganó 2-0 a Liga de Quito. Coquimbo Unido de Chile ante Universitario de Perú están empatando 1-1. Lo dicho recientemente, también suspendido Independiente Medellín y Flamengo por incidentes en la tribuna local, lanzamiento de bengalas e invasión de campo. Más tarde, a las 11 de la noche, jugarán Junior de Barranquilla ante Cerro Porteño. Y por Copa Sudamericana, Millonarios de Colombia superó 4-2 a Boston River. Y San Pablo y O'Higgins no se sacaron ventajas e igualaron.

0: Están empatando 0-0 Carabobo y River en Venezuela. Un primer tiempo que desde el punto de vista de lo que River fue a buscar a Venezuela e intentó hacer Eduardo Coudet, en el funcionamiento, en el rendimiento del equipo aparecieron respuestas favorables para River. Así y todo, no le alcanzó para irse victorioso al descanso en este entretiempo que estamos de Carabobo 0, River 0. Un equipo alternativo, suplente, no están incluidos quienes habitualmente son titulares en el Millonario por la administración de energía de cara a la doble competencia que está transitando River, y algunos nombres como el de Lucas Silva, como el de Facundo González, como el de Santiago Lencina o Joaquín Freitas, que no son los habituales, pero que han dado una buena respuesta en este primer tiempo. Un esquema también distinto, no es habitual en River que se presente a jugar con un único delantero, que en este caso fue Joaquín Freitas. Así todo, las posibilidades en el partido para conseguir una diferencia las tuvo River. El equipo que tuvo más argumentos, por supuesto, que fue River. El que tuvo más ambición fue River. Se cargó el protagonismo del partido ante un rival de poca jerarquía, ante un rival que individualmente también muestra ciertas limitaciones. Con un buen comienzo de Juanfer Quintero en el partido, con la responsabilidad de hacerse eje de juego en el Millonario y siendo el lanzador y el que agrupaba al equipo a través de la pelota, el número 10 del Millonario. Empezaron a aparecer las posibilidades después de los 10 minutos con un River dominante metido en el campo del Carabobo, y empezaba a aparecer la gran figura de la noche, que es el arquero del equipo venezolano, nacido en la Argentina, Lucas Bruera. A los 10 minutos se queda con un tiro de Juanfer. River seguía con el dominio de la pelota y del terreno. Tenía una posibilidad Galopo a los 21, que terminó enviando por encima del travesaño. Un partido correcto de Galopo. Y a los 25 la gran posibilidad en el primer tiempo para River. El árbitro entiende que hay un codazo a Viña, el lateral por la izquierda del Millonario, cuando el defensor del equipo venezolano intentaba cubrir la posición, una jugada que hemos debatido en el relato de Eladio Arregui, de interpretación. Ven codazo a Viña, sancionable, por eso cobran la infracción, y Juanfer Quintero, que venía siendo el mejor del equipo, se hace cargo del penal. Fuerte y al medio, muchos por el momento que transita River seguramente hubieran pensado que hay que patear de esa manera los penales, lo marcaba Seba Leanza, que habitualmente Juanfer no patea de esa manera. Bueno, eligió pegarle fuerte al medio, el arquero se tiró a la izquierda, pero con el pie llegó a contener el remate de Juanfer, y así se iba la mejor posibilidad que tenía el Millonario en el partido, o la más concreta, porque después lo tuvo Lencina, donde también se luce el arquero Lucas Bruera, y casi sobre el cierre, una muy clara también, después de un pase de Juanfer Quintero para Fabricio Bustos, y otra vez la intervención del arquero argentino para quedarse con la pelota. Hizo casi todo River lo que le pedía el partido, tuvo un buen funcionamiento por momentos, tuvo a un Juanfer dominante de las acciones en ofensiva de su equipo, tuvo posibilidades, pero le faltó precisión a la hora de la definición. River fue superior, hizo más que el Carabobo, pero por ahora tienen lo mismo, empatan 0-0 en Venezuela.
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3: 10 de la noche, 30 minutos en la República Argentina. El jefe de gabinete aseguró que es inocente y que no hablará mientras la justicia investigue.
4: Manuel Adorni, que mañana participará de la reunión de gabinete, valoró el apoyo del presidente Javier Milei. Él sabe la verdad, remarcó.
3: Se incrementaron las exportaciones a Brasil.
4: Según la Cámara Argentina de Comercio, las ventas a nuestro principal socio comercial subieron un 21,2% en la comparación interanual.
3: Los expertos del mercado esperan una baja de la inflación para junio y julio.
4: El relevamiento de expectativas de mercado, publicado por el Banco Central, calculó que el índice del año cerrará por encima del 30%.
3: Ataques cruzados de Irán y Estados Unidos en el Estrecho de Hormuz.
4: Crece la tensión y peligra la tregua. Trump remarcó esta noche que el cese del fuego está vigente.
3: Alerta por fuertes vientos en toda la provincia de Buenos Aires.
4: En la ciudad de Buenos Aires se esperan ráfagas del sudoeste de 50 kilómetros por hora, tanto viernes como sábado, y mejora el domingo.
3: Ahora en la ciudad de Buenos Aires la temperatura es de 12 grados, el cielo está cubierto con llovizna.
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28: Estamos en el entretiempo entre River y Carabobo de Venezuela.
29: Bien, Fernando, aquí se viene el segundo tiempo.
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29: Bien, amigos, ha comenzado la etapa final, señores. Ya están jugando el segundo tiempo. Ahora sí. Carabobo 0, River 0, ha comenzado la etapa final, ya estaremos con las modificaciones en el conjunto local. 0-0, se viene Carabobo, que ha introducido algunas variantes, tratando, recordamos que juega con 10 futbolistas. La figura excluyente del primer tiempo, sin ninguna duda, fue el arquero, ¿no?
0: Lucas Bruera, sin dudas, el arquero del Carabobo, el mejor del partido hasta acá.
29: Va a sacar la pelota del lateral para River, lo va a hacer Viña. Bien, Seba, si tenés los cambios en el conjunto sí. Venezolano, para que se viene Freitas, encaró para el área, Freitas, puede ser el primero de River, entregó para Lencina, Lencina para Bustos, Bustos, dame gol, el centro, dame gol, y está Lencina, lo taparon, el rebote, no puede River, no puede River, siempre bueno, la pierna.
0: La ineficacia de River, sí se empieza... a volver como algo irritante por momentos, ¿no? Porque son muchas las posibilidades. Empieza el segundo tiempo de la misma manera y otra vez falla River en la definición, un equipo que tiene poca efectividad.
29: Sin ninguna duda, le cuesta mucho hacer goles a River. No se le caen los goles, los tiene que buscar, ni siquiera de penal puede hacerlos. Vamos a las modificaciones en el conjunto de Carabobo.
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32: Dos cambios en el local, afuera el 10 Cardoso y el 7 Edson Tortolero, los que ingresaron el número 3 Jean Fuentes y además el número 15 Mauricio Cova.
29: Muy bien, Cova entonces a la cancha, el número 15 Mauricio Cova. Esto ocurre en el entretiempo y el número 3 Fuentes, que se pensó que podía llegar a ser titular y finalmente fue al banco de los suplentes. ¿Me decís el nombre de Fuentes?
32: Jean Fuentes y Mauricio Cova.
29: Bien, perfecto. Mauricio Cova, entonces. Somos Fútbol Show Nacional. Sale arriba del fondo. Ahí está Freitas. Freitas por el medio. Pierde con la marca. Lo buscan al arquero Bruera. Bruera exigido porque controló mal. La tuvo que tirar afuera. La figura excluyente del partido hasta el momento. 2 minutos y medio en la parte final. 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Empatan Carabobo y River 0-0 en Venezuela. Allí está sacando la pelota Pesela. Pesela entregándola para Juanfer Quintero. Se viene Juanfer. Juanfer jugando la pelota para Bustos. Bustos buscándolo a Juanfer. Juanfer limpia la jugada. Salta a la otra línea. Viene por izquierda. Viene avanzando el pibe González. Dejó al medio Galopo. Galopo lo pone a correr a Mesa. Mesa entró al área. Se perfiló. Va a rematar el rebote. Le quedó allí otra vez otro centro y alcanza. Sin problema el centro de Viña. Alcanza Bruera. River, cuando tienen que rematar, no rematan, y cuando tienen que jugar, le pegan al arco. Es curioso, ¿eh?
0: Sí, por momentos, y como dirían en el barrio, se quiere meter adentro con pelota y todo, River, ¿no? Del arco de Bruera, problemas en la definición, el punto disonante más importante en esta noche para el River del Chacho Coudet, que en el segundo tiempo también domina, también tiene la pelota, también tiene posibilidades, pero la historia sigue en cero.
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29: Bueno, se equivocó aquí en la salida, River se equivocó, Bustos, le quedó la pelota a Juan Camilo Pérez, se enfiló para el área, Pesela salió a destiempo, le puso la pierna, cayó
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32: Y es el segundo aporestado en River, los dos centrales, primero Facundo González en la primera etapa y ahora el 20, el capitán Pesela.
29: Bueno, Pesela tiene a favor que está volviendo una lesión larga, ¿no? Pero volvió igual que cuando se lesionó, lento, impreciso, falto de timing, como que le cuesta cada vez más recuperar el nivel. Pero, insisto, recién vuelve y habrá que darle por lo menos hasta fin de año para saber si está a la altura de jugar en River, que no es fácil. 5 minutos de juego, tiro libre para Carabobo, que sin querer queriendo tendrá un remate que puede abrir el marcador. Le va a pegar Cova. Ahí va Cova. Le pegó Cova. Arriba del travesaño. No pasa nada. Creo que rozó la barrera y se fue al córner. Córner para Carabobo. 0-0. 5 minutos.
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29: Viene el córner para Carabobo, que juega con 10. Lo hace Cova. Viene pasado. Cabezazo al medio. Allí la viene a buscar luchando Pérez. La saca y contesta River con Freitas. Freitas lo buscó a Juanfer. Juanfer por el medio tiró un sombrero. Escapó a la marca de Apondo. Lo buscó a Freitas. Freitas corre. Llega el defensor. Pega en Freitas. Y se va al lateral. Le pegó en el rostro. González le pegó en el rostro a Freitas. Se para el partido.
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0: Sigue con el mismo esquema a River, Joaquín Freitas metido entre los centrales del equipo venezolano como la única referencia en ataque, y Juanfer volcado levemente a la derecha intentando manejar el fútbol de River con su pierna izquierda.
29: Ahí está.
32: Gol de Bergantino.
29: Vamos con el gol.
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32: A los 4 minutos del segundo tiempo, Gustavo Márquez anota el cuarto para el equipo brasileño. Gana Bragantino 4-0 ante Blooming en Bolivia.
29: Bueno, un resultado que abre las chances de los partidos, de las posiciones que se definen por goles. Aquí está buscándola Bustos, Bustos por derecha, se viene River que no lo puede abrir al marcador. La figura es el arquero Bruera. River malogró un penal, se lo tajó Bruera a Juanfer Quintero. Además juega con 10 el conjunto venezolano, remate al arco. Se viene River, la busca, lucha, pero hubo mano allí del jugador millonario. En este caso, el pibe González sale del fondo. Carabobo, 7.5 de la parte final.
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29: En el banco de River, quienes figuran para moverlo y tratar de conseguir lo que no encuentra. El gol, River, se va.
32: Mitad para adelante, Mesa, Pereira, Kendripay, Subiabre, Colidio, Salas y Roberto.
29: Aquí está ganando la Pesela entregándola en la salida para Bustos. Bustos cambiando, jugando a la izquierda para que venga el pibe González. González jugando para el otro pibe, que es Silva. Viene Silva. ¿Cómo están jugando los chicos de River para vos, Santiago?
0: No, correcto. Partido de Silva como mediocampista central. A González es difícil jugarlo porque no lo atacan nunca a River en el partido. Pero también han tenido buenas intervenciones. El que está en deuda me parece que es Santiago Lencina hasta acá. Porque River está muy volcado en ofensiva y no participa demasiado Lencina. Podría intervenir un poco más en ataque.
29: Me parece que River debe poner un delantero más, sacar un mediocampista. Pues juega con 10 el equipo venezolano. Tiene que buscar el gol, River. Tiene que abrirlo de una manera u otra. Tiene que crear situaciones. Llega hasta prácticamente el cuadro chico y no puede abrir el marcador. Aquí está sacando Silva. Silva por el medio. La viene a buscar Galopo. Galopo de regular desempeño. Va la pelota para Quintero. Quintero entregándola al medio. La recibe Freitas. Se da vuelta. La suelta a la izquierda. Se viene Maxi Mesa. Es ahora o nunca. Va para Viña. Viña la recortó atrás para Galopo. Cayó en el área. Piden penal. No fue para mí esta. No fue para mí. Cuando recortó, le tocaron en la cara. Siga, dice, le queda Bustos, 30 metros del arco. Abrió la cancha, la recibe Juanfe, recorta para adentro. Encaró, escapó la marca de Pérez, miró el arco, le corta bien Pérez. Sale ahora y corre rápidamente buscándola Martínez. Falta de Silva. 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
32: Y mientras Galopo se levanta, a River le amonestan a su tercer futbolista, en este caso primera amarilla en primera división para el 44, Lucas Silva.
29: Muy bien, creo que debe mover el banco Coudet, van 9.5 de la parte final.
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29: 10 minutos de la parte final, 0-0, señores, Fútbol Show Nacional. Saca la pelota ya al fondo de Carabobo, cabecea Viña, recupera la pelota con el pecho, la mata bien Maxi Mesa, la tira para que pique el Encina al claro, llega Neira juega la pelota atrás para el arquero Bruera levanta, la tira a la punta izquierda, la está bajando el número 3, sacándola en este caso Fuentes, sale Beltrán, se queda con la pelota el arquero de River. 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Primero estamos con Talleres Belgrano, después Boca Huracán el domingo, primero Central Independiente, después Estudiantes Racing, pegaditos los partidos, y River San Lorenzo, que no haya alargue porque si no sabemos cómo hacemos. 11 minutos de la parte final, 0-0, Fútbol Show Nacional. River no puede en Venezuela, no encuentra el gol. Siempre le falta el gol a River. Hace mucho tiempo que no tiene delanteros.
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29: Saludo grande. Saludo grande para Ramón Buarossi, que está escuchando en el barrio de Almagro, hincha de River. Saludo grande para Fito Frati, toda la gente que se comunica al 11-38-70-74-85. Vamos al gol de Bragantino.
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32: A los 14 minutos, Fernando marca el quinto, Bragantino 5, Blooming 0.
29: Aquí la viene a buscar Freitas descargó para Quintero. Quintero la levantó, la limpió, se arroja y la saca justo el futbolista Bilbao. La recupera River, sí.
32: Eladio, se vienen dos cambios en River, Salas y Colidio.
29: Ahí está lo que necesitaba River, buscar delanteros. Va la pelota para que se venga por izquierda. Se viene el millonario. La lleva Mesa, la Mesa la entrega para Silva. Silva busca allí a Bustos. Bustos para Lencina. Lencina es candidato a salir. Aquí está recibiendo la pelota Quintero. El otro cambio me parece que va a ser por el pibe Freitas. Aquí está recuperándola. Se viene River con Galopo. Galopo se acerca al área. Descargó a la izquierda para Viña. Viña frente al área, mandó el centro, rebote, la pelota pica y casi lo manda al contra el número 8, Camilo Pérez, casi la pone contra el palo, lo queda mirando Bruera como amigo, mejor tenerlo de enemigo. Esa pelota se va al córner, córner para el equipo de River que busca la apertura del marcador. El costado izquierdo, vendrá el centro, entra Pesela, va Viña, atención que va Maxi Mesa, se mueve Galopo, viene el centro, cabezazo, gol, gol de River, Maxi Mesa, gol de River. Maxi Mesa cabeció prácticamente debajo del arco. Centro cerrado de Juanfer Quintero. Y Mesa la calzó bien de cabeza. La pelota pegó en el horizontal y se metió. Nada que hacer para Bruera. Y lo abre River, recontra merecido el gol. A los 13 minutos de la parte final. River 1, Carabobo 0. Y ahora sí. Aro, aro, aro, aro. La banda se vino al humo con gambeta y corazón. Le pegaron de cabeza y el arquero quedó más desubicado. ¡Qué discurso! Sin emoción. Gana River 1-0, gol de Mesa.
0: Le costó muchísimo a River la apertura del marcador, lo buscó por la izquierda, por la derecha, por el centro, insistentemente lo había convertido en figura a Lucas Bruera, y llegó de una manera inesperada para lo que era el partido. Un córner al corazón del área chica, y con cierta comodidad, débil en la marca, en el tiro de esquina, el equipo venezolano, como lo marcó Eladio Arregui en su relato, de abajo del arco puso la cabeza Maxi Mesa para empujar la pelota al gol, una diferencia lógica. Es más, por lo que hizo en el partido, debiera ser más holgada, pero River consiguió lo que le estaba costando horrores. El primero en el partido, le gana bien 1-0 a Carabobo.
29: Se viene Carabobo, ya vamos con los cambios en River, pero aquí se viene por derecha buscando el empate el conjunto venezolano que pierde 1-0. Está recuperando, falta de Alexander González, el partido se interrumpe, falta contra Viña, modificaciones.
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32: El gol y afuera para Maxi Mesa, que de a poco está volviendo y hoy se lleva el impulso de haber podido gritar después de mucho tiempo. En su lugar ingresó Salas, también se fue la Encina, el que entró en su lugar, Facundo Colidio.
29: Muy bien. Dijimos que salían entonces la Encina, no, y Frey te había dicho yo, pero no. Claro, dejó otro delantero más. Está bien lo que hizo el Chacho Poulet. Más ahora que gana 1-0, ¿no?
0: Sí, es lo que River tenía que ajustar, evidentemente, cuestiones vinculadas a la finalización, a la terminación de las jugadas. Por eso eran cambios súper lógicos los ingresos de Maxi Salas y de Colidio para ver si River ahora sí tiene más fineza, si se ajusta a la hora de la definición.
29: Saca la pelota el pibe Beltrán, la tira a campo contrario el arquero de River, cabecea devolviendo Bilbao, pelota a la deriva, la viene a buscar como podía aquí Martínez, gana González, González entrega para Beltrán, Beltrán el arquero de River saca de zurda, abre la cancha, abre su pie, entregándola a la derecha para que saque Bustos, que la juega mal porque se resbala, la gana Ponte a Ponte para Pérez, Pérez en el medio, se planta Pérez, lo va a perseguir allí Freitas, siempre Pérez hace un rodeo, entrega al costado izquierdo, se viene con la pelota tratando de avanzar el conjunto venezolano, allí la venía a buscar el número 26 tratando de jugarla entre líneas, era Núñez, va la pelota a la punta brecha, la tiene Carabobo, quiere escapar, se va con pelota y todo, el jugador de Carabobo que es Bilbao, lateral para River, lo va a hacer Colidio, gana River, 17 minutos, parte final 1-0.
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29: Colidio la jugó mal entre líneas, se quedó con la pelota, Núñez, Núñez entregó atrás, saca la pelota ya rápidamente Neira, la tira por el medio, cabecea el pibe González, jugó para que aparezca en escena, Pesela, Pesela para Bustos, Bustos para Silva, Silva para Pesela, Pesela para González, no, prefirió jugarla a la derecha para Bustos. Ya tenemos casi 18 de la parte final. Va para Quintero, Quintero encara para adentro y la entrega atrás para su arquero desde el medio del terreno para Beltrán. Beltrán juega corto para que venga el Bahiense. Sale Pesela. ¿Qué tenés que hacer el sábado a las 3 de la tarde? 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Octavo de final con el papá Pagano para empezar la tarde. Y después viene Talleres Belgrano con Godoy, con Lucía. Y después viene Boca Huracán con Arregui y Álvarez. Aquí se viene con la pelota otra vez encarando. Busca el empate del conjunto de Carabobo. Remató Camilo Pérez. Pegó la pelota en Pesela. Lo dejaron venir, lo dejaron venir. Y tuvo una posibilidad del conjunto de Carabobo.
0: Claro que ahora, ante la necesidad del resultado, tiene que ir a buscar el equipo venezolano. Aparecerán, lógicamente, en este nuevo contexto de partido, más espacio para River, para las corridas de Salas y de Colidio.
29: Lateral que hace ya el conjunto venezolano con el 8 Pérez, cabecea sacando del área Pesela, la viene a buscar Salas y Freitas, llega de media vuelta Ponte, queda desparramado como perro en sofá el futbolista Salas, a Ponte entrega para Neira, Neira juega para Fuentes, Fuentes la revienta del zurdo, la tira a campo contrario, cabecea cerrando la línea, bien para River Bustos, pelota a la deriva, la gana Cova, Cova la tira al medio, le queda a Ponte, empieza a arriesgar más el conjunto venezolano, a matar o morir, es lo mismo perder 1-0, que 2-0, vino el centro, el pibe Beltrán, sacó la pelota, la vino a buscar a Ponte, a Ponte a la punta derecha, está mejor Carabobo ahora después del gol, viene para Jiménez, pelota afuera, se va, lateral para River, que gana 1-0, casi 20.
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29: Vamos
32: con el Bergantino.
29: ¡Qué manera ver goles!
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32: A los 16 minutos de segunda mitad, otra vez Rodriguinho marca en el partido, el sexto para Bragantino, Bragantino 6, Blooming 0 en Bolivia.
29: Bueno, ¿qué le pasa a los hermanos bolivianos? Una goleada que no estaba en los cálculos de nadie. Ya te pido las posiciones de este grupo. Atento, doctor. Aquí la viene a buscar Salas. Pone la pierna, cierra justo Neira, la tira fuera, lateral. Vamos con las posiciones del grupo H. ¿Dónde está River?
32: River puntero con 10 puntos. Le siguen ahora el nuevo escolta, Bragantino, con 6, con diferencia más 5. Carabobo tiene la misma cantidad de puntos que Bragantino, pero más 1. Y cierra Blooming con solamente una unidad.
29: Aquí se viene con la pelota River. Ahí está Quintero. Quintero entregó para Freitas. Freitas lo está buscando a Galopo. Galopo final de la cancha. Mandó el centro. ¡Oh! Se pasó el largo Colidio. No pudo cabecear si no estaba el segundo. Es muy tratando de llevarse la pelota por delante. La tira fuera Bustos. La verdad que muy limitado el conjunto venezolano, ¿no? O
0: sea, sí, pocos recursos desde el punto de vista colectivo. También no tiene la jerarquía en sus futbolistas como para pensar que con uno menos y perdiendo contra River puede asumir ese rol protagónico que necesita. Pese a todo esto, ha intentado pararse 10 metros adelante en la cancha para ver si en algún momento el partido le presenta una jugada que le pueda dar algo más, pero es un equipo limitado, débil el que hoy enfrenta River.
29: Aquí viene Quintero, Quintero Salas, Salas rebotó muy bien la pelota para Colidio, círculo central, se viene River, pasa por derecha Viña, prefiere jugar para Quintero por mal Quintero cuando apareció por derecha, no sé si le quiso jugar con tres dedos el centro, si la quiso jugar patear al arco, sorprender al arquero, no le salió nada. La verdad que le salió tan mal que no sabemos qué quiso hacer.
0: Sí, raro, ¿no? Ver a Juanfer con una imprecisión.
29: Se merece, ¿sabes qué? Ahí lo tenés.
0: Sí, burda para lo que es la calidad que tiene Juanfer. Sí, creo que quiso tirar el centro tres dedos, la terminó enganchando mal la pelota. Y se fue 10 metros arriba del travesaño.
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29: se viene con la pelota el conjunto venezolano, pero está ganando Juanfer Quintero, allí cabecea Núñez, le queda por el medio tratando de ganarla el número 4 Aponte, que pasó a jugar al medio del terreno, arriesgando un poco más. Corta bien Viña, Viña correcto por el costado izquierdo, entrega unos metros más para adelante para Colidio. Colidio juega de 3 bis, anda a jugar adelante Colidio, ¿qué haces ahí? Juega con 10 hombres el equipo rival y vos estás en medio de la cancha jugando de defensor. Ahí lo tenés, sale con la pelota Pesela, 23 minutos de juego. ¿Qué hora es en el país, Gustavo? ¿Qué hora es?
31: Las 23.
29: Qué grande, y me diste la hora. Aquí está buscando la pelota Viña. Viña entregando, somos Fútbol Show Nacional con el gran vendedor, el locutor comercial del año, Gustavo Jove. Aquí está saliendo con la pelota Bustos. Bustos entregándola para Galopo. Galopo la punta derecha. Parece un partido amistoso y yo lo relato como si fuese la final del mundo. Aquí está recuperando con la pelota Silva. Viene Silva, levanta la cabeza, juega corto para Galopo. ¿Dónde está la pelota? En el círculo central. ¿Quién la tiene? River. ¿Cómo va esto? Gana el millonario 1-0. ¿Quién hizo el gol? Lo hizo Maxi Mesa de cabeza a la salida de un córner. ¡Qué radio! La más grande del país, papá Nacional. Viene Juanfer, cayó por derecha. El árbitro dice que no pasa nada. No le quiso cobrar la infracción. La va a sacar allí Camilo Pérez. Cae Pérez, se le va afuera. Lateral para el conjunto de Carabobo. ¿Qué pasó? Ah, hidratación. La pausa. A los 24 minutos aprovechamos para hidratarnos nosotros.
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29: Bien amigos, estamos en la pausa de hidratación. Aprovechamos para escuchar todas las novedades con el doctor Fernando Puentes en la central informativa de Fútbol Show Nacional.
32: Final en Chile. Coquín venció 2-1 Universitario de Perú con dos goles de un ex Boca, Guido Badalá.
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32: Eladio.
29: Sí.
32: La indicación de Farías, clarito para sus dirigidos. Ellos tienen los centrales amonestados a jugar largo con los delanteros. Prepárese, Lucía, porque Carabobo, eso le va a plantear a River.
29: Bueno, perfecto. Claro, estaban amonestados Pesela y el pibe Facundo González. Bueno, hay otra modificación en el conjunto venezolano. Ya vamos a estar con la información. Allí está el número 14, va a la cancha.
32: Si no señor, me... el 14, el señor Josuán Berríos. Cuando quieras presentamos la modificación en el equipo local.
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32: Sí señor, el que ingresó entonces es Berríos, jugador más de ataque que quien sale, obviamente. El 28 Bilbao, que era defensor, lo va a buscar Farías. Definitivamente a ese Rivas, que con un hombre más no ejerce esa supremacía que se nota en el campo de juego.
29: Vamos al cambio en River, también se viene Juan Cruz Mesa y me parece que no va más Freitas, ¿eh? Allí está, vamos a la modificación.
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32: Freitas vio que tenía él y se alejó del cuarto árbitro, se va al 35, extenuado con las medias bajas. Ingresa el hermano de Maxi, el hermano del autor del gol de River, el 24, Juan Cruz Mesa.
29: Esto ocurre exactamente a los 27 minutos del segundo tiempo. A matar o morir el conjunto venezolano. Falta de Viña contra Ponte. No sé si no lo va a molestar el árbitro. Quedó contra el que recién ingresó, contra Berríos. Contra Berríos, la falta de Viña. River se complica solo, me parece a mí, ¿no?
0: Y aparte llama la atención que después de la apertura del marcador, con uno menos que Carabobo, donde la lógica indicaba que por lo que había sido el partido, River con dominio, sosteniendo la pelota, tenía que dominar el partido desde ese lugar, entró en la fricción, perdió la pelota, no tuvo secuencias de pase para sostenerse.
29: Un detalle, cuando hizo el gol River se produjeron los cambios.
0: Sí, es cierto.
29: Como que los cambios le hicieron mal, cuando debió haber sido al revés. Señores, tiro libre para Carabobo. A la altura del área, por el costado derecho, un hombre en la barrera caerá en forma de centro. Carabobo, viene el centro de Cova. Cabezazo, el rebate, otro rebote más. Remate al arco y ataja Beltrán. Pero el árbitro marca penal. Marca penal, marca penal. Honestamente no lo vi, ¿eh? Honestamente no vi la mano. Creo que se equivoca el árbitro, pero puede ser que haya visto mal. Tranquilamente cobra penal, señores. Esto es lo que buscaba el conjunto venezolano. Veremos si lo llaman o no del VAR. Veremos la acción si se repite. Esto ocurre a los 28 minutos de juego. Tiro libre penal para Carabobo. Dijimos que River se había quedado peligrosamente, Santiago.
0: Claro, y este es el riesgo, que un gol no es diferencia. Ah, fue muy amplio la distancia entre River y Carabobo desde el punto de vista del rendimiento. Llegó al gol, le costó muchísimo a River convertir y después no tuvo la decisión de ir a cerrar el partido con este riesgo lógico que en cualquier momento una pelota cae en el área y puede aparecer una jugada que termina en esto, ¿no? En un penal, una acción en esta, como fue la expulsión del jugador del Carabobo, muy parecida el penal que le dan ahora a River, ¿no? De ese estilo. Patea, deja seguir la pierna.
29: Pero me parece que el que le pega al jugador de River fue el venezolano, ¿eh?
0: Claro, lo que pasa es que interpreta el árbitro que deja la plancha arriba el jugador de River. Debe ser esa la interpretación del paraguayo.
29: Sí, Sebastián.
32: Un par de cositas. Primero, en la jugada previa, en el tiro libre, fue amonestado Vini, era el tercero en ese momento en River. Después, por esta, es amonestado Mesa. La verdad, desde mi lugar, no veo contacto. Me parece que si el VAR lo llama, el árbitro lo puede revertir e incluso quitarle la amarilla al recientemente ingresado en River.
29: Bueno, veremos si es así. Yo creo que lo va a cobrar el árbitro. Insisto, para mí le pega el futbolista Berríos al jugador de River, en mi opinión. Pero bueno, veremos si esto es así. Por el momento no lo llaman del VAR. Va a venir el penal, que lo va a hacer Cova el penal. Lo va a patear Cova y va Beltrán, que viene a atajar un penal contra Bragantino. Ahí habla Maxi Salas con Beltrán. Tiro libre penal para el conjunto de Carabobo. La verdad que River se complica solo, ¿eh? Se complica solo River. Hay protestas y protestas. El árbitro paraguayo no sabe cómo hacer. Habla Pesela. Habla todo River. Dice, ya lo cobré. Se tiene que patear. Y esto ocurre a la media hora de la parte final.
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29: Bueno, mi amigo, tiro libre penal para Carabobo, señores. Media hora de juego, lo va a hacer el número 26, Matías Núñez. Matías Núñez se prepara para pegarle. Atención. Ahí va, se perfila para pegarle de zurda Matías Núñez. El árbitro esperando que no haya invasión. Un penal increíble. Penal para Carabobo. Gana River 1-0. Carabobo lo va a empatar con 10. O Beltrán será otra vez su noche, como fue hace una semana en Brasil. Ahí está San Beltrán para tratar de neutralizar el remate. Pero va a pegarle fuerte. Va a pegarle fuerte Núñez. Ahí va Núñez, le pegó. ¡Gol! Casi lo ataja el arquero, pero fue bien esquinado. ¡Gol de Carabobo! Matías Núñez. ¡Gol de Carabobo! 1-1 a los 31 minutos del segundo tiempo. ¡Gol!
0: ¡Gol! ¡Gol! La soltó despacito Núñez. La puso al lado del palo izquierdo. Se había tirado bien el arquero de River, Santiago Beltrán, pero no alcanzó la pelota. Una muy buena ejecución del futbolista del equipo venezolano, que de manera inesperada llega a la igualdad en el partido. Le quedan 15 a River para cambiar esta historia. Núñez puso el 1-1 que tiene sabor a derrota para River.
29: Sector de River.
32: La bronca de Coudet primero fue el que protestó más el penal cobrado por el árbitro paraguayo, después lógicamente porque la conversión a River lo obliga a ir a buscarlo, como dice usted relator, como decía Santi, el partido que se complica a River no tiene parangón.
29: No, es increíble, ¿eh? Es increíble los cambios que le tendrían que haber hecho bien, le hicieron
0: sobre todo
29: mal.
0: La caída después del primer gol.
29: Hay el remate de Juanfer Quinteros del medio del terreno. El arquero que se tira porque se chocó con el palo. Y ahora empezó el show. El show de la tirada.
0: Ahora va a tener que jugar contra el cronómetro, River.
29: Claro,
0: también, ¿no?
29: 33 minutos del segundo tiempo. Increíble el partido que le empatan a River con 10 hombres. Ganando 1-0 en Venezuela. Lo hizo figura el arquero. Y después se queda inexplicablemente. Cobran un penal para mí dudoso. El árbitro no fue al VAR, no lo llamaron, entienden que hubo infracción. Para mí le pega si bien es cierto que va con la plancha, el que le pega la patada es el venezolano al jugador argentino. El árbitro entendió que no, vio otra cosa y a sacar del medio. 1-1, señores, otra modificación que se viene en River.
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32: Sí, señor, afuera el amonestado, el joven Lucas Silva, ingresa el encarador, el fetiche de Coudet, el que el otro día un ratito de onda le puso frente a Atlético Tucumán, Lautaro Pereira, también se fue Juanfer Quintero con la 10, ingresó el ecuatoriano Kendry Páez.
29: Bueno, el pibe Pereira entonces a la cancha, el número 25, Lautaro Pereira. Ahí River buscará ahora quemar las naves, está empatando 1-1, seguramente va a tratar de ver qué pasa con esta jugada. Ahí se viene Kendry Páez, lo buscó por izquierda, se viene River para ganarlo, pelota al fin de la cancha, allí la está recibiendo, va a tirar un caño, busca escapar, se viene, la juega atrás Pereira la entrega al medio, la tiene River con Viña con Galopo la va a soltar a la derecha, ahora Carabobo va a defenderse, seguramente viene por el medio, la juega mal Giuliano Galopo, va abajo, la recupera Berríos, pierde, viene ganando Colidio entregándola atrás para González para Viña y va River, quedan 10 minutos sin descuento, 1-1, juega con 10 el equipo venezolano, allí está encarando, pelota al medio, juega mal, revienta, la saca cualquier parte por el lateral, la pelota que pica, como la durmió el futbolista Jiménez, la saca Cova va hacia atrás, la revienta, la tira al medio, pero la pelota se había ido según en línea, lateral para River, 10 minutos finales, 1-1 en Venezuela.
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29: Va la pelota para que venga Bustos entregándola para Mesa, viene Juan Cruz, Mesa juega atrás para Pesela, la entrega a la izquierda para que venga González, pica a buscar las alas, no se la tiran, se viene, la deja por izquierda para Viña la entrega al medio para Colidio de armador, no de definidor, viene Colidio juega atrás, la tiene Galopo la levantó, atención, cabezazo al medio, entra Salas, la revienta sacando la pelota, el número 13, Fuentes, la tira afuera, hay córner para River que de arriba lo quiere ganar. Recordamos que el gol lo hizo de un córner, ya lo hicieron, atención que recibe, va la pelota al fondo de la cancha, manda en el centro, viene pasado, la saca como puede defendiendo allí, dando una mano el futbolista que sacaba, que era el jugador Fuentes, atención que pica por el medio, sale el arquero Beltrán, falta y expulsión de Beltrán, me parece, llegó tarde Beltrán y se salvó de la roja amarilla para Beltrán. River es un tembladeral ahora, Santiago.
0: Sí, señalaba el árbitro que atrás de Beltrán llegaban para cerrar algunos jugadores de River y coincido con el árbitro. No era una acción manifiesta de gol, más allá de que tuvo que salir del área Beltrán a cortar esa jugada. Golpeado River, emocionalmente golpeado. Un equipo que se le fue la cabeza en el cierre del partido. Veremos si logra equilibrarse, porque las condiciones desde el punto de vista técnico de la jerarquía, River la tiene para marcar una diferencia que merecía a lo largo de toda la noche y que no la consiguió y que ahora está empatando, insistimos, inexplicablemente un partido donde tenía todo dado para ganarlo el millonario.
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29: Hubo otra tarjeta amarilla en el conjunto venezolano.
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32: Sí, primero decir que River ya suma su sexto amonestado, jugando contra Carabobo y por Copa Sudamericana. Increíble. Además, en el local amonestado el arquero Aurora por ir a protestar una supuesta roja para Beltrán.
29: Lo va a hacer Cova, el tiro libre, el uno que le falta a River, que venga el segundo de Carabobo en un partido tremendo, donde lo hizo figura Aurora en el primer tiempo y donde en el segundo tiempo el árbitro espera, no sé qué está esperando, creo que lo pueden llamar del VAR. Para expulsarlo a Beltrán. Pero a mí me parece que había jugadores de River que cubrían, ¿no? Tenés razón vos.
0: Y la pelota estaba
29: hacia
0: iba
29: afuera.
0: En dirección hacia afuera, no hacia el arco, y cerraban, creo que dos jugadores de River, no
29: dos uno, jugadores, ¿no? De River, sí. Lo único que lo pueden expulsar por roja violenta. Y la va a ver, lo van a expulsar a Beltrán.
0: Hasta ahora le hizo siempre caso al VAR, ¿no? En lo que le marcaron para ir a ver la jugada, para revisarla. Siempre terminó en coincidencia con lo que le marcaban desde la cabina del VAR. El árbitro del partido, veremos en esta de Beltrán.
29: ¿Le queda alguna modificación a River para cambiar el arquero o tiene que ir algún jugador de campo?
32: A ver, ingresaron. Creo que le queda un cambio a River, sí.
29: A ver, tenemos Salas, Mesa.
32: No le queda, no. Salas, Mesa, Kendry Páez. Tenés también a Colirio. Y a Lautaro Pereira, no le quedan cambios arriba.
29: Lo único que lo pueden expulsar es por jugada violenta.
0: Claro, por la violencia de la patada de Beltrán,
29: pero
0: no porque sea una acción manifiesta,
29: pero no es violenta,
0: de gol.
29: No es violenta la patada.
0: No, para mí con la amarilla lo resolvía bien, ¿eh?
29: Pero estaba bien, creo. Además se abre, viene. Mirá,
0: claro,
29: hay un jugador.
0: No va en dirección del arco.
29: No va para afuera del arco. Primero. Segundo, no es violenta la falta. Y tercero, tenés dos jugadores que van para cubrir. No sé, si le sacás roja, está bien, pero reglamentariamente está mal para mí. Pero bueno, son criterios. A ver lo que dice el árbitro, a ver si lo expulsa Beltrán. Ahí viene el árbitro y ya hace la famosa seña del VAR. Y le va a decir, señor Beltrán, se tiene que ir. Amarilla no y roja sí.
0: Bueno, no coincidimos.
29: No coincidimos. Para nada.
0: Para nada.
29: Para nada.
0: Para todas
29: nada.
0: Las acciones me parece que la peor decisión es.
29: La peor decisión del árbitro. Acá demuestran que dirigen. Cada cual dirige como quiere. Dirige como quiere. Y el pibe Beltrán le dice que no es decisión final, tarjeta roja, señores. Y allí está. River puede perder un partido que tenía recontra ganado. Recontra ganado. Realmente lo de River es terrible. Terrible. No hay caso con este equipo. Hacen los cambios, en lugar de mejorarlo empeora. Cuando ganaba 1-0. Cuando había sido todo de River. Y ahora... ya está.
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29: Bueno, la verdad que... ¿Dario? Sí.
32: Bien, a ver, en River se preguntan todos quién ataja. Kendry Páez sonreía y se ofrecía. Finalmente el arquero eventual va a ser el uruguayo Viña. La verdad, no entiendo la expulsión de Beltrán.
29: No, tremendo. Tremendo lo de los árbitros. ¿Sabes lo que pasa? Que se está manejando mucho con el VAR y se están equivocando. Porque pierden noción de lo que es el reglamento.

0: El contragolpe de Pipino
1: Puebla.
0: Claro, exactamente. Así que veremos acá qué pasa. Pero me parece que le va a pegar Cova. Eso sería un final bueno de la historia. Muy bueno para el equipo argentino. Pero me parece como están las cosas, River lo va a sufrir. Hay un solo hombre en la barrera. Ah, bueno. Vino el remate. Cabezazo salvando de Pesela. Allí está, buscándola el rebote. Le queda Salas. Salas la revienta, la tira a campo contrario. Y de buenas a primera de ganarlo, River ahora sufre. ¿Cómo está la tabla de posiciones con este resultado? ¡Arde el grupo H, doctor! Sacó la pelota Cova, la tiró larga, pica Berríos, la controló Berríos, dentro del área cayó, casi penal. No fue penal, no fue penal por esas cosas de la vida. Mire Kendry Páez para Colidio. Colidio la soltó a la izquierda, es una cosa de loco este partido, que no termine nunca. Queda un minuto y medio, puede pasar cualquier cosa. Es un concierto de errores. ¡Qué mal pase que dio el pibe Pereira! Si te equivocás vos, nene, que sabés, estamos fritos. Pelota fuera, lateral para River. ¿Cuánto falta? Un minuto de juego. ¿Faltan muchos avisos, Gustavo?
2: Falta algunos. 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
0: Y se viene River por izquierda, pero no pudo controlar. Se va la pelota afuera. La buscaba el pibe Pereira, lateral. Un minuto final, señores. Creo que va a adicionar, para mí, debería adicionar 10 o 12 minutos. Entre 10 o 12 minutos debe adicionar el árbitro entre la pausa de hidratación, los cambios.
1: Dos VAR, ¿no? El penal de Carabobo fue con VAR, la expulsión de Beltrán fue con VAR.
0: No, no, sí, por eso te digo. Aquí la revienta, la tira para atrás, Cova la viene a buscar, River tiene que ir al área buscando otro penal. Saca la pelota a la defensa, va a buscar Pesela, guarda la expulsión, saca Pesela, la tira por el costado. Parece que estuviese jugando en la final del mundo. River está jugando con Carabobo. Así están los dos con 10 hombres, así están las cosas. Aquí la viene jugando por el medio Núñez, el autor del remate hacia el arco. Y la pelota pica y se va. Y Viña se había ido al lateral. Había dejado el arco y se había ido a jugar al lateral. Se olvidó que era arquero. Va a sacar
1: no sea malo, estaba bien parado el uruguayo.
0: Va a sacar la pelota.
1: No, qué
0: No. La terna arbitral.
1: No.
0: 6 minutos, Dios. 6 minutos, Dios, este árbitro. Es un caradura este paraguayo de Erlis López. No, no tienen ni idea, no saben nada. Y después te ponen cosas, la Conmebol y dale. Son un verdadero desastre, pero un desastre. La Copa Libertadores del 70, mirá, es un lujo comparado con esto. Viene a buscar la pelota otra vez, ganándola allí. Por el costado derecho, Juan Cruz Mesa. La levantó a la puerta del área y corre Maxi Salas. Alcanza sin problema Bruera. Dame la tabla de este grupo, Fernando.
3: River lidera la tabla con 8 unidades. Carabobo le sigue con 7. Bragantino, que acaba de ganar 6-0 de final, está en tercer lugar con 6 unidades. Y cierra Blooming con 1.
0: Aquí está ganando la pelota Kendry Páez. Se la tira fuera Cova. Primer minuto adicional.
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0: Saca la pelota del fondo. Rápidamente Neira. Está cerrando la línea el pibe González. La levanta. La juega por izquierda. Viene a buscarla allí. Luchándola. El jugador de River busca. Se va por el costado, lo marcan 3 y sin embargo tiró la pelota entre medio. Atención, que puede ser el segundo de Carabobo. Pelota a la izquierda, se viene con la pelota Pérez por izquierda, lo marca Kendry Páez, se da vuelta Pérez entrega para Cova juega más atrás, la tira en el círculo central, entregándola el futbolista Fuentes para Cova juega al medio para Núñez, la recibe Núñez, el número 26. Núñez la juega, guarda que está Viña, tienen que apretar porque pueden rematar de afuera. Quedan 4 minutos, se viene Carabobo para ganarlo. River juega con 10 sin arquero. Está Viña, corta abajo cayéndose. Nace la contra, se viene River a ver qué pasa. Muy mal pase de Bustos, hace una bien y una mal. Parece un pato criollo. Aquí está recuperando la pelota por el medio Camilo Pérez. Esto está para cualquiera, pero parece más entero Carabobo. Parece que River sintió el impacto de ganarlo cómodo en el juego. Y termina apretado, más apretado. aceptado que Zunga es burro.
1: Sí, también se está dedicando a cuidar de que no le pateen a Matías Viña, porque

0: sabe que no tiene un arquero en el arco, sino un jugador de campo.
1: Exactamente, aquí busca, aparece empujón del venezolano, creo que la va a cobrar, la cobró el árbitro que cobra cualquier cosa. Está desconcertado el pibe Beltrán, afuera de la cancha como suegra en fiesta electrónica. Aquí va a sacar la pelota Pesela, 3 minutos de juego, señores, le va a pegar fuerte Pesela. Atención, la va a mandar a campo contrario, Fútbol Show Nacional, está recaliente el Chacho Coudet. Más caliente que horno de panadería. Va a sacar Viña.
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1: Sacó la pelota Viña, cabeció Neira, no pudo, no ganó una, pero una pelota, ni siquiera un rebote Maxi Salas. Parece un jugador de la Liga Belvillense, donde empecé a relatar. Aquí está buscando la pelota Salas. Ahí está entregándola para Colidio. Colidio se da vuelta. Juega la pelota para Galopo. Galopo a la izquierda para Bustos. Bustos se tendrá que plantar para la derecha. Se plantó, entregó para Colidio. Miró el arco. Pegale, le pegó. Rebotó la pelota en el 4 a Ponte. Se va afuera. Lateral para River. 2 minutos finales de los 6 que adicionó el árbitro. Se quedó corto. Corto el árbitro con la adición. Tremendo el arbitraje de este paraguayo López. Mal arbitraje la mayoría de Sudamérica. Aquí viene a buscar la pelota a Salas. Salas la entrega atrás, la juega para Galopo. Galopo la juega más atrás para Pesela. River parece que se conformará con el empate. Entrega para que venga por derecha. Allí está Juan Cruz Besa. Al medio encarándola el pibe Pereira. Pereira entre líneas. Pereira el rebote y el arquero se queda con ella. 1 minuto y medio final.
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1: Sacó la pelota Cobo, la cambió, la limpió, la viene a buscar Berríos. Berríos este es muy habilidoso, muy rápido. Está entregándola atrás para Ponte. A Ponte limpió la jugada de derecha, izquierda, la baja Cova. Cova 10 metros en campo contrario. La tira bien abierto por izquierda. Atención que Viña no se van a estar parado. Se viene con la pelota, manda el centro. Camilo Pérez se va al córner. Córner o lateral. Piden córner o lateral. Al final, 5 minutos, minuto final. Minuto final, señores. Y ahí va Carabobo, señores, a ganar el partido en el córner. Atención, que puede ser el gol de Carabobo en este córner, porque Viña no es arquero. Ahí vendrá, coloque la pelota, le dice el árbitro. El árbitro se llama Derlis López. Atención, vendrá el córner. River defiende, levanta los brazos, lo va a tirar cerrado. Lo va a tirar cerrado. Ahí vino el centro, lo tiró cerrado, cabeció Salas. El rebote, le pegan al arco. Otro rebote más. Y la saca cayéndose. Como podía el jugador de River, que queda lesionado. Se viene la contra, tira la larga, la juegan atrás, ahí la revientan. Pica a buscar las Salas, pica Salas, habilitado para ganarlo River. Va Salas, tiró. Y gol de River. ¡Gol! River.

0: Salas, un pelotazo profundo, y allá fue Maxi Salas, que le ganó en el pique a Neira, salió el arquero en el final del área, Maxi Salas tocó la pelota y entró, increíblemente junto al palo pensé que se iba, sin embargo River lo gana increíblemente 2-1, señores. Se abrazan todos, el Chacho Caudé se desparraba con los auxiliares, con Musto. River lo gana en el final 2-1, en un partido de locos, volvió una noche, no se lo esperaba. Maxi Salas le da el triunfo a River sobre la hora, y ahora sí, aro, aro, aro, aro. Bajó de la tribuna el grito con toda su pasión, le pegó con tanta furia a Maxi Salas, que salió más fuerte que suegra en discusión. Gana River 2-1, Maxi Salas.
1: Desconcertante, así fue River esta noche, para bien y para mal. Termina con la mejor cara desde el punto de vista del resultado, cuando parecía que todo se escurría, que iba a ser un peso más para este momento de confusión. El gol de Maxi Salas le da la tranquilidad del resultado, aunque se lleva la preocupación del rendimiento en el segundo tiempo.
0: Y final, final, final del partido, señores. En la ciudad de Valencia, en Venezuela, por el grupo H de la Copa Sudamericana, en un partido tremendo, ha ganado River 2-1, pasó de todo, señores. Bruera fue la figura en el primer tiempo, la atajó un penal el arquero de Carabobo a Juanfer Quintero. En el segundo tiempo lo abrió Maxi Mesa de cabeza, lo empató de tiro libre, penal, el conjunto de Carabobo de Núñez. Expulsaron a Beltrán luego, parecía que lo perdía River, y en la última jugada, un pelotazo del pibe González, picó habilitado Salas y definió, y River ganó sobre la hora 2-1, señores. Ha ganado River en Venezuela.
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0: Ha ganado River, sector millonario, Seba Alianza.
3: La muestra más cabal de lo que es el River de Coudé, puteándose con el papelón, jugando mal, pero ganando de suerte. Sobre el final lo hizo Salas. River sabe que si saca 3 puntos de los 6 que quedan en este grupo, clasificará y como líder del mismo. Vuelta rápida a Buenos Aires esta noche en charter. Mañana por la tarde a entrenar y el domingo a enfrentar a San Lorenzo. Ya a esta altura pedirle que juegue a este equipo es casi utópico. Tendrá que ganar para seguir avanzando.
0: Aquí está el título de este partido que ganó River en forma increíble de Santiago Lucía.
1: Una victoria desconcertante, pero celebrada de River en el epílogo. Lleva un triunfo merecido el millonario.
0: Bien, amigos, ya vamos a estar con las declaraciones de los futbolistas, los testimonios. Ha ganado River 2-1. La figura, sin ninguna duda, ha sido el arquero Bruera, Lucas Bruera, el platense, que le atajó un penal a Juanfer Quintero en el primer tiempo. Aguardaremos a ver si aparecen los testimonios, pero antes lo escuchamos al doctor Fernando Fuentes, aquí en Fútbol Show Nacional.
4: Con esta victoria agónica de River ante Carabobo, el millonario lidera la tabla del grupo H con 10 unidades.
0: Pará, doctor, para que lo vamos a escuchar a Juanfer Quintero. Aquí está Juanfer.
5: Contento por el triunfo, por el gol, pero más que nada por mi compañero, porque no venimos jugando bien, creo que venimos ganando, pero no jugando. Pero bueno, lo más importante es ganar. Yo creo que ya nos vamos a afianzar con el juego, lo que nos pide la gente, lo que nos pide el profe. La verdad que estos triunfos agónicos así creo que te van a dar fuerza para seguir adelante y seguir trabajando de la mejor manera como venimos. La semana se trabaja muy bien, en los partidos no se nos está dando como se viene entrenando, pero bueno, esto es exigencia, hay que seguir entrenando, mejorando día a día, entrenamiento, que en algún momento se tiene que cambiar el chip, ¿no? De lo que tenemos que jugar, ¿no?
6: Contame la jugada del gol, ¿cómo fue? Porque fue la del final. Es el gol soñado que buscabas en River, me parece.
5: Sí, la verdad que, como digo, fue un gol muy lindo. Creo que juega para atrás Lauti, para Facu, creo que Facu la pega de una, de primera, en diagonal hacia al arco de ellos, ¿no? Queda pasado los dos centrales y bueno, entro yo por atrás y defino picándosela al arquero, como viene. Pero bueno, creo que fue así. Seguir mejorando día a día, entrenamiento, que esto es, lo vamos a sacar adelante. Como te digo, venimos ganando, lo más importante. Y después, bueno, ya se verá con el juego.
6: El grupo, me parece, porque se abrazaron todos de cara al partido con San Lorenzo. Contame la sensación para lo que viene el domingo.
5: No, la verdad que el grupo es extraordinario. Se entrena muy bien todos los días, la semana. Creo que el equipo se rinde al máximo. Después, como dije, no se está dando en los partidos, pero bueno, hay que seguir entrenando, mejorando. Y el grupo se lo merece este triunfo así hoy, porque viene cargando de muchas cosas. Y bueno, creo que esto nos van a hacer aflojar un poco.
6: Lo lograste. Abrazo grande.
5: Gracias.
0: Ahí está la palabra de Maxi Salas, señores. Aquí en este caso, la transmisión televisiva de este encuentro. Maxi Salas volvió al triunfo, logró un gol que, bueno, puede cambiar también por allí la fortuna, ¿no? Como viene, a veces viene a
1: atravesar. Habrá que ver si es el despegue de Salas en River, lo dirá el tiempo eso, ¿no? Todavía, obviamente, no encontró el nivel por el que River lo fue buscar. No, esto, desde lo emocional, lo puede impulsar.
0: Vamos a escuchar al autor del primer gol de River, Maxi Mesa.
7: Bueno, contento por el gol, pero contento por el esfuerzo del final. La verdad que fue un partido que pasó de todo. Tuvimos la chance de poder aprovecharlo, que teníamos un hombre más, pero bueno.
6: Bueno, mejor el primer tiempo que el segundo tiempo.
7: Sí, la verdad que el primer tiempo se jugó muy bien, tuvimos muchas chances, no pudimos abrir el marcador, pero bueno, creo que después seguimos intentando. La verdad que hoy hacía mucho calor también, pero bueno, el equipo siguió intentando, siguió buscando y bueno, nos llevamos una victoria importante y más para esta gente que siempre nos está acompañando.
6: Le dieron todo la camiseta a los hinchas, ¿eh?
7: Sí, es un apoyo, un agradecimiento a ellos por bueno, estos momentos donde más lo necesitamos y acá están. Y bueno, este triunfo se disfruta doble.
6: Maxi, gracias y me alegro por tu vuelta.
7: Déjame mandar el saludo a mi familia que estos meses...
6: La bancó.
7: La bancó bastante, la verdad que uno desde afuera... No aguantaba tanto tiempo de estar sin jugar, entonces de hecho me apoyaron mis hijas, mi hijo, mi esposa, toda mi familia, que bueno, siempre necesito el apoyo de ellos para continuar.
6: Abrazo.
0: Ahí está Maxi Mesa, que volvió hace poquito, el domingo, jugó su primer partido contra Atlético Tucumán, jugó un tiempo, hoy jugó un poco más y hoy volvió al gol. No ha tenido buena suerte en River, siempre le ha pasado algo, pero ahora espera él que sea así. Vamos a escuchar a Juan Fernando Quintero, ahora sí, el futbolista de River.
8: Fue difícil, felicitar a los compañeros, creo que de alguna otra forma, por todo lo que hicimos en el partido, más allá de la expulsión o lo que pasó al final, creo que fuimos justos merecedores del triunfo.
6: ¿El penal cómo la viste? Porque después te metiste en partido igual.
8: No, son cosas que pasan en el partido, intenté asegurarla. Nunca uno quiere botar el penal, pero bueno, dentro de todo el arquero se tiró y le quedó ahí precisamente. Creo que son situaciones que pasan, pero bueno, seguimos el partido, creo que de alguna otra forma ese es el foco y bueno, la verdad que aseguramos la victoria y bueno, en la clasificación.
6: ¿Cómo ves el partido con San Lorenzo de tu lugar? Lo vi al grupo muy abrazado, creo que necesitaban un triunfo así sobre la hora también.
8: Sí, yo creo que era muy importante para llegar, los compañeros están en Argentina también, ya estamos preparados, creo que...
6: Le están mirando.
8: River está para ganar campeonatos y bueno, ya entramos en finales, creo que depende de nosotros, si estamos bien, creo que de alguna otra forma vamos a pelearlo.
6: Te felicito.
8: Bueno, gracias.
0: Juan Fernando Quintero, en este caso uno de los futbolistas de River, ya vendrá el comentario final de Santiago Lucía. ¿Qué más te queda por allí, doctor? Para la central informativa que estuvo a pleno en esta jornada, en esta noche, con Fernando Puentes.
9: Sí, River lidera el grupo H con 10 unidades y le sigue Bragantino con diferencia de gol. Tiene 6 unidades al igual que Carabobo. Cierra Blooming el grupo H. Además, noveno triunfo del millonario en territorio venezolano. 9 victorias y un empate en 10 presentaciones para el equipo de Núñez.
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0: Ganó River en Venezuela 2-1 frente al Carabobo en un partido, viendo a River puntualmente, desconcertante, inquietante, confuso, por momentos perturbador. Decía Maxi Mesa, un partido en el que pasó de todo. Lo terminó definiendo en el sexto minuto del tiempo suplementario Maxi Salas, por encima del arquero del Carabobo, cuando parecía que la historia inexplicablemente se iba a ir para el otro lado. River se lleva un triunfo que para el resultado, para la tabla de posiciones, para la evolución del equipo en la Copa Sudamericana, es importantísimo. Para el otro desafío, para el otro objetivo que tenía River esta noche, que era el del funcionamiento, el del rendimiento, sigue en el mismo lugar. Más allá de que hoy fue un equipo alternativo, es cierto que no jugaron los futbolistas que habitualmente son titulares, que en el primer tiempo River había sido claramente el dominador del partido, el que impuso las condiciones, el que tuvo las mejores posibilidades, que lo había convertido a Lucas Bruera en la figura de la noche, pero no había tenido efectividad. Le faltó a River precisión en los últimos metros y por eso no podía abrir el marcador. Por eso la definición que damos de este partido confuso y perturbador para River, porque desde el final del primer tiempo, en el inicio del segundo, ya River tenía un hombre más que el Carabobo, que es un equipo limitado, con poca jerarquía individual, y que River lo había dominado, sometido, y además tenía un futbolista más que el equipo venezolano. La apertura del marcador llegó en el segundo tiempo, a los 13 minutos, con el gol de Maxi Mesa. Lo había buscado por todos lados, River por la derecha, por la izquierda, con los lanzamientos de Juanfer. Y sin embargo llega después de un córner. La cabecea casi de abajo del arco, Maxi Mesa, y le da el primer gol a River en un contexto de dominio total. La lógica indicaba que ya con el resultado a favor y con todo lo que había pasado en el partido, River, la posesión de la pelota, el dominio en la mitad de la cancha, lo tenía que ganar holgadamente el partido, porque el guión parecía que estaba escrito para eso. Y River con uno más y consiguiendo el gol, se empieza inexplicablemente a derrumbar. River se desinfla como equipo, pierde confianza, pierde su eje y se empieza a animar el equipo venezolano. Y el riesgo que tenía en ese momento River es que, al no ser una diferencia holgada, una pelota en el área o un cabezazo o lo que pasó, un penal difícil de compartir que cobra el árbitro del partido, Derlis López, de estos tiempos, aunque no lo corrige el VAR, daba la sensación de que era una falta que no alcanzaba para ser sancionable, pero la cobra el paraguayo, y Núñez, con una muy buena ejecución, la pone contra el palo izquierdo de Beltrán, y lo que parecía que estaba para goleada de River, en 30 minutos del segundo tiempo estaba 1-1. Y la historia no iba a terminar ahí, porque tenía algunos capítulos más para este final agónico, para este desenlace increíble que tuvo el partido. Porque a los 40, River se queda sin su arquero. En la peor decisión del partido del árbitro, Derlis López, lo expulsa a Beltrán porque entiende que era una jugada de riesgo manifiesto para el arco de River, cuando en realidad la pelota estaba saliendo del eje del arco, cuando en realidad Beltrán tenía dos jugadores de River que estaban cerrando. Lo marcamos en el relato de Ladio en la transmisión, lo dijo el relator, compartió Seba Leanza. La verdad que difícil de sostener con un criterio reglamentario lo que hizo el árbitro del partido, pero lo expulsó a Beltrán y River ya no tenía más cambios a esa altura del partido, 40 del segundo tiempo. Por eso el uruguayo Matías Viña se calza el buzo de arquero. Lo que intenta hacer River a partir de ese momento, en los últimos 5 minutos, es que el equipo venezolano no le patea al arco a Viña, porque si bien en algún momento parecía que iba a ser goleada de River, era empate y a partir de ese momento hasta podía ser peor para River, por cómo estaba el partido y por todo lo que había sucedido. Entonces River se dedica a cruzar la línea de la pelota, a resguardar a Viña e intentar que Carabobo no patee al arco. En esa situación, en el sexto minuto, agregado por el árbitro, un pelotazo que es un rechazo y la carrera de Maxi Salas, que le queda la pelota, ese rechazo, picando en la media luna, la salida de Bruera y la definición por arriba del arquero argentino de Maxi Salas y la corrida alocada de todos los futbolistas de River, el descontrol en el banco de los suplentes del Chacho Coudet para celebrar una victoria en un partido que fue verdaderamente inquietante para el millonario. Con todas esas sensaciones, con esa montaña rusa emocional, River cierra el partido. Se lleva el millonario 3 puntos importantísimos, se lleva fortaleza en el ánimo de cara a la serie con San Lorenzo, porque ganó un partido y de esta manera, por cómo fue el desenlace, seguro que será celebrado en la interna, pero también se lleva todas las dudas que trajo a Venezuela, desde el funcionamiento, desde los rendimientos individuales. Así fue esta noche, desconcertante, pero con final feliz para River, que le ganó 2-1 al Carabobo.
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2: Muy bien, amigos. Sebastián Leanza, en tu sector, ¿te queda algo si no cerramos tu trabajo? ¿Te parece bien?
3: Festejado por todos los futbolistas de River después del pitazo final de López. Todos los jugadores de River a revolear sus camisetas al puñado de hinchas millonarios. Repito, por la noche vuelve River, llega hasta madrugada a Buenos Aires y entrena por la tarde en Ezeiza. Drius y Vera, seguramente titulares frente al Ciclón el domingo.
2: Bueno, entonces entrena ya mañana River y juega el domingo a las 7 de la tarde, ¿no?
3: Sí, señor. Domingo 7 de la tarde frente a San Lorenzo en el Monumental.
2: ¿Qué equipo puede poner para vos, técnico? ¿Cuál es el equipo titular de gala de este River de Coudet?
3: A ver, si me baso en los que se quedaron acá en Buenos Aires, pienso que, bueno, Beltrán, arquero titular, obviamente, Montiel, Martínez Cuarta, Rivero, Acuña, Moreno y Vera vuelve a juntarse esa mitad de la cancha que a River algo de juego le dio y de lucha también. Galván y después Colidio junto con Driussi. Habrá que ver quién juega, si Subiabre, si Kendry Páez, no creo que Quintero porque jugó un rato largo. Un solo nombre en cuanto a las dudas del Chacho, ese cuarto volante o tal vez ese tercer delantero si Subiabre.
2: Bien, Seba, aguardaremos lo que va a pasar con River el próximo domingo, transmisión de Fútbol Show Nacional. Te mando un abrazo.
3: Abrazo, Eladio, saludo para todos.
2: Sebastián Leanza con las novedades de River.
0: El partido del año para Maxi Salas, es el partido del año,
2: sí, claro.
0: Por el desenlace, entenderá el correntino que juega con la camiseta de River que este quizás fue su partido del año.
4: No sé, como ustedes de afuera, pero es claro que va el jugador hacia afuera con dos jugadores cerrando, no es expulsión y no es penal el otro, el jugador de Carabobo le pega a Juan Cruz.
2: Bueno, ahí está hablando de lo que dijimos en la transmisión. Coudet en conferencia de prensa, lo escuchamos atentamente.
4: Podríamos ir ganando por 2-3 goles, donde el único tiro largo que recibimos fue el penal. Y bueno, donde tuvimos la mala fortuna de errar el que tuvimos a favor y el arquero, creo que claramente el arquero de ellos fue la figura del partido. Así que creo que en el análisis general se vio muy clara la postura que tuvimos, que vinimos a buscar los 3 puntos y que nos llevamos lo que vinimos a buscar justamente, que era más que injusto hasta irnos con el empate.
5: Chacho, ¿cómo estás? ¿Qué tal? Buenas noches.
4: Sí.
5: ¿No?
4: Te escucho.
5: Sí. No, vamos a cambiar. Ahora sí, chacho. El Terno Santa Arcilio para Sintonía Monumental. Bueno, primero, no sé si te pasó lo mismo, pero una vez que se puso guantes Vinia, a mí se me vino a la cabeza aquel partido de Michelis en el Monumental, la contra de Pipino Cuevas, vos eras parte de aquel equipo. No sé si pensaste lo mismo. Y después, ¿qué buscás con Maxi Mesa? Porque el otro día lo pusiste de doble 5 y hoy ya jugó más de Maxi Mesa, de sí. Ese que conocemos nosotros. Está bien que se lo nota por ahí todavía falto de rodaje o falto de velocidad, si se quiere. Pero bueno, ¿qué buscás con Maxi o a dónde te gustaría tenerlo para que en definitiva termine rindiendo en ese esquema que vos querés?
4: Mira, arranco al revés. Lo de Maxi no da... su experiencia, su manejo de tiempo, el tener un pase más seguro, que es lo que estamos buscando desde la circulación de la pelota con mayor seguridad y mayor fluidez, que es algo que venimos hablando constantemente. Y después, bueno, lo vi muy bien, la Viña, pero no, la verdad que es cuando decís quién va, ¿no es cierto? Porque más allá que tenés dos, tres candidatos, después hay que meterse ahí, ¿qué? Sí. Las pelotas paradas, sobre el final con él metíamos un poco más a Germán más cerca, porque obviamente no está acostumbrado al juego aéreo. Pero vuelvo a repetir, creo que fuimos merecedores de este triunfo. Algunas decisiones que no comparto, pero que pueden suceder, ¿no es cierto? De las decisiones arbitrales, serán muy finas o no, pero no las comparto, y bueno, nos llevamos lo que vinimos a buscar. Creo que, te vuelvo a decir, creo que quedó muy clara la postura, que vinimos a buscar los tres puntos y que hicimos un gran primer tiempo, nos pusimos en ventaja, pensamos que podíamos seguir lastimando además de la ventaja, porque teníamos la pelota, no nos llegaban, entonces tratar de buscar el segundo y generar tranquilidad. Y bueno, después sucedió lo que sucedió, pero más allá del gol sobre el final, creo que el resultado fue más que justo.
6: Chacho, quiero ser justo, y así como te pregunté después del partido contra Atlético Tucumán, si preocupaba que no estuviesen las variantes a la misma altura de los que habitualmente juegan. Hoy da la sensación que ese equipo de otra cara, que otra vez tuvieron oportunidades muchos chicos, muchos futbolistas que habitualmente no suman minutos. Y la primera pregunta que te quiero hacer es justamente si hoy te vas con otra sensación.
4: Bueno, a mí no, a veces no me... no oculto cosas. Creo que tuvimos, a nivel grupo, tuvimos una linda charla y que hoy se vio reflejado, ¿no? Entonces coincido con vos. Y bueno, a ver, la lástima que sea de esta manera, más allá de que a veces es lindo ganar así, es la última, pero creo que se vio una actitud muy buena, un juego muy bueno. Como vuelvo a decir, en el primer tiempo tranquilamente podríamos ir 2-3 goles arriba, por lo que tapó el arquero no fue así, y bueno, nos llevamos una merecida victoria, y bueno, quedan ahora 20 días a full, que tenemos que dar todo lo que tenemos.
6: Y la otra, ¿cómo calificas el partido en general, en un par de palabras? Porque la verdad fue un lío. En un momento estaban para ganarlo por mucho, en un momento hasta podían haberlo perdido, no tenían arquero.
4: Bueno, coincidí, Juan, que para mí la expulsión no era y el penal tampoco. Entonces, bueno, eso. A veces te condiciona mucho en el transcurso del partido, porque lo dice, a veces no es solo los números, pero es la realidad. El único tiro que recibimos al arco fue el penal. Entonces, no faltó hacer más goles o también destacar lo que ha atajado el arquero, ¿no es cierto? Es la realidad, ¿viste? Pero siempre lo fuimos a buscar, y eso lo rescato.
7: Profesor Caudet, buenas noches.
8: Buenas noches.
7: Fran Torres para las Ovaciones Deportivas y la Órbita del Fútbol. Mi pregunta, replanteándola en base a lo que ya han dicho los colegas de Argentina, en algún momento ya daba por resignado el resultado? ¿O todavía tenía la esperanza de que en esos minutos adicionales se lograra el triunfo? Gracias.
4: Que la ambición de ganar supere el miedo a perder. Esa es la realidad.
2: Bueno, creo que con esa frase estamos terminando nuestro trabajo. El Chacho Coudet hablando en conferencia de prensa vio algo parecido a lo que vimos nosotros sobre el penal y sobre la tarjeta roja a Beltrán. Bien, Santiago, nos vamos.
0: Nos vamos, Eladio. Se viene un fin de semana impresionante en el fútbol argentino, en el fútbol show nacional. Así que a estar muy atento a las transmisiones que se vienen, porque se empieza a definir el fútbol argentino.
2: El sábado, octavos de final de 15 a 22. Primero Talleres Belgrano, después Boca Huracán. El domingo, primero Central Independiente, luego Estudiantes, Racing y River San Lorenzo. Un fin de semana de colección, los octavos de final del torneo Apertura de la Liga Profesional de Fútbol. Gracias Jorge Falcone, gracias Gustavo Jove, Fernando Fuentes, gracias Seba Alianza, a Charlie Simil en control central. Nada más, River le ganó sobre la bola cara a Bobo, 2-1. Mañana a la 1 de la tarde, Pasión Nacional con Nicolás Álvarez. Nosotros nos vemos a las 7 de la tarde en la segunda división. Chau, buenas noches y que la pelota siga rodando en Nacional. Chau. Corner para el equipo de River que busca la apertura del marcador. El costado izquierdo, vendrá el centro, entra Pesela, va Viña. Atención que va Maxi Mesa, se mueve Galopo. Viene el centro, cabezazo, gol. ¡Gol de River, Maxi Mesa! ¡Gol de River! Maxi Mesa cabeció prácticamente debajo del arco. Centro cerrado de Juanfer Quintero. Y Mesa la calzó bien de cabeza, la pelota pegó en el horizontal y se metió. Nada que hacer para Bruera y lo abre River, recontra merecido el gol. A los 13 minutos de la parte final, River 1, Carabobo 0. Y ahora sí, aro, aro, aro, aro. Tiro libre penal para Carabobo, señores, media hora de juego, lo va a hacer el número 26, Matías Núñez, se prepara para pegarle, atención, ahí está San Beltrán para tratar de neutralizar el remate, va a pegarle fuerte Núñez, ahí va Núñez, le pegó, gol, casi lo ataja el arquero, pero fue bien esquinado, gol de Carabobo. Matías Núñez, gol de Carabobo, 1-1 a los 31 minutos del segundo tiempo. Se viene la contra, tira la larga, la juegan atrás, allí la revientan, pica a buscar las alas, pica Salas, habilitado para ganarlo, River, Salas tiró,

0: Salas, un pelotazo profundo, y allá fue Maxi Salas, que le ganó en el pique a Neira, salió el arquero en el final del área, Maxi Salas tocó la pelota y entró, increíblemente junto al palo pensé que se iba, sin embargo River lo gana increíblemente 2-1, señores. Se abrazan todos, el Chacho Caudé se desparrama con los auxiliares, con Busto. River lo gana en el final 2-1, en un partido de locos. Volvió una noche, no se lo esperaba. Maxi Salas le da el triunfo a River sobre la hora. Y ahora sí, aro, aro, aro, aro. Bajó de la tribuna el grito con toda su pasión. Le pegó con tanta furia Maxi Salas, que salió más fuerte que suegra en discusión. Gana River 2-1, Maxi Salas.
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Hola, hola, hola, hola, hola, hola, hola, ¿cómo les va? Bienvenidos, aquí estamos en este día tan especial. Más allá de que sea la madrugada de viernes, arrancamos de una manera distinta y ustedes van a ser cómplices de este momento en el que se empieza a encender la velita, porque nuestra hermosa Sonia Ferrari se está cumpliendo 25 años. Mentira, pero es el cumpleaños y como no podía ser de otra manera, le pido cámara a mi amigo Jorge Falcone para poder entonar sus merecidas mañanitas. Cuando usted me diga, maestro, ahí estamos todos hoy, Gaby Zeni, Jorgito Falcone, Jacqueline Carol Macarevicius y la vela que empieza a parecerse a la de Narciso Ibáñez Menta con Mirta Legrand, en cualquier momento se prende fuego el estudio.

0: Feliz cumpleaños, amore mío. Felices 58, no, 51. Aquí estamos, hermosa mía. Que la vida te sonría, que se sigan cumpliendo tus deseos, que sigamos siempre juntos y lo mejor para vos siempre. Lo bueno está por venir. Feliz cumpleaños. Sople Isabela, carajo.
1: ¡Feliz cumpleaños!
2: Muchas gracias, qué lindo, qué hermoso momento. Gracias, gracias a todos mis compañeros. Y disculpen que les hago la sorpresa.
0: Cagó la noche, la guacha esta, hay que decírselo a todo un mundo. Teníamos tres cosas preparadas distintas, de una hace una semana. Es más, y se cayó otra que te voy a decir ahora, porque estaba engripado Claudio Fernández, que iba a venir a cantar con nosotros, Claudito.
2: Sí, nuestro cantor
0: preferido. Y está con gripe y tampoco pudo venir. O sea, se cayó de Claudio. No podemos organizar una fiesta, no podemos organizar un asado para dos que se nos queman los chorizos. Armamos una sorpresa, no íbamos a esconder. Apareció como nunca, más temprano que nunca, rondando alrededor de todos nosotros. Nos mirábamos todos como diciendo, ¿qué carajo hacemos ahora? Jorgito, le digo, ¿dónde vamos? Apareció, tiré la torta para abajo de la mesa. No sabíamos qué carajo hacer. Gaby Zeni, que me hacía seña, parecía el penado 14. Le digo, está ahí, está para allá, se fue por acá. Una cosa de loco, no la pudimos sorprender. Nada, nada de lo que habíamos preparado pudimos llevar a cabo.
2: Querían desaparecer todos y que yo arrancara sola como y sin saber para dónde disparar. ¡Qué bárbaro! Bueno, muchísimas gracias.
0: Y se resistía la guacha, decía, poné música, yo no salgo. Y así buscaba. Una cosa de loco, no podíamos festejarle, no podíamos sorprenderla. Nada, nada de lo que... Otros años salió mejor. Este año...
2: No. Salió como tenía que salir y a mí me encanta porque me han sorprendido gratamente.
0: Si hay algo que no fui, es sorpresa.
2: Sí. Sabés lo que sí, ya con esta torta, con esta vela, con los mejores deseos de todos mis compañeros. Yo siempre digo que soy afortunada. Diosito ha sido y sigue siendo muy generoso conmigo. Todavía no sé por qué. Pero es muy generoso conmigo y yo se lo agradezco todos los días. Y lógicamente agradezco también, ¿no?, estar trabajando en Radio Nacional y con este grupo de gente en este horario que sigo eligiendo desde hace 20 años ya y que voy a seguir eligiendo, porque me permite esto, ¿no?, la intimidad de la noche, la compañía y ser feliz. Disfrutarlo mucho, que creo que es lo que no tiene precio. Así que gracias, gracias enormes, enormes a este grupo hermoso de trabajo.
0: Pero, che, no me sale nada hoy, ni siquiera tu boludo viene.
2: Está llamando a todos
0: los
2: compañeros. Claro, bueno, acá lo tenemos,
0: torta,
2: a Jorgito, a Gabriela, a Jackie.
0: Subimos la foto con ¿sí? la torta, claro que sí. Ahí está. Sí, gracias por venir, se pueden ir todos. Gracias Gaby Zeni, gracias Jorgito Falcone, gracias Jacqueline Carol Macarevizo. En un rato subimos la foto al Facebook de Día 2.
2: Bueno, gracias, bueno, gracias por mi tacita de la Pantera Rosa, que amo, me encanta.
0: Y porque la tuya renovar... ya no sabíamos quién era el fantasma de la Pantera Rosa, tu taza.
2: Como descolorida.
0: Y se le veía la cara a la Pantera Rosa.
2: Está permitido ver la vida color de rosa. Absolutamente, no me cabe ninguna duda. Gracias por estos chocolates y por este mate autocebante que me acaba de regalar Jacqueline también. No, estoy feliz, estoy muy feliz.
0: Me alegro mucho.
2: Así que...
0: Y tenés tu tortita que ahora vamos a morfar.
2: Obviamente.
0: Que fui a comprar a última hora de la noche, como siempre, para traerla más o menos fresquita. Le dije, preparámela, la última que prepares, así la fui a buscar para poder tenerla acá y poder festejar tu cumpleaños. Tengo mucha bronca porque nada de lo que había preparado salió. ¡Nada! Digo, pero puede ser. Y me miraba, y ella miraba, y dice, ¿de qué se ríen?
2: Vos querías que yo arrancara enojada, enojada mi día. Y no podía, no. Bastante mal la venimos pasando últimamente. No me sumes un enojo más, por
0: pero
2: favor.
0: Yo digo, tío, ahora sí, claro, va a empezar. ¿Dónde está? Y le dije, decirle que ahora vengo, que me escondí por todos lados. Y yo veía que seguía dando vuelta por el pasillo. Iba y venía. Y no se los podía dar la posibilidad. Jorgito Falcone me dice, ya vino, me decía Jorgito, porque también descreía de eso. Digo, ¿qué hace acá tan temprano? Como presagiando lo que venía la guacha. Pero bueno, acá estamos festejando el cumpleaños de una manera distinta con nuestros oyentes y obviamente deseándote lo mejor, amor mío.
2: Muchísimas, pero muchísimas, muchísimas gracias. Con salud por sobre todas las cosas y el resto que venga solo.
0: Aquí estamos arrancando entonces esta fecha especial, porque es viernes y porque es el cumpleaños de esta negra hermosa, como siempre, este programa que nació por y para ustedes y al que ella le pone tanto amor y tanto compromiso. Ustedes ya saben, programa menos descontracturado, divertido, lo de siempre, buenas historias, buena música, pasarla de la mejor manera posible para los noctámbulos, para los que están trabajando, para los que están manejando las rutas argentinas, para los que solo necesitan conciliar el sueño de una manera diferente. Radio Nacional, 50 radios en todo el país, de la Puna a la Antártida y de la cordillera a las Toninas. ¿Cómo va a ser el resto de tu día, amor mío, hoy?
2: Como cada viernes, supongo que normal. Llegaré a casa, haré limpieza, tengo algunas cositas por hacer.
0: Toda la mierda hoy, qué limpieza. ¿Todo bien, entonces?
2: Sí,
0: ¿todo
2: sí,
0: programado
2: sí, sí,
0: para
2: sí.
0: hoy?
2: Todo programado.
0: Bueno, sí. Me alegro mucho. Y nada, ¿qué más puedo agregar que no sepas de todo lo que siento y deseo para vos?
2: Gracias. Enormes.
0: Vamos a arrancar este programa. Lo arrancamos distinto. No teníamos preparado nada especial porque lo especial lo traía ella hoy con su fecha de cumpleaños y todo lo que, insisto, teníamos armado y no pudimos llevar a cabo. Pero estamos felices igual de poder compartirlo. Yo hasta tenía miedo de que, con justa razón, puedas decir, no, el día de mi cumpleaños me quedo en casa. Y era lógico que lo hiciera, digo, que no diga nada. Y yo no le mencione ni que cumple años para que a propósito se lo hago para que se enoje. Y viste, y yo le digo, mañana es tu cumpleaños, no le digo nada. Y faltaban 2 minutos y no le digo nada, y era las 12 y no le decía nada. Así que acá estamos disfrutando de tu cumpleaños merecido, por cierto.
2: Conectados, conectadas, como cada madrunoche, ya palpitando el fin de semana, en modo viernes además, sí, imagínate, completito, completito. Hay un WhatsApp que lo hace posible, como siempre, ustedes saben, y si no se los contamos, es el 113-870-7485. Ahí los leemos, ahí los escuchamos, como cada madrunoche, 113-870-7485. 85.
0: Tenemos, como saben, la historia, tenemos música, tenemos las perlitas que nos suele traer Sonia, tiene mucho material. Y vamos a arrancar en el día de cumpleaños de Sonia con un tema especialmente preparado, teniendo en cuenta de que hoy recibíamos una dura noticia de quien nos ha deleitado desde siempre con su voz y con este tema en particular.
2: Exactamente, tiene que ver con Bonnie Tyler, esta legendaria cantante de 74.

0: fuerte abrazo a los dos y sigan, mejor dicho, sigan con esa discoteca hermosa. Pepe Macuba.
1: Gracias, Pepito. Un beso grande, grande para vos. Qué lindo saberte por allí en sintonía.
2: 1:21 de la madrugada. Y de fondo seguía teniendo la cámara que me deja mi amigo Gaby Zeni. Estamos todos hoy muy motivados, muy felices y emocionados, dejando el cumpleaños de Sonia Ferrari, comiendo una rica, muy rica torta y disfrutando, disfrutando de poder estar juntos y hacer lo que nos gusta, llegarles a ustedes al corazón y poder ser, en definitiva, lo que pretendemos ser, ¿no? Un cable a tierra entre tanta situación complicada y difícil que nos toca transitar, eso a nosotros nos hace muy felices. No quiero dejar de mencionar, Sonia, más allá de todos los mensajes que te llegan a vos, también los que llegan a través del Facebook, ¿no? Porque son muchísimos, de verdad que son muchísimos y me encanta. Ana Leticia Lombardo, somos Ana y Hugo de Suipacha, corazones, corazones, corazones para vos, Sonia. Ana Leticia Lombardo, feliz cumple hermosa, pasala genial, que Dios te bendiga por siempre.
1: A vos el doble.
2: Silvia Flores, muy feliz cumple, que tengas un hermoso día, un beso grandote. Es mi primer mensaje de Mercedes, provincia de Buenos Aires. Silvia Flores.
1: Silvia, bienvenida, qué lindo. Gracias, gracias por tomarte el tiempo, es lo que más valoro.
2: Sergio Méndez, feliz cumple hermosa. Marcelo Vaca, feliz cumpleaños, Sonia querida, un abrazo grande desde el norte del país, que Dios te bendiga siempre. Hugo Petit, también el deseo de muy feliz cumpleaños.
1: Hugo Petit de Palermo.
2: Exactamente. La gente que nos va llenando de hermosos mensajes con respecto a este día tan especial, el día del cumpleaños de Sonia Ferraris.
1: Bueno, les cuento lo que les debo, ¿sí? ¿Sí? Porque a mí me gustan las cuentas claras. Hay una científica de la NASA que asegura que murió 3 veces y revela qué es lo que recuerda del más allá. Ingrid Onkala es doctora en ciencias marinas y dice que hay una existencia más allá del cuerpo. Podríamos decir que Onkala tiene algo muy especial, ¿no? Es que ella encarna una combinación poco frecuente que conecta, casi de manera invisible y sin contradicciones, la rigurosidad de la ciencia y el relato íntimo de experiencias que desafían todo el límite posible. No debe tener, te digo, una lucha interna esta mujer tremenda.
2: Por favor, por favor.
1: Doctora en ciencias marinas y con una trayectoria vinculada a la investigación oceanográfica, esta científica de la NASA asegura que murió 3 veces. Sí, 3. Y que en cada una de esas oportunidades vio exactamente lo mismo en el más allá. Hoy a sus 55 y con una vida bien vivida, la mujer que nació y creció en Bogotá, Colombia, declara haber tenido 3 experiencias cercanas a la muerte, a los 2, a los 25 y a los 52 años. Es precisamente este cruce entre evidencia empírica y vivencias subjetivas, ¿no? El eje de su figura pública, el de una científica que no solo estudió los mares, sino que también exploró desde su propia narrativa territorios menos tangibles como la espiritualidad y la existencia más allá de la muerte. Bueno, ¿cómo relata la propia Ingrid Onkala su primera experiencia cercana a la muerte? Tuvo lugar cuando de muy pequeña cayó en un tanque de agua helada en su casa. La segunda durante un accidente de moto. Y la tercera cuando le bajó la presión arterial durante una cirugía. Sin embargo, para esta doctora en ciencias marinas, que trabajó para la Agencia Espacial de la Marina de Estados Unidos, fue la primera experiencia la que impactó de manera muy profunda en ella, ¿no? Cuando era pequeña y cayó en ese tanque de agua helada. En este sentido, describió cómo, al caer al agua, en lugar de entrar en pánico, sintió una profunda calma. Ella recuerda este episodio así. A medida que crecí, recordé mi ahogamiento, nunca pude evitar la pregunta. ¿Cómo pude haber visto mi cuerpo sin vida si todavía estaba viva? Y agrega, esta experiencia me dejó claro que había una existencia más allá del cuerpo. antes de cumplir los 3 años, se me dio el don de saber que he existido durante mucho tiempo. De hecho, he ido y venido a diferentes planos muchas otras veces. Qué bárbaro. Interesante.

0: Impresionante.
1: Me encantaría tener una charla con esta chica. En lugar de miedo, me invadió una profunda calma. El pánico desapareció y fue reemplazado por una abrumadora sensación de paz y serenidad. Sentí como si mi conciencia se separara de mi cuerpo. Mis siguientes recuerdos no son del mundo físico, sino de un estado expandido de conciencia. Recuerdo ver mi pequeño cuerpo flotando sin vida en el agua. Claro, como notó como que se había desprendido por un ratito, ¿no? En ese momento ya no me sentía como un niño en un cuerpo, sino como pura conciencia, un campo de percepción y luz. Bueno, de acuerdo a lo que cuenta, indica que en ese momento no tuvo noción del tiempo, ni miedo, ni ningún tipo de pensamiento.
0: No, me quedé pensando en esa imagen.
1: Claro, uno trata justamente de imaginarla. Bueno, tuvo la profunda certeza de que todo estaba interconectado. Dice, me sentí completamente unida a la vida misma, como si las fronteras que normalmente definen quiénes somos se hubieran disuelto. Fue como estar inmersa en una vasta inteligencia llena de amor, claridad y paz. Bueno, también relatan que en ese momento sintió que podía comunicarse con su madre, que se encontraba a varias manzanas de distancia, lo que provocó que su madre regresara. Sobre el episodio recuerda haber reconocido a su mamá y pensar, esa es mi madre. En ese momento pareció haber una forma de comunicación entre nosotras, no a través de palabras, sino a través de la percepción. Bueno, años después, cuando habló del incidente con su mamá, los recuerdos de ambas coincidían completamente. Cuando llegó, encontró mi cuerpo en el tanque de agua donde me había ahogado, dice. Debe haber sido ese momento,
0: mamá,
1: ¿no?
0: Por favor.
1: Bueno, las otras dos experiencias, Ingrid vivió, como les decía, otras dos experiencias de este tipo. Según ella, cuenta, cada vez que le ocurría, volvía al mismo estado de paz. Eso es lo más llamativo, ¿no? Que la sensación de paz fue la misma las tres veces. Y en tres momentos totalmente diferentes de su vida, ¿no? Bueno, una consecuencia importante de las experiencias de Ingrid es que hoy no le teme a la muerte y la considera algo cercano a la vida misma. En cambio, la entiende desde una perspectiva diferente, ¿no? Y a medida que creció, tuvo encuentros con lo que llama seres de luz, que le hablaban, pero no mediante palabras. A partir de ese momento, dejé de temer a la muerte. La experiencia me demostró que lo que llamamos el más allá no se sentía como un lugar lejano, en absoluto. En cambio, se sentía como entrar en una capa más profunda de la realidad que existe más allá de nuestros sentidos físicos. En ese estado la conciencia se sentía vasta, inteligente e interconectada. En un contexto en el que la ciencia y la trascendencia siempre suelen plantearse como opuestos, ¿no? Por eso decía, lo que debe ser esa lucha interna y aprender a lidiar con ello.
0: A manejarlo, claro.
1: Bueno, la historia de Ingrid Doncala propone al menos una tensión incómoda y la posibilidad de que ambas dimensiones convivan, ¿no? En una misma vida. Por lo menos en ella parece que sí.
0: Me quedé pensando en todas las situaciones que le debe haber tocado atravesar por todas las veces que ella enumera que superaron esas tres que en definitiva son las que da a conocer, ¿no? Uh-huh. Y también me entró en la intriga de querer conocerla y poder tenerla y poder evacuar muchísimas dudas que uno todavía tiene y mantendrá hasta el día que le toque transitar ese túnel llegando a la luz del final de ese camino, ¿no?
1: Sí, sí, ya cuando sea definitivo,
0: claro,
1: ¿no?
0: Claro.
1: Y no haya vuelta.
0: Si queremos volvemos para atrás, pero que nos dejen un ratito, ¿no?
1: Faltan segundos para llegar a la 1:30 de este viernes 8 de mayo de 2026. Como decía una amiga hace un ratito, claro que sí, hoy es el día de la Virgen de Luján. ¿Sabe que casi me llamo Luján yo? Lo había propuesto, sí, en mi familia.
0: Me hubiese encantado, ¿eh? Yo soy devoto de la Virgen de Luján, por eso la miré.
1: Mi papá también era devoto de la Virgen de Luján.
0: Eso es un lugar donde para mí, y hoy te di cuento más, he dejado de hacer algo que hacía permanentemente y lo tuve que consultar con un sacerdote antes, porque yo me había impuesto, cada vez que voy a Luján, subir las escalinatas de la Basílica de rodillas, ¿no? Es algo que hice durante muchísimos años, hasta que una vez, ya las rodillas no me dan, me duelen mucho. Muchísimo me duele. Cuando tengo que caminar de rodillas me duele mucho, producto de los años, de la vejez, del ejercicio, de haber practicado deportes extremos donde la rodilla se resiente. Y entonces lo consulté con un cura párroco del colegio donde iban mis hijos, ¿no? Nuestra Señora de la Unidad. Y ahí me dijo, no, hombre, no te pongas más ese tipo de cuestiones, como que si no las cumplís, Dios no va a estar contigo. Le digo, ¿sabe, padre? Pero lo siento como una promesa y una obligación. Me dice, y enseguida me hizo la señal de la cruz, me dice, te libero inmediatamente de eso, andá cuando quieras, andá tranquilo y no vuelvas a hacer eso, que estás directamente exceptuado de hacer lo que alguna vez prometiste. Y ahí me quedé más tranquilo.
1: Lo que pasa es que arrastramos, ¿no?, desde nuestros primeros años. Exacto. El tema de la culpa, por mi culpa, todo, por mi culpa, todo. Por mi gran culpa, ¿no?
0: Exactamente. Paso por ahí.
1: 1:31. Gracias enormes por todos los mensajitos que siguen llegando a través de nuestro WhatsApp. No sé si voy a alcanzar a mencionarlos a todos, pero voy a hacer todo lo posible. Adrián nos está escuchando allí en Tucumán. Gracias por tus buenos deseos, que se multipliquen también para vos. Claro que sí. Nano Müller, nuestro amigo de Tolosa. Hola chicos, muy buena madrunoche, feliz cumple, Sonia querida, genia. Te deseo lo mejor, que pases un hermoso y bendecido día y que lo finalices de la mejor manera. Acá por Tolosa hay chaparrones aislados. Contento porque ganó el Millo, los quiero. Gracias, Nanito. Un beso grande para vos. Feliz cumple, Cerro Dragón de festejo. Chin, chin, nos escriben los chicos desde allí. Bueno, Juancito, para vos y para todos los compas en el yacimiento Cerro Dragón. Un beso grande. Feliz cumpleaños, Sonia. Saludos desde Jujuy Capital, nos escribe Rosita. Eso, Rosita, muchísimas gracias por tus buenos deseos también. Feliz cumple, que tengas un hermoso y maravilloso día con los tuyos, mi reina de mis días, Camilo Zárate, de Cañada de Gómez. Gracias, Cami, muchas gracias, de corazón. Sonia, en tu día te deseo lo mejor, muchas felicidades y bendiciones de todo corazón. Aquí, firme, seguí vos, firme, acompañando mis noches de insomnio. Besitos, Ana María de Villa de Mayo. Gracias, Ana María.
0: Gracias, Anita.
1: Aquí estoy, te prometo. Aquí me quedaré. Hola, feliz cumple, Sonia. Muy buena madrunoche al mejor equipo de DEA 2. Siempre los escucho y me encanta saber que están ahí. Porque entre charlas, mensajes, historias, curiosidades, risas, estar junto a quien pelea por la vida y elevar una oración, me hace sentir parte de esa mesa que nos reúne a todos. Gracias, soy Alicia de Santa Fe. Gracias, Ari, por ser parte. Para nosotros es un placer. Hola, buenas noches, Sonia, Fabián. No mando muchos mensajes, pero estoy todas las noches. Feliz cumple, Sonia, que pases un lindo día. Alberto, nuestro amigo sereno de Escobar, que se queda en sintonía hasta las 6, trabajando aquí con mucho frío y llovizna. ¡Horrible!, dice. Pero con la radio se sobrelleva. Esa es la idea, Alberto. Beso para vos. José Luis, nuestro amigo de Moreno. Los escucho siempre, feliz cumple, Sonia, todos los éxitos. 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José sí. Luis de Moreno, terminación de documento 949. 949, José Luis, ya estás anotado. Oscar y Paulina desean un lindo cumpleaños desde San Rafael, allí en Mendoza, muchas gracias. Rosa de Paraná también. Sonia, Fabián, muy buena madrunoche. Escuché que hoy es tu cumpleaños, Sonia, te deseo todo lo mejor. Gracias, Rosita, muchos besos para vos. Me uno a todos con un feliz cumple para Sonia en su día lo mejor. Besos, Dora de Viedma.
0: Gracias, Dorita.
1: Gracias, Dora, hermosa, es un placer. Hola, Sonia, feliz cumpleaños para ti. Para quienes te hicieron una sorpresa hoy, realmente muchas gracias.
0: Se nos cagaron todas las sorpresas, no pudimos hacerle una.
1: Abrazo. Gracias a Ana de Silípica, Santiago del Estero. Fabián de Comodoro Rivadavia también, mira tu tocayo. Sonia, feliz cumple, que la pases súper bien. Te sigo escuchando, me quedo. Saludos a Fabi, abrazo gracias. Grande. Gracias, Fabián. Saludos y abrazo para vos. A Ricardo, nuestro amigo cocinero neuquino. Feliz cumple, Sonia querida del alma. Que la pases super power, genia de la vida. Saludos patagónicos. Acá se viene otro temporal de lluvia. Oh. Pero yo no le aflojo ni abajo del agua.
0: Oh, muy bien.
1: Vamos todavía, vamos, Richard. Todavía. A seguir estudiando. Feliz cumple, querida Sonia. Mil bendiciones para vos, que sos nuestra compañía de todas las noches. Buena vida, Héctor, de Resistencia, provincia de Chaco. Gracias, Héctor. Por aquí también se va sumando Raúl de Trenquelauquen. Feliz cumple, Sonia, Grillita. Gracias por la compañía. A festejarlo. Gracias, Raúl. Besos para vos y para Ceci. Hola, muy buena madrunoche. Feliz cumpleaños, Sonia. Juan Manuel de San Carlos, allí en el centro de Santa Fe también. Maggie de Comodoro Rivadavia, no podía faltar.
0: No, de ninguna manera.
1: Lo mejor de la vida para vos, Sonia, de mi corazón, besos y abrazos, y aguanten las taurinas. Vamos todavía, Maguita. ¿Por qué esa cara de duda? Hola, Nacional. Sonia, que tengas un día brutal. Muy feliz cumple. Mariano de Moreno. Muchas gracias, Marian. Beso para vos. Feliz cumple, Sonia, amiga de distancias. Espero que Dios te dé muchos años más y te bendiga. Oscar, sereno de General Enrique Mosconi. Amiga de distancias. Me gustó eso.
0: Está bueno. Muy gracias, buena Oscar. Definición.
1: Gracias. Sonia, hermosa y simpática, feliz cumpleaños desde Malargüe. Soy Rosalía Perea. Bendiciones. Siempre en compañía de ustedes en mis madrunoches. Rosalía, qué lindo acompañarte siempre. Gracias. Gracias por elegirnos. Uh-huh. Besos también a Beatriz, que desde San Rafael envió un cartelito hermoso. Sonia, feliz cumpleaños. Que tu día sea espectacular y disfrutes de todo lo que te hace feliz. Abrazo a la distancia.
0: Gracias a todos por estar presentes en este día con esta molocha hermosa. Nos vamos a la tanda, nos vamos con música, nos vamos simplemente a la tanda, volvemos con música, decidilo vos.
1: Hacemos una tanda, pero antes lo escuchamos a él. Nos trae un recuerdo del año 1985, estamos hablando de Brian Ferry, canción de película, ¿no? De la banda sonora de 9 semanas y media, junto con Joe Cocker, lógicamente. Slave to Love.

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0: Sonia, Fabián, muy buenas madres noches. Sonia, querida compañera de Horas Lerdas, saludarte en tu cumpleaños, que seas muy feliz, que se te cumplan todos tus deseos, salud y felicidad, al resto viene solo. Un abrazo para todos y feliz cumpleaños.
1: Gracias a Gustavo, nuestro amigo Tachero Nochero de Chosmalal. Beso inmenso. Gracias por tus bonitos deseos. Me encanta, nos encanta con Fabi acompañar tus noches de trabajo. Gracias.
2: Hola, mi querida Sonia. Muy, muy feliz cumpleaños. La reina de las madrunoches. Querida Sonia, un beso grande, un abrazo. Y para ti también, Fabi, fenómeno. Para los dos, los quiero mucho y los escucho siempre. Gracias, Sony, tú eres como la canción italiana, es aquello que nos pasa mientras el tiempo va. Un abrazo grandísimo, Sonia, y feliz cumpleaños, la reina de la madrugada.
1: ¿Sabés quién era?
3: ¿Quién?
1: Luis, desde Asturias.
3: No me digas.
1: Qué linda sorpresa, hermoso. Luisito, que te animaste con un mensaje de audio, con un mensaje de voz. Muchísimas, pero muchísimas gracias, de corazón.
3: Un mensaje que no sé si lo podés descifrar, de quién se trata. Dice, Sonia, mi querida hija, sos todo lo que está bien. Muy orgullosa de ser tu mamá, muy feliz cumpleaños, una tal Amanda Rojas. Ay.
1: La por de mi vida.
3: Feliz cumple, hermosa, pasalo genial, que Dios te bendiga por siempre. Ana Leticia Lombardo. Buenas noches, felicidades, Sonia. Dios te bendiga y mucha salud. Te comento, Karina y yo también somos taurinos. Buen fin de para ambos. Lovely Kangaroo, por así escribe y así se presenta, ¿no? La verdad que, bueno, tiene un alias, pero no sabemos quién es. Pero yo simplemente leo tal cual, tal cual él se presenta, ¿no? Mensajes que van llegando al Facebook de DA2. Por acá también quiero leer alguno más. Muy hermosa foto. Feliz cumpleaños, Sonia. Cariños a todos. Ese equipo ideal. María Graciela Vendramini. Marcelo Vaca. Feliz cumpleaños, Sonia, querido. Un abrazo grande desde el norte del país. Rafael Castro Camerbeck. Feliz cumpleaños, muchas felicidades, te deseo lo mejor para tu vida y que este día la pases bien y puedas disfrutarlo con todos tus seres queridos, que sigas bien de salud, te mando mi cariño. Nuestros queridos amigos, Elena Lapeque Romano, al que le mando un beso grande, te mando un gran cartel y te dice Happy Birthday. Mensajes de feliz cumpleaños para esta hermosa morocha de las madrugadas.
1: Enormes gracias a cada uno de ustedes, ¿eh? Placer, pero indescriptible, ¿no? Recibir tanto cariño. Para mí es todo, y estar compartiéndolo en el trabajo y que este trabajo sea tan disfrutable, no tiene precio. Así que muchas, pero muchas gracias. Beso enorme. A Eduardo, dale, nuestro amigo dale. Veterinario de Salta. Los voy a mencionar.
3: Tenés todo el tiempo del mundo porque es tu madrugada.
1: Feliz Dale. Cumpleaños desde el norte. Que nuestro Señor y la Virgen del Milagro te protejan. Saludos míos y de mis dos peluditas. Abrazos para vos y para Fabián.
3: Gracias.
1: Gracias, Edu. Abrazos para vos y muchos mimos para esas peluditas. Feliz cumpleaños, Sonia querida. Que Dios te bendiga siempre. Aguante, Tauro. Muy buena madrunoche, Sonia, Fabián. Qué lindo es escucharlos. Gracias por su compañía. Que tengan un buen fin de semana. Daniel, de Perito Moreno.
3: Gracias, Dani.
1: Santa Cruz. Gracias, Dani. El mejor fin de para vos. Mi amada compañera de la madrunoche, muy feliz cumple. Miriana Brozzi, desde Anisacate. Gracias, Miri. Linda vida para vos. Rubén de Bahía Blanca, por aquí también se va sumando. Muchas gracias. Hola, hola. Fabián, ¿cuándo cumple? Cumplió ya, Fabián, en
3: 6 de enero.
1: Exactamente, vino con los Reyes, pero estábamos
3: de vacaciones.
1: Hola, hola, hola.
3: La eterna desgracia de toda mi vida.
1: Sí, me imagino. Pobrecito.
3: La eterna desgracia de toda mi vida.
1: Más triste cumplir años en enero.
3: Sí, ¿qué vamos a hacer? Había los que estaban, venían, y los que no estaban, lamentablemente,
1: No está mal.
3: No, nunca tuve un cumpleaños con compañero de escuela, por ejemplo. Claro, jamás en mi vida. Así imagino. Que imagínate.
1: Hola, muy feliz madrunoche, feliz cumple, querida Sonia, que nuestro Señor Jesucristo te bendiga y te proteja siempre. Gracias. Vamos por muchísimos años más, son los deseos de nosotros, Daniel y Rosita, nuestros amigos de Tunuyán, provincia de Mendoza. Besos para ustedes. La flaca Esther de Salta también. Uh-huh. Hola, buenas noches, Sonia, feliz cumpleaños, que lo pases bonito, que Dios te llene de bendiciones. Gracias por las noches bonitas que nos regalás. Besos a Fabi.
3: Gracias.
1: Gracias, flaquita. Feliz cumple, Sonia, que se cumplan todos tus deseos, bendiciones. Juan de Quehue, La Pampa.
3: Bien.
1: Gracias, Juancito. Besos para vos. Querida compañera Sonia Cristina, feliz cumpleaños. Yo cumplí el 31 de marzo y pedí un deseo que seguramente es el mismo que el tuyo. No me cabe ninguna duda, Carlos. Gracias, gracias de corazón. A nuestro incondicional amigo, también de Salta. Oscar Marín de Paysandú, uh-huh. Uruguay. Buena madrunoche. Feliz cumpleaños, Sonia. Saludos a Fabián.
3: Gracias.
1: Abrazos. Gracias, Oscarcito. Hola, Sonia. Hola, Fabián. Como siempre, son mi compañía. Feliz cumple, taurina querida. Buen fin de para ambos. Hasta el lunes. Abrazo enorme desde Humboldt, Santa Fe, Raquel. Gracias, Raquelita. Besos para vos. Feliz cumpleaños, Sonia querida, por mil más. Gustavo de Arroyito. Muchas gracias, Gus. Soy Carlos de San Rafael. Feliz cumple, Sonia. Hacen un hermoso programa. Bendiciones. Mendoza es una bella provincia. No me cabe ninguna duda, Carlos.
3: De las más lindas.
1: Lo poquito que conocí me encantó.
3: Sí, espectacular.
1: Muy buenas madrunoches, Sonia, Fabi. Feliz cumple, Sonia. Cristian de Villa del Parque. Cristian del Club de Oyentes Silenciosos.
3: Exactamente.
1: Aparece cada tanto. En deja ocasiones especiales, sí. Así que, Cristian, muchos besos para vos. Gracias. Gracias por tu presente hoy. Hola, Sonia, Fabián. Sonia, feliz cumple. Pasala lindo, te sigo escuchando. Ojo con el lobo, que quizás te pueda regalar un campeonato.
3: ¡Qué bueno sería!
1: Dios te escuche, Miguelito, nuestro amigo del barrio de Montserrat. Besos. Cristian saluda desde Tucumán. Ando un poco desaparecido, pero trato de escucharlos cuando puedo. Buena madrunoche, día 2. Feliz cumple, Sonia. Gracias, Cristian. Ahí teníamos también a Jorge, escuchándonos en Neuquén, nuestro querido Joe. Muchas gracias por tus buenos deseos. Buena madrunoche, amigos. Muy feliz cumple, Sonia, desde una Neuquén capital ventosa y fría. Carlitos, gracias.
3: Gracias, Carlos.
1: Héctor de Luján, hola, buena madrunoche y feliz cumpleaños. Sonia, que la pases lindo. Abrazos y saludos a Fabián y a todo el equipo de la radio. Gracias, Héctor. Por aquí también se está sumando Andrea de Salta. Sonia, querida, feliz y bendecido cumpleaños. Que nuevos proyectos iluminen tu caminar, siempre en positivo. Gracias por tanta calidez y alegría en cada noche. Gracias. Guardo tus mensajes con mucho cariño, como si fueran cartas manuscritas con perfume.
3: Qué lindo.
1: ¡Ay, qué lindo! Perfume a ciudad y añoranza. Gracias, André. Gracias. Nos está escuchando con Olga, su mamá, desde uno de los rinconcitos más lindos de Argentina, General Enrique Mosconi, provincia de Salta, La Linda.
3: Sí, sí.
1: A festejar, claro que sí. Gracias a las dos, muchos besos. Bueno, también tenemos allí a Alfredo de Villa Krause, en San Juan. Muchas gracias también por tus bonitos deseos. Gracias por su trabajo de trasnoche con nosotros. Feliz cumple. Gracias a vos por ser parte, Alfredo. Feliz cumple, Sonia. Espero que tengas un día maravilloso, empezando con una buena madrunoche. Gracias por hacer parte de las noches de tus oyentes. Bueno, no nos envía el nombre, pero yo agradecida, de corazón. A Marcelo Vaca, nuestro amigo remisero de Tartagal. También a Isabel de Pontevedra, muchas gracias por tus buenos deseos. A Chicho Arregues, el profe querido de Los Nogales, allí en Catamarca. Que Dios y nuestra Madre del Valle te bendigan. Abrazo fraterno para vos y para Fabián. Gracias por cada noche compartida. A ustedes. Sergio de Comodoro Rivadavia, junto a la Tota y el Pela. Gracias por los buenos deseos. Feliz cumple. Escuchando, Fabi, desde el trabajo. Ha comenzado a nevar y nosotros estamos haciendo patria.
3: Qué bueno.
1: Abrazo para ustedes, chicos. Gracias. Gracias por su laburo. Gerardo de Córdoba Capital. También, Sonia, feliz cumple. Que tomes un buen café. Qué lindo eso. Qué buen deseo. Qué mejor que pasarlo con el gran Fabián y con Gabriel. Claro que sí, con la Jackie y con Jorgito. No saben lo lindo que lo paso todas las noches. Gerard, besos. A Roberto de Concepción del Uruguay. Besos a Ernesto de Coluel Caique, allá en Santa Cruz. A Marta de Jujuy. A Eduardo de Montecomán, provincia de San Rafael, que por aquí está saludando también. A Raúl y Karina del barrio Costa Azul, en Salta. A José Luis del Yacimiento Sierra Chata, allí en el corazón de Vaca Muerta, provincia de Neuquén. a Eva de Coluel Caique en Santa Cruz. Nos alegras cada madrunoche, dice, te escuchamos siempre. Abrazos del alma, Eva y Ernesto. Gracias, Evita, beso para ustedes. Víctor de Palpalá, Luis de Plotier, ayer Neuquén, Jorgito de Resistencia. Gracias a todos, a todas. Catalino Fulkin, el mejor parrillero del mundo. Buena madrunoche, Soña y compañía. Feliz cumple, te deseo lo mejor. Abrazo a la distancia. Abrazo fuerte también para vos. A Tomás, de José León Suárez también. Que pases un día espectacular. Muchas gracias a Pedro de Resistencia, a Pablo de Tucumán y a Matías de Laguna Paiva, provincia de Santa Fe. Muchas gracias por los buenos deseos. Soña, Fabián, los escucho siempre. Que Dios los bendiga.
3: Y se nos va este día 2 de viernes, hoy 8 de mayo, el día del cumpleaños de la reina de la madrugada. Gracias por tanto amor, por tanto cariño, por tanto afecto, por estar presentes, por festejar juntos. Amor mío.
1: Un placer. Que termines muy gracias, bien el día. Gracias por la sorpresa.
3: Se viene Discoteca Nacional, se queda hasta las 6, aguantando los trapos y siguiendo con los saludos y con los lindos mensajes de cumpleaños. Gracias, Gaby. Gracias, Jackie. Gracias a todos ustedes, porque sin ustedes nosotros aquí, ¿para qué, no? Y este programa nació por y para ustedes, y ustedes nos demuestran todos los días el compromiso, el afecto, el cariño, que desde aquí es recíproco. Buen fin de semana.
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5: Las 2 de la madrugada en la República Argentina. El gobierno modificó la estructura orgánica del Ministerio de Seguridad Nacional. El decreto 327/2026 reestructuró secretarías y subsecretarías, creó la Subsecretaría de Asuntos Estratégicos y Fortalecimiento Institucional y ajustó las de intervención federal y despliegue territorial. Se incorporan nuevos objetivos vinculados al bienestar del personal y se fortaleció la lucha contra el narcotráfico y el crimen organizado con énfasis en la coordinación internacional. El INDEC reportó un marcado crecimiento de la industria. El índice de producción industrial manufacturero registró en marzo una suba mensual desestacionalizada de 3,2% y un crecimiento interanual de 5 puntos. El INDEC reportó además que el nivel de marzo de la serie se ubicó 2,5% por encima del de diciembre de 2025. El Ministerio de Salud mantiene el monitoreo ante los casos de hantavirus. La cartera que conduce Mario Lugones aclaró que la Argentina sostiene la cooperación sanitaria internacional sin resignar soberanía y aclaró que no necesita pertenecer a la Organización Mundial de la Salud para trabajar con otros países. El tiempo en la ciudad de Buenos Aires y alrededores, temperatura 10 grados 8 décimos, cielo cubierto con llovizna, humedad 88%. Rige una alerta naranja por viento para la costa atlántica.
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Señores, me encanta, me encanta, me encanta esta hora del día, porque me da siempre la posibilidad, y hoy no es la excepción, de abrirte de par en par las puertas de la Discoteca Nacional.

0: Y qué apropiada la canción, ¿no? Para abrir nuestra discoteca de hoy, los Airbags y por mil noches como esta. Sí, señora, sí, señor. 11 minutos han pasado de las 2. Bienvenidas, bienvenidos quienes a partir de este momento van entrando en sintonía, quienes por allí se acomodan para ser parte de esta discoteca nacional. Y por supuesto, vaya el abrazo y el agradecimiento a quienes nos vienen acompañando con Fabi Codevila, nuestro DA2, y que ahora se quedan por aquí, en todos los rincones de la patria, como me gusta decir, ¿no? Habitualmente, en este rinconcito del dial, en este rinconcito de la noche, alrededor de este programa de radio, ¿no? Con forma de fogón. Hasta las 6, en vivo, por aquí nos quedamos, puestos en el aire. En esta primera parte por Gabriel Octavio Ceni. Gracias por mis chocolates, Gabito. Uno para mi regreso y otro para el cafecito el fin de semana, lógicamente. Muchísimas gracias, Gabito. Allí en la puesta en el aire, entonces, en el control central de LRA1, Radio Nacional Buenos Aires. Hoy nos supervisan Fabio Martínez y Ricardo Artola. Gracias a la labor de nuestros compas en la planta transmisora también, como siempre, en General Pacheco, Daniel Rodríguez y Pablo de Bernardini, que hacen posible que este mensaje de madrugada llegue a todos los rincones de nuestra patria. Hay 49 emisoras, ¿sí? Junto con LRA1, que hacen posible que estemos ahí donde vos estás, siendo parte, como dice nuestro oyente, La Furia, ¿no? De Alcorta, de esta cofradía madrunochera. Cómo me gusta cuando nos van, nos van sumando conceptos. Hoy vamos a saludar a los compas y colegas de LRA 12, Radio Nacional Santo Tomé, en la provincia de Corrientes, a puro Sapucay. Allí nos ubicás en nuestra AM780 y en la FM 100.5. Voy a renovar, voy a nuevamente a saludar y abrazar a la distancia a todos nuestros oyentes, amigas, amigos de Necochea, de Mar del Plata, de Quequén. A quienes nos escuchan básicamente allí en la costa bonaerense. Bueno, la ciclogénesis ha llegado por allí, están bajo alerta naranja, se esperan fuertes vientos, bueno, marejadas y tormentas hoy y mañana. Recién parece que las condiciones climáticas mejoran de cara al fin de semana, así que vamos a estar atentos, ¿sí? Lo cierto es que fuertes vientos han generado algunos destrozos en la costa bonaerense. Sigue, insisto, la alerta naranja en Mar del Plata, en Necochea, en Quequén, incluso se han suspendido las clases. Se esperan olas de 7 metros y de 13 metros de altura, más que nada en el mar profundo, ¿sí? En la zona. 2 y 14. Bueno, en un ratito nada más vamos a hacer una recorrida por nuestra geografía a través del Servicio Meteorológico Nacional, como hacemos habitualmente. Tenemos por allí preparada alguna historia para compartirnos cuando la noche invite, minutos después de las 3, por allí un especial a partir de las 4, imperdible. Como los que se vienen dando estos días. A mí me encanta cuando vamos acertando, ¿no? En el gusto con nuestros amigos oyentes. Esta semana nos estuvimos ocupando de Zambita Quipildor, del Rey del Bolero Ranchero, de Javier Solís, de Leonardo Fabio. Ayer, bueno, tuvimos un compiladito de tangos el miércoles. Y bueno, el de hoy verdaderamente va a ser imperdible para calentar motores de cara al fin de semana. Ahí ya les tiro el anticipo. Por lo pronto, vamos a comenzar esta discoteca nacional de la mano de árbol. Ya lo sabemos.
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Ahí teníamos la música de la Discoteca Nacional junto a Abel Pintos con Revolución y Solo Soy una Canción tras Gustavo Cerati con Déjà Vu. 2:27 en la República Argentina. Bueno, estamos en marcha, ¿sí? Transitando esta Discoteca Nacional de viernes 8 de mayo de 2026. Como decíamos hace un rato con Fabi, ¿no? Hoy es se celebra la festividad de la Virgen de Luján en nuestro país, bueno, nuestra patrona nacional. Es el Día Mundial de la Cruz Roja y de la Media Luna Roja. Vamos a estar charlando al respecto en un ratito nada más. Y también es el Día Nacional de la Lucha contra la Violencia Institucional en Argentina. ¿Nos conectamos como cada madrunoche? Claro que sí, a través del WhatsApp Nacional, a tomar nota, señoras y señores, es el 113 870-7485. Ahí los leo, ahí los escuchamos con un mensajito de audio, 113-870-7485. Van llegando muchos mensajes en esta madrunoche, palpitando ya el fin de semana, claro que sí. Bueno, en un ratito empiezo a recorrer, ¿sí? Nuestra geografía, agradeciéndoles a todos y cada uno de ustedes este ratito que se toman, no solo para escucharnos, sino también para escribirnos. Y también, bueno, tengo por aquí un informe bien pormenorizado, ¿no? Para compartirles acerca de un alerta meteorológico que está vigente para Bahía Blanca. Alerta naranja y amarillo. Se espera un viernes con lluvias, con viento y con un frío intenso en la ciudad de Bahía Blanca, entre otras. Así que vamos a estar comentándolo en instantes nada más. Le agradezco infinitamente a Pablo Cetimi, ¿sí? El envío de este reporte de la información. Por lo pronto, a segundos de las 2:30, vamos a seguir adelante compartiendo la música de nuestra discoteca junto, en esta ocasión, a Julieta Venegas. Buenas noches, desolación.

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Ahí teníamos a la renga, cuánta polenta. El final es en donde partí una canción que le dedicamos a nuestro amigo Marcos de Bowen, ¿sí? Estaba por allí sugiriéndonos a través del WhatsApp justamente algo de Chiso Napoli y compañía para ponerle un poco de power a esta madrunoche de viernes. 2:39 ya en la República Argentina. Y bueno, hace un ratito nada más les comentaba que Bahía Blanca está bajo alerta, ¿sí? Hablamos de alerta naranja y alerta amarillo. Se espera un viernes con lluvias, con viento, con frío intenso. Así que una jornada complicada. Hoy, viernes 8 de mayo, luego de que el servicio meteorológico emitiera justamente alerta naranja por fuertes vientos y alerta amarillo por lluvias para gran parte del sur bonaerense. En realidad, según el pronóstico, durante la madrugada y la mañana de hoy podrían registrarse ráfagas que superarían los 80 kilómetros por hora, acompañadas por lluvias persistentes y una importante baja de temperatura. La máxima apenas hoy alcanzaría los 10 grados en Bahía, mientras que la sensación térmica podría ser mucho menor debido al viento. El alerta amarillo indica posibles lluvias intensas en cortos periodos, anegamientos temporales y complicaciones para circular en distintos sectores de la ciudad. Por otra parte, la alerta naranja advierte sobre vientos fuertes capaces de provocar caída de ramas, voladuras de objetos y cortes de energía aislados. Como siempre, las recomendaciones, ¿no? Son evitar salir si no es necesario, no dejar objetos sueltos en patios o en balcones, circular con extrema precaución y, sobre todo, mantenerse informado a través de canales oficiales. Así que precaución, por sobre todas las cosas. Bueno, los vecinos de varios barrios de Bahía ya expresan la preocupación ante la posibilidad de nuevas complicaciones climáticas, especialmente en zonas que aún continúan sensibles, ¿no? Tras las lluvias recientes. Así que alertas, naranja y amarillo por Bahía. Se espera un viernes complicado, con lluvias, viento y frío intenso. Me voy a San Rafael, en la provincia de Mendoza, donde el cielo está mayormente nublado en este momento y el alerta amarillo también rige por vientos fuertes. 15 grados la temperatura en este momento, se esperan chaparrones hacia la tarde y lluvias y nevadas hacia la noche por Sanra. Mañana sábado, cielo parcialmente nublado, con una mínima de 2 grados y una máxima de 12. En Comodoro Rivadavia, provincia de Chubut, el cielo está nublado con lluvia débil. 5 grados 8 décimas la temperatura, 0 grado la térmica y rigen también dos alertas amarillos, uno por lluvias persistentes y otro por vientos fuertes para Comodoro. La máxima hoy alcanzaría los 9 grados. Mañana sábado se pronostica cielo parcialmente nublado con una mínima de 4 grados y una máxima de 9. En Bowen, justamente Mendoza, donde nos está escuchando Marquitos que nos pedía la renga hace un ratito, el cielo está mayormente nublado y la temperatura es de 15 grados. También se pronostican chaparrones hoy a partir de la tarde. Por Santo Tomé, otro alerta amarillo por lluvias fuertes desde la madrugada y durante la mañana. 14 grados 6 décimas la temperatura en este momento. La máxima está pronosticada en 18 por Santo Tomé hoy viernes y mañana sábado. Se espera ya cielo parcialmente nublado con una mínima de 6 grados y una máxima de 15. Y en Necochea, hablábamos de esto hace un ratito nada más, bueno, aparte lógicamente del sur de la provincia de Buenos Aires, alerta naranja y alerta amarillo, por lluvias y por vientos. 11 grados 9 décimas la temperatura, en este momento el cielo está cubierto con llovizna, pero atención porque se esperan lluvias fuertes hoy durante todo el día por la ciudad de Necochea. Faltan 17 minutos para llegar a las 3 de la madrugada. Se vienen instantes en nuestra historia de hoy. Yo tengo por aquí besos y más besos para enviar a Gabriel que nos está escuchando en el paraje El Fiscal, en la provincia de Chaco. Muchas gracias por tu cariño. A Oscar, que está por allí en Merlo, con los mejores deseos, como cada madrunoche. Muchas gracias. A Jorge de Recreo, Santa Fe, siempre presente.
también a Marcelito Vaca, el amigo remisero de Tartagal, en la provincia de Salta. Un beso enorme para Ernesto, que nos está escuchando en Coluelcaique, con Evita. Un abrazo fuerte para esta pareja hermosa que nos acompaña todas las madrugadas. Gracias infinitas también a Juan Carlos de Ciudadela Norte. Besos enormes para Pedro, que está por allí en Resistencia también, provincia de Chaco. Para Gino D'Angelo, que asoma desde Pergamino, provincia de Buenos Aires. Feliz cumpleaños. Sonia, muchas gracias. Gino, tante grazie, amici. Buenas noches, Sonia. Feliz cumple para la voz de mi ruiseñor de todas las madrunoches. Marcelo de Rosario, muchas gracias. Marce, muy feliz cumple, Sonia, hermosa querida de mi alma. Infinitas bendiciones y felicidades hoy y siempre. Analía de María Grande, también. Incondicional compañera de estas madrunoches de radio. Es hermoso llegar a la segunda parte del festejo. Mario, nuestro amigo de San Luis, siempre presente. Gracias, gracias enormes. Sigo al pie del cañón festejando tu cumple desde el trabajo. Sergio, allí en el yacimiento en Comodoro Rivadavia, con la banda, con la Tota y con el Pela. Besos para ustedes, chicos. Nos seguimos haciendo compañía, claro que sí. Buenas noches, qué linda compañía. Es realmente mágico soñar con ustedes. No tenemos TV, no hay señal acá. Y es mejor, porque la verdad que lo que hemos podido ver realmente no nos agradó. Mejor seguir viviendo lo mágico de la radio. Gracias por informarnos y por enseñarnos. Saludos desde Campo Lindo, frontera con Chile. Luis Scroff, bienvenido, Luis. Qué placer acompañarte y qué lindo lo que nos contás, ¿no? Porque obviamente tiene que ver con esto mágico que sigue generando la radio. Gracias. Hasta las 6, vamos juntos a la par, hermosa. Qué bueno saberlo, José Luis, allí en el yacimiento Sierra Chata, en el corazón de Vaca Muerta. Gracias, nos seguimos acompañando. A Miguel, que nos está escuchando en Monteros también, muchos besos. A Héctor de Córdoba, gracias a mi querida Alicia del barrio de Villaluro, también por tu presente. A Mirta del barrio de Florida, a Oscar de Delviso. Hoy una noche especial para alguien que también lo es. Gracias, que pases un lindo cumple, Sonia, como siempre, esperando tus historias, que tengas una bella y bonita jornada. Feliz cumpleaños, gracias, Oscar, muchos besos para vos. Pablo nos está escuchando en Tanti, ¿sí?, provincia de Córdoba. Alexis nos escribe desde Comodoro Rivadavia también. Buenas noches, Sonia, muy feliz cumpleaños, que se cumpla todos tus deseos, un abrazo grande y bendiciones. Gracias, Alex. Nos cuenta, mira, que está nevando allí en el yacimiento El Tordillo. Está trabajando Alexis. Besos, ¿sí? En un ratito nos damos una vuelta por Comodoro Rivadavia también. Hola, Sonia querida. Gracias por este lindo programa. Saludos, Mariano de Rosario. Un abrazo fuerte. Ahí está Marcos agradeciendo el tema de las rengas. Nada que agradecer. Para nosotros es un placer. Diego, camionero, amigo de Bransen, también en sintonía. Como siempre, compartiendo nuestras madrunoches desde las rutas argentinas. Feliz cumple, Sonia, que Dios te bendiga siempre. Que los ángeles querubines te canten melodías de amor. ¡Ay, qué lindo! Reinaldo de Mojón de Fierro, allí en la provincia de Formosa. Muchos besos. Gracias, Reinaldo. Gracias. Es un gustazo acompañarte también. Vamos a seguir adelante, ahí recorrida por nuestra patria, en este caso a través de la música. Porque llega Martín Paz y el Duende de los Recuerdos.

0: Todos los aplausos para el Tierral y la Casimiro Brás. ¡Sariri! ¡En vivo! Antes, Sergio Galleguillo y los amigos, Echarte al Olvido, tras Martín Paz con El Duende de los Recuerdos. Minuto y algunos segundos faltan para llegar a las 3 de la madrunoche. Señoras, señores, en un ratito nada más tenemos una de esas historias con la que nos convida justamente esta parte del día. Sí, la de hoy tiene que ver con el actor Hugh Laurie, el elegido para personificar a ese genio y problemático doctor, ¿sí? Doctor House, Diagnósticos Médicos, así se llama la serie. Así que en un ratito nada más, bueno, obviamente la historia de hoy. Tengo un beso inmenso para Guillermo, que nos está escuchando en Escobar, allí cerquita de Asunción. Como siempre, prendido a Radio Nacional desde Paraguay. Muchísimas, pero muchísimas gracias. Gracias por buscar la manera de estar conectado, Guille. Por aquí también Gabriel se está sumando desde San Lorenzo, provincia de Santa Fe. Feliz cumple a la reina de las hadas radiofónicas. Qué lindo eso. Gracias. Gracias por ese atardecer bellísimo en esa imagen, Gaby. Lindo recuerdo. A todos, a todas. Gracias infinitas. Voy a tratar de responderles, a cada uno de ustedes. Me disculpo de antemano si no llego con alguna respuesta, pero al aire, lógicamente, los voy a mencionar. Valoro infinitamente el tiempo que me están regalando. Llegamos a las 3, nos informamos en Radio Nacional, en la voz de nuestro compañero Fernando Pedernera, y seguimos.
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2: Las 3 de la madrugada en la República Argentina. La Corte Suprema rechazó el per saltum para definir la validez de la reforma laboral. El máximo tribunal consideró que no están dados los requisitos para entender en el caso judicial antes de que se expidan las instancias inferiores. Se trata del expediente presentado por el Gobierno Nacional para que intervenga directamente en el análisis de la validez de la Ley de Modernización Laboral sin esperar fallo alguno de segunda instancia. El presidente Javier Milei designó a la doctora María de las Mercedes Íbero como subsecretaria de Planificación y Programación Sanitaria. Aceptó la renuncia de la doctora Manuela María Bullo al cargo de subsecretaria de Planificación del área del Ministerio de Salud. El cambio se formalizó mediante el decreto 326/2026, publicado esta madrugada en el Boletín Oficial. Juicio por la muerte de Diego Maradona ante los tribunales de San Isidro. El médico legista Carlos Casanelli dio un rango horario de la muerte del exfutbolista y reveló que su cuerpo estaba edematizado. Ante la pregunta del fiscal sobre a qué se debía la cantidad de agua en el abdomen, el testigo respondió que a una insuficiencia cardíaca o a cirrosis. El tiempo en la Ciudad Autónoma de Buenos Aires y alrededores. La temperatura 10 grados 2 décimos, cielo cubierto con llovizna, humedad 88%. Rige una alerta naranja por lluvia y viento para Puerto Madryn y Puerto Pirámides en la provincia de Chubut.
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La noche siempre, la noche invitada a curar corazones. La noche que además nos convida y nos invita con historias, como esta.

ganó muchísimo dinero interpretando a un hombre consumido por el dolor. Hasta que la línea entre el personaje y su propia vida empezó a volverse menos nítida. Cuando Dr. House comenzó su proceso de casting en 2004, los productores tenían clara una cosa. Querían a un actor principal estadounidense. Ni siquiera pensaban seriamente en actores británicos. En ese momento, Hugh Laurie estaba en Namibia, rodando otro proyecto, cuando supo del papel. En lugar de presentarse en persona a una audición, grabó una cinta por su cuenta en el baño de un hotel, el único lugar con luz suficiente. Usó un paraguas como bastón y filmó algunas escenas. Envió la grabación disculpándose por lo rudimentario del resultado. Cuando los productores vieron la cinta, quedaron impresionados de inmediato. Uno de ellos llegó a tomarlo como el ejemplo exacto de lo que estaban buscando. Creían que era estadounidense, y no lo era. Esa audición lo cambió todo. La serie no explotó de la noche a la mañana. Al principio tuvo un arranque sólido, pero fue creciendo con el tiempo, hasta convertirse en una de las series más vistas del mundo, con una audiencia enorme en muchos países. Lori se convirtió en su rostro, pero la carga de trabajo era brutal. Aparecía en casi todas las escenas, lo que significaba jornadas larguísimas, empezando temprano y terminando muy tarde. El rodaje se hacía en Los Ángeles, mientras su familia seguía en Londres. Durante buena parte del año estaba lejos de ellos, y esa distancia terminó pesando. Hugh Laurie ya había hablado públicamente de su depresión antes de la serie, y ese ritmo no ayudó. El calendario, el aislamiento y la presión de sostener la ficción recayeron sobre él con más fuerza de lo que la mayoría imaginaba. Y había algo más. El personaje que interpretaba no era fácil de habitar. Dr. House era cínico, solitario y vivía en un dolor constante. Pasar años dentro de ese estado mental tuvo su costo. Lori incluso mantenía el acento estadounidense entre toma y toma para no salirse del personaje, y eso hacía todavía más difusa la frontera entre el trabajo y la vida personal. Fuera del set, buscaba maneras de sobrellevarlo. Conducía su moto por Los Ángeles, a menudo muy temprano por la mañana. Lo describía como una forma de despejar la cabeza y recuperar distancia. A pesar de todo, se quedó hasta el final. 8 temporadas, más de 170 episodios. Cuando la serie terminó en 2012, dio un paso atrás. No desapareció, pero sí bajó el ritmo. Durante un tiempo se volcó más a la música, grabó discos y salió de gira. Y cuando regresó a la actuación, lo hizo más a su manera, eligiendo proyectos que realmente le interesaran, y no solo papeles ligados a una presión enorme. Uno de esos trabajos le dio más reconocimiento importante años después. Con el tiempo, Lori describió su etapa en House como algo valioso, pero también muy pesado. Le dio muchísimo, pero también le quitó. Y a veces, las interpretaciones más convincentes
nacen en quienes entienden de verdad el peso de aquello que están representando.

Paseíto por el mundo a través de la música de la Discoteca Nacional. Escuchamos al chileno Rosamel Araya con Propiedad Privada. Luego, José Vélez, A Cara o Cruz y recién Nicola Di Bari, Trotamundos. Seguimos de paseo ahora con otro cumpleañero, Enrique Iglesias, y Nunca te olvidaré.

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0: Para esos corazones rotos que andan por allí, este bloquecito, este segmento sensible de la Discoteca Nacional con Enrique Iglesias, y nunca te olvidaré. Carlos Rivera, que lo nuestro se quede nuestro, y recién Cristian Castro, Lloviendo Estrellas. 3:33 en la República Argentina, hacemos una pausa y a la vuelta, como ya es costumbre, te cuento quién es hoy el protagonista de nuestro especial de las 4.
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3: El Mundial de 1930, el primer Mundial disputado en la historia, tuvo una particularidad en la final entre Argentina y Uruguay, ya que se jugó con dos pelotas distintas. El primer tiempo se jugó con la pelota que se jugaba habitualmente en el fútbol de nuestro país, mientras que en la segunda etapa se disputó con el balón charrúa. Recordemos que aquella primera final del mundo favoreció a Uruguay, ganándole a la Argentina 4-2.
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0: Feliz cumpleaños, mi querida. Un beso y un abrazo de la distancia. Mi cariño y mi respeto de siempre. Éxito, éxito, éxito.
1: Pero muchísimas gracias a Guillermo. Un beso enorme. Que se multipliquen para vos, ¿eh? Todos tus bonitos deseos. Gracias, querido amigo.
2: Buen día, Sonia. Buena madrugada, noche. Excelente programa, como siempre. Por acá, Javier de Caleta, Bolivia. Yo viajando a San Julián, a Puerto San Julián, escuchando la radio, como siempre, excelente compañía. Esta hora es mi madrugada, noche. Por acá, mucho frío, agua, nieve. Así que una noche con viento, pero disfrutando los buenos temas y con la compañía de la radio todo es posible. Te mando un beso y un fuerte abrazo a ese excelente programa como siempre, Sonia. A seguir. Ma M que nos acompaña a lo que viajamos en la ruta de punta a punta. Un beso y buen fin de semana. Chao, chao.
1: Porque lo viejo funciona, Javi. Es así nomás. Aguante la radio AM, ¿eh? En amplitud modulada. Muchísimas gracias y bueno, cuídate mucho. Buena ruta, buen camino, buen destino allí en lo frío de nuestra Patagonia. A propósito, hay varios alertas por lluvias y tormentas fuertes para las primeras horas del día, por Caleta Olivia, también allí por Puerto San Julián. Así que muchísima precaución, Javi. Gracias, gracias por elegirnos como compañeros de caminos.
3: Hola, hola, señora Sonia, un saludo y un abrazo en su cumple. Me he olvidado desde Orán, sereno en los arándanos. Un abrazo y que Dios la bendiga. Siempre siga siendo buena y educada y culta como la Radio Nacional. Un abrazo y viva la patria. Chao, hasta luego. Estoy a la par del fueguito, mi estimada locutora. Felicidades.
1: ¡Viva la patria! Claro que sí, a Miguel, nuestro amigo de Tucumán, como siempre allí presente, ¿eh? Miguelito de Monteros. Gracias, gracias por estar y por tus buenos deseos.
4: Hola Sonia, ¿cómo estás? Bueno, te hablo para decirte que bueno, estoy disfrutando de esta mutua compañía que nos hacemos cada noche y desearte un feliz descanso, un feliz fin de semana, que disfrutes del cariño de tu madre y que disfrutes también de eso que nosotros llamamos casa y también nos ayuda muchísimo al descanso, ¿no? Que disfrutar de nuestras plantas, de nuestro gato, de nuestros perros, de lavar alguna ropa, de arreglar algún artefacto, que también forma parte de esas cosas simples y sencillas que nos llenan la vida. Así que disfrutemos de eso, que eso también nos hace bien. Así que bueno, el cariño de siempre, disfrutar de ese descanso merecido. Así que cacho área de tardar salta.
1: Pero muchas gracias y gracias por tus buenos deseos. Sí, al pie de la letra, los tomo. Mi mundo, mi hogar, mi familia, mis amores, mi vida. Sí, claro que sí. Gracias, gracias. Con ellos disfrutaré. Ya lo arranqué disfrutando con ustedes. Lo voy a seguir en mi hogar. Gracias, Cachito.
2: Sonia, querida. Gracias por estar, por aguantarnos, por soportarnos, malas ondas de la noche, así que gracias a vos, que la pases muy lindo. No te canto feliz cumpleaños porque tengo menos voz que el Bernardo del Zorro. Así que hasta las 6 contigo.
1: Me encantó. Muy gráfico el ejemplo. Gracias, gracias a Gustavo, nuestro tachero nochero, allí recorriendo las callecitas de Chosmalal, sintonizando Radio Nacional. Qué placer, qué placer, qué lindo. Somos tantos y tantas, habitantes de las madrunoches. aquí en este rinconcito del dial. Gracias enormes a todos y cada uno de ustedes por estos mensajes en nuestro WhatsApp. Bueno, por aquí lo tengo a Víctor en Palpalá, provincia de Jujuy. Feliz cumpleaños, Sonia. Gracias por todo lo que nos brindás junto a Fabián. Los escucho siempre. Gracias, Víctor. A Luisito de Plotier también. Muchas, pero muchas gracias. Es un placer infinito saberte por allí. Gracias enormes también a Mariano, que nos está acompañando en Rosario. A Darío, nuestro amigo camionero, de José C. Paz. Feliz cumple, Sonia. Somos de Tauro. Vamos todavía, Daro. Abrazo. Gracias. Y, lógicamente, feliz cumple si se viene en estos días. Feliz cumpleaños, Sonia. Siempre escucho el programa, pero es la primera vez que les escribo. Soy Victoria de Tartagal, provincia de Salta. Bendiciones. Victoria, bienvenida. Es un placer enorme acompañarte. Gracias por animarte hoy, en este día, ¿no? Tan especial. Feliz cumple, Sonia. Que Dios te bendiga hoy y siempre. ¿Podés pasar algo de Horacio Guaraní? Soy Mabel de Comodoro Rivadavia. Mabe, te prometo una cosa, un especial de Horacio Guaraní la semana que viene. ¿Qué te parece? Porque hoy, y aprovecho ya y les adelanto, tenemos como invitado a nuestro especial a uno de nuestros artistas, bueno, dueño de una voz inconfundible y de clásicos que han marcado generaciones. Vamos a hacer una recorrida por esas melodías que todos alguna vez cantamos y que nos ha regalado a lo largo de toda su carrera. Se sigue presentando, estuvo hace unos días en Rosario, se viene una presentación próximamente en Neuquén. Estamos hablando de César Honorio Pueyrredón. Sí, de César Banana Pueyrredón, hoy en nuestro especial Minutos Después de las 4. Ay, voy a volver a mi adolescencia, qué lindo. Por un ratito nada más, ¿viste? Eso es lo que tiene la música, ¿no? Magia, magia pura. Así que hoy César Banana Pueyrredón en nuestro especial, pero la semana que viene, Mabel, te prometo un especial con Horacio Guaraní, que ya lo venimos pensando, lo hemos venido pergeneando con nuestra productora Jacqueline Macarevicius. Otro beso grande para Alejandro de Coloelcay, que para Aldo de Valle de Uco, allá en la provincia de Mendoza. Muchas gracias por las cosas lindas. A Miguel, que está cuidando una cementera allí en Pico Truncado. Buenas noches, Sonia. Está lloviendo por aquí y hace mucho frío. Yo acá disfrutando de la música. Saludos. Gracias, Miguelito. Un abrazo bien fuerte. Nos seguimos acompañando. Estela Maris, de Coronda, allí en la provincia de Santa Fe, se suma también. Feliz cumpleaños, mi diosa, que Dios te colme de bendiciones. Siempre que pases un hermoso día, que se cumplan todos tus sueños, besos y abrazos. Gracias, Estela Maris. El doble de bendiciones, ¿eh? Y de bonitos deseos para vos. Olga, mi querida amiga de Villa Radatil, y no me podía fallar, muy y celebrada madrunoche. Primero saludo a Amanda, que en una fecha como esta dio a luz a Sonia. Y al tiro a nuestra querida locutora. Le deseo muchas felicidades en este año a estrenar. Gracias por alumbrar nuestras noches. Dios las bendiga abundantemente. Ustedes son integrantes de mi familia espiritual. Gracias. Gracias. Gracias por ese lugar tan privilegiado en tu vida, Olga. Besos. A Miriam, que está por allí en Quilmes también. Querida Sonia, muchas felicidades en este día de aniversario de tu natalicio. Que tengas un hermoso día junto a tu mamá. Manda besos para ambas. Gracias, Miriam. Estos cariños serán enviados a mi mamá, sabelo. A Laurito, nuestro amigo de González Catán. Laurito Ferreira, gracias por tanto cariño. Gracias. Hermoso fin de semana también para vos. Feliz cumpleaños, Sonia. La primera vez que escribo. Que Dios te bendiga. Gracias por la compañía de siempre, Diego Barrios. Un abrazo. Bienvenido, Diego. Es un placer acompañarte. Olga del barrio del Abasto. Allí presente también, feliz y súper feliz cumpleaños. Otro año más de vida para agradecer por todo lo bueno y lo lindo que la vida te ofrece. Gracias, gracias de corazón, Olga. Que se multipliquen para vos tus bonitos deseos. Y también nos está acompañando por allí, quiero agradecerle enormemente al cantor Miguel Duré. Saludos, un abrazo, me alegra escucharte. Miguel, por aquí, a mí me alegra acompañarte, amigo, gracias. Gracias por tus buenos deseos, ¿eh? Siempre es un placer saberte cerquita a través de la distancia. 12 minutos para llegar a las 4. Señoras, señores, ¿qué les parece? En esta discoteca nacional de viernes, calentar un poquito las tabas. Le sacamos viruta al piso, se viene nuestro segmento de música ciudadana y en el comienzo evocándolo a él que siempre nos trae suerte. Pugliese, Pugliese, Pugliese y la Yumba.

0: Bloquecito de música ciudadana, orquestal. En el cierre de esta hora habíamos escuchado al maestro Osvaldo Pugliese, su formación y la yumba, su tango. Luego el pianista José Colangelo, también con su tango A los Papeles. Y recién Carlos Di Sarli y uno que le pertenece junto a Enrique Carrera Sotelo, Milonguero Viejo.
1: Hola Sonia, un abrazo. Recién me entero que es tu cumple, así que somos de Tauro. Yo cumplí el 29 de abril pasado. Fuerte abrazo desde el Uruguay, me estás haciendo compañía. Aquí voy por la ruta 24 rumbo a la ciudad de Yung. Un abrazo grande para todos.
0: Qué lindo escucharlo al cantor de Fray Bentos, o sea, Miguel Duré. Ya lo había saludado hace un rato. Muchísimas gracias. Son bienvenidos tus bonitos deseos y lógicamente que se multipliquen también para vos todavía. Estamos a tiempo. Yo siempre digo, ¿viste? Cuando alguien te dice, tarde, pero seguro, acá estoy, ¿viste? Te saludan 1 o 2 días después. No, no, nunca es tarde cuando los deseos son buenos y salen del corazón. Así que espero que lo hayas pasado hermoso el día de tu cumple, Miguel. ¿Cuántos taurinos? ¿Cuántos que somos? Viste que a veces por ahí uno parece la película, ¿no? Las de la Tana Ferro. Que, vos y uno de allá y uno de allá, todos de Tauro, todos de Sagitario. Pero estos días me he cruzado con mucha gente que me ha manifestado, ¿no? Que somos muchos más que dos. Este signo, ¿qué le vamos a hacer? No, mal que le pese a nuestros entornos. Bueno, estamos a segundos de las 4. Pongámonos serios, se viene en instantes nuestro especial, decíamos hoy, de la mano del romántico, ¿sí? Que nos ha acompañado a tantos y a tantas, que forma parte de la banda de sonido de nuestras vidas, en mi caso, de mi adolescencia, ¿sí? César Marana Pueyrredón, el primer recital al que fui en mi vida. Fue justamente para verlo a él y escucharlo. Sí, señora, sí, señor. Nos informamos con Fernando Pedernera y se viene. Dale.
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3: Las 4 de la madrugada en la República Argentina. El jefe de gabinete aseguró que el gobierno está escribiendo las páginas más increíbles de la historia de la Argentina. En una entrevista para el canal de streaming, Manuel Adorni afirmó que no está dispuesto a dejarse vencer por los que destruyeron el país durante 100 años. El ministro coordinador aseveró que, si no enfrenta la casta empresarial, sindical y política, Argentina se hunde en el olvido y advirtió que no lo van a permitir. El INDEC reveló que la construcción creció en marzo 12,7% en comparación con el año 2025. Informó que, en la serie desestacionalizada, el indicador sintético de la actividad de la construcción registró en marzo un crecimiento mensual de 4,7%. En el primer trimestre, el ISAC acumuló una expansión del 3,9% en relación con igual periodo del año pasado. Internacionales, Rusia instó a evacuar Kiev y Zelensky lanzó una fuerte advertencia a los aliados de Putin. El Ministerio de Defensa ruso supeditó el ataque a la violación del alto el fuego decretado unilateralmente por Moscú tras las conmemoraciones del 9 de mayo. Por su parte, el presidente Volodymyr Zelensky estimó que la proclamación rusa de la tregua demuestra la lógica extraña e inapropiada de sus dirigentes. El tiempo en la ciudad de Buenos Aires y alrededores, temperatura 10 grados, cielo cubierto, humedad 80%, rige una alerta amarilla por tormentas para el este de Formosa, norte de Corrientes y Misiones, y otro por vientos para el oeste de Jujuy, Salta, Catamarca, La Rioja, sur de San Juan, Mendoza, San Luis, sur de Córdoba, La Pampa y centro oeste de la provincia de Buenos Aires.
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1: Pasaron 3 minutos de las 4 de la madrugada y aquí vamos dándole la bienvenida a quienes se van sumando, ¿no? En esta parte del camino al aire de Radio Nacional y agradeciendo como siempre a quienes vienen transitando el viernes 8 de mayo de 2026 en sintonía desde que comenzó con Fabi Codevila en nuestro día 2 y que luego se sumaron a nuestra discoteca. Hablando de sumarse, por allí ya está Mónica Lisi en la puesta en el aire, hoy hasta el cierre de nuestro encuentro, y será la encargada de darle play a nuestro especial. Por acá nos escribía Gladys Pelayo, nuestra amiga de Salta. Me encanta César Banana, así que a disfrutarlo. ¿Sí? Yo como un regalo de cumple, porque es como les decía hace un ratito, ¿no? Forma parte de la banda de sonido de mi vida, como la de tantos. Dueño de clásicos que han marcado generaciones, así que vamos a pasear con estas melodías que todos y todas seguramente en algún momento de nuestras vidas hemos cantado. Yo les contaba hace instantes que el primer concierto, el primer recital así, ¿no? Multitudinario, al que fui en mi vida sola, allá a mis 15 mayos, fue a verlo y a escucharlo, a César Banana Pueyrredón, ¿sí? En la sede social del Club Gimnasia y Esgrima La Plata, en el Polideportivo, allí en la calle 4, entre 51 y 53, así que por supuesto para mí es muy importante. Así que vamos a comenzar a disfrutarlo con una del recuerdo, una de sus primeras canciones en esta discoteca de hoy. Aún es tiempo de soñar.

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0: Y este era el álbum que presentabas en el Polideportivo de Gimnasia y Esgrima La Plata, allá por el año 1990, César Banana Pueyrredón, Tarde o Temprano, ¿no? El que les contaba que fue mi primer concierto, mi primer recital en mi adolescencia. Tarde o Temprano, así será en el cierre de nuestro especial de hoy con César Banana Pueyrredón. Lo escuchamos en Aún es Tiempo de Soñar, uno de los principales títulos ya de la última etapa, ¿no? Del grupo Banana, finales de la década del 70. 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Hoy el protagonista de nuestro especial de la Discoteca Nacional, uno de los artistas que, como decíamos temprano, ¿no? Ha marcado a varias generaciones con sus canciones clásicas. Dueño de una voz inconfundible, César Honorio Banana Pueyrredón. Llegamos a las 5, como quien no quiere la cosa, hay que informarse y para eso ya está preparado para contarnos lo que hay que saber a esta hora, Fernando Pedernera.
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2: Las 5 de la madrugada en la República Argentina. El gobierno lanzó la Mesa Federal Minera, encabezada por la secretaria general de la Presidencia, Karina Milei, y se presentó en compañía de gobernadores y empresarios en la provincia de San Juan. Se trata de un órgano que buscará la articulación público-privada para impulsar la inversión minera en la Argentina, como sucede con el cobre y el litio. Las ventas de motos aumentaron más de 50% en abril. Según la Cámara de Fabricantes de Motovehículos, los patentamientos alcanzaron las 81.718 unidades durante el cuarto mes del año. Representa un crecimiento interanual del 52% frente a las unidades registradas en el mismo mes de 2025 y un crecimiento del 2,84% con respecto a marzo. Internacionales, Estados Unidos aseguró que atacó centros de mando y control e instalaciones militares iraníes. Fue en respuesta a que las fuerzas de Irán lanzaran misiles, drones y embarcaciones rápidas contra destructores estadounidenses que transitaban el estrecho de Hormuz. Por su parte, Irán alegó que el ejército estadounidense violó el alto el fuego al realizar ataques contra Bandar Yamir, Sirik y la isla de Qesem al sur de la República. El tiempo en la ciudad de Buenos Aires y alrededores en estos momentos, la temperatura es de 9 grados, el cielo está cubierto, la humedad es del 87%, rige una alerta naranja por lluvia y por viento para la costa atlántica bonaerense y otro amarillo por nevadas y vientos para Río Negro y por lluvia para el centro oeste de Chubut y para el norte de la costa santacruceña.
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ahí vamos, como siempre, en esta parte de la Discoteca Nacional, agradeciendo estar vivos un día más en la faz de la Tierra. Claro que sí, agradeciendo tener la salud de nuestro lado, ¿eh? Agradeciendo al sol, a la luna, a la lluvia, al mar, poder abrazar, poder decir te quiero, agradeciendo ese ramo de ilusiones, esos pulmones llenos de aire, ese corazón que bombea, agradeciendo ese granito de arroz que nos alimenta. En estos tiempos también de temperaturas bajas, agradeciendo el calor del hogar, el agua caliente, en la ducha, que no es poco. Abriéndole la ventana a la vida, señoras, señores, aquí estamos. Buen día para todo el mundo. Tenemos una nueva oportunidad, ¿sí?, de comenzar. Es el viernes 8 de mayo de 2026 y aquí estamos celebrando el reencuentro en el Día Internacional de la Cruz Roja, ¿sí? Esto es en conmemoración, ¿no?, de la fecha de 1828 en la que nació su fundador, el empresario y activista suizo Henri Dunant. Hay una historia, ¿no?, alrededor de Henri Dunant, que, insisto, nació el 8 de mayo de aquel año, que fue un comerciante, banquero y filántropo que en 1859, mientras realizaba un viaje de negocios, presenció la batalla de Solferino, en la cual el ejército austríaco y el franco piamontés se enfrentaban por unificar Italia. Bueno, frente a este acontecimiento bélico, Dunant pudo apreciar las deficiencias sanitarias que el servicio público ofrecía a las víctimas. De inmediato puso en marcha una campaña junto con la población de la zona para atender a los heridos de guerra, que fueran del bando de que fueran, ¿sí? El lema era Tutti Fratelli, todos hermanos. 3 años más tarde publicó el libro Recuerdo de Solferina, donde, bueno, describe las condiciones y sucesos de aquella batalla y cuenta cómo él y otros ciudadanos brindaron ayuda a las víctimas y heridos de guerra. Bueno, a partir de allí, Dunant puso en marcha una campaña para sensibilizar, ¿no?, a los gobiernos, a la opinión pública, sobre la posibilidad de mitigar las consecuencias de los conflictos bélicos, ¿eh? Mira, como parte de esta campaña, fundó un servicio sanitario neutral cuya principal función radicó en atenuar las consecuencias de los conflictos bélicos. Y las ideas de Dunant fueron recogidas por 4 miembros de la Sociedad Ginebriana de Utilidad Pública y junto a él impulsaron un proyecto hasta la constitución formal de 1863 del Comité Internacional de la Cruz Roja. Así que hoy, 8 de mayo, se conmemora esta efeméride para recordar su natalicio, el de Henri Dunant, para reconocer su labor humanitaria y al mismo tiempo generar conciencia y muestras de apoyo a las organizaciones que trabajan para mejorar las condiciones de determinados sectores sociales que, por diferentes causas o factores, muchas veces se encuentran en estado de vulnerabilidad permanente o eventual. Así que un poquito de historia, me parece que está bueno el repaso, porque uno, claro, obviamente menciona, hoy es el Día Mundial de la Cruz Roja, pero tiene un porqué y hay un nombre detrás, Henri Dunant. También hoy celebramos el Día de la Virgen de Luján, la patrona de Argentina. Y también hay un porqué. Esta fiesta litúrgica conmemora el 8 de mayo del año 1630, en el que ocurrió lo que muchos calificaron como un milagro. Seguramente muchos de ustedes conocen la historia, ¿no?, pero siempre está bueno repasarla. Todo empezó cuando un hacendado portugués que vivía en Santiago del Estero le pidió a un compatriota que le enviara desde Brasil una imagen de la Inmaculada Concepción de María. Mientras eran trasladadas, la carreta que llevaba una de las imágenes se frenó sola en Celaya, partido de Pilar, provincia de Buenos Aires. Los conductores supusieron que la carga era demasiada, ¿no? Sacaron el peso, pero la carreta no se movía. Entonces extrajeron el cajón de la Virgen y ahí sí pudieron avanzar. Repitieron varias veces la acción con los mismos resultados. Al cargar la imagen religiosa, la carreta se detenía. Entonces llegaron a la conclusión de que la Virgen quería quedarse en esa orilla. Dicha estatua de 38 centímetros de altura y construida en arcilla cocida
todavía se conserva en la Basílica de Luján, que fue construida a 5 leguas del sitio donde se colocó la pequeña escultura por primera vez. Esta representación de la Madre de Cristo, bueno, es considerada la patrona de la Argentina y por eso en este día se le realizan ofrendas y peregrinaciones, ¿no?, al templo que la alberga. Así que hoy, 8 de mayo, celebramos a la Virgen de Luján, patrona de la Argentina. 5:33 en todo el país, señoras, señores, amigas, amigos. ¿Cómo arranca? Se vino el frío. Veníamos anticipando esto, la ola de frío polar ya ingresó y cubre gran parte de nuestra geografía, de nuestro país. Ayer hablábamos de los fuertes vientos, de los alertas, ¿no?, que estaban vigentes para la costa bonaerense. De hecho, mencionamos que en Necochea y en Quequén se suspendieron las clases, ¿no?, para el día de hoy, porque la ciclogénesis aterrizó finalmente en la costa bonaerense. Está vigente una alerta naranja por vientos fuertes. Se esperan marejadas y tormentas por 2 días, hoy y mañana. Así que alerta naranja por allí, también vigente para la ciudad de Mar del Plata. Las olas podrían alcanzar 7 metros en la orilla y 13 metros en la profundidad del mar. Así que con el viento llega el frío que ha rotado al sur. Señores, lo bueno. Fíjate que vamos a aplicar el yin y el yang, ¿no? Lo bueno es que baja la humedad en esta parte del país, ¿no? Hay regiones de nuestra patria en, lo que, en las que los porcentajes de humedad generalmente son bajos. Bueno, aquí, cerquita del río, padecemos y mucho la humedad. Los huesos no responden muchas veces, así que llega el frío, pero baja la humedad, así que eso es un golazo. En este momento, en la Ciudad Autónoma de Buenos Aires, el cielo está cubierto. La temperatura sigue bajando. 8 grados 8 décimas. La térmica 6 grados 7. La humedad es del 87%. La presión sigue siendo baja, ¿no? Relativamente 998 decimal 2 hectopascales. Y el viento proviene del sudoeste a 13 kilómetros en la hora. Te digo que se siente el frescor en la piel. Bueno, la máxima no superaría los 14 grados hoy. Se esperan todavía algunos chaparrones durante la mañana, luego una jornada muy ventosa. Mañana sábado también, ventoso estará el asunto, con cielo parcialmente nublado, una mínima de 9 grados y una máxima de 14. Y el domingo, cielo algo nublado, hacia la tarde despejado, con una mínima de 7 grados y una máxima de 16. Así la situación, así el panorama en la ciudad de Buenos Aires y alrededores, climatológicamente hablando. Bueno, en un ratito, por supuesto, y como siempre, con mucho placer, emprendo la recorrida y la visita por nuestras provincias a través del Servicio Meteorológico Nacional. Gracias a los amigos, a las amigas que están por allí siendo parte. Voy a pasear por Quemú, allí en La Pampa, en instantes, por Salta. Voy a pasear también por Santa Fe. Me voy a dar una vuelta por Corrientes también. Además, voy a hacer una paradita por Bariloche. A ver si consigo algunos chocolates para entrar en calor. En instantes, porque ahora, mate en mano, ¿qué les parece si disfrutamos de este último tramo de la Discoteca Nacional a puras canciones? La información de ANSES la retomamos el próximo lunes, ¿sí? 11 de mayo, con el calendario de pagos y los abonos de las pensiones contributivas. Ahora, Jóvenes por Dioseros.

Ahí lo teníamos al flaco, Luis Alberto Spinetta, no te alejes tanto de mí, poniéndole su impronta a nuestra discoteca. Antes, la familia, Diego, Ángela y Benja Torres, las leyes de la vida tras jóvenes por dioseros, descontrolado. 5:26 y descontrolado, tengo el WhatsApp por acá con mensajes que quiero agradecer infinitamente. Gracias, Sonia y equipo, por César Banana. Buenísimo, un placer escucharlo. Gracias, muy feliz cumpleaños. Deseo que pases un día soñado. Gracias por hacer que las madronoches sean especiales. Que tengan un sorprendente viernes y un excelente fin de semana. Isabela, desde San Rafael, pero gracias, gracias. Que se multipliquen hacia vos, tus bonitos deseos. Gracias a Oscar Alfredo Gentile, nuestro amigo de Tartagal, allá en la provincia de Salta. Buen día, Sonia. ¡Feliz cumple! Que lo pases hermoso con la familia. Gracias, Oscar. Así va a ser. A Rita, de San Rafael también. Muy feliz cumpleaños, amiga querida. Un abrazo de oso a la distancia. Gracias por tan grata compañía. Gracias a vos. Liliana Quinteros, nuestra amiga de La Tablada, en la provincia de Córdoba, nos escribe también. Buenas noches de estrellas taurinas en el cielo. Las cosas simples nombradas por un oyente, los árboles, las plantas, los gatos pidiendo comida, el mate, lo rico, pilares de la vida. No me cabe ninguna duda, Lili. Todo lo mejor, hoy y siempre. Amo la numerología. Tú cumples el 8 del 5, yo el 26 del 5. 26, 2 más 6, 8. El 8 representa el infinito, la vastedad interna y externa. Mira vos, no lo había pensado. Gracias, Lili. Muchos besos. Gracias por estar cerquita. Marga, de General Roca, provincia de Río Negro. Feliz cumple, Sonia, estrella de la noche y el sol de las madrugadas. Que la vida te sonría hoy y siempre. Gracias. Abrazo enorme para vos. A Leandro de Frank, la capital nacional de la cremosidad. ¿Cómo me gusta eso? Leandrito, un beso para vos y gracias por tu

buenos deseos. Que disfrutes este día tan especial, que la vida te conserve esa sonrisa contagiosa y bella que tenés. Abrazo. Gracias por lo de piba. Vean, me encantó. Abrazo para vos también. A todos, gracias por tanto cariño. A Pedro de Resistencia, a Víctor de Palpalá, allí en Jujuy, a Rubén de Bahía Blanca, a Moni y a Julio de Libertador San Martín, allí en Entre Ríos. Buen día, Sonia y equipo. Les mandamos un gran abrazo con todo cariño. Que tengan un lindo fin de semana. Bendiciones a todo el equipo, a ustedes. Te escuchamos mientras laburamos. Vamos todavía, juntos y a la par. Moni, besos para los dos. Ahí lo tenemos a Rubén también en Jujuy. Que los cumplas muy feliz. Abrazo y besotes. Gracias, Rubén. Maico de Caleta Olivia también. Buenas madrunoches. Sonia, feliz cumple. Que Dios te bendiga. Gracias por la compañía. Que lo pases excelente. Gracias, Maico. Besos para vos, allí en Caleta Olivia, provincia de Santa Cruz. Qué bueno esto. Se empieza la jornada laboral junto a Discoteca Nacional, nos escribe Gustavo desde Gualeguaychú. Por aquí también, era Gastón de Gualeguaychú. Gustavo es el pollajero de Floresta. Muy, pero muy buenos días, Sonia y compañeros de nuestra Radio Nacional. A ver si la pego. César Banana Pueyrredón en el especial de hoy. Anda, di que sí, pero por supuesto que era César Banana. Sí, Gustavo. Gracias. Abrazo enorme para vos, para Germán de San Luis del Palmar, allí en Corrientes, para Gianet del departamento San José de Mayo, en Uruguay. Pido disculpas si me queda alguno en el tintero, pero me están haciendo muy feliz, de corazón. A Sole, de Castelar, beso enorme. Buen viernes para todos. Feliz cumpleaños, Sonia, que pases un hermoso día. Gracias, te prometo que me abrigo también. A Enrique de Remes, en Santiago del Estero. Sonia, en tu cumpleaños quiero desearte muchas bendiciones, que lo pases muy bien. Gracias, Enrique. Abrazo fuerte para vos, y que se multipliquen tus bonitos deseos. A Teresa de Capilla del Señor también, gracias por tus buenos deseos. A Pablo de Comodoro Rivadavia, hola, volviendo de trabajar, como siempre en tu compañía. Vamos todavía, Pablín. A Gino D'Angelo de Pergamino, muchos besos. Andrés de Bariloche, Sonia. Vaya, una devolución de todo lo que nos das. Qué buena música para empezar bailando. Qué buena fiesta tu cumple. Gracias, Andrés. Besos para vos. Para Olga del porteño barrio del Abasto. Gracias por estos clásicos de César Banana Pueyrredón. Qué temazos imposibles de olvidar que nos transportan a tantos momentos de otras épocas más juveniles. Gracias, Olga. Que la Virgencita de Luján, patrona de la Argentina, nos ayude a todos. Claro que sí, así va a ser. Besos para Jorge de San Vicente en Santa Fe, a Mario, nuestro lobito del yacimiento Cerro Dragón, en Chubut, a Gerardo Gómez de La Marque, provincia de Río Negro, y a Rubén de Necochea. Un beso enorme, enorme para vos, ¿sí? Bueno, hablábamos hace un ratito del clima, ¿no? Hablábamos de nuestra costa, bonaerense, y por ejemplo, hace un rato uno de nuestros oyentes amigos, el ingeniero White, nos envió un reporte, ¿no?, del Servicio Meteorológico Nacional, en el que podemos mencionar que la ciudad de Bahía Blanca se prepara para una jornada complicada hoy, luego de que el Servicio Meteorológico emitiera una alerta naranja por fuertes vientos y alerta amarillo por lluvias para gran parte, en realidad, del sur bonaerense. Según el pronóstico, durante la mañana podrían registrarse ráfagas que superarían los 80 kilómetros por hora, acompañadas por lluvias persistentes y una importante baja de temperatura. La máxima por Bahía Blanca y alrededores no superaría los 10 grados, mientras que la sensación térmica podría ser mucho menor debido al viento. Y el alerta amarillo justamente indica posibles lluvias intensas en cortos periodos, anegamientos temporales y complicaciones para circular en distintos sectores de la ciudad. Por otra parte, el alerta naranja advierte sobre vientos fuertes capaces de provocar caídas de ramas, de árboles, voladuras de objetos y cortes de energía aislados. Así que alertas entonces. Naranja por vientos fuertes, alerta amarillo por lluvias intensas para Bahía Blanca y alrededores. Paseo por Resistencia, provincia de Chaco, cielo despejado a las 5:33, 9 grados 3 décimas la temperatura, máxima para hoy, 19 grados, con cielo algo nublado. En Coluel Caique, Santa Cruz, 4 grados y medio, la temperatura 1 grado 3, bajo cero la sensación térmica.
La máxima para hoy, 7 grados, y se esperan lluvias y nevadas por Coluel durante gran parte del día. En Salta, cielo mayormente nublado, 11.1 la temperatura, la máxima para hoy 14 grados, con cielo parcialmente nublado. En San Carlos de Bariloche, 3 grados 3 décimas la temperatura. El cielo está mayormente nublado, 4 la máxima para hoy, y se esperan lluvias y nevadas durante gran parte del viernes. En Quemú, La Pampa, alerta amarillo por vientos fuertes, indica el pronóstico, 6 grados la temperatura, 2 grados 9 la térmica, y la máxima por Quemú, 11 grados. Seguimos adelante, hay más canciones, hay más música, llegó el frío, pero como canta Fabiana Cantilo, no es para siempre. Nada, nada es para siempre.

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3: Mi vecino me pidió la cortadora de pasto porque la de él estaba descompuesta. Después me pidió la licuadora porque la de él estaba descompuesta. Y después nos peleamos. ¿Y por qué? Me dijo que la esposa estaba descompuesta.
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ya sobre el cierre de nuestra discoteca nacional del día de hoy. Decirles gracias quizás suene a poco, pero sepan que me han hecho muy, pero muy, muy, muy feliz. Todos los amigos, amigas, oyentes de Radio Nacional en estas horas raras, en estas horas lerdas de la madrugada que compartimos desde hace ya tanto, tanto tiempo. Gracias, gracias por acompañarme en el comienzo de este día tan, tan, tan especial. A todos mis compañeros, desde el arranque con Fabián Codevila y sus locuras, a mi querida Jacqueline Macarevicius, a Gabriel Ceni, a Jorgito Falcone, a Mónica Lisi, gracias. Realmente disfruto mucho, mucho, mucho trabajar en estas horas y con gente tan, tan, tan maravillosa, además, obviamente, de ser profesionales de primera. Que tengan un bonito fin de semana. Si Dios quiere, solo si Él, y yo sé que va a querer, nos reencontramos el próximo lunes, minutos después de las cero, haciendo día dos con Fabián y luego abriéndonos mutuamente de par en par las puertas de nuestra discoteca nacional. Se viene el panorama federal de noticias a partir de las 6, pero antes, el cierre musical con Celeste Carballo. Primera canción, sabemos que vuelvo pronto. Sí, el lunes.

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1: Hola, excelente y bendecido día. Quería contar que yo escucho todos los días el panorama de noticias. Saludo a toda nuestra querida adorada audiencia y a estos grandes componentes de nuestra querida Radio Nacional. Que sigan con todos los éxitos. Un gran abrazo.
2: Hola, hola, hola, hola. ¿Qué tal? ¿Cómo les va? Muy, pero muy buenos días. Bienvenidos a este, el Panorama Federal de Noticias, donde encontrás todo lo que necesitas saber para estar bien informado, por supuesto. Y ya te cuento que en la Ciudad Autónoma de Buenos Aires empezó el frío. Tenemos una térmica de 6 grados 7 décimas. La temperatura 8 grados 8 décimas. En estos momentos está lloviznando en algunos sectores del AMBA. Así que a salir preparado para por lo menos una mañana con un poco más de lluvia. Esto ya después se va a disipar, en un ratito les voy a contar. Mi nombre es María Fernanda Heras, saludos ya en este viernes, llegamos a viernes, a Fernando Pedernera. Buen día, Fer.
3: Muy buenos días, María Fernanda, muy buen viernes para todos.
2: Y nosotros, como cada jornada, arrancamos recorriendo las calles.
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3: En el tránsito no tenemos en principio incidentes viales, tenemos que decir que es normal y fluido el tránsito por los distintos accesos a la Ciudad Autónoma de Buenos Aires. Hay que mencionar también que en cuanto al servicio de los trenes, están funcionando con normalidad y a horario los distintos ramales ferroviarios de las líneas Roca, Mitre, Belgrano Norte, Belgrano Sur, Sarmiento y San Martín, además también de la línea Urquiza, que combina con la línea B del subterráneo a la altura de Chacarita. Respecto de los subtes, mencionamos que comenzaron a funcionar a horario exactamente a las 5:30 de la mañana y se mantienen según los cronogramas previstos. Hay que mencionar también la actividad de las aeroestaciones, que hasta el momento se presenta normal. Cuidado con la calzada, que está resbaladiza producto de las lloviznas. Se recomienda aumentar la distancia entre vehículos y disminuir la velocidad.
2: A tener en cuenta que ya fue liberado en su totalidad el siniestro, los restos del siniestro de la autopista 25 de mayo a la altura Tacuarí, donde hubo un herido. La traza ya está liberada, estuvo trabajando la gente de AUSA, la gente de la policía y también la gente de ambulancias. Esto ya fue totalmente liberado. El tránsito entonces, por el momento, sin complicaciones.
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3: Y este es el pronóstico dividido por regiones en el país para este viernes 8 de mayo de 2026.
2: Y comenzamos el recorrido por las distintas regiones en el NOA: Jujuy, Salta, Tucumán, Catamarca, La Rioja, Santiago del Estero. Una mañana fresca con mínimas de entre 6 a 10 grados, las máximas de 20 grados. Predominantemente cielo nublado con posibles lluvias aisladas en el este, vientos moderados.
3: En el NEA: Misiones, Corrientes, Chaco, Formosa, Entre Ríos, fresco y húmedo, mínimas de 8 a 12, máximas de 17 a 21 grados. Cielo nublado a cubierto con probabilidad de precipitaciones dispersas, especialmente en el sur. Vientos del sud-sudoeste, probabilidad de precipitaciones dispersas, especialmente en el sur.
2: En Cuyo, Mendoza, San Juan, San Luis, frío, con mínimas cercanas a 0 grados bajo cero. En zonas serranas, las máximas serán entre 10 a 15 grados, mayormente despejado a parcialmente nublado. Vientos moderados del oeste, heladas matinales probables.
3: En el centro, Córdoba, Santa Fe, Buenos Aires, La Pampa, Entre Ríos, fresco a frío, mínimas de 4 a 8 grados, más bajas en el sur de Buenos Aires y La Pampa, máximas de 12 a 16 grados. Inestable con lluvias y lloviznas, mejorando hacia la tarde, vientos del sudoeste.
2: En la Patagonia, Río Negro, Neuquén, Chubut, Santa Cruz, Tierra del Fuego, estará frío, con mínimas de 2 a 6 grados bajo cero en la cordillera y sur, máximas de 13 grados, nubosidad variable con posibles precipitaciones en forma de lluvia o aguanieve en el este y costa, vientos fuertes del oeste-sudoeste. oeste.
3: En el sector antártico argentino e islas del Atlántico Sur, condiciones rigurosas, condiciones polares, temperaturas entre menos 10 y 20 grados bajo cero o inferiores en las bases continentales, con vientos intensos y posibles nevadas o ventiscas. En las islas, algo más moderado, pero con fuerte oleaje y precipitaciones.
2: Nos vamos ahora al cronograma de pagos del ANSES correspondiente al mes de mayo.
3: Jubilaciones y pensiones que no superen el haber mínimo y las asignaciones familiar por hijo, por embarazo, universal por hijo, se van a pagar a partir del lunes 11 a beneficiarios con DNI terminados en cero.
2: Las jubilaciones y pensiones que superen el haber mínimo se estarán abonando desde el viernes 22 a los documentos concluidos en 0 y 1.
3: Asignación por prenatal y asignación por maternidad se pagarán a partir del miércoles 13 a los titulares de los beneficios con DNI finalizados en 0 y 1.
2: La asignación de pago único, matrimonio, adopción y nacimiento primera quincena se estará abonando del martes 22 de mayo al miércoles 10 de junio a los beneficiarios con todas las terminaciones de documento.
3: Pensiones no contributivas se pagarán a quienes presenten DNI terminados en 0 y 1 a partir del lunes 11.
2: Las asignaciones familiares de pensiones no contributivas podrán ser cobradas también desde el lunes 11 de mayo hasta el miércoles 10 de junio por titulares de beneficios con todas las finalizaciones de documento.
3: Por último, la prestación por desempleo Plan 1 será percibida a partir del viernes 22 de mayo por quienes presenten documentos terminados en 0 y 1.
2: Y antes de comenzar a desarrollar la información nacional e internacional, vamos con la primera parte de las efemérides del día en la voz de Magdalena Arnú.
4: Hoy, viernes 8 de mayo, se recuerda el día de 1887 en que fue coronada la Virgen de Luján, patrona de la Argentina. El gesto fue decidido por el Papa León XIII tras el pedido del padre Salver, uno de los promotores de la construcción de la Basílica. Patricia Fogelman es investigadora del CONICET y docente de la Universidad de 3 de Febrero, y así nos explicaba el sentido de este gesto y la particularidad que tendrá este año la celebración.
5: María asciende a los cielos, y esa es la festividad del 15 de agosto, y por eso entonces el Padre, el Hijo y el Espíritu Santo pueden coronarla tras su ascensión. O sea que estas dos fechas están un poco relacionadas, fíjense que también estamos hablando del mes de mayo, ¿no?, para las conmemoraciones católicas. Esta celebración del 8 de mayo en particular, que va a ser en la Basílica Nacional de Luján, va a contar con la presencia de una ilustre visitante, que es la Virgen también Inmaculada de Itatí, traída desde Corrientes para conmemorar esta fecha tan especial. Es destacable también que el sábado 9 se va a iniciar nuevamente una peregrinación corta, que va a salir a más o menos a las 9 de la mañana de la localidad La Reja, dentro del Partido Moreno, organizada por la Sociedad Peregrinos a Pie de Luján. Se estima que estarán arribando la tarde para las conmemoraciones, las misas y demás.
4: Y también un día como hoy, pero de 1970, se inauguró el Centro Cultural San Martín. Es un símbolo de la arquitectura funcionalista que forma un tándem con el Teatro San Martín, tanto en lo arquitectónico como en lo conceptual. Ha sido y es un espacio de experimentación y de nuevas tecnologías, una especie de usina para lo nuevo y lo emergente. Al respecto, esto nos decía la arquitecta y curadora Liliana Piñeiro.
6: Hablar del Centro Cultural San Martín es hablar inevitablemente de Mario Roberto Álvarez, de su arquitectura, de una institución cultural que, como pocas, nace con un proyecto arquitectónico acorde y destinado a las funciones que va a albergar. Tal es este caso, nace como un núcleo cultural unido al Teatro San Martín, generando un polo cultural muy importante en pleno centro de la ciudad de Buenos Aires.
4: Ese mismo día de ese mismo año, 1970, salía a la venta el último álbum de los Beatles, Let It Be. Fue el resultado de un proceso traumático y complicado, ya que el grupo estaba disolviéndose por variados motivos. Eso lo cuenta el documental Get Back, que muestra las vicisitudes y el modo en que finalmente vieron la luz temas icónicos como Get Back, justamente, Don't Let Me Down y desde ya, Let It Be.
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2: Seis de la mañana, 10 minutos en la República Argentina. En la ciudad de Buenos Aires la temperatura 8 grados 8 décimas, la térmica 6 grados 7 décimas, cielo cubierto con lloviznas. La salida del sol será a las 7 de la mañana, 35 minutos. La temperatura máxima para esta jornada de viernes de 13 grados con chaparrones y mucho viento durante la tarde. Datos para tener en cuenta. Nosotros ya vamos con el desarrollo de las principales noticias.
3: Manuel Adorni, estamos escribiendo las páginas más increíbles de la historia de la Argentina.
2: En una entrevista con Alejandro Fantino para el canal de streaming Neura, Manuel Adorni declaró que el gobierno no está dispuesto a dejarse vencer por los que destruyeron al país durante 100 años.
7: ¿Volvemos a qué? A... ¿Nos dejamos vencer y dejamos que te vendan los caños cuatro veces más de lo que valen, duplicamos la pobreza otra vez, volvemos a la inflación, volvemos a que el país lo manejen los que cazan en el zoológico? Bueno, no estamos dispuestos. No estamos dispuestos a hacerlo. Y volvemos a las cosas que por ahí un sector de la sociedad no entiende. Nosotros, el presidente está dispuesto a pagar ese costo.
3: Si no enfrentás a la casta empresarial, sindical y política, Argentina se hunde en el olvido y no lo vamos a permitir, aseveró.
7: Todos los que acompañamos las ideas que estamos implementando en la Argentina, estamos dispuestos a enfrentarnos a los que durante 100 años destruyeron el país. Y así debe ser, porque es la única manera de sacar a la Argentina adelante. Si no enfrentás la casta en general, en su término más amplio, ¿no? La casta empresaria, la casta sindical, la casta política. Argentina se hunde en el olvido. Y no lo vamos a permitir. No estamos dispuestos.
2: Adorni se refirió a las acusaciones sobre su situación patrimonial y en ese sentido ratificó que presentará en breve su declaración jurada y adelantó que no va a obstruir el accionar de la justicia.
7: Voy a hablar. Y voy a hablar mucho. Sí, claro. Esto no fue, obviamente, esto no. Todo el dolor y el padecimiento no va a quedar en silencio. Sí, voy a hablar, claro que voy a hablar. Más de lo que se imaginan, sí, por supuesto.
3: Respecto del apoyo del presidente Milei, Manuel Adorni declaró.
7: Sabe la verdad. De igual manera, de hecho se lo digo a él, me emociona mucho, me impacta el apoyo desde lo humano y desde lo espiritual que me da. Independientemente de las declaraciones públicas, ¿no? Que por supuesto son contundentes. Y lo haría con cualquiera, ¿eh? El presidente tiene convicciones muy firmes. Él jamás ejecutaría a una persona que considera honesta, decente y leal.
2: El jefe de gabinete participará hoy de la inauguración de una planta industrial de Mercedes-Benz en Zárate.
3: Al mediodía brindará una conferencia de prensa en Casa Rosada y a las 14 encabezará una reunión de gabinete ampliado.
2: El canciller Pablo Quirno destacó el interés internacional en la Argentina.
3: Quirno hizo declaraciones a medios locales tras acompañar al presidente Javier Milei en su reciente viaje a Los Ángeles, donde participó de reuniones con empresarios norteamericanos.
8: Están convencidos del rumbo que estamos tomando y lo que están interesados es en generar un ciclo virtuoso, ¿no? Que las inversiones de ellos demuestren que las ideas de la libertad están tomando raíz en Argentina, que eso va a llevar a mayor crecimiento, que la sociedad va a seguir apostando por esta manera de hacer las cosas, como lo apostó a fin del 2025.
2: El INDEC reportó un marcado crecimiento de la industria.
3: El índice de producción industrial manufacturero registró en marzo una suba mensual desestacionalizada del 3,2% y un crecimiento interanual de 5%.
2: El nivel de marzo de la serie desestacionalizada se ubicó en 2,5% por encima de diciembre del 2025, según reportó el INDEC.
3: Saluda a Clara que mantiene el monitoreo ante los casos de antivirus.
2: El ministro que conduce, el Mario Lugones, aclaró que Argentina sostiene la cooperación sanitaria internacional sin resignar soberanía.
3: Y aclaró que no necesita pertenecer a la Organización Mundial de la Salud para trabajar con otros países.
2: El informe es de Liliana Arias.
9: Luego que la Organización Mundial de la Salud le pidiera a la Argentina que reconsidere su salida del organismo tras un hecho relacionado con un brote de antivirus en un crucero que partió de Ushuaia, el Ministerio de Salud a cargo de Mario Lugones emitió un fuerte comunicado advirtiendo que el gobierno no resignará la soberanía. La Argentina tiene capacidad sanitaria, técnica y decisión política para proteger la salud de la población. No necesita pertenecer a la OMS para trabajar con otros países, sentencia la cartera sanitaria, luego de recordar que trabaja junto a organismo regional. También acusó a la OMS de anteponer nuevamente la política y de intentar usar un evento sanitario extraordinario para condicionar una decisión soberana de la Argentina.
3: La Corte Suprema rechazó el persaltum para definir la validez de la reforma laboral.
2: El máximo tribunal consideró que no están dados los requisitos para entender en el caso judicial antes de que se expidan las instancias inferiores.
3: Se trata del expediente presentado por el Gobierno Nacional para que intervenga directamente en el análisis de la validez de la Ley 27.802 de modernización laboral, sin esperar fallo alguno de segunda instancia.
2: Juicio por la muerte de Diego Armando Maradona.
3: El médico legista Carlos Casanelli declaró en una nueva audiencia ante los tribunales de San Isidro, dio un rango horario de la muerte del exfutbolista en noviembre de 2020 y manifestó que su cuerpo estaba edematizado.
2: Ante la pregunta del fiscal Cosme Iribarren sobre a qué se debía esa cantidad de agua en el abdomen, el testigo respondió que a una insuficiencia cardíaca o a cirrosis.
3: Diputados debatirán en comisión el acuerdo sobre patentes con Estados Unidos.
2: Un plenario de comisiones de Relaciones Exteriores, Industria y Legislación General lo va a analizar el próximo martes desde las 15 y el oficialismo buscará dictaminar.
3: La Libertad Avanza y sus aliados sostienen que el régimen actual de patentamiento desfavorece a los innovadores locales y que es necesario que el país se adecue a los estándares internacionales en materia de propiedad intelectual.
2: Final financiamiento universitario, la justicia abrió la vía para que intervenga la Corte Suprema.
3: La Cámara Contencioso Administrativo Federal habilitó la instancia para que el máximo tribunal en esa disputa entre el Poder Ejecutivo y las universidades se pueda resolver.
2: La resolución se dio tras conocer el recurso extraordinario presentado por el Ejecutivo contra la medida cautelar que había frenado la aplicación del decreto 759/25.
3: Ordenaron la detención domiciliaria de Felipe Pettinato.
2: El juez Javier Sánchez Sarmiento pidió la detención en el marco de una causa por el uso irregular de recetas y sellos de médicos para comprar psicofármacos de manera personal.
3: Amplía la información Andrea Valdivieso.
10: El juez Javier Sánchez Sarmiento ordenó la detención con arresto domiciliario de Felipe Pettinato por presuntas estafas y falsificación de documentos. La causa se desprende de la investigación realizada por la muerte del neurólogo Melchor Rodrigo, por la que el mediático fue condenado a 3 años de prisión en suspenso. Es por haber detectado el uso de recetas médicas falsificadas a nombre del profesional fallecido para obtener medicación. En el marco de esta nueva investigación, Pettinato debe cumplir la detención en Ciudad de Buenos Aires, con monitoreo electrónico, prohibición de salida del país y un embargo de 1,5 millones de pesos.
2: Encuentran 400 kilos de monedas en las cataratas del Iguazú.
3: El hallazgo se produjo a raíz de una drástica disminución del caudal del río Iguazú que permitió a equipos de limpieza desplegar un operativo en el lecho fluvial.
2: Se trata de monedas arrojadas por los visitantes al agua como ritual de buena suerte, pese a la prohibición vigente.
3: Ciclogénesis en Catamarca advierten que la temperatura continuará descendiendo con posibles lluvias.
2: Roxana Sarmiento nos amplía este tema desde LRA 27.
11: Ciclogénesis en la provincia de Catamarca. El licenciado Uriel Flores, del Servicio del Clima de la UNCA, dio a conocer que se esperan diferentes temperaturas en la provincia de Catamarca, al menos hasta el día sábado.
12: Comienza a organizarse un centro de tormenta. Las mínimas van a caer no tanto mañana, sino que el valor más bajo va a ser el día sábado. Ya va a estar estable el tiempo, pero lentamente va a haber un recupero de las temperaturas. ¿Quién va a ir aumentando la temperatura para el inicio de la semana?
3: Ciclogénesis en Mar del Plata suspendieron las clases y hay alerta por vientos de hasta 90 kilómetros por hora.
2: Por el fuerte temporal y las alertas que emitió el Servicio Meteorológico Nacional, el intendente Agustín Neme dispuso la medida para este viernes 8 de mayo.
3: Las autoridades aconsejaron no circular por la vía pública, asegurar macetas y objetos sueltos en terrazas y balcones.
2: La advertencia se dio en el marco del feroz temporal que azotó la localidad balnearia el miércoles y el jueves a la madrugada, donde varios autos quedaron estancados por las calles inundadas.
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2: Continuamos en este panorama federal de noticias cuando son las 6 de la mañana, 21 minutos. Te cuento que en la ciudad de Buenos Aires tenemos una temperatura de 8 grados 8 décimas con una térmica de 6 grados 5 décimas. Está lloviznando en algunos puntos de la AMBA. La máxima para hoy de 13 grados, por la mañana con chaparrones, por la tarde mucho viento. Mañana sábado mínima de 7 grados, máxima de 13 grados. Todavía van a quedar algunos resabios de algunas gotas, chaparrones durante la mañana, pero luego la presencia del viento va a ser lo primordial para el día sábado. El domingo, una mínima de 5 grados ya para abrigarse bastante, con una máxima de 16 grados con cielo algo nublado.

0: El gobierno aprobó el nuevo examen de residencias médicas.
1: Por medio de la publicación del decreto 555/2026 en el boletín oficial, se estableció que el examen integrado del Sistema Nacional de Residencias de la Salud pese a ser la única vía de ingreso en todo el país.
0: De esta manera, la decisión firmada por el ministro de Salud, Mario Iván Lugones, derogó el régimen anterior y redefinió los procesos de selección, cronograma y control para hospitales, instituciones nacionales y organismos descentralizados.
2: Internacionales.
0: Estados Unidos dice haber destruido centros de mando de Irán.
1: El comando central

0: En forma parcial trabaja el SAME, rutas nacionales, en nuestros caminos. Bueno, hoy es el día de la Virgen de Luján, que es la patrona de los
1: Ay,
0: caminos.
1: pero
0: Ya estamos.
1: ahí está. Con cierto, 8, yo hoy vi 8 y digo, hoy es el día de la Virgen. Y enseguida me contesté, no, es el 8 de diciembre. Claro, es el día de la Virgen de Luján, efectivamente.
0: Exacto, que es la patrona de los caminos, así es, Nico. Bueno, Uspallata, camino Ruta Nacional 7, que es muy transitado, habilitado, ¿se acuerdan que ayer contábamos que había estado cerrado? Bueno, hoy habilitado, operativo las 24 horas, están cruzando el transporte de cargas, ómnibus y vehículos particulares. ¿Saben cuántos grados hace en Uspallata?
1: ¿Cuánto?
0: 0,0. Y en
1: Ah,
0: Punta de Vaca,
1: sí.
0: que es el que está más cerquita, ya al límite, -6 grados, fresco, fresco, ¿eh?
1: Fresquita la mañanita, sí.
0: Y en las cuevas -11 grados, así que bueno, abrigarse los que están allá.
1: Está fresco para camión jaula, decía una amiga mía. Claro.
0: Sí,
1: Fresco para. Hoy es
0: literalmente.
1: senadora, pero está muy bien, pero ya decía así, ¿no es cierto? Fresco para camión
0: Claro.
1: jaula.
2: Qué olor que tiene.
1: Eso
0: Bueno,
1: también.
0: es un paso que tiene mucho tránsito de transporte de cargas, no justamente de jaula, pero sí de mucha carga.
1: Mucha
0: Y bueno,
1: carga, total.
0: después el paso Pehuenche, ubicado en la ruta 145, abre a partir de las 9 de la mañana, que es su horario habitual, hasta las 19 horas. Los que crucen por Cuyo, también Mendoza está en Cuyo, pero más al norte, San Juan, está habilitado a partir de las 8 de la mañana el paso Agua Negra. Un circuito muy lindo para hacerlo también a nivel turístico porque la ruta pasa dentro de las montañas. Cuando tuvieron que hacer el camino, hicieron implosiones, o sea, volaba literalmente la montaña. Hicieron
1: Claro.
0: unos caminos muy lindos para recorrerlo.
1: Sí.
0: Después, también cerca de entre las 8 y las 9 de la mañana, van a estar habilitando los pasos Cardenal Zamoré y Pino Hachado en Neuquén, Cardenal Zamoré sobre la ruta 231, ahí en Villa La Angostura, Pino Hachado sobre la ruta nacional 242, que es otra de las opciones. Hay buena circulación, el Camino de los Siete Lagos, que es muy
1: Qué
0: lindo, en la ruta
1: lindo.
0: nacional. Sí, es hermoso. El camino de la Ruta Nacional 40, todo el circuito Villa La Angostura, San Martín de los Andes, después bajar hacia el Bolsón, Bariloche, todo eso está sin inconvenientes, así que hay que aprovecharlo. Y lo otro que les quería contar, que estábamos hablando hace un ratito de Misiones, la Ruta Nacional 14 en diferentes sectores tiene bancos de niebla, con lo cual hay que transitar con mucha precaución y ser precavidos. Esto en la 14 y el complejo Zárate Brazo Largo, que es la ruta nacional 12 del Mercosur, que es donde están los dos puentes, el Mitre y Urquiza, están todos con buena circulación.
1: ¿Cuál es
0: Y
1: el
0: los
1: largo? Hay uno
0: servicios.
1: largo y uno corto, ¿no es cierto?
0: No, son muy
1: Ah,
0: parejos,
1: son
0: Nico,
1: parejos.
0: esos
1: Mira, yo veo uno
0: puentes.
1: como que el primero me parece más corto y el otro me parece más largo.
0: No, puede ser por cómo está hecho el
1: Sí,
0: diagrama, ¿viste? Y que va tomando
1: sí.
0: esa curva,
1: Sí,
0: ¿viste? Que
1: total.
0: el tren, el Gran Capitán, va al costado de
1: Ah,
0: lo que es el.
1: impresionante, sí.
0: Sí, parece que está suspendido en el aire ese
1: Sí.
0: tren, realmente también es muy llamativo. Bueno, están estos dos puentes que forman el complejo, así que a tener en cuenta que tiene buena circulación y los servicios a esta hora, trenes, subtes y premetro a horario, el tren Belgrano Sur es el que tiene las demoras habituales y líneas de colectivo de la empresa Moxa, atentos, están operando con abstención de tareas. Esto tiene que ver por un conflicto con el tema de los salarios. Entonces, esas líneas de colectivo, ¿querés que las
1: Sí,
0: nombremos? Son
1: porfa, te iba a
0: siete líneas:
1: decir. Sí.
0: 159, 219, 619, 603, 300, 372 y 584 son las que están con un servicio afectado. Así que
1: Se
0: bueno,
1: ríe
0: esta es
1: porque las quise
0: toda la
1: anotar y
0: información
1: no
0: por hoy.
1: llegué. ¿De qué te reís? Ah, le quise anotar, te iba a decir línea porque no llegué a ninguna. ¿Cuáles son entonces?
0: Ah, ¿estás anotando?
1: Y sí,
2: Sí,
1: así
2: sí.
1: después seguimos durante el
2: Hacemos
1: día.
2: los deberes
1: ¿Ciento
2: acá, Ramiro.
1: cuánto?
0: Ahí voy de nuevo. Esperen que ahora me
1: Por
0: estaba yendo a
1: favor.
0: otra información y terminé con mi dedito en
1: Ah.
0: Gorilas en el Kempes.
1: Rebobinamos para que nuestros oyentes tengan en
0: Acá
1: cuenta esta
0: estamos,
1: información.
0: vamos.
1: Sí. Bien.
0: A tomar nota.
1: Vamos.
0: 159.
1: Sí.
0: 219.
1: Sí.
0: 619.
1: Sí.
0: Llega a jugarle el 19
1: El
0: acá.
1: 19, te iba a
0: Sí,
1: decir, sí.
0: sí. 603.
1: Sí.
0: 300.
1: Bien.
0: 372.
1: Sí.
0: Y 574.
1: Muy bien. 570.
0: Y
1: Algunos
0: ya
1: ya
0: que
1: se
0: está, que mi
1: desprevenido
0: dedo había
1: puede pensar
0: llegado a
1: en
0: una
1: toda la quiniela,
0: información,
1: ¿no? Sí.

0: Nos
1: Sí,
0: sentí desprevenido,
1: y
0: sí.
1: lo otro que les decía, que mi dedo había llegado una información interesante, agenden para los que
2: Venga.
1: en noviembre quieran ir a Córdoba, va a estar la banda Gorilas en el Kempes y va a ser
2: Ah.
1: un mega show.
2: Y conozco el Kempes, pero no conozco la banda.
3: Ah, es muy buena la banda.
1: Bueno, una banda británica muy buena.
2: Ah, Gorila. Mira, acá me retan otra vez. Voy, que no tenés vida, que no sabes qué sos, que no tenés calle. ¿Puedes creerla, chica? Ahora vamos a escuchar la banda
1: Bueno, usted
2: Gorila.
1: se mueve entre la política y eso.
2: Está bien, gracias. Muchas gracias, Romina Winner, por este comprender. Que tenga usted un hermoso día y mejor fin de semana.
1: Buen fin de para todos. Chau, chau.
2: Es Romina Winner. Me gustó lo que nos dejó Romina Winner con el frío. Ahí suena. ¿Esto es Gorila? Ah, es buenísima.
3: Sí, sí,
2: Chacho,
3: sí.
2: está.
3: Es bueno.
2: Pero esto es. Ah, no, pareciera.
3: Pero
2: Está
3: tiene.
2: bueno. Es reconocido,
3: Sí.
2: chico. No podías no conocer esta.

0: Ah, está buena, está buena, muy bien. Así que en noviembre en Córdoba.
1: Creo
0: en
1: que estuvo con Jimmy Fallon, ¿no?
0: Ah, ese sí,
1: fenómeno,
0: lo bueno.
1: Fenómeno.
0: Sí, sí, lo bueno.
1: Sí,
0: ¿Trueno o Simifa?
1: Sí,
0: muy bien.
1: Ah, mira.
0: Bueno, no, está bueno esto de frío para, viste que decíamos frío para, está frío para camión jaula. Después quiero que juguemos con los dichos, ¿no? Y
2: ah,
0: nuestros oyentes
2: sí,
0: nos
2: bueno.
0: lo completen. Ponenlo ahí en el. Está frío para, y cada cual lo completa.
1: Para chomba.
0: Para chomba. Bueno, es aburrido ese.
1: Ese es aburrido, pero, no, pero está, se me ocurrió.
0: ¿Y usted está en chomba?
1: No, esto no es una chomba.
0: Ah, una chomba.
2: Para corpiño calado.
1: Ah, ahí está. Sí. Ese es verdad.
0: Yo lo iba a decir, lo tenía acá porque la misma chica lo decía. Está claro. Frío para corpiño calado, y digo, ese no me toca a mí, no me toca a mí. No, con otros,
2: claro,
0: peores.
2: También. Totalmente.
0: Pero ese está. Que nuestros oyentes lo completen. ¿A dónde?
2: A través del 1138707485.
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8: Bueno, muy bien, 34 minutos de las 7 de la mañana, sigue sonando entonces
9: Gorilás. Gorilás.
8: Que acabo de enterarme que son un dibujito animado en realidad. ¿Y cómo va a venir a Córdoba un dibujito animado?
9: Pantallas. Igual ahora, viste que...
10: Igual ya se lo terminó conociendo.
9: Ya sí. Ah, sí. Viste que hace poco tocó eso de estéreo con Cerati ahí, bueno, sí. Es muy común ya.
8: Mira qué bien. Bueno, está... Está
9: bien. Adelantado, claro, de vanguardia ellos.
10: Los recitales claro. Ahora son mega shows de inteligencia artificial y todo lo que tiene que ver con efectos.
9: Sí,
10: con...
9: y está muy bien.
10: Está muy bien, sí.
9: Aunque está lindo ver el artista en escena ahí, arriba del escenario.
8: Y bueno, pero tocando, acá no existe el artista, así que en este caso.
9: Sí, mucho autotune también en los en la gente que canta. Eso también.
8: Eso también. Eso también. Como Wendy Zulko. Tal vez la conocen.
9: Sí, sí.
8: ¿Por qué no viene Wendy
9: Zulko? Pero bueno, usted tiene unos cambios de frente de artista como que...
8: No, me interpela mucho Wendy Zulko. Vamos a recorrer las provincias a ver cómo amanecen. Primero de todo nos vamos a San Juan con Claudia Cabrera. Claudia Cabrera, muy buen día, bienvenida. ¿Cómo le va?
11: Hola Nico, ¿cómo estás? A todo el equipo, buen día. Muy bien, esperando a ver qué pasa con el clima, ¿no? Porque hay anuncio aquí, hay alerta amarilla por viento... Mira, rara la cuestión. Viento del sur en el llano sanjuanino, viento del norte en la alta cordillera, que podría llegar a alcanzar en la alta cordillera 100 kilómetros por hora y superarlo. Así es que estamos a la espera de ver qué es lo que sucede. 7 grados la temperatura a esta hora de la mañana, sensación térmica muy baja, 4 grados 8 décimas, creo que es la más baja de lo que venimos transitando del otoño. Así es que de parabienes también la provincia de San Juan, recuperados ya de el ventallón, como decimos acá, que tuvimos de viento sonda que provocó estragos en muchas partes de la provincia, y principalmente atentos a lo que sucede en el Estadio del Bicentenario, donde está la exposición de la Feria Internacional Minera, que tuvo años también a raíz de este fuerte viento del sector oeste, y que eso demoró la apertura de las puertas al público. El resto de la actividad protocolar se vivió en el interior porque, bueno, se desarrollaba en el anexo, que es el velódromo Vicente Chancay. Ahí estuvo porque tuvimos la visita nacional de la secretaria.
8: Hermoso está ahí sobre la ruta.
11: Claro, sobre Ruta 40, al lado, casi pegadito al Estadio del Bicentenario. Sí. La
8: esa
11: verdad
8: ruta
11: es que
8: partizada que está preciosa.
11: Sí, sí, bueno, es principalmente una de las cuestiones a las que vino Karina Milei visitando la provincia de San Juan, hizo una recorrida por el área de rutas, habló de el inicio de algunas obras de interconexión departamental en el caso de la 153 que va a unir el departamento Sarmiento con Caringasta, y también estuvo visitando industrias mineras, en este caso fue Calera San Juan, que es una de las caleras emblema de la provincia porque tiene trascendencia internacional por su nivel y calidad de producto y su nivel de exportación, ¿no? Que es uno de los minerales que caracteriza a la provincia de San Juan en importantes números para la exportación. Estuvo participando también Karina Milei de esta feria internacional de minería, la Expo San Juan Minera 2026. Habló acerca de la necesidad de involucrar el sistema público-privado y ahí estuvo participando del lanzamiento de la Mesa Federal Minera, que es justamente un espacio en donde se va a destinar a este trabajo, ¿no? Puntualmente, la participación del Estado, del sector público y también la activa participación del sector privado para, bueno, ir diagramando la minería que se viene, ¿no? De eso habló la secretaria de Presidencia de la Nación, fue recibida por el gobernador de la provincia, hubo también presencia de otros gobernadores que están relacionados con la actividad minera, lógicamente, y, bueno, de otros funcionarios como Diego Santilli, el ministro del Interior, el presidente de la Cámara de Diputados de la Nación, Martín Menem, el titular del área de minería nacional, Luis Lucero, pero que tuvo referencias muy importantes a cómo se lleva adelante la actividad económica minera en la provincia de San Juan. Destacó algunos puntos de los cuales se ha venido trabajando, principalmente en esto del abordaje o la necesidad planteada para la seguridad jurídica, ¿no? Claro. Que es otro de los puntos en los cuales se está abordando. El gobernador en referencia a eso también habló, dijo, esto no es solamente hablar de seguridad jurídica para las empresas o capitales extranjeros con intención de invertir, sino también seguridad jurídica, cuidar el medio ambiente en las provincias y potencialmente también se habló de la minería que se viene proyectándolo de aquí para adelante con la intención de que se activen los capitales el atractivo que generan los puntos mineros, no solo la provincia de San Juan, para los capitales extranjeros. Así es que, bueno, de parabienes porque son muchas las empresas que están presentes en esta feria internacional, sí, más de 20 países participando, 480 stands, hay tanto empresas locales, prestadoras de servicio, como también empresas internacionales y nacionales. Así es que un atractivo esta feria para todos los sanjuaninos y quienes están visitando la provincia de San Juan. Hoy es una jornada especial porque hay un contingente de alumnos secundarios, de nivel secundario, de distintos departamentos de San Juan que van a llegar a la feria. Y lo interesante de esto es que no solamente conozcan todo lo que se desarrolla, sino que conecten con las empresas estimular justamente la formación del recurso humano.
8: Ellos están pensando su carrera, ¿no es cierto? Uno puede imaginar que están pensando su carrera universitaria, con lo cual está bueno eso.
11: Sí, por supuesto, y además ahí también está trabajando y ha dedicado un sector importante la Facultad de Ingeniería, que es una facultad de emblema, tanto para la nación como a nivel internacional, en mediciones de niveles, ¿no?, de formación. Uh-huh. Así es que Facultad de Ingeniería va a estar brindando también detalles de la formación relacionada justamente con el tema minero, ¿no? No solamente la ingeniería minera, sino también la ingeniería en caminos, que hace a todo el trabajo, tal vez previo, ¿no?, que se realiza en el ámbito de la minería.
8: Eso está muy bien. Claudia, muchísimas gracias. Que tengas lindo fin de semana.
11: Por favor, un abrazo grande igualmente para ustedes.
8: Abrazo grande. Claudia Cabrera, de LRA 23, Radio Nacional San Juan. Y nos vamos ahora a Bariloche con Urbano Flaivani. Urbano Flaivani, muy buen día, bienvenido. ¿Cómo le va?
12: Buen día, Nicolás. Buen día a la audiencia. Bien, aquí con frío, que no es novedad, pedíamos frío, pedíamos
8: ahí
12: agua,
8: lo tenés,
12: tenemos mucha... ¿Cómo?
8: Ahí lo tenés, ¿viste? Ojo con lo que pedís, Urbano.
12: Lo pedí, lo tenés.
8: Sí,
12: lluvia,
8: sí.
12: Cayó mucha, sigue llovinando por momentos, La humedad, como les decía ayer, ayer hablábamos de un 70% y estamos hablando de un 81%. La humedad se siente de manera muy intensa, la temperatura es de 2 grados 6 décimas y 2 grados bajo cero la sensación térmica. Con respecto al tránsito, ruta 40 norte y nuestra ruta 40 sur, comienza a intensificarse el mismo en estos momentos.
8: Bien, contanos un poco cómo está el cuadro, bueno, con el antivirus en términos generales, pero además el estado de salud de la persona internada.
12: Bien, con respecto, no hay novedades, el último parte brindado ayer habla que el paciente se encuentra en la unidad de terapia intensiva con monitoreo continuo, el estado respiratorio es estable con apoyo de oxigenoterapia convencional, ¿no?
8: Convencional.
12: Por el momento no hay asistencia respiratoria mecánica, ¿sí?
8: ¿El tratamiento cómo es, digamos, el tratamiento de coronavirus cómo es? ¿Algún tipo de qué cosa?
12: Cuando un paciente está en unidad de terapia intensiva, en realidad no hay una cura ni un tratamiento específico, claro, ¿sí? Para la enfermedad, claro, ¿sí? Por ahí se le proporcionan algún tipo de medicina, pero no hay, como no hay tampoco al comienzo, nosotros, porque para nosotros es una enfermedad endémica, esto es así, en la Patagonia, Chubut, sí. Los únicos síntomas con los que podés contar es con fiebre, te empiezas a agitar, te falta el aire, diarreas, bueno, toda una situación rara y ahí o podés tener una gripe o podés tener janta, pero no, es una enfermedad tan rara, lo que sucede, como dicen los especialistas, nosotros estamos acostumbrados, ¿qué pasa? Ante una situación de fiebre, de falta del aire, va y se le hace inmediatamente el control para descartar el hantavirus. Pero con respecto al cuadro, lo que uno puede esperar, como dicen los especialistas, es que no empeore.
8: Claro, es el monitoreo de la evolución, digamos, del curso, si querés, del curso natural de la enfermedad, ese es un poco.
12: Claro, así es. Así que bueno, en cuanto a los contactos estrechos, tampoco no hay novedades, pero eso no significa que no puedan estar contagiados. Por el momento no. Yo todavía se sigue monitoreando, porque sabemos que esta enfermedad no se declara de manera inmediata, se declara a los días o a la semana.
8: Bien, bien, Urbano, clarísimo como siempre, y seguimos en línea, avísanos cualquier novedad respecto de esto, como decíamos al principio, ¿no? El cuadro general y particularmente el estado de esta persona internada y, bueno, de su familia, ¿no? Muy pendientes de que ninguno de los miembros de ella termine desarrollando la enfermedad.
12: Sí, eso es lo más importante, sí, porque decimos, una persona se contagia, tiene janta, contactos estrechos, si contagia alguno, ese contagiado tuvo algún otro tipo de... Es una cadena.
8: Claro, claro, no sabemos si la cadena se corta acá o hay que seguir indagando.
12: Tal cual. Ajá. Así es.
8: Eso se dispara una vez que una persona da positivo, no es preventivo, no es que ya se está buscando el contacto de tercer grado, cuarto grado, eso no.
12: Claro, así funciona en estos tiempos. Yo ayer algo explicaba, después que se desató estos casos gravísimos en Epuyén, allá por el 18, ahí nos dimos cuenta que esta cepa Andesur es muy virulenta y tiene contagio intrahumano.
8: Urbano, muchas gracias, como siempre.
12: A disposición. Un abrazo.
8: Abrazo grande. Es Urbano Flaibani, de LRA30, Radio Nacional Bariloche. El virus no reconoce fronteras, acaba de decir la Organización Mundial de la Salud, ¿sí? Que, por otro lado, compartió la tranquilidad de que no estamos en el inicio de otra pandemia. Bien, ¿no? Y eso me parece que es importante de decir. Nos vamos ahora a Comodoro Rivadavia con Silvia Aragón. Silvia Aragón, muy buen día, bienvenida, ¿cómo le va?
13: ¿Cómo estás, Nicolás? Muy buenos días.
8: Bien, muy bien, ¿cómo amanecen por allá?
13: Y acá estamos con un temporal de lluvia, donde, bueno, obviamente hay mucha expectativa respecto al comportamiento y a la cantidad de agua que pueda estar cayendo, porque, bueno, en Comodoro Rivadavia tenemos múltiples complicaciones para el escurrimiento del agua y el funcionamiento de los pluviales. Bueno, y esto genera por lo general inconvenientes en los barrios. Por ahora tenemos 4 grados 4 décimas de temperatura, la sensación térmica es de tan solo 5 décimas de grado, y se espera que estas lluvias fuertes que tenemos durante la mañana recién estén mejorando hacia la noche. Y ahora la mirada está puesta también en el comportamiento de la marejada, ¿no? Porque se espera que alrededor de las 11 de la mañana estas lluvias acompañadas de viento fuerte pueden estar generando una marejada extraordinaria que se espera que coincida con la pleamar, que esto sería a partir de las 11 de la mañana. Así que estas son las condiciones, Nicolás, que tenemos en Comodoro Rivadavia y en toda la zona costera en la provincia de Chubut.
8: Atentos entonces a eso. Silvia, se cumple un mes de la muerte de Ángel.
13: Así es, se cumplió un mes de la muerte de Ángel, este niño que falleció tras recibir múltiples golpes en la cabeza. Recordemos que su madre, Mariela Altamirano, y su pareja, Michael González, están cumpliendo prisión preventiva. En este caso, la madre se encuentra alojada en el Instituto Penitenciario Provincial en Trelew. En tanto, su pareja está detenido aquí en la alcaldía de Comodoro Rivadavia. El día martes se llevó adelante una multitudinaria movilización encabezada por su padre, Ángel López, y su pareja, Lorena Altamirano, que es la mamá de crianza de Ángel. Nuevamente volvieron a solicitar cadena perpetua, no solo a los responsables directos, sino también a todo el sistema que le falló a Ángel. Esto es lo que señalan. Y estuvieron acompañados, bueno, obviamente, por toda la comunidad de Comodoro Rivadavia. Y también hay que destacar, Nicolás, que en este caso el abogado Roberto Castillo se pudo presentar como querellante, ya fue aceptado formalmente como querellante, y en esa oportunidad, en la audiencia que se llevó adelante, donde participaron los presuntos autores, que en este caso para el traslado de Michael González desde la alcaldía hasta la oficina judicial, hubo un fuerte operativo policial, le colocaron chaleco antibalas, bueno, sí, se llevó adelante, tuvo una medida muy importante para trasladarlo. Bueno, finalmente Castillo está planteando otra hipótesis distinta del caso. Recordemos que en su momento el Ministerio Público Fiscal señaló que Mariela Altamirano era responsable por omisión de los golpes que recibía Ángel, y que su pareja era el autor de estos golpes. Para Castillo, considera que la madre tiene una coautoría y va a demostrar a través, coautoría funcional, así la denomina, y va a demostrar a través de testigos y demás que ella es violenta, ¿no? Que ella también generó violencia contra su hijo Dante, que ahora está al cuidado de su padre, y que la familia señala que por eso está vivo Dante, ¿no? Entonces van a insistir sobre esto para que ella también tenga cadena perpetua.
8: Silvia, muchísimas gracias.
13: Muy bien, Nicolás, un abrazo, hasta pronto.
8: Que tengas lindo día. Silvia Aragón, de LRA 11, Radio Nacional, Comodoro Rivadavia.
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3: El mayor goleador en la historia de los mundiales de fútbol es el extraordinario jugador alemán Miroslav Klose, que convirtió 16 goles en 24 partidos disputados en todos los mundiales que le tocó participar. En tanto, el jugador con más partidos jugados en la Copa del Mundo es nada más ni nada menos que nuestro Lionel Messi, que hasta aquí ha disputado 26 partidos y de jugar para la selección argentina en el próximo mundial estará superando con creces la cantidad de cotejo.
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7: César Tapia, muy buen día, bienvenido, ¿cómo le va?
8: Nico y equipo, ¿cómo andan? Buen día.
7: Muy bien, ¿cómo amanece este viernes?
8: Bien. Fresquito, pero fresquito. Arrancando el último día de la semana, para nosotros es el previo al programa, ¿no?
7: Acá está, absolutamente. Che, acá estábamos con los dichos, ¿no es cierto? Sobre sí. Está frío, para, después si usted tiene algún dicho de campo relacionado con eso, después nos lo cuentan, ¿no es cierto? Está frío bueno, para camión jaula, ya lo dijeron. Los más osados dijeron, está frío para corpiño calado, está bien, eso no va. Así que si claro. Tiene alguno, nos dice. Y por otro lado, estoy César muy preocupado por usted. Muy preocupado.
8: ¿Qué pasó?
7: Por usted. Porque acá me dicen, está con el rifle. Rifle. ¿No? Así le dicen.
8: El rifle.
7: Régimen de incentivo de formalización laboral, así se llama, ¿no?
8: Pensé que era para otro lado, que le decían rifle a los calzoncillos largos, eso que se usaban
7: no
8: antes.
7: Sé. Puede ser.
8: Claro, por el frío, digo, no sé.
7: No. No, me dicen que va a hablar de régimen de incentivo de formalización sí. laboral, y he leído por ahí que periodistas que lo llaman rifle, o rifle sería sí. en todo caso.
8: Sí, bueno, con obviamente que con la denominación y con cada una de las letras se conforma este régimen. Total. La verdad que es un algo, todavía no se ha hablado tanto para el campo, pero puede llegar a ser algo muy importante, porque de recorrer muchos años del tema de las economías regionales, siempre se ha hablado de esto, Nico, que la mitad del sueldo que un trabajador o gran parte del sueldo se iba en lo que es cargas sociales. Y muchos trabajadores, a ver, tanto se debatió de aquellos trabajadores que no querían estar en blanco porque si no les sacaban los beneficios que se daban sociales de cada uno de los sueldos, y que con eso las economías regionales han llevado adelante un trabajo muy fuerte. Hemos hablado aquí también en lo cual eso se había, en el último año, habían permitido que por un año más se pueda dar esta modalidad de contrato, pero ahora con este régimen algunas entidades han mencionado que esto podría darse y podría incentivar para que se puedan contratar en blanco los trabajadores. Son los nuevos trabajadores, ojo, hay que ser claro con esto. Los nuevos trabajadores que pueden contratar podrían tener este régimen de incentivo a la formalización laboral, que es el decreto 315, sí. Y que habla que por los primeros 48 meses, que son 4 años, la contribución laboral se reduce al 2%, y este sería uno de los puntos. Me parece que es importante que se pueda dar en el sector, porque hay una gran informalidad en el sector, y por otro lado, economías regionales, esto que te mencionaba, por los empleos golondrinas también.
7: Pero
8: ¿no?
7: Hay una informalidad de alguna manera imperada precisamente por los costos, ¿no es cierto? Por la presión,
8: claro.
7: Por lo cual... eso es importante. No, y estaba pensando en los perfiles, porque es cierto, para los nuevos trabajadores, pero también para los trabajadores que tuvieran sin registrar, y para los monotributistas que no hubieran facturado, y para los que provengan del empleo público. Hay 4 perfiles que enganchan en esto, ¿no? Así que ahí hay que hacer las averiguaciones del caso, pero es una gran apuesta por la formalización, es decir, por pasar al blanco trabajadores que no tenías registrados.
8: Claro, sí, y aparte aquellos que en el sector del agro hay diferentes trabajos, que inclusive esto de monotributista quizás ni existe tampoco. Entonces en algunos trabajos, no voy a hablar por todos, pero sí hay una gran informalidad porque de algún sector se trabaja de esa manera, pero mucha gente lo que decía era que querían que los trabajadores estén en blanco, los trabajadores no querían estar en blanco porque perdían esos beneficios, y por otro lado, productores que decían, bueno, yo tengo una campaña de cosecha de 2 meses fuerte, termino de contratar, pero después durante el año tengo una carga de un trabajador que el sueldo, son 2 sueldos juntos, o sea, cobra un sueldo el trabajador, pero las cargas sociales y todo lo demás equipara a esa totalidad, por eso se habla de la presión tributaria, ¿no?, con respecto a este punto.
7: Absolutamente, absolutamente. Así que expectativa, entonces, por lo que se pueda lograr en términos de formalización.
8: Sí, sí, lo hecho también, Nico, es que una cosa es cuando se redacta, cuando se aplica algo, y después cuando lo llevas a el terreno, ¿no? Uh-huh. Puede estar de esta manera, pero sí ha generado esta expectativa, porque algo que siempre se venía pidiendo para que se genere esos empleos, inclusive en algún momento la mesa de enlace había presentado años anteriores algún proyecto que tenía algunas medidas para generar un poco más de 700.000 puestos de trabajo, sí, esa carga tributaria, porque si se genera un puesto de trabajo por cada uno de los lugares, llegarían a esos 700.000 puestos de trabajo. Claro. Entonces, si esto incentiva de esa manera, puede ser un perfil muy fuerte, ¿no?
7: Efectivamente, efectivamente. Así que pendientes de eso, y nos van contando en la medida que se vaya formalizando la formalización, ¿no?
8: Sí, sí, y seguramente en el fin de semana vamos a aprovechar a preguntar a alguno de los sectores productivos cómo impacta esto, si esto ya directamente puede darse de la contratación directa, o hay alguna activación, porque el último dato, nota de color, lamentablemente, con los puestos de trabajo que se dio en Moreno y todo lo demás, esto también puede ser un punto de partida para el sector y para sin que esos lugares generar arraigo y mucho trabajo en esos lugares que tanto lo necesitan, ¿no?
7: Sin duda, sin duda. César, muchísimas gracias, que tengas lindo fin de semana y te escuchamos mañana.
8: Dale, mañana de 7 a 9 estamos con Aire de Campo.
7: Efectivamente, abrazo grandote.
8: Abrazo grande, buen fin de...
7: Es César Tapia.
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9: 8 de la mañana en la República Argentina. Se reúne el Gabinete Nacional. El encuentro será encabezado después del mediodía por el presidente Javier Milei tras regresar de Estados Unidos, donde se reunió con inversores y habló en el Instituto Milken. Horas atrás, el jefe de Estado anunció que enviará un proyecto de ley para crear un superRIGI que beneficiará a los nuevos sectores dinámicos de la economía y multiplicará empresas y empleos. Estados Unidos atacó objetivos militares de Irán. El Comando Central Norteamericano confirmó que tomó esa decisión luego del bombardeo persa contra buques de guerra en el Estrecho de Hormuz. Donald Trump advirtió que ordenará un golpe con más fuerza si no firman un acuerdo pronto. El estado del tránsito con Romina Wiener.
10: Atentos, en la provincia de Buenos Aires hay un corte total en la ruta nacional 228 entre Necochea y Energía. En el lugar hay operativo de seguridad, respetar las indicaciones de señalización hasta que se produzca la reapertura. Además, en la ruta nacional 9, kilómetro 437, en la localidad de Marcos Juárez, provincia de Córdoba, se produjo un choque con un camión. El tránsito está cortado en forma parcial en sentido a la ciudad y hay un amplio operativo.
9: En Buenos Aires la temperatura 9 grados, la térmica 8 grados, la humedad 79%, cielo cubierto, rigen alertas por tormentas intensas en 14 provincias, en la costa atlántica la advertencia especial es de color naranja por fuertes vientos.
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0: Muy buen día, ¿cuántos 4 minutos nos separan ahora de las 8 de la mañana? Le damos la bienvenida a todos los que se incorporan a esta hora de este viernes, 8 de mayo de 2026, que está garuando. ¿Qué es esto, Alejandra Gallo? Muy buen día, bienvenida, ¿cómo le va?
1: Pero muy buen día, ¿cómo estamos? Buen día.
2: Un esquimal vino.
0: Un esquimal.
1: Ay, más o menos.
0: Vino un esquimal. Más con razón nos hizo así cuando la fuimos a saludar y nos hacía así con la nariz.
2: Claro.
1: No, y además entro y los veo... A vos y a Fiorda de mangas cortas en el estudio, me puse el gorro en las manos. O sea,
0: denle un ratito.
3: Hace calor.
2: Ale entró con gorro, con bufanda.
0: ¿Qué?
1: Hay como una agüita de nieve, ¿viste esa agüita muy finita?
0: ¿Y se tiró en la calle, hizo el angelito todo?
1: No. Me apuré el paso y me metí en la radio rápidamente.
0: No es que esté nevando en Buenos Aires, pero está en un agua fría.
1: Muy fría esa agüita, ¿viste? Bien finita que...
0: Sí, que moja como la mierda.
1: Y que es muy fría con el viento que te golpea la cara.
0: Efectivamente. Voy a los títulos y nos contás todo eso.
2: Por supuesto.
0: Dale, vamos. El presidente de la Nación, Javier Milei, adelantó en su cuenta de X que enviará al Congreso una ley sobre Superrigi. Aseguró que tendrá mayores ventajas que el Rigi original y que aplicará para sectores que nunca han existido en Argentina. El primer mandatario también adelantó que a partir de esta nueva ley se podrán crear nuevas empresas que satisfagan las necesidades de los nuevos sectores dinámicos de la economía y que esto derivará en la multiplicación de puestos de trabajo.
4: Primero, cruce de tecnología y desarrollo. Segundo, es un camino de corto, mediano y largo plazo. Una cosa va concatenada con la otra. Estabilidad económica, primer tema que el presidente Javier Milei ha puesto. Segundo tema, el RIGI, el régimen de inversiones. El tercer tema, la corrección a pedido de los gobernadores, federalizar la ley de glaciares, llevar a las provincias, que es algo que está en la Constitución. No ha sido un camino que ha hecho el gobierno nacional. Pero hay que seguir trabajando. Esto recién empieza. Argentina ha exportado 4.000 millones, el año pasado 6.000, tenemos que llegar a entre 50.000 y 80.000 millones, eso es mucho, pero mucha inversión y mucho trabajo, porque además competimos como países con Chile o Perú, que llevan de esto un ejercicio de 100 años.
0: Era Diego Santilli, ministro del Interior de la Nación. El jefe de gabinete de ministros, Manuel Adorni, aseguró que el presidente Javier Milei está escribiendo las páginas más increíbles de la historia de la Argentina. Lo hizo durante una entrevista que dio Alejandro Fantino para el canal de streaming Neura. Además, se refirió a las acusaciones sobre su situación patrimonial y ratificó que presentará en breve su declaración jurada. En ese mismo sentido, declaró que el gobierno no está dispuesto a dejarse vencer por los que destruyeron al país durante 100 años.
5: ¿Volvemos a qué? ¿A nos dejamos vencer y dejamos que te vendan los caños 4 veces más de lo que valen? ¿Duplicamos la pobreza otra vez? ¿Volvemos a la inflación? ¿Volvemos a que el país lo manejen los que cazan en el zoológico? Bueno, no estamos dispuestos. No estamos dispuestos a hacerlo. Y volvemos a las cosas que por ahí un sector de la sociedad no entiende. Nosotros, el presidente está dispuesto a pagar ese costo.
0: El gobierno lanzó la Mesa Federal Minera. Fue en el marco de la Expo Internacional San Juan Minera que se desarrolla hasta hoy en esa provincia. Se trata de un órgano que buscará la articulación público-privada para impulsar la inversión minera en la Argentina, como sucede con el cobre y el litio. La presentación estuvo a cargo de la secretaria general de la Presidencia, Karina Milei. A partir de noviembre habrá vuelos directos entre Argentina e Israel. Así lo anunció el embajador argentino en Israel, Axel Wanish. Se trata de un avance histórico en la relación bilateral entre ambos países. Veedores de la Inspección General de Justicia se presentaron en la sede de la AFA para auditar la situación patrimonial de la institución. La inspección había sido dispuesta en el marco de un proceso de revisión administrativa impulsado por el Ministerio de Justicia, que busca avanzar en el control de los balances y la situación patrimonial de la entidad. Al no lograr ingresar al edificio, porque estaba cerrado, se siguieron los caminos procesales y dejaron notificaciones con la requisitoria. Juicio por la muerte de Diego Armando Maradona. El médico legista Carlos Casanelli declaró en una nueva audiencia ante los tribunales de San Isidro y dio un rango horario de la muerte del exfutbolista en noviembre de 2020. Manifestó además que su cuerpo estaba edematizado. ordenaron la detención domiciliaria de Felipe Pettinato. El juez Javier Sánchez Sarmiento tomó la medida en el marco de una causa por el uso irregular de recetas y sellos de médicos para comprar psicofármacos de manera personal. Pettinato, de 32 años, fue condenado el pasado 20 de abril por la muerte del neurólogo Melchor Rodrigo a 3 años de prisión en suspenso. Trump asegura que el alto al fuego con Irán sigue en pie tras el ataque contra 3 buques de Estados Unidos. El ejército norteamericano informó que atacó objetivos militares iraníes el jueves, después de que las fuerzas de Teherán agredieran a 3 de sus destructores que transitaban por el estrecho de Hormuz. María Fernanda Heras.
2: Bien, vamos por pasos. Tenemos una temperatura en la ciudad de Buenos Aires de 9 grados con una térmica de 8 grados, cielo cubierto con esa lloviznita muy finita que nos contaba Alejandra. La máxima para hoy de 13 grados, vamos a tener tiempo inestable durante la mañana. Luego disipan las lluvias, pero vamos a tener mucho viento. En el NOAA, en Jujuy, Salta, Tucumán, Catamarca, La Rioja, Santiago del Estero, van a tener una mañana fresca con mínimas en 6 grados, con máximas en 20 grados, predominantemente nublado, con posibles lluvias aisladas en el este y vientos moderados. Uh-huh. Nico, cuando arrancamos el programa, charlábamos de los dichos populares. Y se engancharon los oyentes y, por ejemplo, Rita dice, bueno, buen día para todos, está frío para barrer el patio en camiseta maya. Rita
0: desde Rosario. En camiseta maya, le dice. Me gustó ese, frío para barrer el patio en camiseta maya.
2: Es uno de los dichos. Después tenemos otro, hay uno que no lo entiendo bien.
0: Cuidado entonces,
2: No, dice, buenos días.
0: Puede ser peligroso.
2: No. Dice, a ver si me pasa lo de Machu Picchu.
0: Sí, por eso, Pichu, no. Machu, podríamos al revés, pero...
2: Hola, buenos días. Dice, con mucho frío en Rosario. Y nos dice, más vale mañana que fuerza. Buen programa, chau.
0: Más vale maña que fuerza. Más vale maña que fuerza. Pero usted no entiende por qué tiene que ver con el frío.
2: No, porque puso, el corrector le puso mañana.
0: Claro, pero...
2: Ahí está.
0: Porque nos fue con dichos populares de cualquier tipo.
2: Claro, bueno, y de cualquier tipo también Liliana de Ushuaia dice... A cada chancho le llega su San Martín. ¿Por qué será eso?
0: Ahora voy a buscar. Ahora vamos a buscar. A cada chancho le llega su San Martín. Pobre San Martín. ¿Será ese San Martín?
1: Dice, nuestro San Martín.
0: ¿Es cierto?
1: Claro, sí.
0: Me llevan como ahora chancho para el pueblo. Eso también.
1: Eso sí. Claro, eso sí. A nosotros, no tiene nada que ver con San Martín.
0: Inés nos lleva como chancho para el pueblo todo el programa.
2: Sí.
0: Como eso.
1: ¿Está fresco para chomba?
0: Sí, fresco para chomba,
1: también.
0: Fresco para camión jaula, fresco para corpiño calado, sí. Dijeron acá, y hay otros frescos más que no
1: sé. Que se nos va a ocurrir.
0: Que después te cuento. Alejandra Gallo.
1: Bueno, señor, tenemos muchos temas hoy, muchísimos temas para conversar. Vamos a estar pimponeando seguramente con Gastón al tema de este super rigi. Que veníamos anticipando, Nico, acá.
0: ¿Te das cuenta
1: en primer round en Radio Nacional que el Gobierno Nacional pensaba en una ampliación de este sistema que básicamente desde lo económico después...
0: Ustedes quieren entender al el Gobierno Nacional, tienen que escuchar, entender, luego sacan las conclusiones que quieran porque no es nuestra vocación convencer, pero entender o dar razones... Sabemos de qué se trata.
1: Porque hablamos con todos.
0: Y porque los conocemos hablando. Como si los hubiéramos conocemos hace mucho tiempo, las ideas, es decir, sabemos a dónde va, sabemos. Uh-huh. Porque además hay otra cosa que no es para vanagloriarnos de la... es la previsibilidad. Y esto es una novedad de la política argentina. Alguien que te dijo, creo en esto, y es clarísimo.
1: Y lo hace.
0: Y va hacia ahí. Luego están las condiciones de posibilidad, pero esa es otra historia. Pero el norte está clarísimo y el sentido de los pasos también.
1: Sí. Y después, bueno, te puede gustar más, te puede gustar menos, puede gustar medio.
0: Y hasta charlamos por qué. En todo caso, llaman y damos la conversación.
1: Siempre es así. Bueno, este super rigi, mega rigi, que bueno, Gastón ya nos va a contar todos los porotos parlamentarios, pero a lo que apunta básicamente es que sea un super sistema de promoción de las inversiones en la Argentina y que quede en el tiempo, que quede, sea el gobierno que sea, ¿para qué? Te lo cuento desde lo económico, para generar inversiones, para generar exportaciones, que es el ingreso genuino de dólares, para no tener que estar pidiendo prestado y tener que devolver. Si uno exporta, no tiene los dólares, pero no los tenés que devolver. queda en la claro. facturación, en el balance de una empresa claro. privada que genera empleo y que puede abrir otras sucursales uh-huh. y que puede convertirse en una Argentina multinacional. ¿Eh?
0: Recién
1: todo este es el norte.
0: Hablábamos con César Tapia, ¿no es cierto? Y un poco nos contaba cómo el RIFL, que es otro, sí. otro, si querés, de estos programas especiales, genera expectativas en el campo, porque ¿qué hace? Abarata la contratación formal. Bueno, siempre se trata de abaratar, y en términos más amplios, de quitar la pata del Estado de encima de la sociedad civil o ciudadano privado, incluso cuando es inversor o empresario, ¿no? Ese es el norte. No se puede hacer con la celeridad con la que el gobierno ciertamente quiere, porque la contracara es hay que ordenar las cuentas y gastar menos. Cuando te dicen retirar al Estado, no es que el Estado no haga porque es el papá que tiene que hacer por nosotros, es dejarte hacer a vos. Donde el Estado se retira, gana terreno la sociedad. Y es lo que pasa con estos regímenes. Que, por supuesto, se dan un poco de bruces con otra idea muy clara del gobierno, que es la de estar en contra de las leyes particulares, ¿no es cierto? Pero es que, claro, por algún lado hay que empezar. O sea, hay que concentrar el esfuerzo y su contracara, el beneficio, en algunos sectores, porque todavía no puede ser lo general que quieren.
1: Exacto.
0: Bueno, en esta tercera edición, porque sería una tercera edición de RIGI, ¿cierto?
1: Y la definitiva,
0: y aparentemente definitiva, parece que viene por el lado de beneficiar a sectores auténticamente novedosos para la economía argentina. El presidente de la Nación dijo que nunca han existido en el país. Podríamos leer eso como que no tienen una existencia relevante en el país o un peso propio determinante. Y una cosa más, a ver si coincidís, Ale.
1: A ver.
0: Me parece que se monta con ese concepto que el presidente acaba de verter en su discurso público del otro día cuando habló de transición. O sea, ¿cuáles son estos sectores que se van a ver beneficiados, al menos en la idea? Los que proveen a los sectores más dinámicos en la nueva matriz económica de la Argentina. Es decir, están tratando de favorecer la mentada transición.
1: Exactamente, y esta red de proveedores, ¿no? Que deben proveer a las más grandes, que deben hacerlo siguiendo determinados parámetros de calidad internacional, algo que la Argentina tiene todavía muchísimo por hacer, es una oportunidad para las economías regionales. Atenti con eso, porque los gobernadores van a ser una clave fundamental a la hora de la discusión parlamentaria de esta ley, ni hablar.
3: No, pero hay unos números, yo quería aportar unos números, sí, que claro. deja la versión actual del RIGI,
1: a ver.
3: Que tiene 30 proyectos, 14 ya aprobados por el comité evaluador.
0: ¡Qué poquito!
1: Lo no, que 10 pasa mil millones es que, de dólares cada uno.
0: Claro, lo que pasa claro. que en el RIGI original la puerta de entrada era elevadísima. Vos tenías que hacer una inversión de ¿cuántos
3: millones? 200 millones de dólares.
0: Bueno, mínimo.
3: Mínimo, 200 millones de dólares.
1: Entramos,
3: ¿no? En áreas que es energía, minería, industria forestal, infraestructura e industria manufacturera orientada a la exportación. En el momento, al momento ya hay aprobados 14 proyectos, hay un comité evaluador, por un total de 28 mil millones de dólares, pero entre los 30...
0: Años que no se ven inversiones en Argentina por ese monto total.
1: Pero olvídate, ahora, perdón, ¿no? Porque digo, está genial lo que estás aportando, porque escuchás algunas voces de algunos economistas de la oposición o que han sido gobierno en otros momentos.
0: Eso que donde me encanta escuchar.
1: Que a vos te fascina sobre todo escucharlos a la mañana bien temprano con el café con leche y la empanada que te comes a la mañana.
0: Eso mismo.
1: Que dicen, que cuestionan, porque dicen, bueno, pero son inversiones de grandes empresas. Bueno, claro, y sí,
0: sí,
1: porque son las que pueden hacerlo. Y ahí viene la red de proveedores con empresas más pequeñas, provinciales o nacionales, donde se tiene que
0: totalmente.
1: Empalmar esta nueva etapa. Pero digo, ¿quién puede hacerlo? Y tiene que empezar quien lo puede hacer.
0: Por supuesto.
1: Pan American Energy, las que ya anunciaron. Chevron.
3: ¿Qué es el que tenés que
0: convencer? Es el que tenés que convencer a que venga. Y para eso tenés que cobrarle menos impuestos. Tenés que darle un horizonte mayor de seguridad jurídica.
1: Y si no, se te van a Brasil. A ver, digámoslo, como ha pasado a lo largo de la historia, como los frigoríficos se han ido a Paraguay por las políticas de subsidio en otros gobiernos. Bueno, la idea es que esto no pase y la idea es que las reglas de juego sean permanentes. Para acelerar los tiempos hay que bajar subsidios. Y eso es una tarea progresiva y difícil.
0: Sin lugar a dudas. Vamos a ver si entonces esto, bueno, la letra chica cuando se presente y se abre camino en el Congreso.
3: En el Congreso, pero digo, por eso quería repasar los números. Los antecedentes muestran la relevancia del RIGI. Esto fue un proyecto también muy impulsado y muy militado por los gobernadores, básicamente de las provincias que tienen actividad minera, energética. Por eso, bien lo que destacaba Ale, ¿no? El rol de los gobernadores, más que nada para tallar con los legisladores que le responden, que a veces son decisivos para lograr el quórum y para lograr mayorías, pero habrá que esperar la letra chica, pero si efectivamente trae beneficios para las provincias, me parece que tendría que tener un tratamiento bastante rápido.
0: Es que va a traerlo, porque como bien leyó Ale, si viene por el lado que parece, bueno, es el ecosistema que se sirve y sirve a las economías regionales que están dinamizándose.
1: Solo un apéndice. Vos imaginate, antes de ayer hablamos con el productor de miel de Concordia, que fue el que hizo el primer embarque con arancel cero de la Argentina hacia Europa por este acuerdo Mercosur-Europea. Vos imaginate si ese señor entra a un super rigi.
0: Sí, bueno.
1: Es un salto exponencial.
0: Exponencial. ¿Sí?
1: Para eso, para ir, para Concordia, suceda. Para Entre Ríos y para la Argentina, claro, en ese orden.
0: María Ríos, muy buen día, bienvenida, ¿cómo le va?
6: Hola, ¿cómo le va? Acá frisada como Walt Disney.
0: Más o menos, ¿no es cierto? Es un mito. ¿Usted sabía que Walt Disney estuvo en este edificio?
6: Sí, entre otras cosas.
0: Entre otras cosas.
6: Walt Disney se inspiró en la República de los Niños de La Plata para hacer el...
0: Eso no sé si es cierto. Pero hay quienes
6: dicen... Es cierto.
0: ¿Está chequeado?
6: Está chequeado, sí señor. Se inspiró.
0: ¿Y dónde
6: en
0: lo
6: eso.
0: Dijo? Yo no lo he visto. En Disney hay un museo donde cuentan la historia y eso no está.
6: Instruyase, Jacoy, por Dios, se lo pido, ¿cómo que tratar? No?
0: No, pero estuvo en este edificio, ¿es un mito o es real?
6: Es real.
1: Yo no sabía.
6: Es real.
3: Tendríamos que poner una placa en la puerta del edificio.
0: Aquí estuvo Walt Disney.
3: Por aquí pasó Walt Disney.
6: ¿Sabe toda la gente que estuvo en Nacional y nadie se enteró y no hay registro? Porque en esos años no había como ahora celular que uno saca fotos.
0: ¿Y por qué no lo registraste, Mariel, y le sacaste una foto?
6: Pero no estaba en esa época.
3: ¿Lo habrá inspirado para algún juego, alguna diversión?
0: No. ¿Esto? El edificio. El Tres Fantasma.
6: El Tres Fantasma.
0: The Haunted Mansion. No sean malos.
6: Y el creador de Los Locos Adams también.
0: Esto está muy bien. Haciendo Amigos se llamaba Mario. Casi se le cierra la ventana. Y usted está ahora, vea.
6: Yo tengo abierta la ventana desde las 7 de la mañana. Quedé petrificada acá. Hace un viento. La ciclogénesis de verdad cumplió otra. Fue el frío polar a la ciudad de Buenos Aires. El viento que se decía que iba a ser como de 12 kilómetros por hora, parece de 40. Impresionante cómo se vuela el pelo, la ropa, todo gélido. Está garuando en este momento, todo gris cubierto, muy helada la ciudad de Buenos Aires. ¿Y qué dijo usted en el principio del fresco? Cuando huelas olor a naftalina, comenzó el invierno. Hoy se olió olor a naftalina.
0: ¿Alguien había dicho esa estupidez? ¿Quién fue?
6: Chacoy.
0: Es cierto. En algún momento usted me saca muy temprano en la mañana y entonces yo digo cosas que después no puedo
1: pero que
0: sostener.
1: Es verdad.
0: Es cierto.
3: Bueno, 6 grados, ¿no?
1: Pero sacás los abrigos, si tienen un olor, hay que ventilarlo. Claro.
6: Sí. Hay olor a naftalina en la ciudad de Buenos Aires cuando uno va en los colectivos, en el subte, cuando... Sí, empezó el invierno, aunque el calendario diga lo contrario, porque hace un fresco. Abríguense, por favor, los que todavía no salieron. Hace muchísimo frío. Y les traigo algo que no es un dicho ni nada, es una recomendación. Como hace tanto frío, hay cosas que se toman frías, que si se toman calientes o naturales no tienen sentido. Una de ellas es la gaseosa. Hoy es el Coke Day, es el día de la gaseosa más famosa del mundo.
0: ¿En serio?
1: Sí,
6: porque un día
0: con este frío
6: hoy,
0: yo prefiero un submarino.
6: No, un día como hoy se sirvió por primera vez el primer vaso en una farmacia de Georgia.
0: En una farmacia, sí.
6: Porque es una bebida medicinal que después un empresario la tomó y la hizo gaseosa y nos corrompió a todos.
0: Pero ¿qué? No entiendo qué te arreglaba. Bueno, el ánimo te levantaba. ¿Para qué
3: se tiene cafeína?
6: No, porque estaba hecho de hierbas. Era como una, no puedo decir marca, pero era como el de las gotitas, el frasquito de gotitas que uno toma.
0: ¿El patalalgo? El patalalo, claro, era algo
2: lo mismo que está diciendo Ceci,
6: como
2: el Fernet, claro. También arrancó como una bebida medicinal.
6: Claro, y exactamente.
2: Mira vos. Te curaba todo, tenías algo y te daban eso.
0: Mira vos.
6: Claro, claro. Entonces, hoy, un día como hoy se servía el primer vasito en una farmacia, entonces se puso como el Coke Day, así que

0: fanático,
1: y dicen
0: de la
1: que
0: coca.
1: Tiene un botón en la Casa Blanca que toca y ya saben lo que quiere una Coke Light. Él toma la Light, no la cero.
2: Mire usted.
0: ¿De cuál? ¿De la de dispenser? Esa no es lo mismo. No, que vos la dejes que cae el chorro de agua y de jarabe.
3: Claro, pero el gusto hasta entre la de envase de plástico y envase de vidrio es distinto también.
2: La de vidrio es mucho mejor, y la que te dan en las cadenas de comidas rápidas es un brebaje asqueroso.
1: Bueno, denuncia.
0: Bueno, es un brebaje asqueroso, sí, efectivamente. María Ríos, bueno, después te volvemos a charlar. ¿Le parece que me está corriendo acá?
2: Sí. Tengo mucho para charlar durante el día, así que vamos a volver a encontrarnos.
0: Hagamos, dale. Beso grande. Es María Ríos y ahora Hernán Mundo, muy buen día, bienvenido, ¿cómo le va?
4: ¿Qué tal, Nicolás? Buen día. Saludos para vos, por supuesto, para todo el equipo. Vamos a tener una jornada intensa en Casa Rosada con lo que va a suceder al mediodía con la conferencia de prensa pautada para la hora 13 por parte del jefe de Gabinete de Ministros, Manuel Adorni, y luego llegará el momento de la reunión de gabinete, como decíamos, a la hora 14, que en un primer tramo tendrá la presencia de Javier Milei. Ustedes hablaban del Super Rigi y de las inversiones. Bueno, a las 9:30, o sea, en el primer tramo de este viernes, el jefe de gabinete va a estar en el acto de inauguración, en este caso, de una fábrica que ha montado Mercedes-Benz, buses y camiones en Zárate, allí en la colectora de la Ruta Nacional 9, kilómetro 90, y la empresa, Mercedes-Benz en este caso, habla de una inversión de 110 millones de dólares. Estamos hablando de una planta construida desde cero, para establecer la producción de líneas de camiones, para también montar chasis para colectivos, además de lo que dicen es recrear la planta de remanufactura de piezas con garantía original. Todo eso va a suceder entonces a las 9:30 de la mañana en esta nueva fábrica de Mercedes-Benz con lo que entienden también es una ubicación estratégica, porque allí está de alguna manera ligado lo que es la zona industrial de Zárate, importante, Zárate Campana, con terminales portuarias de toda esta zona ribereña de la provincia de Buenos Aires. Y lo que dicen también desde esta firma automotriz es que van a sostener una plantilla de 500 empleos directos y más de 2.000 indirectos, así que, bueno, no deja de ser una buena noticia. Allí el jefe de gabinete va a dar su discurso, un discurso en representación del Poder Ejecutivo. Respecto del Super Rigi, entendemos que habrá alguna mención durante la conferencia posterior a la hora 13 en Casa Rosada. Y decíamos reunión de gabinete que va a tener una única ausencia. ¿Por qué? La del canciller Pablo Quirno, que recordemos representa al gobierno hoy en Costa Rica, para lo que será la jura de Laura Fernández, la llamada Bukele de Costa Rica, referente del Partido Pueblo Soberano, que hoy asume el cargo, transmisión presidencial que tendrá lugar, transmisión de mando presidencial que tendrá lugar a la hora 14, reiteramos, con la presencia del ministro de Relaciones Exteriores de la Argentina.
0: Muy bien, Hernán, muchísimas gracias, que tengas lindo día y fin de semana.
4: Muy bien, un abrazo, buen fin de semana.
0: Es Hernán Mundo, corresponsal de Radio Nacional en Casa de Gobierno.
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9: Ocho de la mañana, 30 minutos en la República Argentina. Vaca Muerta impulsará el desarrollo de Argentina, así lo dijo el presidente de YPF.

0: IPF Horacio Marín, quien proyectó inversiones por 130 millones de dólares para los próximos años. Al hablar en una cumbre energética en Houston, agregó que no hay lugar en el mundo donde se vaya a invertir tanto como en la cuenca neuquina. Nuevo examen único para residencias médicas. El gobierno oficializó la prueba integrada obligatoria para ingresar a las prácticas de salud en todo el país a partir del 1 de septiembre. Entre las principales modificaciones, el Ministerio de Salud implementará tablet para reemplazar el uso de papel. España negocia cómo repatriar a los pasajeros del crucero MV Hondius. Las autoridades informaron que diseñan un plan ante posibles evacuaciones por la llegada del navío infectado por hantavirus a las Islas Canarias. Detallaron que organizan un operativo aislado mientras buscan a las personas que desembarcaron antes de detectar la enfermedad. En Buenos Aires la temperatura 8 grados 8 décimas, la térmica 6 grados 2, la humedad 82%, cielo nublado con llovizna.
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0: Bueno, bien, 33 minutos ahora de las 8 de la mañana, pero el número es 22, creo, Mariel Ríos.
1: Así es, el 22, el colectivo que está de paro junto con los de la empresa Moxa, y estoy acá con pasajeros que se acaban de enterar que estaba de paro, no lo sabían. ¿Cómo estás? ¿No sabías entonces que la línea estaba de paro?
2: No, no sabía, y bueno, estaba yendo a mi trabajo y ya no llego para las 9, me parece.
1: Claro, no llegás. ¿Y a dónde tenías que dirigirte?
2: A la Prefectura Naval, Argentina.
1: ¿Y con este frío tenés alguna alternativa o te toca ir caminando?
2: Y ahora voy a ver. Ya voy a ver.
1: Gracias. Bueno, acá tenemos un pasajero que se acaba de enterar que no tiene colectivo. ¿Vos tampoco sabías que había paro?
3: No, tampoco sabía.
1: ¿Y a dónde te tenés que dirigir?
3: Sí, hasta Parque Lezama.
1: Parque Lezama. Estamos en retiro en este momento nosotros. ¿Y tenés alternativa para poder ir?
3: Ahora tengo que buscar.
0: Estoy anotando el laburo. No, pero subte te deja.
1: Ahí está. La gente entonces que nos está contando que están llegando
0: tarde. Ah, el 152.
1: El 22 está de paro y todos los de la empresa Moxa.
0: Que serían 159, 219, 619, 603, 300, 372 y 584.
4: Un montón.
0: Así es. Bueno, ahí perdimos a Mariel, ¿o no?
1: Acá estoy. Que estoy en retiro, la línea anda,
0: sí, veo.
1: Anda con interferencias, veo. Más el viento. Pero bueno, el Romina Wiener nos había dado un detalle de la situación.
0: Sí.
1: Exactamente, y bueno, se está cumpliendo lo que Romina nos anticipaba en la primera mañana de primer round. 22, no está funcionando el retiro. A todos los oyentes de Radio Nacional, no vengan a tomar el 22, porque con este frío la verdad que esperar al vicio no está bueno.
0: No, ahora el punto es que está bien. A ver, el derecho al legítimo reclamo, lo que sea. Ahora, sin avisar, sos un servicio público. Estamos nosotros tratando de suplir, de suplir, además de sufrir con el oyente, ¿no? Pero de suplir ese, si querés, vacío. Pero la verdad, avísalo. Si tenés problemas con el salario y la negociación con la empresa, lo que sea, mirá, pasado mañana vamos a hacer tal cosa.
5: Son todas líneas de la zona sur. El 159 sí. Es el único que llega a Capital que termina en el Correo Central. El resto son todos de zona sur. Trabajan.
1: Y el 22 hace el recorrido Quilmes Retiro.
0: Claro, también.
1: Un cartelito tal vez hubiese estado bueno. Claro, entonces igual, la gente no está parada con este frío acá. Había como 10 personas que se enteraron por Radio Nacional que había paro en el 22. Lo ratificamos porque además hablamos con un inspector de otra línea que me dijo, yo estoy desde las 6 de la mañana, no pasó ningún 22. Entonces... Okay. Ahí comprobamos que efectivamente el paro estaba siendo activo y se empezaron a ir gracias a nosotros y empezaron a buscar alternativa porque si no se quedaban acá a seguir esperando con el frío que hacía.
0: ¡Qué bárbaro!
1: Y nada, recién tomamos a las últimas dos personas de la fila que muy gentilmente se quedaron aguardando para que yo pueda preguntarles a dónde se dirigían y ya se fueron corriendo a buscar alternativas. Pero bueno, la gente no sabe que la línea 22 está de paro. Así que un cartelito no costaba nada.
0: No costaba nada. Mariel, muchas gracias.
1: No, por favor, al contrario.
0: Ahí recordamos entonces, además de la línea 22, 159, 219, 619, 603, 300, 372 y 584 en este momento de paro.
4: Vamos con algunos mensajes. Soledad de Castelar dice, qué frío, hoy llevé a mi hija al colegio y no trabajo, así que los puedo escuchar completo, el programa completo.
0: Sí me gusta, sí me gusta.
4: Dice, antes pasé por la panadería, me compré dos pastelitos, mate en mano y la frase para hoy, más frío que abrazo de suegra, dice.
0: Ah, bueno, está muy bien.
4: Me gusta esa, ¿eh?
0: Ese está muy bien. Ese está muy bien. Después cuente si los pastelitos son de membrillo, ¿no es cierto?
4: Claro.
0: ¿Qué me desayunan acá? Que me da como unas ganitas que se la china, los chicos, es como una milo, un strudel, un miloja. ¿Dónde
4: ayer apareció, sí, la chinita.
0: Anda como con un, ¿no es cierto?
4: Sí.
0: Como un miloja con
6: la
0: una
6: mafia del arriba, strudel.
0: Que, la mafia del strudel. 37
7: tortita
0: minutos.
7: Tortita de manzana, le dicen.
0: ¿Y quién? Es un strudel, no es una tortita de manzana. Miloja, sí, o hojaldre y manzana es un strudel, ¿o no? Puede ser.
4: Voy con uno más que pide, además que le pase un pronóstico, así que sí. Aprovecho las dos cosas. Hola chicos, buen día, un saludo a Nico, dice, estoy en el campo, quiero, abrazo, si pueden, grande, decir cómo va a estar el clima acá, donde está él, que es Pozo del Tigre, en Formosa. Quien saluda es José Timoteo, y me fui para Formosa, la localidad más cercana con el pronóstico, es Estanislao del Campo, que está pegadito ahí donde está, que van a tener una temperatura máxima de 22 grados, con cielo mayormente nublado. Me preguntaba el domingo, el sábado y el domingo, 10 de mínima, 18 de máxima.
0: Muy bien. Rubén Santos.
5: Bueno, estamos viendo que Argentina había pedido una amnistía para que Nicolás Otamendi pueda estar, había sido expulsado en el último partido de eliminatorias ante Ecuador, junto a un jugador ecuatoriano. Bueno, se pidió una amnistía, ya estaríamos en condiciones de decir que va a tener en condiciones al jugador, el técnico de la selección argentina, Nicolás Otamendi, para disputar todo el Mundial. Se iba a perder la primera fecha.
0: No estamos para darnos esos lujos.
5: Exacto, así que bueno, en principio ya estaría todo dado para que hoy se confirme esta amnistía y lo pueda contar el técnico para todos los partidos, por lo menos tenerlo desde el arranque, que era lo importante.
0: Muy bien, la semana pasada, no, esta semana, ¿cuándo fue? El miércoles hubo un acto de presentación en la televisión pública.
5: Exactamente, miércoles a las 5 de la tarde.
0: Con anunciantes y de toda la estrategia de cobertura de los medios públicos respecto del Mundial. Nos toca un montón respecto de eso,
5: sí,
0: porque
5: sí, además va a haber básicamente todos los partidos de Argentina, eso, acá por esta casa, por esta radio que escuchan todo el país. Obviamente la televisión pública va a pasar los partidos de Argentina. Se prevé que por ahí algún que otro partido más ser incluido. Yo creo que tendrá que ver con las selecciones más importantes, ¿por qué no con Uruguay? Que es un país muy cercano, así que bueno, sí, va a ser un mes de mucho trabajo a partir del 11 de junio. Ya estamos ahí, 34 días.
0: Efectivamente. Dice Cecilia Diwan que nos trae el primer capítulo entonces de la realidad internacional del día.
6: Vamos a hablar, Nico, de este buque que completa todas las portadas de los medios internacionales, donde hubo un brote activo de antivirus con 5 casos confirmados y 3 muertes. España en este momento está negociando con 22 países la repatriación de los pasajeros que están en este buque que va a llegar a las costas de las Islas Canarias en el sur de Tenerife el domingo al mediodía. ¿Cuáles son los detalles de este dispositivo sanitario que es inédito para España? El barco va a fondear frente a la costa de Tenerife. ¿Qué quiere decir fondear? Es va a lanzar el ancla a una distancia considerable de la costa. No se va a tocar el muelle, no se va a atracar, como se llama. ¿Para qué? Para evitar el contacto con el puerto y con la población local de Canarias. Las personas que se encuentran en el barco, que pertenecen a 23 países y uno de ellos es España, van a ser evacuadas en lanchas de 5 personas, van a ser trasladados los pasajeros directamente al aeropuerto internacional de Tenerife. No van a tener ningún tipo de contacto con los canarios, con la población local española. Los únicos que van a ser trasladados a otro lugar van a ser los 14 españoles que están en el buque, que ellos...
0: A esos los admiten, los españoles tampoco los quieren a los propios.
6: Los canarios no, los canarios no quieren a nadie.
0: Están mostrando una actitud, ¿no es cierto?, una sensibilidad.
6: Los 14 españoles van a ser también trasladados en la lanchita, directo al aeropuerto, pero ahí en vez de irse, como ya están en su país, se van a ir a Madrid. No van a quedarse en hospitales de las Islas Canarias, van a ir a un hospital militar de Madrid y ahí tienen que cumplir la cuarentena. ¿Cuántos días van a estar? No se sabe. ¿Va a ser voluntaria o no la cuarentena? Si no tienen síntomas, no se sabe. Son algunas cosas abiertas. Primero, la ministra de Sanidad española había dicho ayer que iba a ser voluntaria porque no los podían obligar si no tenían síntomas. Pero hay mucha presión para que se
0: queden
6: en cuarentena.
0: No los podés obligar, más
6: ahí
0: o menos. Otra vez vuelve a aparecer esa cosa que no me cierra, en este caso del discurso español, pero no importa, podría ser de cualquiera.
6: Sí.
0: No es para atribuirlo, digo, al gobierno y qué sé yo, pero es... Pones
6: en riesgo al resto de la población, digo, porque es una enfermedad
0: exagerás,
6: que tiene una incubación prolongada.
0: Exagerás el respeto por la decisión privada en el momento en el que por ahí más justificado está que les digas, mira, tenés que cumplir una cuarentena aunque no puedas, porque no sé si tenés el virus, pero estuviste en una situación donde proclive a contagiarte.
4: Sí,
0: y del otro lado, donde tendrían que ser mucho más abiertos, que es en la recepción, son súper cerrados.
6: Sí, Sí, bueno, y hay que destacar que está aceptando el barco, que podría haberlo rechazado como lo hicieron otros países, y decir, como lo confirma Asher Lambs, que por ahora nadie tiene síntomas de los que están en el barco. Primero se va a corroborar eso, se va a hacer una revisión sanitaria, y si no tienen síntomas van a ser trasladados. ¿A dónde van a ser trasladados? Se te estoy diciendo que son 22 países. Hasta ahora confirmaron aviones de repatriación solo Estados Unidos, Reino Unido y España para los que se van a Madrid. Los otros países se están negociando. ¿Qué pasa si no los quieren? No, che, no me mandes a esta, aunque sea mi...
4: Te quedas en el barco. Te quedas en el barco eternamente.
6: Países Bajos, que es la bandera del barco, pone un avión y se los va a llevar a Países Bajos. Eso se está negociando, tenemos tiempo hasta el domingo,
0: a la
6: lunes,
0: casa de
6: Máxima, para seguir
0: el palacio
6: debatiendo.
0: del bosque ahí que tiene, sí, está en el bosque, sí. El palacio de Máxima.
6: Allá decís.
0: Sí, pero digo, está bastante
6: todo. Tiene todo, todo con agua, tiene una islita que.
0: No da nada. Tal cual que se congela en invierno, que nadan arriba, que él le pidió casamiento, todo eso.
6: Claro,
0: bueno,
6: eso
0: no,
6: es. Totalmente. Con... Una choza.
4: Sí, un dato.
0: Una chocita. Sí.
4: Un dato que escuché.
0: Medio extravagante el palacio, lo viste, ¿no?
4: Es raro.
0: Lo volvieron a hacer ahora porque es.
6: Es tan lindo, Países Bajos.
0: Muy cuestionado incluso por los contribuyentes de Países Bajos, neerlandeses, por el costo.
4: Salió carísimo.
0: Y cuando lo mirás está lindo, pero es un poco grasa.
6: Es
0: un poco grasa.
4: Así como el decorador
0: es un poco grasa en realidad. Y en mi perspectiva. Y uno de los salones, por ejemplo, que es muy colorinche, se conoce pocas salas que son las públicas.
4: Sí. Muy cargado, vos decís que es muy cargado el estilo.
0: Un empapelado muy colorinche. ¿Y sabés qué es? La secuencia de ADN de ella y del rey. Con lo cual, le hicieron una deconstrucción y eso está por... Y después
6: hippie
0: hay otra...
6: Chic
0: es. Sí, muy feo. Es muy hippie chic. Y hay otro que está hecho, es un empapelado trabajado en realidad sobre una fotografía sobre objetos de valor para la familia. Con lo cual están los patines que tenían el día que le pidió matrimonio, hay un mate, todo... En el empapelado.
6: Es canchero,
0: Es canchero, qué sé yo. 45 minutos de las 8 de la mañana.
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0: Bueno, había 46 minutos de las 8 de la mañana, impresionante dato, Fernanda,
1: sí,
0: del, del costo del, del
1: lo escuché
0: crucero,
1: ayer,
0: ¿no?
1: No lo podía creer, lo corroboré, entre arriba de 40 mil dólares pagaron el pasaje.
0: Es que es súper exclusivo.
1: Súper exclusivo y además por las travesías de alto riesgo que hacían en el sur, entre 40 y 45 mil dólares
0: qué
1: el
0: barro.
1: Pasaje cada uno de los turistas que están adentro de el crucero.
0: El crucero. Bueno, les cuento que vamos a charlar, lo tenemos en línea, con Fernando López Chiesa, que es tributarista. Hola, Fernando, Nico Yacoy, equipo Nacional. Buen día, gracias por atendernos.
2: ¿Qué tal, Nicolás y equipo? Buenos días, gracias por la comunicación.
0: Bien, muy bien, muy bien. Bueno, ahí estábamos conversando porque el presidente de la Nación, desde el avión presidencial, en viaje de retorno a la Argentina, anunció lo que considera una bomba, que es una suerte de super rigi para sectores que, dijo, nunca estuvieron en la Argentina. No conocemos precisiones de esto, ni de los sectores, ni de en qué consistirá este régimen, pero sí tenemos, Fernando, de dónde agarrarnos, que es el rigi anterior. ¿Puedes contarnos un poquito qué cosa están siendo estos regímenes de promoción? ¿Son regímenes de promoción?
2: Sí, efectivamente, son regímenes de promoción que están centrados en determinadas actividades específicas. Hoy estamos hablando de la minería, el litio, son proyectos básicamente de energía. Para que tengan precisión, hoy tenemos aproximadamente 13 proyectos que ya están aprobados, los cuales todas las inversiones que estas empresas van a hacer suman aproximadamente 27 mil millones de dólares, ¿no? Y ya hay en carpeta 22 proyectos más que están sujetos a aprobación que podrían generar una inversión de 94 mil millones de dólares. Esto no solamente es una creación de inversión en infraestructura, en caminos, en toda la parte logística, sino también en puestos de trabajo. Uno lo que más conoce en lo que es este RIGI es el proyecto Vaca Muerta Sur, o lo que se conoce como VEMOS, o el proyecto que va a sacar el gas licuado, el proyecto de Southern Energy, donde, bueno, está esto concentrado en la zona, por ejemplo, de Neuquén, Río Negro. Creo que tradicionalmente muchos conocen como la zona de Vaca Muerta, pero no solamente es en el sur, sino también tenemos algunos proyectos de litio en Cantabarca, San Juan, Salta, con también extracción de distintos minerales, como puede ser hasta inclusive oro y cobre, ¿no?
0: Ahí estaban marcados los sectores, Fernando, ayúdanos con eso, ¿no? La puerta de entrada de estos regímenes hasta ahora eran determinados sectores que se buscaban promocionar, pero además garantizar un monto, ¿no es cierto?, de inversión mínimo. ¿Cuánto era?
2: Sí, el monto mínimo son 200 millones de dólares. Entonces son proyectos de grandes infraestructuras, de grandes inversiones, que en general vienen muchas veces de capitales locales o a veces alguna empresa local se asocia, ¿no?, con alguna otra empresa del exterior para mantener esos montos. Son proyectos de inversión, como yo digo, a gran escala, pensados básicamente en la energía, en la minería, infraestructura que diría en menor medida y algún otro sector industrial por ahí más puntual.
0: Fernando, entonces, ¿nos ayudás con los beneficios que acarrea este régimen?
2: Exacto, esto tiene beneficios fiscales, y uno creo de los principales de esto, digo, es la estabilidad fiscal, ¿no es cierto?, durante varios años. Esto qué significa, para explicarle a la gente, es que las condiciones por las cuales hoy entran al proyecto se van a mantener. Entonces, que si dentro de 10 años hay un cambio normativo, aumenta el impuesto o se crea nuevos y demás, bueno, estas empresas que entran en este proyecto tienen ese beneficio que no se va a poder modificar, no se va a poder tocar. Entonces, es exclusivo para esas empresas que tienen que pasar todo un proceso y una selección.
0: Claro, luego el segundo, porque son proyectos de larguísimo plazo, con lo cual tenés que proyectar sobre terreno más o menos seguro.
2: Exacto. Vos pensás, estos valores que estamos hablando que nos parecen fuera de nuestras mentes, digo, tienen distintas etapas, ¿no? Exploratoria, de producción, de armar la construcción, hasta que tal vez dentro de, no sé, 5 o 10 años se empieza con la actividad de la generación real de esos ingresos. Entonces, claro, ¿quién va a querer venir a invertir en un país donde haya reglas, cambios y donde no se les goce esta estabilidad? Entonces, son mecanismos que todos los estados tienen, ¿no es cierto?, para hacerlo.
0: Son pequeños atisbos, si querés, o, pongámoslo así, oasis de política de Estado en un punto, ¿no es cierto?
2: Exacto, Exacto. Obviamente también tienen bajas en tributos, como por ejemplo el impuesto a las ganancias, o cuando quieran exportar parte de ese producto va a haber exenciones en los derechos de exportación, y sobre todo lo que tiene que ver con el acceso a poder pagar a proveedores y demás y girar ese dinero, ¿no es cierto?, al exterior sin las restricciones que por ahí las empresas locales pudieran no llegar a tener localmente, ¿no?
1: Fernando, Alejandra Gallo te saluda, un gusto, buen día,
2: ¿qué
1: cómo
2: tal,
1: estás?
2: Alejandra, buen día.
1: No, lo que es también llamativo del RIGI, en el buen sentido, es que más allá de las vicisitudes parlamentarias que pudo haber habido para su aprobación, una vez que se aprobó, rápidamente hubo inversiones concretas, ¿no? Esto me parece que lo hace, corregime si no es así, que lo hace distinto respecto de otros regímenes o intentos similares en otros momentos.
2: Exacto, y esto uno, no sé, de los 13, 14 proyectos que hoy están, uno puede ir a ver y ve generación de empleo, ve maquinarias, ve instalaciones, y sobre todo las provincias y las municipalidades que están en la zona aledaña, yo conozco la zona de Neuquén y de Río Negro, es impresionante cómo han tenido que hacer desde una obra pública construcciones, viviendas, escuelas, para toda la gente que va, ¿cierto?, a instalarse en esas zonas. Entonces, esto genera también obviamente un crecimiento y genera poder adaptar toda esa zona para que la logística, la infraestructura y demás pueda llevarse adelante. Si eso no existe, bueno, por más proyectos que haya, no se puede acompañar porque no hay camino, no hay ruta, ¿cómo se saca? Entonces digo, eso implica también una migración interna dentro, ¿no es cierto?, de la Argentina, donde esas zonas que se trasladan, se mudan, ¿no es cierto?, para formar parte de esos proyectos energéticos. Entonces, genera un efecto derrame sobre la economía.
0: Clarísimo, clarísimo. Fernando, te agradecemos un montón.
2: Esperemos que sean muchos los nuevos sectores que entren en este super RIGI, que estén afectados gran parte de los negocios. Yo creo que va a ir por el lado de algo vinculado con los gigantes de la inteligencia artificial. Ajá. No lo sé, pero digo,
0: es probable,
2: como sectores estratégicos, me parece hoy en día están vinculados no a grandes centros tal vez de cómputos, de la IA y de la generación de sistemas energéticos.
0: No, y sea Fernando el Norte que vaya guiando la normativa para cualquier actividad de toda la sociedad de la Argentina. Lo que pasa que tiene, bueno, contracaras muy particulares, ¿no es cierto?
2: Exacto.
0: La detracción de las cargas impositivas implica, tener que reducir el gasto público, la política autoatándose de manos cuando garantiza este tipo de previsibilidad de añares, ¿no? Pero fíjate la prueba, fíjate cómo funciona. Ahí donde lo conceden, ¿no es cierto? Es tierra fértil para la inversión. Entonces,
2: para la inversión.
0: Hay que ir viendo, pero ciertamente hay la intención, me parece a mí clarísima, de llevar eso al marco más grande posible.
2: A ver, ¿y qué pasa con las empresas más chicas? Bueno, hoy está el famoso RIMI, que es un régimen, ¿no?, a las medianas inversiones, que puede aplicar cualquier industria, PYME en general, donde dependiendo de la categoría PYME, puede hacer una inversión en su empresa, en su estructura y demás, y tener también ciertos beneficios. Obviamente ahí los montos que se requieren son menores, recién es un régimen que está iniciando, pero que va a tener básicamente un beneficio muy importante en el impuesto a las ganancias, de descontarse una amortización de esos bienes que se invierten mucho más rápida y hasta una devolución del IVA cuando genere saldos a favor, sobre todo porque son bienes de capital de mucho valor, ¿no?
0: Claro.
2: Que se compra. Entonces, bueno, algunas empresas particulares que no sean estos más mega grandes proyectos de inversión también hoy van a poder tener esos beneficios.
0: Y ahí para la audiencia, no sé si coinciden, pero creo que de todo lo que acabas de nombrar, lo más importante es la previsibilidad que te permite la seguridad jurídica, ¿no?
2: Exacto.
0: Entonces, porque podríamos tener enorme carga impositiva y hay igual que querer venir, pero es decir, no me la cambies a peor.
2: Exacto.
0: Y esto está avalado por la jurisprudencia, este tipo de regímenes que son un modo de intervención, fíjate vos, ¿no es cierto? Para detraerse de la actividad económica pero y restar arbitrariedad, pero al fin es un instrumento del poder público para intervenir en la economía, está validado jurisprudencialmente. Cuando te comprometes a ciertos años, ¿Viste? Después si cambia el eso mismo, si cambia el gobierno, Fernando, ayúdame, si cambia el gobierno y decide, ah, no, ahora le pongo un montón más de impuestos, la jurisprudencia, o sea, los tribunales vienen y dicen, no, no, no podías porque estaba en un plan especial.
2: Exactamente, entonces eso es la seguridad y la estabilidad fiscal, ¿no? Que se logra, que se con el tiempo que esto perdure más allá de cualquier gobierno con distinto nombre y color, en el tiempo, ¿no? Son proyectos, como bien vos decías, de largo plazo, y que bueno, la justicia ha reconocido la importancia de esos proyectos.
0: Fernando, muchísimas gracias.
2: Gracias a ustedes, que tengan buena mañana.
0: Igual vos, Fernando López Quiesa, tributarista. Esperaba cortar para decir esto porque no quería involucrarlo, pero ¿sabes qué? Ese es como una suerte de capa de Harry Potter contra el riesgo Cuca, ¿entendés? Aún cuando eventualmente ganara otro, bueno, hay ciertas cosas que en estos sectores ya no va a poder hacer. ¿Qué sería mejor todavía que esos consensos que la política no se atreve todavía a dar para el marco general, los exijamos nosotros como ciudadanos cuando votamos?
3: Y allá vamos.
0: ¿No? Pero
3: y yo te pongo otra cosa que no quiero comprometer a nadie brevemente antes de las noticias. Esto también le pone una lupa más grande a los gobernadores.
0: Sin
3: ingresos
0: duda.
3: Brutos, puntos suspensivos. Y ahí va la negociación parlamentaria. Por eso lo mío a Gastón, no porque tenga que ver con él, sino porque es lo a dónde va Toto Caputo.
0: Gastón tenía la bolsita de porotos ahí, guardala para el guisito, porque con este frío va a estar bien.
4: Va a estar bien. Hablando de gobernadores, van a tener un rol destacado, o por lo menos ellos quieren tenerlo. Uh-huh. Cuando empieza a discutirse la semana que viene el tema de zonas frías y los subsidios al gas. Porque, bueno, cuando ayer se anunció esto que comunicamos hoy en los títulos, que la semana que viene arranca el debate en la Cámara de Diputados, algunos gobernadores dijeron, bueno, pero mira que San Juan, San Luis, Mendoza, Córdoba, Santa Fe, dejemos provincia de Buenos Aires, dice, nosotros estamos perdiendo localidades en este reajuste. Bueno. Y ahí por ahí, siempre hay un pero en los debates legislativos.
0: Dios mío, los peros que pueden, todo lo que complica las normas son los peros de los peronistas. Los peronistas serían los peros son.
4: Hablando de gobernadores, seguramente también lleven ese tema al debate en el plenario de comisiones.
0: Ay, los gobernadores me hacen renegar tanto. Entonces, por ser usted representante de los gobernadores en esta mesa, Gastón Fiorda está despedido.
5: You're fired, get out of here.
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8: 9 de la mañana en la República Argentina.
9: Refuerzan la vigilancia de hantavirus en Argentina.
8: Diana Costanzo.
10: El Ministerio de Salud de la Nación confirmó que se continúa investigando el origen del contagio de hantavirus en los pasajeros del crucero MV Ondius. La secuenciación genómica realizada a uno de los pacientes internados en Sudáfrica permitió identificar que la variante corresponde a la cepa Andes, con presencia en Chubut, Río Negro y Neuquén y también en el sur de Chile, y que se transmite de persona a persona.
11: Destacan el lanzamiento de los nuevos regímenes de promoción de las inversiones.
8: Por Radio Nacional, el tributarista Fernando López Quiesa se refirió a la puesta en marcha de distintas iniciativas para el desarrollo y subrayó el anuncio del Super RIGI que anticipó el presidente Javier Milei.
2: Hoy tenemos aproximadamente 13 proyectos que ya están aprobados, los cuales todas las inversiones que esas empresas van a hacer suman aproximadamente 27 mil millones de dólares. Ya hay en carpeta 22 proyectos más que están sujetos a aprobación, que podrían generar una inversión de 94 mil millones de dólares.
11: Actualizamos el estado del tránsito con Romina Wiener.
12: Atentos, el paso internacional Pino Achado, ubicado en la ruta nacional 242 en Neuquén, se encuentra cerrado por un frente frío. Está operativo el paso Cardenal Zamoré, situado en la ruta nacional 231 en Villa Langostura. Además, buena circulación en el camino de los Siete Lagos y en la ruta nacional 40 entre San Carlos de Bariloche, El Bolsón y Villa Langostura.
8: En Buenos Aires la temperatura 8 grados 8 décimas, la térmica 6 grados 2, la humedad 82%, cielo nublado con llovizna.
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0: Muy buen día, los de las 9 de la mañana, 4 minutos de las 9 ahora en la República Argentina de este viernes 8 de mayo de 2026 en todo el mundo, que estamos arrancando todavía, ¿sí? ¿Con qué temperatura?
1: 8 grados 8 décimas en la Ciudad Autónoma de Buenos Aires, con una térmica de 6 grados 2 décimas, nublado con lloviznas.
0: Bien, ¿qué hay que saber entonces hoy, viernes 8 de mayo, a esta hora? El presidente Javier Milei adelantó en su cuenta de X que enviará al Congreso una ley sobre Superrigi. El jefe de gabinete, Manuel Adorni, aseguró que el presidente Javier Milei está escribiendo las páginas más increíbles de la historia de la Argentina. El gobierno nacional lanzó la Mesa Federal Minera, es un órgano que buscará la articulación público-privada para impulsar la inversión en el sector. A partir de noviembre habrá vuelos directos entre Argentina e Israel, así lo anunció el embajador de Argentina en Israel, Axel Warnish. Veedores de la Inspección General de Justicia se presentaron en la sede de la AFA, esto para auditar la situación patrimonial de la institución, pero no pudieron entrar, así que la notificaron de la requisitoria. Juicio por la muerte de Diego Armando Maradona, declaró el médico legista Carlos Casanelli, que dijo que el cuerpo del futbolista estaba edematizado. Condenaron a 20 años de prisión a Abel Guzmán, el peluquero que mató a su compañero en Recoleta. El asesinato ocurrió el 20 de marzo de 2024 en la peluquería Verdini, en ese barrio de la ciudad de Buenos Aires. Ordenaron la detención domiciliaria de Felipe Pettinato, ahora por falsificación o uso irregular de recetas y sellos de médicos para comprar psicofármacos de manera personal. Por último, en materia internacional, Trump asegura que el alto al fuego con Irán sigue en pie tras el ataque contra 3 buques de Estados Unidos.

0: Bueno, muy bien, y a 6 minutos ahora de las 9 de la mañana tenemos en línea a Eyal Sela, es embajador de Israel en la Argentina. Hola, Eyal, Nico Yacoyer Nacional, buen día, muchas gracias por atendernos.
1: Hola Nico, buen día.
0: ¿Cómo estás? Eyal, bueno, contentos por esta noticia de los vuelos directos, ¿no es cierto? Argentina-Israel, Israel-Argentina.
1: Sí, es muy buena noticia tener estos vuelos directos entre nuestros ambos países. Ya ayer empezó la venta de algunos de los boletos. Yo sé que algunos familiares aquí de diplomáticos compraron y ya casi todo se vendió y están esperando que sacan más boletos a la venta. Es una herramienta más de acercar nuestros ambos países, que va a tener aumento del turismo, del comercio, de las inversiones, de las relaciones comerciales, culturales, científicas. Así que estamos muy contentos.
0: ¿A partir de cuándo va a ser el primer vuelo entonces, Eyal?
1: El primer vuelo va a salir de Israel el
0: Ajá.
1: día 29 de noviembre, es un domingo, y él quedará acá, pasará, y el lunes será la vuelta desde Buenos Aires a Tel Aviv. Por el momento la empresa El Al va a empezar con 2 vuelos semanales, saldrán de Israel domingos y martes, llegarán casi más o menos a las mismas horas que llegan los vuelos de Europa a Argentina a la mañana, media mañana,
0: Ajá.
1: y a los días siguientes, es decir, lunes y miércoles, va a salir el vuelo de vuelta Buenos Aires-Tel Aviv. Es un vuelo directo, sin parar en ningún otro destino. Se estima que la duración de los vuelos depende del movimiento de la Tierra, ¿no? En algún lugar es más corto y otro, pero va a ser entre 15 y 16 horas. Así que es una buena noticia que estamos trabajando con ella ya varios meses y años.
0: Es una gran noticia porque además es fluido el tráfico, ¿no es cierto?, entre ambos países. Hasta ahora, como bien decías, con escalas, ¿no? Pero hay dos mercados interesantes ahí porque hay dos necesidades fuertes.
1: Sí, es el destino de, o va a ser el primer, el único vuelo que conecta entre Israel y América Latina, y Israel también puede ser un hub de vuelos
0: Claro.
1: de otros países. Ayer, por ejemplo, estuve hablando con una persona de Georgia que para ellos este tipo de vuelo, o de la India, puede ser también una de las opciones de llegar a Argentina. Y también entre los dos países mismos tenemos bastante movimiento, el turismo de ambos países, más todo de Israel aquí a Argentina, subió y tenemos más demanda y
0: Claro.
1: tenemos más empresas y también la carga. O sea, una de las ventajas de estos vuelos, que más productos que ahora tal vez no llegan rápido, Israel compra de Argentina carne y va a ser más rápido, compramos pescados, pacú, salmón y otros. Compramos frutas, cerezas, arándanos, así que todo esto va a hacer que el cargo también llegue más rápido.
0: Pues, ¿son los mismos aviones que transportan las dos cosas, pasajero y cargo, o son aviones diferentes?
1: Pienso que son los mismos aviones,
0: Ajá,
1: ¿no?
0: mira.
1: Son el nuevo Boeing Dreamliner
0: Ajá.
1: que van a hacer y tienen también espacio para cargo.
0: Ah, mira qué interesante eso. Hasta ahora se llegaba a Israel o Argentina desde Israel con escalas en general, o San Pablo, Etiopía, pero ese era el camino, ¿no?
1: Sí, más que todo vía Europa, algunos volaron vía Miami, pero sí tenían con tener algunas escalas.
0: Bueno, así que contentos con esto. Empezó la venta de pasajes entonces. La aerolínea es la aerolínea israelí, El Al.
1: Correcto, hay que entrar a la página de El Al, a poner en Google o en cualquier otra forma, ELAL, y le van a salir la conexión a la página de la empresa.
0: Ah, excelente.
2: Embajador, un gusto saludarlo. Alejandra Gallo, buen día. Súper interesante este anuncio, sobre todo en este contexto internacional, donde muchas otras aerolíneas se achican o reducen el tamaño de los aviones por el impacto del costo en los combustibles. Bueno, este anuncio me parece doblemente relevante por la relación bilateral, pero también por el contexto en el que se da.
1: Sí, es un fruto de trabajo de varios meses de averiguarlo. Tiene que ser de los acercamientos y las buenas relaciones que tenemos entre ambos países. En este caso, el gobierno de Israel está apoyando a la empresa, acaso que no tendrá las ganancias que pueden tener en este vuelo. Es mensaje importante para nosotros. Y además, últimamente Israel se hizo un hub. Tenemos vuelos paralelamente al vuelo que se inaugura a Argentina. El AL inaugura un vuelo a Corea, sur Corea del Sur. Tenemos vuelos a Japón, a India, a China. O sea, es una empresa que tiene no solamente vuelos a diferentes ciudades en Estados Unidos, en Europa, en el Medio Oriente, ahora también está volando a América Latina y a Asia.
0: Eyal, muchísimas gracias por la charla, como siempre.
1: Gracias a ustedes y buen día.
0: Un abrazo grande. Es Eyal Sela, que es embajador de Israel en la Argentina.
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7: El árbitro más joven en dirigir un partido en una Copa del Mundo organizada por la Federación Internacional de Fútbol Asociado FIFA fue el español Juan Gardeazábal, quien arbitró con tan solo 24 años. Otro récord notable es el del sueco Iván Eklind, el más joven en arbitrar una final del Mundial. Se trató de 1934 y el sueco lo hizo a los 28 años.
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0: Bueno, muy bien, 15 minutos de las 9 de la mañana. Estaría confirmado la visita, si lo pongo así está bien, estaría confirmada la visita de Walt Disney a este edificio.
2: La visita que habría hecho.
0: Que habría hecho.
2: Estaría confirmando la visita que habría hecho, porque si no parece que
0: bueno,
2: vamos
0: no
2: a Maipú siempre. No,
0: no está mal titulado, ¿no?
2: No, no está mal titulado, pero ahí, claro, estaría confirmado que igual Disney habría visitado en Radio Nacional.
0: Claro. Ha estado en ¿no? Radio Nacional.
2: Queremos una foto.
0: Sí. Ahí vamos a estar, por eso, estamos trabajando en, en el chequeo, rechequeo de la información y vamos a estar
2: qué lindo.
0: Hablando en un ratito nada más con alguien que nos va a contar los detalles de semejante cosa. Pero, ¿quién? Ana Carela, por supuesto, que es la que a la que siempre recurrimos para que nos cuente esa cosa.
2: Las historias de Radio Nacional.
0: Las historias de Radio Nacional.
2: Son varias.
0: Rubén Santos.
10: Bueno, seguimos con cosas de las elecciones porque estamos a 34 días de que empiece la Copa del Mundo. Se había preocupado el técnico y el cuerpo técnico de la selección por la elección de Julián Álvarez en el partido de ida por la Champions que se jugó en Madrid. Bueno, un golpe en el tobillo, un esguince, y lo apuraron para poder estar en la revancha. que no pudo darle vuelta al Real Madrid y terminó quedándose afuera de la final de la Champions. Así que, bueno, empezaron a sonar algunas alarmas. Bueno, la noticia que llega de Madrid es que no tiene ningún tipo de lesión ósea, que va a parar dos partidos, le quedan cuatro partidos a la Liga, de los cuales dos no va a estar, contra el Celta de Vigo ni con Osasuna, las dos que vienen. Va a tener algo de fútbol en las últimas dos fechas, así que casi confirmado que Julián Álvarez no va a tener problemas para llegar al inicio de la Copa del Mundo. Recordamos, Nico, que el 11 de mayo, ya en estos días, se tiene que presentar una prelista de 55 jugadores.
0: Ajá.
10: De esa lista de 55, el 30 de mayo se tiene que dar la lista definitiva de los 26 que van a estar en la Copa del Mundo, lunes. Bueno, en Francia está anunciado que la lista se va a dar a conocer en el noticiero más visto de la televisión francesa. Así que,
0: mirá qué interesante.
10: Para que se entere todo el mundo.
0: Mira,
10: por lo menos en Francia, ahí van a tener la definitiva que va a representar al conjunto galo en la Copa del Mundo.
2: Y que no tiene nada que ver conmigo.
10: Y que no tiene nada que ver con
2: vos. Caso.
10: Repasamos lo que hay para el fin de semana, para lo local.
0: Por favor.
10: El sábado, 4:30 de la tarde, Talleres Belgrano, clásico en Córdoba. A las 7 de la tarde, vamos a estar viéndolo por Radio Nacional, Boca Huracán. Y a las 9:30, dos partidos. Argentinos Juniors con Lanús, Independiente Rivadavia con Unión. En tanto, el domingo, a las 3 de la tarde, ahí estaremos con Radio Nacional. Central va a recibir a Independiente. A las 5, Estudiantes Racing. A las 7, River San Lorenzo. Y a las 9:30, Vélez Gimnasia. Todo esto lo vas a vivir por Radio Nacional.
0: Muy bien, golazo entonces de Rubén Santos. Bueno, muy bien, 18 minutos ahora de las 9 de la mañana, seguimos haciendo primer round. Vamos a charlar con Guillermo Pensado, que es geólogo de exploración minera con más de 30 años de experiencia, presidente de la Cámara Mendocina de Empresas Mineras. Hola, Guillermo, Nico Yacoy, equipo nacional, buen día, gracias por atendernos.
11: Hola, buen día, un gusto estar con ustedes.
0: Guillermo, has estado por la Expo Internacional San Juan Minera.
11: Sí, aquí estamos, todavía estamos, hoy continúa, la verdad, unos tres días, el primero un poco interrumpido por un viento sonda.
0: Tremendo,
11: que acortó
0: tremendo, ¿no?
11: Un poco. Fue tremendo viento, sí. Para los cuyanos,
0: claro.
11: No es muy raro, pero como la verdad es una feria muy federal, hay gente de todo el país y mayormente de las provincias cordilleranas y de la Patagonia, muchos estaban sorprendidos, sí.
0: Me imagino, me imagino. Bueno, te vamos a usar entonces primero de todo de cronista y movilero para que nos cuentes un poco sobre la expo.
11: Bueno, realmente es una expo que se viene haciendo hace muchos años y la verdad que este año se ve cómo va madurando esta industria, porque ya es un evento realmente en un predio muy grande, con mucho equipo, muchas empresas de servicios, mucho público general caminando, informándose y viendo de qué se trata esta industria. Realmente muy interesante ver eso, porque es importante que nos abramos a la comunidad y esto que mucha gente habla de la industria minera, pasar y ver lo de qué se trata. Y lo más lindo es, como decía antes, ver en las representaciones, sobre todo de proveedores, cámaras, empresariales y gobiernos, ha estado representado por provincias de todo el país, mayormente las cordilleranas y la Patagonia, pero también estuvo de hecho el gobernador de Córdoba, el gobernador de Santa Fe, porque se empieza a entender la importancia que tiene este sector económico para el desarrollo del interior.
0: Efectivamente. Ahora, Guillermo, entiendo que además hoy nos contaban nuestros compañeros de Radio Nacional de San Juan, que también están por ahí, hoy es como el día de los alumnos, ¿no es cierto?, de colegios secundarios, que también están imaginando su futuro. Entonces, tan buenísimo que se conecten con esto, ¿no es cierto?
11: Eso es lo que más me gusta, lo que decía antes, ver la familia, cuando hablaba de la familia, sobre todo ver los chicos.
0: Eso.
11: Ayer estuve participando en una reunión con un grupo de una cámara de comercio de una ciudad de Mendoza, y eran la gente de la cámara, y todos habían traído sus hijos de 18 o 20 años. Mira. Para que vean qué es el futuro, que va en parte va por ahí, que no viene a reemplazar nada, pero que sí va a ser una fuente para que mucha gente del interior pueda quedarse trabajando en el interior y que pueda planificar su desarrollo en la región sin tener que emigrar a otras regiones o a otros países en algunos casos.
0: Esto que estás contando, ¿no? Y corre por mi cuenta, pero es la imagen concreta de esa Argentina en transición, ¿no es cierto? Que estamos viviendo.
11: Eso es lo que se está viendo. Personalmente, lo voy a, también voy a hablar personalmente, claro. Hablaste vos, voy a hablar yo. Creo que yo ayer estuve en la Mesa Federal Minera.
0: Así es.
11: Donde fue un acto realmente muy importante en lo que eso representaba, que esté el gobierno federal con su secretaria general, con sus ministros, que estén 6 gobernadores, que estén senadores nacionales, que estén las cámaras empresariales, todos trabajando para esa transición, para hacer un país donde el interior sea también un motor de desarrollo social y económico, cambiando algo, la verdad, paradigmático en Argentina, uh-huh. y que vi, por lo menos veo que podemos llegar a trabajar en que eso se haga una realidad.
0: Qué impresionante, ¿no? Porque se me figuran dos polos opuestos que son la expulsión y al contrario, ¿no? La retención o el arraigo, que es mejor palabra todavía.
11: Creo que eso es lo importante. Todos nos gusta nuestra tierra, nuestro lugar donde vivimos y poder planificar que uno va a desarrollarse en su territorio realmente es importante. Y aquellos que quieren hacerlo, lo hagan por visión de crecimiento, de desarrollo y no por una necesidad.
0: Efectivamente.
11: Y eso, de hecho, también lo agrego, había gente también de Chile y Perú, porque el desafío uh-huh. que estamos teniendo por una circunstancia global de necesidad de minerales es algo que atañe a sobre todo el polo de Perú, Chile, Argentina, claro. pero en general Latinoamérica, y todos vemos lo mismo, que está sucediendo eso, y es algo que en realidad hay que trabajarlo estratégicamente, uh-huh. gestionarlo, porque tampoco es una industria que va a crecer por sí sola, sino que hay que preparar la gente, hay que preparar los proveedores, hay que preparar los gobiernos, hay que preparar todo en de qué se trata este nuevo sector que puede ser tan importante social y económicamente para el país, principalmente para el oeste argentino, pero también para Latinoamérica, porque va a proveer minerales para esa transición energética que el mundo requiere.
0: Efectivamente. Algo más sobre esta mesa, porque bueno, fue tal cual un encuentro ayer con representantes de máximo nivel del gobierno federal. ¿Y quiénes más para lograr qué cosa?
11: Para lograr llegar en algún momento a lo que sería una política de Estado claro. para el desarrollo industrial minero. Uh-huh. Pensar que ese, como es el campo, y como también lo es la energía, mayormente visualizado por Vaca Muerta, son 3 motores muy importantes para el desarrollo del país de aquí en adelante. Y que vamos a precisar esos 3 motores si queremos mejorar nuestro país, mejorar

0: El punto principal es el hombre, es la persona. Y a partir de ahí, desarrollar un sector económico para el desarrollo social y económico y que va a beneficiar mayormente a este sector que siempre estuvo, a este sector del país, a esta región que siempre ha estado más postergada, siempre estuvo buscando su pampa húmeda y ahora tenemos, entre
1: Claro.
0: comillas, ¿no?, nuestra pampa húmeda que nos va a permitir ayudar al desarrollo e incluso quizás bajarle esa presión a los grandes centros urbanos, porque hay opción en ese interior para no tener que estar migrando en
1: Claro.
0: búsqueda de trabajo.
1: Guillermo Alejandra Gallo te saluda. Muy buen día. Por eso es tan
0: Buen día.
1: importante esto que señalabas de las jóvenes generaciones, ¿no? Y la inquietud, vos ves, efectivamente, se me ocurre que hay tanto por hacer, ¿no? Hay otros países como Chile o Perú que tal vez estén más desarrollados en minería, mucho para aprender de ellos, pero la contracara de eso es que está todo por hacerse en la Argentina y entonces hay enormes oportunidades para los jóvenes aquí.
0: Eso es una gran diferencia de cuando yo era joven. El potencial siempre estuvo, siempre lo hemos escuchado, pero ahora estamos viendo, estamos finalmente moviéndonos hacia la realización de un desarrollo industrial en base a ese potencial que si estaba en el terreno, en realidad era solo potencial y no nos hacía más
1: Claro.
0: ricos. Era solo una ventaja comparativa que
1: Claro.
0: teníamos. Otros países con mayores necesidades de desarrollo, que no tenían su pampa húmeda, como
1: Claro.
0: Chile y Perú, lo entendieron antes. Nosotros tuvimos esa pampa húmeda que nos sirvió de importante
1: Sí.
0: y estratégico motor de desarrollo del país, pero con 48 millones de argentinos, claramente precisamos activar nuevos motores que
1: Sí.
0: ayuden. Y sobre todo, para yo tengo hijos que están estudiando en este
1: Claro.
0: momento. Y poder trabajar en esto para mí es, creo que, lo que más me alegra.
1: En un punto, Guillermo, es recuperar tiempo perdido, porque es cierto, tuvimos nuestra pampa y la seguimos teniendo húmeda, y se trata de complementar, ¿no es cierto?, y de sumarnos, de reemplazar, pero también nos desviamos en un momento en el camino, ¿no es cierto?, por cuestiones miles, pero preferimos mirar para otro lado. Entonces, ahora apuntar al desarrollo de ese sector me parece clave, porque es
0: Bueno,
1: precisamente
0: siempre.
1: poner en acto, me pongo en Aristóteles, pero es poner en acto lo que tenemos en potencia ahí adentro, es eso, aprovechar.
0: Exactamente. Bueno, lo decía, estamos en San Juan, lo decía Sarmiento, que Argentina va a ser libre el día que acuñe monedas con el plata de uno de sus cerros acá del Tontal.
1: Bueno, ahí está, bueno.
0: Que lo que expresaba era eso. Y no hay que olvidarse que Argentina empezó muy minera. Argentina
1: Sí, claro.
0: empezó con una visión minera, pero claro, la industria minera es una industria de largo plazo, de mucho esfuerzo, de trabajar en la cordillera, en condiciones realmente difíciles a veces, y teniendo la posibilidad de un desarrollo agrícola ganadero, claramente, socialmente, digamos, se migró hacia ese sector, además por la gran potencialidad que tenemos en la pampa húmeda. Somos un país que tenemos dos cosechas anuales, y unos campos. Tremendamente, yo me crié en provincia de Buenos Aires, así que conozco muy bien eso y tenemos una pampa hermosa, pero teníamos también un potencial muy importante que nunca lo terminábamos de poner en valor y creo que ahora lo estamos haciendo, una conjunción de una visión de país, una visión social que hace falta aprender nuevos motores y una necesidad mundial de más minerales nos está dando una ventana de oportunidad que creo debemos trabajar para aprovecharla, porque esas ventanas se abren y se
1: Y
0: cierran,
1: se cierra, exactamente.
0: y tenemos que aprovecharlo, tanto nosotros como el resto de Latinoamérica, y hacerlo de una forma estratégica, poniendo conocimiento, poniendo nuestra gente a desarrollar proveedores de excelencia para que trabajen en el país, pero en un momento visionar que ellos pueden salir también a vender servicios al mundo, como ya hay muchas empresas que lo hacen,
1: Efectivamente.
0: que nuestros trabajadores sean altamente capacitados, que el cuidado ambiental sea como la industria lo entiende, pero que lo tenemos que entender todos, de que el siglo XXI no acepta un desarrollo industrial si no es con beneficios sociales y cuidado ambiental. Eso tiene que ser parte, como cuando ahora nos ponemos el cinturón de seguridad sin pensarlo. Bueno, eso tiene que ser así. Yo me acuerdo cuando era chico, nadie usaba cinturón de
1: Sí, sí,
0: seguridad.
1: sí, sí,
0: Hoy
1: sí.
0: día nadie lo duda. Bueno, ya tenemos que entender que el cuidado del ambiente, el

0: cuidado del desarrollo social estratégico de los territorios donde estamos es muy importante, pero también que tenemos una oportunidad de crecimiento que puede beneficiar más allá de los territorios donde está la minería,
1: Así es.
0: sino que puede beneficiar a todo un país.
1: Guillermo, la seguimos en cualquier momento. Muchísimas gracias.
0: No, gracias a ustedes.
1: Abrazo grandote. Guillermo Pensado, que es geólogo.
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3: 9:30 en la República Argentina.
4: Ya comenzó la venta de pasajes para los vuelos directos entre Argentina e Israel.
3: Por Radio Nacional, el embajador israelí en Buenos Aires, Eyal Sela, dio detalles de la nueva ruta aérea que se inaugurará el 29 de noviembre.
5: Va a empezar con dos vuelos semanales, saldrán de Israel domingos y martes, llegarán la mañana, media mañana, y a los días siguientes, es decir, lunes y miércoles, va a salir el vuelo de vuelta Buenos Aires-Tel Aviv. Es un vuelo directo sin parar en ningún otro destino. Se estima que la duración de los vuelos depende, pero va a ser entre 15 y 16 horas. Es una buena noticia que estamos trabajando con ella ya varios meses.
4: Ataque informático masivo contra 9.000 universidades.
3: Hackearon plataformas internas y amenazaron con filtrar los datos antes del 12 de mayo.
4: Harvard y Stanford son dos de las casas de altos estudios cuyos servidores fueron vulnerados.
3: Operativo para repatriar a las personas que están en el crucero MV Hondius.
4: El informe de Cecilia Diwan.
6: España negocia con 22 países la repatriación del crucero donde se detectaron casos activos de antivirus. El MV Hondius llegará el domingo a Tenerife con 5 casos confirmados de antivirus y 3 muertos. No atracará en el puerto, sino que fondeará frente a la costa sin tocar tierra para evitar contagios. Los pasajeros bajarán en barcazas de A5 y serán trasladados directamente al aeropuerto internacional. A bordo viajarán 23 nacionalidades y solo hay aviones confirmados para ser repatriados para los estadounidenses, británicos y españoles. El destino del resto sigue todavía sin cerrarse.
3: En Buenos Aires la temperatura 8 grados 8 décimas, la térmica 6 grados 2, la humedad 82%, cielo nublado con llovizna.
4: La costa atlántica bonaerense continúa bajo alerta naranja por vientos intensos.
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1: Bueno, muy bien, 34 minutos ya de las 9 de la mañana. Seguimos haciendo entonces primer round hasta las
10: 10 de la mañana.
1: Bien, y la cuenta la saca Cecilia Diwan. ¿Cuánto queda entonces?
11: Quedan 26 minutos.
1: Muy bien, muy bien, muy bien.
11: O 25 minutos con 30 segundos.
1: Ah, muy bien, esas son las que se animan a los segundos.
10: Claro, como no, la China, no, sí.
1: Claro. Pocos se animan a los
11: ¿sí?
1: segundos. Pero bueno,
11: es una cuenta fácil.
1: El clima en el país.
10: El clima en el país, vamos a ir con el NEA, Misiones, Corrientes, Chaco, Formosa y Entre Ríos, fresco y húmedo, con mínimas de 8 grados, con máximas de 21, cielo nublado a cubierto, con probabilidades de precipitaciones dispersas, especialmente en el sur de la región, con vientos fuertes, ¿eh? El viento está presente en todo el país. Hoy se habló mucho del viento.
1: Y mira lo que nos trajo el viento. A Mariana Gil Laborde. Mariana Gil Laborde, sí, muy buen día, bienvenida.
10: ¿Cómo la vi remerita?
1: Rodando por ahí, por la rampa. Rodando por la
10: por
1: rampa.
10: Por la rampa. Hay que tener cuidado con esa rampa. Hay que ponerle seguridad porque van a terminar en folclórica, te
1: sí,
10: digo.
1: Directo,
10: ¿eh?
1: Sí.
10: Va derecho. Bueno, cuidan a la gente.
12: La que hay que cuidar hoy es Mirta. Hoy Mirta sale después de 3 meses de estar con una bronquitis. Estuvo con una bronquitis.
1: Ah, pero mirá.
12: 3 semanas, dije. Tres semanas, perdón. Después de estar 3 semanas, obviamente, tratando de recuperarse de una bronquitis, la cual dicen que fue producto del aire acondicionado de ver la obra Rocky. Ah. Bueno, así que hoy se va a grabar el programa que va a salir mañana a las 9:30 p.m.
1: Sin aire acondicionado.
12: Sin aire acondicionado, exactamente.
1: Qué
12: además,
1: día justo para salir la
12: por
1: chiqui.
12: Por eso te decía, justo con este día. Así que le pongan todas las mantas que encuentren por ahí.
1: Que por ahí sale directamente desde adentro de los lugares al auto.
12: Sí,
1: auto
12: seguro.
1: Adentro, ¿no?
12: Seguramente va a pasar
1: es
12: eso.
1: Grande, efectivamente tiene 99
12: a
1: años.
12: A 9 meses de cumplir 100 años.
1: Por eso.
12: Además, Mirtha Legrand va a ser condecorada con la corona española, va a recibir la cruz oficial de Isabel la Católica.
1: Era de la mismísima Isabel la Católica.
12: Claro.
1: Y se la da a ella.
12: Claro, desde 1815 se viene dando.
1: A lo mejor no es la de Máxima Zorrilleta, que nos parecía un poco grasa, pero ella no.
12: Esta no, te lo pido por favor. Se viene dando, te decía, desde 1815, va a ser condecorada.
1: O sea, ¿y por qué no se la dieron en 1815?
12: Claro,
1: sí. No, es que era obvio que iba a tener.
12: Tiene que ver con los aportes que ha dado a la sociedad, así que lo ha dado en este tiempo.
1: ¿Pero por qué esperaron tanto? Si se la
12: no, hablamos solo nosotros, porque esto salió ayer a la tarde y empezaron a hablar de esto en España. ¿Sabes dónde? Sí, en la cadena de radio, Es Radio,
1: sí.
12: Crónica Rosa, contaban esto.
1: A ver.
13: Hay que felicitar a Mirtha Legrand, que le quedan 9 meses para cumplir los 100, pero que esta mañana yo leía en el diario El Mundo, en la otra crónica que dirige Emilia, que ha sido distinguida con la cruz oficial de Isabel la Católica por Felipe VI, y se la merece. Se merece esta distinción.
14: Bueno, lo hemos dado y además está teniendo muchísimo tráfico, que nosotros siempre decimos, pero ¿quién interesa? Bueno, pues interesa mucho.
15: Mirtha Legrand es lo más
14: icónica,
15: las mejores joyas, los mejores lifting y los mejores zascas que ha metido a la gente en su mesa.
12: La gente en su mesa.
15: Desde aquí y felicidades a todo su público.
12: En un momento de esto le dice, por Mirtha, te dice, vos algo te hiciste en la cara.
15: Sí, sí.
12: O de dónde es esa ropa. Entonces por eso dicen los mejores lifting, las mejores joyas, los mejores vestidos. Aparecen en la mesaza, no la nombran, la nombran ahí, no llegamos porque era mucho más largo el audio. Pero en la mesaza además este sábado van a estar Mariano Martínez.
1: El rey que le viene a dar la cosa. No,
15: ella la va a recibir a la embajada de España, pero en nombre de el bello rey de España.
1: Corte.
12: El rey Felipe VI.
1: Es una mujer grande.
15: Precioso.
12: Mariano Martínez va a estar en la mesa este sábado. Elena Roger, todos que están presentando obras de teatro. Además, Fernanda Metilli. ¿La ubicás a Fernanda Metilli? Es ella. A ver si te acordás. ¿Lo tenés? ¿No?
15: Sí.
16: ¡Hay agua mineral! ¡Spray!
15: ¡Ah, la mujer de rara!
12: Está haciendo una obra que tiene que ver con Chicas de la Culpa, donde está Malena Ginsburg, son todas...
1: No me gusta Malena Ginsburg.
12: Claro, sí, además. Juan Leirado también, que está haciendo el unipersonal de Sarmiento. Bueno, todos ellos se van a presentar este sábado a las 9:30 p.m. Y como dice Mirta... Y como dice Mirta, como siempre...
1: Corte. Bueno. Está muy bien. Así que le dan la...
17: Como te ven, te tratan.
12: Está.
1: ¿Cómo era eso?
17: Como te ven, te tratan. Y si te ven mal, te maltratan. Y si te ven bien, te contratan.
1: Está buenísimo. A la que vemos muy bien. Muchísimas gracias. Muchísimas gracias por los servicios prestados.
12: No, por favor.
1: Sí. Y que no la llamen porque no la van a encontrar.
12: No me van a encontrar.
1: Así dice, ¿no?
12: No me van a encontrar.
1: Así dice. Mirtha, otra estrella de esta casa, Ana Carela, que es la que más sabe de la historia de Radio Nacional. Ana Carela, muy buen día, bienvenida, ¿cómo le va?
18: Buen día, Nico, ¿cómo estás? Buen día a todo el equipo.
1: Bien, muy bien.
18: ¿Cómo andan todos por ahí?
1: Bien, le contamos a la audiencia que Ana es quien, entre otra infinita cantidad de cosas, coordina las visitas guiadas, ¿no es cierto?, al edificio.
18: Claro. Sí.
1: Con lo cual te invocamos en la mañana ventosa de hoy porque surgió, no sé por qué razón, temprano a la mañana.
12: Ya no me acuerdo,
1: hace como 3 horas de eso. La duda sobre si había estado Walt Disney en este edificio o no.
18: Sí, estuvo Walt Disney en 1941 el edificio D, que era Radio El Mundo en ese momento.
1: Ajá.
18: Él había venido a una gira o una visita diplomática a la Argentina porque quería hacer un par de películas donde se quería incluir al gaucho argentino. Entonces vino más o menos como a cerciorarse un poco más de cómo era el gaucho, cómo vivía.
1: ¿Y había un gaucho acá adentro o no había un gaucho acá adentro? No era eso.
18: No es que fue a la radio para eso, pero sí estuvo en una chacra, en una estancia acá en Argentina, comiendo asado. En realidad, él admiraba mucho a Florencio Molina Campos. Y fue a su casa. Él no estaba porque justamente Molina Campos estaba en Estados Unidos cuando Disney vino a la Argentina. O sea, hicieron un intercambio.
1: Sí, tal cual.
18: Un intercambio cultural.
1: Y entonces vino a la radio. Como no estaba Molina, vino a la radio.
18: Claro. No, bueno, y estuvo ahí en uno de los programas de Radio El Mundo. En lo que es el auditorio nuestro ahora de Radio Nacional, estuvo en un programa ahí en vivo. Obviamente, bueno, en esa época era todo en vivo, en un programa en el auditorio, y después lo que es ahora el estudio de La Rock, que está ahí en nuestro entrepiso. El estudio de La Rock era el despacho del director de la radio en ese momento. Y cuando él se entrevistó con el director y acordaron la nota, le dijo al director que a ese despacho le faltaba un hogar a leña. Y él, obviamente el hombre le dijo, es que no puedo poner un hogar a leña acá dentro de una radio. No, bueno, pero como decoración, porque quedaría lindo. Así que ese símil hogar a leña que tenemos en el estudio de rock se hizo se hizo sugerencia de Walt Disney cuando estuvo acá en Argentina. Bien.
1: Nos dejás muchos datos interesantes, pero el primero de todo, uno que es vino en el año 1941,
18: en septiembre.
1: Bien, nos quedamos con eso porque ahora lo va a atajar Cecilia para deshacer algunos mitos, me parece.
18: Bueno. Ana. Bueno, me parece muy bien.
1: Muchísimas gracias, que tengas lindo día.
18: Igualmente para ustedes, chicos, un placer. Chao, chao.
1: Grandote, Ana Carela, que coordina las visitas guiadas acá en la radio, que le debo todavía la visita guiada. Vos pongámosle si me la debe ella, ¿no es cierto? Nunca encontramos el rato y pasa, para Ana, y le digo, me quiero enganchar en tu visita, y nunca hay el momento. 1941, Cecilia Diwan.
11: 1941, arrancamos con este tema más temprano en la salida de Mariel Ríos, que ella contó que según el folclore local, Walt Disney se inspiró en la República de los Niños nuestra de La Plata para hacer Disneyland. Sí. Ahora, vamos a unir todas las pruebas sacar una conclusión de este caso. Vino en 1941, en una gira sudamericana. En 1951, recién 10 años después, se inauguró la República de los Niños. En 41 todavía
12: el castillito no
11: existía,
12: estaba,
11: el peronismo, ¿no? Claro. Entonces,
1: era un bello país.
11: No, entonces podemos decir que no se inspiró.
1: Era Disneylandia, chicos, no existía el peronismo, era Disneylandia ya la Argentina.
11: No se inspiró en una visita ocular, pero dicen que quizás sí se enteró, porque la República de los Niños es el primer parque temático en miniatura para niños en América Latina. Entonces, por ahí se inspiró quizás en ese proyecto, aunque hay que decir que Disneyland se inauguró en el 55. Es decir, que este proyecto de hacerlo seguramente lo tenía antes Walt Disney,
1: sin
11: ¿no?
1: dudas, eso, claro, eso pero, sin duda.
15: Recién dijo Ana Carela que él vino porque quería sacar ideas para este parque de diversiones y demás, o sea que lo tenía
11: en el 41. Para un gaucho y eso.
1: Claro, no, para producciones.
11: Para producciones.
1: Probablemente para películas,
11: sí,
1: ¿no es cierto?
11: También después tenemos otro día, podemos sacar a alguien de Bariloche para que nos cuente lo del Bosque de Arrayán. Bueno, que dicen que ahí se inspiró para hacer Bambi.
1: Ahí puede
11: ser. Tampoco lo sé.
1: Eso puede ser, y luego hay que ver si efectivamente hizo algo con los gauchos, que reflejara a los gauchos argentinos.
11: Eso
1: en Disney World, por ejemplo, en ¿cómo se llama? El de los cositos chiquitos. ¿Cuál?
12: Los pitufos.
1: La atracción es esa más aburrida.
11: Bote de miniatura.
1: Sí, ¿cómo se llama? It's a Little World o algo así.
12: Minions, ¿de qué hablan?
11: Están una atracción que hay en Disney World, que vas en el botecito y están todas las cosas chiquititas. Sí. No sé cómo se llama.
1: Y es hermoso, digamos, ponele, pero están también los gauchitos argentinos, a eso quiero llegar. Hay de todas las nacionalidades y hay gauchitos argentinos. No sé si esa es la única si querés, proyección que tuvo esa visita a Argentina, porque refleja
12: claro,
1: sí,
12: puede
1: una
12: ser.
1: Atracción originaria. De
12: Yo Argentina. Lo que no recuerdo es una producción específica de contenido visual, no, digamos, con un gaucho, pero bueno.
1: El gaucho alambre.
12: Siempre hay tiempo.
1: Con el gaucho alambre.
12: Gaucho.
1: El gaucho alambre.

0: se ríe de Cecilia Dibón, qué mala. ¿Para qué después vino el peronismo?
1: Claro.
0: ¿Para qué queríamos montaña rusa? ¿Entendés? Sí, ya está. Es como eso.
2: ¿Vamos a la guerra?
1: Sí. Y después mensajito.
0: Efectivamente. Bueno, está bien. Como quieran las chicas. ¿Cómo es entonces? Primero guerra y después...
1: Mensajito.
2: Dale, ah, bueno. Donald Trump insiste que el alto al fuego sigue vigente en Irán después de este intercambio, ¿no?, que hubo entrecruzado de fuegos, porque Estados Unidos acusa a Irán de haber atacado a sus destructores navales con lanzamientos de misiles y estas lanchitas mosquitas, ¿no?, que tienen los mosquitos que tiene Irán ahí en el Estrecho de Hormuz. ¿Te acordás? Que son lanchas que van de un lado para el otro, que se juntan tipo enjambre y hacen los ataques. Pero, sin embargo, frente a estas acusaciones cruzadas de lanzamientos de fuego, sigue vigente y mañana tendría que responder Irán si acepta el memorándum de entendimiento para oficialmente terminar la guerra.
0: Mira, acá Carlos, desde unas oficinas de distancia, nos dice: en 1942, tras su paso por Latinoamérica, Walt Disney Productions produjo Saludos Amigos, un largometraje dedicado a nuestro país. Es una película animada que tuvo su estreno en 1942. Mira qué rápido, visitan en el 41, estrenan en el 42. Producto del gran viaje de Walt Disney, acompañado por artistas, el año anterior. Este largometraje de aproximadamente 40 minutos fue producido por Walt Disney y la distribución estuvo a cargo de Radio Pictures. Se trata del sexto largometraje de animación de Walt Disney. Mira, relata una aventura ambientada en diversas partes de Sudamérica, además de Argentina, son protagonistas otros países como Brasil y Bolivia.
1: Mira.
2: Increíble. Ahí hizo la gira por toda América Latina y después se sacó el corto.
1: Efectivamente. Era como hicimos toda la historia del
0: ¿viste?
1: Viaje.
0: Entre todos. Sí. Porque la verdad se construye entre todos. Estamos... No, mentira. Depende de quiénes sean los topos. ¿No es cierto?
1: Y son verdades, no son relatos.
0: No, por supuesto, no son relatos. Tampoco son relatos nuestros oyentes y sus mensajes.
1: Sí, me tenés que dar un minuto porque
0: se rompió todo.
1: Todo se me cerró.
0: Se congeló, ¿viste? Hablamos de Walt
1: Disney. Claro, ahí está. Exactamente. Tengo dos datitos para pasar que me quedaron al tintero. Si te parece, en esta ronda final brevemente.
0: Dale, y nos vamos a la Rioja.
1: Dos positivas del INDEC.
0: Vengan.
1: Después de 3 meses hubo una suba en la construcción y en la industria. Bien. En el nivel de actividad.
0: Sí. O sea que la tendencia que querían instalar y qué sé yo, se
1: cuánto informe escrito al cohete, ¿no?
0: ¿No es cierto?
1: Sí.
0: Qué bárbaro eso. Bueno. Después vamos a entrar con los números. Ah, mirá qué lindas las imágenes de Saludos Amigos.
2: Está Goofy vestido de gaucho, Goofy.
0: ¿Pero es un gaucho eso?
2: Claro, no es que tiene la guitarra, el poncho.
1: Pero si no sabe él, se quede...
0: Ahora lo vamos a compartir en el streaming. No, eso no es un gaucho.
1: Claro, él te lo dice porque es un hombre de campo, en realidad.
0: Carlos Vega, muy buen día, bienvenido, ¿cómo le va?
3: Nico, ¿cómo estás? Un saludo para todos. Acá estamos, con sol, cielo despejado, el sonda que está yéndose y que está entrando un frente frío, 8 grados 8 décimas la temperatura en la ciudad de La Rioja en este momento. Tenemos una máxima anunciada para hoy de 18 y un fin de semana frío, con una temperatura máxima, por ejemplo, de 12 grados para mañana y de 15 para el domingo. Uh-huh. Así que, bueno, esto, según lo que nos informaron desde el Servicio Meteorológico Nacional, siempre cuando se va el sonda, siempre viene ahí una helada, unos días de frente frío que vamos a tener nosotros en toda la provincia de La Rioja y también, bueno, particularmente acá en la capital provincial. Y por ahí este frente frío, esta baja temperatura, siempre ayuda a que se pueda calentar el cuerpo con alguna bebida espirituosa.
0: Usted dice,
3: ¿no?,
0: Carlos, justo que a esta hora de a esta hora de los viernes salimos por las provincias a preguntar, che, ¿qué hay para hacer el fin de semana? ¿No es cierto?
3: Claro.
0: Usted dice que eso hay para hacer. No es muy espirituosa la bebida. A ver, cuéntenme.
3: No, bueno, depende. O sea, generalmente se dice que los fines de semana generan sed, ¿no? Da mucha sed.
0: Es así, ¿no? Ah, está bien.
3: Entonces, pues sabes, Nico, que se están promocionando, bueno, los vinos espumantes, lo que hace la bodega La Riojana en distintas partes del país, y estuvo en el evento del Wincho Wines en Salta la semana pasada, y este fin de semana, desde hoy y mañana, en la provincia de Córdoba, en la capital justamente cordobesa, y para toda la gente que esté por Córdoba, y que pueda aprovechar de esta experiencia sensorial de vinos y delicatessen, ¿no? Que puedan aprovechar en una experiencia sensorial, porque entras en como en un pasillo, en una pasarela, en donde te ambientan con música, después con otros tipos de estímulos, y esto termina en la cata de los distintos tipos de vinos que presenta la bodega, en este caso.
0: Después hay que ver cómo termina la cata, ¿no? Doña Cata.
3: También, claro. Ahí es como que te empiezan a, de alguna manera, incentivar, y sobre todo para probar el vino torrontés, que es la insignia de La Rioja, el vino blanco, ¿no? Para que todos nos ubiquemos y podamos disfrutar del torrontés, también del vino espumante, en este caso el vino espumante sin alcohol.
0: Sin alcohol, espumante sin alcohol es como un vino sin alcohol, es como un espumante sin espuma, hagan el o no.
3: Mira, no he tenido la posibilidad de probar bebidas sin alcohol.
0: Claro.
3: No puedo dar cuenta de eso.
0: No, ¿sí? Me he dado cuenta.
3: Claro, no puedo dar cuenta de eso. Sí he probado las que tienen alcohol, digamos.
0: Claro, ¿no? Y esas son espirituosas auténticamente.
3: De eso podemos hablar. Y hablando de los vinos, que es un, digamos, el producto insignia también de La Rioja, está la aceituna. La Rioja es la capital nacional de la olivicultura, y hay muchas acciones que están llevándose a cabo de acá hasta el 24 de mayo, que es el Día Nacional de la Olivicultura, que se celebra en Aymogasta, que es la cabecera del departamento de Arauco, situada a 150 kilómetros de la capital, claro, provincial, al norte de La Rioja. Y mañana va a haber un encuentro de danza, un encuentro de distintas actividades de baile, acciones socioculturales, y en las cuales también le sirve a los riojanos y le sirve también a Catamarca, que la gente de Catamarca, que está muy cerca de allí, de Aymogasta, de Tinogasta también, de Pomán, Belén, que son lugares cercanos a Aymogasta, que la gente por ahí el fin de semana puede aprovechar y puede, claro, disfrutar de estas actividades, con buenas proyecciones, Nico, también esto hay que decirlo, en cuanto a la producción de la cosecha olivícola en la República Argentina, en lo que es la aceituna para el aceite destinada, o sea, la aceituna aceitera, que ellos le llaman, y la aceituna de mesa, en la cual hay una buena cosecha en este año.
0: Esa, carnosa con este, como es que, carozo chiquito.
3: Sí, ¿no es cierto? Parecen una piedra, así, tamaños de una piedra.
0: Eso mismo, así tienen que ser. Entre el vino y la aceituna, elijo la aceituna.
1: ¿Verde o negra?
0: Del color que quiera.
1: ¿Mira?
0: Es lo mismo. Sí. Pero creo que la verde es más rica, tiene más sabor.
3: Exactamente, aunque la negra está posicionándose en el último tiempo en esto de las catas y todas estas cuestiones, es como que se ha impuesto, si está vale el término, un poco el tema de la aceituna negra.
0: Está muy bien, nos vamos a dar una vuelta entonces por allá, y en la encrucijada algunos agarramos para el camino del vino y otros para el camino de la aceituna. Carlos, claro, muchísimas gracias, buen fin de semana.
3: Buen fin de semana para todos. Chau.
0: Es Carlos Vega de LRA 28, Radio Nacional La Rioja.
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0: Alejandra Gallo, muchísimas gracias y buen fin de semana. Cecilia Díaz, lo mismo.
1: Usted,
0: gracias,
1: caballero,
0: y buen fin de. Señor Rubén Santos, muchísimas gracias, buen fin de semana. Y María Fernanda Heras, lo mismo. Nos volvemos a encontrar, Dios mediante, el lunes a las
1: 7 de la mañana.
0: Buen programa, Ale.
1: Gracias,
0: mañana.
1: gracias. 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

0: Bueno, muy bien, 55 minutos ahora de las 9 de la mañana. Yo lo digo, no sé si está Adrián Corol, muy buen día, bienvenido, ¿cómo le va? Estamos enganchando con Corol. Ahí está donde andan. Les cuento que Adrián y equipo, con Fernanda Carbonell, andan por Salta. Así que ahí queremos engancharnos con ellos y llegaron después de un viajecito que lo estuvo revolviendo un poco.
1: Ah, no, ¿en serio se movió?
0: Sí, viste,
1: ¿se movió?
0: Que los cielos están turbulentos. Alterados. Con esta tormenta. Bueno, vos, Adri, cuando andes por ahí, avisá.
1: Lo que habría que preguntarle, a propósito de nuestra salida recién con nuestro colega de San Juan, ya que están en Salta, si el Torrontés, viste que nuestro colega dijo, el Torrontés sanjuanino.
0: Sí.
1: Me parece que ahí abrimos una interna.
0: Bueno, tengo un amigo fanático de los vinos salteños. Fanático de los vinos.
1: ¿Originalmente?
0: Sí, a mí dice que sí, Rubén también.
1: Qué momento, ¿no?
0: Ajá. Bueno, esa es una indagación que podrán hacer en el terreno.
1: Sí, entonces, yo creo que van a catar. Van a tener que, tanto Adrián como Carbonell, van a tener que hacer un estudio de campo, Nico.
0: Seguramente, van a tener que catar y acatar, ¿no es cierto?
1: Totalmente, totalmente. ¿Cuándo nos vamos nosotros a algún lugar para tomar vino?
0: Entonces a La Rioja, ¿no es cierto?
1: ¿Y por qué no? Estaría bueno. Sí.
0: Y el vino lo vamos a tomar después de hacer el programa.
1: Sí,
0: no, te pediría, pues ya bastante, por favor. Así sale el programa como para hacerlo después.
1: No, imagínate que tomemos vino, desayunamos a las 7 de la mañana con vino, no.
0: Por ejemplo, o seguimos de caravana y arrancamos el programa de las 7.
1: Ya no estamos para eso.
0: Yo nunca estuve para eso.
1: Yo tampoco.
0: El señor Adrián Corol, ¿cómo anda? Todos ahí.
2: A ver si me copia.
0: Te copiamos perfecto.
2: Fuerte y claro, acá estamos con un equipazo integrando, como dijimos, buenos días, un abrazo a toda la República Argentina en esta radio que une voces, en esta nacional, en esta mañana desde LRA4, aquí estamos en Radio Nacional Salta, en Macacha Güemes, con un equipo de primera, desde que llegamos a la radio, que nos recibieron maravillosamente bien, hasta que entramos al estudio, donde nos invitaron a retirarnos, pero bueno, logramos hacernos un lugar, después de un vuelo maravilloso, salvo para quienes tienen miedo al avión.
1: No, mira, está mintiendo.
0: Me contó un pajarito, una pajarita que no volaron muy lindo, ¿no es cierto?
2: ¿Por qué no se comunican con el comandante del vuelo, Joaquín Echeverría, y le preguntan qué tal estuvo el vuelo?
3: El comandante, ¿qué te va a decir? ¿Es el que está manejando el avión?
2: Tres minutos de turbulencia, el vuelo salto.
3: Para mí fueron 3 horas de turbulencia.
2: Les voy a decir algo, les voy a resumir. Estábamos a 10.000 metros, ponerle de altura. Sí. Hubo 2 minutos de turbulencia.
0: Yo voy a decir lo siguiente, a ver.
2: A 10.000 metros de altura, en un momento, todo el avión en silencio, porque no. Y yo, obviamente, metiéndole letras, la Sociedad de la Nieve, vive.
1: No, qué maravilla.
2: Y ella agarra de la nada que dice: me quiero bajar.
0: ¿Qué te digo?
3: Es que me quería bajar, en serio, chicos, ustedes no saben, porque además era un avión chico, no era un avión grande.
2: Mirá la cara del Leandro.
0: Eso te iba a decir. Eso iba a decir. No solo los dichos de Carbonell, la cara de la cámara me comprobó que el viaje no estuvo muy apacible.
2: Perdón, sé que está el top, pero la cámara de Leandro, sí, la cara de Leandro siempre la misma.
3: De sufrimiento.
2: Bueno, los dejamos en manos de este equipazo del RA4 y los escuchamos, ¿eh?
0: Dale. Che, tengan un muy lindo programa, los vamos a estar escuchando, y una linda estadía y vuelta también. Hasta el lunes.
2: Yo no me vuelvo de acá, ¿eh? Hasta el lunes, buen fin de semana, lunes. Noticias, y arranca la mañana desde el RA4.
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5: 10 de la mañana en la República Argentina.
6: Destacan el lanzamiento de la Mesa Federal Minera.
5: Por Radio Nacional, el presidente de la Cámara Mendocina de Empresas de ese sector, Guillermo Pensado, dijo que la iniciativa que fue lanzada en la Expo de San Juan se convertirá en un motor económico para las provincias.
7: La Mesa Federal Minera fue un acto realmente muy importante, que esté el gobierno federal con su secretaria general, con sus ministros, que estén 6 gobernadores, que estén senadores nacionales, las cámaras empresariales. empresariales, todos trabajando para esa transición, para hacer un país donde el interior sea también un motor de desarrollo social y económico, cambiando algo, la verdad, paradigmático en Argentina.
6: Cambian las reglas para los choferes de las plataformas de viajes.
5: Los conductores de Uber, Cabify y Didi deberán sacar la licencia profesional para seguir trabajando.
6: Un fallo judicial equiparó las obligaciones de las aplicaciones de transporte con las de los taxis.
5: La información del deporte con Santiago Lucía.
8: Actividad en los cuartos de final de la Liga Nacional de Básquetbol. Se jugarán dos partidos a las 20 en Corrientes. Regatas recibe a Ferro y desde las 21 en Comodoro Rivadavia. Gimnasia será local frente a Independiente de Oliva.
6: Actualizamos el estado del tránsito con Romina Wiener.
9: Movimiento constante en el puente Chaco Corrientes, ubicado en la ruta nacional 16 que conecta ambas provincias. Además, buena circulación en la ruta nacional 14 en la localidad de Ceibas, provincia de Entre Ríos. Misma situación en el complejo Zárate Brazo Largo, ruta nacional 12 del Mercosur. Continúa el movimiento constante en el paso internacional Cristo Redentor, ubicado en ruta nacional 7 que conecta Argentina con Chile. Hoy está operando sin ningún tipo de inconvenientes. Además, cortaron la ruta nacional 288 en la provincia de Buenos Aires por alerta de fuertes lluvias y marejadas.
6: En la ciudad de Buenos Aires, el cielo se encuentra nublado, temperatura 8 grados 9 décimas, sensación térmica 6 grados 8 décimas, humedad 79%.
5: Cielo despejado en el centro del país, donde rige alerta amarilla por vientos intensos.
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0: Buenos días, país. Buenos días, Argentina. Buenos días desde la mañana de Salta. Ese es el nombre del programa que cada mañana une a esta maravillosa provincia desde este lugar, como cuando uno va por el mundo y dice Argentina y le dicen Messi, Maradona, cuando alguien dice Salta, alguien agrega La Linda, desde Salta La Linda. Aquí estamos en esta linda y hermosa emisora en una también hermosa mañana con algo de frío, 8 grados y medio es la temperatura según el Servicio Meteorológico Nacional. Y en una mesa tan grande hoy que une a todo el país, con toda la gente que nos acompaña en la mañana de lunes a viernes allí en Buenos Aires y acá en esta provincia que tanto tiene para dar, este lugar que tanto tiene para dar, a nivel, para mí es una de las grandes potencias altas de Argentina, potencia cultural, potencia en la tradición, pero también potencia en un presente y en el futuro. Quienes más saben de esto son quienes cada mañana llevan el pulso de la radio, una radio que tiene una gran historia, que ha ido imponiéndose. Se escucha mucho en AM, como decimos, en la onda media, 690, y en el 102.7 en FM, y ya mismo el señor Oscar Humacata, más conocido como El Negro, Humacata nos va a presentar también La Mañana de Salta, y por supuesto, Nero, a quienes acompañan. En el caso mío, no puedo dejar de decir que hemos viajado con la señora Fernanda Carbonell y el señor Leandro Lacámina.
1: Exactamente, los dos con mucho miedo viajamos
2: al Pánico. Negro, todo suyo.
3: Un placer de recibirlo. Buen día a toda la Argentina. La verdad que nosotros contentos de que venían a visitarnos y además saber que salimos en todos lados. Saludar a toda la Argentina interior, a los salteños que nos estarán escuchando ahí en la Ciudad Autónoma de Buenos Aires. Felices, acá con las dos conductoras de la mañana, las grandes conductoras que tiene la mañana de la radio en Salta, Delia Lobo. Hola, Delia, buen día.
4: ¿Cómo les va? Bienvenidos, la verdad. Hola. Un gusto recibirlos por acá en la mañana de Salta, donde tenemos tanta, pero tanta actividad, que está bueno que también se refresque de alguna manera trayendo invitados, gente en el piso, que disfruten de nuestro predio, que lo vieron que es precioso. Así que bueno, bienvenidos y que la pasen muy bien por acá, por Salta.
1: Gracias.
3: Pero lo vamos a pasar hermoso y además también con la gran conductora de la mañana, con Delia, que es Nora Figueroa. Norita, buen día.
5: ¿Cómo les va? Buenos días. El gusto de tenerlos acá. Hermosa mañana les ha tocado, fresca, pero bueno, muy soleada, muy despejada. Así que vamos a disfrutar, sobre todo de poder saludar a todo el país, ¿no? Que eso es lo lindo, que nos estén escuchando a través de, justamente, ¿no? De Radio Nacional, que es tan federal.
3: Además, una mañana hermosa que los ha recibido. Es como el sol ha salido para ustedes.
0: Me quedé pensando, ¿no? Porque han hecho mucho foco en que la meteorología y el clima del día de hoy es especial,
3: tremendo.
0: O sea, ¿cómo es normalmente a esta altura del año el otoño?
4: Es que ayer fue un día sumamente raro. Ayer arrancó con una amenaza de viento sonda, con una alerta que iba a ser hasta las 18 de ayer, que nunca apareció, porque viste que la característica del sonda, o el norte que le dicen acá, es un viento caliente, una cosa rara, nunca apareció. Estuvo muy fresco, muy ventoso, cosa que no es típico de esta época en Salta. Y después del mediodía, tipo 2, 3 de la tarde, un fresquete que no se aguantaba. Y uno dice, pero ¿qué pasó si teníamos un sol precioso al mediodía? Hubo un cambio muy marcado y a la noche estuvo muy, pero muy frío.
5: Y un amanecer con una neblina, no se veía el ingreso a nuestra radio, que tiene un camino largo.
0: Un camino,
5: no se veía nada.
0: A mí me dijeron, ¿cómo vas hasta donde estamos? Además está la planta transmisora, ¿no?
4: Claro.
0: De AM de Radio Nacional. Y la verdad que cuando hay que decir también, yo dije voy a Radio Nacional y ya la gente acá en Salta, sabe la historia de la radio, sabe que te dicen hay lugares donde es la única radio que se escucha, hubo momentos en la historia donde era la única radio Salta.
4: Y fue la primera FM en Salta, por ejemplo, la de Nacional Salta.
0: Exactamente. Y enseguida el taxista sabía dónde era, la puerta amarilla, yo no le tuve que decir nada.
4: ¿Viste?
0: Nada.
3: Lo que pasa es que tenemos una antena también, una de las más grandes de la ciudad de Salta, que permite visualizarnos inmediatamente.
0: Es verdad, yo sabía que era cerca de la rural, de una YPF, y yo cuando estaba vi algo tipo rural y vi la antena.
4: Ahí está, ahí vamos.
0: Es ahí.
3: Es el lugar.
4: Cierrale ahí.
0: ¿Quiénes están en Buenos Aires? controles en la mesa, si se puede hacer esta maravilla de la radio que nos permite interconectarnos, simplemente para saludar y dar una vueltita en la mesa de esta mañana, donde la mañana de Salta nos permite hacer corol en el aire.
4: Buen día, ¿qué haces, Adriana? Acá estamos con Ale Gallo, estamos
6: buen día,
4: con,
6: buen día.
4: Con Santa Lucía.
7: Hola, hola, ¿cómo andan? Buen día.
4: Escucharlos bueno. Es hermoso, de verdad.
0: Muchas gracias, Santi. Y después, gracias, Mariana, y gracias, Ale. Me encontré con gente amiga de TIC y hay fútbol hoy acá. Hay fútbol, está Banfield dando vueltas por acá. Hay fútbol también, porque uno siempre se queda en Boca, en River y demás. Y hay grandes equipos, como lo son los equipos tucumanos y como es el equipo del sur de la provincia de Buenos Aires, de Banfield, que por estas horas están demostrando que el fútbol también es una pasión que nos une, tal como quedará demostrado en unos días más cuando arranque el Mundial, que acá te aviso, en todos los locales, en todos los comercios, encontrás ya alguna alusión al Mundial, y acá la gente, sobre todo el Negro Macata, ya está casi llenando el álbum de figuritas Panini.
3: ¡Ah, cómo volaron! ¡Impresionante!
1: ¡Ah, bueno, es a nivel país, porque allá también!
3: ¿Viste? Además, los chicos, el alarido cuando te toca Messi.
0: ¡Sí! ¡Ah!
3: La magia Messi.
4: ¿Es la difícil, Messi?
0: Sí, no sé,
4: no es la más fácil.
0: No hay difícil, lo que sí me di cuenta es que mucha gente acá en la radio está en la reventa, en el mercado negro.
3: Bueno, vos sabés que acá, cuando ya comienza el tema de juntar figuritas, hay una plaza en el centro de la ciudad.
0: Se juntan ahí.
3: Ahí vas en determinado horario y cambia la figurita.
0: Y Negro, vos que lo conocés al Chaqueño, para vecino, hombre de radio,
3: sí.
0: Sabido hacer radio en esta casa, ¿no?
3: Sí, totalmente.
0: ¿Juntará figuritas?
3: Yo creo que sí, le encanta. Sí, en un palco en Boca.
0: Es inteligente.
1: Para Negro, ¿vos juntás figuritas?
3: Sí, las junté siempre.
1: ¿Ustedes, chicas, también?
4: No, yo no junté, creo. Sí, no, ya mis hijos están grandes, ya no.
3: Yo sí, porque tengo los chicos y además me gusta el tema de la figurita.
1: Son los chicos.
3: No, pero a mí me gusta
0: perfecta.
3: Lo que pasa es que yo les completo el álbum. Yo tengo una hija y le gusta. Y bueno.
1: ¿Qué edad tiene tu hija?
3: 12.
1: Ah, chiquita.
3: Claro, o sea que sí o sí le van la figurita, comprarme los paquetitos.
4: Bueno, a mí me pasaba que en algún momento, cuando tenía los chicos, yo no tengo paciencia para armar los álbumes. No tengo paciencia de comprar la figurita, fijarme si me llegó la que necesito. Entonces, ¿yo qué hacía? Compraba el álbum porque los chicos lo demandaban, me iba a la distribuidora, compraba 3-4 paquetones que llenen todo en el mismo día y se terminó. Pero pierde la gracia. Dios, porque no tengo paciencia.
0: Pero pierde la gracia, pero también pierde la ansiedad.
4: Claro, ese ya completaba todo y ya está, terminó el tema.
3: Adrián, ¿vos jugabas a la figurita de
0: chico? Yo juego a la figurita. Yo juego a la figurita de chico.
3: Tapadita y espejito.
0: Pero por supuesto.
3: Claro,
0: tapadita, espejito, tenés el chupi, que es un montón.
1: Pero para, en las figuritas estas ahora del mundo.
0: Son más difíciles para jugar. Son
1: vienen redonditas de cartón.
3: ¿Te acordás?
1: Esas eran las que yo tiraba.
3: Tremenda.
0: Había redonditas de lata.
3: Esa
0: que te tenía que dar la antitetánica. Te tenía que dar la antitetánica porque si te lastimabas era un peligro.
3: Tremenda, hermoso. Mirá qué lindo recuerdo, la figurita de lata que venía.
0: Y yo cuando son del fútbol me acuerdo, y al juego también, a quiénes eran los futbolistas que salían, porque eso te delata la edad y también te delata cierta pasión por el fútbol.
3: Pero vos sabés que en el barrio, cuando no teníamos para comprar la de lata, porque la guardábamos, porque se rayaban, agarrábamos las latitas de la gaseosa con el martillo y las achatábamos y jugábamos después con esa.
0: Claro, y vos podías, no quiero hacer marcas, pero Coca-Cola le ganaba a Manaus o no.
4: No existía Manaus.
3: Pregúntale a Chaqueño.
4: No había.
1: Cuando nosotros éramos chicos.
4: Sí.
0: Existía, cuando yo era chico. Es más, yo fui a la fundación de Manaus, de la ciudad de Manaus, ¿no? Quiero decir, no de la gaseosa. Y la verdad que encima de todo, de la alegría que sentimos por estar acá, es viernes.
1: Sí, señores.
0: ¿Y qué se puede hacer? Hay muchas actividades en Salta.
3: Tremendo.
1: Así es.
0: Cuando llegamos hablando de gente del jet set, estaba Vicentico.
1: Sí, porque la fue a buscar a Valeria Bertuccelli. Sí. Que si la encuentran, a ver, ya que no me creen a mí que se movía el avión, la encuentran a Valeria Bertuccelli por la ciudad de Salta.
0: El avión se mueve, si no está en el aeroparque.
1: Se movía, chicos, se movía que era samba.
6: No, lo que pasa es que...
0: Zapa Quintildón.
4: No, lo que pasa es que... ¿Sabes lo que tenés que hacer, Fernanda, para perder ¿qué? Ese miedo al avión y a la turbulencia?
0: Toma,
4: y
0: ella toma, ella toma.
4: Tomate un transporte urbano de pasajeros acá en San Carlos. Con la cantidad de baches que te vas a agarrar, se te va a pasar todo. Es una idea de subir al avión autopista.
1: Yo la vi muy limpia, bueno, y linda.
0: Esa es la distorsión.
4: Pero llena de pozos, mamita. Claro.
0: Esa es la distorsión que tiene. Esa no ve los pozos y...
1: Me impresionó a vos también, Adri, el movimiento que había la noche un día jueves.
4: Lunes a lunes.
6: Salta tiene la actividad porque tenés cerca de 12 peñas en funcionamiento. Del martes en adelante, estos lugares nocturnos funcionan a pleno. Es decir, tienen una actividad por el turismo que está visitando mucho la ciudad de Salta. Entonces la entrega cultural con escenario, con la gente que canta, es una constante todos los días.
0: Históricamente, ¿no?
6: Históricamente, exactamente.
0: Pero me permito agregar que me doy cuenta también que no es solo un movimiento turístico, que hay también salteñas, salteños. Ayer vi un montón de gente.
6: Es que nos gusta, nos gusta ir a dar una vuelta por el centro.
4: Y
6: de
4: la variedad es amplia. Dice Oscar, habla mucho del folclore porque es un gran conocedor de eso.
0: Pero hay de todo.
4: Sí, es verdad, pero hay de todo. Hay movimiento de teatro, cine, rock, boliches para bailar de lunes a lunes, digamos, boliches inclusivos. O sea, hay de todo. O sea, no hay manera de que digamos, hoy que es lunes, hoy no hay nada para hacer. No, siempre hay algo.
5: Tenemos una orquesta sinfónica que es maravillosa, que lo jueves hace siempre un concierto en el teatro principal frente a la Plaza 9 de Julio. O sea que hay gustos para todos.
0: Una gran actividad cultural honra además una gran tradición. Uno enseguida identifica a Salta con el folclore, como decían, las peñas, los grandes movimientos. Hoy nos va a visitar el señor de Boca que dijimos, el chaqueño. A mí me encanta porque habla de el chaqueño, es alguien con quien puedes hablar de todo y que es un tiene ese carisma, ¿no?, de los artistas.
6: Es un narrador natural, ¿verdad? Vos viajás con él y habla, y habla, y habla. Oscar es un gran compañero de viaje, además.
4: Pero sabes que también tiene que en el último tiempo hemos notado que el chaqueño se ha ido aggiornando al mejor estilo de lo que hizo en algún momento Mercedes Sosa, que entró a cantar con Charlie, empezó a incursionar. Bueno, el chaqueño ha estado en varios streaming, también una cosa que está como de moda ahora.
0: Acá en Salta.
4: Y también. De pronto estuvo haciendo versiones clásicas como Amor Salvaje en versión cumbia.
1: Ah, me encantó.
4: Es impresionante,
1: pero
4: hay que tener una apertura, porque hay que ser, eso es muy clásico a veces y muy respetuoso de la tradición salteña y del folclore.
0: Igual te voy a decir una cosa, y usted lo sabrá mejor, Negro también. Hay un momento que el folclore salteño rompe con el folclore tradicional también.
6: Ha tenido distintas estéticas las corrientes folclóricas de Salta, lo tradicional, lo alternativo, y en esa tensión entre lo popular y lo más. A ver, no quiero caer en algo peyorativo. Lo popular y lo no popular, en definitiva. O lo alternativo y lo contemporáneo, o lo tradicional y contemporáneo.
0: Te voy a contar, dentro de nuestra enorme Radio Nacional, a mí me toca estar al frente del servicio Radiodifusión Argentina al Exterior desde el año 2017, que es una de mi gran pasión, la radiodifusión mundial. Y un día en el idioma chino, uno de que lugar común, ¿no? Decimos, bueno, vamos a hacer tango, vamos a hacer el tango. Ah, China, tango. Yo había viajado a China también, veía que bailaban tango. Y empezamos a hacer unos podcasts también de folclore.
4: Ajá.
0: Y hacemos uno del Puchi Leguizamón. Fue el tercer podcast de música más descargado en China en el momento que salió, lo cual decir tercero te parece bueno, si estás en el podio. Ahora vean en China qué significa ser tercero en números. O sea, básicamente es toda la población de Estados Unidos.
6: Claro.
0: Enloquecido, y a partir de ahí nos empezamos a preguntar qué es lo que pasa con el folclore en general, con el cuchi en particular, qué es lo que nos conmueve a estos chinos, ¿entendés? Y empezamos a investigar qué será el folclore nuestro, cómo suenan, no sé, los instrumentos, el tipo de canto, algo nos emociona y no sabemos qué.
4: Pero vos sabés que a nivel mundial, en Alemania, estudian la obra del cuchi de Samón, porque tiene una estética, lo disruptivo que decían, las distintas estéticas del folclore, el Cuchi logró una disrupción en lo que era el folclore tradicional, porque le puso como más una onda sinfónica, una cosa un tonto más, más armada, más, más de concierto, podríamos decir. Y él logró eso. Y creo que la otra etapa, por lo menos la que yo distingo, ha sido la aparición de los Nocheros.
2: También con una estética más reciente, distinta. Más reciente.
4: Con una estética
2: o los despliegues que hubo en las tradiciones, ¿no? Fronterizo Chacharero, que se te desprenda un César y Cela.
3: No, totalmente. Bueno, lo decía recién.
2: Pero que es el autor de la mitad de Canción con Todo.
4: Pero sí,
3: tremendo, ¿no? Pero todas las etapas han tenido corrientes que la han ido identificando, la que habla él, la que hablas vos, la del Cuchi Leguizamón, la anterior, la década del 50, la del 60, la del 70, tienen estéticas y narrativas distintas, y en cada una de esas etapas han estado los tradicionalistas y los contemporáneos de proyección.
4: Y ha sido tan sólida esa etapa que menciona él, del 50, del 60 y del 70, a nivel compositor, a nivel interpretación, que hubo como un gran vacío en el camino hasta que aparecieron nuevos exponentes, o no pasó
3: el
4: eso.
3: El cambio generacional. O sea, sí,
4: pasó muchísimo tiempo.
2: Es verdad. Y ahora está el género urbano también, lo ves en las plazas de todo el país. ¿Eh?
3: Hermoso, sí, porque nos permite... Lo urbano está permitiendo el diálogo entre la raíz y lo nuevo.
2: La conversación.
3: La conversación de las estéticas musicales, que nos hacen bien a todos. Pasó en Cosquín, pasó todo, cuando llegó Milo J al escenario, como invitado a la casa del folclore, y dialogó desde lo suyo hacia la raíz, le vino bien a todos.
2: Y ahora vayamos a lo importante, ¿qué vamos a comer hoy?
4: Porque
2: además de este desayuno,
4: ¿qué se puede comer en Salta? Unas buenas empanadas,
2: jugosas. Empanadas, donde vos vas, hay empanadas. Vas a la peluquería, empanadas.
4: Sí, totalmente.
2: Vas a, ¿qué sushi? Vas a comer sushi, empanadas.
4: Claro, pero viste, la empanada salteña tiene una característica que tiene un tamaño como es más chico, es para comerse por lo menos unas cuatro, después del hambre, unas seis podés ir.
2: Ella tiene una teoría de las piernas y la empanada.
4: Las piernas abiertas.
2: ¿Vos también?
4: Claro que sí.
1: La empanada rica se come con las piernas abiertas.
4: Y si estás parada esa empanada con culito, tenés que sacar para atrás para que no te chorrees.
2: Se va a buscar esto, que hay un señor de traje con corbata que nos vino a buscar acá, en el otro lado del río.
3: Ah, el licenciado René Ramos. Él nos va a hablar de turismo, un amigo.
2: De turismo convencional y no convencional.
3: Exactamente.
4: Mucho,
3: ¿no? Anda por los caminos laterales del turismo muy bien.
4: Otro, o sea, creativo. Otro que anda, es un gran creativo.
2: Creo que hay muchos por los caminos laterales.
4: Sí, hay demasiados de eso.
2: Yo me voy a tomar el atrevimiento de pedir una tanda a Buenos Aires.
4: Claro que
2: así
4: sí.
2: Nosotros nos ordenamos, ¿le parece? Le trajimos una empanada acá a Fernanda Carbonell. No, acá está.
1: Al horno de barro.
2: Y con las piernas abiertas. Seguimos en esto que es La Mañana de Salta.
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0: Pero qué lindo, acá estamos, con palmas y bailando como locos desde el estudio de Buenos Aires. Y en un ratito, yo les voy a hablar, ¿quieren que les cuente muy
1: Sí, claro que
0: brevemente? Yo les voy a
1: queremos.
0: hablar de
1: Sí.
0: gaseosas.
1: Muy bien.
0: Porque hoy es el día de la gaseosa color oscuro.
1: Ah, mira,
0: A
1: la
0: nivel
1: gaseosa
0: internacional,
1: cola, la
0: claro,
1: cola.
0: exactamente. Entonces, en un ratito vamos a estar hablando, si les parece, por qué el componente del azúcar en ese caso hace que las gaseosas sean mucho más caras que otras bebidas, pero
1: Claro.
0: no tanto como las aguas saborizadas. Y les voy a preguntar cuáles extrañan de cuando éramos chicos,
1: De las. Bien.
0: que ya no están.
1: Sí. Pero ¿cuáles son más caras, decís vos,
0: Las
1: las
0: gaseosas
1: gaseosas
0: que el
1: más que las
0: agua.
1: saborizadas?
0: Claro,
1: Más que las. Ok.
0: por el
1: El
0: componente.
1: componente de azúcar.
0: El
1: Claro.
0: componente de azúcar, la
1: Bien.
0: cantidad de plástico que utilizan en la botella, que es el insumo, se llama PET, es más, viste que la botella
1: Y
0: es más gruesa.
1: porque tiene gas además, necesita que sea
0: Exacta,
1: más gruesa.
0: exactamente. Pero podemos
1: Bien.
0: repasar cuáles extrañamos de cuando éramos chicos y cuáles creemos que no van a existir en el futuro.
1: Ah, sí,
0: Ah, te
1: hay algunas que
0: sorprendí
1: sí, me
0: ahí.
1: sorprendiste.
0: Y puede
1: Sí.
0: pasar.
1: Y
0: Puede pasar.
1: está estudiado, está estudiado.
0: Científicamente comprobado, como todos los estudios que vos traes. ¿Y ustedes con qué vamos en un rato?
1: Yo iba a contarles un poquito cómo está el tiempo, porque se nos viene el fin de semana,
0: Sí, es un frío
1: principalmente,
0: bárbaro.
1: que es una mañana fría, en realidad se sintió mucho frío en esta mañana, porque no era solamente la baja de la temperatura, sino el componente del viento, ¿no?
0: Total.
1: Viento del oeste a 13 kilómetros, 9 grados 8 décimas a esta hora. Temprano estuvo más fresco todavía, la sensación térmica 7 grados 9 décimas, máxima para hoy 13 grados, sigue el componente de chaparrones por la mañana, ventoso ya hacia la tarde con ráfagas que podrían estar entre los 23 y hasta ráfagas, ¿no? De 60 kilómetros. Vamos a ver
0: Agárrame que me vuelo,
1: si esto
0: claro.
1: se da o no se da. Sábado, mínima 7, máxima 13 grados, algo de chaparrón y viento todavía. Domingo, mínima 5, ya tendremos solcito y una máxima de 16.
2: Bien, y vamos a estar hablando de la definición, obviamente, que se viene en el fútbol argentino, tanto sábado como domingo. Y hay una muy buena noticia para la selección de cara a la Copa del Mundo. Después les cuento.
1: ¿Qué noticia?
0: Pero no todo, las noticias en Radio Nacional.
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4: 10 de la mañana, 30 minutos en la República Argentina.
5: Inversión millonaria en el sector automotriz.
4: La empresa Mercedes-Benz inaugura el nuevo centro industrial Zárate, que funcionará como el núcleo de las operaciones de la compañía en el país.
5: Las autoridades de la empresa afirmaron que integrará tecnologías de avanzada con procesos productivos y logísticos de vanguardia que permitirán responder con mayor agilidad a las demandas del mercado.
4: Trágico temporal en Misiones.
5: Desde Radio Nacional Puerto Iguazú nos informa Noelia Villa.
6: Una bebé de 3 meses falleció en el paraje 2 de abril de la localidad del Soberbio luego de que una rama de un árbol seco cayera sobre la vivienda donde se encontraba junto a su madre. Esto durante el desarrollo de la tormenta. La beba sufrió lesiones de extrema gravedad a raíz del impacto y según el informe médico policial la menor presentaba traumatismo encefalocraneano con fractura de cráneo, lesiones compatibles con el hecho. Según la dirección de alerta temprana la probabilidad de lluvia oscila entre un 25 y un 75% y hasta el mediodía continúa el alerta amarilla.
5: Se normaliza el servicio de una de las líneas de colectivos que había iniciado una medida de fuerza.
4: Mariel Ríos.
7: Se levantó el paro de la empresa de colectivos Moxa y así nos lo dice un trabajador que no estaba de acuerdo con la medida.
8: Yo no estoy de acuerdo con parar, tampoco estoy de acuerdo con que se atrase el tema del pago, pero tenemos que primar al pasajero. Por suerte bajó el dinero, no sabemos si de provincia o de nación, pero el paro se

0: Levantó.
1: Temperatura en la ciudad de Buenos Aires, 9 grados 8 décimas. Sensación térmica, 7 grados 9 décimas. Humedad, 85%. Cielo nublado.
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0: El temblor, pasó el temblor, Ferro.
1: Bueno, por la costa pasó el temblor, ¿viste?
0: Vi algo, pasó, volaron techos, hubo,
1: Sí, Pinamar se llevó una parte bastante fea, ¿no?
0: Y acá en Salta, cuando hay temporal, cuando las condiciones meteorológicas no son buenas, ¿qué pasa?
1: Acá hay
0: Ahora,
1: viento
0: el
1: en la
0: viento.
1: temporada de agosto, una cosa así, pero no tanto. Sí hubo últimamente con el cambio climático mucha mucha precipitación localizada
0: La
1: y
0: famosa ciclogénesis.
1: me parece que tiene que ver con eso. Justamente ayer nos
2: Ayer
1: estábamos
2: hablamos
1: enterando
2: de
1: bien de
2: eso.
1: la
2: Sí,
1: ciclogénesis,
0: pero todos los
1: pero
2: ciclos se
1: está lloviendo localmente. O sea, por ejemplo, zona sur te llueve con todo, zona norte sol. Pues sí, ¿qué pasó? Pero si estamos en la misma ciudad, una cosa rarísima. Y la verdad que esto es una característica, creo, del cambio climático en general, no solo por ser Salta, sino que también tenemos que en algún momento era un clima bastante más seco, ahora tenemos como más humedad localizada.
0: En un ratito vamos a estar hablando con, me dijo, acuérdense, me llamo René, como la rana de los Muppets.
2: Ah, ¿sí, hijo?
0: ¿Sí? René como la rana de los
1: Acordate de ese nombre.
0: Muppets. Alguien que es magíster en turismo, o en economía y especialista en turismo, ¿cómo es? ¿No?
2: La
0: O
2: prensa
0: magíster.
2: especializada en turismo, o sea, es muy bueno en eso y se encarga justamente de estar permanentemente capacitando y juntando a periodistas y especializarlos en turismo.
0: Vamos a ver unas cabalgatas.
2: A la luz de la
0: Las
2: luna.
0: luces de la luna,
2: Una cosa
0: prepárenme
2: hermosa.
0: música ya para la
3: Cena
0: cabalgata.
3: a la luz de las velas, las que hace él.
0: Cosa que le gustan al negro, me parece eso.
3: Ah,
0: Lo veo muy romántico.
3: obviamente, una
0: Lo veo
3: vela
0: romántico.
3: y una cena,
0: Una
3: un
0: vela
3: buen
0: y una
3: vino.
0: cena que nunca falten. Por suerte nos escuchan muy bien, ¿eh? Me
1: ¿Cuál
0: cuentan por
1: es
0: la cucaracha.
1: el vino salteño por excelencia?
0: El que tomes.
3: El torrontés.
1: El torrontés.
3: El torrontés. Después, bueno, el Malbec que se generaliza en todo el mundo,
1: Sí.
3: pero el torrontés es de una cepa bien salteña, cafayateño, y en
1: Mira,
3: distintos otros lugares.
1: vos tomás vino
3: me hace la de pegar a tomar el
1: torrontés.
0: Se le hace vino la boca. Ahora me dicen por la famosa. ¿Vieron cuando la tele dicen?
1: La cuca.
0: Me hablan por la
1: cucaracha.
0: Sí, yo, esto es real.
1: Sí,
0: Dan
1: sí.
0: fe acá en Salta que nosotros hemos incorporado el TOC. Y por la cucaracha dicen, ¿y cuál es el vino salteño que le van a traer al equipo? Me preguntan a mí.
1: ¿El torrontés?
0: Respondió acá la señora Carbonell.
1: Las empanadas, quiero saber algo, porque yo anoche
0: El
1: discutí
0: audio quedó guardado.
1: Con Leandro y con Corol.
3: Sí.
1: Discutí con los dos. Ellos me decían, es la ampollita.
0: ¿No la empanada?
1: Es la empanada.
0: Pero, por supuesto.
1: Pero bueno, no, pará, yo no sé nada de empanada.
2: Pero la ampollita es en la frita.
0: No, no, pero
2: claro,
0: también en la quemada.
2: Muchas
0: No,
2: gracias.
0: perdóname, no, cuando está quemada, esa lo que pasa que, viste, cuando se hace una empanada al horno barro,
3: Sí.
0: que se le hace justamente. Sí, o queda más negra una parte de la
2: Sí.
0: masa y es riquísima, y es así justamente que tiene que ver con la temperatura del horno barro
2: Ahí
0: y
2: es
0: demás.
2: donde se queda
0: Y,
2: la ampollita que se rompe,
0: exacto, que no,
2: digamos.
0: pero que no es lo mismo que el negro de la tostada, viste que
1: Ah,
0: uno,
1: bueno.
0: eso le
3: Bueno,
0: estaba
3: eso,
0: explicando.
3: claro, 200 grados que alcanza el horno de barro provoca una cocción de aproximadamente en 7 minutos,
0: Todo.
3: 8 minutos ya la empanada tiene que salir si el horno está a 200 grados. Si no, la
0: Sí.
3: tenés que dejar 10, 12 minutos.
0: Sí.
1: Y
3: Y ahí te
1: eso que es tan
3: genera,
1: jugosa,
2: esa
1: porque
2: es lo
1: tiene
2: que
1: muy
2: garantiza
1: poco impacto.
3: Y además es importante para que te genere ese color de la empanada con puntitos quemados arriba.
0: Exacto.
3: Que la empanada entre con el recado frío, no el
0: Exacto.
3: recado tibio ni al tiempo, sino que sacás de la heladera, armás las empanadas, entonces el golpe de calor
0: Ah, genera eso.
3: cocciona, claro, la masa y se calienta el recado y salen
0: Bueno,
3: exquisitas
0: está
3: y no
0: más
3: se
0: caro,
3: seca, y no
0: ¿no?
3: se seca.
1: Pero entonces vos sos un ingeniero de la empanada.
3: Empanadólogo.
0: Es así.
1: Empanadólogo.
0: Y yo me agrego a lo, yo la hago a 2.50 porque de verdad, tengo horno barro y me encanta.
3: Y sale más rápido y se quema.
0: Sale más rápido y lo saco, pero muy rápido sale. Y sobre todo, ¿cuál es la diferencia? Cuando haces pizza y haces empanadas, el fuego adentro. Cuando haces carne, la sacás. Después voy a hablar con el señor Medina, que es otro especialista.
2: Sí,
0: Me di cuenta.
2: sí.
0: El horno de barro se caldea, se pone blanco, vos ves que se va
2: Sí.
0: poniendo blanco, blanco, blanco, por ahí de la parte superior, va bajando y se queda, cuando está todo blanco, sacás las brasas, sacás todo, y lo cerrás y eso te da calor, depende del horno, por muchas horas, ¿no?
3: Es cierto,
0: y ahí
3: cierto.
0: Es donde le pones carne y todas esas cosas.
3: Se puede dejarlo varias horas.
0: Yo a los vecinos, ¿sabes que nos juntamos los vecinos? Porque prendemos un horno barro, el que tiene un pollo trae un pollo, el que claro, tiene y lo deja.
4: Para aprovecharlo, claro.
1: Ahora, acá en Salta tienen las empanadas que comimos.
0: Una más rica que la otra.
1: Todas espectaculares. Y tienen muy poquitita y muy chiquitito papa.
4: Claro.
3: A ver, yo tengo una proporción, 2 kilos de carne, una papa mediana, nada más.
1: Claro. ¿Por qué se le pone papa?
3: Es para que el juguito de la empanada absorba la gastronomía, la soberanía gastronómica de esta región de la Argentina es de alto consumo de la papa.
0: Exactamente.
3: Nosotros tenemos en la papa andina muchas versiones de papa, entonces es parte de nuestra comida. Si en otros lugares la hacen, tiene que ver también con su soberanía gastronómica. La nuestra, la papa es esencial en casi la mayoría de las comidas. Y la empanada es un toque.
1: Claro, yo porque vi eso, que era muy poquitito. Eso.
0: Claro, pero como una presencia, ¿no?
3: Nada más. Y además, cuando vos la vas a poner en el recado, la precocinás o la blanqueás, con apenas levanta el primer hervor, la carne, la papa picada bien finita, y ya la reservás para ponerla después en el recado. Nuevamente. Para que no salga como guiso. Sí. El tema que no la guisees al recado. Hay gente que
1: solamente
3: la marcás. Exactamente, porque hay algunos que guisean, la dan vuelta con la papa.
0: Sí.
3: Con
0: todo, ¿no? Ya se te hace otra consistencia.
1: Lo que pasa es que tira almidón la papa. Claro. Cuando vos la te le das mucho movimiento, tira un almidón que lo hace más espeso. Eso es lo que no hay que hacer con la empanada.
3: Sí, por eso el masticar, que vos sientas la papa y que sientas la carne cuando es cortada a cuchillo, es porque también en la mordida, al igual que un animal innombrable, muerde y tira el veneno.
0: Claro, sí.
3: Nosotros mordemos y tiramos saliva y un ácido.
1: No, ya me dio un hambre, no te
3: preocupes. Que cambia el gusto de la comida. Sí, qué rico.
2: Es normal que esto, Oscar, para hablar de esto. A mí me preguntan de algo, de cómo se hace el
3: huevo frito.
0: Tampoco. Te sale con la cadena internacional de hamburguesas.
2: ¿Dónde se comen ricas empanadas? Lugar, ubicación, horario de apertura y de cierre. Pero después.
0: ¿Hay horario de cierre? ¿Hay horario de cierre?
3: No, para la empanada.
2: Es verdad. A las 10 de la mañana. ¿Encontrás carritos en las esquinas?
1: Sí. Una empanadita a las 10 de la mañana es lo máximo.
0: Sí. Bueno, a ver, lo de los carritos en las esquinas me gustó.
1: Sí. Acá hay carritos en las esquinas que no solo tienen empanadas, sino que tienen la variedad de la papa con queso. Es una maravilla la papa con queso de acá en Salta.
0: No la probé, pero sí. Pero es un...
2: Y también es para comer de parado, con un papelito, y comes así, seguís la mañana, el día, ¿eh?
1: ¿Y podemos pasar el postre? Porque anoche comimos un postre. Sí, no es queso y dulce común y corriente,
2: no.
1: El que comemos en Buenos Aires. Para el que venga a Salta, hay un dulce de
0: cayote con nuez.
1: Espectacular el dulce de cayote con nuez.
3: Me gusta cómo lo dicen ellos. Ellos dicen cayote.
0: Cayote con nuez.
1: ¿Cómo dice un salteño cayote?
3: Cayote.
0: ¿A dónde te
1: cayote?
0: ¿A dónde te cayote? Que me desespera, decía Kiko.
1: Ya se salteñizó, Fernando.
2: Soy salteña.
1: Ya salteña.
0: Qué lindo que es este lugar.
1: Sí.
0: Pero hay algo con la gente y con el humor. Después voy a preguntar sobre el humor salteño. Porque hay algo del humor más allá de que se pueda ver en una peña o arriba del escenario en la gente. Entre la gente.
3: Sí, creo que el código de nuestra narrativa. El código de nuestra narrativa. Puedes charlar con seriedad un rato, pero si entras en confianza, inmediatamente está la chanza. El tomar con algo de gracia el resto del diálogo, que siempre nos hace bien, ¿no? No es que uno ande jodido todo el tiempo.
1: Y un buen referente es el chaqueño, que es un gran contador. Así es el salteño, es de contar cosas e irle agregando palabritas, giros, un chistecito en el medio y sigue contando una historia, ¿no?
0: A mí, alguien que es chaqueño, pero del Chaco, que fuimos vecinos, es don Luis Landricina.
1: Ah, bueno,
0: el gran contador, y él justamente cuenta chistes. Claro. Cuenta historias.
1: No tiene relatos con remate, sino que todo el relato es
0: aplaudible. No, claro. No hay un momento donde decís pa. Claro. No, es todo aplaudible.
3: El storytelling con humor. Sí, la calidad que tienen estos hombres, ¿no?
0: De narrar
3: y cautivarte.
0: Y qué buen cómplice que es la radio para la narración.
3: La mejor. La mejor, la irreemplazable, la que la IA no podrá ocuparnos, gracias a Dios. No. Afortunadamente nunca nos podrá ocupar en el temple de la inmediatez, en el repentismo, ¿no?
0: Sí, y a su vez, como decimos nosotros, la IA es una gran herramienta que nos va a ayudar y que es interesante capacitar y capacitarnos sobre el todo que elaboramos en esto. Para que después nadie venga a decirte, voy a reemplazar con una IA y vos te asustes.
3: En la cultura, la Argentina tiene, a ver, vos hablabas hace rato de la música urbana, el trap, el rap, la copla y la payada tiene un repentismo que va a ser difícil.
0: Sí,
3: que venga una máquina y te reemplace una payada en una jineteada.
0: Ahí está la Carrizo dando vuelta, ¿no?
1: Ah, yo eso te quería aportar. Sí. Mariana Carrizo hizo espectáculos acá en Salta, en Casa de la Cultura, en donde, en un festival internacional de jazz, Nacional estaba cubriendo, ella hizo la interpretación de coplas fusionadas con jazz. Una cosa impresionante. Después hizo con un payador, con Emanuel Gaboto del sur de Buenos Aires, también hizo un conjunto, ella copleando y el payador payando,
0: el repentismo surero, dice,
1: una maravilla. Y también hizo
0: y
1: otro
0: viene,
1: tipo
0: de ahí viene, ¿no? Es lo que estamos hablando recién.
1: Sí, eso digamos de la apertura, ¿no? La apertura del folclore, que a lo mejor la copla es tan tradicional, tan de tierra adentro, tan del interior provincial, que sin embargo termina fusionándose con ritmos internacionales y termina generando producciones maravillosa, que es lo que pudimos ver.
0: La papa en la empanada.
1: Obvio, obvio.
3: Sí,
1: no,
3: obviamente.
1: Pero no guiseada, como dice Macata.
3: El tucumano, no le hable de la papa en la empanada, porque ellos le dicen que nosotros hacemos guiso.
1: No, doy fe que no. Es imperceptible y es espectacular. Donde comas una empanada acá.
0: Igual ella después va a la Radio Nacional en Tucumán y dice lo mismo.
3: Son hermosas, son riquísimas.
1: Que traigan las grabaciones.
0: En Jujuy, ni te cuento. No, Jujuy, a cada radio que va, dice. Es como los artistas que vienen a Argentina y se ponen la camiseta argentina.
1: Me acuerdo que una vez, a través del programa de la mañana, se armó un gran debate nacional con el tema de la empanada, pero con la incorporación de la pasa de uva en la empanada.
0: Ahí
1: se armó el escándalo porque muchos dicen que eso no corresponde a la empanada salteña. Y otros dicen que sí.
2: Delia es una defensora de la empanada con pasa de uva.
0: No, pero yo no digo, puede ser que justamente corresponda.
1: Como variedad.
0: ¿No? Como variedad. A mí no.
2: No.
1: Yo la hago con pasas de uva, aviso.
2: ¿En serio?
1: Ah, ¿viste?
2: Sí.
1: Vayan con aceituna.
0: ¿Y el pan dulce lo haces con carne?
1: No. Escuchame, ¿aceitunas y pasa de uva?
2: Aceitunas verdes, las que ya vienen descarozadas.
1: ¡Apaguen la luz!
2: Vamos. Se corta más fácil.
0: Mirá.
2: La pasa de uva, que se compran las Jumbo, que son las más grandes, se las dejan remojo.
0: ¿Dónde se compra? En la Jumbo.
2: No, se llaman Jumbo. No, las dejas en un vaso de agua. Exactamente.
1: Claro.
2: Y después las volcás a la...
1: No
2: estoy loca.
1: No, es una maravilla.
0: ¿Y esta está de acuerdo con vos?
1: Totalmente de acuerdo, por eso estamos
0: Son dos. ¿Y de este bando cómo estamos con las pasas de uva, don René?
3: ¿En la empanada?
0: ¿En la empanada?
5: Bien.
1: ¿Sabés hacer empanadas?
5: Sí, pero la empanada salteña no lleva pasas de uva.
0: Ah, por eso dice R-A-R, ¿no? Es René Alejandro Ramón.
5: Exacto. Bueno, bienvenido a Salta, Adrián. La verdad que estoy emocionado. Gracias acá por la invitación, al amigo Oscar, bueno, el resto del equipo, participar este viernes, nada más.
0: A ver, decía yo recién, es magíster en negocio, especialista en turismo, parece magíster en turismo, especialista en negocio.
5: ¡Ah, mira vos! Gracias. ¡Qué impresión! Adrián, bueno, no es la primera vez que está en Salta, ¿no?
0: No, no es la primera vez. Mire, yo, a mí me ha tocado venir en distintas oportunidades y... Como hincha de Boca, espero, y con todo respeto al lobo local, he venido a cubrir un Boca contra el lobo salteño que ganó, recuerdo, Boca Junior en aquel momento y me permitió conocer Cabra Corral, el dique, y comer un pescadito.
5: Adrián, Fernanda, bueno, y el resto del equipo, gracias a la invitación acá del amigo, con tiempo ya coordinamos, yo les traigo formalmente la invitación para que la próxima que vengan a Salta los llevamos a Campo Quijano, así vamos a descubrir también las exquisiteces que tenemos y los paisajes que hay en la famosa Quebrada del Toro. Estamos acá a 20 kilómetros de la radio, así que...
0: Quebrada del Toro,
5: ¿por dónde va el famoso Tren las Nubes, Fernando?
0: Claro.
5: Sé que ya hicieron el viaje.
0: Estuvimos charlando también con la gente,
5: Exacto,
0: así hemos hablado con gente nacida ahí en San Antonio de los Cobres.
1: ¿Sí?
0: Sí, Hemos hablado con oriundos del lugar.
5: Adrián, y hablando de las comunidades primitivas, fíjate, también tenemos Santa Rosa de Tastil, en estos momentos nos está escuchando toda una reunión que hay ejecutiva con la parte educativa, así que vamos a mandar saluditos. Y también para invitarte a Tastil, Adrián, el 3 de julio vamos a tener un desfile de moda, Fernanda, a 3.500 metros sobre el nivel del mar.
0: Bueno, que nos quedamos, no tengo nada que hacer, salvo ver los partidos del Mundial.
5: Así es. Claro, tenemos que coordinar eso.
0: Hay que coordinar los horarios, que no te toque una cabalgata a la luz de la luna y que justo por la diferencia horaria te estés jugando a Argentina porque los caballos paran. Los caballos paran y quieren ver a Messi.
5: Mirá vos, Adrián, cómo me tocás aislado. Hace 40 años, Fernanda, éramos cachorritos todos, empezamos en Salta con las cabalgatas a luz de la luna. Era algo, una idea loca que voy a decir, ¿cómo puede
1: ¿por
5: ser?
1: Dónde van?
0: Por la luna. Es el Apolo 11 salteño. El Apolo 11 salteño. Él es la NASA. René es la NASA.
5: Es algo innovador. Yo le agradezco a mi amigo Alfonso Sarabia, tío, que fue de la idea.
0: Un apellido ilustre acá en Salta. Exacto. Quiero dicho sea paso.
5: Y allí en la 60 justamente comenzamos con esta propuesta. Mirá cómo ahora, Fernanda, se habla de esta experiencias memorables. Y ya hace 40 años en Salta empezamos, a Oscarcito lo
0: y todavía se acuerdan, por eso son memorables.
5: Claro. Y éramos estudiantes, Oscar, en ese tiempo, y cómo participó. Y yo nunca dejo de agradecer, chicos, cómo la prensa fue la que nos ayudó a difundir estos productos. Y en esto también la invitación, Adrián, voy a decir que somos interesados, pero mira qué importante es llevar a los periodistas que están en los
0: no son interesados, medios. Son interesantes.
5: Bien, gracias por ese dato. Y como general que también invitamos a nuestros colegas, porque siempre estamos organizando actividades y eso.
0: ¿Y cómo es una cabalgata a la luz de la luna?
5: Empezamos a las 20 horas, Adrián, ya la gente sabe, la buscamos por los hoteles en la ciudad de Salta y de ahí llegan hacia el campo.
1: Buscan en caballo, ¿no?
5: No. Cuando llegás, Fernanda, famoso
0: pool.
5: Cuando llegás a la silleta, ahí sí, el hecho de tener la comodidad de una casa, digamos, te buscamos desde los hoteles, tanto de la ciudad o de las distintas localidades también con las que estamos trabajando. Y después, bueno, comemos un asadito ahí, tomamos vinito, sí. Y después ya...
0: ¿Y te parece que cabalgaste? Exacto. O sea que ni te subiste a un caballo.
1: Yo no sabía que me subo.
5: Claro.
1: No sabes fíjate, ni tuviste.
5: Fíjate cómo están envalentonados ahí ya con un vinito encima y eso les da coraje para llevar. Igualmente siempre hay una charla previa, claro, Adrián, para
0: contar... hay una serie de cuestiones sobre el lugar, me imagino, y sobre la seguridad por otro lado, ¿no?
5: Vamos de noche, es totalmente plano el lugar, entonces no hay problemas con la inseguridad hacia los... Pero siempre también pedimos que la gente sepa andar a caballo para porque de noche, digamos, hay una inseguridad que te puede dar el paisaje, pero ya está medido esto y gracias a Dios no ocurre ningún accidente.
0: Y los caballos conocen el camino.
5: Exactamente. Van aprendiendo al caballo líder, así que van uno atrás del otro sin apuro, nada. No permitimos el galope tampoco, no. Porque eso como es de noche, vos no conoces el terreno. Fila,
1: bueno, ¿y dónde se puede ir a las 2, 3, 4 de la tarde?
5: Bien, mirá qué linda pregunta, Fernanda. Después de un almuerzo, las empanadas que están preparando acá, espectaculares.
0: Después vamos a hablar de eso.
5: En general, los paseos hacia Cabra Corral. Tenemos para ir hacia La Caldera, para ir a San Lorenzo. También, ¿viste cómo están de moda ahora los trekking?
0: Sí, donde... ahí en San Lorenzo.
1: Perdón, Cabra Corral, ¿a cuánto es de Salta? ¿Cuánto es de la ciudad?
5: Desde la ciudad de Salta hasta el dique tenemos 80 kilómetros, Fernando. Uh-huh. Hacia Coronel Molde son 60 y después entramos unos 15 kilómetros más hacia donde está el segundo espejo en agua con respecto a la Argentina y que es el dique General Manuel Belgrano, conocido como Cabra Corral. Y el primero, Fernando, está en Neuquén, en el Chocón, Cerro Colorado. Allí tenemos también la mayor espejo de agua y lo que hace es represa y la producción de energía eléctrica para la zona. Así que bueno, Fernanda, mira, cuando terminamos de comer en el centro de la ciudad o en alguno de los boliches que hay, ir hacia un trekking en San Lorenzo o en La Caldera también.
0: Digestivo, el trekking digestivo.
5: Exacto, es para bajar los...
1: las empanadas.
0: Y la cabalgata para bajar el vino.
5: Así es. Mirá cómo vos acotás, Adrián, el tema de que comemos una empanadita y tomamos un litrito de vino. Y bueno, ya estamos ahí.
1: La proporción. Una empanada, un vino.
0: O una empanada.
1: Es para sentar. El uno a uno, no.
5: Es para sentar la empanadita. Entonces, ¿qué hacemos siempre también, Adrián? Que eso yo lo veo en los programas de ustedes. La prevención. ¿Sí? No largarnos a hacer cualquier circuito sin antes avisar en la policía que estamos tomando tal o cual excursión, porque a veces salimos de paseo 4, 5 equipos, por ejemplo, nosotros periodistas, y no hemos avisado que nos estamos subiendo al Cerro Gólgota.
1: ¿Y qué piensan que somos?
5: Claro, nada.
0: No. Astronautas.
5: Como no los tiene registrado Fernando, claro, entonces generar el hecho de avisar y después llevar la ropa adecuada, también los calzados, todo eso que tenemos que aprender desde la prensa para prevenir y no difundir por difundir cualquier excusa.
0: René, y en este mundo, perdonero, en este mundo de tantas redes sociales, hay mucha gente escuchando en todo el país, muchos van a venir por estos lados o están por venir tal vez. ¿Cómo se conectan con vos?
5: Bien, bueno, mirá qué linda tu pregunta, Adrián. No estamos programados nada. 387-605-6880.
0: No son los números de la quiniela de Riverito, ¿eh?
5: Exacto, repito, 387-605-6880. Ese es el contacto directo. Van a ver en las redes, Adrián, que soy un host premium.
0: Ah.

0: año.
1: Él nos habló recién de la storytelling, ¿no?
0: Sí. No, previo. Está muy bien. Está muy bien.
2: ¿Qué, Fernanda, lo que vos estás viendo y por qué le arranco esta sonrisa a todos mis colegas? Es cuando somos innovadores, cuando somos creativos. Y yo me puse ese título porque es lo que está en la tendencia mundial.
0: Exacto.
1: Muy bien.
0: Turístico. Es más, ahora sí apelo a la inteligencia artificial, utilizan mucho también estos conceptos del host. Exacto. Y demás. Sí, señor.
2: Exacto. Entonces, mirá lo que es, Fernanda, ya años de trabajar en esto. La vida me llevó a yo elegir las empresas donde quise trabajar para ahora ya estar independiente y generar ese host premium. Es ya cuando vos seleccionaste los productos, seleccionaste y lo primero que impactamos es la calidad de atención a los huéspedes que nos visitan. Ajá. Eso fue lo que siempre me marcó. El tren a la nube, el casino de la nube, el hotel por tesoro en su momento, casi todo el hotel Salta, la Universidad Católica de Salta también. A entender que lo primero que tenemos que sacar los argentinos es la hospitalidad para recibir a los huéspedes en cada lugar que van a visitar.
0: Veo un pin, un escudito ahí en tu solapa, es de la universidad.
2: Exacto.
0: ¿El UCS?
2: Yo soy egresado de allí, querido Adrián, y justamente tengo mi título de licenciado en comunicaciones sociales y máster en administración de negocios, que vos comentabas, muy bien informado acá por el amigo, de que nunca debemos dejar de estudiar para seguir capacitándonos.
0: Exactamente, exactamente. Estamos totalmente de acuerdo. Y todos, cuando seamos grandes, queremos ser René. Cuando sea grande, quiero ser René.
1: Nos convenciste de todo, René.
0: Sí.
1: O sea, me tengo.
0: ¿Qué quieres ser cuando sea grande?
1: René.
0: Host Premium. Y cuando seas Host Premium, René.
2: Exacto, exacto. Por eso, digo, Fernando, próximas visitas que vengan, por favor, a través de Oscar, obviamente, chicos, están invitados, para que organicemos, así van a conocer ustedes los nuevos servicios que tenemos, no solamente en Salta, sino también en Campo Quijano.
0: Dijiste, soy René como René de los MAPES, ¿no? Pero por cómo se mueve, cómo esquiva y cómo juegas, como René Houseman. Muchas gracias, René.
2: Bueno, gracias a ustedes, chicos. Yo felicitarlos por el programa, agradecerle a mi amigo Oscar, que bueno, tenemos muchas horas de trabajo en forma conjunta, y también todo lo que hacen ustedes por el turismo desde Buenos Aires en cada programa. Veo las entrevistas, chicos, también cómo van generando, y eso ayuda a que el turismo en Argentina crezca.
0: Muchas gracias. Seguimos en esta mañana de Salta, porque acá el host premium es el negro y sus ángeles, que son
3: hay ángeles,
0: como viene picante,
3: Sí, bravo,
0: la
3: bravo.
0: tienen clara, tienen su posición, hacen
3: Sí. Es imposible.
0: Una apoya el tema de
1: hacemos empanadas. Componenda con Fernanda, hacemos tremendo. Vamos a hacer empanadas.
0: Amigas y amigos, seguimos adelante en esta mañana de Nacional, nunca mejor dicho, en esta mañana de Nacional, que decimos la radio que une voces, y hoy estamos uniendo mucho más que voces, estamos integrando historias, estamos integrando un aprendizaje distinto y estamos viviendo una experiencia única. ¿Seguimos en un ratito?

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1: 11 de la mañana en la República Argentina.
2: Manuel Adorni elogió la inversión de Mercedes-Benz en Argentina.
1: Al participar de la inauguración del nuevo centro industrial de Zárate, el jefe de gabinete dijo que los empresarios cuentan con una economía ordenada.
3: Hoy el escenario es distinto. Los empresarios argentinos, antes acostumbrados a sobrevivir, ahora trabajan día a día en el marco de una economía más ordenada y más estable. Ahora la economía argentina cuenta con un marco normativo claro, donde se puede proyectar a futuro, donde es más fácil importar y exportar, donde se están eliminando las regulaciones obsoletas que obstaculizaban la producción y donde ya no hay saltos inflacionarios ni cambiarios que atenten contra la existencia misma de las empresas.
2: Suspenden las clases en algunos colegios bonaerenses por los fuertes vientos.
1: Las ciudades más afectadas son Mar del Plata, Bahía Blanca y Monte Hermoso.
2: Se espera que algunas localidades costeras enfrenten ráfagas de viento de hasta 90 kilómetros por hora.
1: La información del deporte con Damián Zárate.
4: Copa Argentina, hoy tenemos un partido por 16avos de final que se va a disputar desde las 21:10 en el Padre Martiarena de Salta. Banfield contra San Martín de Tucumán. El vencedor en octavos se encontrará con Midland.
2: En la ciudad de Buenos Aires, temperatura 9 grados 8 décimas, humedad 85%, cielo nublado.
1: Rige una alerta amarilla por tormentas intensas para el noroeste del país.
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10: Buen día a todo el equipo y la audiencia de Radio Nacional. En su reciente panorama agrícola semanal, la Bolsa de Cereales de Buenos Aires ha indicado como dato destacado que se da por finalizado el ciclo del girasol 25-26 con área, rinde y producción récords, pese a que restan algunas hectáreas por cosechar en el sur y este bonaerense, ya que no modificarían la actual estimación. Como consecuencia de una campaña que, en general, acompañó agroclimáticamente todo el desarrollo del cultivo, la totalidad de los rendimientos zonales superaron el promedio de las últimas 5 campañas y en algunos casos incluso fueron máximos. En conclusión, con un ciclo marcado por récord tanto en área sembrada de 2,85 millones de hectáreas como en rendimiento en 23,6 quintales la hectárea, la producción total nacional también marca un nuevo máximo en la serie del panorama agrícola semanal de 6,6 millones de toneladas. En tanto, la soja tiene la cosecha que cubre el 34,3% a nivel nacional. La soja de primera registra un rinde promedio de 36 quintales la hectárea con un avance de cosecha del 45%. La soja de segunda promedia los 27 quintales la hectárea con un avance en la recolección del 12% y sostienen la proyección de producción en 48,6 millones de toneladas. El maíz continúa el progreso de la cosecha temprano, alcanzando un 30,1% del avance a nivel nacional con un rinde promedio de 86,6 quintales y sostienen la proyección de 61 millones de toneladas. Este tema y muchos más mañana en Aire de Campo de 7 a 9 de la mañana. César Tapia, Radio Nacional.
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3: África de por sí siempre despierta admiración por el fútbol jugado. En este caso hablamos de la selección de Marruecos que logró en Qatar 2022, mundial que ganó la Argentina, ser el primer combinado africano en llegar a una semifinal en una Copa del Mundo. Y además llegó a disputar el partido por el tercer y cuarto puesto, quedando cuarta en la competencia, algo nunca jamás logrado por otra selección del continente africano.
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0: Vamos, campeón, dice. Esto debe ser para el Mundial. Ya me estoy emocionando. Estamos en la radio del Mundial, estamos en Nacional. Me gusta este señor que nos hace de jockey hoy, ¿eh? Me parece como yo. Esto es inédito, ¿eh? Hay una voz que estoy reconociendo ahí. Qué lindo, yo ya quiero que empiece este mundial. Perdón, el que canta, ¿no es el chaqueño para vecino? ¡Vamos, Oscar! ¡Qué inédito, el teléfono de Oscar! A ver cómo dice.
1: Ahí va,
0: Argentino. En directo desde el teléfono chaqueño. El tema del mundial.
1: El mundial sale.
0: El tema del mundial.

0: Así como lo ven, lo está pasando desde un drive de Google. Mirá que cansé.
1: Así nomás, ¿no?
0: Del teléfono.
1: Y no es mío el tema, digamos, sale por otras plataformas del...
0: Pero no sale la voz del chaqueño, sale la impronta del artista. Bueno, está muy entusiasmado, como todos con el Mundial. Vamos, por favor, te pido. Qué lindo que es estar acá y gracias por estar acá, querido Oscar, querido chaqueño para vecino.
1: No, muchas gracias a vos, acá a Oscar, al tocayo, y él siempre es una orden cuando te dice tenés que venir, estamos acá.
0: Bueno, a nosotros nos hizo lo mismo, tienen que venir y estamos acá, somos soldados de la causa.
1: Está bien, ¿eh? Hoy en esta radio tan federal, tan linda, que realmente da gusto.
0: Y que conoces porque has hecho radio en Salta, también, Radio Nacional, ¿no es cierto?
1: Ellos me han guiado, lo hacíamos desde la casa, todo, así que hay que hablar más fuerte, ¿no? Como el locutor, bueno, yo no soy locutor.
0: No, pero has hecho radio, decía, en la casa, ¿eh?
1: Hay que hablar fuerte, con ganas. Sí, de la casa o de distintos lugares, ¿no, Oscar?
2: Hemos recorrido la Argentina con el programa El Chaqueño. Pero además la bondad de su familia y estar en su casa siempre ha sido increíble.
0: Hay que decir que Oscar es un gran difusor, no solo de la provincia, no solo de Salta, no solo de este lugar en el mundo, sino de su cultura y de sus artistas, me consta.
2: Pero totalmente.
0: Yo he conocido mucho a través de lo que él hace, de lo que pasa acá.
1: Bueno, muchas gracias. Sí, bueno, ya llevamos, nunca pensé que iba a ser tanto, gracias a Dios. Ya son 42 años que entré en este año, entré en 42 años de que subí al escenario. Y un poco grande, ¿no? Porque a otros yo subí a los 24 años al escenario.
0: Antes te subí al bondi.
1: Andaba en el bondi.
0: Bajaba y a cantar, qué lindo eso.
1: Llevaba la pilcha en el bolsito nomás y me cambiaba ahí para cantar en la peña.
0: Qué lindo eso.
1: Así que ha sido así. Y yo he andado mucho hasta el 97 que salió Amor Salvaje.
0: Sí.
1: Que va a cumplir para el año va a cumplir 30 años.
0: Ya claro, ya el año que viene cumple 30.
1: 30 años, claro, en el 97 lo grabé. Wow. Así que no sé.
0: Estoy ahí pensando, ¿ya te bajaste el bondi?
1: Estoy pensando. ¿Me bajé ya? Todavía no.
0: No, a ver, ¿a cuál digo para?
1: No, me bajé ya cuando prendió bastante y ya había que irse de la empresa.
0: Ahí, claro.
1: Así que
0: la seguridad vial le debe a la música. Gracias, Amor Salvaje, hay más tranquilidad. Claro, en los caminos.
1: Yo hice carrera en la empresa de ómnibus. Tengo 10 en una, 5 en la otra, pero en camión y anduve. Acá en Salta, ¿no?
0: No es fácil, ¿no? Primero porque tenés que tener registro profesional y demás, es un respeto muy grande el que hay que tener y además una gran responsabilidad.
1: Sí, claro, es un... También tiene parte de arte, ¿no? También tiene y aparte a mí me gustaba y hice carrera porque estaban los... yo estaba en Tartagal.
0: Mirá, allá tenemos otra radio. Allá
1: somos de la 540.
0: Un gran saludo a nuestra radio.
1: Se me fue Alcide, querido. Un abrazo grande.
0: Sí, lo leímos.
1: Y bueno, esa radio ha sido todo cuando llegó a Tartagal, porque era una radio que no había FMs antes, claro, en los pueblos. Claro. Los pueblos, uh-huh, digamos así. Llegaba a Bolivia, Paraguay.
0: Claro, porque está
1: cerca. Hoy los pueblos tienen casi todo un FM. Y en ese tiempo era de escuchar los mensajes rurales que te llamaba la atención.
0: Sí.
1: Que venga la fulana de tal, que la mamá va a estar, que está la yegua atada en tal senda. Lo hacía, Santiago también lo hacía.
0: Claro, ¿no? Y muchas veces se escucha desde arriba del transporte. El mismo cuando un chofer o algo va en un ómnibus o en un camión, paran y escuchan el mensaje también.
1: Sí,
0: ¿no?
1: Pero era la radio más escuchada en ese tiempo, que llegaba a Paraguay, a Bolivia, no sé si será ahora.
0: Llega.
2: A la M de Radio Nacional.
0: Sí, llegan a.
2: Llegan, en el interior del país.
1: No existía esto, el celular, no existía el WhatsApp, no existía. Estaban las antenas.
0: Y claro, y vos sabés que hay lugares donde tampoco todavía hay señal, sobre todo en la Patagonia, acá también, pero en la Patagonia, y sigue siendo el mensaje al poblador rural.
1: Que esta radio, bueno, está hecha para el argentino que no solamente está en la parte urbana, está hecha
0: exactamente
1: por todo todo el país, en lugares que no llegan. La radio es una compañía, aparte la magia de la radio. Para nosotros, yo todavía me sorprende porque cuando viajamos, ¿qué hacemos? Prendemos la radio, cuando perdemos ya el dial se nos va y enganchamos otra, la que queremos enganchar. Cuando hago, estoy en Capital, el vehículo mío está ya la 97.8, 98.7.
0: La folclórica 98.7, señor.
1: 98.7, bueno.
0: Mirá qué lindo eso.
1: Así que siempre está. Y escuchar a los... Y yo a veces voy manejando y me pongo a pensar, pensé que lo conocí, pensé que estuve con él. Y que ya se nos están yendo algunos, y otros que están, y otros que por ahí, otros cantores del folclore, ¿no?
3: Ahora, muchos deben decir, pensar cuando te escuchan a vos, que yo viajé con el chaqueño, ¿no?
0: De chofer.
3: Antes, claro, de chofer. Muchos. Yo quiero saber, ¿cuándo fue esa gran oportunidad, ese momento en que vos dijiste, ya está, listo, esto es lo mío, me dedico a esto, quedan las rutas en otro lugar?
0: O claro, a recorrer
1: en el año 97, después que salió Amor Salvaje. Yo digo que siempre está Dios... guiándote, por lo menos me pasa a mí, ¿no? De dónde vengo, qué es lo que hice y a dónde llegué, todo sin... Y cómo ha sido mi vida, digamos, mis comienzos, el hecho de venir del monte, del Chaco, claro, que eran casas de tierra, techo de tierra, y nosotros hemos vivido lo máximo, digamos, lo más extremo de lo que... De las necesidades.
0: De las faltas.
1: De las necesidades, de las faltas. Y fuimos a parar al Chaco salteño porque mi bisabuelo, en ese tiempo, cuando nosotros pertenecíamos al territorio nacional, claro, no éramos salteños.
0: Claro, no era provincia, era territorio.
1: Cuando Perón las hace provincia a las 3 del norte y a las 5 del sur,
0: claro,
1: que sería la...
0: Tierra del Fuego allá también después.
1: No,
0: esa la esa se provincializó en la última constitución, en el 94.
1: En el 94,
0: la constitución, ¿no? Exacta.
1: Pero La Pampa, Neuquén, Río Negro, Chubut, Santa Cruz.
0: Sí. Y era territorio nacional,
1: claro,
0: antes.
1: Como tierra del Misiones, pueblo. Chaco, claro, y Formosa. Por eso son nuevas como territorio, como provincia.
0: Provincia.
1: Tienen 70, 71, por ahí. 51, 52, 53. Se terminan de hacer provincia. Y ahí nosotros pasábamos para Salta. Ahí viene Baribal y hace la línea y quedamos para Salta. Pero todos mis tíos iban a hacer servicio militar a Formosa. Ah. O por lo que sea era Formosa. Por el hecho de ser el territorio nacional.
0: Y vos quedaste salteño.
1: Yo quedo salteño, nosotros, y por eso está el Chaco formoseño, el
0: Exacto.
1: Chaco salteño.
0: El Chaco forever.
1: Sería el Chaco boreal.
0: El Chaco Chaco, este claro.
1: Chaco provincia, decimos nosotros. Y también está el Chaco austral.
0: Sí, señor.
1: Balama, todo, ¿no?
0: Es que nuestro país tiene tanto.
1: El Chaco, Bolivia, Paraguay. Son cuatro provincias las nuestras. Son cuatro, a ver. Santa Fe al norte, Santiago... Formosa, Salta, el propio Chaco, sí. Bolivia, Paraguay, y llega también ese punto geográfico a ¿cómo se llama? A Brasil.
0: Qué interesante.
2: Es una gran región cultural.
0: Con muchos puntos en común,
2: es
0: lo que pasa a veces cuando hay límites, ¿no? De mapas y qué sé yo. Pero que las fronteras entre el artista, lo humano, la cultura de la gente, no existe esa frontera.
1: Y con este hombre, y cuando estábamos con Pinedo, todo, cuando empezamos, uno va aprendiendo con ellos un montón de lo que uno va sabiendo, pero va aprendiendo de ellos, porque no estaba en la época de Mitre,
3: claro,
1: como para que nos tramite un poco más, porque así uno de los historiadores más cercanos, digamos, sí, a la realidad nuestra. Y bueno, el hecho del Chaco, que viene de Chacú, Chacú, quiere decir el lugar, sería un corral, porque también lo tienen los cerros, ¿no?
2: Totalmente,
1: eso,
2: sí.
1: Oscar, un historiador tremendo de todo esto. Sí, nosotros nos agarramos de él, muchas
0: gracias.
1: ¿Qué tengo que decir para no hacer macanas por ahí?
0: Este sabe, este abrió los libros.
1: Sí,
0: no muerde.
1: Y estudió y
0: se quemó las pestañas, hizo sacrificio, ¿no? Sí.
1: Siempre todas las cosas con sacrificio son las que dan resultado al final. Yo me propuse, cuando vi que los aplausos eran favorables hacia lo de uno,
0: claro,
1: yo me propuse, tuve un objetivo, hacer conocer la música de la región, que no era ni el mismo Salta era aceptada, porque es otra música muy, muy, que no es académica, que es del... ¿cómo la han hecho? Porque es muy propia de los mayores nuestros. Ahí te das cuenta que teníamos que el humano sin la música no puede estar,
0: no,
1: cualquier música que sea, ¿no? Vos en la parte urbana vas a encontrar la música que quieras y vas a elegir, te va a gustar o no. O elegí tu música. Allá es nuestra, sí o sí. Y uno la defendió. Y más de los grandes, ¿no? De los viejos que han llegado, muchos de Santiago, muchos de otro lado, mandados por el gobierno, el segundo gobierno de Roca. De esa manera nosotros llegamos al Chaco, que somos, en ese tiempo era un 5, un 10%.
0: Pero vemos que estamos el chaqueño para vecino, ¿te interesa la historia? ¿Te gusta la historia?
1: Me empezó a interesar todo, la historia la argentina pasión, y lo mío, porque si no, no tendría...
0: ¿Cómo se entiende? Claro.
1: Es que si no, no tendría que decir, al cantar lo que yo canto, me interesó saber por qué cantamos esto, de dónde venimos, quién lo ha hecho y cómo
0: muy,
1: lo ha
0: muy
1: hecho.
0: Muy bueno.
1: Porque si no, estaría haciendo algo que no lo sabría, ¿no?
0: Ahí va.
1: Nosotros cantamos por cantar en la zona, porque cantaban así, pero ¿por qué cantan ellos así? ¿De dónde vienen? ¿Qué han hecho? Y un poquito, y la mayoría son de la zona nuestra, son 5 o 7 etnias,
0: sí,
1: de nativos, que siempre sigue siendo la mayoría, ¿no? Hoy el 70% de ellos hablan muy bien el... La mayoría habla muy bien todo lo que es el castellano, ¿no? Lo nuestro. Nosotros nos cuesta, nosotros muy poquito hablamos de en el caso del Huichi y yo, muy poco, pero cuesta. Sí. Y hay algunos que sí se aprendieron de los criollos, que conviven prácticamente bien con ellos, bien, porque uno se va, uno el criollo es andariego.
3: Claro, pero ellos no.
0: Bueno, hablando de andar y de esta radio que uno ve el mapa y la sí ve en todos lados, es muy importante también que la radio y la televisión pública acompañan históricamente los festivales populares, ¿no?
1: Sí.
0: Esos festivales donde el chaqueño, hay un momento del año que lo vemos y lo disfrutamos en nuestra radio y en nuestro canal, en esos festivales.
1: Sí, hemos pasado a ser parte ya se nos van yendo los más grandes y vamos quedando los más nuevos, digamos, que ya nos hemos hecho grandes.
3: Bueno, grandes en todo sentido,
0: es
1: y bueno, y hay un lugar todavía netamente, yo soy netamente folclorista, pero siempre tengo invitaciones de todos lados,
0: otro ritmo, otro género.
1: Efraín, el que me pasó, Efraín, me difundió tu tema, me invitó a cantar, somos parte de la melodía y grabamos acá en Salta.
0: Eso es lindo también,
1: y ya
0: ¿no?
1: está casi en el como es final todavía, entonces qué oportunidad más linda en una radio nacional como para poner algo para alguien nacional e internacional como Messi.
0: Wow.
1: Pero al hablar de Messi estamos hablando de la selección.
3: Claro.
1: Así que estamos con toda la ilusión de vuelta de
2: salir. Sí. Oscar, vos sos últimamente estás participando con muchos otros artistas, con la cumbia, con los rock, pero siempre ha sido, siempre invitar los tipitos, cantate con León Gieco, con todo. ¿Cómo haces para que lo tuyo, que es tradicional, dialogue con las otras estéticas musicales?
1: Es que hay que entender que la música es una sola. Saquemos los géneros, nosotros somos folcloristas, el hecho de ser norteño, salta, muy del eximio de la música, lo que han hecho los viejos, lo han hecho como para que perdure por vida, ¿no? Porque siempre y cuando hayan intérpretes que hagan escuchar, que lleven y pregonen las cosas que han hecho toda esta gente, que no muere lo que han hecho, todo Salta en sí, bueno, el norte en sí, ¿no? El NOA ha sido muy fuerte, más allá de que la provincia de Buenos Aires tenga 45 géneros del folclore.
2: Sí, señor.
1: Por el hecho de ser Buenos Aires, el puerto, lo que se han ido ramificando.
2: Los sureros.
1: Todo, claro. Sur. Si vas a la provincia de Buenos Aires es tremendo, muy lindo. O sea, la Argentina en sí, bueno, lo de Corrientes, lo de Cuyo. Pero yo entendí, la pregunta de Oscar, entendí de que el hecho de andar de un lado al otro y tener esta aceptación de la gente, por la autenticidad, por lo de uno, y entonces y conocer los grandes del folclore, los grandes del rock, los grandes de,

0: Radio maravillosa que hoy ha conocido esta parte de la radio que es la planta, porque hoy en estudio.
1: Claro, yo fui, no, pero lo conozco por varias razones. Te imaginas, está la rural al frente.
0: Claro,
1: Que vamos a estar, voy a
0: exactamente.
1: estar en la rural en junio.
0: Sí.
1: Y siempre paso por acá, porque es un paso obligatorio mío. Si veo que hay mucho vehículo acá,
0: Sí.
1: porque
0: Puedes dejar.
1: ya salta, no se puede
0: No se
1: andar
0: puede
1: por ningún lado.
0: estacionar y acá puede estacionar.
1: Y hay lugares, sí, claro, y voy por allá, porque hay una parte donde se hacen los carnavales, la avenida,
0: Sí.
1: o voy por este lado cuando salgo del centro, o me voy por otro, pues yo vivo en Rosario, vivo acá, casi a 30 kilómetros de acá.
0: Sí, señor. Y pero viste
1: Hoy
0: que
1: hay peloteada en la casa
0: están haciendo empanada acá.
1: y un buen asado.
0: Están haciendo empanada
2: Un
0: y te decía,
2: asado.
0: acá, menos mal que te buen asado, porque estoy haciendo empanadas para que ahora que me viniste, descubriste que cuando vos venías antes no hacían. El horno de
1: No,
0: barro estaba de
1: le
0: adorno.
1: hacía yo, le hacía yo.
2: Las hacías vos
1: Se
2: las
1: hacían. Ah, lo hacíamos
2: empanadas.
1: nosotros, las empanadas, las hacíamos.
3: Increíble cómo te atiende Oscar en su
0: ¿Cómo
3: casa.
0: te llevas con el horno de barro, con la parrilla?
1: No, y esas son las que más trabajan allá.
0: Esas,
1: Es
0: ¿no?
1: más, ya deslindamos a veces. Hoy digo, no va a venir por la tarde.
0: Deslindamos, deslindamos.
1: Claro, en este momento digo, siempre en el freezer hay algo.
0: Sí.
1: Y lo vamos a agradecer ahora a Tradición Ganadera, que siempre nos tira
0: Un
1: un centro. Así
0: centro.
1: que.
0: Bienvenido sea.
1: Sí.
0: Gracias, Tradición Ganadera. Por la duda te agradezco yo también.
1: Así que trato de que los frises estén bien para cuando llegan los amigos.
3: No, pero además, Oscar, haces bien de nombrar a la gente de Tradición Ganadera, porque nos acompañó en
0: A eso
3: Nacional
0: voy.
3: mucho tiempo.
0: No, voy a la gente que te apoya más allá. Sobre todo, me imagino, en los momentos que no todos te acompañan, ¿no?
3: Claro.
0: Que dice. Yo acompaño, y ahora son amigos del campeón, somos todos.
3: Claro, no, no, nos acompañaron cuando se
1: comenzó
3: en
1: el momento
3: nuestro.
2: Ahora, Chaqueño, vos decís, siempre hay en el freezer para el asado.
1: Sí.
2: ¿Qué es lo que no puede faltar? Pues, si no, así un asado no lo hago. Si no está tal cosa, yo
0: ¡El
2: no.
0: vino!
2: No, no, corte de carne o el
0: Ah.
2: chori o la molleja, no sé.
1: Todo. Por eso vamos a Brunetti, aquel que eso no fue, un hombre de Buenos Aires que tenía su empresa acá. Y de ahí vamos, y ya los muchachos conocen, nos mandan la mollejita, los riñones, todos. Pero como van, hacemos partido de fútbol, la cancha mía tiene uno de los mejores pastos,
0: Sí.
1: y yo ya miro, ya hago así, porque estoy como ha visto los partidos de tenis, que tira la cabeza a todos lados.
0: Pasar.
1: Claro, queremos jugar los más viejos, los panzoncitos, todo. Y los muchachos llegan para no perder, porque son traicioneros, algunos van a decir, che, traigan a algunos más viejos para que jueguen. Y llevan todo. Buenos jugadores y algunos jóvenes.
0: Chaqueño, tengo el topo, vos sos tipo de radio. Te
1: Sí.
0: quedan 2 minutos más,
1: Sí,
0: después las
1: claro.
0: noticias. Sé que tiene cosas que hacer usted. Pero no, gracias por
1: No, me
0: quedarte un
1: quedo.
0: ratito más. Gracias, Chaqueño. Tenemos además muchos invitados en esta mañana. Noticias y seguimos en Nacional.
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5: Las 11:30 de la mañana en la República Argentina. Manuel Adorni agradeció a los empresarios por invertir en la Argentina.
6: El jefe de gabinete se expresó de esa manera al participar en la inauguración del nuevo centro industrial de Zárate de la empresa Mercedes-Benz.
7: Vamos camino a ser un país más próspero, donde las inversiones como esta dejan de ser una apuesta y se convierten en una certeza. Quiero agradecer a los empresarios por arriesgar, por invertir y seguir dando trabajo. Quiero agradecerles por apostar por nuestro país, por entender que la Argentina cambió y por seguir exportando el talento argentino al mundo. La prueba viviente de ello es esta nueva fábrica que hoy estamos inaugurando.
6: En tanto, se espera una conferencia de prensa y la reunión del Gabinete Nacional en Casa de Gobierno.
5: Hernán Mundo.
8: En Casa Rosada, fuentes oficiales confirmaron a Radio Nacional que el jefe de gabinete, Manuel Adorni, estará acompañado de los ministros de Economía, Luis Caputo, y de Seguridad, Alejandra Monteoliva, durante la conferencia de prensa prevista para la hora 13. Recordemos que con posterioridad a las 14 en el Salón Eva Perón se reunirán los ministros del Gabinete Nacional, a excepción del canciller Pablo Quirno, que participa de la ceremonia de traspaso de mando presidencial en Costa Rica, en donde asume la primera magistratura de ese país, Laura Fernández. Javier Milei será el encargado de encabezar el primer tramo del encuentro con los funcionarios del Poder Ejecutivo.
6: Otorgaron la prisión domiciliaria a José Codazzi.
5: La decisión que tomó la justicia de Corrientes es en el marco de la causa que investiga las circunstancias en las que el abogado ayudó a escapar a Josías
9: Santos Regis con su pequeño hijo N, de 6 años.
5: El letrado también.

0: estaba vinculado al caso Loan Peña.
1: En Buenos Aires la temperatura 10 grados 9 décimas, la humedad 67%, cielo parcialmente nublado.
0: Continúan alerta naranja la costa atlántica bonaerense, donde se esperan vientos de hasta 90 kilómetros por hora.
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0: es a la ley de la trampa, dice Nando Chanquenio para vecinos. Nos acompañan esta mañana que estamos en Salta, Radio Nacional Salta, un especial de la mañana. Salta, le copamos el programa a Oscar hoy, ¿eh?
1: Hoy descansa, no, tiene su, su descanso él, ¿no? Tiene.
0: ¿Descansa a veces?
1: Sí, descansa.
0: Está supervisando las empanadas ahí con la...
1: Ustedes son los privilegiados realmente, sí, las empanadas, no horno.
2: No vamos a esperar que termine el programa para comer una empanada, ¿eh?
1: Yo lástima que no lo podía acompañar porque tengo...
3: ¿Tienes el asado?
1: Estoy sincronizado, no,
2: de acá no, tengo que se ir tiene a retirar, que ir a hacer de su...
1: retirar una goma.
2: Trámites, sus trámites.
1: Hace poco, y de ahí me tengo que ir a hacer mis otras cosas personales que las tengo que hacer en...
2: Trámite, vale.
1: Trámite.
2: No hay que dar tanta explicación.
3: No, también.
2: Son muy curiosas algunas periodistas.
1: Y de ahí, bueno, tengo la gente que va llegando para el rancho. Tengo que atenderlo.
2: Y está muy bien.
1: Y hay un amigo que viene de Córdoba que le gusta, porque después se arman las guitarreadas.
2: Hablando de guitarreada, de lo que te acuerdas, ¿cómo viene la agenda de presentaciones próximamente, aprovechando que esto va para todo el país?
1: Ahora voy a Mar del Plata, sí, el miércoles, creo que es una privada, voy a estar con la Coqui.
2: Ah, mira.
1: Hablando de... pública, voy, sí, a estar en el Bombo TV.
2: Muy bien.
1: Y vamos a estar, creo, o sea, hago prensa en Buenos Aires, vamos a estar en con la nieta de Mirta.
3: Bien, hasta ahora, a bien,
1: a Juanita.
2: Hasta ahora.
1: Voy a tener, ya tengo ese privilegio. Ya estando con ella, ya completo la familia.
3: Bien. De,
2: ¿no? Ah, claro, porque a Marcela, a Mirta, también estuviste. Ya.
1: Cuando era ATC, me acuerdo.
2: Exactamente.
1: Y con Mirta, cuando era ATC. Y después, en los canales que estuvo, he estado muchísimo en Mar del Plata con ella, mucho, mucho tiempo. Así que ahora tengo la posibilidad de estar con la nieta. Así que ya nos sentí satisfecho, digamos. Estaba en la... Lo mismo que
3: con las tres generaciones.
2: Ojo, pero, ojo que hay bisnietos también, ¿eh? Hay bisnietos.
3: Claro,
1: ojo. Bueno, pero todavía no.
2: Pero vos esperá, tranqui. Ahora la pregunta, vos sos apasionado.
1: Después de los 100,
2: apasionado del fútbol, ¿eh? Chaqueño, como apasionado del fútbol, arrancamos la entrevista hablando de fútbol y vamos a redondear hablando de fútbol.
1: Sí.
2: Argentina jugando el Mundial. Un equipo, otra pasión que compartimos jugando la Libertadores, que Boca.
1: Sí.
2: ¿Y cómo lo vivís? ¿Te gustaría estar, si Boca juega una final y verla, y en el Mundial allá poder disfrutarlo?
1: En el Mundial hay una posibilidad porque...
2: Por eso te pregunto.
1: Vamos a estar en el Teatro Colón también con la gente de Sancor, sé que quieren llevarme, a Jorge lo llevan. Vamos a ver.
2: ¿Hay que hablar con la gente de Sancor? Sancor, escuchen bien, ¿eh? Tiene la visa en orden, tiene todo listo para salir, ¿eh?
1: Y bueno, y de ahí no había pensado del Mundial, pero sí Boquita, sí. Yo tengo barco, yo voy ahora voy a
2: ir
1: con los brasileros, voy a hacer fuerza,
2: sí, claro, pero con todo. Pero viste que se vive la Bombonera, estés donde estés, palco, el Azur, socio, siempre se vive la emoción, la no importa. No importa.
1: Hay un tema que yo grabé también para darle Boquita, dale, hace tiempo.
2: Clásico.
1: Y sí, somos bosteros, somos futboleros. En realidad somos hinchas del fútbol.
2: El fútbol, el buen, sí, fútbol, el fútbol,
1: del buen fútbol, porque
2: con sus folclores, sí, también, ¿no? El que tiene el fútbol.
1: También yo tengo amigos en River, debo ser el único que entré de gaucho a la despedida de... y bostero de la de cómo se llama de Poncio.
2: Claro.
1: Y fui ahí, estuve con los ex estadio, y de ahí fui y me dice, y usted sabe ya de quién soy, me decía una señora que trabajaba, y lo mismo la gente que trabaja ahí en el club cuando fui por la selección.
2: ¿Qué te parece?
1: Así que a sacarse fotos, bueno, eso tiene la parte de uno, y uno que es hincha, uno es hincha de un club. Acá soy de Gimnasia.
2: Del Lobo. Yo lo vi con Boca, pero ese bueno, yo vine a laburar para Videomatch, sí, y hicimos Boca al Lobo, me acuerdo acá.
1: Sí, soy de... No, el Lobo es el jujeño.
2: El Lobo jujeño.
1: Somos el Albo.
2: Claro, pero yo le digo Lobo al de acá también.
1: Y...
2: El Gimnasia. Pero yo a todos los gimnasios le digo Lobo, no a todos le digo Tripero. Viste que allá está el de Gimnasia que lleva la plata, ese es el Lobo, pero me quedó decirle. Sí,
1: y señor. De Tartagal, de Independiente... De Tartagal, yo jugué ahí cuando era chico,
2: ¿En algún puesto o toda la cancha?
1: No, como era nueve de esos mentirosos.
2: Ah, nueve mentirosos.
1: En aquella época, eso que pegaba la carrera. Pero era chico y de ahí ya me vine a los... Fallece mi madre, me vine a los 15, 16 años para acá. Después me fui a la Colima, me metí en los camiones y acabó la carrera futbolística.
2: Bueno, pero la vida del chaqueño, me dice, escribiste un libro, viste, esa vida tiene que quedar registrada.
1: Y hay que hacer uno, sí.
2: Hay que hacer uno.
1: En varios tomos.
2: Y pero además está reflejada en las canciones.
1: Sí, claro.
2: No, no hay las emociones hacer. Con lo que se dice y lo que no se dice también.
1: Sí, claro. Si no, el día que se apague el fuego sagrado de uno, va a ser triste. Entonces, pero hay muchas cosas para seguir haciendo dentro de lo de uno. Que realmente uno siempre hablo del privilegio que te da la vida. Y hay que seguir haciendo cosas. Todavía estamos con muchas ganas de hacer, como fuese que tendría 30 yo.
3: Está muy bien eso.
1: Así que,
2: y apenas tiene 29 y medio.
3: Claro. ¿Qué, hay algo que vos, por lo que acabás de decir, que soñás y que estás cerquita de ese sueño?
1: Yo creo que los sueños, están los sueños, ¿no? Que por eso te decía de que yo iba, me bajaba del ómnibus en Tartagal y me iba a los Gauchos Güemes a ver uno de los grandes, aquí idolatrábamos nosotros, o a la música, al folclore. Yo estaba detrás, en el Bastay, digamos, ahí, atrás, donde antes subí. Cuando me obligó a subir para 50 personas, digo, me sentí ahí, medio, claro, ya hay que estar ahí en el escenario. Y vi que los aplausos han sido favorables y de ahí empecé a armar este objetivo, que yo lo puse como un objetivo, es decir, tiene que tener un final. Y de ahí, con una música muy regional, y ese sueño lo cumplí, porque era un sueño. Y el sueño está en Jesús María, en Cosquín, en Cafayate, en todos los escenarios. Han sido sueños que he ido cumpliendo. Bueno, yo tengo que estar en la cancha de Boca. Canté en la cancha de Boca, estar en Luna Park. Todos han sido sueños que han ido cumpliendo. Creo que cumplí casi todos los sueños.
3: Qué lindo eso.
1: Casi todos.
2: ¿Qué querés ser cuando sea grande, entonces? ¿Qué querés ser cuando sea grande?
1: El sueño mío sería, que lo veo imposible, de decir, pucha, ya antes que se termine todas estas ganas que uno tiene más allá, porque hay que tener ganas para hacer las cosas, por eso salen. Lo que estoy haciendo ahora a nivel país, o donde voy, con la danza también, o sea, incorporarla a la danza como un arreglo musical, porque el folclore no es solamente la música, el cantor, el que toca, sino el que expresa con el cuerpo también. Y eso lo estoy haciendo acá y me gusta. Me gusta, capaz que yo con cuatro guitarras, como empecé, lo puedo seguir haciendo. Pero llevarlo a otros países, más allá, ¿no? Porque a los limítrofes, los más cercanos, no lo hace. De donde venimos nosotros, donde nos hemos hecho criollo, como se llama, llevarlo a Europa, qué cosa que cuesta mucho llevarlo y hacerlo. Sí. Pero bueno, hasta ahora sigue siendo ese deseo, ese sueño de incorporar. Yo ya fui, pero incorporar la danza. De todo lo que es esa cuestión bonita que tiene entrelazado la música con la
2: el complemento.
3: Bueno, si cumpliste todos los que deseabas, claro, ¿por qué no
2: meta?
1: El meta, como decían, ¿no? La meta, y acá me dicen meta.
2: Gracias por este momento maravilloso, por haberte venido hasta la radio para recibirnos, porque sos anfitrión acá también.
1: Gracias a ustedes por andar recorriendo. Nosotros lo hemos hecho en un tiempo que es muy bonito irse a otra provincia. Y esta gente que está contenta con ustedes, que lo están agasajando. Claro, si por ahí le queda un tiempo, eso de las 9 ya sale el asadito en la casa. Oscar conoce. Casi todos son varones, todos.
2: Bueno.
1: Van a jugar al fútbol. Y ahí
3: pero me invitás, aunque sean todos varones.
2: Me diría que juega eso, un gran 9. Un 9 mentiroso.
1: Así. Gracias. Gracias a usted. Y un gusto venir a estas instalaciones. Bueno, estaba preguntando acá. Ya voy a hablar con Oscar.
2: El que te deje una empanada.
1: Sí.
2: Gracias. El chaqueño Palavecino estuvo con nosotros acompañando esta mañana nacional. Muchas gracias.
1: Gracias. Acá la empanada, perdón. La empanada es como para ustedes, ¿qué? El alfajor, el café, no sé. Acabó.
3: La media luna, claro.
1: O la media luna, poner. Bueno, media luna. Nosotros la empanada acá, vos vas y se crea una empanada.
3: Sí.
1: Porque ya las tienen en.
3: Sí. Y te quieres comer 8.
1: Yo le disparo un poco, por si no me.
2: Abrazo, seguimos aquí en La Mañana de Nacional.

0: En esta mañana, seguimos en esta mañana nacional, en esta mañana de Salta, Fernanda.
1: Sí, una mañana, a ver, especial realmente para todas las visitas que tuvimos.
0: Y hablando de visitas, llegó el duende.
1: ¿El duende?
0: Sí, llegó el duende, porque él es Fabio Paz, pero mirá lo que tengo acá.
1: Ah, me encantó.
0: Bienvenido, Fabio.
2: Hola, Adrián, hola, ¿cómo les va?
1: Hola.
2: Gracias a ustedes.
0: Vos sos alguien que sabe mucho de mitos, de leyendas, de historias de este lugar maravilloso. Es algo que tiene que ver con tu trabajo y el duende es una de tus obras.
2: Bueno, lo que tiene Salta, que a diferencia por ahí de los centros urbanos que se fueron perdiendo, esos relatos tan lindos de las tradiciones, las historias, las leyendas, que en otros tiempos los abuelitos contaban. Antes se armaba el fogón en cada una de las familias, había muchos primos, entonces al abuelo tocaba una guitarra, tenía una melodía de fondo y contaba las historias, las leyendas, sobre todo las de misterio. En otros tiempos, y eso era muy común en todo el país, y se fue perdiendo en los centros urbanos. Sin embargo, en Salta lo sostenemos, lo mantenemos, y a mí se me dio por rescatar, ¿no? Salir, viajar, hablar con los viejitos, con los que todavía saben estas cosas, e incorporarlas a un programa de televisión que hacemos acá en Telefe Salta. Y los chicos se coparon con la temática, estaban fascinados.
0: Chicos, ¿no? Con todo. Sí. En la temática, básicamente, el duende es como protagonista en esas historias.
2: Acá, bueno, la historia más popular de todas es la del duende, en diferentes variantes. Y en la tele, bueno, yo veía que los chicos me seguían, me invitaban a las escuelas, entonces todos los guiones que hacía para el programa, decidí transformarlos en libros para que los utilizaran en las escuelas, para que, aprovechando que a los chicos les gustaba la temática, comenzaran a leer, que era nuestra preocupación. Y hoy hay muchos chicos que se iniciaron en la lectura de un libro que precisamente se llama El Duende Amigo, que es un duende churito, un duende tradicionalista que cuenta...
0: Amigo. No, algunos son medios pícaros,
2: claro,
0: ¿no?
2: Claro, pasa que sí, acá, sobre todo en el norte, le hicieron mala fama al duende, porque acá de chico te dicen, pórtate bien, no hagas ruido a la hora de...
0: ¿El duende?
2: Claro, no hagas ruido a la hora de la siesta, porque si despertás a los mayores, viene un duende, te secuestra, te lleva a tu marido y no te cuenta nunca. Entonces acá le teníamos terror al duende.
0: ¿No, de chico le tenías miedo al duende?
2: No, claro, y no hacía ruido a la hora de la siesta, y mis más adultos en la casa dormían como troncos.
1: Ah, o sea que ustedes acá en el norte le decían duende a
2: al cuco.
1: Nosotros que somos...
2: Bueno, pero ustedes tienen el cuco de noche, nosotros a la hora de la siesta.
1: O el hombre de la bolsa.
2: Encima tenés el hombre de la bolsa, los terrores de la noche. Acá le incorporábamos encima el duende a la siesta.
1: Claro, pero el duende a mí siempre me dio bueno.
2: Claro, era el único... Entonces nosotros hicimos un duende amigo para que dejaran a los chicos de tenerle miedo al duende, lo incorporaran.
0: Duende amigo es buena idea.
2: Claro, como el resto de los duendes del mundo, como bien vos decís, que son elementales del aire, de la tierra, del fuego, de... ¿Viste? Sí. Entonces ahora tenemos este duende amigo que va a las escuelas, les cuenta historias a los chicos, los ayuda a leer en las tareas, y de paso rescata todas las historias y tradiciones.
0: Y nadie más dormido la siesta. Y entonces nadie más dormido la
1: duende
0: siesta.
1: Duende y gnomo, ¿es lo mismo?
2: Bueno, lo que pasa es que acá en esta parte es el duende. Puede ser que en Europa, en otros lados, le digan gnomo, varían los sombreritos, son detalles mínimos, ¿no? Pero lo que tiene el duende nuestro, bueno, que es un duende especial, un petiso travieso, insoportablemente travieso, que todo desordena.
0: Las cosas,
2: totalmente, ¿no?
0: No
2: te deja vivir, pero no de mano, sino que de travieso. Es un niño eterno que todo el tiempo está haciendo travesuras. Y hasta el duende, bueno, nuestro, que tiene algunas particularidades, usa un sombrero largo, alado, siempre de ponchito rojo, bien salteño. El duende nuestro también tiene una mano
0: come
2: de lana.
0: Panada.
2: No sabes cómo. Y tiene una mano de lana y una mano de hierro, que es la característica del duende norteño, a diferencia de los gnomos, que tienen las manitos a veces de cuatro dedos o manos normales. Pero el duende nuestro, la diferencia con el gnomo es esa, que tiene las manitos así, porque también tiene una razón, obviamente.
1: A ver, ¿cuál?
2: Bueno, al duende no le gusta lo borracho.
1: Uy, acá que es la tierra de
2: torrontí,
1: ¿cómo hacemos?
2: El duende no le gusta que... Acá lo que pasa es que el salteño, el norteño, es de salir el viernes y volver el lunes.
1: O sea, mi amor, me voy a ver al duende y vuelvo.
2: Qué largo
0: el tema. No, el duende de lunes, y después el duende de lunes a viernes, ¿qué onda?
2: Y recauda para claro, gastar de fuera. Claro. Entonces al duende no le gusta, el duende quiere que ese hombre esté con su familia, criando a sus hijos, jugando con sus pequeños, no que ande chupando con los amigos tres días a la semana. Entonces cuando el duende encuentra un borracho de la noche, le aparece, lo intercepta, le dice, machado, anda a tu casa, deja de chupar.
0: Machado es borracho.
2: Claro, es lo mismo. O sea, claro, hay que tener el borracho, machado o chupado, chupado más de Córdoba, y el machado es de acá, es verdad. Entonces el duende se enoja con esa situación, quiere que el tipo esté con su familia, que no esté malgastando el dinero, que no esté haciendo su salud pedazo, entonces lo manda a la casa. Y el machao se asusta, claro, le apareció el duende, y el duende, como castigo te voy a dar un sopapo. Y para que aprendas, ¿con qué mano querés que te pegue? ¿Con la de lana o con la de hierro?
1: Uy, no, la de lana.
2: Convengamos que el machao está borracho, claro, pero claro, no es estúpido. Claro, entonces, ¿cuál elige?
0: Claro, no elige la de lana, pero...
1: Pero tiene cuatro dedos, además.
2: Sin saber que la mano de lana duele más que la de hierro. ¿Por entonces qué? Ahí, ¡pum!, le pone un sopapo y el machao dice, no, chupo, mame, voy a mi casa. Y ahí aprende y se regenera gracias a esta aparición milagrosa del duende norteño. Por eso las manitos ustedes van a ver cuando vayan al centro, vean duendecitos que tienen esa.
0: Y ahora, más allá de los duendes, ¿no? De que uno puede ver en un local o en una historia, siguen apareciendo chicos, grandes, adultos, que vieron, que ven, que recuerdan haber visto duendes.
2: Todo el tiempo la gente te dice que convivió con duendes, que vio los duendes. Quizás sea gente que está en un nivel espiritual un poquito distinto al resto y tiene esta posibilidad de encontrarse con estos seres. Porque vos, llama la atención. Por ejemplo, vos hablas de la Llorona y es una leyenda americana. Te vas a África, no saben quién es. Hablas de la viuda, es una leyenda norteña acá, que te vas a Buenos Aires y allá no la conocen. Y después tenés, por ejemplo, el cambio del duende está en todo el mundo. Te vas a Rusia, te vas a por algo será.
1: Y si te vas a San Martín de los Andes y también hay duendecitos, vas a Mar de las Pampas.
0: Ni hablar del enano de jardín.
2: Por ejemplo, estuve hace unos días en Chicuana, que es un pueblito cercano acá, precisamente una familia, me cuentan que conviven generaciones en la misma casa grande que la fueron heredando y pasando de padres a hijos, con el duende incluido. Un duende que es súper travieso. Y hoy por hoy hay varios viejitos que viven todavía de las generaciones anteriores en las piezas del fondo de la casa, al cuidado de sus parientes más jóvenes. Y que este duende de noche, claro, el viejito, cuando se va a dormir, se saca la dentadura y va al vaso.
0: Y viene el duende.
2: Ese, claro. Y a la mañana, cuando se despiertan, la dentadura no está. No solamente de uno, de dos, de tres de viejitos que viven ahí. ¿Dónde? Ya saben que
1: se
2: el duende
1: el ratón Pérez.
2: Y la naturalizan que entonces el viejito que hace desayuna el mate, moja el hoyo para ablandarlo porque no tiene dientes, y la familia toda la mañana intentando encontrar las dentaduras de los abuelos, que antes del almuerzo la encuentran porque el duende la esconde siempre más o menos en los mismos lugares, se la consiguen y sospechan que el duende tampoco tiene dientes. Entonces que la chorea para poder comer. Entonces por eso no le dicen al viejito, para que no le dé asco. No le dan le cuentan la teoría esta.
0: Bueno, pero y también hay muchos que se ven escudar, fue el duende. Uno quedándose en cualquiera y fue el duende.
2: Bueno, yo lo hago, yo soy desordenado en mi casa, por ahí pierdo las cosas y cuando está buscando el resto de mi familia, nada.
1: Había una periodista de espectáculos de hace ya muchos años, muy querida, muy conocida. Vamos a decir el nombre, Susana Fontana. Susana Fontana una vez me dice, nena, yo no sé a veces a la noche dónde meto los anteojos. Entonces, debajo de la cama, tiro unas monedas para que vengan los duendes y aparezcan los anteojos.
2: Bueno, acá
1: y aparecían los anteojos.
2: De chico, que nos decían que no podíamos hacer ruido a la siesta, había una leyenda que decía que tenías que ir al árbol de la canchita de fútbol, donde ibas a hacer lío, dejar unas moneditas allí, y el duende no te iba a molestar y podías hacer ruido tranquilo a la hora de la siesta. Y era nuestro truco, que era nuestra manera de revelarnos a los adultos diciendo así, mira, yo te choreo la monedita, te la pongo al duende y juego lo que quieras.
0: Este duende que escuchamos, que es Fabio Paz, Fabio Pérez Paz, tiene este duende amigo en redes y demás, donde te puede ubicar, hay material para contactar.
2: Yo recorro mucho Jujuy, Salta, Tucumán, la zona de... Porque es un libro que va acompañado por el autor. Voy a todos lados con el
0: duende. El duende serio.
2: En la casa, nadie me dice por mi nombre. ¡Chao, duende! ¡El duende! Ya me cambiaron el nombre.
0: Sí.
2: Pero sí, me buscan como Fabio Pérez Paz o como Duende Amigo en cualquiera de las redes. Y ahí estamos en la forma de contactarnos. Tenemos una casona acá también, camino a la Cienceta, que es acá cerca de la ciudad.
0: Sí.
2: Se llama El Cabildo del Duende Amigo, una casa con una réplica del Cabildo. Que ahí recibimos a las escuelas, les mostramos videos, dibujos animados de leyendas, tienen un gran parque de juegos, hacemos una actividad recreativa y didáctica que la aprovechan todas las escuelas de la región, así que los docentes que quieran llevar a los chicos, a sus alumnos o a sus familias, pueden ir los domingos, bien. Si quieran ir, nos buscan ahí en las redes, como bien decíamos, Fabio Pampano, bueno. Buen amigo, y ahí está todo, y también hay algunas historias, algunos misterios.
0: Ahí lo sabremos, hablando de misterios, nos vamos al info, tenemos las noticias,
2: eso sí asusta.
0: Muchas gracias, Fabio.
2: A ustedes.
0: Vamos con las noticias de del mediodía, claro, feliz mediodía.
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4: 12 del mediodía en la República Argentina. Conferencia de prensa en Casa de Gobierno.
5: Hernán Mundo.
6: A las 13, el jefe de gabinete Manuel Adorni hablará en conferencia de prensa. Momento en el que estará acompañado en Casa Rosada de los ministros de Economía, Luis Caputo, y de Seguridad, Alejandra Monti Oliva. La presencia de Caputo está relacionada con que se esperan detalles del anuncio hecho por Javier Milei respecto al próximo envío al Congreso de un proyecto de ley denominado Superrigi, con el que el Poder Ejecutivo prevé brindar a las empresas más ventajas de las que tiene actualmente el régimen de incentivo a las grandes inversiones. En cuanto al Ministerio de Seguridad, la titular de la cartera, Alejandra Monti Oliva, se va a referir a la vasta reestructuración en su área establecida en el decreto 327, por el cual se modifica el organigrama vigente desde 2019, que redefine de esta manera competencias de distintas secretarías y subsecretarías.
4: Estados Unidos desclasificó documentos secretos sobre extraterrestres.
5: Publicó más de 150 archivos en los que confirmó encuentros en distintos puntos del mundo y en viajes por el espacio.
4: La divulgación del material clasificado fue un pedido expreso del presidente Donald Trump.
5: La información del deporte con Damián Zárate.
7: Fútbol femenino, hoy tendremos tres partidos desde las 15. Ferro va a recibir a Banfield, a la misma hora Racing contra el SAT y 15:30 San Lorenzo será anfitrión de Newell's.
5: En Buenos Aires la temperatura 10 grados 9 décimas, la humedad 67%, cielo parcialmente nublado.
4: 14 provincias continúan bajo alerta por vientos y tormentas intensas. En la costa atlántica se esperan ráfagas de hasta 90 kilómetros por hora.
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0: Mediodía, 4 minutos, vamos a estar aquí hasta las 12:45, obviamente en este duplex maravilloso que estamos haciendo con Radio Nacional Salta. Desde allá, Adrián Corol, Fernanda Carbonell y un montón de invitados, con algunos mensajes que van llegando justamente que tienen que ver con quienes fueron pasando en esta mañana por Radio Nacional. Pero tenemos información deportiva que nos había dejado pendiente ahí.
1: Sí, es verdad, habíamos dado como título, Mariana, que es más resonante en el ámbito deportivo en la jornada de hoy, que tiene que ver con el seleccionado argentino y pensando obviamente en lo que será el gran acontecimiento del año, que es la Copa del Mundo, y pensando en uno de los campeones del mundo, que es Nicolás Otamendi, que seguramente sea el Mundial de México, Estados Unidos y Canadá, el último capítulo deportivo de Nico Otamendi con la camiseta de la selección argentina. Y en el marco de las eliminatorias sudamericanas, en la última presentación de Argentina frente a Ecuador, Nico Otamendi había sido expulsado. Por ende, el próximo partido oficial iba a ser el primero en la Copa del Mundo, por lo cual estaba suspendido. Desde la Asociación del Fútbol Argentino se presentó un escrito ante la FIFA para pedir de alguna manera la amnistía para Nico Otamendi, para pedir un pedido de disculpas y de perdón y a ver si lo autorizaban para que pueda disputar todo el Mundial. Y fue aceptado.
0: Ah, mira.
1: Le perdonaron la suspensión a Nico Otamendi, así que Lionel Scaloni, pensando en el debut del seleccionado argentino, que será el 16 de junio en Kansas, Nico Otamendi podrá ser tenido en cuenta por el cuerpo técnico, lo que es una buena noticia también, obviamente, en este contexto de que se está poniendo con mucha profundidad la lupa en los futbolistas que tienen algún tipo de dolencia, que por ahí no llegan en las mejores condiciones, el Cuti Romero que se estaba recuperando.
0: El tema de lesiones, ¿no? Que
1: claro, exactamente. Licha Martínez que viene también de una lesión. Fíjate que nombramos dos marcadores centrales, que es la misma posición en la que juega Nico Otamendi. Pero bueno, afortunadamente la FIFA pudo autorizar a la selección, lo comunicó oficialmente la Asociación del Fútbol Argentino, llevó adelante gestiones con el buró de la FIFA para que Otamendi pueda estar a disposición en el primer partido, y hoy tuvieron el guiño que llegó desde la federación que lidera Gianni Infantino, así que por lo menos en este viernes Lionel Scaloni, de cara a la Copa del Mundo, más allá de que entre los 26 convocados hay algún tipo de duda, ninguna de esas dudas tenía que ver con Nico Otamendi, que claramente va a integrar la lista del Mundial y podrá estar a disposición.
0: Bueno, te hago la pregunta aprovechando que Corol está en Salta y como hincha de Boca, yo te voy a preguntar lo que pasó anoche con River, rapidito, aunque sea.
1: Sí, lo estuvimos transmitiendo ayer con Eladio en la radio para todo el país. La victoria de River, un partido realmente desconcertante fue el de ayer, por todo lo que pasó, fundamentalmente en el cierre. Lo primero y muy elocuente, River jugó con un equipo alternativo, no eran los jugadores que habitualmente son titulares. Con ese marco lo dominó al Carabobo, le generó muchas situaciones de gol, pero recién pudo llegar a la apertura del marcador a los 13 minutos del segundo tiempo. Una vez que hace el gol River, ya tenía 10 el Carabobo. ¿Qué marcaba la lógica en un guión normal? Que bueno, River ganando 1-0, el Carabobo con uno menos, con una diferencia de jerarquía importantísima entre un equipo y otro, y además con superioridad numérica, y además con ventaja en el marcador, decís, bueno, River ahora lo controla. Bueno,
0: claro,
1: pasó todo lo contrario.
0: Sí,
1: ese momento River se empezó a quedar, lo empujó el Carabobo, le cobraron un penal polémico, discutido, que lo convirtió el Carabobo, la historia 1-1, parecía que todo iba a terminar más o menos por ahí, y cuando faltaban 5, le expulsan al arquero, a River, a Santiago Beltrán, una expulsión también muy discutida, para mí con pocos argumentos para haberlo dejado afuera del partido.
0: Están queriendo apelar esa
1: expulsión. River va a presentar que generalmente
0: no pasa nada,
1: pero bueno, la verdad que el jugador venezolano salía de la posición del arco, no daba la sensación de ser una acción manifiesta de gol, entendió que sí el árbitro, lo echó a Beltrán, el Chacho había hecho todos los cambios.
0: ¿Y entonces quién quedó?
1: Matías Viña, el uruguayo que viene del Flamengo, se calzó el buzo y se puso.
0: Bueno, no es la primera vez, ¿no? Que se le pasa.
1: No, bueno, pero
0: Pérez
1: fue un partido en pandemia.
0: Un partido entero.
1: Alguna vez atajó Martín de Michelis también en River. No, claro que no es la primera vez, pero bueno, es poco habitual.
0: Sí,
1: eso es cierto. ¿Qué intentó hacer River en ese momento? Que no le pateen al arco.
0: Obvio.
1: Porque si bien pueden atajar bien en los picados, en la práctica, es distinto que tiene un arquero de verdad.
0: Obvio.
1: A un jugador de campo. Entonces River en ese momento medio que se limita a intentar que el Carabobo no quede en posición favorable para poder patear al arco y proteger obviamente lo que hasta ahí era un empate. Y cuando se jugaban 7 minutos del tiempo adicionado, un despeje, la pelota picando, le queda a Salas la salida del arquero, la tira por encima del arquero, bueno, y un festejo grande. Claro. Y un partido que es cierto que River tuvo que haber resuelto antes, porque en el primer tiempo hubo una evidente superioridad, pero que también habla del momento emocional complejo que está transitando River, ¿no? Que cuando parece que todo viene bien, que tiene favorable, se termina enredando y ayer terminó sacando un partido con un triunfo de manera agónica cuando debió ser con mucha más tranquilidad.
0: Bien, bien, Santi, leo algunos mensajitos y ya nos vamos para Salta. Buen día, excelente compañía, como siempre, mientras preparamos aquí el almuerzo. Hoy tocó polenta, dice Osvaldo, desde Barracas. Rico, ¿no? Con ¿cómo te gusta? ¿Con queso y boloñesa?
1: Con salsa, boloñesa y si algún chori arriba de la
0: salsita. Algún chori o carnecita o pollito.
1: También. Y queso, mucho queso.
0: Una qué rico.
1: Fresco y rallado, los dos.
0: Roberto, desde Tartagal, Salta, bravo, chaqueño, dice, gran programa el que están haciendo, saludos para todos, Oscar Roberto, mandando saludos, Alejandro Romero también, Nano Müller, que nos dice, querida Radio Nacional, amo el folclore y lo nuestro, saludos al chaqueño de mi parte, aguante Radio Nacional, Oscar desde La Lomita, Formosa también se está comunicando, bienvenido, señor Corol y todo el equipo. Dice, aquí los estamos esperando a ver quién nos deja este mensaje. Bueno, no nos deja el nombre. Sí, Nora, Delia, dice, saludos para todos. Aquí los estamos escuchando. Excelente el programa. Así que, bueno, agradecemos a todos los que se van comunicando al WhatsApp al 11-3870-7485. Y desde ya nos pueden ver en vivo todo lo que está pasando aquí en Maipú 555 y allá en Radio Nacional Salta, donde está Corol en el aire. Claro, a través de Radio Nacional M870 en vivo. Adrián, ¿todo bien?
2: Bien, Marian.
0: Sí.
2: Después de sí que te muestre, le mandé a Flor por WhatsApp.
0: Sí.
2: 150 empanadas hicieron.
0: ¡Epa!
2: Recién salí, ¿no? En la planta transmisora. ¿No? Veía que no estaba parte del equipo, desapareció de repente. Yo dije, bueno, se fueron a despedir al chaqueño palavecino. Y no volvían. No volvía, yo seguía hablando con el duende, me dejaron acá con el duende, y de repente voy a ver qué pasa, que y me encuentro a todo el equipo con el chaqueño palavecino, incluido comiendo empanadas.
0: Sí, claro.
2: En la planta transmisora. Sí, sí. ¿Y qué iba a hacer? ¿Me quedé?
3: Es que siguiendo el
0: así que
3: el chaqueño no queda otra que comer empanadas.
2: Claro. No quedó nadie acá. Y dije, ¿qué pasa cuando nadie más queda, no? Dije. Nada, me encontré con dos colegas radioaficionados del Radio Club Salta. ¿Viste que dicen que cuando se cortan todos los medios, todas las comunicaciones, están los radioaficionados?
0: Obvio.
2: Entonces yo dije, me voy a comer empanada y que sigan los radioaficionados. Bueno, prometemos llevarles en una...
0: No nos mientas. No, pero
2: la
0: no
2: señora Carbonell le dije, juntate, no sé, porque son chiquitas, ¿viste las empanadas salteñas? Ayer a la noche había en un lugar que fuimos todos a comer, un señor solo en una mesa se comió como 8.
0: No.
2: Sí. Un
0: montón.
2: Y pero 8 empanadas. Acá no puedo decir 3 empanadas, ¿eh?
0: No, claro que no. Son
2: no,
0: causa,
2: no son 3. Escucha, ¿le llevo? ¿O qué quieren que llevemos?
0: ¿Empanada? Lo que quieras.
2: Algo, alfajores.
0: Traigan algo. Mira, te digo, en un momentito, sí, mientras ustedes estaban ahí haciendo la nota, yo dije, bueno, voy a comprar algo para comer. Entonces salí hasta la esquina.
1: Sí, es verdad, muy bien, Mariana.
0: Me fui a comprar unos pochoclos y en la esquina estaban haciendo un asado.
2: El asado de los viernes de la obra.
0: Los chicos de la esquina en la obra estaban haciendo un asado. Y yo buscando pochoclo, lo mío, una tristeza.
2: Y lo escucho a Santi y Lucía por ahí también.
0: Sí, recién estuvimos hablando.
1: Sí, estuvimos hablando también.
2: Dijeron que el catering fue de Mariana Giraborde, pero...
1: El catering fue de Mariana,
2: sí. Eso me enteré también, pero el señor Santiago Lucía, viste que te conté que andaba Anfield por acá, que hay equipo.
1: Sí, claro, juega por la Copa Argentina, sí señor.
2: Así que está, en un rato voy a ver si hacemos alguna notita también con los chicos de TIC y demás que están acá. Y el fútbol, viste que llega a todas partes. Sí. Bueno, te guardo empanadas para vos también, Santi.
1: Sí, quiero, dale. Sí, y, te tomo la promesa.
2: Y por supuesto, menos para Ponte, que sabemos que se está cuidando.
0: Sí. No, tráele también.
1: Sí,
0: no,
1: me parece que
0: un esquema, permitido tenemos todos.
1: Su esquema fit le permite comerse media docena de empanadas al té.
2: Bueno, voy a hacer una cosa. Que Ponte me ponga una... No sé si debemos una tanda o una cortinita y voy a pensar lo de las empanadas.
0: Dale,
2: ¿qué te parece?
0: Dale.
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2: Buenas. Estamos acá en el aire desde Salta en esta mañana, integrando. Estoy viendo mensajes que me están llegando a mí también, a mi teléfono desde todo el país. Recién estaba leyendo en Buenos Aires, mensajes, y como decíamos recién, cuando todo se corta, aparecemos nosotros los radioaficionados, me incluyo como parte de los radioaficionados, porque es una actividad que saben que me apasiona desde hace muchísimos años. Y acá en Salta se da una particularidad, que el Radio Club, o sea, el club que reúne a los radioaficionados, existe desde antes que exista la primera radio de Salta. Es decir, no había todavía radio, por ejemplo, Los Locos de la Azotea, nacen, hacen la primera transmisión de radio en el Coliseo en 1920, y ellos mismos, con Enrique Telémaco Susini al frente y demás, un año después hacen el Radio Club Argentino, allá por el mes de octubre del 21. Pero el Radio Club acá en Salta tiene 100 años y nace antes de que la radio tradicional. Y hay dos representantes, les voy a pedir que se presenten en nombre de cada uno de ellos del Radio Club Salta. ¿El señor presidente?
10: Sí, Aldo Raúl Jiménez, el de U3, Oscar Zulo.
2: Aldo.
11: Y Fernando Risi, tesorero de Radio Club Salta, LU1, Oscar Gol Sierra.
2: Eso que dicen, LU1, Oscar Gol Sierra, la E, es señal distintiva de cada uno de ellos. Como verán, después del número 1 hay una letra O. Esa letra O es la que identifica a los radioaficionados de Salta.
11: Bueno, el comentario es el siguiente con respecto a lo que nos invitaste, que te agradecemos enormemente. Es el cumplir 100 años. Es toda una cosa en Salta.
2: Pero parece menos. parece más joven.
11: Cumplir un club 100 años es todo un acontecimiento.
2: Ya de lo que sea.
11: Que nos salió redondito, te digo, salió muy lindo.
2: Vino gente de todos lados, ¿no?
11: De todo el
10: país.
11: Sí,
2: Sí, ¿vinieron gente de NACOM también?
11: Sí, vino representante
10: de acá, de ¿no? Que están solos.
2: Por suerte no vino hoy, porque si me escucha al aire cierran Radio Nacional, ¿eh? Pero digo, qué bueno que convoquen, qué bueno que haya, ¿no? Agrupaciones de lo que sea, en este caso mejor todavía, sí, que es ligada a la radio, que pueda decir cumplo 100 años.
11: Sí, sí.
2: Y acá en Salta.
11: Fue muy, muy lindo, muy emotivo el acto, vinieron muchas autoridades de la parte de comunicación del ejército, está invitado policía, estaba en ACON, como te dije recién, radio aficionados, mucha gente, fueron cerca de 50 y pico de personas al acto, y después a la noche hubo una cena.
2: ¿Qué comieron?
11: En la peña del Chuña, valga el chivo.
2: Qué buena cena, que se, no lo voy a preguntar.
11: Como 80 personas asistieron.
2: Pero ahí no falló nada, ahí no, ya no, y no había tanto radioaficionado, había muchos que hacer radioaficionado.
11: Inclusive te digo, sorteamos unos equipos, unos handys.
2: Inviten a producir.
11: Y fueron, sí, por supuesto. Y fueron, y lo sacaron gente que están por hacer el curso ahora.
2: Qué lindo, qué bueno.
11: Sí,
2: qué bueno, esto quiere decir. Señor presidente, ¿qué se siente y cómo es la actividad? ¿Cómo vienen los cursos? ¿Hay futuro en la radioafición en Salta?
10: Y yo creo que sí, siempre. Nosotros ahora, el mes que viene, empiezan los cursos del Radio Club Salta. Y todos los años estamos formando nuevos radioaficionados. No, la radio no va a morir nunca.
2: La radio no va a morir nunca, ¿no?
11: No, y vos sabés que ahora se está haciendo todo lo que está mucho, mucho en auge, el digital.
2: Sí, toda la tecnología, el modo digital, el FT8.
11: Exactamente. Se está implementando, haciéndose repetidoras.
2: También de MDR, claro.
11: O sea, se está trabajando mucho, en el club se está trabajando mucho.
2: La tecnología, ¿no? Lo que hablábamos, los satélites, los modos, las repetidoras digitales. Eso que uno, pensá que uno viene de una época donde la polémica, uno se armaba los equipos, la serie Crusade, y la polémica era la AM o la banda lateral, o sea, una cosa de radio, ¿no? Y hasta polémica. Y hoy por hoy hay que integrar todas las tecnologías.
11: Mira, te doy un dato muy importante. Ayer hubo una reunión en el Radio Club Salta, ¿sí?, donde estuvo presente uno de los armadores del primer satélite argentino para el radio aficionado, el EUSAT.
2: El EUSAT, claro, que hace poco estuvimos hablando también.
11: Bueno, yo lo operé, ese satélite que era de órbita polar.
2: Exactamente. Porque en el Artemis también van satélites, pero los de comunicaciones,
11: claro,
2: nuestro.
11: No, el nuestro fue el primero, el Eleusat.
2: Exactamente.
11: Fue el primer satélite.
2: Cuando dicen eso, cuando dicen tal satélite. No, el primero fue el de los radioaficionados, allá por el 90.
11: Sí,
2: ¿no?
11: sí, no, fue una cosa bárbara eso.
2: Che, cuando nos juntamos los radioaficionados, empezamos a hablar y no paramos.
10: Ah, no, termina nunca.
2: Presidente, ¿usted qué dice?
10: Sí, las conversaciones entre nosotros no terminan nunca.
2: Y la diferencia, allá cuando se junta a los radioaficionados sale más el asado, ¿no? En la reunión, en el Radio Club Salta, ¿cuál es el menú?
10: Asado.
2: Asado también, asado, nos reúne la misma pasión, ¿no?
10: Exactamente.
2: Nos reúne la misma pasión. Y hoy es viernes, pero no sé si hay asado, pero hay reunión, así que por ahí.
11: No, hoy asado no hay. Hay reunión, sí. Reunión de comisión directiva, sí, donde se plantean todos los temas que se están haciendo.
2: Sí, administrativos, sí.
11: Tenemos un proyecto muy lindo ahora ahí, en cuanto a construcción, que queremos poner una serie de asadores, en el futuro una piscina para los socios.
2: ¡Epa! También, ¡epa!
11: Es que tenemos lugar para
2: hacerlo. Lindo, ¿cómo es el predio? ¿Es lindo el lugar?
11: Son casi 4 hectáreas.
2: Ah, bueno.
11: El presidente te va a dar bien los datos.
10: Está arriba de un cerro.
2: A ver, pará, porque me vengo a vivir acá, ¿eh? ¿Arriba de un cerro?
10: Está el predio del Radio Club.
2: Claro. ¿Y de ahí está todo?
10: Claro, ahí está la sede, está un salón que hicimos abajo donde nos reunimos para los asados.
2: Sí.
10: En fin, tenemos todo.
2: Está bárbaro.
10: Yo creo que en el país no hay otro radioclub como el de nosotros.
2: Y que lo que me estás diciendo es muy lindo, yo conozco algunos, es muy lindo. La pregunta, ¿cuántos radioaficionados calculan que hay activos por acá y qué pasa con con el futuro? ¿Con promover a quien quiera ser radioaficionado o de paso a quien no se escuche y esté cerca para que se acerque?
11: Bueno, el tema de promover los cursos los vamos a hacer por todos los medios, digitales, radiales. Tenemos amigos que están, por supuesto, en el mismo tema tuyo, Adrián, el tema de la radio, como Eduardo Marengo.
2: Exacto.
11: Que tiene cadena máxima aquí en Salta también. Y por medio de él y de todos los amigos, inclusive de los hijos de uno de los que fue maestro de Radio Nacional,
2: Hay muchos radioaficionados en Radio Nacional en todo el país.
11: Sí,
2: en todo el país.
11: Vamos a promover los cursos para, si se pueden, para el mes que viene. Ya hicimos uno el año pasado que tuvimos un gran éxito, muchos chicos jóvenes. Nosotros ya los grandes estamos quedando a un costado como indicando cómo se hace.
2: ¿Por dónde va? ¿Por dónde va? Pero es importante unir generaciones, sí, sí. ¿No? Alrededor de la radio.
11: Hay muchas mujeres.
2: Muchísimas, muchísimas, cada vez más.
11: ¿Cuántos años tiene la nenita de Rafael? Tenemos una radio aficionada muy jovencita, 9, 12,
2: 12, claro,
11: 12 años.
2: Claro, y en algún otro lugar hace, hay de 9 también.
11: Y hace HF, ¿no? Banda lateral.
2: Muy bien,
11: HF.
2: Muy bien.
11: Sí, sí, sí.
2: Bueno, y quien se quiera acercar tiene que ir ahí al cerro.
11: Exactamente, en el Portezuelo. En el Portezuelo tenemos un letrero muy grande, es muy difícil de equivocarse.
2: Sí, están muy bien el Radio Club de Salta, por lo que veo.
11: Ya me di cuenta. Estamos muy bien.
2: Así que felicitaciones.
11: Bueno,
2: y que viva la radio siempre.
11: Sí, por supuesto. Y hace salir siempre.
2: Hacer radio.
11: Tenemos muchas repetidoras en los cerros.
2: Usémoslas.
11: Sí, sí.
2: Hay que hacer radio.
11: Después, si vos quieres, te cuento una experiencia que tuve hace muy poco tiempo viniendo de Chile, viniendo de Iquique.
2: Sí, el norte de Chile, bien en el norte.
11: Viniendo
2: casi,
11: de allí, dice un chico que se le rompe una manguera del auto,
2: sí.
11: Y ahí no hay señal
2: de forma.
11: Yo sí tenía, entraba por repetidor entre Antofagasta y los socorrieron.
2: Bueno, ahí tenés
11: una entre miles,
2: muchachos, sí. Colegas, amigos, gracias.
11: No, a vos, gracias por el espacio que nos diste.
2: Y de nuevo, que viva la radio.
11: Un abrazo grande a todos los radioaficionados de la Argentina.
2: Gracias, aprovechamos, eres de Salta para todo el país.
10: Un abrazo, Adrián, y gracias por invitarnos.
2: A ustedes, fue un lujo tenerle.
11: Estás
2: este
11: invitado hoy si querés ir al club.
2: Pero a danzar.
12: Muchísimas
2: gracias. Seguimos desde acá, desde Salta, desde LRA4, aquí en FM 102.7 690, en onda media. No voy a decir AM y menos adelante los colegas radioaficionados que saben que es onda media.
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0: La gente en Buenos Aires, que nuestro equipo que nos acompaña, están pidiendo que llevemos empanadas.
1: ¿Sí?
0: Yo quiero que ustedes cuenten, mientras yo hablaba acá,
1: sí,
0: así como en un momento todas desaparecieron.
1: Sí, yo desaparecí.
0: Se fueron todos de nuevo. Yo conté, ¿qué pasa afuera?
1: Afuera están los mejores.
0: ¿Qué están
1: afuera están los chicos que yo les he agradecido, a todos los chicos acá de Radio Nacional Salta. Que estuvieron haciendo el repulgue, el relleno de todas las empanadas.
0: No, no chistes, ¿cuántas hicieron? ¿150?
1: No sé, es impresionante, sí. Pero con un 150. Amor, con un amor, con una dedicación. Y además, hay vino de tetra, como corresponde.
0: Nero, usted que es como nuestro responsable, sí, nuestro guía espiritual acá. Cuénteme un poco qué es lo que está pasando afuera, como si
1: está chaqueño.
0: Claro, por eso digo, como si fuese nuestro enviado especial.
2: El chaqueño
0: canceló
2: agenda y no. Se quedó al lado del horno, porque ¿sí? Obviamente, como buen criollo, vio el humo del horno y el olor a la empanada y clavó.
0: Pero esto es real, lo que está diciendo es real. Pero el chaqueño vino con un horario como sabemos que tenía. Cuando vio lo que era esto, canceló.
2: Sí, sí.
1: Pero además, yo me estaba divirtiendo mucho allá afuera, chicos.
0: Contaba historias.
1: Contando historias.
0: No, me estaba, la guitarra.
1: Me estaba explicando el

0: postre que él estaba comiendo, que son unas hojitas, cómo se mastica todo, que eran dulces, sacó una la bolsa en la que estaba el postre, me explicaron
1: Con
0: todo, cómo se
1: bicarbonato, sí, bueno. Con
0: ¿cómo
1: bica,
0: sabes?
1: por el sable,
0: Pero
1: no
0: eso no
1: sé.
0: me lo explicaste.
1: Pero
0: Tuvimos 2 horas de vuelo y no me explicaste
1: ¿Te
0: eso, ni vos ni Leandro.
1: agarró soroche, te apunaste o algo?
0: No. No,
2: Bueno.
0: pero me gustó cómo estaba el chaqueño dándole a
1: Pero
0: eso.
1: obvio,
0: Me
1: pero
0: dijo, te quita el
1: nosotros.
0: hambre. Y yo, ay,
1: No,
0: dame ya
1: no.
0: 5 bolsas.
1: Nosotros, nosotros, me incluyo.
0: Sí.
1: Yo soy más de la quebrada. Pero también está la yunga, está la quebrada, son distintas, la puna, que yo, no sé, ¿no es cierto? Estamos todo el día con y sin bica, digo, ¿no?
2: Pero
0: Sin que
2: totalmente.
0: expliquen un poco por
1: La
0: qué.
1: famosa hoja es
2: La
1: una
2: hoja de coca, claro.
1: milenaria costumbre.
0: Me explicó toda la historia de los incas, todo, todo.
1: ¿Y qué entendiste?
0: Que hay que masticar porque se saca el hambre.
1: solamente
0: Yo me
1: cuando
0: quedé con eso, con que te saca el hambre y dije, ya está.
1: Pero tiene otras
0: Tenía
1: propiedades.
0: 120 empanaditas esas
1: ¿Te ibas a comer las
0: espectaculares. Me
1: 120?
0: podía comer las 120.
1: Gracias, entonces, a las hojas de coca,
0: Sí.
1: te vas a comer solo.
0: 100.
1: Qué ricas empanadas. Cuente, negro, ¿qué tienen ahí?
2: ¿Les gustó?
0: Sí, pero además que con el amor que hicieron todo. Muchísimas gracias.
2: No,
1: Una
2: pero un
1: cuestión es la
2: placer.
1: cantidad, otra es la calidad y otra es la calidez.
2: No, gracias por venir. Y además siempre es, bueno, vienen a casa, así que nos preparamos para que la pasen bien, como lo mínimo que podemos hacer es hacerles unas empanadas, que además nos gusta que las hayan sentido ricas. En Salta se comen empanadas ricas.
1: Sí, pero hubo algo más. Desde el primer momento que dijimos que íbamos a venir a Salta.
0: Sí.
1: Una palabra mágica que fue Macata.
0: Sí,
2: Sí.
0: todos queríamos saber quién era.
2: ¿Quién era?
1: El negro Macata.
2: Debe
1: Usted
2: ser.
1: es un
0: Sí.
1: fenómeno, que es un Macata. Pero,
0: Sí. Nos
1: no,
0: subimos a un taxi.
1: esto,
0: ¡Es un
1: no, acá sí, acá lo
0: fenómeno!
1: conocen, acá es un
0: Sí.
1: es una personalidad, está acá la cultura.
0: Sí.
1: Pero además hay un equipazo acá en esta radio,
2: Sí, tremendo.
1: desde que entramos, que estaban los TEN, estaba Medina, estaban los muchachos que están en la planta transmisora, porque esta es
2: Sí.
1: la planta transmisora también, en adelante. No hubo pero nadie que nos dejemos de abrazar, de dar un beso, de sentir afecto, de sentir el mismo amor por la radio.
2: Gracias.
1: Y eso es real, eso no se construye, no se puede fingir.
2: Gracias por sentirlo así, porque es lo que, bueno, lo mínimo que podemos hacer, porque nosotros tenemos un cariño enorme por la radio, los escuchamos, imaginan que cuando llega la hora de conectar o desconectar, los estamos escuchando todo el tiempo y siempre nos ha emocionado a las radios del interior de la Argentina. Conocer, compartir con nuestros compañeros de la Casa Madre, de ahí, desde Buenos Aires, porque son las transmisiones que escuchamos a diario y son nuestra historia y son nuestro orgullo, porque en definitiva, cuando uno anda por cualquier lugar del país, uno dice que soy de Nacional y Nacional está identificado con ustedes y bueno, nos hace sentir bien eso y además
1: Y con
2: recibirlo.
1: ustedes, Nacional, ¿por qué pasa eso cuando vas por el país? Esto pasa cuando vas por el país porque Nacional, como decimos, somos locales en todo el país.
2: Es cierto.
1: En cada lugar que vas tenés un estadio, una cancha, es lo mismo, es un club que es local en todo el país.
2: Increíble.
1: Es como la selección.
2: Totalmente. Hay una Argentina interior que todavía compra pilas y las pone en el receptor, en el clásico receptor, o que calienta, le ponen las pilas al sol para que se recarguen.
0: ¿Cómo es eso?
2: Claro, el acumulador,
0: Sí.
2: la pila que usamos, que usábamos siempre, se las coloca al sol y siempre cargan un poco más de energía. Parece mentira, pero sí, sí carga.
1: Sí, hay gente por ahí, algunos en el frío, en el hielo también
2: También.
1: algunos.
2: Entonces, sirve para tener un
1: Un
2: extra a la
1: plus.
2: gente que vive en la altura. Hay mucha gente que nos escucha en los puestos. Los puestos están compuestos por familias cuidando animales, cerro arriba. Y a lo mejor no con señal de celular, pero sí
0: Claro.
2: con la señal de la radio, de las AM, de todas las AM, ¿no? No vamos a personalizarnos tanto en nosotros, de las AM de la Argentina, que es el gran bolsón de credibilidad.
1: Sí, reivindicar esto de la M de la
2: Sí,
1: amplitud modulada de la radio,
2: totalmente,
1: ¿no?
2: totalmente. Lo charlamos, Adrián, con vos. Ojalá no suceda, pero puede haber un apagón tecnológico. O pasa algo con los satélites y la gente se queda sin el celular y van a tener que acudir a ustedes los de los radio club, los radio aficionados
1: y a la AM.
2: Y bueno, la pandemia lo ha demostrado, es el gran bolsón de comunicación creíble. Existimos, afortunadamente, ¿no?
0: ¿Qué pasó en España con el gran apagón que hubo?
1: Todo radio.
0: ¿Qué pasó? ¿Qué se escuchaba?
1: Radio,
0: punto. Tenías dos pilas nada más, escuchabas la radio.
2: Y en la ruta, una playlist no te completa el corazón. Puedes escuchar, pero no hay nada mejor que alguien.
1: No está que te vas a hablar.
2: Claro,
1: ¿no?
2: Que te diga, estamos en Santa María Catamarca, claro. Hoy es el concurso del rosquete, y te ponga un catamarqueño cantando. O a lo mejor no un catamarqueño, no es un Bad Bunny, y no importa, pero es radio, y radio. Estamos, claro.
1: Y esa voz que te informa, que te dice que por ahí el camino está entorpecido, que tengas cuidado.
0: ¿Cómo va a estar el tiempo en un ratito? ¿No?
1: Va a llover.
0: Y es la voz amiga, porque a mí todos me dicen que tu voz es la voz amiga de acá.
2: Es lindo sentirse amigo de los, claro, de los demás. Creo que esa es nuestra misión, ser pescadores de amigos en el aire, ¿no? Uno abre el aire y es como cuando tirás la línea, cuando, no sé si pescás vos. Vos tirás la línea con la ansiedad de que nosotros se abre, se prende la luz roja y es tirar la línea.
1: Siempre.
2: Y saber si nos.
1: Y en esta radio es tirar la línea, pero también es izar la bandera.
2: Totalmente, increíble. Esto es una radio de frontera, en todos los confines fronterizos, los vecinos de los países de Chile, de Paraguay, Bolivia, Brasil, están pegados también a la tradición nuestra, escuchándonos, nos conocen mucho por eso.
1: Es verdad eso, es verdad. Y hay un gran equipo acá que me gustaría de alguna manera, además de agradecer a quienes nos recibieron y con quienes hablamos, pero no me quiero olvidar de nadie, Negro, te voy a dejar a vos.
2: Dale,
1: en la posta de que agradezco y mencionar a quienes nos acompañan.
2: Fernando Ariel Campos y Rafael Aguirre son los dos operadores de estudio que tenemos, son los dos únicos operadores que tenemos en la radio de estudio. Después Carlos Medina es el operador de planta transmisora, es nuestro.
1: Ese lo vi en el horno.
2: Nuestro MacGyver.
1: Está al horno.
2: Viste, siempre hay alguien que hace de todo.
1: Lo hemos visto. Él nos dio uno de los que nos da bienvenida. En esta mesa maravillosa hemos tenido dos voces también.
2: Tremenda, las chicas. Delia Lobo, que es locutora histórica de la radio y de la radiofonía salteña.
1: Delia y Nora.
2: Y Nora Figueroa también, que obviamente marcan un ritmo en la mañana con sus voces, dándole el color maravilloso. Son bravas, ¿eh?
1: Sí, me
2: dimos cuenta. Son bravas.
1: Nos dimos cuenta, reían de cada cosa que nos pasaba.
2: Claro, así que son bravas las dos. Así que son luchadoras del aire, y el equipo de producción, allí con todas las chicas, tenemos un equipo de prensa muy muy activo. Agradecerle a Rosana, que es la administrativa, que ha estado armando las empanadas desde tempranito.
0: Un trabajo impresionante.
2: Sí. A Lizy Quintar, agradecerle mucho a Laura Urbano, que también trabaja en la red. En la calle están nuestros móviles recabando la información para
1: siempre,
2: la noticia. A Coco Reyes, a Melina Sola, con un trabajo enorme también. Osvaldo Beluardi, que lo tenemos ahí también pegadito al horno para comer el bravo, y lo tenemos ahí. Todo el personal de la radio ha estado atento a que vengan. Así que, Adrián y
1: Fernanda, lo sentimos con el corazón, el abrazo ese.
2: Felices de que hayan venido a vernos y a tomar el pulso de cómo nosotros lo vivimos. Nosotros lo vivimos con intensidad.
1: Te contaron que nos quedamos.
2: Me encanta.
1: Te contaron que nos quedamos a partir de ahora. Nos van a tener que recibir todos los días.
0: Por empanadas.
1: Todos los días igual.
2: Hacemos empanadas. Lo hacemos. Y vengan siempre, no nos dejen de visitar. Yo quiero saludar a toda la gente de el chaqueño hablaba del Chaco salteño, y ahí está nuestra querida Radio Nacional Tartagal, que también
1: claro
2: acá
1: que
2: de
1: sí,
2: Salta,
1: claro
2: que llega a todo el Chaco salteño. Saludo a todos los compañeros de Nacional Tartagal y a todas las comunidades originarias de ese territorio que encienden Nacional, que hacen patria, que son nuestros argentinos que levantan allí en la frontera la voz de nuestra querida Argentina.
1: Y nosotros abrazamos y adherimos a ese abrazo y al de todo el equipo de Buenos Aires, que estuvo detrás, no de este programa, estuvo adelante de este programa. Como siempre decimos, la producción y la técnica están adelante, no están detrás del programa. y con Flor Peña, con Cecilia Muzioli, con Mariana, con Fernando Ponte hacia los controles, la gente de técnica, de control central, de toda la radio y por supuesto la mesaza, como decimos, que tenemos cada mañana al pie del cañón, Fernanda.
0: Al pie del cañón, exactamente.
1: Esa es la mejor palabra y la que corresponde decir es gracias totales. Si tú, como dice un amigo, si tengo que decir una sola palabra es gracias totales. Gracias totales. Y LRA, esa sigla que se reitera en nuestras radios, también es la radio acerca, la radio abraza. Y hoy la radio almuerza.
2: Pero totalmente, la radio es un fogón encendido todo el tiempo, es la brasa permanente que nos permite cocinar amor, estar en forma continua, tomados de la mano en el país. Así que gracias, querido Adrián, Fernanda, ojalá vuelvan siempre, se queden más días, puedan disfrutar de lo lindo que es el país en definitiva.
0: Sí,
2: es
0: un país, pero es que vamos a recorrer todo el país y vamos a volver.
1: Y vamos a volver. ¿Dónde iremos a parar si se enfría la empanada? Señoras y señores, nos vamos hasta el lunes, decimos como siempre, porque hoy es viernes.
2: Mirá, la hora llegó, que llega el humorista,
1: como buen chiste, llegó cuando se acabó el programa.
0: Nos
1: volvemos a Buenos Aires porque ya nos reclaman. Gracias. Buen fin de semana. Será hasta el lunes nuevamente, hoy desde Salta, abrazando esta radio que une voces. Gracias. Aunque me

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1: 12 del mediodía, 45 minutos en la República Argentina. La temperatura en Buenos Aires, 11 grados 6 décimas. La humedad, 63%, cielo mayormente nublado. Para hoy se espera una máxima de 13 grados. Y comenzamos con el desarrollo de la información, lo más importante, en 15 minutos. Manuel Adorni elogió la inversión de Mercedes-Benz en Argentina al participar de la inauguración del nuevo centro industrial de Zárate. El jefe de gabinete dijo que los empresarios cuentan con una economía ordenada.
2: Hoy el escenario es distinto. Los empresarios argentinos, antes acostumbrados a sobrevivir, ahora trabajan día a día en el marco de una economía más ordenada y más estable. Ahora la economía argentina cuenta con un marco normativo claro, donde se puede proyectar a futuro, donde es más fácil importar y exportar, donde se están eliminando las regulaciones obsoletas que obstaculizaban la producción y donde ya no hay saltos inflacionarios ni cambiarios que atenten contra la existencia misma de las empresas.
1: Adorni agradeció a los empresarios por invertir y apostar por la Argentina.
2: Vamos camino a ser un país más próspero, donde las inversiones como esta dejan de ser una apuesta y se convierten en una certeza. Quiero agradecer a los empresarios por arriesgar, por invertir y seguir dando trabajo. Quiero agradecerles por apostar por nuestro país, por entender que la Argentina cambió y por seguir exportando el talento argentino al mundo. La prueba viviente de ello es esta nueva fábrica que hoy estamos inaugurando.
1: En tanto, se espera una conferencia de prensa y la reunión del Gabinete Nacional en Casa de Gobierno. Hernán Mundo.
3: En Casa Rosada, fuentes oficiales confirmaron a Radio Nacional que el jefe de gabinete, Manuel Adorni, estará acompañado de los ministros de Economía, Luis Caputo, y de Seguridad, Alejandra Monteoliva, durante la conferencia de prensa prevista para la hora 13. Recordemos que con posterioridad a las 14 en el Salón Eva Perón se reunirán los ministros del Gabinete Nacional, a excepción del canciller Pablo Quirno, que participa de la ceremonia de traspaso de mando presidencial en Costa Rica, en donde asume la primera magistratura de ese país, Laura Fernández. Javier Milei será el encargado de encabezar el primer tramo del encuentro con los funcionarios del Poder Ejecutivo.
1: Temporal trágico en Misiones, falleció una beba durante la tormenta que provocó la ciclogénesis. El informe de Noelia Villa desde Radio Nacional Puerto Iguazú.
4: Una bebé de 3 meses falleció en el paraje 2 de abril de la localidad del Soberbio luego de que una rama de un árbol seco cayera sobre la vivienda donde se encontraba junto a su madre. Esto durante el desarrollo de la tormenta. La beba sufrió lesiones de extrema gravedad a raíz del impacto y según el informe médico policial, la menor presentaba traumatismo encefalo-craneano con fractura de cráneo, lesiones compatibles con el hecho. Según la dirección de alerta temprana, la probabilidad de lluvia oscila entre un 25 y un 75% y hasta el mediodía continúa el alerta amarilla.
1: El temporal también provocó inundaciones, caída de árboles y suspensión de clases en las ciudades bonaerenses de Mar del Plata, Necochea, Bahía Blanca y Monte Hermoso. El fenómeno avanzó hacia el mar luego de dejar lluvias intensas, granizo y destrozos en distintas localidades de la costa atlántica.
0: Salud.
1: Argentina reforzó la vigilancia epidemiológica por el hantavirus. El informe de Diana Costanzo.
5: El Ministerio de Salud avanza con la reconstrucción del recorrido realizado por la pareja neerlandesa que es considerada el caso índice del brote de hantavirus de la cepa Andes, transmisible entre personas, detectado en el crucero MV Ondius. Las autoridades sanitarias señalaron que no se identificaron casos asociados y no está confirmado que el contagio haya ocurrido en el territorio nacional. El riesgo de propagación del hantavirus para la población mundial es bajo, según aseguró la Organización Mundial de la Salud. En tanto, equipos técnicos viajan a Ushuaia, donde no se han registrado casos de hantavirus en las últimas décadas.
1: En tanto, el Hospital Zonal de Bariloche informó que el hombre internado por hantavirus continúa en terapia intensiva, se encuentra estable con apoyo de oxígeno convencional, pero bajo vigilancia estricta. Por su parte, el Ministerio de Salud asiste a los países europeos con insumos para realizar 2.500 pruebas diagnósticas de la enfermedad. Además, Mario Luones le respondió a la Organización Mundial de la Salud que le pidió al gobierno argentino que reconsidere su salida del organismo en medio del brote de variante virus. El ministro de Salud aseguró que el país tiene capacidad sanitaria, técnica y decisión política para proteger a la población y agregó que no necesita pertenecer a la OMS para trabajar con otros países. En tanto, España organiza la repatriación de los pasajeros del crucero. Amplía la información Cecilia Diwan.
6: España negocia con 22 países la repatriación del crucero donde se detectaron casos activos de antivirus. El MV Ondiu llegará el domingo a Tenerife con 5 casos confirmados de antivirus y 3 muertos. No atracará en el puerto, sino que fondeará frente a la costa sin tocar tierra para evitar contagios. Los pasajeros bajarán en barcazas de A5 y serán trasladados directamente al aeropuerto internacional. A bordo viajarán 23 nacionalidades y solo hay aviones confirmados para ser repatriados para los estadounidenses, británicos y españoles. El destino del resto sigue todavía sin cerrarse.
1: Destacan el lanzamiento de la Mesa Federal Minera. Se trata de un nuevo ámbito de articulación público-privada destinado a impulsar inversiones en la actividad. Por Radio Nacional, el presidente de la Cámara Mendocina de Empresas del Sector, Guillermo Pensado, dijo que la iniciativa se convertirá en un motor económico para las provincias.
7: La Mesa Federal Minera fue un acto realmente muy importante que esté el gobierno federal con su secretaria general, con sus ministros, que estén 6 gobernadores, que estén senadores nacionales, las cámaras empresariales, todos trabajando para esa transición, para hacer un país donde el interior sea también un motor de desarrollo social y económico, cambiando algo, la verdad, paradigmático en Argentina.
1: Comenzó la venta de pasajes para los vuelos directos entre Argentina e Israel. Por Radio Nacional, el embajador israelí en Buenos Aires, Eyal Sela, dio detalles de la ruta aérea que se va a inaugurar el 29 de noviembre.
8: Va a empezar con 2 vuelos semanales, saldrán de Israel domingos y martes, llegarán las mañanas, media mañana, y a los días siguientes, es decir, lunes y miércoles, va a salir el vuelo de vuelta Buenos Aires-Tel Aviv. Es un vuelo directo, sin parar en ningún otro destino. Se estima que la duración de los vuelos depende, que va a ser entre 15 y 16 horas. Es una buena noticia que estamos trabajando con ella ya varios meses.
1: Prisión domiciliaria para el abogado vinculado a la desaparición del niño en Corrientes. La justicia provincial imputó a José Codazzi por encubrimiento agravado y sustracción de menores. En su declaración admitió que llevó a Josías Santos Regis, padre del menor y al niño, desde Esquina hasta Goya. El letrado también estuvo sospechado en el caso Loan Peña, quien está desaparecido desde junio de 2024, también en Corrientes.
0: Deportes.
1: La información con Damián Zárate.
9: El viernes futbolero tiene un partido de 16avos de final de la Copa Argentina en el Padre Martirena de Salta. Desde las 21:10 van a jugar Banfield y San Martín de Tucumán. El ganador en octavos irá contra Midland, equipo del ascenso de la Argentina. Hoy comienza la sexta fecha de la primera división del fútbol femenino, con 3 partidos, a las 3 de la tarde 2 juegos, Ferro con Banfield y Racing con el SAC, y 15:30 San Lorenzo, que recibirá a Newell's. Y una de polideportivo, cuartos de final en la Liga Nacional de Básquetbol, a las 20, Regatas Corrientes Ferro, a las 21, Gimnasia en Comodoro Rivadavia contra Independiente de Oliva.
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1: El informe de Romina Wiener.
10: Continúa cerrado el paso internacional Pino a Chad, ubicado en la ruta nacional 242 que conecta Argentina con Chile en Neuquén. Se debe a la presencia de hielo en la calzada. Además, hay fuertes vientos en la ruta nacional 40 en diferentes sectores. Transitar con precaución. En Mendoza, el paso Cristo Redentor, ubicado en ruta 7 que conecta Argentina con Chile, está habilitado las 24 horas. También está operativo el paso Pehuenche en la ruta 145. En Catamarca, transitar con precaución en la ruta nacional 60, altura Quebrada y La Sébila, por obras. Se circula a baja velocidad por un desvío.
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1: 12 del mediodía, 54 minutos, la temperatura en Buenos Aires, 11 grados 6 décimas, la humedad 63%, cielo mayormente nublado. Nuevos regímenes de promoción de las inversiones. El jefe de gabinete, Manuel Adorni, destacó el proyecto de Superrigi que el gobierno enviará al Congreso.
2: Sancionamos la ley bases que promulgó el RIGI, el régimen de incentivo a las grandes inversiones. un marco normativo que hoy está generando miles de millones de dólares. Y muy pronto se va a sumar el Super RIGI, que cuenta con mayores ventajas que el RIGI actual y que se va a aplicar para sectores que nunca han tenido lugar en la República Argentina.
1: Por Radio Nacional, el tributarista Fernando López Quiesa resaltó los beneficios fiscales que promueve la iniciativa que impulsa el gobierno.
11: Esto tiene beneficios fiscales y uno creo de los principales es la estabilidad fiscal durante varios años. Esto significa que las comisiones por las cuales hoy entran al proyecto se van a mantener. Entonces, que si dentro de 10 años hay un cambio normativo, aumenta el impuesto o se crea un sistema, estas empresas que entran en este proyecto tienen este beneficio que no se va a poder modificar, no se va a poder duplicar.
1: Los shopping realizan un fin de semana de descuento en todo el país. El informe de Mariel Ríos.
12: 65 paseos de compra y centros comerciales de todo el país realizan la Shopping Fest. Se unieron para lanzar un mega evento de descuentos y actividades en todo el país. Así nos lo cuenta una de las comerciantes.
13: 3 días se van a hacer acciones exclusivas para los clientes que se registren como clientes. Tenemos también una ruleta en donde van a poder obtener distintos beneficios. Son 3 días, viernes, sábado y domingo. Y después acciones exclusivas en el canal de venta online los días 11, 12 y 13.
1: El Congreso podría sesionar la semana próxima. El informe de Amanda Alma.
14: El oficialismo en la Cámara de Senadores busca sesionar el próximo jueves 14 de mayo con las iniciativas vinculadas al proyecto de inviolabilidad de la propiedad privada, al que se le incorporaron varias modificaciones, pliegos de jueces, fiscales y defensores para el fuero federal, y también la sanción definitiva del proyecto de regularización de armas. En la Cámara de Diputados, el oficialismo buscará el 12 de mayo darle dictamen al Tratado de Cooperación en materia de patentes y también avanzar en el proyecto que cambia la denominación legislativa de las zonas frías.
1: Piden la suspensión de la psicóloga que respaldó que Ángel viva con su madre. Lo hizo el abogado del padre de la víctima, Roberto Castillo, a un mes de la muerte del menor y por la que se encuentran detenidos su madre y su pareja. El letrado además denunció a Jennifer Leiva por informe pericial falso, incumplimiento de los deberes de funcionario público y abandono de persona seguido de muerte. Encuentran 400 kilos de monedas en las cataratas. El informe de Noelia Villa, desde Radio Nacional, Puerto Iguazú.
15: Un operativo de limpieza en las cataratas del Iguazú, del lado del Parque Brasileño, en Foz de Iguazú, Brasil, recolectó 400 kilos de monedas en el río Iguazú. Aprovechando el bajo caudal de agua que persiste aún hoy, operarios del Parque Brasileño limpiaron el lecho del río. Sucede que turistas tienen el mal hábito de arrojar una moneda al agua pidiendo un deseo. Sin embargo, esa práctica se repite de a miles, ocasionando un gran daño ambiental al área protegida. Las autoridades del Parque Nacional Iguazú recuerdan que esta costumbre está totalmente prohibida.
1: Alerta meteorológica por vientos en 13 provincias. La advertencia naranja alcanza la zona costera de Río Negro, del sur de la provincia de Buenos Aires y el norte de Chubut. Se mantiene amarilla en San Luis, La Pampa y regiones de Jujuy, Salta, Catamarca, San Juan, La Rioja, Mendoza, Córdoba, Río Negro y otras zonas de Chubut y del territorio bonaerense. Se esperan intensos vientos del sudoeste con ráfagas que pueden superar los 90 kilómetros por hora. En las zonas costeras, especialmente en la costa atlántica bonaerense, se prevén marejadas y olas que podrían superar los 7 metros de altura durante el fin de semana. Hasta aquí Panorama Federal de Noticias. Nosotros nos volveremos a encontrar el lunes a las 12:45. Sigan en la sintonía de tu radio. Llega ahora Pasión Nacional con todo el equipo de deportes.
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1: Buenas tardes, ¿cómo les va? Bienvenidos a Pasión Nacional. Es viernes, el día más lindo de la semana. Aquí estamos comenzando lo que es la previa de los octavos de final de la Liga Profesional de Fútbol, cuando empieza verdaderamente el torneo. Pero ahí estamos con una expectativa notable porque habló Lionel Messi en un canal de streaming, no confirmó que va al Mundial, pero va al Mundial, se sobreentiende, ¿no? Y está confirmada la participación justamente de Nico Tamendi en el primer partido. Una gestión exitosa, por cierto, de Claudio Tapia, el presidente de la AFA, ante las autoridades de la FIFA. Y Otamendi va a estar a disposición de Scaloni para el primer partido. Me parece que es un anuncio más que positivo. En los octavos de final, mañana 4:30 de la tarde, Talleres Belgrano, a las 19 Boca Huracán, luego 21:30. Argentinos Lanús e Independiente Rivadavia Mendoza frente a Unión. El domingo desde las 15 vamos a estar con Central Independiente, a las 17 Estudiantes Racing, a las 19 el clásico del fútbol argentino que van a jugar River y San Lorenzo, el partido que va a relatar Martín Perazo para todo el país a través de Radio Nacional, y 21:30 Vélez Gimnasia. Un poco tarde el partido de Vélez, 21:30 con temperatura prácticamente invernal. Vamos a tener un programa distinto hoy a lo que es habitual. Ustedes están acostumbrados a tener toda la información con las notas, con los corresponsales, pero vamos a tener la participación en el día de hoy del servicio informativo de Radio Nacional con Silvina Sprea, a quien voy a saludar dentro de instantes. Le doy la bienvenida a nuestra locutora Carla Ruiz. ¿Qué tal, Carla? Bienvenida.
2: Hola, ¿cómo va? ¿Cómo va, Nico Álvarez? Muy bien, ¿vos?
1: Muy bien, por suerte. Repasamos los datos del tiempo y el pronóstico para el fin de semana aquí en la ciudad de Buenos Aires.
2: Así es, en esta capital ahora 11 grados 6 décimas, 63 el porcentaje de humedad, el cielo está mayormente nublado, atención, se espera una tarde ventosa y fresca, un sábado con baja probabilidad de chaparrones por la mañana, una mínima de 7 grados, una máxima de 13, una tarde ventosa, el domingo más frío, mínima de 5, máxima de 16, cielo algo nublado.
1: Muy bien, le doy la bienvenida al Negro Romero en el centro del país, allí en Radio Nacional Córdoba. Ah, ahí tenemos el servicio informativo, no, perfecto. Ya vamos a saludar entonces al Negro Romero, perfecto. Bueno, ganó River por Copa Sudamericana, Santiago, un buen partido en el instante final, lo ganó con el gol de Salas en condición de visitante.
3: Sí, ahí, ¿cómo te va, Nico? Buenas tardes. Fue un partido para River desconcertante, inquietante, te diría que por momentos hasta perturbador. Pasó por una cantidad de situaciones el millonario en la noche de ayer. Era una montaña rusa emocional, con momentos de buen fútbol, con la sensación de que lo podía golear al Carabobo. En un momento estaba 1-0, tenía un hombre más y el equipo se le empezó a caer a Coudet hasta que llega el empate con muchas acciones que terminan siendo jugadas muy polémicas, por ejemplo la del penal a Carabobo, por ejemplo la expulsión a Santiago Beltrán, y termina ganando un partido en el último minuto del tiempo suplementario que como sensación deja la alegría lógica de ganar un partido en la agonía. Se lleva en el saldo positivo también un buen primer tiempo, pero una preocupación que es un equipo que otra vez en un momento entró en una zona de un desconcierto que hasta en un momento casi parecía que lo perdía también.
1: Bueno, mañana vamos a estar con el partido del sábado con Boca Huracán, por supuesto también con el Clásico de Córdoba. ¿Y qué tenemos que saber del equipo de Úbeda, Damián
4: Zárate? Hoy en la práctica estuvo Javi García, pero Bray fue exigido y está bien. ¿Qué te digo con esto? Lo resuelven mañana. ¿Quién ataja mañana en la Bombonera contra Huracán? Lo resuelven mañana, porque lo exigieron a Bray.
3: Sí, respondió.
4: Pero en la práctica formal estuvo Javi García.
1: Bien, vamos a ver cuál es la decisión que toman. Javier, anticipos del fútbol internacional.
5: Por supuesto que toda la atención del fin de semana va a estar puesta el domingo, 16 horas en el Camp Nou, con el derbi de España, el clásico Fútbol Club Barcelona-Real Madrid, que puede consagrar al equipo culé con tan solo un empate como campeón de liga, lo que sería el bicampeonato de liga para el conjunto que dirige el alemán Hansi Flick. Todo el morbo en el rival, en el Real Madrid, lo que pasó en el vestuario ayer, las consecuencias que trajo esa pelea de Valverde y Tchouaméni, las ausencias del propio Valverde para el partido del Clásico y muchas otras cosas de las que vamos a estar hablando que se vinculan precisamente a la crisis que se vive en el Real Madrid.
1: Los saludo a José Luis Romero en Córdoba, en el centro del país. Hola, Negrito, bienvenido.
6: Hola, ¿qué tal, Nicolás? Fuerte abrazo para vos, los compañeros, la audiencia del país, una mañana gélida, muy fría, ahora salió el sol, está agradable, no obstante la temperatura, 15 grados 4 décimas, la humedad a esta hora 31%, el clima, y lo que se espera, cuenta regresiva para el Superclásico Cordobés mañana, 16:30 por Nacional.
1: ¿Hay un candidato negro para ese partido?
6: Ay, los antecedentes no robustecen inclinarse por un lado o por el otro. Quizás un Talleres en condición de local, con 57.000 personas. Veremos si eso ayuda, contribuye. Están muy parejos en todos los ítems.
5: Sí. ¿No íbamos a hacer los pronósticos hoy?
3: Sí, sí, si hay tiempo, sí. Ayer marcaba un dato que verdaderamente, y lo traigo nuevamente a la mesa de Pasión Nacional, que es muy explícito de lo que significa el clásico que van a tener en Córdoba, que son los números espejados. Es realmente impresionante, Damián. Ayer pusiste el acento ahí y creo que no hay mejor descripción que esa. Muchas veces las estadísticas no dicen, no aportan demasiado. En este caso, por el espejo que es una campaña y otra, lo convierten en algo realmente muy llamativo.
4: No solamente desde hoy, sino lo charlamos siempre con el Negro Romero y con Gerardo Murúa, que siempre gana en el Clásico Cordobés el empate. Sí. Y que tienen la chance mañana también de llevarlo hasta la última instancia de los penales. Como marca la historia, pueden estar hasta la noche pateando penales, por el miedo a ganar.
3: Recordamos, los dos 26 puntos, los dos 17 goles a favor, los dos 17 goles en contra, los dos ganaron, empataron y perdieron la misma cantidad de partidos.
5: Ah, yo tengo pronóstico para ese partido.
3: ¿Ya lo tenés?
5: Sí, ya lo tengo.
1: Bueno, pero después,
5: dejamos para después.
1: Después vamos a dar todos los pronósticos para el fin de semana, por lo menos lo que le parece a cada uno. Empató Platense por Copa Libertadores de América frente a Peñarol.
5: Así es, y qué lástima, porque se quedó a las puertas de la clasificación ya mismo, anoche tuvo las chances, fue mejor que Peñarol, pero lamentablemente no se le dio ese gol del triunfo. Justo además tuvo la lesión del chico Nasif, que es el goleador del equipo en la Copa, en el primer tiempo tuvo que ser reemplazado, pero ahora tiene que jugar de visitante los próximos dos partidos que le quedan en el grupo, contra Independiente Santa Fe en Bogotá, contra Corinthians de visitante. Corinthians se ha clasificado, pero es cierto que la diferencia le permite pensar que con tan solo un punto en Colombia, Platense se clasifica.
1: ¿Qué pasó con Beltrán a propósito de la expulsión en el partido de anoche?
3: Bueno, a los 40 minutos del segundo tiempo, la salida del arquero de River por un pelotazo largo del Carabobo, desde la interpretación nuestra, de quienes estábamos por lo menos en la transmisión, no era una acción manifiesta de gol. La jugada no llevaba tampoco una vehemencia ni una violencia que derivara en una tarjeta roja directa. De hecho, el árbitro lo amonesta y después desde el VAR lo llaman y corrige, para nosotros equivocadamente, y lo terminan expulsando.
5: Arriesgo demasiado Beltrán,
3: ¿no? Apelar,
5: ¿qué? Arriesgo demasiado Beltrán en esa jugada, me parece.
3: Probablemente, porque venían cerrando dos jugadores de River. Sí, sí, quizás un error en la salida, pero de ninguna manera, por lo menos, insisto, desde la óptica nuestra, y sumo a los muchachos con los que estábamos ayer en la transmisión, de la mía puntualmente, no era una jugada que se definía con una tarjeta roja, un error del árbitro, y ahora River por eso quiere apelar la sanción.
5: Sí, va a apelar la sanción, y atento con Mebol, porque ya es un hecho, te diría, que le va a dar los puntos a Flamengo por la suspensión del partido en Medellín, donde los hinchas del DIN invadieron el terreno de juego enojados con su dirigencia y suspendieron el partido. Es un hecho, te diría, que Flamengo suma los 3 puntos.
1: Bien, Flamengo que va camino a tener puntaje perfecto de alguna manera.
5: No, hay un partido que empató.
1: Bueno,
5: ya no tiene chance de puntaje perfecto.
1: No tiene esa posibilidad, pero siempre viene encaramado el equipo de Río de Janeiro. Vamos a escuchar a Lionel Messi, que habló con el Pollo Álvarez en un canal de streaming. Siempre es interesante escuchar al máximo referente que tiene el equipo argentino de cara al Mundial.
7: No, la verdad que llega bien, si bien hoy hay muchos chicos los cuales están pasando por lesión o por falta de ritmo, por una u otra cosa. La verdad es que cuando el grupo está junto quedó demostrado que es un grupo el cual compite y el cual quiere siempre ganar y deja todo y hace lo posible para intentar los objetivos, pero bueno, es un mundial, sabemos que el mundial siempre es complicado por las selecciones que hay, y sí, hay que ilusionarse como se ilusiona siempre el argentino cada vez que hay una competición oficial, sea Copa América, Mundial, pero saber que por delante nuestro creo que hay otros favoritos que llegan mejor como a nivel de grupo, de selección, y que esta Argentina siempre va a ir a competir y a dar el máximo como lo hizo desde que está este grupo junto. Bueno, yo creo que hoy por hoy Francia está muy bien otra vez, que tiene muchísimos jugadores de un gran nivel. Creo que España, Brasil, si bien hace un tiempito no está en su mejor momento, creo que Brasil siempre es candidato y tiene los jugadores como para poder pelear en todas las competiciones oficiales. Y después un poco, siempre decimos la misma, ¿no? Alemania, Inglaterra, la grande potencia, ¿no?
1: Muy bien, Lionel Messi. Después vamos a hacer las consideraciones del caso. Silvina Sprea, del Servicio Informativo, aquí en Paseo Nacional, te damos la bienvenida.
8: Nicolás Álvarez, buenas tardes a todos. Vamos a Casa de Gobierno. Hay conferencia de prensa del jefe de gabinete, Manuel Adorni, junto al ministro de Economía, Luis Caputo, y a la ministra de Seguridad Nacional, Alejandra Monteoliva. Allí está nuestra compañera Liliana Arias. Buenas tardes, Liliana.
9: Muy buenas tardes, Silvina, y a toda la audiencia. Es en segundos nada más que va a iniciar esta segunda conferencia de prensa por parte del jefe de gabinete, Manuel Adorni, en lo que va de esta semana. Un Adorni que también a las 2 de la tarde va a tener y encabezar una reunión de gabinete. Pero previa a esta reunión de gabinete decidieron realizar una conferencia de prensa relacionada con lo que hace a la seguridad nacional. Es por esto que el jefe de gabinete, junto con el ministro de Economía, Luis Caputo, y también la ministra de Seguridad Nacional, Alejandra Monteoliva, van a dar esta conferencia de prensa relacionada con la reestructuración de la cartera de salud. Es por eso que dentro de lo que, más allá de que están los periodistas, también hay presentes dentro de la sala de conferencias de Casa Rosada autoridades de las distintas fuerzas de seguridad de nacional. Vamos a ver si dentro de este momento todavía no ingresaron los locutores, si se los ve que están detrás de la puerta a punto de ingresar, pero vamos a ver si dentro de esta reestructuración también se anuncia algo relacionado o con el reacondicionamiento de la obra social de las fuerzas de seguridad. Ahora sí, ya está ingresando Manuel Adorni, el jefe de gabinete, la ministra de Seguridad, Alejandra Monteoliva, y también Luis Caputo, el ministro de Economía. Veamos entonces qué tienen para decirnos como funcionario nacional en torno a la cartera de seguridad.
8: Bueno, vamos a esperar el comienzo de la conferencia de prensa que va a brindar el jefe de gabinete, Manuel Adorni, junto a dos de los más importantes ministros del gobierno nacional. Allí se habla de diferentes cuestiones que podrían ser tratadas en esta conferencia de prensa. Después esperan las preguntas de los periodistas, como siempre en la organización que tienen estas reuniones de prensa que nos tiene acostumbrado el jefe de gabinete. Estamos esperando ahora a nuestra compañera Liliana Ayas. Retomamos la comunicación.
10: El honor de conocer hace algunas horas, vengo de ahí.
9: Ahora sí, la conferencia.
10: La primera planta automotriz hecha desde cero en nuestro país en los últimos 15 años y significó una inversión de 110 millones de dólares. Esta fábrica va a generar un total de 2.500 empleos y va a fortalecer la cadena de valor automotriz argentina por su cercanía con el puerto y además, claramente, por su potencial exportador. El 22 de marzo de 2024, en esta misma sala, anuncié esta inversión y, bueno, ahora poco más de dos años después, esto es simplemente una realidad, es ni más ni menos que un testimonio del cambio de época que estamos viviendo. Pasamos de una Argentina donde primaba la urgencia cortoplacista a una Argentina donde empieza a primar la estabilidad.
11: en esta misma sala, anuncié esta inversión, y bueno, ahora poco más de 2 años después, esto es simplemente una realidad, es ni más ni menos que un testimonio del cambio de época que estamos viviendo. Pasamos de una Argentina donde primaba la urgencia cortoplacista a una Argentina donde empieza a primar la estabilidad. Por otro lado, en el marco de la medida cautelar presentada por el Consejo Interuniversitario Nacional, vinculada a la Ley de Financiamiento Universitario, la Sala Tercera de la Cámara Contencioso Administrativo Federal concedió el recurso extraordinario federal interpuesto por el Gobierno Nacional. Esta decisión implica que seguirá suspendida la medida cautelar hasta tanto se expida la Corte Suprema de Justicia de la Nación. Paso a recordar que la aplicación de la Ley de Financiamiento Universitario nació suspendida en su ejecución en virtud de lo que establece la Ley número 24.629, hasta que los responsables de su sanción determinen en el Congreso de la Nación las fuentes de su financiamiento. Su aplicación equivale a un gasto total de 1,9 billones de pesos. Esta administración tiene un compromiso inquebrantable de sostener el equilibrio fiscal, porque no hacerlo implicaría más impuestos o emisión monetaria, lo que se traduce siempre y en todo lugar en más inflación o más pobreza. Desde que asumió esta administración, la política ha tratado de instalar, escudándose detrás de una causa noble, que el gobierno quiere desfinanciar las universidades y hasta han dicho que queríamos cerrarlas. Quiero ser claro en este aspecto. El Gobierno Nacional ha cumplido con todas sus obligaciones y ha transferido mensualmente el presupuesto asignado a las universidades nacionales en concepto de gastos de funcionamiento. Incluso en el presupuesto 2026, la partida destinada a universidades creció y pasó a 4.8 billones de pesos en 2026. Todo esto sumado a que durante la administración anterior se le transferían los fondos a las universidades hasta con 4 meses de atraso y en el marco de una inflación del 211,4% anual. Hoy esos pagos se realizan en forma mensual y por supuesto la inflación hoy es del 31,5% y no del 211,4%. También es falsa la denuncia de la Universidad de Buenos Aires respecto al desfinanciamiento de los hospitales universitarios. El Gobierno Nacional transfirió mensualmente la totalidad de los créditos presupuestarios asignados en el presupuesto 2026, que contempla la función salud tanto para gastos en funcionamiento como para gastos en personal. Lo que la UBA reclama es una partida adicional de 75.371 millones de pesos, que equivale al 94,5% del presupuesto total de hospitales universitarios de todo el país. Es decir, una sola universidad pretende apropiarse el crédito presupuestario destinado al conjunto de los hospitales universitarios nacionales. El derecho a la educación y a la salud son derechos humanos fundamentales, inalienables y universales. Esperamos que prime el sentido común y la sensatez. En otro orden de cosas, quiero hacer una mención a la decisión de la justicia de reafirmar la vigencia de la Ley 26.639, la Ley de Régimen de Presupuestos Mínimos para la Preservación de los Glaciares y el Ambiente Periglaciar. En el día de la fecha, la justicia ha revocado un amparo presentado por distintas organizaciones en la provincia de Santa Cruz que frenaba su implementación. Sancionada con 40 votos en el Senado y 137 en diputados, esta reforma protege a los glaciares y las geoformas del ambiente periglaciar que cumplen funciones hídricas. Esto permite, en función de rigurosas evaluaciones técnico-científicas, la explotación de los minerales en los terrenos que estaban mal catalogados como glaciares y no formaban parte del objeto protegido de la ley. La redacción de la ley original era de tan ambigua interpretación que provocó la prohibición de actividades mineras en zonas donde no había nada que proteger. Esto llevaba a conclusiones contrarias al artículo 41 de la Constitución Nacional, que determina la utilización racional de los recursos naturales, y al artículo 124, que versa sobre el dominio originario de las provincias. Estas modificaciones realizadas a la ley responden a un reclamo histórico de las provincias integrantes de la Mesa del Litio, conformada por Catamarca, Jujuy y Salta, y de la Mesa del Cobre, integrada también por Mendoza y Jujuy, además de las ya mencionadas. Esta reforma les devuelve a las provincias la competencia que les corresponde como legítimas titulares del dominio originario de sus recursos y queda bajo responsabilidad de ellas las tareas de identificar, proteger y administrar sus reservas hídricas de manera eficiente, técnica y realista. Para tomar dimensión sobre el impacto de esta ley, Argentina va a generar más de 200.000 puestos de trabajo directos e indirectos y exportaciones adicionales por más de 20.000 millones de dólares anuales, algo que nos convertiría en una potencia mundial en minería. Por esta razón, es que no nos sorprende que haya actores que, financiados por intereses foráneos, decidan judicializar la voluntad popular y democrática. Que quede bien claro, no vamos a ceder ante fuerzas extranjeras metiéndose en nuestro país para decidir el futuro de los argentinos. Tampoco llama la atención el sórdido silencio que guardan estos mismos sectores frente a las actividades unilaterales e ilegítimas de las empresas Rocoper Exploration y Navitas Petroleum, que pretenden explotar recursos de los argentinos en la cuenca Malvinas Norte y en las Islas Malvinas, territorio nacional irrenunciable. No vamos a dejar que organizaciones internacionales ambientalistas de intereses espurios pasen por encima de los derechos de todos los argentinos. El gobierno del presidente Javier Milei defenderá con uñas y dientes la soberanía popular y el rumbo que los habitantes de este suelo han elegido. En otro orden de cosas, quiero contarles que el exitoso operativo realizado por agentes del Departamento Federal de Investigaciones de la Policía Federal Argentina, el Ministerio de Seguridad Nacional, le ha asestado un nuevo golpe al crimen organizado. En un operativo coordinado en la localidad de Vera, provincia de Santa Fe, interceptaron una avioneta que trasladaba más de 400 kilos de cocaína en uno de los procesos de incautación de droga más importantes de la historia de nuestro país. Quiero felicitar a la ministra de Seguridad Nacional, Alejandra Monteoliva, por su liderazgo al frente de las fuerzas y a cada agente por su participación en este operativo. Ejecutar un golpe como este al crimen organizado implica meses de investigación y un enorme valor para enfrentar a peligrosos delincuentes. Muchas gracias. Este importante operativo se suma a las cifras récord de incautación alcanzadas el año pasado, donde el decomiso de cocaína alcanzó niveles récord, al superar en 11% el máximo registrado en el año 2017. A continuación, la ministra de Seguridad Nacional, Alejandra Monteoliva, quien me acompaña a mi izquierda, pasará a comentarles detalles del operativo. Alejandra, por favor.
12: Muchas gracias, jefe de gabinete. Muy buenas tardes a todos. Me permito describir y detallar este golpe al narcotráfico, no solo en la provincia de Santa Fe, este golpe al narcotráfico histórico para el país, como muy bien lo mencionaba el jefe de gabinete. En un procedimiento coordinado por el Ministerio de Seguridad Nacional y un especial mención a la Secretaría de Lucha contra el Narcotráfico, junto a la Policía Federal, al Departamento Federal de Investigaciones, muchas gracias al comisario general Rogé, al comisario general Quevedo y Laurens, que estuvieron a cargo del procedimiento. La Policía Federal llevó adelante un importante procedimiento en la localidad de Vera, provincia de Santa Fe, donde se interceptó por primera vez en la historia argentina una avioneta tipo Cessna 210 en una pista clandestina. La investigación fue desarrollada durante 45 días, contó con la intervención del PROCUNAR a cargo del doctor Diego Iglesias, con la participación del fiscal federal Esquilabra y el juzgado federal de garantías número 1 de Rosario a cargo de Carlos Veras Barros. La causa inició a raíz de una escucha de un abonado telefónico aportado por la DEA, y a partir de ese momento se tomó conocimiento que estaba vinculado a vuelos clandestinos procedentes de Bolivia. Se tomó conocimiento que ese abonado tenía conexiones con José Pedro Rojas Velasco, alias Pepa, piloto y miembro de organización narcotraficante en su momento de Sebastián Marcet, asesinado en Bolivia el 26 de abril de este año. Se llevaron a cabo tareas de investigación, vigilancia, seguimiento realizada por las brigadas y grupos especiales desplegados en la zona. Con mayores precisiones, El operativo fue diagramado por el Escuadrón Aéreo de Policía Federal. Participaron los grupos GEOF y G1, ocultos durante semanas, y eso hay que resaltar, hombres y mujeres que permanecieron en una zona inhóspita, sin conexión y sin señal satelital, sin señal de celular, sumadas a brigadas operativas y personal técnico que manejaban drones, cámaras ocultas, comunicación satelital. Como resultado de estas tareas investigativas, el personal detectó finalmente el arribo de un aeronave a un campo investigado en inmediaciones del establecimiento Don Julio. En ese momento se procedió a su interceptación en la pista clandestina, asegurando el lugar, incluso minando la pista para que no pudieran escapar. Esto hace de este procedimiento un hito histórico porque es la primera vez que tiene todas estas características. Fueron detenidas 8 personas, entre ellas el piloto y el copiloto, los 2 de nacionalidad boliviana, y 6 argentinos integrantes de la organización criminal. Se secuestraron además camionetas, camiones, equipos de comunicación y 16 teléfonos celulares que seguramente arrojarán más información de la organización criminal. El procedimiento se desarrolló en el marco del nuevo sistema acusatorio federal implementado en Rosario, cuya dinámica de trabajo ha permitido una articulación ágil y eficiente entre el Ministerio Público Fiscal, el Poder Judicial y las fuerzas federales intervinientes. Finalmente, decirles que con operativos y procedimientos como este, que se suman a las cifras que mencionaba recién Manuel Adorni, somos el país de la región que más difícil le está poniendo la situación a las organizaciones criminales y al terrorismo. Esto no es una conclusión mía, son palabras casi textuales de nuestra alianza en la región, nuestro compromiso hemisférico con la seguridad nacional y, por supuesto,

0: finalmente va a entrar en vigencia. Por último, comentarles que en los próximos días el Gobierno Nacional va a enviar al Congreso de la Nación el denominado Super RIGI, un nuevo régimen de inversión con mayores ventajas que el RIGI original y que se aplicará a sectores que nunca han existido en la República Argentina. Hasta el momento, en el marco del régimen de incentivo a las grandes inversiones, se aprobaron 13 proyectos que generarán trabajo e inversiones por un total de 28.000 millones de dólares. Los proyectos, gracias al apoyo y a la coordinación con gobernadores, beneficiarán a las provincias de Mendoza, Río Negro, Salta, Catamarca, San Juan, Santa Fe y a la provincia de Buenos Aires. Sumando las propuestas presentadas y que aún se encuentran en proceso de evaluación, en total, el RIGI producirá inversiones en la economía real por más de 94.900 millones de dólares, con un impacto anual positivo en la balanza comercial estimado en más de 40.000 millones de dólares anuales. Además, quiero destacar que muy pronto se sumará un proyecto de Chevron en Vaca Muerta por otros 10.000 millones de dólares, que es posible gracias a los excelentes vínculos con compañías internacionales que mantiene esta gestión, así como el incansable trabajo del presidente de la Nación, el equipo económico y la Cancillería Argentina. Como siempre decimos, cada viaje al exterior del presidente significa más beneficios para todos los argentinos. Estamos seguros que este nuevo régimen traerá otra avalancha de inversiones. Pero bueno, sin más preámbulo, los dejo con el ministro de Economía, Luis Caputo, quien va a desarrollar detalles del Super RIGI. Ministro.
1: Bueno, gracias, Manu. Buenas tardes a todos. Para poner un poco en contexto el porqué de esta iniciativa, por ahí es bueno explicar lo siguiente, que es Argentina fue siempre, durante las últimas muchas décadas, un país que incurrió en un exceso de gasto público que derivó siempre en un gran o enorme déficit fiscal. Esto pasó por más de los últimos 100 años, donde, como dice siempre el presidente, y digo yo, en el 90% de esos años Argentina corrió déficit fiscal. La forma de financiar este exceso de gasto fue típicamente subiendo impuestos, tomando deuda o financiándolo vía emisión monetaria. Entonces, este aumento de impuestos que particularmente se exacerbó en las últimas dos décadas y media hizo a nuestra economía cada vez menos competitiva, cada vez más ineficiente. Y a su vez, el financiamiento monetario de ese déficit generó cada vez más inflación. Entonces, como consecuencia de eso, la gente tuvo cada vez acceso a menos productos, porque eso también, al ser poco competitivo e ineficiente, hizo que nuestra economía se cerrara cada vez más. Entonces, la gente tenía acceso a poca variedad de productos de baja calidad y sobre todo caros. Entonces, cuando nosotros llegamos, esa situación era más crítica aún, porque entre el déficit fiscal y el déficit cuasi fiscal teníamos un déficit consolidado de 15 puntos. El déficit fiscal es el déficit que está en el Tesoro Nacional, el cuasi fiscal también es el déficit fiscal que el fisco le traslada al Banco Central. Por eso nosotros siempre hablamos de déficit consolidado. Entonces, nuestra primer tarea, por supuesto, era poner la casa en orden y, contra todos los pronósticos, en un mes pudimos terminar con el déficit fiscal, como saben, y en seis meses con el déficit cuasi fiscal. Pero, más allá de eso, nuestro objetivo, por supuesto, era y es atraer inversiones, porque atraer inversiones es lo que garantiza un crecimiento sostenido en el largo plazo y, además, garantiza un mayor nivel de empleo. No es una casualidad que en el esquema anterior, digamos, el empleo no crezca en Argentina desde el 2011 y que no tengamos un crecimiento sostenido en el país desde el 2015. Esto es producto, de vuelta, de que nunca logramos incentivar las inversiones y que el régimen anterior, por el contrario, desincentivaba las inversiones porque el empresariado podía trasladarle todo el costo de estas ineficiencias a la gente.

0: que en definitiva era la que terminaba pagando de vuelta con precios más caros y bienes de menos calidad toda esta ineficiencia económica. Entonces, al principio del mandato dijimos, bueno, ¿cómo hacemos para atraer inversiones en una economía que, como acabo de decir, los últimos años no hizo otra cosa que generar suba de impuestos? Era muy difícil de hacer porque teníamos un track record que nos jugaba muy en contra y una carga impositiva que hacía que las inversiones no fueran rentables. Así surgió entonces el régimen de incentivo de grandes inversiones, donde esencialmente lo que hicimos fue dar garantía institucional y mejores condiciones impositivas para tratar de atraer estas inversiones. ¿Qué pasó como consecuencia de esto? Acá para mí es importante resaltar dos cosas. Una es que el país tiene un activo tremendamente importante, y yo lo veo en cada viaje que hacemos juntos, que es nuestro presidente. El presidente es, como digo, el principal activo, porque desde el día uno captó la atención del mundo con sus ideas liberales, con sus formas, y esto realmente hizo que el mundo le volviera a prestar atención a Argentina. Pasamos de ser un país absolutamente irrelevante, donde nadie nos prestaba atención y si había alguna era por los desastres que hacíamos, a que el mundo empezara a mirar con atención qué era lo que estaba haciendo Argentina. Pero a esto se agregó ahora, después de 2 años, los resultados. Ustedes habrán visto, o por ahí no, los invito a que la vean, la presentación que el presidente dio tanto hace una semana, no me acuerdo si fue en Parque Norte, la presentación que dio recientemente en el viaje que acabamos de volver en el Instituto Milken, donde expone todos los resultados económicos de estos años, de estos 2 años, donde queda bien de manifiesto que las ideas de la libertad funcionan. Entonces, esta combinación hizo que realmente haya un interés enorme por venir a invertir a Argentina. Realmente, los números que decía Manuel recién, en las próximas semanas van a subir bastante más, porque, si no me equivoco, Daniel, en las próximas semanas probablemente vamos a estar llegando a pedidos de inversión a través de este régimen que se van a acercar a los 140 mil millones de dólares. Realmente, si hace 2 años me hubieran preguntado si esto iba a ser posible, realmente hubiera pensado que no. Entonces, son cifras altísimas que van a generar una enorme cantidad de empleo, pero que además generan los recursos suficientes, dólares que dan la posibilidad de que hoy la gente, que tengamos un tipo de cambio libre, donde la gente si quiere puede comprar dólares, las empresas si quieren pueden repatriar dividendos, y las empresas también que necesitan inversiones pueden importar bienes de capital para poder hacer ahora sí sus productos más eficientes. Y todo esto, se da en un contexto, de crisis global o de shock externo, en el que en cualquier otro momento de nuestra historia un shock externo de estas características, como todos los argentinos saben, hubiera desestabilizado por completo nuestra economía, hubiera hecho que el dólar se hubiera ido a las nubes, que la inflación escalara. Y hoy Argentina es uno de los países que mejor ha logrado llevar adelante esta situación de este shock externo. Al punto que yo vengo de las reuniones del G20, el G20, para que la gente sepa, es el grupo de los 20 países que se juntan tanto ministros de Economía como presidentes del Banco Central unas 2-3 veces al año. Y Argentina era el ejemplo de país a seguir en esta última reunión del G20. Al punto que la Managing Director del Fondo Monetario Internacional definió ante este shock los países más y menos vulnerables. Y la vulnerabilidad la definió como los países que eran importadores de petróleo y tenían déficit energético versus los menos vulnerables, que eran los países que tenían superávit fiscal y superávit energético. El único país del G20 en esa situación con superávit fiscal y superávit energético es Argentina. Y esa es la razón por la que, como dije, Argentina es uno de los países que mejor está transitando este evento externo. Es decir, en economía no hay casualidades, es todo causalidades. Ahora bien, esta situación geopolítica particular, de alguna manera lo que hemos visto en los últimos viajes, desde el Argentina Week e incluso este, que el interés por invertir en Argentina se ha exponenciado todavía más, porque ahora además hay muchas empresas que no solo atraídas por lo que Argentina está haciendo por los resultados que han logrado, sino además por un tema de diversificación, es decir, bueno, tengo que asignar recursos a países que por ahí estratégicamente nos convenga más, ha, digamos, incrementado y exacerbado la atención y el deseo de invertir en nuestro país. Y ahí surgió un día la idea, y esta es una de las ventajas también de contar con un equipo económico de profesionales extraordinarios del talento de Daniel González, que es nuestro secretario coordinador de Energía y Minería, que un día vino a la oficina y me dijo, ¿podemos pimponear algo? Porque estoy pensando en la idea de un super RIG que implique todavía más beneficios impositivos para lograr una mayor industrialización de lo que son nuestros recursos. Y dije, excelente idea, empezamos a buscar entonces la vuelta ahí de qué es lo que esto tenía que englobar, y llegamos a la conclusión que lo mejor era que esto englobara todos esos sectores o industrias que hoy no existen en Argentina, de manera tal que podamos generar mayores inversiones, mayor empleo, mayores exportaciones, pero que además tuviera mayor recaudación fiscal, porque si bien vamos a estar cobrando menos impuestos, vamos a estar cobrando impuestos que hoy no se cobran porque estas industrias no existen en el país. Entonces, bajo esas premisas, el grupo que lidera Daniel del RIGI, junto con Pablo Lavini, otro extraordinario profesional, se empezó a diagramar este nuevo esquema, que en definitiva a lo que apunta es a esto mismo que acabo de decir. Y doy algún ejemplo. Digo, Argentina va a ser, decías bien Manu, una potencia minera en algunos años. Vamos a ser grandes productores de cobre de acá a unos pocos años. Ahora bien, existe, por ejemplo, la industria de lo que es el refinamiento y el laminado de cobre, que está en una especie de boom. De hecho, hoy hay falta de oferta de lo que es refinamiento y laminado de cobre. Pero además es una industria que va a crecer exponencialmente porque está empujada por todo lo que es electrificación e inteligencia artificial, que como ustedes saben está habiendo una inversión fenomenal en esto. Bueno, esta es una industria entonces que en la que Argentina, a partir de ahora, podría tener, digamos, estos beneficios y podría hacer que entonces empresas se focalicen en nuestro país para venir a desarrollar estas industrias. Podría ser, por ejemplo, por citar otro ejemplo, vamos a ser grandes productores de litio, baterías de litio, podría ser fábrica de autos eléctricos, incluso las fábricas de autos eléctricos son consumidores, por ejemplo, de tanto de baterías de litio como de laminado de cobre. Entonces empieza a haber estas sinergias. Pero, digamos, ejemplos puede haber muchos. Puedo decirles producción de paneles solares y turbinas eólicas, cadena de valor del uranio, productos industriales a partir de la pesca, fertilizantes de potasio, fósforo. Digamos, pueden ser. Bueno, hace una semana estaba hablando con un banquero también que asesora a una empresa que hace data centers para inteligencia artificial de Singapur. Como parte de este esquema que yo les digo que las empresas están pensando en diversificarse, ahora se van a diversificar a Sudamérica. Uno de los candidatos para invertir es Argentina. Bueno, este nuevo rig probablemente puede hacer que esta empresa finalmente decida esta inversión en favor de Argentina. Estamos hablando de una inversión que pueden ser 20.000, 30.000 millones de dólares. Entonces, en definitiva, lo que para mí es importante resaltar de todo este esquema es que este es un esquema que no apunta al corto plazo. Es un esquema del que se van a beneficiar todos los próximos gobiernos. Es un esquema que viene digamos, a transformar la matriz productiva argentina, ¿sí? Incentivando la industrialización de nuestros recursos naturales. Esto es para nosotros clave. También viene a poner a Argentina al tope de la lista, ¿sí? A la hora de decidir para estas empresas, como ponía el ejemplo recién de los data centers, bueno, ¿en dónde finalmente invertir? También vale recalcar que no refiere solo a minería o hidrocarburos. Como dije, puede ser agro, pesca, forestación. Son, digamos, puede ser todas esas industrias que hoy no están en Argentina. Y lo más importante, va a generar una gran cantidad de empleo para todos los próximos años. Entonces, nos parece algo que que va a tener un impacto extraordinario en la economía, que va a consolidar nuestro proceso de crecimiento en el mediano y largo plazo, que va a generar muchas más, como digo, exportaciones y una mayor recaudación que nos va a permitir a nosotros continuar con el proceso de baja de impuestos para toda la economía, para todos los argentinos, para que podamos tener cada vez más una economía más competitiva y la gente se pueda beneficiar, entonces, como dice siempre el presidente, con una mayor variedad de bienes de mejor calidad a un mejor precio.
1: Bueno, gracias. Gracias, Toto. Bueno, como estaba previsto, tanto por tema incautación de drogas, lo que expresó la ministra Monteoliva, como el superrigui, que se expresó el ministro Caputo, se abren a preguntas. No sé cómo está organizado, pero.
2: Fue la conferencia de prensa del jefe de gabinete Manuel Adorni, el ministro de Economía Luis Caputo y la ministra de Seguridad Nacional Alejandra Monteoliva. Ahora van a procederse unas preguntas de los periodistas acreditados en Casa de Gobierno y luego los tres funcionarios junto al resto del gabinete participarán de una reunión precisamente de gabinete presidida por Javier Milei.
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4: La Copa del Mundo original, conocida como el trofeo Jules Rimet, tiene dos particularidades. La primera fue que Brasil, por haber sido campeón del mundo en tres oportunidades, se quedó con dicho trofeo. Pero tiene una historia la Jules Rimet, ya que fue robada dos veces. La primera vez, mientras transcurría el Mundial de Inglaterra 1966, y fue recuperada días después por un perro rastreador llamado Pickles. El segundo y definitivo robo ocurrió en el país que ya la tenía asegurada y como trofeo eterno. Estamos hablando del robo que se llevó a cabo en Brasil en 1983. Se cree que los ladrones fundieron el trofeo de oro y nunca más se pudo recuperar.
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7: Muy bien, estamos en la continuidad de Pasión Nacional, 1:50 p.m. ¿Con qué temperatura en la ciudad de Buenos Aires, Carla?
8: Ahora en la ciudad de Buenos Aires, 13 °2, salvo nublado el cielo.
7: Bien, juega River, el clásico del domingo, el partido que va a relatar Martín Perazo en Nacional. Vamos a conocer todas las novedades del equipo de Caudet con Agustín Domper. Bienvenido, Agus.
9: Hola, Nico. Bueno, gran triunfo de River anoche, a última hora en Valencia, en Venezuela, frente a Carabobo. La novedad de esta hora es que River va a apelar por la expulsión de Beltrán. Tiene confianza en que le puedan quitar la sanción de Beltrán. ¿Querés escuchar a Caudet?
7: Sí, por supuesto.
9: Esto decía de lo sucedido y del partido luego de la victoria de River.
10: Mi pronto análisis para mí no es expulsión y no es penal. Para, o sea, claro, la volví a ver. Ni es expulsión ni es penal. No sé cómo ustedes afuera, pero es claro que va el jugador hacia afuera con dos jugadores cerrando, no es expulsión y no es penal el otro. El jugador de Carabobo le pega a Juan Cruz. Era inmerecido hasta el empate. Un partido que el primer tiempo podríamos ir ganando por 2-3 goles. Donde el único tiro al arco que recibimos fue el penal. Y bueno, donde tuvimos la mala fortuna de errar el que tuvimos a favor y el arquero, creo que claramente el arquero de ellos fue la figura del partido. Así que creo que en el análisis general se vio muy clara la postura que tuvimos, que vinimos a buscar los 3 puntos y que nos llevamos lo que vinimos a buscar justamente, que era más que injusto hasta irnos con el empate.
9: Bueno, ahí estaba el técnico de River. Varias situaciones interesantes, ¿no? Lo de la jugada polémica y una frase que está por lo menos en el mundo River, en todas las redes, que la ambición de ganar supera el miedo a perder, firma el Chacho Coudet, que me parece que ayer dio un paso hacia
7: adelante. ¿Pero por qué River tenía miedo a perder?
9: Y evidentemente el técnico considera que había cierto miedo a perder y que por eso la ambición de ayer de en el último momento ir a buscar el resultado. El empate es cierto que a River también le servía en el grupo, pero ahora ya casi que está clasificado.
7: Sí, vos sabés que es la primera vez en... Esperá, ya vuelvo con Agustín. ¿Qué te dijo un conocido árbitro a vos de la jugada del penal?
11: El querido José Manuel Stone, que nos escucha siempre, que se juzga, en este caso, el juego brusco de Beltrán.
12: Brusco, no la situación, no, una acción.
11: Está claro que es una situación manifiesta de gol.
7: Bueno, es lo que yo dije el otro día en la jugada del arquero de Racing de Cambeses. Lo echa Wilmar Roldán por juego brusco. Por eso es correcta la decisión.
12: Pero tampoco fue tan brusco.
7: Para mí sí lo fue.
12: Bueno, pero por eso, para ahí mí, entra la interpretación. Para mí Beltrán no fue una patada de tarjeta roja la que
11: pero
12: que
11: ya no tiene ninguna por la violencia.
12: No tiene ninguna posibilidad de llegar a la pelota.
11: No sé.
9: Sí, bueno, pero la realidad es que si no era Beltrán, si era un central, era amarilla.
11: Ahora, está claro. Igual, lo que digo es, River está bien que haga todo lo posible. Claro, ahora, exacto. ¿Amparado en qué? ¿Qué legislación comparada hace River para decir que le tienen que sacar la tarjeta?
12: No,
11: si es una acción de juego.
7: Bueno, están buscando el recurso. Es la primera vez, pensando en el clásico con San Lorenzo, que River no llega como favorito para ganar el partido.
11: No, sí, favorito.
9: Bueno, por la historia pero va a ser un partido parejo.
7: ¿A ustedes les parece que sí?
12: El favorito, bueno, cada uno después en los pronósticos dirá, pero el favorito me parece que es River.
11: Yo creo que es un partido de los ocho, uno de los más parejos, pero por la localía River sigue siendo favorito.
7: Perdió con Boca.
11: Yo creo que va a ganar San Lorenzo igual, Pero
9: no,
11: sigue siendo favorito River.
9: Más allá de que perdió con Boca, viene de perder con Atlético Tucumán, que hace un año y medio que no gana de visitante. Eso es, creo, lo que empareja realmente el partido, más allá del propio San Lorenzo, que River de local no viene bien. Pero ayer dio un paso importante, Nico, Partidazo del pibe Silva, que estuvo de Coudet. Gol de Salas, que es todo de Coudet, que lo pone ahí a Salas, que
7: igual
9: algunos ya lo querían fuera de River.
7: La gente no lo quiere igual a
9: totalmente,
7: Salas.
9: Totalmente.
11: Era penal. Si no era gol,
9: era penal, era cierto. Penal. Pero digo, el Chacho lo puso contra Boca, es cierto, a Salas, que tuvo alguna y no la metió, pero ya ayer le dio una respuesta, aunque sea mínima, al entrenador de algunos jugadores como Salas, que para muchos están afuera de River. Y veremos qué equipo pone el domingo, porque algunos de los que jugaron ayer, caso Silva, caso Salas, no digo que van a ser, caso Juanfer, más allá de que erró el penal, tuvo asistencia en el
11: tiempo,
9: gol.
11: Muy buen primer tiempo.
9: Mesa hizo un gol de cabeza, un jugador que al Chacho le gusta mucho, Maxi Mesa.
11: Esa es una muy buena noticia para River, que vuelva Maxi Mesa.
12: Claro.
11: Que ha tenido pocos...
9: Jerarquía, lo que le pedimos siempre.
11: Sí, pero pocos meses consecutivos, porque muchas lesiones tuvo Mesa en River.
9: Bueno, por eso digo, Maxi Mesa, Juanfer y Salas son tres futbolistas con mucha jerarquía que en River no han rendido. Quizás el domingo alguno vuelva a ser titular.
7: Bien, Javier, hay un tema importante del que querés hablar.
13: Sí, porque acá la gente de Platea se nos manda la información de prensa respecto de la lesión que decíamos de ayer del Turquito Nasif, justamente jugador de River a préstamo en Platense. Sufrió la rotura del ligamento cruzado anterior en la rodilla derecha. Grave lesión para un jugador que ya había sufrido también una lesión que lo estuvo casi un año sin poder jugar cuando fue prestado a Banfield por River. Ahora en Platense estaba haciendo goles, había vuelto en un buen nivel, pero lamentablemente se rompió los ligamentos cruzados de la rodilla.
7: Bien, me hace ruido la declaración de Coudet, hay miedo a ganar. Me hace acordar a cuando el mariscal Roberto Perfumo, de manera tan elegante, decía en este micrófono de Pasión Nacional, cuando comentaba, nene, en el fútbol no hay miedo a perder en este tiempo. A veces, aunque te parezca mentira, hay miedo a ganar. Y parece mentira porque River tiene un buen plantel en términos generales. El otro día yo me fui completamente desilusionado del Monumental porque no podía creer lo mal que jugó River en el encuentro frente a Atlético Tucumán. Me parece que tiene elementos para jugar un poco mejor.
9: Sí, y eso ayer se vio por momento. Bueno, Santi comentó el partido, pero creo que sobre todo de la mano de Juanfer hubo algunos pincelazos de buen fútbol.
11: Igual lo que decía el Chacho, lo venimos mostrando acá, a River le caben las generales de la ley. Salvo raras excepciones, en el continente gobierna mucho más los equipos que juegan Conmebol el miedo a perder que la ambición de ganar. Salvo Flamengo, que a cualquier estadio que va intente imponer condiciones, le cabe hasta a los brasileños.
7: Menos en el de Estudiantes de La Plata.
11: No, pero intentó.
7: Sí, claro.
11: Intentó.
12: Bueno, y eso es un dato para lo que viene ahora en el campeonato, pero ¿no? La serie eliminatoria. A ver quién arriesga y cuánto arriesga de todos los equipos que se van a enfrentar fin de semana. ¿Cuál es el equipo que tiene valor de ir al frente realmente?
11: En el clausura, Vicente había anunciado que de los 8 partidos, 7 terminaban en empate y tuvimos la excepcionalidad que hubo pocos partidos en empate en el clausura.
13: En la primera fase, en la fase
11: en
13: de
11: la
13: octavos.
11: Primera fase.
13: Después sí. Atención respecto de la Copa y el juego del Corinthians ante Diniz, que me parece que es otro de los equipos que va al frente. Diniz, que es el técnico brasileño con mayor cantidad de puntos en la historia jugando Copa Libertadores de América.
11: ¿Sabés quién puede tener más ganas de ganar que miedo a perder? Porque no tiene nada para perder. Independiente Rivadavia de Mendoza, que lo viene contando Nicolás. ¿Qué pasa si queda fuera? Nada, viene a ser campeón de...
7: No, la yo creo que sí pasa. ¿Sabés no, por qué? Porque pasa, cambió el paradigma del público mendocino y ahora se acostumbraron a ganar.
11: ¿Pero de qué forma? Siendo un equipo ambicioso, o sí, por lo menos que tiene una idea y la lleva adelante, no que te condiciona el contexto.
7: Quiero que Carla lea mensajes de los amigos que se comunican a este número de WhatsApp de Nacional.
8: 11-3-870-7485. José está escuchando atentamente, le mandamos un saludo. Por aquí el mensaje es de Tomás. Él dice, Huracán le gana a Boca y River puede ser candidato. Y otra, Independiente de Rivadavia, no se olviden. Los escucho siempre. Manda abrazos.
7: Muchas gracias, un gran abrazo para vos.
12: Soli, acá todavía no lo hicimos, ¿eh? Ya vamos a ir con los pronósticos.
7: Tres y cuarto,
12: lindo, con Nora.
11: Con Norita.
7: Con Norita. Vamos a hacer los pronósticos con Nora Brioso. Le mandamos un beso enorme a Norita, que la vemos a diario. Sí, más mensajes.
8: Otro mensaje más acá. Alejandro de Flores tiene una inquietud. No sé si... Yo no tengo la menor idea. Les consultamos a ustedes. ¿Puede ser alguna vez que hayan sacado algún álbum de figuritas de jugadores de todas las épocas y tiempos? Manda abrazo.
7: No, en otra época era de coleccionar los álbumes del Mundial con las figuritas, ya se me pasó. El otro día lo pusieron en la tapa de La Nación, el álbum de figuritas.
11: Digo,
7: con
11: los temas, suceso, no, pero con los propios futbolistas.
7: Con los temas importantes que hay en el país y en el mundo, poner en la tapa de La Nación el álbum de figuritas.
13: A propósito de eso, la FIFA termina su vínculo con la actual empresa italiana que comercializa la
12: figurita. Es el último Mundial de Panini este, es el último, ¿no?
13: Claro, y ahora se va a hacer cargo Fanatics a partir del Mundial del 2030.
7: Muy bien, después de las noticias de las 2 de la tarde les voy a contar todo el fútbol que vamos a tener el fin de semana a través de Radio Nacional. Las 2 de la tarde en la Argentina, aquí están, estas son las noticias.
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16: Conferencia de prensa en Casa de Gobierno.
17: El jefe de gabinete, Manuel Adorni, dio detalles del impacto de las inversiones mineras en el país.
18: Para tomar dimensión sobre el impacto de esta ley, Argentina va a generar más de 200.000 puestos de trabajo directos e indirectos y exportaciones adicionales por más de 20.000 millones de dólares anuales, algo que nos convertiría en una potencia mundial en minería. Por esta razón es que no nos sorprende que haya actores que, financiados por intereses foráneos, decidan judicializar la voluntad popular y democrática. Que quede bien claro, no vamos a ceder ante fuerzas extranjeras metiéndose en nuestro país para decidir el futuro de los argentinos.
16: Por su parte, la ministra de Seguridad, Alejandra Monteoliva, destacó la acción de las fuerzas a su cargo para desarticular bandas de narcotraficantes.
19: En un procedimiento coordinado por el Ministerio de Seguridad Nacional y un especial mención a la Secretaría de Lucha contra el Narcotráfico, junto a la Policía Federal, al Departamento Federal de Investigaciones, muchas gracias al Comisario General Rogé, al Comisario General Quevedo y Laures, que estuvieron a cargo del procedimiento. La Policía Federal llevó adelante un importante procedimiento en la localidad de Vera, provincia de Santa Fe.
16: Tanto el ministro de Economía, Luis Caputo, destacó la figura del presidente Javier Milei al señalar que el mundo vuelve a mirar a la Argentina.
20: El presidente es, como digo, el principal activo porque desde el día uno captó la atención del mundo con sus ideas liberales, con sus formas, y esto realmente hizo que el mundo le volviera a prestar atención a Argentina. Pasamos de ser un país absolutamente irrelevante, donde nadie nos prestaba atención, y si había alguna era por los desastres que hacíamos, a que el mundo empezara a mirar con atención qué era lo que estaba haciendo Argentina.
16: En la autopista Buenos Aires-La Plata, liberada la reducción de calzada en el kilómetro 27, sentido a la ciudad de Buenos Aires, tras el retiro de un camión detenido.
21: En
15: Capital Federal, con cielo algo nublado, temperatura 13 grados, 2 décimas, humedad 56%.
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1: Muy bien, estamos en la continuidad de Pasión Nacional, 2:03, la última hora. Vamos a estar con el programa de octavo de final de la Liga Profesional. Mañana a partir de las 3:00 p.m. vamos a estar primero con el Clásico de Córdoba, que vamos a estar con ese gran partido. Luego Boca Huracán con Eladio Arregui, quien les habla, Historias de Vida. El domingo llegamos a las 2:00 p.m, primero para hacer Pasión Mundial. Desde las 14:45, Central Independiente con Sergio Zarratea y Santiago Lucía. Luego Estudiantes Racing con Jorge Godoy. Y vamos a cerrar el domingo con el gran clásico que van a jugar River y San Lorenzo con Martín Perazzo y Juani Minotti. Recordamos las vías de comunicación, Carla.
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1: Bien, ¿y ataja Bray o sigue
3: mañana,
1: Javier García?
3: Mañana. Para mí, ataja.
1: Bueno, ¿ataja quién? ¿Bray?
3: Sí. Bien. Para mí sí.
1: Lo saludo a Gerardo Murúa, se nos viene un clásico de Córdoba espectacular, este sábado 4:30 p.m. Hola Gerardo, bienvenido.
4: Nico, querido, el enorme abrazo para vos, los compañeros y toda la audiencia. Otra jornada hermosa en Córdoba. Mañana también se espera sol, pero con frío cuando caiga la tarde en el Kempes y estén jugando Talleres y Belgrano. Una jornada bastante fresca, aunque seguramente soleada. El clásico es pura expectativa. Todo el mundo habla de eso aquí en Córdoba capital. Por primera vez en mucho tiempo habrá un ganador y un perdedor. Venimos de 7 empates consecutivos. Ya estaremos repasando lo más importante de las posibles alineaciones de los 2 equipos. Lo cierto es que a estadio lleno, con una convocatoria espectacular de Talleres, pidiéndole a la gente, o en realidad convocando a la gente para una previa eterna que va a arrancar esta noche, el banderazo de Belgrano en el Gigante de Alberdi también para esta tarde, 19:05, como anticipo del clásico mañana.
1: Vos sabés que pensaba, ¿no se pueden patear primero los penales, exacto, después que se juegue la larga y por último el partido?
3: ¿Por qué no van a penales directo?
1: Claro.
5: Yo le iba a preguntar a Gerardo qué pensaba del empate entre Talleres y Belgrano.
1: Se te complica, Gerardo, se te complica dar un ganador, ¿no?
4: Sí, se complica por lo que hemos visto de los dos. Cuando Talleres ha tenido más en los años anteriores, no se ha podido imponer. Y en este clásico del campeonato de apertura, el que tuvimos hace 1.5 meses en Alberdi, daba la sensación que Belgrano llegaba mucho mejor. Y sin embargo, no hubo ninguna clase de diferencia. Entiendo que de ese 0-0 que todos vemos, todos vislumbramos, en el partido largo de 120, Talleres puede tener una ventaja. Voy a ir a palabra del amigo Damián Zárate. Es otro partido con 6 cambios, 5 del regular y 1 más en el suplementario, y a 12 equipos distintos, y Talleres tiene a todos a disposición, tal vez en los 120, en el alargue pueda tener alguna ventaja por el
1: sí,
4: recambio.
1: Pero esto no... Gerard, me parece que esta vez, obviamente, no que acá el que entiende mejor sos vos, pero esta vez no sé por qué le veo jerarquía también al Pirata.
6: Ojo, gana Belgrano.
1: Para mí también, yo lo veo bien al Pirata.
6: Gana la B del Mudo Vázquez y del de Chinito Celarrayán.
7: Se los dije, se pronostica encima, Vicente. No me escucharon. Sigue.
4: Ponele contra la situación. Entiendo yo que en los 11 Belgrano tiene un equipo que ha jugado muy bien, pero que ha venido de mayor a menor. En el recambio, como decía, en el partido largo, me da la sensación que puede ser ventaja para Talleres.
1: Muy bien, ya vuelvo contigo. Hace 30 años era un cabaret el vestuario de Boca, ahora lo es el del Real Madrid, Javier.
6: Es cierto, mirá vos qué buena analogía que hiciste, Nicolás. Se confirmó por parte del Real Madrid la sanción a los jugadores involucrados en el incidente de ayer en el vestuario, aunque en realidad los incidentes empezaron un par de días antes, ¿no? Ya sí. Se venían peleando Valverde, Pajarito Valverde y Tchouaméni. 500.000 euros para cada uno de ellos, multa económica y la posibilidad de que uno de los dos sea transferido la temporada próxima. El que más cerca está de irse del Real Madrid a esta altura es Federico Valverde.
7: ¿En serio?
6: Y Mbappé pisa mucho.
7: ¿Es capitán o es el segundo capitán Valverde, no?
6: Es el segundo capitán, pero en realidad el que lleva la boca cantante ahí en el vestuario es Pajarito Valverde. El tema es que aquí el que está empezando a imponer condiciones es Mbappé. Si él va a seguir en el Real Madrid...
1: Sí, pero Mbappé tiene que ganar un título para imponer condiciones también.
6: Pero para eso también quiere armar su equipo con los jugadores que le son afines. Tchouaméni es uno de los lugartenientes y también seguramente va a aconsejarlo a Florentino Pérez en la designación del técnico. Él quiere a Deschamps, que es el técnico de la selección francesa, más allá de que Florentino habló con Mourinho, que por supuesto también lo quiere Mbappé.
1: Muy bien, lo saludamos a Jorge Godoy. Mañana Independiente con Central, el domingo mejor dicho, el domingo a primera hora, Central con Independiente en Rosario, y vamos a hablar del equipo de Gustavo Quinteros. Hola, Jorge.
8: ¿Qué hace, Nico? Saludo para todos. Ayer hablábamos, además de la información que tiene que ver con estrictamente lo futbolístico, el equipo y demás, que ahora vamos a comentar, de las declaraciones de Grindetti, que lo hizo en alguna radio y también sí, a través de las redes sociales se viralizó mucho el tema de Yael Falcón Pérez, que van a estar atentos, sobre todo con la participación del VAR de Lucas Novelli también. Bueno, esto ha molestado bastante en Rosario, lo hablábamos a la noche también en el segundo tiempo de Pasión Nacional con Eladio y con los compañeros de Rosario también, con Nacho Sanzó específicamente, porque ha molestado bastante esto de la declaración de Grindetti a la dirigencia de Central. A partir de eso, Central hoy le comunicó a todos los periodistas partidarios de Independiente que no van a ser acreditados para el partido del próximo domingo. Es decir, Independiente, que tiene muchas transmisiones partidarias, que tiene varias páginas que lo cubren, que lo siguen a todos lados, y no han tenido ningún problema en ninguna de las canchas, hasta las más importantes como la de Boca, como la de Racing, como la de River. Siempre sabemos que hay un ida y vuelta entre los periodistas partidarios y la prensa de los clubes para las coberturas que van teniendo en cada uno de los partidos. Bueno, en este caso, a Independiente le han negado las acreditaciones de todos los periodistas partidarios. Y esto, bajo la excusa, si se quiere, de que no le pueden garantizar la seguridad a los periodistas del equipo visitante en la cancha de Rosario.
1: Bueno, una decisión, Jorge, que vas a estar de acuerdo conmigo, totalmente equivocada por parte de la gente de Central.
8: Y como mínimo quiero decir que es equivocada. Como mínimo.
1: Como mínimo, por supuesto.
8: Porque, bueno, aquí estamos hablando también de una cuestión en la que se ha metido a la prensa en algo que la prensa, partidaria o no, no tiene absolutamente nada que ver para la cobertura de un partido de fútbol. En este caso, viajar hasta Rosario para hacer la cobertura.
1: ¿Qué culpa tienen los periodistas, Jorge, que hacen la partidaria Independiente por lo dicho de Grindetti? Absolutamente nada que ver. Es ridícula la decisión, pero bueno, ellos sabrán.
8: Ya lo argumentará seguramente mucho mejor y lo comentará también Omar Sapienzo, alguno de los muchachos de Rosario, por esta cuestión de la decisión de Rosario Central, pero hay bastante molestia. Y los medios, a su vez, le trasladan esta molestia que tienen, el impedimento que tienen para trabajar y para cubrir el partido, a la dirigencia Independiente. Hay un mar de fondo bastante importante y no me gusta para nada el clima que se está generando y que se ha generado. Esperemos que llegue hasta aquí nomás y que no siga creciendo hasta la hora del partido, en esta previa para este partido de octavos de final de Rosario Central con Independiente.
7: Sí, se está armando un caldo complejo, que conociendo al fútbol argentino no es nada recomendable, y los responsables, coincido con lo que dicen ustedes, es la dirigencia de Central y también es la dirigencia de Independiente, a través del presidente Néstor Grindetti. Todos son responsables.
1: ¿Sabes a qué vamos? Caldito ese, sí, que están armando. ¿Sabes a qué vamos camino? Ya me estoy adelantando a la jugada. Que no van a acreditar más a los medios partidarios en los estadios visitantes. Vamos camino a eso, lamentablemente.
8: Bueno, esperemos que sea solamente un error en este caso de la gente de Central y se quede acá nada más para este partido. Pero bueno, se viene ya la finalización del campeonato, después veremos qué pasará para la próxima temporada. Lo cierto es que a esta hora una de las aristas que tiene este partido en la previa es esta que estamos mencionando. Respecto a lo específicamente deportivo, futbolístico, volvió a entrenarse de manera diferenciada Montiel, no va a estar al 100% para el partido, como ya lo veníamos manejando en la semana, pero esto se confirma en el día de hoy. Mañana será la última práctica antes del viaje hacia Rosario, pero todo hace indicar que o Malcorra va a volver al equipo titular, una chance menos probable, pero también chance al fin para Millán, para ocupar ese lugar de enganche, y el resto del equipo, la única variante de la vuelta de Zavala en lugar de Valenzuela: Rey, Arias, Lomónaco, Valdés, Zavala, Pérez Cursi, Marcone. La duda de quién reemplazará a Montiel, o si Montiel, que está para pocos minutos, arrancará jugando el partido hasta que pueda y después lo cambiarán. Si no es Montiel, será Malcorra o Millán, Gutiérrez, Ábalos y Abaldo para el partido que va a narrar Sarratea y que va a comentar Santiago Lucía el próximo domingo.
1: Muy bien, Jorge, nos reencontramos vos y yo el domingo para hacer el partido en La Plata entre Estudiantes y Racing. Te mandamos un gran abrazo.
8: ¿A qué hora sale el móvil, Nico?
1: 3:00 p.m, un ratito antes, 3:45.
9: Esa cabina, no sé por qué, tiene a un equipo predilecto de los dos, pero después
7: le preguntamos. No, es verdad, es domingo. Desde acá tenés 45 minutos a La Plata. Sí. Llegan.
1: Debería salir a las 2:00 p.m. igual, ¿eh?
8: Yo diría que comemos algo antes de la transmisión.
1: Sí, yo te diría después, porque estamos con poco tiempo. Después ningún problema, contá con eso.
8: Dale, abrazo.
1: Un abrazo para vos. Jorge Godoy, vamos a Rosario con Omar Sapienza. Omar, te damos un saludo y te escuchamos con toda la información de Central.
10: Hola, Nico, ¿cómo te va? El abrazo para vos, para todos los compañeros, para la audiencia. 13 grados la temperatura en Rosario, un día extraordinario, a pleno sol. Y esperando, por supuesto, ¿no?, el gran partido del domingo a las 3:00 p.m. con Yael Falcón Pérez como árbitro y un Central complicado, querido Nico, desde lo futbolístico. Prácticamente descartado Hamilton Campas. Yo te diría que sí. ¿Cuál es el problema? Que vos viste que la mayoría de los cuerpos médicos ya no terminan dando los informes, los partes médicos certeros, entonces hay que andar un poco averiguando y preguntando muchísimo.
1: Sí, es una tontera, Omar, porque todo lleva a la confusión cuando no hay información oficial.
10: Claro. Y sucede en la mayoría, por lo menos a mí me sucede con los dos equipos de aquí de la ciudad, tanto con Central como con Newell's. Entonces, vamos a suponer que Di María llega, yo creo que va a llegar Di María, que fue súper, súper extremo cansancio lo de los otros días, y que queda fuera Campas. Ahora, al quedar afuera Campas, hay que cambiar hasta el sistema táctico, porque ¿quién jugaría? Si Julián Fernández estaría en condiciones de llegar, pero me dicen que hoy viernes, no está para el domingo. Porque si no, sería ese el cambio, ingresaría Julián Fernández. No puede. El pibe de las inferiores, que juega muy bien, Giovanni Cantizano, también se retiró. El último partido se retiró con un problema muscular, entonces no se sabe. Y sí, sabemos que están en condiciones o Enzo Copetti o Paul Fernández. Pero vos fíjate que si entra Enzo Copetti, hay que cambiar el sistema táctico, y mucho más si entra Paul Fernández. ¿Por qué? Porque no juegan Paul. Hay que ir al medio campo, el chileno Pizarro adelantarlo, Vélez atrasarlo un poquito, o Angelito atrasarlo un poquito, o sea que tiene que rearmar todo lo que se llama el sistema táctico. Hoy, lo más probable por el lado de Central es Ledesma en el arco, la línea de fondo Coronel, Obando, acá te llevo a la segunda duda, Quintana o Ávila y Sandes. ¿Por qué Quintana o Ávila? Bueno, por los delanteros de Independiente. Ávila no está jugando muy bien, y Quintana, bueno, es un jugador que la gente lo quiere y que es más a la medida de un cabeceador y de un goleador tremendo como Ábalos. No hay que olvidarse de Abaldo también. De Independiente tiene una delantera donde los tres jugadores extranjeros te hacen un desastre a cualquiera. Enzo Jiménez jugaría por el lateral derecho, Ibarra, Pizarro, Angelito y Vélez. Volvemos. Te di 10 jugadores. Lo que no se sabe es quién reemplaza a Campas. Julián Fernández, Giovanni Cantizano, lesionado, yo te lo sacaría, y va por el lado de Enzo Copetti o Paul Fernández, lo que significaría, como te estoy marcando, un cambio en el sistema táctico del técnico Jorge Almirón.
1: Perfecto, Omar. ¿Algo más que quieras aportar?
10: Nada, absolutamente nada, estamos esperando este partido, y después te hablo de Newell, que está en descanso, y cuáles pueden ser las probables incorporaciones o los puestos que Frank Kudelka quiere cubrir.
1: Dale, el lunes hablamos de lo que dejaron Central e Independiente, y por supuesto le agregamos la información de Newell. Te mandamos un gran abrazo como siempre, y a disfrutar del fin de semana.
10: Igualmente para vos y, y, todos los compañeros y compañeras. Chau, hasta
1: Omar Sapienza de Rosario, antes de la pausa hablamos de San Lorenzo de Almagro, el rival de River en los octavos de final de la Liga Profesional.
9: Bueno, ahí me llega información de Zarratea, que ayer, como le marcaba yo y él lo tomaba el guante, recogía el guante, va a jugar el perrito Barrios, porque recordemos que Cuello fue expulsado en aquel penal que no le dieron a San Lorenzo frente a Independiente, esa doble amarilla. Lo que probó hoy Álvarez, Gil en el arco, Herrera, Romania, Montenegro, línea de tres titular, Tripiquio, Ratalino, que le viene ganando el lugar a Gulli, este volante de la reserva de San Lorenzo, Insaurralde, Teo Rodríguez Pagano, el otro pibe que también jugó por Copa frente a Cuenca en Ecuador, como lateral volante por izquierda, y arriba los dos chiquitos, Barrios, el perrito Reali y Auzmendi como delantero bien centro. Eso en principio, Nico, para ir al Monumental.
1: Muy bien, la pausa.
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0: Shakira, había entregado ahí una pista, esta es una pista de este nuevo sencillo. La catalogaron ahora como la reina de los mundiales con esta canción. El 14 de mayo se va a estrenar. Por ahora, esto solo disfrutamos.
1: Bueno, cuando te venga el estreno mundial, vamos a pasar la canción entera. ¿Qué cosa? ¿No? Shakira es una artista, Carla, excepcional. Nadie lo va a poner en tela de juicio. Pero digo, yo había pensado... Digo, el Mundial se juega en Estados Unidos, en México, en Canadá. Por Estados Unidos, Lady Gaga, tranquilamente, sí, podría ser la voz. Por México, Luis Miguel.
0: También.
1: Y por Canadá, Michael Bublé o Justin Bieber, me aporta Seba Vera. También.
0: Sí.
1: Bueno, no pensaron en ninguno de ellos. Una pena.
2: Y tengamos presente que en este Mundial se va a dar algo similar a lo que ocurre con las finales de la NFL, del fútbol americano. Porque va a haber en la final de la Copa del Mundo... va a haber show de entretiempo, con lo cual se va a prolongar el entretiempo. Sumado a los Colin Breck, estos que se realizan en cada tiempo, van a ser los partidos más largos del mundo, de la historia.
3: Yo creo que el aporte de Nico es muy interesante, pero no es un tema de gusto, me parece, Nico. Es un tema de calle, ¿no? Nombraste tres artistas que Shakira está más acostumbrada.
1: Shakira abarca el mundo entero. A ver, Luis Miguel es para esta parte del continente porque es en español. Pero digo, tanto Bublé como Justin Bieber cantan en inglés.
3: Sí, pero son caros.
1: Son caros. Ah, pasa por el tema de...
3: Sí, Lady Gaga. Claro, en una persona como Shakira unís un poco...
1: Pero digo, con toda la plata que recauda la FIFA no hay dinero para pagarle...
3: ¿Pero no escuchaste lo que dijo Trump ayer? Dijo que él no pagaría una entrada de $1,000 para ir a ver el partido de Paraguay-Estados Unidos. Como que el mismo Trump reconoce que es caro el Mundial.
1: Bueno, pero él le exigió al técnico argentino Mauricio Pochettino... que tenía que salir campeón del mundo. Vamos a ver hasta dónde llega Pochettino, porque siempre Javier, el equipo anfitrión, el que organiza el Mundial, un poco más de chance tiene.
2: Pasa que acá son tres.
1: Acá son tres. Claro,
2: México, Canadá.
3: Dos a la final.
2: Hoy recibe una mala noticia, lamentablemente, Canadá, porque una de sus figuras, Alphonse Davies, el lateral izquierdo de Bayern Múnich, se lesionó en el partido con el Paris Saint-Germain y probablemente quede fuera de la Copa del Mundo.
1: Bueno, vení, Damián, vení, hagamos ahora lo de la compulsa, pues ya que estamos a 5 minutos del... Sí, llegamos. 5 minutos del informativo. Bueno,
4: tenemos que decir rápido los equipos, tenemos todos más o menos de memoria los cruces. Yo lo tengo, pero claramente en la cabeza.
3: Empezamos.
4: Hasta tengo el cuadro. Para mí es Racing Independiente.
1: Talleres Belgrano.
4: Poné a grabar, Víctor, si no.
1: Talleres Belgrano mañana, el primer partido, de a uno y no se pisa.
4: Talleres.
1: Vos, Santiago.
5: Belgrano.
1: Javier.
2: Belgrano.
1: Agustín.
3: Belgrano.
1: Talleres, digo yo. Vamos al otro partido. Boca, Huracán.
4: Boca.
3: Boca.
2: Galíndez.
3: Boca.
1: Boca.
3: Nico, te estás olvidando de Gerardo, perdón que te diga. Que ya dijo Talleres, así que hasta que diga Boca, Huracán, ella dijo Talleres antes.
1: Bien, Gerardo, Boca.
5: Boca.
1: Ahí está. Boca, bien. Boca, Huracán. Vamos al otro.
3: Javier dijo Huracán.
1: Huracán. No, Galíndez dijo.
5: Huracán.
1: Bueno,
2: y Galinde...
1: 40 años de radio habla fuera de micrófono. Argentinos, Lanús.
4: Lanús.
1: Voy con Lanús.
4: Lanús.
6: Argentinos.
1: Vos, Javier.
2: Argentinos de local.
3: El bicho.
1: Gerardo.
5: Lanús.
4: 3-3, ¿eh?
1: Independiente Rivadavia, Unión. Voy con Unión de Santa Fe.
4: Apa. Independiente Rivadavia.
6: La Lepra Mendocina.
2: La Lepra también, sí.
3: Unión.
1: Epa. Gerardo.
7: Unión.
1: ¡Apa! Central Independiente, voy a empezar yo. El Rey de Copas, Independiente.
4: Independiente.
6: Independiente.
2: Central.
3: Central.
7: Rosario Central.
1: Bueno, ahí está parejo. Estudiante Racing, Santiago.
6: Estudiante de La Plata.
4: Racing.
2: Penales y...
1: Decía un equipo, estamos en el informativo.
2: Ganamos Lera.
0: Palos, dice.
1: Ay, ay, ay. 40 años. Estudiantes.
3: Racing.
1: Gerard.
7: Estudiantes.
1: River San Lorenzo.
4: San Lorenzo.
6: River.
2: San Lorenzo.
3: River.
1: San Lorenzo.
7: River.
1: Vélez Gimnasia.
4: Vélez.
6: El batacazo de los octavos de final va a ser la victoria del Lobo Platense en el Amalfitano.
1: Javier, no digas los barros
2: equipos. Gana Vélez.
1: Bien, aprendiste, muy bien.
3: El Lobo Platense.
1: Bien, Gerardo.
7: Vélez
1: con los Barros Echeloto. Ahí tenemos, está todo grabado por Víctor, ¿eh? Sí, así que sí. El lunes haremos la evaluación. Dije Unión en el partido frente a Independiente Rivadavia.
4: Pero muchos, vos, Gerardo, sí. Y Agustín.
1: Lo que pasa es que viene con porque, mucha competencia.
3: No, porque el dirige Lobo Medina, que es un dato que algunos no lo tienen presente. Con Lobo Medina puede pasar cualquier cosa.
1: Quédate tranquilo que lo tuvimos
4: ahora,
1: presente.
4: Ahora, el que
3: bueno, menos, vos sí, ellos digo.
4: El que menos resultados o los que menos resultados aciertan deberían traer algo el lunes. Sí. Algo de unas facturas, algo.
3: La última vez que alguien trajo algo en este programa, ya no me acuerdo, está el Mariscal, creo.
6: Sí, bueno, fue Roberto Perfumo el último que trajo algo.
1: Viste, por el Gerardo, se dice que los periodistas deportivos, los artistas sí. También, viste, caminan no. Con los codos y no con
3: no,
1: los
3: no
1: pies.
3: No se dice igual, por no, lo menos no. De los periodistas deportivos ya hay hechos concretos que lo demuestran.
6: Ahora está de moda ir a la cancha con tupper vacío. Es la última moda del periodismo
1: no
6: deportivo.
1: No le des ideas a Rey, por favor.
2: Atención Murúa, atención Murúa, porque parece que estaban vendiendo acreditaciones y cintitas para los lugares de prensa truchos en el Clásico Cordobés, ¿qué sabes?
1: No me digas.
2: Sí.
7: Sí, algún rumor se corrió en la jornada de hoy. Hay un detalle que tiene que ver con que el alquiler del Kempes no se cobra, pero sí hay entrada de protocolo, que son unas 2.000 que suelen ir para la gente de la provincia. Yo creo difícil por la forma en la que controla Talleres que se vengan credenciales. Distinto es el tema del protocolo.

0: con el servicio informativo. Uno pregunta, busca Huracán y te contesta Galíndez. No, el jabo es único.
1: ¿Y porque van a ir a penales y Galíndez va a atajar los penales?
0: Cuando vayan a penales, le van a preguntar a Galíndez, ¿vos querés atajar en Boca en el próximo campeonato?
1: Se lo preguntaron y dijo que no.
0: Dijo que no. Víctor, ¿y vos qué hacemos participar con Central Independiente? ¿Qué decís? Independiente. Nati con River San Lorenzo. River, dice Natalia. Vera. Sebastián Vera con River San Lorenzo.
2: San Lorenzo,
0: mira. Vos, otro, yo otro. Te digo algo, Vera va al tercer piso, pero sí, sabés que viaje, ¿no? 2:30.
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4: 2:30 de la tarde en la República Argentina. Caputo destacó los beneficios del Super Rigi. El ministro de Economía lo manifestó al exponer, junto al jefe de gabinete, Manuel Adorni, y su par de seguridad, Alejandra Monteoliva, en Casa de Gobierno.
5: Va a generar una gran cantidad de empleo para todos los próximos años. Entonces, nos parece algo que va a tener un impacto extraordinario en la economía, que va a consolidar nuestro proceso de crecimiento en el mediano y largo plazo, que va a generar muchas más, como digo, exportaciones y una mayor recaudación, que nos va a permitir a nosotros continuar con el proceso de baja de impuestos para toda la economía, para todos los argentinos, para que podamos tener cada vez más una economía más competitiva y la gente se pueda beneficiar entonces, como dice siempre el presidente, con una mayor variedad de bienes de mejor calidad a un mejor precio.
4: El Tren Roca anunció interrupciones en el servicio a La Plata y Bosques. Trenes Argentinos confirmó cortes el domingo en 2 de los ramales más utilizados de la línea Roca por trabajos de renovación de vías en el sur del conurbano bonaerense. Los servicios volverán a funcionar con normalidad el lunes 11 de mayo desde las primeras formaciones de la jornada. En la autopista Buenos Aires-La Plata, el tránsito se encuentra sin demoras en ambos sentidos de circulación. En la ruta 11 se registran lluvias entre las zonas de Pinamar y Villa Gesell. Se aconseja extremar los recaudos al conducir, disminuir la velocidad, evitar hacer maniobras bruscas y aumentar las distancias de seguimiento. En la ciudad autónoma de Buenos Aires, con cielo algo nublado, temperatura 14 grados 2 décimas, humedad 53%.
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4: Muy bien, estamos en el tramo final de Pasión Nacional. Se viene el partido de Racing en La Plata frente a Estudiantes. Vamos a saludar a Fabián Codevila para tener la última noticia del equipo de Gustavo Costas. Pomelito.
5: ¿Cómo te va? ¿Cómo andan?
4: Muy bien, ¿cómo estás? Me hiciste reír mucho hoy temprano.
5: ¿Por qué?
4: No importa, déjalo ahí.
5: No, pero es que en este momento...
4: Déjalo ahí porque hoy tenemos un programa más corto de, lo habitual.
5: Simplemente voy a decir que es el momento este en donde, y ustedes pueden recabar la información a través de las redes, que se produce una en África una migración masiva,
4: sí,
5: buscando lugares donde hay mejor pasto y mejor agua. Se produce habitualmente a esta época del año... Y todo responde al llamado, vaya a saber de quién, y van todos para el mismo lugar.
4: Sí, sí, es verdad.
5: Es eso nada más, no sé por qué se me excusa a mí.
4: Anda, te pido por favor la información de Racing y no ahondemos en detalle.
5: Tengo muy buena información para contar.
4: Muy bien. Bueno, y dele.
5: Atención con lo que les voy a contar ahora, y tiene que ver con que lo pude confirmar hace un ratito nada más. Es casi una primicia. Pero parece ser que tras el partido con Botafogo, la derrota en Brasil,
4: sí,
5: dos partidos en el vestuario, hubo una durísima reprimenda de Costas como nunca antes, que dejó esa imagen paternal que suele tener con sus jugadores, sobre todo con dos de ellos, dos de sus hijos pródigos.
4: A ver.
5: Y les dijo de todo. Pero fue durísimo, los increpó duramente.
4: ¿A quiénes insultó, a vos, retó?
5: Dijo, a vos no te conocía nadie, te traje acá, hoy sos figura y me respondés de esta manera, con todas las posibilidades que te hemos dado de progresar en el fútbol, y sabés lo que siento por vos, que te quiero como un hijo. A uno le dijo eso.
4: ¿A quién?
5: Al otro le dijo, y vos que viniste acá, que... realmente pensabas pasar desapercibido y de golpe tu representante va a ser quilombo cuando vos en realidad te tenías que estar concentrado y no querer irte de este club.
4: Uno es el arquero.
5: No. No importa, no he podido dar nombres.
4: Bueno,
5: Álvaro.
4: Está bien.
6: Ah, sí, tenés que dar nombres.
4: No, bueno, vamos a respetar eso de Pomelo.
5: Ustedes tienen que adivinar. Yo voy a dar las pautas. En uno... Escuchen bien estos datos que tiro. A uno, el agua rebalsó el vaso.
4: Ahí está. Bien.
5: Uno, perfecto.
4: Bien.
5: A uno.
4: El de la guía, sí, el apellido de la guía.
5: No, usted no agregue más nada.
4: Está bien. Ya entendimos.
5: Usted mira en internet la migración masiva de África. Sí, déjeme. Sí.
6: Apellido compuesto.
5: Sí.
6: Apellido compuesto. Sí.
5: El otro... ¿qué dato le puedo aportar?
4: Claro, estás pensando mientras hablas.
5: Sí, bueno, ya le voy a ir dando datos, pero quiero terminar con esto. Fue durísimo, pero terminó muy bien.
4: Vos sabés que dicen desde la producción que hay poco
5: tiempo.
4: Espera,
5: ahí está, le doy el dato.
4: A ver.
5: Estas palabras, sosacabaron.
4: Claro.
5: el ánimo de los jugadores.
4: Te pareces a un entrenador hablando.
5: Exactamente.
6: Duro, mucho más duro este segundo caso que el primero. El primero, si se va, no pasa nada. Este.
4: Porque el primero. No,
7: es el capitán.
4: El primero es un 4 de copas, con todo respeto, ¿no?
5: Es más, está muy bien la apreciación de Damián y con el aval de Santiago Lucía. Y le quiero decir más. Terminó muy bien la charla. Terminó muy bien con jugadores con lágrimas en los ojos y mancomunados en el objetivo que es Estudiantes de la
4: Plata. Sí, bueno, Pomelo, pero no lo respaldan al técnico adentro de la cancha. Ahí es donde lo tienen que respaldar.
8: Voy a decir algo. Por esto que dice Codevila, cambio mi pronóstico.
4: No, ya no lo puedes cambiar.
8: Estudiantes Racing.
4: Ah, no.
5: ¿Cuál había sido? Pero, y es justamente lo que le recriminó el técnico. Acá no hay dirigente que valgan, acá no hay cuerpo técnico, acá son ustedes. Ustedes son, les dijo. Ustedes. Y se van a tener que hacer cargo ustedes.
8: Muy bien, Costa.
5: Porque yo, dijo, yo tengo un largo recorrido aquí en este club. Pasé por todos los lugares que había que pasar. Me banqué todo lo que me tenía que bancar. Pero ustedes son los que tienen que mostrar ahora, porque yo ya mostré como jugador, como técnico, como todo. Y me van a sacar muerto de acá.
4: Sí, le falta sí, ser presidente a Costa, que lo será en el 2029. Sí,
5: bueno, ustedes saben, yo se los conté a alguien muy, muy, muy cerca de Gustavo, le dijo, te tenés que ir, esto fue una vez que obtuvo la Recopa, ¿no? Sí,
4: te tenés que ir ahora.
5: A esa hora, por la puerta grande, fuiste campeón como mascota, campeón como jugador, campeón como técnico.
4: Bueno, pero él quería jugar la Copa Libertadores. Pasaba por ahí.
5: Y tenés que volver a Racing como presidente para ser campeón de la Libertadores. Le dijo alguien muy, muy, muy cercano a Gustavo Costa. A propósito de Costa, se los prometí ayer, un gran trabajo de mi amigo el productor Cevita, que lo consiguió compungido Gustavo Costa. Esto decía en el vestuario o antes de esa charla que tuvo con sus jugadores en la conferencia de prensa. Escucha.
9: Yo pienso que las fallas que tuvimos son unas fallas muy groseras que nos cuestan los partidos. El partido allá en Avellaneda, con este, se pierde en una falla lateral, este también, y después tenemos esas fallas que la mandan a guardar. Ellos tienen la falla también, porque nosotros llegamos al arco, le generamos, capaz nos cuesta meterla. Yo pienso que en eso, y vos a medida que pasan los partidos y no vas ganando, cada vez te cuesta más, porque vas perdiendo la confianza, el jugador va perdiendo la confianza en uno mismo, ¿entendés? Bueno, tengo que estar bien el domingo para poder tratar de lograr los 3 puntos para que nos podamos pasar.
5: Ahí estaba Gustavo Costa. Para cerrar, hubo declaraciones en un medio importante televisivo de hace un rato de Lautaro Martínez,
4: sí,
5: que habla que tiene permanente diálogo con Milito y con los dirigentes de Racing. Esto en clara alusión a que en algún momento, como él prometió, va a volver a vestir la camiseta de Racing. No es el momento, obviamente faltarán años, pero que vive permanentemente comunicado con los dirigentes de Racing, haciéndoles saber de su sentido de pertenencia con la camiseta de la Academia.
4: Muy bien, un gran abrazo, gracias.
5: Un abrazo grande para todos.
4: Fabián Codevila, ¿y Estudiantes de La Plata?
6: Estudiantes pone lo mejor con Muslera, con Carrillo, que va a ir desde el comienzo. ¿Ves el equipo que jugó el otro día? No creo que el cacique piense grandes variantes, porque además la semana que viene debería jugar cuartos y no la Libertadores. Además, con esto de que le van a dar los puntos a Flamengo con el partido contra el DIM, por el inconveniente, ya está clasificado en la Libertadores.
4: Muy bien, está el doctor César Francis, candidato a presidente de San Lorenzo de Almagro. Conversa nuestro periodista Agustín Domper con él.
10: Hola César, muchas gracias por estar aquí en Pasión Nacional. ¿Cómo andás?
11: ¿Qué tal? ¿Cómo te va? ¿Cómo estás?
10: Bien, bien, César. Bueno, con expectante, lógicamente, por lo que va a pasar el domingo, pero acá San Lorenzo se juega su verdadero campeonato el 30 de mayo, ¿no? En poco tiempo, que son las elecciones. ¿Cómo viene tu agrupación? Y bueno, y vos en lo personal, ¿cómo vas analizando esto que está sucediendo acá hasta el día que se termine de concretar el acto de los comicios?
11: Es verdad lo que decís. Tenemos muchos partidos importantes durante mayo en lo futbolístico, pero también tenemos un partido importantísimo que es el 30 de mayo, ¿no?
10: Sí.
11: Porque ahí está en juego el futuro de San Lorenzo, ni más ni menos. Nos estamos jugando el rescatar el futuro, el preservar el futuro, el preservar y recuperar el modelo de club que supimos ser y el poder pasárselo a las generaciones que nos sigan, ¿no? Estamos muy confiados, estamos transitando este camino con mucha responsabilidad, pero también con felicidad porque percibimos que vamos a ser el próximo gobierno y que vamos a poder recuperar a San Lorenzo de Almagro de la mano de lo que San Lorenzo necesita. San Lorenzo necesita un equipo de gobierno, no un rejunte electoral. San Lorenzo necesita preparación por parte de sus dirigentes, no improvisación. San Lorenzo requiere experiencia real de gestión, no inexperiencia. Y nosotros tenemos los valores y las condiciones y cualidades que requiere San Lorenzo en esta coyuntura tan, tan sensible, en la cual no hay margen de error, no hay posibilidad de pifia alguno, digo, donde se necesita mucha expertise, mucha templanza, mucha serenidad y seriedad para tomar todas las medidas que tenemos que tomar para recuperar el club, entre ellas decir que no vamos a pagar lo que San Lorenzo no tenga que pagar.
10: Claro.
11: Y en las primeras 48 horas de gobierno vamos a separar la deuda ilegítima de la legítima. Vamos a rescindir los contratos que se firmaron perjudiciales para San Lorenzo Almagro, luego que los revisemos en términos económicos y consideramos que fueron perjudiciales, los vamos a rescindir. Tenemos que volver a cuidar a San Lorenzo y que San Lorenzo sea la prioridad de cada acto de gestión. Devolverle gestión de la mano de la transparencia, de la mano del acceso a la información, de la rendición de cuentas. Y eso es lo que nosotros le garantizamos al socio de San Lorenzo de la mano de la trayectoria. Digo, porque en campaña electoral todos podemos decir más o menos lo mismo, ¿no? Pero ¿qué te diferencia a uno de otro? ¿Qué lo diferencia? ¿Qué lo hace verosímil? El camino.
10: Claro, la historia.
11: La vuelta.
10: Sí, eso te quería preguntar. La está rompiendo en redes, es con Francis, para los que nos están escuchando en toda la Argentina, de Ushuaia a La Quiaca por Nacional, se pueden sumar en las redes, sobre todo en Instagram, es con Francis, que obviamente allí está toda la información. Pero eso te quería preguntar, en relación a la última elección en San Lorenzo, donde quien ganó, por ejemplo, Moretti, presentó un papel sobre la obra diciendo que había inversiones para construir el estadio. En esto que vos marcás recién, Francis, que cualquiera puede decir cualquier cosa en campaña. ¿Cómo la ves a esta campaña particular, más allá de tu espacio que recién nos estabas comentando, en lo personal y en el resto de los adversarios? Pareciera como que no hay esas campañas delirantes que hubo en el club, ¿no?
11: Yo te diría que casi no hay campaña, ¿no?
10: Claro, claro.
11: Los únicos que estamos haciendo campaña realmente somos nosotros. Los únicos que estamos trabajando con la enjundia, con la convicción, con la fuerza necesaria para ganar las elecciones somos nosotros. Los únicos que queremos ser gobierno realmente somos nosotros y eso lo estamos percibiendo, reflejando en la devolución de los socios, de los hinchas. El resto de los candidatos no habla, juegan a las escondidas, creo que no saben qué decir, no saben qué experiencia acreditar, qué preparación demostrar para lo que requiere San Lorenzo. Y antes de quedar expuestos, se refugian en el silencio. Y además tienen un problema las otras listas, ¿no? Nosotros somos la única lista que no tiene ningún candidato que fue miembro de las comisiones directivas que nos llevaron a estar como estamos. Y por eso tenemos las manos liberadas para tomar todas las decisiones y pasar el bisturí por donde lo tengamos y debamos pasar. Digo, se termina con nosotros la impunidad en San Lorenzo respecto al pasado y se termina que los dirigentes no sean responsables con su patrimonio. Si bien el Estatuto de San Lorenzo ya lo tiene consagrado a que los dirigentes respondemos con nuestro patrimonio, nosotros en la primera reunión de comisión directiva lo vamos a firmar y lo vamos a certificar para que todos los socios sepan que en San Lorenzo terminó no solo la impunidad, sino también la liviandad y la irresponsabilidad dirigencial a la hora de firmar los contratos y poner los ceros, ¿no?
8: Claro. César, a propósito del fútbol de San Lorenzo, vos fuiste en ese sentido muy claro respecto de que vas a respetar el contrato del técnico actual, de Gustavo Álvarez.
11: Sí, por supuesto. Por supuesto, por varias razones. En primer lugar, porque nos ilusiona lo que está haciendo Álvarez. Nos está brindando lo que nosotros ya veníamos pregonando desde hace mucho tiempo, que San Lorenzo tiene que recuperar, que es un San Lorenzo con vocación protagónica en el campo de juego, que tenemos que estar a la altura de nuestra grandeza, de nuestra historia, que teníamos que terminar con un San Lorenzo jugando con dos líneas de cinco, era una locura.
8: Bueno, pero eso lo hacía el gallego Insúa, que también era muy querido por la gente, César.
11: Sí, pero hay momentos, y hay coyunturas. No te podés enamorar de esa matriz. No tenés que dejar que esa matriz sea pétrea y no modificarla. San Lorenzo tiene que recuperar otro esquema de juego, donde los hinchas y los socios que vamos a la cancha, además de la alegría de ver los colores, de alentar al equipo, también disfrutemos con la propuesta futbolística, ¿no? Porque eso hace a nuestra historia, como te decía recién, a nuestra grandeza, y también hace a la cotización de los jugadores y a ponerlos en valor a los jugadores.
10: César, la última, que me parece importante, porque sé que por lo menos hubo versiones de que en algún momento, ¿no?, te podías llegar a unir, por ejemplo, con Culota, otro candidato. Bueno, qué mejor que responda a vos, ¿por qué decidieron en tu agrupación ir por separado, digamos, y que siempre termina habiendo cuatro o cinco listas para el socio de San Lorenzo?
11: No hay que asustarse por las cuatro o cinco listas, digo, son opciones que va a tener el socio para poder escarbarnos, y le pido a los socios que nos escarbe, que repase la trayectoria y los antecedentes de cada candidato, y si tiene antecedentes para mostrar, o si tiene algún trabajo para mostrar cada uno de los candidatos. Digo, la unidad es muy linda en la teoría, claro, pero en la práctica es muy compleja. Todos vivimos bajo el mismo cielo, pero no todos tenemos el mismo norte. Y cuando en las charlas que se fueron suscitando en pos de una potencial o posible unidad, percibimos que en vez de una unidad de gobierno que garantice no solamente el triunfo electoral más fácilmente, sino también la gobernabilidad, vimos que eso era imposible e inviable de lograr porque había intereses contrapuestos, optamos por la seriedad. Queremos ser gobierno de San Lorenzo no para ocupar un cargo, no para tener un cargo, sino para transformar San Lorenzo, para sanear la economía de San Lorenzo y para honrar esto que está diciendo la gente, que terminó siendo una cuenta en redes sociales, que nos dice, es con Francis, es con César, es ahora, y vamos por este ahora para recuperar el mañana.
4: César, te mandamos un gran abrazo y te agradecemos mucho el diálogo con Nacional.
11: Un placer, fuerte abrazo.
4: El doctor César Francis, candidato a presidente de San Lorenzo de Almagro. La última pausa y venimos para el final aquí en Radio Nacional y en todo el país.
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8: 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Te pusiste el largavista al revés, boludo.
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0: Muy bien, estamos en el tramo final. Lo saludamos a Gerardo Morúa. Justamente le damos la bienvenida. Se la dimos a las 2 de la tarde y ahora lo despedimos, que es lo que mejor hacemos últimamente. Sí, me está saliendo bien, Gerardo.
1: Sí, espectacular, Nico. Por supuesto, si tenemos un minuto, repasamos las posibles formaciones, si no, nos despedimos.
0: No, tenemos para vos, siempre hay un minuto, para vos sí.
1: Dale, perfecto, teniendo en cuenta...
0: Se terminó el minuto.
1: Catalán, Fernández, Balones y Cristaldo. Bueno, Talleres, Herrera, Schott, Catalán, Santi Fernández, Maidana, Esforza, Galarza, Baloyes, Cristaldo, Rick, Lima, Moraes y Ronaldo Martínez. En el caso de Belgrano, con la vuelta de Vázquez y Celarrayán, Cardoso en el arco, Lisandro López, Leo Morales, Maldonado, Alcide Benítez y Esporle. En la mitad de la cancha, Adrián Sánchez, El Mudo Vázquez, Lucas Celarrayán, Emiliano Rigoni y Lucas Pasarini. Darío Herrera, el árbitro, Hernán Mastrangelo en el VAR, 16:30, estadio lleno. Más de 1000 efectivos encargados del operativo de seguridad, Nico.
0: Muy bien, Gerardo, muchas gracias.
1: Dale, fuerte abrazo, nos reencontramos mañana.
0: Gerardo Murúa va a estar este sábado con el Clásico de Córdoba, con todos los datos periodísticos. Damián, tenés Estudiantes Racing, tenés Vélez Gimnasia, tenés a los equipos de La Plata y tenés a Boca.
2: Sí, es que es un fin de semana sensacional, por eso no coincido que la Liga haya puesto el sábado a la noche dos partidos. Era para ver los 8. Sí,
3: son los únicos que empiezan al mismo horario, de todas maneras, ¿no? Los de...
2: Si hay alargue en algún partido, se van a estar tocando. Sí,
3: bueno, se van a tocar. Más lógico, son varios partidos.
0: Bueno, Carla, qué placer tenerte como cada día en Paseo Nacional de 1 a 3 de la tarde.
4: Lo mismo para mí, estar por acá.
0: Muy bien, un agradecimiento muy especial a Víctor Cabrera Pitt en el canal de YouTube de la radio, a Natalia Lubarov en la operación técnica, Sebastián Vera en la producción. Gracias a Juan Ignacio Gijón, que lo tenemos presente. Vení, Juan, y vení a saludar, dale.
2: Fenómeno, Juan.
0: Dale, dale, 23 años, mira qué rápido que viene, mira cómo acelera. Ahí está. Ah, y saludamos muy especialmente a Rodrigo Ruiz, que está cumpliendo 50 años.
5: ¡Saludos para Rodrigo!
0: Rodrigo Ruiz.
5: Que los cumplas feliz.
0: 50 años para Rodrigo.
2: Me
0: Juani.
2: Sorprendió el dato, 50.
4: Los ¿viste? Primeros 50.
6: Que lo va a festejar clasificando a la siguiente fase de este torneo.
2: El domingo, supongo, sí.
6: Bueno, seguramente.
0: Qué duelo ahí, Vélez Gimnasia.
6: Y yo creo que no hay nada que dudar ahí ya.
0: Vos llevas el Men Sana Incorpore Sano.
6: Sí. El azul y blanco grabado en el corazón.
0: Bueno, el otro día lo vi a tu viejo. Mirá. Nadie me avisó que era tu viejo, ¿viste? Bueno, ¿qué le va a hacer?
6: Y puede ser.
0: Parece que bien, ¿eh?
6: Más o menos.
0: Más o menos, no.
6: Hay gente que se equivoca a veces.
0: No, parece que manda y muy bien. Buena gente, me dijeron, ¿eh? No tengo el gusto de conocerlo.
6: Te
0: lo
6: mintieron.
0: Vi, pero... Te mintieron, ¿no?
6: Sí.
0: Igual él justo agarró un pasillo por la derecha. Qué buen pasillo ese.
6: ¿Se equivocó?
0: Sí, no, está bien el pasillo.
2: Iba cómodo por ahí, ¿no?
6: Sí, vio la luz al final del túnel.
0: Sí, porque el hijo va por el otro pasillo, va por el de la izquierda.
2: ¿Viste? Por eso le pedimos al hijo.
0: ¿Qué le va a hacer? No, yo en ese caso no lo conozco, pero lo quiero más al padre, ¿viste?
4: ¿Cómo son?
0: Bueno, vamos a estar con todo el fútbol mañana a partir de las 3 de la tarde. Primero con el programa, luego Talleres Belgrano, luego en la continuidad Boca Huracán con Eladio Rey. Y el domingo... Primero Pasión Mundial, luego Central Independiente, Estudiantes Racing y River San Lorenzo Almagro. Hemos dado los pronósticos.
2: Veremos qué pasa. Tengo mucha esperanza e ilusión de acertar los 8.
0: Bueno, vamos a ver qué dice Sinatra con el pronóstico, ¿eh? Ahí viene la parte hablada. Ahí viene. 1, 2, 3, Frank Boss. Alguien me tiene que decir qué dice en español, porque él lo dice en inglés de manera magistral. Viene Nora Brioso, viene el informativo y en el resto del país siguen con la programación habitual de Nacional en todo el país. Un saludo a Marino, que va a tener su programa el domingo a las 10 de la noche. Horario central, Marino, muy bien, te felicitamos. Las 3 de la tarde en la República Argentina. 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
8: Las 3 de la tarde en todo el país. Caputo destacó el impacto que tendrá el Super Rigi. El ministro de Economía lo manifestó al hablar en Casa de Gobierno.
9: El ministro de Economía, Luis Caputo, vaticinó que vendrá una avalancha de inversiones con el nuevo proyecto de ley que enviarán al Congreso relacionado con el Super Rigi, anunciado ayer por el presidente Javier Milei. También agregó.
10: Nos parece algo que va a tener un impacto extraordinario en la economía. que va a consolidar nuestro proceso de crecimiento en el mediano y largo plazo, que va a generar muchas más exportaciones y una mayor recaudación que nos va a permitir a nosotros continuar con el proceso de baja de impuestos para toda la economía, para todos los argentinos.
8: Donación de sangre, el informe de Esteban Rodríguez desde Radio Nacional LB8 Libertador en la provincia de Mendoza.
11: El doctor Pedro Ruiz, director del Centro Regional de Hemoterapia de Mendoza, dio detalles sobre cómo la provincia se adecúa a la actualización de la normativa nacional de donación de sangre.
12: Mendoza en el 2016 tenía un 15% de donantes voluntarios y el año pasado terminamos con el 65%, un proceso que ya implementó ese cambio de cambiar el paradigma a donantes voluntarios, que es lo que establece las nuevas normas de donante de reposición. Otra modificación es que establece que todos los bancos de sangre analicen su sangre por medio de biología molecular, que todas estas normas, cada provincia puede hacer modificaciones, pero en más, no en menos.
8: En la autopista Buenos Aires-La Plata, el tránsito se encuentra sin demoras en ambos sentidos de circulación. En la Ciudad Autónoma de Buenos Aires, con cielo algo nublado, temperatura 14 grados, 2 décimas, humedad 53%.
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0: Buenas, buenas, pero ¿cómo va? ¿Pero cómo están? 7 minutos pasan de las 3 de la tarde hasta las 5. Nos quedamos por aquí en Radio Nacional y para todo el país. Esto es 100% Nora, el programa de Nora Brioso. Nos presentamos y nos saludamos. Allí en el control del aire está Nati Liubarov. Hola, Nati. Por allí en nuestro streaming está el señor Víctor Cabrera. El señor con una estrella o dos estrellas. ¿Michelin? No. El señor Pato Schulze, productor, coordinador. ¿Tenés una estrella de cada lado, Pato? Perfecto, dos estrellas. Muy bien. Hola, Carito Valverdi.
1: Hola, Carly. ¿Cómo va?
0: Pero muy bien. ¿Vos cómo estás?
1: En mi mejor momento, óptima.
0: Pletórica.
1: Aparte con esta aromaterapia que me acabas de tirar, me encanta.
0: Sí, me encanta.
1: Acá, cambiamos los aromas.
0: Sí. La aromaterapia y el buen aroma hacen bien.
1: Sí, completamente de acuerdo.
0: Hacen bien. ¿Cómo le va?
2: ¿Qué tal? ¿Cómo les va? ¿Bien?
0: Bien.
2: Bueno, yo también, pletórico, expansivo, alegre.
0: Bien.
2: Viernes, bien. También.
0: También.
2: Así que triunfando.
0: Hoy
2: todo
0: en su doble función.
2: Sí. 11-38-70-7485, todo lo que es la locución, o 11-3-8-70-7485.
0: ¿Y en su versión tecnológica?
2: Vamos a hablar de televisores que se pliegan 5 veces, algo del Hot Sale. Una pantalla que se pliega 5 veces
0: en la segunda guardia.
2: Es un poquito más grande, tiene como 170 pulgadas. También el primer monje robot coreano, ya había uno en Japón, ahora lo hicieron en Corea. Y por qué no, también algunas recomendaciones para el Hot Sale que arranca el lunes, pero hay una previa también el fin de semana.
0: ¿Y en su versión locutiva?
2: 14 grados 2 décimas la temperatura en la ciudad de Buenos Aires, el cielo algo nublado y la humedad 53%.
1: ¿Cómo va a estar el fin de semana? Por Dios, lo necesito saber.
0: Muy bien. Ahí en un rato nos vamos a estar enterando cómo va a estar el fin de semana. Tus mensajes al 11-3-870-7485. ¿De qué vamos a estar hablando, Carito?
1: Y vamos con un poquito de agenda, concursos, qué va a estar pasando en Ciudad de Buenos Aires y en el resto del país. Y mira, hablando de un poco de lo que tuvimos ayer, que fue la cata de cervezas. ¿Sabes qué? Sí. Hoy se me ocurrió decir esto que no lo tiré ayer. Es, ya sea lata de cerveza, lata de gaseosa, de lo que quieras.
0: Lata.
1: Estamos hablando del producto lata. No. Lata de tomar. Okay. Eso, si
0: de
1: vas
0: aluminio,
1: a tomar,
0: lata
1: claro.
0: De
1: no tomes del pico directamente.
0: No.
1: Si podés, agarrá la bris, vertés el contenido
0: primero
1: en un
0: limpialo.
1: Vaso,
0: primero
1: en
0: limpialo.
1: Una copa, claro, como hice yo ayer.
0: O con un sorbete.
1: Y si no, con un poquito de alcohol al 70.
0: Con un popote.
2: No es lo más ecológico, pero me acuerdo en Brasil que las latas de algunas marcas, no de todas, venían como con una tapita de aluminio. Justamente para retirar esa tapa,
1: claro,
2: y poder tomar de manera segura,
1: claro,
2: de la lata.
1: Y si no, esto, alcohol al 70, que seguro lo tenés en el bolsillo del caballero, en la cartera de la mujer, como era, no me acuerdo. Bueno, así le haces un chuf.
0: En el bolsillo del caballero y en la cartera de la dama.
1: Ahí va, eso. Alcohol al 70, le tirás así un chuf, le pasás un
0: chuf,
1: un pañuelito descartable y ya está. Y ahí ya. Sí podés tomar directamente,
0: sí,
1: de la lata.
0: Sí, y vamos a estar, ¡ay, no la presenté a Elia! ¡Hola!
1: Hey.
0: ¡La Clemen! ¡Ay, sí, Clementina
2: La favorita
0: Barone.
2: De las entrevistadas.
0: La Clementina Barone es la preferida de todos los, ¿no? Sí, es la preferida de todos los entrevistados.
2: Claro.
0: Sí. Esto tiene que ver con que las latas se almacenan en depósitos. Y
1: tal cual.
0: En los depósitos pasan cosas.
1: Sí, las condiciones de ese depósito, vos nunca las vas a saber.
0: Nunca las vas a saber.
1: Así que...
0: De hecho, cuando se trasladan en camiones, muchas veces los camiones quedan con la carga y por ahí están a la intemperie. Y tampoco sabes qué puede. Y hoy vamos a estar hablando justamente del antivirus o hantavirus. Vamos a aprovechar también y vamos a preguntar bien cómo se dice, porque algunos le dicen anta, sin hacerle caso a la H, como hacemos en nuestro idioma,
1: claro.
0: Y otros le dicen hantavirus. Atención, si estás por la costa argentina, Claromecó, Mar del Plata, Villa Gesell, Necochea, olas de hasta 9 metros de alto se registraron. Esto se anticipaba en el día de ayer, así que hay por allí alerta por viento, por frío y por tormentas. Vamos después a estar viendo hasta cuánto dura este o esta alerta meteorológica. Ahora nos vamos con Nati Livarov y volvemos.
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0: Fonsi.
1: Luis Fonsi. El de Despacito también.
2: ¿Es Despacito esto?
1: Ah, esto es Despacito.
2: Escuchá.
1: Por eso el estribillo, Nati, no,
0: es verdad que en la parte del rapeo genérico uno se le puede mezclar los temas. Si no es un especialista de reggaetón.
2: Ahí está.
0: No, por eso, en la parte entre estribillo, digo.

0: Ay, como una arjona.
1: Es que si vos firmás las paredes de un laberinto, te podés ir ubicando mejor. Porque ya por donde estás firmado, ya sabes qué pasa.
2: No quiero preguntar cuál será el laberinto. No quiero llegar a eso. Quiero ver bailar tu pelo.
1: Bueno.
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1: Después dicen que no hay poesía.

0: Bueno, 3 de la tarde, 19 minutos, 11-3870-7485. Atención, alerta naranja en la mayoría, en la mayor parte de los territorios de la provincia de Buenos Aires. Atención, Necochea, sí, atención, Necochea, que está complicado por allí, pero. Jessica Sirio.
1: Ok.
0: ¿Volvió?
1: ¿Qué pasó?
0: Jessica Sirio estaba de novia. Dice que primero le contó a su hija, porque si contaba a la prensa, su hija se iba a enterar a través de la prensa, y eso no está bien. Está embarazada.
2: ¡No!
0: Sí.
2: ¡Ay, pero qué bombis!
0: Y dijo, este bebé llega para sanar y aportar felicidad. Y también dijo que no se vayan a poner mal por
1: esto. A ver.
0: No se vayan a poner. Confesó que está buscando estabilidad emocional y personal y que por eso no quiere volver a los medios. No lloren, chicos, no lloren.
3: Jessy, ¿cómo estás?
4: Bien, súper bien.
3: Felicitaciones, vas a tener un varón.
4: Gracias, muchas gracias. Dios me lo mandó y muy feliz de recibirlo, estoy muy contenta.
3: ¿Estás hace muy poquito en pareja?
4: Sí, sí, hace menos de un año.
3: ¿Qué te pasa a vos cuando te cuestionan eso?
4: No voy a hablar de nada más de la felicidad que estoy viviendo en este momento, tranquila. No, la verdad no miro tele, no miro red, no nada, estoy desconectada del mundo.
3: ¿Tenés algún proyecto en tele?
4: No, hoy no, estoy trabajando de manera particular, por ahora no quiero.
3: En su momento contaste que te alejaste de los medios, ¿no te gustaría volver?
4: Ahora no, estoy muy tranquila, disfrutando de este momento que quizás en otro momento de la vida estuve a full laburando y no pude disfrutarlo 100%, y disfrutando este segundo embarazo que me parece lo más lindo del mundo.
3: ¿Qué te pasa a vos cuando opinan sobre tu pareja, a ver si
4: encuentra? No miro nada, no me interesa.
3: Contaron en Puro Show que hay un video tuyo donde estás en paños menores contando dinero.
4: No miro medios, no miro nada y que sea el que diga lo que quiera.
3: ¿No tenés nada para responderle a los chicos?
4: No, nada, chicos, gracias.
3: Gracias.
0: Nada, chicos, nada, o sea, me alejo de la tele para estar bien, nada, chicos, soy feliz. Listo. Y viste que siempre intentan, ¿no? Ahí como con una agujita de crochet.
1: Ni querer
0: sacarla. Y no está mirando tele, está concentrada en su embarazo, en su felicidad. Ya está, chicos, ya está. Esto es un problemón.
1: ¿Cuál?
2: ¿Cuál de todos?
0: Este. Bueno. Por un lado, Marcela Tauro.
2: Uh-huh.
0: Alta personalidad. Por otro lado, Fernanda Iglesias.
2: Otra alta
0: personalidad.
2: Marcamos a Tauro, ya te digo.
0: Parece que protagonizaron un fuerte cruce. Y claro, como ambas son minas de armas tomar, inteligentes y qué sé yo, que usan el intercambio de ironía. Pero lo que no faltó es el pase de facturas.
5: Marcela, vos hablás de instalar rumores, y yo el domingo vi Infama, y ustedes también tratan de instalar cosas. Voy a hablar de esto.
6: Puede ser, sí.
5: Sí, porque...
6: ¿Cómo qué? A ver.
5: Y bueno, vos me defendiste, pero el otro día Karina Iavicoli habló de mí y dijo, esa chica que se va mal de todos lados, ¿qué problema tiene? Y eso no es instalar algo que no es
6: bueno,
5: cierto,
6: vos,
5: porque
6: para,
5: mil veces lo aclaré.
6: Pero vos te vas bien de todos lados, Fernanda.
5: Pero te hago una lista de todos los...
6: de todos lados.
5: Sí, de un montón de lugares me fui bien.
6: ¿Te fuiste bien?
5: Sí, me fui bien y ellos,
6: bueno, yo creo que
5: y
6: sí,
5: ellos
6: además,
5: después
6: yo...
5: empezaron a tratarme mal a mí,
6: bien,
5: yo reaccioné.
6: Pero
5: me fui bien.
6: Empieza...
5: Me fui bien, sí. Y me fui bien de un montón de lugares.
6: Bueno, lo que se ve ahora es que no te fuiste bien.
5: ¿De
6: no
5: dónde?
6: Se ve que estás peleada con Yanina, que estás peleada con...
5: Porque ellos me atacaron primero a mí.
6: Yo pensé que había sido mal.
5: No, para nada, me fui bien, pero
6: bueno,
5: ellos
6: no
5: me atacaron
6: la historia,
5: a mí.
6: No sé la
5: entonces,
6: historia.
5: Entonces, claro, bueno, entonces sí, laburen, investiguen un poco y no ensucien a la gente, porque yo soy una laburanta.
6: Pero
5: ¿entendés?
6: Vos no habías dicho
5: entonces,
6: que te fuiste por la plata. Vos no
5: sí,
6: te habías ido porque
5: sí,
6: era poca
5: sí,
6: plata.
5: Sí, me fui porque me ofrecieron poca plata.
6: Ganabas 2 pesos.
5: Sí, pero me fui, cerré.
6: ¿Y
5: me
6: por
5: fui.
6: Qué te empezaron a pegar después?
5: Y bueno, qué sé yo.
6: Pero una
5: ¿por
6: vez
5: qué?
6: Que te va,
5: porque
6: no,
5: llueve.
6: Verdad, aunque te diga, a mí si
5: entonces,
6: me buscas no me
5: entonces
6: encontrás.
5: Todos entonces todos tratan de instalar cosas Como vos,
6: sí, vos
5: como
6: también vos... instalás.
5: No,
6: vos
5: ¿qué?
6: También instalás.
5: A ver qué.
6: Vos el otro día instalaste algo feo de alguien, te iba a decir.
5: ¿De quién?
6: El nombre. Perdón.
5: Y bueno,
6: y no
5: pero...
6: estaba bueno tampoco.
5: ¿Pero de quién,
6: una
5: panelista, el nombre?
6: Panelista y qué sé yo.
5: ¿Y pero de quién?
6: Una ex paneliste.
5: No,
6: bueno, pero lo diste bastante claro.
5: Bueno,
6: la
5: vos...
6: verdad lo diste bastante claro.
5: ¿Y vos te animás a decir el nombre? Yo no lo dije.
6: Yo tampoco, porque no es
1: pero
6: mi juego.
1: Marcela,
6: no,
5: bueno,
1: no, no,
5: Marcela,
6: y vos tampoco lo necesitas, Fernanda.
1: Pero la tele,
6: sos una excelente
1: chica.
6: Periodista. Hacés re buena nota.
5: Pero no nos podemos hacer los buenos. No nos podemos hacer los buenos después. Ay, qué feo instalar.
6: Nadie se hace la buena.
5: Que instala,
6: nadie
5: se
1: hace
6: la buena. Yo me voy bien de todos lados.
5: Yo también.
6: Yo también.
5: Te voy a hacer la lista de todos los lugares donde me fuiste y ya la dije.
6: Vos no tanto.
1: Marcela, volviendo. Marcela, perdón.
0: Ahí están las chicas haciendo la lista. No del supermercado.
7: Exactamente.
0: Andá y averigua. Fíjate.
7: Le pido que vaya y averigüe.
0: Sí. Anda y averigua, turú turú, como dice Patito. Bueno, ¿vos te fuiste bien de todos lados?
7: Yo creo que sí.
0: Ah, no sé. ¿Vos te fuiste bien de todos lados?
8: Creo que sí también.
0: Ah, no sé.
7: Pero, ¿vos te fuiste bien de todos lados?
0: Ah, no sé, sí.
8: Bueno.
0: Vieron que Karina Mazzocco está terminando su programa, creo que hoy es el último programa. Bueno, obviamente emocionada, lloró, no está contenta, por supuesto. Rocío Marengo, que está embarazada, que está, bueno, aparentemente después de varios tratamientos de fertilidad, sí. Y esto, y parece ser que Karina Mazzocco reaccionó a los dichos de Rocío Marengo sobre la fertilidad, porque parece ser que Rocío Marengo habló así como sin filtros sobre la violencia mediática que enfrentan las mujeres que atraviesan tratamientos de fertilidad. ¿Qué dijo? A ver.
9: Yo necesito que me den el teléfono de Rocío Marengo, yo necesito llamarla a esta mujer y preguntarle en qué momento me metí con su maternidad, porque eso realmente nunca sucedió.
5: Quizás se lo contaron mal.
9: Espérame, Débora, porque esto yo puse puntualmente a varios compañeros productores a trabajar en los programas en donde se habló de Rocío Marengo. Le dije, chicos, por favor, yo no recuerdo haber dicho nada. ¿Cómo me voy a meter yo con la maternidad de nadie? ¿Cómo me voy a meter con un tema tan sensible? Digamos, uno puede a veces en la vorágine del aire decir algo de más, pero cuando la pifiás, sabés que la pifiaste y tenés que pedir disculpas. Entonces, de verdad, fueron días en donde mis productores me dijeron, Karina, chequeamos todo el material. No sé de dónde está sacando que nosotros nos metimos con su maternidad. Ella, no sé, en el día de hoy está contando como que estaba haciendo un tratamiento y que nosotros nos reíamos de su maternidad. Eso no sucedió.
5: No, nunca sería así.
9: No sucedió. Yo le pido a Rocío Marengo que por favor consiga ese material y nos lo muestre, porque a mí me parece que se lo contaron y se lo contaron mal. Y si el material aparece, voy a ser la primera. Y no te voy a llamar por teléfono, Rocío. Voy a ir personalmente a disculparme. Pero estoy segura que yo eso jamás lo haría.
0: Ahí está. Este jamás es otro Andá y averigua, pero mandó Andá y averigua a la producción. Pero
7: literalmente vayan y averigüen.
0: Vayan y averigüen, sí, a la producción les mandó.
7: ¿Qué pasó?
0: Esto no termina acá.
7: Hay una segunda
0: porque
7: parte.
0: Ahí le escuchábamos a Karina Mazzocco, pero Rocío Marengo, que le gracias respondió. Caro, ya fue mamá, yo estaba desactualizada, felicidades, querida Rocío, estuvo a Isidoro.
8: Isidro.
0: Bueno,
8: ya te chequeo.
0: Un varón, felicidades. Rocío Marengo fue durísima, pero durísima, con Karina Mazzocco y
7: Isidro.
0: Dijo lo que más...
8: Isidro Fort Marengo.
0: Ahí está. Lo que más daño me hizo es que se metan con mi fertilidad.
10: Demostrar que la gente también elige un formato sano, sin maldad, y yo estar dentro de ese formato me encanta.
11: ¿En qué sentís que te hicieron daño, Rocío?
10: No, bueno, cuando ese programa se mete con las familias, no con uno como parte del medio, cuando se mete con las familias, es duro atravesarlo porque decís, es culpa mía que le están pegando a mi familia.
11: Bueno, decís por respecto a tus hermanos.
10: No, en realidad se han metido con la familia de Eduardo, tengo amigas del medio que se han metido con las familias de ellas también.

0: Mandó a la producción a averiguar. Ahora bien, si se metió, mal hecho. Nadie se puede meter en la vida de nadie en general, pero mucho menos con temas tan delicados como la posibilidad o no de poder procrear y el tener que someterse a tratamientos de fertilidad. Así que, si se metió, mal ahí.
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3: Las 3:30 de la tarde en la República Argentina. Reunión de gabinete, el informe de Liliana Arias desde Casa de Gobierno.
4: El presidente Javier Milei encabezó en Casa Rosada la primera parte de una nueva reunión de gabinete en el que analizó junto a sus ministros el avance de las medidas económicas y la agenda legislativa de las próximas semanas. Se encuentra el gabinete en pleno, aseguran fuentes oficiales, al tiempo que indican que esta segunda parte del encuentro está encabezado por el ministro coordinador, Manuel Adorni. Según se informó, el jefe de gabinete revisará el cumplimiento sobre la profundización del ajuste del gasto público, ya que en reuniones anteriores les pidió a sus ministros que reduzcan al 2% los gastos corrientes y el 20% en gastos de capital.
3: La Rioja celebra el Día de la Olivicultura. El informe de Carlos Vega desde Radio Nacional en la capital de la provincia.
5: Karina Montivero, directora de Cultura del Departamento Arauco, se refirió a las expectativas y acciones a realizar el 24 de mayo en la celebración del Día Nacional de la Olivicultura.
6: Tenemos la elección donde vamos a elegir nuestra embajadora departamental, quien nos va a representar el día 24 de mayo en la noche de gala de lo que significa para nosotros el oro verde, nuestro olivo cuatricentenario. Es todavía el único monumento nacional vivo acá en toda la Argentina.
3: La línea B del subterráneo funcionará los viernes y sábados con horario extendido, en tanto la estación Tribunales de la línea D continúa cerrada por obras de renovación integral. En la ciudad autónoma de Buenos Aires, con cielo algo nublado, temperatura 14 grados 7 décimas, humedad 46%.
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3:33, hasta las 5, somos 100% Nora, y un tema del cual estamos hablando desde hace días, ¿no? Este brote de hantavirus detectado en el crucero MV Honduras, esta cepa andina, una de las pocas variantes con transmisión interpersonal documentada. Hasta el momento lo que ha trascendido es que hay al menos 3 fallecidos vinculados al brote, una pareja neerlandesa de 70 y 69 años y un ciudadano alemán. Y además existen varios casos confirmados, otros sospechosos entre pasajeros y también entre la tripulación. La Organización Mundial de la Salud y las autoridades sanitarias están evaluando cuál es la hipótesis, ¿no?, más certera. Bueno, para hablar de este tema, estamos en comunicación con la reconocida patóloga pediátrica argentina, radicada en Gran Bretaña, actual vicepresidenta del Real Colegio de Patólogos del Reino Unido, la doctora Marta Cohen. Doctora Cohen, un placer saludarla. Carla Ruiz y

0: Equipo la estamos saludando.
1: Hola, buenas tardes Carla y equipo. Bueno, esto me retrotrae a cuando comenzó el COVID, ¿no?
0: Sí.
1: Pero no va a llegar a
0: No
1: eso,
0: llega
1: esto no va a llegar
0: pandemia.
1: a eso. No, no, no,
0: A
1: no.
0: ver.
1: Todos estamos de acuerdo en que es muy poco probable.
0: Lo primero y básico que decía yo en el bloque anterior, escucho que algunos le dicen hantavirus y otros le dicen antivirus. ¿Cuál es la forma correcta de mencionarlo?
1: Yo lo conozco como hantavirus.
0: Bien.
1: Hantavirus, y esta es la variante Andes, ¿no?
0: ¿Hay muchas
1: Es más, algunos le
0: variantes?
1: dicen las variantes, sí, hay muchas variantes, pero hay 24 que se transmiten al ser humano.
0: Y
1: Y
0: una
1: esta es la
0: es esta,
1: única,
0: sí.
1: esta es la única de contagio interhumano. Y eso es lo que pasa, porque el virus del COVID, el SARS, está en los animales, está en los murciélagos y demás. Pero ¿qué pasó? Que hay tres COVID que se pasaron al ser humano.
0: Claro.
1: El COVID que produce un resfrío habitual, el del MERS y el COVID-19. Bueno, y este hasta ahora es el único. Se descubrió en 1994, no, perdón, 1995 se descubrió en Argentina este variante Andes, que se contagiaba de persona a persona. Y en el 96 fue el primer brote con unas 20 personas en el Bolsón y Bariloche, y hubo inclusive dos en Buenos Aires que no habían tenido contacto con el Bolsón ni con Bariloche, pero obviamente es por el contacto interpersonal. Y después el segundo brote, este vendría a ser el tercero y el primero internacional, porque el segundo pasó en Epuyén.
0: Epuyén.
1: Epuyén, creo que es el. Sí, y hubo 34, y ahora con este, bueno, el riesgo es que acá, con este, es que, bueno, el riesgo no es para Argentina porque salió de Argentina. Por supuesto que podemos hablar de qué hay que hacer en Argentina para erradicar esto, para
0: Claro,
1: combatirlo,
0: claro.
1: pero el riesgo es que en ese crucero que salió de Argentina, de Ushuaia el 1 de abril, había entre pasajeros y tripulantes 23 nacionalidades diferentes. Y en Sudáfrica había una pasajera de un avión de los Países Bajos, donde la señora que luego muere el 26 de abril, la señora de 69 años, que es la esposa del primer fallecido,
0: Sí.
1: ella estuvo en contacto porque ella iba a subir a un avión para volver a Holanda, perdón, a los Países Bajos. No, no la dejaron al final, pero una azafata se contagió por estar en
0: Exact
1: contacto con ella.
0: exactamente.
1: Y
0: El
1: eso ya
0: tema
1: está
0: acá,
1: en los Países Bajos. Claro.
0: ¿qué es lo que transmite? ¿Son las heces de los roedores,
1: Las
0: precisamente?
1: heces, la saliva, la orina, si uno come comida que, bueno, han pasado con sus patitas por arriba y está contaminado y el animal está contaminado, ¿no? Con esta variante, o inclusive por el contacto interpersonal cercano. Por eso el matrimonio, ¿no es cierto? Y por eso la otra persona alemana que está en contacto con ellos. Pero ese es el tema, ¿no es cierto?
0: Ahora,
1: Que, sí.
0: no, doctora, los datos que hay es que el barco zarpó desde Ushuaia el 1 de abril y el pasajero, el primero que fallece, el pasajero neerlandés, comenzó con síntomas el 6 de abril. ¿Dónde se, digamos, cuánto tiempo de incubación tiene? ¿Cómo va a ser la Organización Mundial de la Salud, los investigadores, para darse cuenta cuál fue el punto cero?
1: Mira, yo no tengo dudas que el punto cero fue Argentina. ¿Y por qué lo digo esto? Primero, porque la incubación es de 3 a 42 días.
0: Ahí está,
1: Por
0: sí.
1: eso, las personas que salieron, que están llegando o ya llegaron a Tenerife, y van a tener que hacer una cuarentena. Hubo dos pasajeros británicos, que de los 29 que bajaron en Santa Elena, en la isla Santa Elena, dos británicos que regresaron al Reino Unido ya están aislados en hospitales. El aislamiento por lo menos 42 días. ¿Qué pasa? ¿Por qué yo creo que es en Argentina? Es porque todos estos tres brotes de contagio interpersonal han surgido de Argentina. Y además porque Argentina en este momento, según la Organización Mundial de la Salud declaró ayer, es el país de las Américas con más cantidad de casos de hantavirus, que entre el mayo en junio del 25 y mayo del 26 lleva 101 contagiados o pacientes, ¿no? Que han tenido hantavirus. y duplicó Argentina el número anterior del 24-25, que fueron 50.
0: ¿Y qué es lo
1: Así
0: que
1: que
0: se descuidó para que se haya duplicado y cuál es la prevención?
1: bueno, no sé si podemos hablar de que se descuidó, porque es un virus que está en los ratones de cola larga, que están sobre todo en las zonas de chacras, ¿no es cierto?, en las zonas rurales. Ahora, ¿por qué? Bueno, según dicen, se atribuye al cambio climático. Al aumentar el calentamiento, aumenta el área en que el ratón circula y por lo tanto aumenta las posibilidades de contagio. Eso sería el por qué se extendió. Ahora, ¿qué deberían hacer las autoridades argentinas? Entiendo yo, es hacer una búsqueda en el sur, en la Patagonia, específicamente ver dónde estuvo esta gente, pero además ha habido brotes en Epuyén, ha habido brotes en Bariloche, en el Bolsón. Ahora puede ser que esté en Ushuaia por el cambio climático, haya llegado tan lejos. Hay que, con no un ama de casa o un chacarero salir a limpiar, no, porque hay que limpiar con equipos. Tiene que uno estar cubierto como cuando estábamos con el COVID, ¿no es
0: Sí,
1: cierto? Con máscara, con
0: sí.
1: mascarilla facial,
0: Tipo
1: con anteojos,
0: astronautas.
1: todo, exactamente. Y hay que desmalezar, sacar los lugares, limpiar los lugares donde pueden estar las ratas, los lugares que no se limpian, cabinas, galpones que hace mucho que no se limpian, poner trampas y si uno encuentra las ratas ahí, bueno, llevarlas a analizar,
0: Claro.
1: pero llevarlas a analizar con todo ese equipamiento, ¿no? Tomarlas con la mano porque te puedes contagiar. Y
0: Exactamente.
1: es importante porque tiene una letalidad del 32 al 50%.
0: Estaba pensando, antes estábamos hablando acá con Carolina Valverde acerca de las latas, las latas de gaseosas, de cerveza, de bebidas energizantes. Ahora hasta hay agua mineral con y sin gas en latas que muchas veces se trasladan en camiones junto a otras cosas, se dejan a la intemperie, quedan en depósitos. Y yo también pensaba en paquetes de cosas en los kioscos, en los supermercados, en los autoservicios, minoristas, mayoristas, que tienen unos depósitos impresionantes y que no le voy a echar la culpa a ninguno porque no tengo, ¿no? Pero que puede haber roedores. Entonces,
1: Claro.
0: tenemos que cuando compramos una lata, cuando compramos un paquete de algo, volver a lo que hacíamos en pandemia, a cada cosa, limpiarla para beberla y para ingerirla
1: Bueno,
0: y dejar el paquete en nuestra alacena.
1: Sí, eso sería demasiado, ¿no es cierto? Ahora, no quiero decir que no hay que hacerlo. Lo que yo creo que lo que tienen que hacer las autoridades sanitarias es un plan de cómo limpiar, desratizar y hacer análisis para identificar dónde están. Porque es verdad lo que vos decís, que puede ser que se contagie, que se transmita, pero creo que es demasiado, ¿no? Creo que hay que asustar a la
0: Claro,
1: población
0: claro.
1: todavía y que sí pedirle a las personas que tienen estos lugares de depósito que vigilen que no haya ratas, que pongan trampas, que limpien y que lo hagan con el equipo necesario. Eso es lo más importante, ¿no es cierto?
0: ¿Qué pasa?
1: Pero tiene que ser planeado desde las autoridades locales, ¿no?
0: Claro.
1: Sí.
0: Claro, ¿qué pasa si un gato, normalmente uno ve que el gato es el que persigue, ¿no? A los ratones. ¿Qué pasa si un gato persigue a uno de estos ratones, lo muerde, lo deja herido, lo mata, se lo come, no importa? ¿Ese gato se contagia y después ese gato, cuando vuelve al hogar, puede contagiar?
1: Bueno, muy interesante porque la transmisión a gatos no está descripta.
0: Bien.
1: No quiere decir que no pase,
0: No
1: puede ser que
0: sabemos.
1: pase, es posible, pero no se sabe, sí. Al humano sí y al interhumano sí. También es muy posible que el gato también se pueda contagiar, porque lo puedo contagiar al humano, ¿por qué no el gato? Pero
0: Claro.
1: bueno, es una muy buena pregunta de la cual no te tengo la respuesta porque no está descripto.
0: Perdón, pero tengo tres gatos, ¿no? Entonces, los míos no pueden
1: Claro.
0: atrapar nada más que una
1: Pero vos
0: ratita de
1: estás en
0: peluche porque no
1: capital.
0: pueden salir, pero
1: Vos estás en capital. Estos casos están
0: en
1: en el
0: zonas
1: sur. Por
0: rurales.
1: eso para mí el punto y en zonas rurales. Sí,
0: Sí.
1: tal cual. Pero
0: Doctora
1: bueno,
0: Cohen,
1: es muy riesgo.
0: lo
1: Sí.
0: último, como en Radio Nacional nos escuchan en todo el país, los síntomas, ¿cuáles son?
1: Bueno, muy importante tu pregunta, porque esta enfermedad puede ser asintomática por 40 días hasta que el paciente
0: Y
1: comienza
0: mientras
1: con
0: tanto uno
1: síntomas a incubar.
0: contagió.
1: ¿O
0: Bueno,
1: no?
0: no teóricamente,
1: Ah.
0: no teóricamente, pero porque, mira, los síntomas comienzan realmente con un estado gripal. Cuando el paciente contagia, cuando más contagia es cuando tiene temperatura, porque tiene una carga viral más alta. Es más, de hecho, te diría que no contagia si no tiene, no ha incubado todavía, porque, o si está en un periodo de incubación, porque se sabe que los test que se hacen, que no son hisopados, es un test de sangre, que es una PCR, que se hacen en laboratorios especializados, o un test de serología con un anticuerpo de inmunoglobulina M, ¿no? Eso, si da negativo, no quiere decir que ese paciente que está dentro del periodo de 42 días no pueda de estar después de incubar la enfermedad o estar incubándola y se positivice después. Por eso es que aislarlo, aunque el test le dé negativo. Entonces, si el test le da negativo, no. Yo te diría que no está contagiando. El
1: Bien.
0: momento de mayor contagio es cuando comienza con la temperatura. Luego de la temperatura, bueno, dolor de cabeza, fatiga, estado gripal, dolor muscular,
1: Sí.
0: síntomas respiratorios, vómitos, diarrea y lo más grave, que no lo desarrollan todo, pero que es en la causa de muerte, es un síndrome pulmonar, en donde los pacientes desarrollan un gran edema pulmonar. No tienen oxígeno, tienen que estar en terapia intensiva, y bueno, y ese síndrome pulmonar que caracteriza a esta cepa, que la llaman a la cepa Andes, cepa del Nuevo Mundo, porque es de las Américas, mientras que en Europa, el hantavirus, que también está, del Viejo Mundo, tiene más que nada una fiebre hemorrágica.
1: Bien.
0: O sea que el síndrome pulmonar es el síntoma más grave, pero comienza como una gripe.
1: Bien. Doctora Cohen, muchísimas gracias
0: Bueno,
1: por tan rica
0: muchas gracias.
1: entrevista. Un abrazo.
0: Cuídense. Chao, chao. Hasta
1: Hasta
0: luego.
1: luego. Ahora la doctora Marta Cohen, reconocida patóloga pediátrica argentina, está radicada en Gran Bretaña, actual vicepresidenta del Real Colegio de Patólogos del Reino Unido. Y con relación al crucero, la ministra española de Sanidad, Mónica García, estamos hablando de Francia. Se estima que va a estar llegando a las Islas Canarias y en estos días el crucero. Así que la ministra española de Sanidad, Mónica García, aseguró que todos los extranjeros que viajan en este crucero, afectado por este brote de hantavirus, van a ser repatriados a sus respectivos países cuando lleguen a las Islas Canarias, incluso presentando síntomas. Y también garantizó la seguridad del dispositivo de evacuación y de repatriación desde el barco que va a arribar este domingo 10 de mayo, a la isla atlántica de Tenerife, aunque no va a entrar en el puerto, por obvias razones, sino que quedará ahí fondeado. Bueno, a partir de allí se verá cómo transcurre esto, ¿no? Son 8 los casos sospechosos ya confirmados que está citando la Organización Mundial de la Salud.
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4: Brasil es la selección que más veces ganó la Copa del Mundo. Por algo le dicen el pentacampeón. 5 títulos ostenta la verde amarela. Lo siguen Italia y Alemania con 4 consagraciones. Por último está la Argentina con 3 Copas del Mundo, la última en Qatar 2022. Y después tenemos a Uruguay, habiéndola ganado en 1930, 1950, y Francia, que obtuvo los títulos de 1998 y el del 2018.
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0: Siempre digo lo mismo cuando escucho este tema. Me hace acordar a Adrián Suar, no sé en qué película, que baila. Viste que Adrián en todas las películas baila con trompita y pegadito, así, puñito, chucu, chucu, chucu, chucu, chucu. Sí. Bueno.
1: Bueno, bien.
2: Cada aparte uno... es un tema muy de la época en que Adrián Suar estaba, ¿no?
0: Chucu, chucu, chucu, chucu.
2: Allá arriba,
0: sí.
2: ¿No?
0: ¿Cómo le va, Mumi Jamfru?
2: Muy bien, con mucha información para contarles. Ganó River, así que es una buena noticia para los hinchas de River anoche. Y se viene un fin de semana a pura acción. Vamos a estar repasando los partidos de la radio, de Fútbol Show Nacional. Pero el título a esta hora, Carly, ahí estamos con el amigo Camisa, es que habló Messi. Habló Messi.
0: Wow.
2: Con un colega. Entre otras cosas dijo que hay otros equipos favoritos. Me gusta esta línea que baja el capitán. De tranquilidad, ¿no? De cara al próximo Mundial. Más que nada para las nuevas generaciones, ¿no? Que son campeones del mundo por primera vez. Bueno, es un genio competitivo Messi y hay que entender que la selección va a competir. Es cierto que es la campeona del mundo, pero han pasado 4 años, ¿no? Como diría en Titanic, ¿no? Ha pasado mucho tiempo. Y después lo que dijo, que me parece que es el título, obviamente que hay que ilusionarse, porque somos Argentina y demás... Claro. Es que...
0: Pero está bien ir con cautela, con respeto.
2: Claro, eso me parece muy interesante, que él haya bajado esa línea. Y después que dijo, voy a jugar hasta que no pueda más. En relación a lo del Mundial, ¿no? Que todavía él no había oficializado si iba a jugar o no. Bueno, yo creo que Messi está con ganas, que es lo importante. Y que como él dijo, textual, voy a jugar hasta que no pueda más, va a jugar... No sé, el 80%, 70%, 90%, si es posible el 100% de los minutos que tenga Argentina en el Mundial, pero está claro que cuando no pueda más, y esa es la otra, me parece, lesión interesante que nos deja, sobre todo para los que quieren verlo a Messi forever. Uh-huh. Bueno, va a jugar hasta que físicamente esté apto para jugar un Mundial representando a la Argentina, no es que va a jugar como si fuera con sus hijos en la casa, o mismo en el Inter de Miami, sí, que es como su casa.
0: Sí, no, va a dar todo, porque aparte ya sabemos, y lo sabe él, que es el último Mundial en el cual puede
2: totalmente
0: participar.
2: Y va a dar todo en relación hasta que a él se sienta que está apto físicamente. Después cuando se canse, o sea, hay un partido que no sea necesario jugarlo de titular por X motivo, sé también que eso lo va a charlar con Scaloni. Así que bueno, está muy metido Messi en el Mundial. Estamos a nada, Carly, ¿eh?
0: Uh-huh.
2: Estamos
0: a nada,
2: porque el lunes, o sea, después del fin de semana, 11 de mayo, 30 días del Mundial.
0: ¡Ay, Dios mío! Ayer lo adelantábamos acá en 100% Nora. La señora Mirtha Legrand está repuesta ya. Vuelve a su mesaza sábado mañana, 9:30 p.m, por la pantalla del 13. Sabemos que el programa va grabado. Hoy se la vio llegar sonriente, contenta, recuperada, hermosa, elegante, como siempre, en la mesaza. ¿Quiénes van a estar? La actriz y cantante Elena Roger, Juan Leirado, Mariano Martínez, ahí con sus rulos, Fernanda Metilli, humorista ella, de las chicas de La Culpa. Así que esa será la mesaza de la señora Mirtha Legrand, que aparte, ¿que la van a premiar?
3: La va a ser distinguida por la corona española, porque va a recibir la cruz de oficial de Isabel la Católica. Se la va a entregar aquí en nuestro país el propio rey Felipe VI de España. Se la iban a entregar en abril en el Palacio Salas Dodero de Palermo Chico, pero esta ceremonia sufrió una reprogramación debido a cuestiones de agenda y salud. Entonces, la entrega tendrá lugar en las próximas semanas, luego de una reunión que mantuvo la propia chiquita con el embajador español en Argentina, Joaquín María de Aristegui, que le adelantó que además viene el rey a condecorarla.
0: Pero qué bien, una para una reina.
3: Exacto.
0: Como es la señora. Tenemos.
3: Se comunicaron a nuestro WhatsApp,
0: sí,
3: al 11-3870-7485. Nos escribió Eduardo desde Salta y nos cuenta que él es veterinario.
0: ¿Sí?
3: Y te dice: ¿le puedo comentar que el gato, por más que tome contacto con un ratón infectado? Estaba hablando de la nota por
0: el hantavirus
3: que tuvimos hace un rato. No se contagia ni es portador. Así que llevo tranquilidad por esa duda, según la bibliografía. Saludo.
0: Bien, bien, bueno, bien. Igual, no, yo lo pregunté porque uno ve a los gatos corriendo ratones. Mis tres gatos corren, ni siquiera los corren, le tenés que tirar el ratoncito de
2: no, bueno, pero igual,
0: se llama, de goma
2: espuma. Sí, de goma espuma. Igual, ¿alguna vez tuviste la experiencia de que se vean a un ratón real?
0: No, por suerte.
2: Bueno, porque te digo que yo sí lo viví con Oreo, con mi gato, y cambian, ¿eh? Uno dice, ay, no, lo mismo que vos decís, ay, sí.
0: Bueno, mi gatita, mi gata la mayor, 11 de la noche, 11 y media, ahí cuando estás empezando a cabecear, le contaba a Busca Misa recién, se le ocurre cazar a la ratita rosa de peluchín, sí, que es chiquitita.
2: A su juguete.
0: Y la agarra con la boquita y se pone toda así agazapada y hace...
2: Claro, por eso te digo, si llega a aparecer
0: juguete
2: en algún momento, sí, sí, sí, un roedor real, vas a ver cómo realmente tienen el instinto cazado.
0: Sí, no sé si lo voy a poder ver porque creo que voy a salir corriendo, pero bueno. Corto la red de los gatos y salto por el balcón.
2: El que sale corriendo igual, porque obviamente la naturaleza es el roedor. Es increíble cuando aparece. Sí, sí, sí, porque yo lo he visto en mi terraza cuando aparece. Lo he visto al roedor y lo he visto...
1: ¿Dónde se te va?
2: No, pero a la casa del gato no va.
1: Desalojo, desalojo.
0: Ay, Dios, qué impresión, por favor. Ay, ¿con qué venimos en la próxima hora a Busca Misa en su versión tecnológica?
3: Vamos a hablar de los 5 paneles rígidos verticales que se presentaron en... ella le digo, ¿dónde? En China, concretamente, que es básicamente un armario que se pliega, es hermoso. Muy
0: El señor Tamper.
2: Bueno, lo que anticipamos, vamos a repasar cada uno de los encuentros de este fin de semana y vamos a contar obviamente lo que hace el Fútbol Show Nacional.
0: Y Caro Valverdi, ¿con qué venimos en la próxima hora?
1: Se viene la octava edición del Prix Barombé, uno de los certámenes gastronómicos más importantes del país. Así que vamos a estar hablando de fechas, ya están abiertas las inscripciones y vamos a estar hablando de este hermoso premio que año a año premia a estos proyectos gastronómicos que verdaderamente marcan una huella y un cambio dentro del entorno donde están.
0: 4 de la tarde, noticias.
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5: Las 4 de la tarde en la República Argentina. La ministra de Seguridad destacó la aplicación del Plan Bandera. El informe de Liliana Arias desde Casa de Gobierno.
6: Luego de dar un detallado informe sobre el operativo de fuerzas federales que en Santa Fe permitió interceptar a una organización narcocriminal, la ministra de Seguridad, Alejandra Montioliva, explicó que las fuerzas de seguridad nacional son un complemento a las provinciales.
7: El Plan Bandera es la evidencia de qué manera funciona la articulación entre la nación, la provincia y el municipio en términos de resultados no solo operativos, sino también frente al narcotráfico y al desbaratamiento de las organizaciones criminales.
5: La información deportiva con Nicolás Álvarez.
8: Boca juega por los octavos de final de la Liga Profesional de Fútbol este sábado a las 7 de la tarde en la Bombonera frente a Huracán. El equipo de Úbeda, Bray, Baigan, Dilolo, Costa y Lautaro Blanco, Ascacíbar, Paredes, Delgado, Aranda, Merentiel y Vareiro transmite Nacional desde las 7 de la tarde.
5: La información del tránsito con Ernesto Arriaga.
9: La ruta 228 de Necochea hacia Tres Arroyos en parte se está cortada con mucha precaución únicamente para camiones por acumulación de agua, teniendo en cuenta las fuertes lluvias. Por favor, informarse en la caminada de Necochea y Tres Arroyos para sobrepasar de lado a lado. Por otra parte, el paso Pino Achado está habilitado hasta las 18 horas del día de hoy de Zapala hacia Chile.
5: La ciudad autónoma de Buenos Aires, con cielo algo nublado, temperatura 14 grados 7 décimas, humedad 46%.
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0: 4 de la tarde, 3 minutos hasta las 5, esto es 100% Nora. Recibimos y saludamos allí en el control del aire a ella, Berenice Vieto. Hola, Beren. Todavía le quedan cositas del 31, que sigue
1: tirando. Sigue con 20 voladora,
0: Impresionante, a pesar de las lluvias, no se mojó.
1: No le hizo caso al zar de la televisión.
0: No.
1: Dígale no a la canita pescadora.
0: Sí, sí, no. Algo que vamos a hablar acerca de el hot sale.
1: Sí, arranca el lunes.
0: Arranca el lunes, hasta el miércoles se espera una alta demanda de las ventas online.
1: Hay Shopping Fest este fin
0: también,
1: de semana.
0: También, también. Yo, ahora lo vamos a presentar a él, que es un especialista. Ahora, bien, yo, Carla Ruiz, ¿vieron? ¿Se acuerdan de la publicidad Yo, Carlos Sacán? Uh-huh. ¿No? Bueno, lo recomiendo, que yo, mi papá decía Yo, Carlos Sacán, me como el pan, y yo era chiquitita y me reía mucho con eso. Bueno, yo, Carla Ruiz, no le creo una palabra al hot sale. Me ha pasado en reiteradas oportunidades... De ver, ¿se acuerdan cuando estaba por acá la casa esa verde que tenía, la casa chilena que tenía varias sucursales?
1: Sí.
0: Bueno, me acuerdo puntual, vi un almohadón hermoso, ponele que estaba a 100,
1: 100 pesos, sí.
0: A 100, dije, ay, no, bueno, no, este me, viste cuando, no. De repente, a las 3 semanas, lo veo 130, digo, uy, pucha, no me lo compré, hot sale, 95.
1: Bueno. Bueno, es un descuento.
0: Sí, pero me lo, o sea, el descuento tenía que ser, o sea, te lo suben
1: para
0: después,
1: después
0: bajártelo. Esa es mi experiencia. Pero vamos a hablar con Alan May acerca de qué, del hot sale, de los fraudes, de si ingresás, si pasás la plata, si no, recomendaciones, te engañan.
1: Cuidado dónde pones la tarjeta.
0: Cuidado, cuidado, cuidado.
1: ¿Dónde pones la tarjeta?
0: Bueno, con toda esta zaraza, Alan May, te presentamos, te saluda Carla Ruiz, a Buscamisa. ¿Cómo va?
2: Carla, ¿cómo estás? Gracias por recibirme.
0: Por favor, por favor. Siempre escucho decir que el hot sale acá es distinto. Ah, no, pero en otros países es distinto, es de verdad. ¿Esto es así o solo o es igual en todos los países, el hot sale?
2: Hay una movida, de marketing y bueno, y pasan cosas como las que comentaban ustedes y eso, digamos, creo que haya habido incluso casos en la justicia con cuestiones vinculadas a eso. Lo que sí puedo decir desde mi perspectiva es que claramente es temporada donde hay una actividad más alta en términos de fraudes digitales, porque justamente se aprovecha esa excusa, ¿no?, para poder hacer cosas que bueno, que lamentablemente también las compañías siempre le ponemos el peso a los usuarios, pero a veces las compañías también tienen un grado de complicidad porque no hacen demasiado para, por ejemplo, evitar que se cree una página con un nombre parecido al de una tienda y esa página empieza a hacer cosas.
0: Claro.
2: Y esa compañía a la que están intentando hacerse parecer puede hacer cosas para que esa otra página falsa desaparezca y no se hace, ¿no? Hay herramientas de monitoreo y demás que no se tienen y de las que se podría disponer.
0: Alan, otra cosa que suele suceder, y ahora te dejo con Agus Camisa, es que venden más del stock que tienen. Entonces después, o no te entregan, o la demora de la entrega, que era de 24 a 72 horas, se te pasa el mes y no entregan, y te versean, y te dan vueltas. ¿Cómo uno se puede reasegurar de que las cosas sean como en la página el vendedor dice que van a ser?
2: Ahí creo que conservar la evidencia y acudir a cuestiones de defensa del consumidor y demás, es que no queda otra, ¿no? Un poco lo que entiendo también es que, por sentido común, ir a tiendas que tengan la reputación debida, ¿no? Esto de que a veces, ¿no? Si la limosna es cara, hasta no sé qué, desconfía. Bueno, hay que también tener esas precauciones de poder entender qué es lo que estamos haciendo, con quién estamos al final comercializando y prevenir ese tipo de cosas desde ese lado también, ¿no? Nosotros como usuarios, entendiendo a quién estamos comprando. Al final del día hay empresas del otro lado, unas tienen una ética de una forma de hacer las cosas, otras otra, y hay que tener cuidado con eso, ¿no? Uh-huh.
1: Alan, ¿qué tal? Agustín te saluda. Supongamos que una persona que nos está escuchando ahora está scrolleando también por redes sociales y le llega una oferta de algún producto del Hot Sale. Le interesa la oferta, cliquea. ¿Cómo se da cuenta si está entrando a un link válido o a una estafa?
2: Lo primero, y yo sé que está muy trillado lo que voy a decir, pero es ver la página. A veces son tan burdos los intentos de estafa de este estilo que utilizan sitios que no se parecen en nada. O sea, estoy hablando del .com, de la URL, de la página, de la dirección de la página web, como le quieran decir. A veces son tan burdos los intentos que ni siquiera se parecen en nada al nombre que están intentando suplantar.
1: O sea,
2: entonces, chequear la página es muy importante. Y básicamente lo que estoy diciendo es, si vos estás intentando entrar a x.com, bueno, justo X es una mala referencia,
1: sí,
2: porque es una red social.
1: Sí, ponele e-commerce.com.
2: Bien ahí, gracias. E-commerce.com. Y e-commerce.com, bueno,
1: es la de verdad. Tiene, es la que vos comprás, vendés, no hay ningún problema.
2: Sí, pero tiene... Exacto, pero commerce en inglés se escribe con doble M, entonces esta tiene doble N en lugar de doble M. Eso no es el e-commerce.com al que yo tenía que entrar, pero a veces son tan burdos que en lugar de decir e-commerce.com, bien escrito, dice autos.com, y no era autos.com. Ahora, ¿qué pasa con esto cuando, por ejemplo, yo recibí una publicidad en Instagram? Me apareció, estoy mirando historias y de pronto veo una publicidad con una super oferta que no puedo rechazar y voy a esa página. ¿Por qué utilizan ese medio también para esconder estafas de este estilo? Porque cuando yo cliqueo ahí, Instagram no me lleva a mi navegador. Instagram quiere que yo viva adentro de Instagram y no me muestra la URL como corresponde. Entonces muchas veces se utiliza eso para que la víctima no pueda chequear hacer este chequeo tan simple que estoy comentando. Por eso insisto sobre esto, porque tenemos que tener cuidado también con las publicidades que pueden aparentar ser muy oficiales y después no tienen nada que ver.
0: A mí me pasó hace... Y yo, que soy recontra cuidadosa, hace, no sé, en enero hizo un año. Estaba en mi casa con Instagram, paveando con Instagram, y vi la publicidad de unos corpiños, vamos a decirlo, porque es ropa que una usa, y estaba bueno el modelo, era, no sé, 3 al precio de 2, algo creíble aparte, no una cosa, ¿no? 12 al precio de 1. Nada, entré, lo compré... Nunca en la vida me llegó, ni tuve más noticias, ni nada. O sea, y es eso, me dejaba dentro de... Ahora que recuerdo, me dejaba dentro de Instagram.
1: Claro,
0: o sea,
1: nunca
0: salía de Instagram.
2: Sí, ahí lo que tenemos que recordar es que hay, perdón la interrupción, hay un botoncito abajo a la derecha que lo que nos permite hacer es compartir eso que estamos viendo. Y además de compartirlo con otros contactos, por ejemplo, dentro de la plataforma, también nos permite abrir el enlace en un navegador externo. Eso básicamente es ir al navegador que utilizamos para navegar Internet y abrir esa misma página desde ahí. Cuando hacemos eso, ahí sí podemos tener un control mayor de la dirección a la que nos enviaron, y esa es la manera de chequearlo desde ahí adentro.
1: Después, con respecto a ponele que... hice bien la compra. ¿Me puedo arrepentir? ¿Lo puedo devolver? ¿Hay alguna garantía de eso que compro?
2: Ahí ya es una cuestión más legal que se me escapa, y disculpen por eso, pero insisto, ahí hay sitios oficiales, esos sitios oficiales se supone que tienen como ciertas garantías y ahí hay ciertos recaudos que se toman para eso. Sin embargo, también es verdad que hay muchos sitios que no están adheridos a la Cámara Oficial que organiza esto y que aprovechan esa instancia para también ellos hacer sus ofertas, ¿no? Entonces ahí quedan desamparados de todas esas garantías. Por lo tanto, lo más recomendable es guiarse por la reputación de esa compañía y confiar en eso y obviamente leer las condiciones, que al final es lo que rige el intercambio, ¿no? Esa interacción, esa transacción.
1: Y, por ejemplo, para el caso de, suponete que yo veo una oferta, volvamos al ejemplo de las redes sociales, veo una oferta de zapatillas en una casa de ropa. ¿Me conviene entrar a mí al sitio y ver si encuentro esa oferta?
2: Gracias por decirlo, porque era lo otro que me faltó agregar, que muchas veces cuando recibimos esas ofertas no nos damos cuenta de que si desconfiamos, una medida también de precaución es ir nosotros a la página oficial del sitio e intentar buscar la misma oferta. Si estamos en un evento como este de ofertas, no sería lógico que si vemos la oferta por una red social, no la encontremos yendo nosotros, o por una red social o por un mail que recibimos o lo que sea, no sería lógico que no la encontremos yendo nosotros mismos a buscarla al sitio oficial. Entonces, ante la desconfianza...
0: Alan. Uy, lo perdimos. Lo perdimos a Alan. ¿Estás Alan ahí?
2: Ahí,
0: A
2: sí,
0: ver,
2: ahí está, ahí
0: ahora
2: está.
1: sí. Se escuchó hasta la
2: Disculpe.
1: desconfianza.
0: Hasta la desconfianza.
2: Ah, ok.
1: Hasta la desconfianza se escuchó.
2: Sí, perdón. Decía que en cuanto a eso, si nosotros desconfiamos.
0: Ay, desconfiamos. Esa palabra no la
1: No,
0: podemos
1: vas a
0: decir.
1: tener que usar
0: Alan,
1: otra.
0: busca otra palabra. Ni desconfiamos ni desconfianza. Ahí lo estamos reconectando.
1: Estamos hablando con Alan Mail, él es experto en
0: Así
1: ciberseguridad
0: está.
1: para algunos recaudos con
0: Sí,
2: ahora
0: porque
2: sí.
0: se viene.
1: Sí, ahora
0: Ahora sí.
1: sí.
0: No digas ni desconfianza, ni
1: Sí, esa
0: desconfiar, ni
1: no.
0: nada. Esa palabra no. Porque se corta. Ay, la dije yo y se cortó de nuevo.
1: Pero no te la.
0: Bueno, no es nada, no es nada. Ya estaba todo dicho. Se viene el hot sale entre el 11 y el 13 de mayo. Esto es del lunes al miércoles próximo. Y Alan May nos estaba dando tips justamente para no caer en estafas y ni en fraudes, ¿no?
1: No sea tan crédulo, para no usar la misma
0: Claro,
1: palabra.
0: sí.
1: Evite la
0: Te
1: credulidad.
0: llega un mail con una promo de zapatillas. Bueno,
1: A ver, ahí,
0: entra
1: ¿volvió?
0: a la página de zapatillas.
1: Ahí
0: ¿Estás
1: creo
0: ahí,
1: que me estás
0: Alan?
2: escuchando. Sí, ahí
0: Ahí
2: estoy. ¿Ahí me
0: está. Te
2: escuchan?
0: pido como para cerrar,
2: Sí.
0: ¿cómo nos damos cuenta si los precios son buenos realmente? Y si cuáles son dos, tres tips para decirle a nuestros oyentes de seguridad.
2: A ver, en términos de precios, no queda otra que hacer lo que hicimos toda la vida, salvo algunos recursos que por ahora hay. También tenemos que entender que la IA puede ayudarnos en esto también, recordémoslo. Pero en términos de seguridad, lo principal es entender, estar seguros nosotros de que donde estemos.
0: Bueno, Alan May, entonces,
1: Con problemas de
0: con esto
1: conexión.
0: hay problemas de conexión. Pero bueno, esto, ¿no? Te llega un mail con una promo de zapatillas, buenísimo, la segunda al 70, está espectacular. Pero ¿qué haces? Es de marca camisa la zapatilla,
1: Son
0: entras
1: buenas.
0: a la página de camisa. Y si no está ahí la promo, y
1: Desconfía.
0: yo que vos.
1: Lo dije.
0: ¿Qué dijiste?
1: No dije nada. Evita la credulidad.
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0: Salta Pato, Salta Pato. 4 de la tarde, 20 minutos. Estás en 100% Nora, el programa de Nora Brioso hasta las 5 de la tarde. En esta ciudad ahora 14 grados 4 décimas la actual temperatura, el cielo ligeramente nublado. Para mañana aquí se espera frío, ventoso, 7 la mínima. Por la mañana baja probabilidad de chaparrones. Chicos, el domingo no va a llover, va a ser frío, pero va a salir un poquito el sol. Ahora vamos con Caro Valverde y después nos vamos a las alertas naranjas y esas cosas, Camisín.
1: Sí, bueno, y esto es una alerta, pero una alerta para que ya te metas a la página y te empieces a anotar. ¿Por qué? Porque llega la octava edición del PRI Barombé, no puedo creer que ya sea la octava, este proyecto y este certamen gastronómico, ¿no?, que premia los proyectos gastronómicos en todo el país que apuestan por una sustentabilidad, incorporación del valor al producto, trabajo con los pequeños productores, que realmente se convierte, ¿no?, en un factor de cambio en ese entorno donde están insertos. El año pasado, recordemos, ganó el restaurante de los chicos de Proyecto Pescado de Chapalmalal, donde ellos trabajan con pescadores artesanales, se embarcan para pescar y con todo eso hacen una gastronomía donde se aprovecha todo el producto, desde la cola hasta la cabeza del pescado, absolutamente todo. De todo esto se trata este premio el PRI Barombé. Un jurado no de lujo, de lujísimo. Como siempre a la cabeza, presidente del jurado, Mauro Colagreco, estrellas Michelin por doquier, por acá y por allá, que tiene su restaurante Mirasur en Mentón, entre otros. Y este año se incorpora, ya el año pasado se había incorporado Gonzalo Aramburu, repite Gonzalo Aramburu, el único restaurante que tiene dos estrellas Michelin acá en Argentina, y se incorpora en este año Gabriel Ollero, el restaurante Crisia, y atenti con esta figurita, Dolly Irigoyen. Que me parece un acierto.
0: ¡Qué lindo! ¡Qué bien! Una clásica.
1: Sí,
0: una clásica.
1: Me parece un acierto porque además es como que, digamos, los que estamos un poco en este mundo, ¿no?, todas estas figuras las requete contra conocemos y sabemos lo que significa para la gastronomía argentina esta figura. Pero es la verdad que en la mayoría de la gente y en el común del público a lo mejor no son tan conocidos. Dolly sí. Me parece que Dolly tiene ese plus, ¿no?, que uno la veía en los canales de cocina y tiene
0: de cuando
1: como
0: todavía
1: más
0: era la columnista, claro, que cocinaba en un noticiero, en los programas para las mujeres, ¿no?
1: Exacto.
0: Sí.
1: Exacto. Me parece que Dolly viene con toda esta impronta a como me parece como que le va a dar una llegada un poco más al llano, ¿no?, a este premio, a este PRI. Así que bueno, ya está abierta la inscripción hasta el 20 de julio. Te tenés que meter en la página del PRI Barombé edición Cuisine, como cocina en francés, y ahí, bueno, tenés que subir tu receta y contar sobre todo tu proyecto. Acá lo que importa, más allá de la receta, que obviamente tiene que estar rica, tiene que estar con técnica y un montón de cosas más, es que puedas contar bien el proyecto que estás representando, ¿no?, y que querés que la gente lo elija. Así que bueno, hasta el 20 de julio, octava edición de este premio, así que bueno, después veremos quiénes son los tres semifinalistas que después se disputan en la gran final.
0: Bueno, a estar atentos con eso, como vamos a estar atentos ahora a lo que nos va a contar Agus Camisa.
2: Sí, porque hay alerta amarilla.
0: ¡Ole!
3: Y cada vez que decís Agus, acá estamos, es alerta.
2: Estamos ahí, justamente, alertas. Alerta amarillo.
0: Y ahora habla Agus
2: Camisa.
3: Hay alerta
2: amarillo en Santa Rosa, en San Luis y en buena parte de la provincia de Buenos Aires y también de Río Negro por lluvias, pero sobre todo por viento. Y por viento especialmente hay una alerta naranja en buena parte de la costa atlántica de la provincia de Buenos Aires, parte de Viedma y casi hasta Península Valdés, justamente en lo que fue la secuela del temporal de ayer, que bueno, rige la alerta para todo el día de hoy, tanto para la tarde como para la noche en esas regiones del país.
0: Bien, y ahora, Agus Gomper.
3: Bueno, gracias. Me gusta poner un tono muy sexy para hablar conmigo, así que me gusta, Carly.
0: Sí,
3: porque
0: sí.
3: Te voy a hablar del fin de semana, ¿tenés planes?
0: Sí.
3: ¿Mañana a la mañana?
0: Iba a lavar ropa, pero parece que va a llover, así sí, que me dedicaré a las alacenas, por ejemplo.
3: Perfecto. ¿Y el domingo a la mañana?
0: El domingo a la mañana, no, Dios mediante, no lavar ropa.
3: ¿Y no tenés como un déjà vu de algo que hiciste otro día?
0: Ah, sí, bueno, a las 11 de la mañana, por supuesto. Gracias, gracias. No cabeceo. 11 de la mañana, por supuesto, domingo, déjà vu nacional, después del doctor Capulla.
3: Bueno, hablando del fin de semana, más allá del gran plan del domingo a la mañana, tenemos mañana sábado, 16:30, el clásico cordobés, Talleres Belgrano. Eso transmite el Fútbol Show.
0: Bien.
3: Después nos vamos a la cancha de Boca, Boca Huracán, mañana 19 horas, también transmisión del Fútbol Show. Y cerrando la jornada del sábado, cerca de su casa, en La Paternal, 21:30, Argentinos Lanús. Mismo horario.
0: Por suerte voy a estar en casa y no me voy a tener que pelear con ninguno de los chicos.
3: Si sale, sábado no vuelve a temprano.
0: Ni pienso.
3: 21:30 también de mañana en Mendoza, Independiente Rivadavia, la revelación de este semestre, Unión de Santa Fe. Eso por el sábado. Y el domingo, después de tener un déjà vu a la mañana con Carlita Ruiz aquí en Nacional, desde las 14 tenés Paseo Mundial, ¿con quién? Con su amigo.
0: Sí, el señor Nico Álvarez.
3: Con Nico Álvarez. Después, pegadito a las 15.
0: Pegadito.
3: Exactamente. Central Independiente, transmisión del Fútbol Show el domingo aquí por la M870. Y el domingo, después de Central Independiente, Estudiantes Racing, partidazo. Y pegadito, para cerrar el domingo.
2: Pegadito.
3: River San Lorenzo. El plato fuerte, ¿no? Por la historia de ambos, por el clásico. Sí. Domingo, 19 horas, con relatos del muñeco Perazo. River San Lorenzo va a ser el último partido que transmite el Fútbol Show este domingo. Después, 21:30, también juegan el domingo Vélez Gimnasia en el Amalfitani. Eso es lo fuerte de este fin de semana aquí en Nacional. Y como siempre, el déjà vu con Carla.
0: Así es. ¿Usted en cuál va a participar, señor?
3: Yo voy a participar mañana en el partido de Boca, haciendo aquí estudios y tratando de... Porque hay mucho partido suelto, por ejemplo, que gana de Talleres a quien enfrenta. Hay muchos partidos cruzados, así que vamos a estar aportando desde aquí.
2: Y con la estadística, fíjate.
3: Y el domingo no, porque usted sabe lo que pasó esta semana.
2: Usted sí, me imagino pasaron que... muchas cosas.
0: Y cumplió un año a Ambi, así que el domingo se celebra.
1: Pará, y hoy no hay fútbol.
3: No, hoy no.
1: Hoy no hay fútbol, entonces a las 8 de la noche, ¿qué vas a hacer?
3: Muy bien, ahí está. Hoy a las yo hoy que no hay
0: comer,
3: fútbol.
0: Yo quiero beber, yo quiero viajar.
1: Van a poder hacer las tres cosas, comer, beber y viajar. El programa de turismo y gastronomía que hacemos junto a Erika Sotomayor.
3: Dos figuras, Caro Valverde y Erika Sotomayor.
1: Sí, la verdad. Una entrevista, ¿a quién tenemos en este programa? A Karina Gao, que nos cuenta todo del viaje que va a emprender con la familia luego del Mundial, recorriendo todo el mundo con toda la familia, se lleva a los chicos, todo. Bueno, también presentó un nuevo libro, ella que lo presentó en la Feria del Libro, donde narra un poco su historia personal, hablando de las diferentes, de las diferencias culturales también con la comunidad china, de todo un poco, así que no se la pierdan.
0: No, claro que
3: hoy,
0: no.
3: ¿A qué hora?
0: Claro que no.
3: Perdón, ¿a qué hora hoy?
1: A las 8 de la noche.
0: 20 horas.
3: Comer, beber y viajar con...
0: Erika Sotomayor y Caro Valverde.
3: ¿Y el domingo a qué hora de déjà vu?
0: 11 de la mañana de déjà vu nacional. Con yo.
3: Y yo sería Carla Ruiz. No, porque me agarran esos déjà vu de cosas.
0: Ay. Escúcheme una cosa. Hablemos de lo importante. De lo más importante, la señorita Ambi festejó su primer año.
3: Te contaba, el domingo vamos a juntarnos con la familia a cantar el feliz cumpleaños y a disfrutar un ratito con ellos.
2: Y el primero de ustedes como padre también.
3: Claro, y sí, y festejar que, bueno, por lo menos el primer año lo hemos cumplido.
0: Ella
3: festejó el otro día con sus compañeritos de jardín, sala de un año.
0: Hermosa, era una mierda alegrana.
3: En un momento era un boliche, porque le llevamos globos, burbujas, viste, lanzaburbujas, y estaban jugando todos con música. El domingo quiero escuchar a Yuya. Quiero poner música de Yuya para ambientarle el
2: cumpleaños. Bien, parte de la educación musical.
3: Exactamente, porque a ella le gusta mucho escuchar música, así que vamos a empezar a escuchar.
0: Sí, vi el otro día un video que usted subió y ahí bailoteaba. Sí. También le gusta leer.
3: Le gusta mucho leer, lee muchos libros, cuentos, que entre ellos que le regaló Carlita Ruiz, nuestra amiga familiar, muchos.
2: Ayer también le gusta mucho leer.
3: Que también le gusta mucho leer. Y ayer se bañó con el...

0: Pública Argentina. Concluyó la reunión de gabinete. Amplía la información Liliana Arias desde Casa de Gobierno.
1: Más de 2 horas duró la reunión de gabinete que en una primera parte encabezó el presidente Javier Milei y luego estuvo a cargo del jefe de gabinete Manuel Adorni. Según trascendió, dialogaron durante todo este tiempo sobre los próximos proyectos legislativos que envió el Poder Ejecutivo al Congreso.
0: Renuevan el reclamo de liberación de Germán Julián y amplía la información Cristian Varela.
2: Virginia Rivero, la esposa de Germán Giuliani, detenido desde hace 11 meses en Venezuela, le pidió a las autoridades de ese país que lo liberen para que pueda regresar a la Argentina al funeral de su padre, Carlos, quien falleció tras una larga enfermedad.
3: A quienes tienen el poder de decidir sobre la libertad de mi marido, liberen a Germán, les pido que lo liberen ya, que pueda venir acá a despedir a su papá. Permítanle volver a casa, permítanle despedirse de su papá y permítanle volver a tener su vida.
0: Chaco exporta a Oriente Medio. El informe de Noelia Moreira desde Radio Nacional Resistencia.
4: Chaco exporta por primera vez carne ovina a mercados asiáticos. Productores de distintas localidades como Machagay, Presidencia de la Plaza y Pampa del Infierno, junto a productores de Salta y Santiago del Estero, acumularon 14 toneladas de carne ovina exportadas al Sultanato de Omán en Medio Oriente. La carga, distribuida en 718 cajas, partió desde el puerto de Buenos Aires rumbo al mercado asiático en el marco de una operatoria impulsada por el frigorífico Ovechaz junto a productores nucleados en el programa ganadero del norte chaqueño.
0: En la ciudad autónoma de Buenos Aires, con cielo algo nublado, temperatura 14 grados 7 décimas, humedad 46%.
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0: día se va a abrir el micrófono.
1: Sí.
0: Y vamos todos sopre.
2: Vamos a tener que hacer descargo.
0: Vamos todos sopre. Así.
3: No hay descargo que aguante ahí, no.
0: No.
3: Más un viernes.
0: 4:00 p.m, 35 minutos, 100% Nora. Antes de ir con camisa, la vamos a recibir con un aplauso, Anita Carey.

0: de rosa, pero qué hermosa. ¡Ay, me salió un versito!
1: ¡Ay,
0: qué bien! Hermosa con de rosa.
2: Bueno, gracias, gracias. Feliz viernes para todos.
0: Feliz viernes. Vamos a ir con algo del señor Camisa, que trajo unas teles que se doblan todas.
3: Ojalá las trajera. Con suerte las un video.
0: Una para cada uno.
2: Ah, sí. Qué bien, qué
3: Esto
2: bien.
3: Fue presentado en la Feria de Alta Tecnología de Shenzhen.
0: Alta Tecnología.
3: Estoy hablando de una pantalla que se pliega en 5 partes, o sea, es un televisor de 135 pulgadas, lindo para ver el mundial, sí. Plegado en 5 partes y...
4: O sea, lo puedes llevar una mochila, yo te digo, Agu, venía acá a ver el mundial, trae la tele, sí, la traes en una
3: sí,
4: mochila.
3: O sí. Es en un armario, ¿no?
4: Pensado... El metro,
3: claro,
4: o transporte
3: sí,
4: público,
3: un tren.
4: Claro,
0: tranquilo. Está muy guapo, muy español,
4: sí,
0: en el metro.
4: Sí, sí, sí.
2: Claro, el metro,
4: cariño, es que es una idea movilizadora, porque tú quieres ver España a Portugal y te tomas con
0: tío, te tomas el metro y ya.
3: Entonces, esto está pensado para departamentos de lujo, como el mío, por supuesto, claro. O salas corporativas donde los ascensores...
0: Ay, el mío también es de lujo,
3: bueno, no,
0: tipo...
3: Está bien. Ahí en el streaming, mirá. Víctor nos está mostrando. ¿Ve qué lindo cómo se pliega? Entonces, uno aprieta un botón...
0: Radio Nacional
3: AM870. Claro, piensa en un armario y esto es un panel que se pliega en 5 partes. Obviamente no se ven las divisiones una
0: obvio,
3: vez plegadas.
0: Claro.
3: Es la misma tecnología que se está utilizando, por ejemplo, en los celulares.
0: Sí,
3: que se pliegan.
0: Se parten al medio,
3: exactamente,
0: con todo respeto. Sí.
3: Y una muy linda televisor que tiene apenas un precio entre 25 y 50 mil dólares. Y es lo último de la tecnología. Lo pensé sobre todo para ver el mundial.
0: Entre 25 y 50.
3: Sí.
2: Podemos hacer una vaquita,
0: sí.
2: Y comprar uno para
0: una,
2: que
0: como armario, de uno.
3: Como armario, claro. Es caro, pero bueno, como televisor,
0: sí, sí,
3: también.
0: Sí,
4: ¿cuánto
0: sí,
4: vale?
3: Entre 25 y 50 mil dólares.
4: Ah, 50 mil.
3: Sí, es de punta.
0: ¿Estás para uno?
4: No, por el momento no, pero no lo descarto quizás para el Mundial 2030. Porque van a bajar de precio.
0: Exacto. Y ya va a aparecer otra cosa.
2: Claro.
3: Pero yo con 135 pulgadas me arreglo. Aparte,
4: claro.
3: Me gusta porque es portátil. O sea, no estás todo el día con un televisor gigante.
0: Claro.
3: Ves lo que querés,
4: no,
3: ver.
4: Y aparte es
3: un
4: ejercicio,
3: botón.
4: Porque algo debe pesarlo.
0: Claro.
4: Va
0: yo te digo,
3: hace como un transformer
0: yo
3: y se
0: lo pongo en mi casa y me tengo que ir a ver la tele a media cuadra porque yo vivo en un monoambiente, imagínate.
3: Bueno,
4: va a ser un monocine.
3: Sí. Es bueno, claro. Que lo menciones porque es más o menos... Por lo menos 2 metros que tenés que tener de distancia en la pantalla.
0: A ver, tengo 2 metros, pero tengo que poner una cosa en una pared.
3: Por lo menos. Por lo menos.
0: Claro,
2: pero la solución es muy simple. Te mudás a un 4 o 5 ambientes y listo. ¿Cuál es el problema?
0: Ponele la presentación a Anita, que la tiene re clara. Esa es.
5: Señoras, señores, mis amigos, es un placer estar con ustedes en este alegre desfile de melodías.
6: Buena y con licencia.
7: Buenas noches, señoras y señores.
8: Buenas noches, respetable público del Teatro Relámpago Federal.
9: Hola, buenas noches. ¿Y qué tal?
0: Hola, Anita Carela.
2: ¿Qué tal? Buenas tardes. Feliz viernes, chicos.
0: Gracias.
2: Hola a todo el equipo.
0: Viernes.
2: ¿Cómo les va?
0: ¿Qué nos traes hoy de la radio?
2: Bueno, hoy he decidido hacer un par de informes sobre personalidades internacionales que estuvieron en nuestro auditorio de acá de la calle Maipú 555.
0: ¡Epa!
3: Bien.
2: Obviamente, cuando estuvo esta gente, no era Radio Nacional, estaba Radio El Mundo, sabemos. Porque fue por la década del 40, el 50, pero estuvieron presentes en nuestro auditorio.
3: Hay algunas imágenes en el auditorio de,
2: sí,
3: de presentaciones.
0: Sí, sí, sí. Es más, se puede decir que estamos respirando, tal vez, quizás, el aire de algunos.
2: Por ejemplo, claro. Hoy vamos a hablar de Edith Piaf.
0: Uf,
2: que estuvo en el año 57 acá en el auditorio de Maipú. Bueno, su verdadero nombre era Edith Giovanna Gassion. Ese era su nombre verdadero, Gassion, así con acento.
0: Dígame,
2: francés.
0: Oui, no me digas sí.
2: que nació, obviamente, nació en Francia un 19 de diciembre de 1915 y fue considerada la mejor cantante popular de ese país. Aunque no van a creer la vida, digamos, de alguna manera. Personal desgraciada que
0: terrible.
2: Tuvo, terrible Edith Piaf. De primera nació en la calle, no nació en un hospital. La mamá era una persona que hacía malabares, era cantante, cantante de las calles, ¿no? O sea, se ganaba la vida en la calle y no tenían un lugar donde vivir. Y ella nació literalmente en la calle. En la calle creo que se dice Belleville, número 72. Y hoy en día hay una placa conmemorativa en esa calle, que es donde nació esta gran artista, ¿no? Después. Bueno, la cosa es que nació en la calle y como la madre obviamente era alcohólica, no tenía recursos, se la deja al cuidado a su madre, o sea, la abuela materna. La abuela materna también tenía problemas de alcoholismo, muy inestable, y le daba vino en lugar de darle leche. O sea que ya desde chiquita, pobre, empezó mal. Bueno, cuando ven este desastre, el papá ve este desastre, se la lleva a vivir con él su padre, pero al poco tiempo lo convocan para ir al frente a pelear en la Primera Guerra Mundial. Entonces queda al cuidado de la abuela paterna. Y la abuela paterna, ¿qué trabajo tenía? Regenteaba un prostíbulo. Así que en realidad se crió entre prostitutas, las trabajadoras de ese lugar, Edith Piaf. Y bueno, nada, tuvo una infancia, ella dice que fue buena, porque
3: y
2: la
3: considerando dónde empezó.
2: La rodearon de mucho amor, además. Oiga, le dieron
4: además,
2: mucho amor.
4: ¿Ese contexto en qué año fue?
2: En el.
3: Primera Guerra Mundial.
2: En el 20, claro, 30.
4: Hace más de 100 años. O sea,
2: claro.
4: Bueno, era mucho más habitual de que ahora, imagínate.
2: Sí,
4: uno lo dice ahora y suena muy alocado, pero en esa época era mucho más normal o casi te diría habitual todo
2: claro,
4: lo que estás contando.
2: Claro, claro. Y además, ella dice que recibió muchísimo amor y mucha contención entre esa gente.
0: Sí, de todas las chicas, obviamente.
2: Bueno, después, desde los 3 a los 7 años estuvo ciega, aparentemente por un virus, que hicieron de todo para tratar de curarla y no hubo caso, hasta que las mismas prostitutas del burdel de su abuela fueron una procesión y milagrosamente se le curó la ceguera. Ella dice que fue un milagro por haber ido a esa procesión con estas personas que la cuidaban. La carrera la comenzó a los 14 años cuando fue con su papá. El papá también era cantante, iba por las calles, era malabarista, y empezó a cantar así acompañando a su papá en las pequeñas giras por los distintos barrios o pueblitos que hacía el papá. A los 17 años no se había casado, pero sí tuvo una hija que lamentablemente murió cuando tenía 2 años la bebé, de meningitis. Le agarró una meningitis que, bueno, recordemos que para esa época era una enfermedad prácticamente mortal.
0: Bueno,
2: no había vacunas.
0: Ayer hablábamos de las vacunas, ¿no? Atención con la vacunación, porque hay actualmente vacunas para la meningitis y podés prevenir la muerte de tu hijo si lo vacunas. Sí,
2: claro.
0: Hay vacunas. Es una enfermedad que existe y que es vida o muerte si vacunás a tu hijo.
2: Totalmente.
3: Bueno, imagínate
2: lo
3: que pensaría la gente de esa generación, que nosotros teniendo vacunas no las usamos.
0: Por eso
2: sí,
0: lo dije. Por eso,
2: claro,
0: lo dije.
2: Imagínate.
0: Por eso lo dije.
2: Bueno, cuestión, ya venía, nació en la calle, la crió una abuela, más o menos, la otra abuela hizo lo que pudo. También en ambientes extraños, ¿no? No en ambientes convencionales.
0: No era un ambiente típico de color rosa,
2: claro,
0: de familia.
2: Exacto,
0: sí.
2: Después quedó ciega, después tuvo la bebé y se le muere. Y a los 20 años es descubierta en París por el dueño de un club nocturno, digamos. Pero a este hombre a los 2 años lo mataron.
0: Ay,
2: y a
0: Dios.
2: Ella la inculparon de esta muerte. O sea que fue tuvo que ser interrogada, investigada y bueno, al final quedó absuelta porque no tenía nada que ver, pero el mal trago.
0: Sí, en el mientras tanto.
2: Claro, no se lo quita nadie. Bueno, en 1944 empieza sus actuaciones en el Moulin Rouge, en París, y conoce al actor Yves Montand y comienza un noviazgo con él. Fue uno de sus novios conocidos, digamos. Tuvo varios, ¿no? Y varios maridos también, pero este fue uno de los más conocidos. En el 45 escribe la letra de la canción La Vie en Rose. Y en el 57 viene a este auditorio, a nuestro auditorio de Maipú 555, a hacer un par de presentaciones, lo que era en ese momento Radio El Mundo. Así que pasó por esta casa, estuvo caminando por estos pasillos. ¿Saben un dato que yo realmente no lo tenía? Ella colaboró en el lanzamiento de las carreras artísticas de Atahualpa Yupanqui. en París. Y de...
0: Ay, es cierto, algo había leído eso. Algo había leído de eso con Atahualpa.
2: Porque ella promovió sus canciones. Sí, sí, sí. Y de Charles Aznavour, también no. Llevándolo de gira con ella, y grabando algunas de sus canciones. Así que fue bastante colaborativa, digamos, con estos dos también grandes artistas. Y después, bueno, viene una serie de accidentes de auto que tiene. El primero, donde se fracturan varios huesos del cuerpo y estuvo en coma durante un tiempo y después rehabilitándose otro tiempo largo más. Le empiezan a dar morfina para los dolores y a partir de ahí se hace adicta a la morfina, a lo que después le suma el alcohol, y entre ese año del accidente, el 57 creo que fue, y el 59 tuvo 3 accidentes de auto, lo que deterioraron aún más su salud y además digamos que promovieron mucho más lo que era la adicción a la morfina. Así obviamente era. Así que bueno, una vida pero digamos
3: sufrida.
2: Que muy sufrida, muy sufrida. Bueno, a principios del año 63 cayó en coma debido a un cáncer de hígado y murió a los 47 años el 10 de octubre de 1963. Muy joven, tenía realmente mucha vida y mucha carrera por delante. Es una pena, pero bueno, este cáncer de hígado supongo yo que se debió a la adicción del alcohol, ¿no?
0: Sí, habrá habido previo una cirrosis
2: o
0: algo así. Pero bueno, lo que decimos de los artistas, ¿no? Sin desmerecer, pobre mujer, todo lo que ha pasado en su vida, dejó su arte, que es maravilloso.
2: Escribió muchísimas canciones, era cantante, intérprete, y se hicieron también películas para homenajear, o sea, bueno, digamos que su tumba es una de las más visitadas de Francia, y se produjeron muchos documentales y también películas sobre la vida de Piaf, como referente de la cultura francesa. Por ejemplo, La Vie en Rose, que fue ganadora del Oscar en 2007, la película, ¿no? En realidad es La Vie en Rose, para decirlo más o menos en francés. Bueno, y esta es la canción que queremos escuchar ahora para recordar un poquito a quien fuera esta gran artista, Edith Piaf.
0: Gracias, Anita.

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3: ¿Cómo se dice guardavidas en Punta del Este? Tipo que na.
0: Estamos en todo el país. Salta. A minutos de Cachi, en la provincia de Salta, se encuentra uno de los escenarios más bellos del noroeste argentino, la Recta del Tintín. Un camino trazado a 3.000 metros de altura sobre el nivel del mar, mide aproximadamente 20 kilómetros y su diseño y construcción ocurrió entre los años 1480 y 1535, en pleno periodo incaico. Sin la presencia de elementos de precisión tecnológicos, el trazado de la Recta del Tintín es perfecto y sigue despertando la curiosidad de los especialistas. 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

0: Menos de 8 minutos nos separan de las 5 de la tarde, momento en el que llega Hernán Mundo con su segundo round. Caro Valverdi, ¿qué tiene?
1: Sí, vamos con el fin de semana y la guía para este fin de semana. Si estás en alguno de estos lugares, yo te digo, aprovechá porque son tres super propuestas. En San Luis, en la Sociedad Rural de San Luis, se está festejando la 45ª, me salió, exposición del y Fiesta Nacional del Ternero ahí en San Luis. Va a haber, bueno, más allá de los concursos, ¿no? De novillos, etcétera, etcétera, mucha gastronomía, shows, espectáculos, puestos también de artesanías, todo, insisto, esto va a ser este fin de semana en la Sociedad Rural de San Luis. Después acá, en la ciudad de Buenos Aires, yo creo que igual algún día se puede llegar a cancelar por lluvia, pero en principio no hay ninguna noticia al respecto de cancelación. Cafecito Bea, que lo mismo, no es esta propuesta con diferentes puestos con café, pastelería, cosas dulces, cosas saladas, lo que vos quieras, para que puedas disfrutar de una tarde al aire libre en torno al café, también con shows musicales y con también puestos de pequeños productores con diferentes productos relacionados con la gastronomía para que vos puedas comprar y de última comer en tu casa. Y por último, si estás en Jujuy, en San Salvador de Jujuy, se está dando mañana sábado el concurso de comida al disco. Esto va a ser desde las 11 de la mañana.
2: Sí.
1: En la delegación de Villa Jardín de Reyes, lo mismo. La jornada va a contar con, más allá del plato de lo que cocinan al disco, diferentes stand gastronómicos, stand de productores, artesanías, shows musicales, de todo un poco. Así que bueno, esto a partir de las 11, delegación de Villa Jardín de Reyes en San Salvador de Jujuy. Así que si estás en alguno de estos puntos del país, métete ahí.
0: Ahí va, espectacular.
1: Fiesta, fiesta, fiesta.
0: Señor Camisa.
3: Sí, yo me sumo también con una recomendación, en este caso presencial, porque sí, le comentaba que se largó el Shopping Fest, que es la previa del Hot Sale que arranca el lunes. Esto de comercio en shoppings de todo el país este fin de semana. En realidad arrancó hoy, viernes, sábado y domingo, con importantes descuentos, cuotas en shopping de Ciudad de Buenos Aires, Provincia de Buenos Aires, Bahía Blanca, Santa Fe, Córdoba,
1: yo me fijé en Tucumán,
3: Mendoza,
1: en Tucumán también,
3: Patagonia,
1: y fíjense, sí, porque además de los descuentos del shopping, suelen tener promociones con cosas locales, ya sea diarios, qué más, tarjetas locales, bueno, fíjense porque hay mucha oferta.
3: Va a estar fresco en la mayoría de las
0: Va a estar para estar adentro de un shopping.
3: Exactamente. Y también le quería comentar que en Corea del Sur ordenaron sacerdote al primer monje robot de la historia. Ya había sucedido algo similar en Japón. Se llama Gabi, el coreano robot.
0: Gabi.
3: Sí, en coreano es misericordia. Son tus amigos.
1: Gabi,
3: claro.
1: ¿Sí?
3: Es un monje de 1.20 m, admitido por la orden Hogye de la secta budista.
0: Hogye.
3: La secta budista más grande de Corea del Sur.
0: El monje Hogye, digo, le están tomando el pelo.
3: Le dieron su ropita, su rosario de madera y le ordenaron.
1: Es como un Grogu. Se mueve así todo también.
3: No, pero hace gestos monacales y tiene preceptos específicos: respetar la vida y no causar daño, no dañar a otros robots ni objetos, seguir a los humanos,
0: no codiciar a la robota de otro robot,
3: no hablar ni actuar de forma engañosa y ahorrar energía y evitar sobrecargas para extender su vida útil.
0: Chicos, algo terrible. Singapur autorizó a los profesores a azotar a alumnos desde los 9 años para combatir el bullying escolar.
3: No entendí la relación con lo del bullying.
0: No.
3: ¿Que sería el profesor que defiende a los alumnos?
0: No se entiende.
1: Hay tabla.
3: Claro.
1: Si haces bullying, hay tabla.
3: ¿Te burlás del nene? Claro. Te pego yo que soy más grande.
0: Atención,
3: claro,
0: a partir del año que viene. Así que este año los alumnos están exentos de azotes. La nueva política educativa contempla la sanción de la aplicación de sanciones físicas como último recurso, menos mal, ante conductas severas, mientras organismos internacionales alertan sobre los posibles riesgos psicofísicos para las infancias. Y sí.
3: No, y aparte Singapur es una capital no solo financiera, sino tecnológica del mundo. O sea, como pueden estar a la vanguardia de un montón de cosas y en esto, bueno, discutir.
4: No, procedieron como
0: mil años.
4: Mi papá contaba que cuando era chico se les pegaba con la regla en los dedos.
0: O los hacían arrodillar en
4: maíz.
0: No.
4: Exacto, en arroz.
0: Bueno, por suerte la Organización Mundial de la Salud está ahí prestando atención y bueno, dijo, ¿no?, que los castigos corporales en los entornos educativos, las consecuencias de este castigo corporal en la infancia duran para toda la vida y puede socavar la salud mental, la salud física. Digo, no hace falta que este organismo salga a decir nada, son dos dedos de frente, pero bueno.
3: No, y sobre todo habilita la respuesta física como una respuesta válida.
0: Claro, aparte, a violencia, más violencia. Violencia. Chicos, nos tenemos que ir, gracias.
1: Nos echa mundo.
0: Sí. ¡Quieto!
3: Acá viene como una ola gigante.
1: Sí, viene con toda la información, tsunami, sí. Como las de Mar del Plata.
0: Me voy a despedir porque se viene la ola de 9 metros. Me voy a despedir solo de los que se van de este espacio. Berenice se queda, Víctor se queda, Pato se queda. Así que Clement. Carla se queda. Llega el señor Hernán Mundo, que me está arengando de afuera. Chao, Caro Valverdi. Chao, Anita Carela. Chao, Clemen. Esos labios con ese color fuego. Chao, Agustín Camisa.
3: Adiós, Carla Ruiz.
0: Al señor Domper no lo menciono porque se queda. Y a yo no la menciono porque se queda. Buen fin de semana. Noticias. Y después, segundo round con Hernán Mundo.

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1: Las 5 de la tarde en la República Argentina. El gobierno enviará el Super Rigi al Congreso. Amplía la información Liliana Arias desde Casa de Gobierno.
2: El proyecto de ley que el presidente Javier Milei denominó Super Rigi se enviará la próxima semana al Congreso. Lo anunció así el ministro de Economía, Luis Caputo, al tiempo que indicó que la iniciativa apuesta a sectores complementarios de la minería y la energía, además de aquellos que aún no existen en la Argentina.
3: Este es un esquema que no apunta al corto plazo. Es un esquema del que se van a beneficiar todos los próximos gobiernos. Es un esquema que viene a transformar la matriz productiva argentina, incentivando la industrialización de nuestros recursos naturales.
1: La información deportiva con Nicolás Álvarez.
4: Arde el vestuario del Real Madrid después de una pelea interna. Finalmente, el Madrid anunció que no castigará deportivamente a los futbolistas Valverde y Tchouaméni, pero que sí van a tener que pagar una multa de 500.000 euros cada uno. Por otra parte, el presidente Florentino Pérez está en la búsqueda de un nuevo entrenador para la próxima temporada.
1: En la Ciudad Autónoma de Buenos Aires, con cielo ligeramente nublado, temperatura 14 grados 4 décimas, humedad 43%.
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10: 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El Servicio Nacional de Sanidad y Calidad Agroalimentaria, SENASA, ha confirmado mediante diagnóstico de laboratorio un brote de influenza aviar de alta patogenicidad H5 en un predio de aves de traspatio ubicado en la localidad de Valcheta. La detección se produjo luego de que se notificaran mortandades y síntomas compatibles con la enfermedad en gallinas y pavos del establecimiento afectado. Desde el organismo sanitario remarcaron que al tratarse de aves de traspatio, el caso no afecta la condición de país libre de influenza aviar que recientemente recuperó la Argentina ni altera las operaciones comerciales vinculadas al sector avícola. 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

0: 5 y 4 minutos. Bienvenidos todos a Segundo Round por Radio Nacional. Hasta las 6, hasta las 7 menos cuarto. Hasta las 7 menos cuarto de la tarde. Bien, digo. Sí, señor, porque exactamente no hemos empezado y ya estamos con el horario un poquito torcido. Pero eso tiene que ver con el cansancio de la semana. Hemos llegado al día viernes, afortunadamente, si eso se celebra. Y desde ya el viernes a la tarde es uno de los mejores momentos de la semana.
1: Sí, sí. No usen carteras grandes, es mi mensaje. Porque si están buscando una cosa, estoy ahí, revuelvo en la cartera, no lo encuentro.
0: Así arrancamos este programa de viernes.
1: Con la verdad.
0: Así, así, así. Viernes 8 de mayo, Día de la Virgen de Luján, patrona de la República Argentina, desde ya, la Virgen que siempre nos acompaña con nuestros pedidos y también con nuestros agradecimientos desde ya. También el Día del Médico Traumatólogo, así que saludamos a grandes profesionales, a grandes médicos que más de una vez nos asisten, nos ayudan, nos escuchan. Saluda al doctor Felipe Schwarzman, también al doctor Enrique Rotemer, una gloria del barrio de Caballito también, y que ha sido parte de épocas doradas también del fútbol y del básquet en esa zona de la ciudad de Buenos Aires, muy relacionado con el Club Ferrocarril Oeste. A esta hora de la tarde, desde ya, el saludo para mis compañeros aquí en la mesa. Carlita Ruiz, ¿cómo estamos? ¿Encontraste lo que necesitabas?
1: No encontré, ahora voy a seguir buscando. Quiero, en el Día del Traumatólogo, quiero aprovechar y mandarle un beso y un abrazo grande al doctor Jorge Gómez, traumatólogo él, el doctor Negro. Si lo buscan, es el doctor Negro. Así que ahí, beso enorme para él.
0: Muy bien, y comenzamos el programa en la ciudad de Buenos Aires con una temperatura ya más fresca,
1: sí, más
0: de fresca barra fría, porque tuvimos un amanecer hoy muy propenso a que salgamos con abrigos, a no descuidarnos, y también en este atardecer empieza a sentirse la necesidad de alguna bufanda, algún gorrito.
1: Pañolito,
0: estamos hablando
1: algo,
0: de la ciudad de Buenos Aires. Y hay zonas, por supuesto, de la República Argentina con temperaturas mucho más bajas y también con el viento como protagonista, sobre todo en la costa atlántica, en donde está haciendo de las suyas y ha suspendido y ha obligado a suspender clases y numerosas actividades. Nos estaremos refiriendo a Necochea, a Mar del Plata, a Monte Hermoso y también a localidades fuera de la provincia de Buenos Aires.
1: Así es, acá en esta capital ahora 14 grados 4 décimas, bastante nublado está, hay viento del oeste a 15 kilómetros en la hora. Atención que se espera un sábado con 7 grados de mínima, con tan solo 13 de máxima, con una mañana que pronostica baja probabilidad de chaparrones y una madrugada y una tarde muy ventosa. Y hablábamos fuera de aire con Hernán Mundo que es increíble, pero ayer el colega que salía desde Mar del Plata lo decía, hoy con el pronóstico del clima, con el clima, con el tiempo que estaba haciendo, había gente surfeando, había gente pescando, había gente dentro del mar.
0: Lo que nos decía Adrián Mauchi desde Mar del Plata, que hoy se repite, que hoy lo veíamos en algunas imágenes televisión, por ejemplo, allí en la zona del Paseo Galíndez, en la ciudad de Mar del Plata, muy próximo también a playas del centro, con gente que, claro, aprovechando, entre comillas, que hay olas de 7, 8, 9 o 10 metros previstas para el fin de semana, se lanza a las aguas para hacer deportes y también gente que sigue pescando, a pesar de que no están dadas las condiciones en zonas costeras, pero bueno, y además se expone a su familia, se expone a algún vehículo.
1: Absolutamente.
0: Y aparte, se arriesga.
1: Hay escolleras que se han roto.
0: Sí, claro.
1: Y bueno, no se entiende.
0: De hecho, me escribe y lo saludo a Fabio Laterza, un abrazo, un amigo que está desde hace muchos años viviendo en la ciudad de Necochea y dice: hace rato que yo no me acuerdo en Necochea de tantos días seguidos con semejante temporal. Hemos tenido falta de luz, ahora la hemos recuperado, pero de cualquier manera atentos, dice, lo que se viene durante el fin de semana es lo peor, así que estamos atentos y sobre todo quedándonos en nuestras casas para evitar males mayores.
1: Bueno, eso es lo que hay que hacer, y eso es lo que pide también la gente que emite las alertas del Servicio Meteorológico Nacional, desde Defensa Civil y desde los organismos que están para alertarnos y cuidarnos, ¿no? Dos dedos de frente, no exponerse.
0: Muy bien, en la ciudad de Buenos Aires con 14 grados ahora.
1: Así es, 14 grados 4 décimas. Y te contaba Nancito que para mañana 7 la mínima, 13 la máxima, una mañana que anuncia una baja probabilidad de chaparrones, el domingo más frío, pero ya sin viento, con algo nublado, hay unos rayitos de sol saldrán, 5 la mínima para este sábado, 16 la máxima, así que imagino en muchos hogares de esta capital del Gran Buenos Aires el domingo habrán que tirar la moneda para ver quién va a comprar las facturas.
0: Totalmente. Si es viernes en segundo round, ¿qué pasa?
1: Y si es viernes, hay sorteo de libros. Seguramente este ejemplar te interese porque escuchaste aquí una nota a Sophie Jobs, El camino de tu reconversión laboral, cómo hacer el clic. Bueno, este libro puede ser tuyo. 11-3870-7485. Quiero el libro, nombre y los tres números últimos de tu documento.
0: Y después de las 6 de la tarde, si es viernes, hay una nota distinta.
1: Sí.
0: Hay arte, hay cultura, hay música.
1: Hay música en vivo.
0: Y en este caso, música en vivo. Así que quédense aquí porque van a venir los de Seda. Son tres integrantes.
1: Tres señores que son de Seda.
0: Y hacen música y hacen unos temas preciosos, temas conocidos, con una impronta distinta. Así que yo les invitaría y los sugiero, les aconsejo que se queden aquí en segundo round, porque la segunda hora va a ser muy buena, desde ya con un clima distinto. Saludos, señor Agustín Domper, con todo el deporte, preparándonos para un fin de semana muy intenso.
2: Hola, Arne, sí, se viene la definición de los octavos de final de la Liga en nuestro país. Además, un día con buenas noticias para la selección argentina, porque se confirmó que va a poder estar en el debut Otamendi, que tenía una fecha de suspensión frente a Ecuador en la última fecha de las eliminatorias. Bueno, la FIFA dio marcha atrás, así que va a poder estar en el debut de la selección argentina frente a Argelia. Estamos a 40 días del debut de Argentina, estamos a nada. Habló Messi también, contó entre otras cosas que va a darlo todo, que va a jugar hasta que no pueda más, así que también la presencia de Messi en el Mundial es una muy buena noticia. Y claro, se vienen partidos importantes en la Liga en otro país entre sábado y domingo, y se viene la flor más bella para nosotros, la Primera Nacional.
0: Por supuesto, estaremos atentos a lo que sucede el fin de semana y también la perspectiva mirando al lunes, porque es una fecha que continúa.
2: Una fecha larga. Sí. Ya me crucé ayer con gente amiga de Atlanta, usted ya sabe a quién me refiero.
0: Sí.
2: Ya la soberbia me pareció ya demasiado exagerada. Ganamos 4 al hilo.
0: Está como exacerbado, ¿no?
2: Totalmente sí. Exacerbado el público del Bohemio, como dando a entender que esta racha va a continuar y hay muchos partidos también interesantes que vamos a ir repasando entre sábado y domingo.
0: Es esa misma persona que hace 3 semanas prácticamente pedía que el entrenador
2: se vaya.
0: Se quedara en la calle Jumbo.
2: Exactamente, y evitaba hablar justamente de la Primera Nacional. Nosotros vamos a hablar igual. Y Atlanta justamente, por ejemplo, visita Agropecuario, como para tirarte un adelanto de lo que va a ser la Primera Nacional.
0: A esta hora, y con también la expectativa puesta en lo que va a suceder, en este caso la semana próxima, pero con muchos preparativos, entiendo, en este caso en la Cámara Argentina de Comercio Electrónico, porque se viene el Hot Sale 2026, y es por eso que hasta ahora saludamos a Yelén de Giovanni, ella es gerente de Asuntos Públicos de la Cámara Argentina de Comercio Electrónico. Yelén, Hernán Mundo, aquí en Radio Nacional, te saluda. ¿Cómo estás?
3: Hola, Hernán, ¿cómo estás? Todo bien por acá. Así como vos decís, expectantes y con muchísimo trabajo desde
0: la Cámara. Me imagino,
3: sí,
0: me imagino todos estos días, porque ¿en qué se trabaja y qué tiene de diferente cada versión del Hot Sale y en este caso la del 2026?
3: Bueno, en particular nosotros desde la Cámara Argentina de Comercio Electrónico hace 12 años que venimos haciendo este tipo de eventos, que bueno, en un inicio era para que la gente se animara a comprar, ¿no? Digamos, hace 12 años atrás era hablar de algo sumamente nuevo, las compras online y demás. Hoy por hoy estamos hablando ya de algo que lo tenemos incorporados casi todos. En nuestros consumos y en nuestro hábito de compra, ¿no? Con lo cual, ese es un trabajo que fue mutando a través de los años. Este año, obviamente, es acompañar tanto a las empresas como a los consumidores argentinos a un momento de compra y venta de producto o servicio con las mejores opciones y con las mejores facilidades para que cada uno encuentre la oferta que estaba esperando, ¿no? Y la oportunidad de compra que estaba esperando. Hoy son más de 800 marcas las que están participando, que van desde electro-retail, indumentaria, viajes, deporte y muchas más. Pero además nosotros trabajamos bastante en lo que es el sitio oficial nuestro, que es hotsale.com.ar, y ahí trabajamos para que los usuarios vayan cada vez más teniendo una experiencia de compra En realidad nosotros mostramos qué es lo que sucede en el evento, pero mostramos para que se realicen compras seguras y confiables, ¿no? Y acá nosotros solemos tener oportunidades de compra superadoras a las que existen en cada una de las tiendas de las marcas, por eso siempre recomiendo que ingresen primero para ver quiénes son las tiendas que participan de forma oficial de este evento, de esta edición 2026, y segundo, para no desperdiciar buenos momentos de ofertas que tal vez en las páginas de los sitios únicamente no suceden, como son, por ejemplo, a las 12 del mediodía, que están las mega ofertas bomba, que son ofertas superadoras, o las mega ofertas de la noche, que son también 2 horas, desde las 8 hasta las 10 de la noche, ofertas superadoras que tienen que sí o sí tener más del 40% de descuento de lo que fue el durante el evento. Y como una cuestión innovadora de esta edición, tenemos lo que es las Mega Boom, que es el miércoles. Recuerden que para la Cámara Argentina de Comercio Electrónico el Hot Sale es de lunes a miércoles, y luego es el Hot Week. El miércoles hacemos desde las 10 de la noche hasta las 12 las Mega Boom, que son, tienen que ser ofertas superadoras de todo el evento, ¿sí? Como con porcentaje de descuento de casi del 50. Así que eso es un poco... Sí. El panorama, sí.
0: Contabas y hablabas de, bueno, numerosísimos rubros que participan a través de sus, a través de las empresas, de las marcas que mencionabas, más de 800, electrotecnología, viajes, muebles, hogar, decoración, indumentaria, calzado. Bueno, podemos seguir en extenso. Y me imagino que trabajan, y vos lo decías, para lograr una experiencia de compra segura y confiable. Eso me parece uno de los mensajes más importantes para remarcar, en el sentido de que habrá de repente gente menos familiarizada que por ahí de repente hace su primera compra y que tiene dudas y que dice, bueno, estoy entrando a la página oficial, voy a ser, puedo estar sujeto a algún tipo de estafa. ¿Qué mensaje le damos a esa gente que de repente está todavía con alguna duda de hacer alguna compra?
3: Bueno, ahí lo importante también es mencionar que Hot Sale es una marca registrada de la Cámara, pero a la vez es un evento que sucede en todo Internet, ¿no? Entonces es importante que sepan que hay marcas que participan de forma oficial, y esas marcas que participan de forma oficial son aquellas a las que nosotros tenemos acceso. Que lo que se está mostrando allí es una oferta o una propuesta considerable de valor, ¿no? Para eso nosotros siempre recomendamos de que antes de hacer alguna compra, en primer lugar, si quieren suscribirse a nuestro sitio, que es hotsale.com.ar/suscribirse, pero eso es para estar como al tanto de lo último que está sucediendo. Pero el segundo es ver que efectivamente en la marca con la que quieran, en la que quieran comprar, ya sea una marca que compraron en Andal o en algún googleando o se las
0: ahí te estamos chat. Escuchando un poquito entrecortado, ahí a ver si corregimos. Perdón. Te estamos perdiendo
3: ahí
0: un poquito mejor. Hola, hola. ahí mejor
3: bárbaro. Bueno, no sé en qué parte me perdieron, pero la idea es que ustedes puedan entrar, los usuarios, siempre a chequear en el hotsale.com.ar que las marcas sean marcas participantes oficialmente, ¿no?, del evento, porque tal vez encuentran algo que les gustó, que quieren comprar en una red social, googleando o en chat. Y es importante que chequeen que esa marca participe de una forma oficial del evento, sobre todo porque cuando están sucediendo en hotsale.com.ar son marcas que nosotros corroboramos que estén participando correctamente, ¿no? Eso en un lugar, en primer lugar, como para poder estar bien cercanos a lo que sucede en el evento. Después tengo recomendaciones, si quieren, particulares de, bueno, qué mirar en el sitio, ¿no? Por ejemplo, si a la hora de estar por comprar, antes de poner la tarjeta de crédito, un detalle a mirar, que vieron que siempre las páginas web empiezan con HTTP.
0: Sí.
3: Importante que tenga HTTPS. Si no tiene la S, ahí ya podríamos desconfiar del sitio web, por ejemplo. Después, que antes de hacer la compra, tenés que tener sí o sí el candadito amarillo que aparece arriba en el sitio web, como para que entiendan que esa compra va a ser una compra segura. Y después, algo que creo que todos nosotros hacemos antes de realizar una compra, Esto de validar con la comunidad digital que esas compras, audiencia, le fue bien a otros antes de comprar, ¿no? Y es un poco esto de ver los comentarios, ver si hay review de del producto, de la venta, de la empresa y más.
0: Ahí la hemos perdido a Yelén, que estábamos con algún problemita en la comunicación. Pero bueno, nos iba contando claves, sobre todas las cosas, para no tener sorpresas desagradables a la hora de comprar en distintos momentos de este Hot Sale, que como bien decía, se va a estar desarrollando de lunes a miércoles, la semana próxima, y el Hot Week, o sea, toda la semana extendido de lunes a viernes, con algunas firmas que siguen con promociones. De hecho, hay en algunos casos firmas que continúan también hasta el otro fin de semana. A Yelén, ahí te hemos recuperado. Hablabas de las claves en materia de seguridad y también me interesó esto del HTTPS con la S final para bueno, separar la posibilidad de algún tipo de página de no confiable.
3: Exacto, una página insegura. Después, cuando estén por poner la tarjeta de
0: Sí.
3: crédito, siempre es importante mirar que tenga el candadito. ¿Viste? Cuando hay un candadito arriba, como en el browser, que aparece como que es una compra certificada, ¿no? Porque si no, ahí ya te está hablando de que algo no está bien en ese procesamiento de pago, si no aparece el candadito. Después, algo que creo que hacemos casi todos, que es antes de hacer una compra, validar con la comunidad digital, ¿no? Con la comunidad de que haya realizado esa compra en ese sitio o a esa empresa y ver si lo que les llegó era lo que estaban esperando, ¿no? Digo, como ver si hay review del producto, comentarios de la persona que lo está vendiendo, un poco para validar que esa experiencia fue buena para otra persona. Y después otros datos que son, siguen ahí, ¿no? No me
0: Sí,
3: volví a
0: te estamos
3: perder.
0: escuchando perfecto.
3: Bárbaro. Y otros datos a mirar es un poco la información de contacto, ¿no? Saber, entender que esa persona existe virtualmente, es que existe también físicamente, pero además que existe virtualmente, hay datos que son importantes. Por ejemplo, el CUIT, la razón social, la data fiscal, toda esa información es requerida a nivel nación para que aparezca y esa tienda sea una tienda confiable, ¿no? Entonces, siempre chequear que si dice que tiene tienda, cuáles son las tiendas, en qué horario atiende, cuál es el contacto, cuál es su CUIT, cuál es la razón social, digo, como toda esa información que capaz algunos lo ven como, bueno, es un montón de datos, pero tiene que estar todo ahí, digamos, tiene que estar en el sitio, como para que uno se quede con confianza que lo que está haciendo es algo que es válido, ¿no? Y que además, por lo general, lo que son las empresas que venden online, tienen muchísimas políticas de explicarte lo que te están vendiendo, ¿no? Y explicarte tus expectativas, ¿no? Como cuándo te va a llegar el producto, tiene que decirlo, ¿no? Si tiene políticas de
0: Claro.
3: cambio, si tiene el botón de arrepentimiento, digo, toda esa información a la cual el usuario tiene que acceder de forma fácil y rápido en el sitio y tiene que terminar de entender de, ah, bueno, estoy comprando en un lugar que es confiable y que alguien me va a dar una respuesta si no estoy conforme, ¿no?
0: La gente debe saber que de repente, como es un plazo, un lapso de tiempo en donde hay una mayor demanda, que algunos productos de repente tardan más en llegar. Y esto está avisado por las propias empresas, por las propias marcas que participan.
3: Exacto, nosotros además hacemos mucho énfasis en nuestros socios que si se suman a los eventos, que sean sinceros y que
0: Claro.
3: cumplan con aquello que están prometiendo, ¿no? Para nosotros es mucho más importante que sean sinceros con el usuario y que tal vez si tenés una demora de 10 días en entregar, lo avises, porque las personas si no, ante la promesa no cumplida, suele ser una muy mala experiencia y
0: Claro.
3: como solemos decir, no es una mala experiencia únicamente con esa empresa, sino con el canal, ¿no? Aquel que compra online y le va mal, lo más probable es que no vuelva a comprar en el canal online, no solamente esa empresa. Entonces, para nosotros es muy importante que las promesas sean cumplidas.
0: Ayelén, ¿y expectativa de ventas, de movimiento en este Hot Sale 2026? Seguramente con la gente que nos está escuchando en toda la República Argentina, que más allá del valor, más allá de la oferta puntual, busca algún tipo de financiamiento, la posibilidad de pagar en cuotas para de repente hacer el gasto menos pesado. Y en cuanto a números, ¿qué se puede decir respecto de la edición del año pasado?
3: Y mira, nosotros igual de lo que es números, por lo general no queremos decir nada en la previa porque
0: Claro.
3: nos es un poco difícil hacer como la comparativa,
0: Totalmente.
3: pero sí lo que hicimos fue consultarles a nuestros socios un poco qué tipo de estrategia de venta estaban llevando adelante, ¿no? Y sí lo que nos dijeron muy contundentemente es que lo que van a salir a buscar a este evento es ofrecerle a los usuarios financiamiento como lo primero. Y después una buena estrategia de descuento sobre productos que ya tienen, ¿no? Y en tercer lugar, envíos gratis o abarcar una zona de envíos más amplia que la que estaban utilizando en el último periodo como estrategia de marca. Pero sí, principalmente lo que van a poder encontrar seguramente los usuarios es un evento con muchísimas opciones de financiación, así que bueno, es importante que tengan en cuenta a los bancos que tienen. En nuestro sitio pueden filtrar aquellas ofertas que tienen financiación, así que también es importante que se fijen y miren, porque tal vez el mismo producto en otra marca tiene más opciones de financiamiento, ¿no? Así que eso es importante. Pero bueno, un poco los datos de lo que se espera en facturación y demás, si te parece, te lo cuento al cerrar el evento, que nosotros esos siempre son datos que damos para el viernes finalizado el evento.
0: Por supuesto, estaremos expectantes. Ayelén de Giovanni, gerente de Asuntos Públicos de la Cámara Argentina de Comercio Electrónico, muchas gracias por esta comunicación e invitamos, por supuesto, a la gente a estar pendientes, a estar atentos, de repente a comparar y de buscar la oferta, la promoción, el valor, quizás para algún producto que está en la mente, que está en idea y que en este momento encuentra la posibilidad efectiva de ser comprado. Así que muchísimas gracias.
3: Bueno, muchas gracias a ustedes, ¿eh? Buen fin de semana.
0: Buen fin de semana.
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12: De la tarde en la República Argentina. Luis Caputo aseguró que el mundo volvió a mirar a la Argentina. El informe de Liliana Arias.
13: Con el proyecto libertario en materia económica, el mundo volvió a mirar a la Argentina. Lo dijo así el ministro de Economía, Luis Caputo.
14: Que desde el día uno captó la atención del mundo con sus ideas.

0: es que él se trabaja en prevención de delitos. La fiscal, María Bottini, remarcó la necesidad de brindar charlas en las escuelas sobre la nueva ley de la baja de la edad de imputabilidad a los 14 años.
1: Que los estudiantes, adolescentes estén informados de cuáles van a ser las consecuencias de ahora en más, porque más allá de las opiniones que cada uno pueda tener respecto de esta nueva normativa, lo cierto es que va a estar vigente, claro. Entonces también es importante que estén informados, por lo cual nos hicimos una propuesta de poder acercarnos desde la Fiscalía a las escuelas para, bueno, un poco contarles a todos cuáles van a ser las consecuencias que puedan tener de ahora en más frente a un hecho que pueda ser delictivo, ¿no?
2: Interrupción del servicio del tren Roca, Trenes Argentinos, informó que habrá cortes el domingo en dos de los ramales Bosques La Plata por trabajos de renovación de vías. Los servicios volverán a funcionar con normalidad el lunes 11 de mayo desde las primeras horas de la jornada. Y en la ciudad de Buenos Aires la temperatura es de 13 grados 2 décimas, humedad 43%, cielo nublado.
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0: Seguimos transitando este viernes 8 de mayo aquí en Segundo Round por Radio Nacional. 33 minutos pasaron de las 5 de la tarde y actualizamos los datos del tiempo porque aquí en la Ciudad de Buenos Aires sigue bajando la temperatura.
1: Así es, en esta capital sigue bajando la temperatura, ahora 13 grados 2 décimas. Acordate que mañana esperamos una mínima de 7 grados.
0: Exactamente, y con la mirada puesta y en un ratito más con la comunicación con la costa atlántica, teniendo en cuenta lo que está pasando con ráfagas de hasta 90 kilómetros, y mencionamos distintas localidades y sumamos otras, no solamente Necochea, Mar del Plata, también Pinamar, en donde hubo árboles caídos ayer, Monte Hermoso, más cerca de la ciudad de Bahía Blanca, y todo lo que es el litoral atlántico, tanto de la provincia de Buenos Aires como también del norte patagónico, con posibilidades entonces de vientos fuertes, y en el caso de la provincia de Buenos Aires, lo que estamos siguiendo es también lluvias que han también generado la necesidad de suspender todos los eventos al aire libre. Por ejemplo, el caso de Necochea, con el que vamos a estar hablando, ciudad con la que vamos a estar hablando en un ratito aquí en el programa.
1: Así es, en tanto en Mar del Plata, sí. Recién el consorcio portuario de esa ciudad activó un comité de emergencia ante las adversas condiciones climáticas y las alertas que, bueno, estamos diciendo desde ayer, emitió el Servicio Meteorológico Nacional, y lo que disponen es el cierre de la escollera sur. Ya está cerrada y estará cerrada hasta mañana a las 8, al igual que frenar toda tarea allí en el puerto de la ciudad de Mar del Plata. Suspendieron actividades en el puerto y cerraron la escollera sur.
0: Exactamente, la Municipalidad General de Pueyrredón, o sea Mar del Plata Batán, las recomendaciones, como decíamos más temprano, evitar circular por la vía pública, salvo que sea estrictamente necesario, asegurar macetas y objetos sueltos en balcones y terrazas y no sacar la basura fuera del horario permitido. El número también allí en Mar del Plata de Defensa Civil, el 103, y SAME al 107. Hay zonas en estas ciudades, tanto Mar del Plata como Necochea, que están con problemas en los servicios. En el caso de Necochea, zonas que están sin luz, así que, bueno, a resguardarse y de ya esperar la mejora en las condiciones.

0: condiciones climáticas, con además una ruta, la ruta 228, que está cortada por acumulación de agua y que vincula zonas productivas justamente de esta parte de la provincia de Buenos Aires, así que a tenerlo muy en cuenta. El señor Domper, con todo el deporte.
1: Bueno, vamos a repasar entonces lo prometido es deuda. Mañana, 16:30, Talleres Belgrano, el clásico cordobés. A las 19 en la Bombonera, Boca Huracán. Y luego Argentinos recibe a Lanús, 21:30. Y en Mendoza, Independiente Rivadavia, frente a Unión de Santa Fe. Argentinos va con el ganador de Boca Huracán, ¿no? Que es uno de los duelos más importantes de mañana. ¿Y qué puede pasar en el clásico cordobés? Veremos si salen del empate. Los últimos 7 clásicos cordobeses fueron empate. Recordemos que si hay empate, hay alargue y penales. O sea que mañana va a haber algún ganador allí en Córdoba. Y el domingo, de mañana, perdón, no te aclaré. Talleres Belgrano y Boca Huracán son los partidos del Fútbol Show.
0: Bien.
1: En Nacional. Y el domingo, Central Independiente, también transmisión del Fútbol Show, desde las 15, 17 horas, Estudiantes Racing. ¿Qué pasará con Costas en Racing, no? Que quedó casi eliminado en la Sudamericana con la derrota de la autoridad sobre la hora en Brasil.
0: Con muchos cuestionamientos de la gente.
1: Y muchos problemas internos. Sí, muchas discusiones internas. Bueno, hay algunos nombres como Sosa, por ejemplo, como García Basso, que están en situaciones complejas, puertas adentro. Y después, Estudiantes Racing también, partido del domingo aquí en Nacional. River San Lorenzo, el clásico del fin de semana, relata Perazo en el Fútbol Show. Y 21:30 del domingo, Vélez Gimnasia. Dará el batacazo el Lobo, que terminó muy bien Gimnasia las últimas fechas. En un ratito te sigo contando los partidos de la Primera Nacional.
0: Reiteramos entonces, Agus, que se define todo. ¿Hay alargue o penales?
1: Alargue a penales. De estos 8 partidos que te nombré entre sábado y domingo, quedan 4 partidos para los cuartos de final, 4 partidos por grupo de los cuartos de final, y se define entonces entre semana, porque el fin de semana que viene ya son las semifinales.
0: Claro. Nos vamos al noreste de la República Argentina y a esta hora de la tarde saludo a Noelia Villa, colega, compañera de Radio Nacional Puerto Iguazú Misiones. Noelia, Hernán Mundo aquí en Buenos Aires, ¿cómo estás?
2: Hola, buenas tardes, Hernán, a todo el equipo. Bien, 16 grados la temperatura acá en el norte misionero, en Puerto Iguazú, ha descendido bastante la temperatura luego de la tormenta de anoche, ¿no?
0: Una tormenta que dejó daños y además de daños materiales también una muerte.
2: Sí. Lamentamos una víctima, dejó esta tormenta que llegó ayer a la noche, aproximadamente 20 horas, ingresó por el sur. Pero afectó principalmente el sur y el centro de la provincia de Misiones. Acá Puerto Iguazú llegó poco más debilitado, cerca de las 9, las 21, que se extendió incluso durante la madrugada. Pero tenemos que mencionar, sí, que hubo una víctima fatal, una beba de tan solo 3 meses, Fátima Batista. Se encontraba con su madre, una joven madre de 18 años, en una precaria, una muy humilde vivienda de la localidad del Soberbio, el paraje 2 de abril. Durante el desarrollo de la tormenta estaba dentro de su vivienda y una rama seca cayó de un árbol muy cercana a la vivienda y, bueno, le produjo una lesión en la cabeza. También a la madre, ¿no?, porque se encontraba junto a ella. Sin embargo, le provocó una fractura de cráneo a la beba que no se la pudo salvar, ¿no? Fue realmente muy grave el golpe, a pesar de que se llamó al 911, llegaron de manera inmediata, pero se la trasladó en ambulancia y falleció antes de llegar al hospital, ¿no? Así que es lamentable la pérdida que hubo en el Soberbio.
0: Noelia, y además decíamos daños materiales.
2: Sí, muchísimos árboles caídos, voladuras de techo, como les había dicho, principalmente en el sur y en el centro de la provincia de Misiones. Trabajaron desde bomberos voluntarios, la policía de Misiones también, intentando retirar los troncos, los árboles, principalmente de la vía pública, las calles, para permitir la circulación. Trabajaron durante toda la noche, entonces en la mañana de hoy ya estaba restablecido, ¿no?, la circulación vial y demás. Y bueno, sí, algunas voladuras de techos debido justamente a las fuertes ráfagas que llegaron y los árboles y las ramas también que hicieron daños en algunas de las viviendas. Acá en Puerto Iguazú se sintió, llegaron las ráfagas, no fueron tan fuertes, llegó bastante debilitada esa tormenta. Ahora hay pronósticos de, va a seguir descendiendo la temperatura, para mañana va a amanecer entre 6 y 7 grados, las temperaturas más bajas en la provincia de Misiones, que generalmente se dan en el centro. Incluso para el lunes también hay pronósticos de heladas, se espera 1 grado para el día lunes.
0: Impresionante, y en una zona desde ya que tiene algún momento del año con temperaturas más bajas, pero que, bueno, ¿cuántos meses son de temperaturas más templadas y desde ya de templadas a cálidas? Estamos hablando de por lo menos 8 o 9 meses, ¿verdad?
2: Sí, ha llegado el otoño anoche prácticamente. Claro. Estábamos con temperaturas de 27 grados. Uh-huh. Durante la tarde de ayer, antes que ingrese este frente de tormenta, habíamos llegado a 30 grados durante la tarde.
0: La cuestión meteorológica, entonces, como decías, tiende a mejorar.
2: Sí, sí, ya ha mejorado, ya no se presentan lluvias, algunas lloviznas en algunas áreas de Misiones, descendió bastante la temperatura, va a seguir descendiendo y va a ser un fin de semana bastante frío por aquí.
0: Muy bien. Noelia, aprovecho para preguntarte por lo que fue esta noticia que desde ya tuvo en la mira a las cataratas esta semana. No es de hoy, pero es una noticia que ha generado sorpresa, de repente, para quien no estamos familiarizados con lo que sucede día a día allí en las cataratas, con lo que fue este operativo de limpieza que terminó hallando una cantidad impresionante de monedas a partir de lo que es el trabajo en el lecho, ¿no?, del río Iguazú.
2: Es impresionante,
0: ¿verdad?
2: Sí, es impresionante porque cada tanto se realizan cuando el caudal de agua lo permite, cuando el río Iguazú está bastante bajo, como sigue sucediendo. Eso había sido hace unos días atrás, pero sin embargo, hoy consulté en el Centro Operativo Cataratas, sí, de cuál era el nivel de agua y sigue siendo bastante bajo. Claro. Estamos hablando de 500, 600 metros cúbicos por segundo, cuando lo normal es de 1.500 metros cúbicos por segundo cayendo por los altos. Entonces eso permite que, claro, se pueda caminar incluso por los pies de los altos, ¿no?
0: Sí.
2: Y bueno, y un operativo del lado brasileño se hizo en esta, sí, oportunidad, el Parque Nacional Iguazú del lado brasileño. Ahí se realizó el operativo y bueno, pudieron levantar casi 400 kilos. Hay un hábito, bueno, como se suele hacer en otros destinos turísticos, que los visitantes encuentran una fuente, arrojan una moneda tirando y piden un deseo.
0: Claro, como la Fontana, bueno, di Trevi en Roma y en distintas ciudades europeas, claro.
2: La cuestión es que acá se trata de un área protegida, un área natural. Se trata del río donde hay muchísimos peces, y entonces es un peligro impresionante para todo el ecosistema, un daño ambiental.
0: Totalmente.
2: Muy importante que se hace siguiendo esa tradición, ¿no? Que una mala tradición, una mala costumbre, porque está totalmente prohibido, a pesar de que lo indican incluso al ingreso del Parque Nacional. En esta oportunidad fue del lado brasileño, se suele hacer también aquí del lado argentino. En una oportunidad creo que se ha superado este número, esta cifra que encontraron ahora de 400 kilos. Se había superado del lado argentino también. Y bueno, es noticia porque uno se imagina, la verdad, en un área natural arrojando y contaminando el lugar. Además de las monedas que se encuentran de todas partes del mundo, también botellas, muchos plásticos, y la verdad que eso hay que decir y aprovechar para llamar a la conciencia a los visitantes, que cuando llegan a un lugar así, un área natural, que tomen dimensión de lo que significa, ¿no? Y el daño ambiental que provocan a toda la fauna que vive allí.
0: Noelia Villa, nuestra colega y compañera de Radio Nacional Puerto Iguazú Misiones. Gracias, Noelia, un abrazo y buen fin de semana.
2: Abrazo, hasta luego.
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2: Hablamos de curiosidades que tienen que ver con la Copa del Mundo. En este caso hablamos del Mundial organizado por Rusia, que quedará en la historia como el país más grande en organizar una cita mundialista. Albergando la edición del 2018, Rusia tiene una superficie territorial de más de 17 millones de kilómetros cuadrados, además de ser el primer país bicontinental en ser sede mundialista.
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0: con Fabiana Cantilo hasta ahora. Faltan 11 minutos para las 6 de la tarde. Seguimos haciendo segundo round y tenemos mensajes.
1: Sí, al 1138707485, nuestro amigo Atair desde San Pablo. Quiero desearles un buen fin de semana. Estaremos juntos en Deja Vu Nacional el domingo. Dice, qué grande Atair, ¿eh? Así que aprovecho. El domingo 11 de la mañana, Deja Vu Nacional. Ricardo de los Polvorines, buenas tardes, acá escuchándolos como todas las tardes en mi trabajo. Quiero el libro, dice, y desea buen fin de, deja los tres últimos números de su documento. El libro es de Sophie Jobs, ¿Cómo hacer el clic, el camino de tu reconversión laboral? 1138707485. Hace como Ricardo el grito de quiero el libro, tu nombre, los tres últimos números de documento, entras en el sorteo.
0: A participar por los libros, como siempre, cada viernes aquí en Radio Nacional. Y para anticipar esta nota y lo que veníamos señalando, cuestiones climáticas que vienen afectando a distintas ciudades de la República Argentina, y con la mirada puesta hoy por hoy en lo que acontece, como veníamos señalando ayer, costa atlántica, provincia de Buenos Aires, y también todo lo que es el litoral patagónico, o sea, la Patagonia Atlántica en el norte, patagónico con vientos y también con lluvias. Nos dice Fabio Laterza, lo saludo a Fabio, desde Necochea, acá también cerraron las 12 colleras y se recomienda no salir y suspender actividades. Nos vamos precisamente a esta ciudad de la provincia de Buenos Aires. Alfredo Barros es periodista, director de lanuevacomuna.com y de Canal 3 de Necochea. Alfredo, Hernán Mundo desde Buenos Aires, ¿cómo estás?
2: ¿Cómo va? Buenas tardes.
0: ¿Cómo estás?
2: Para ustedes, buenas tardes.
0: Buenas tardes. ¿Cómo están las cosas por allí? ¿Cómo está Necochea?
2: Bueno, estamos en un momento de inicio de una complejidad importante porque hace unas horas hubo un descenso brusco de la presión atmosférica, lo que provoca una alteración del clima importante. Hay un fenómeno meteorológico rarísimo, que es las marejadas importantes también que se están anunciando de hasta 6, 7, 8 metros. Yo estoy mirando acá en el Wenguru y hoy en este momento, que son las 5, casi 6 de la tarde, están alrededor de los 5 metros, 4 metros de altura las olas. No sé si exactamente a la altura de la orilla, pero están midiéndose esa altitud. A esto se le suma las intensas lluvias que se están produciendo desde hace unos días, lo que ya provocó una capa de impermeabilización de los suelos, tanto en la zona rural como en la zona urbana, y lo que se espera, una fuerte lluvia a partir de ahora hasta durante toda la noche y mañana a la mañana. La verdad, estamos un poco nerviosos.
0: Alfredo, y desde ya recordamos, suspensión de actividades, por supuesto, al aire libre. ¿Cómo está el tema clases?
2: No, está todo suspendido.
0: Todo suspendido.
2: Ya sé. Sí. Imposible, suspendidos. La municipalidad está haciendo todo lo posible. Pero bueno, ante eventos de este tipo es difícil sobrellevarlo, ¿no es cierto? Clases no hay, se pidió que se cierren todos los locales gastronómicos, todos los eventos sociales, se le pide a la gente, a los vecinos, que se queden en las casas, que no salgan si no es necesario, evitar circular por paseos públicos, plazas o el Parque Miguelillo o otros lugares, ya que los intensos vientos provocan caídas de árboles. Esta es una, por lo menos en el casco urbano, es una ciudad donde hay muchos árboles añosos y, bueno, es un peligro. Y también se anticiparon que va a haber cortes de energía, porque es insostenible la situación, se va a poner insostenible la situación. El corte de energía eléctrica provoca también la paralización de las bombas de agua, que son estatales, municipales. Por lo tanto, el servicio de agua también podría llegar a estar afectado. Y se recomendó desde ayer, se viene recomendando acumular agua potable ante esa eventualidad.
0: ¿La situación allí en el puerto de Quequén cuál es?
2: El puerto está cerrado, se clausuraron las 12 escolleras norte y sur, para evitar que la gente circule, porque obviamente hay muchos irresponsables que van a sacar fotografías, a filmar, aunque sea de lejos, pero se transforma en una actividad peligrosa en esta instancia, ¿no es cierto?
0: Totalmente, y veíamos hace un rato, Alfredo, no es el caso de Necochea, pero veíamos el caso de la ciudad de Mar del Plata, y lo comentábamos aquí en el programa, de gente que estaba, entre comillas, aprovechando para hacer deportes en el mar, en el caso del surf, teniendo en cuenta lo que vos señalabas, las olas muy importantes, poniéndose a riesgo también, ¿no? Poniendo a riesgo a otras personas, acercando vehículos a zonas costeras. ¿Qué está pasando puntualmente en Necochea?
2: Desconozco si se está realizando la actividad, estimo que no, ya se venía avisando por lo peligroso que esto resulta, sería una responsabilidad tremenda. Vos imaginate que comúnmente hay 1 o 2 metros de ola en un momento normal y lo que se anuncian 6, 7, 8 metros de altura, 9 metros de altura, según las fuentes, según los análisis que se hagan. Pues, en definitiva, eso conforma todo un cuadro muy especial. Pero hay un agregado que me gustaría,
0: por favor,
2: comentarles, que es la situación del inevitable desborde del río Quequén. El río Quequén, que viene desde el centro de la provincia, atraviesa los partidos Benito Juárez, Tandil y las localidades del interior de Necochea, viene recogiendo agua de todos los campos, que sabemos la agricultura intensiva provoca una cierta impermeabilización del suelo, el anegamiento de los terrenos, que ya es evidente, ya se ven muchas rutas cortadas también. Eso provoca que se descargue sobre lo que sería la cuenca del río e intente derivar el agua hacia el puerto Quequén, justamente, que en este momento va a estar cerrado naturalmente por las olas grandes, ¿no es cierto? La verdad, un panorama muy complicado, muy complicado.
0: Alfredo, ¿y vos sos de Necochea, oriundo?
2: Sí.
0: Bien, ¿y antecedentes de algo similar?
2: En 1980 hubo una crecida también del río Quequén, junto con una sudestada muy importante. Para los que lo conocen, tapó la terminal de ómnibus. Un poco más también, pero creo que esto va a ser histórico, va a ser peor todavía. Se han urbanizado zonas ribereñas, urbanizaciones humildes, pero también de calidad constructiva importante. Y bueno, se está preparando la evacuación de la población de esa zona, ¿no es cierto? La municipalidad está preparando, ya está dispuesto el polideportivo municipal. Uh-huh. Y bueno, ya había 30 personas evacuadas anoche, así que ahora no sé lo que va a pasar.
0: Alfredo, sumamos la información del corte de la Ruta Nacional 228, la que vincula Necochea con energía.
2: Tres Arroyos,
0: exacto.
2: Sí, el agua que te digo viene bajando desde los campos, va buscando la deriva hacia el mar. Cuando puede va hacia la zona del río Quequén, pero si no sigue de largo, así que también va a ingresar esa agua por atrás de la ciudad, sí, como ya ha ocurrido en otras oportunidades. Lo que configura todo un escenario complejo porque el agua está rodeando el casco urbano,
0: claro,
2: de la ciudad.
0: Claro.
2: Y en las zonas aledañas al río Quequén, como mi casa, nos pone un poquito nerviosos a todos.
0: Alfredo Barros, director de lanuevacomuna.com, periodista del Canal 3 de Necochea, un abrazo desde Buenos Aires, mucha fuerza, y desde ya estamos en contacto para dar cuenta de lo que vaya a suceder por allí y todo lo que se pueda ayudar también en términos de comunicación, sobre todo para hacer hincapié en lo que mencionábamos, las medidas de prevención, evitar males mayores, aquellas personas que no tengan que circular, que se resguarden, y desde ya todos deseamos las mejoras en las condiciones climáticas. Un abrazo desde Buenos Aires.
2: Bueno. Muchas gracias y estamos en contacto.
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6: Las 6:00 p.m. en la República Argentina. La justicia rechazó suspender la reforma de la ley de glaciares en La Pampa. Un juez federal de Santa Rosa desestimó el pedido del gobernador Sergio Cilioto para suspender esa legislación, argumentando falta de pruebas sobre un daño concreto. La presentación había sido impulsada por el jefe provincial en la Fiscalía de La Pampa. Rescatan a niños abusados por su familia, el informe de Eduardo Espeche desde Radio Nacional, Santiago del Estero.
7: El procedimiento se realizó en una precaria vivienda del paraje El Cruce, departamento Figueroa, a 90 kilómetros de la capital, por orden del juez Sergio Guillet. Dos de los menores fueron internados y se trata de una familia con 13 hijos, de los cuales 9 viven con sus padres. La fiscal Jessica Lucas pidió la detención de los padres de las víctimas y de un yerno, a lo cual hizo lugar el juez. La causa se inició con una denuncia de Missing Children. La investigación detectó que varias niñas eran obligadas a prostituirse a cambio de bebidas alcohólicas o dinero. Los demás eran golpeados y grabados mientras recibían humillaciones.
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9: Totalmente habilitada en la zona de Río Turbio, Morón Gregores, Alto Río Senguer, Río Mayo, Morón Costa y Esquel. Por favor, circular con precaución en la alta montaña. Por otra parte, el paso internacional de La Quiaca a Bolivia, totalmente habilitado. Acá está la zona de Gendarmería, estacionar en los lugares correspondientes.
6: En la ciudad de Buenos Aires, la temperatura es de 13 grados 2 décimas, humedad 43%, cielo algo nublado.
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1: 5 minutos pasaron de las 6 de la tarde en este viernes de segundo round, en el que tenemos sorteo de libro. Tenemos música en breve, así que prepárense para pasar un buen momento con los de Seda, que ya están ingresando a Radio Nacional para cantar.
2: Son suaves, son suaves.
1: Y bailar, sí, son suaves, cantan muy lindo y tienen muy lindas versiones. Así que en instantes nada más aquí en segundo round por Radio Nacional. Carlita, con los mensajes, los datos del tiempo hasta ahora a la tarde.
3: Así es, 1138707485. Hola, segundo round. Qué lindo cerrar la semana en compañía de ustedes. Un abrazo grande, dice Rose desde Caballito. ¿Qué sopa vas a preparar, Rose, hoy que hace frío?
1: Sí, con la temperatura que va
3: bajando. Por favor, te lo pido.
1: Se impone.
3: Por favor, 13 grados, 2 décimas, sale sopa.
1: Por favor, muy bien. Y con los datos, con la línea de comunicación para los oyentes que se comunican por el libro.
3: Así es, el camino de tu reconversión laboral, cómo hacer el click, Sophie Jobs, su autora. Hace unas semanas la escuchaste aquí, vamos a sortear un ejemplar y puede ser tuyo al 1138707485. Nombre, quiero el libro, los tres últimos números del documento.
1: Muy bien, decíamos con Agustín, se viene un fin de semana intenso también en la Primera Nacional.
2: Exactamente, hay muchos partidos y comienza, si bien es largo el torneo de la Primera Nacional, a verse, ¿no?, ciertos candidatos. Por ejemplo, Morón, que mañana a las 15 enfrenta a los Andes de local. Morón.
1: Uno de los buenos partidos del fin de semana, sí.
2: Y, sí, por lo menos del sábado seguro. Después también mañana a las 15, San Telmo Mitre de Santiago del Estero. Mismo horario, Tristán Suárez Midland. 15:30, San Miguel Estudiantes de Buenos Aires. Mismo horario en el sur, Temperley Maipú de Mendoza. Y después 16:30, duelo de grandes del interior, San Martín de San Juan y Patronato. Sí. Y cerrando la jornada del sábado, Atlético Rafaela, que volvió a la categoría, ¿no?, después de haber estado en el Federal A, frente a Gimnasia y Tiro de Salta. Típico partido de Primera Nacional, mañana a las 18 horas ese en Rafaela. Y el domingo hay otros partidos importantes también. Ernie, si querés lo repasamos.
1: Por favor.
2: 15:30, Casuso Almirante.
1: Almirante que viene levantando, sí. De hecho fue el que le ganó a Ferro y viene en alza con el Lobo Montenegro como entrenador.
2: Chaca Colegiales, Chaca que fue ratificado Gravinsky como entrenador hasta fin de año, hasta por lo menos hasta mitad de año, con está Quique Borrelli, Enrique Borrelli ahí manejando el fútbol de Chaca, después justamente de haber perdido con Atlanta, medio que se puso en duda todo, pero en principio sigue el entrenador que era interino, igual. Como es Chaca y como es el fútbol, dependerá de mañana también, ¿no? Recibiendo a Colegiales, que encima no viene bien. El sábado a las 16, lo que anticipamos, Agropecuario Atlanta. Perdón, domingo a las 16, mismo horario del domingo, Güemes Quilmes. Y después, para mí, uno de los dos partidos importantes del domingo, Primera Nacional, 16:30 en Mendoza, Godoy Cruz Racing de Córdoba, dos grandes del interior que se enfrentan este domingo a las 16:30.
1: Racing de Córdoba con Ricky Centurión.
2: Con el Ricky haciendo de las suyas. Mismo horario, Chaco Forever, Ciudad de Bolívar. 17 horas del domingo, Central Norte, Madryn. Y 18 horas cerrando otro gran partido del domingo en la Primera Nacional, el Sabalero Colón, que el otro día cumplió años, 121 años en la semana.
1: Hubo una caravana en Santa Fe muy concurrida.
2: Más de 100.000 personas.
1: Dice. Sí.
2: Colón All Boys, o sea que
1: All Boys que está navegando un montón de problemas y con Villeri en la cuerda floja.
2: Es el rival para que Colón termine la semana festejando con una victoria, ¿no?
1: Sí, señor, habrá que esperar el lunes para ver lo que sucede en Caballito con Ferro,
2: sí,
1: Defensor
2: el lunes vamos a estar aquí nuevamente
1: el lunes a las 19, analizando. Usted vio cómo es la estadística y cómo es la situación de Ferro.
2: Ferro está entrando a esta hora reducido, sí. No empiece con la mala onda.
1: No, pero yo le hago una comparación que usted seguramente no vio. Atención,
2: a ver.
1: Ferro está último,
2: de
1: si
2: local.
1: Usted lo mira, de local.
2: Sí, sí, sí, sí.
1: Es la peor campaña de un equipo en la Primera Nacional de local. Tiene miedo escénico en Caballito. Y de visitante una campaña estupenda,
2: sí,
1: que lo tiene en el primer lugar.
2: No sé.
1: O sea, si Ferro jugara solo de visitante,
2: sería campeón.
1: Estaría punteando.
3: Tengo la
1: sí.
3: solución.
1: Sí. ¿Cuál?
3: Hagamos algo para clausurar el estadio de
1: no,
3: Ferro.
1: No, diga,
2: no, hagamos algo con los hinchas de Ferro, que aquí hay varios sí. que van a la cancha, y que trate, no sé, un palo santo. No sé, algo de tratar de inventar, así el lunes le ganan a Defensores de Belgrano, pero no, justamente Defensores está noveno, está pegadito, o sea que es un partido clave el del lunes, y si Morón no le gana a los Andes, para resumir un poco esto de la Primera Nacional, ojo que Colón si le gana al Boys, que está muy mal, puede terminar esta semana de aniversarios arriba, primero en el grupo A. En la zona B sigue liderando Gimnasia de Jujuy, que recién juega el martes que viene.
1: Totalmente. 30 segundos nada más para la Liga Nacional de Básquet.
2: Sí, claro. ¿Cuál le fue a Atenas?
1: Cuarto, Atenas 1-1.
2: Atención, aparejo,
1: porque,
2: ¿eh?
1: Atención, porque el segundo partido de la Unión Argentina de Junín se juega ahora en Junín. Si Argentino, si Argentino gana exactamente, si, no, el domingo de la mañana. Si Argentino gana sus dos partidos en Junín, con Franco Balbi como protagonista, puede mandar al descenso al griego cordobés. En cuanto a cuartos de final, esta noche, a las 20, en el Fortín Rojinegro, allí en Corrientes, Regatas Ferro, primer partido de los
2: cuartos de final.
1: Arrancan los cuartos de final. Arrancan los cuartos de final. Tiene localía Regatas, primero dos partidos.
2: Sí.
1: Si hay necesidad de tercero.
2: Es candidato a Regatas, vamos a decirlo.
1: Es candidato a Regatas.
2: No, no seamos tan verdolagas.
1: Regatas, sí, señor.
2: No quiere decir que Ferro gane y dé un patacazo.
1: Ya que sí. Y el otro partido que se juega, comienza también los cuartos de final, en Comodoro Rivadavia, Gimnasia, uno de los grandes equipos de esta competencia, contra Independiente de Oliva, Córdoba, una de las sorpresas del torneo.
2: Fin
1: de
2: semana. Candidato a Gimnasia, claramente.
1: Desde ya. Fin de semana, o verá con Boca, mañana.
2: Boca candidato. O va más parejo, lo ves más parejo.
1: Sí, puede ser más parejo allí. Y Quimsa, candidato de ya el primero en la fase regular contra Instituto de Córdoba. Ahora, fuera del deporte, fuera del fútbol y del básquet, la comunicación con Casa de Gobierno, donde ha habido mucha actividad durante el día. Liliana Arias con toda la información. Lili, ¿cómo estamos?
4: Muy buenas tardes, Armán. Quiero ser rápido porque quiero escuchar música, te lo digo así.
1: Vamos.
3: Ya están los de seda, Lili.
4: Vamos con ellos, vamos con los de seda, que es viernes, hace frío y está para mondongo bien caliente hoy.
1: Muy bien, buena propuesta.
4: Sí, te cuento, lo último que pasó en Casa Rosada, ya se retiraron todos, casi todos ya, de aquí de Casa Rosada, duró 2 horas y media. La reunión de gabinete, el presidente Javier Milei estuvo media hora hablando con los ministros, inaugurando así esta nueva reunión de gabinete, dando un panorama general de las políticas económicas y obviamente lo que requiere el Poder Ejecutivo, más que nada en torno a el debate parlamentario. Luego, Manuel Adorni, el jefe de gabinete, tomó el mando, tomó la batuta y dijo: muchas gracias a todos por todas las manos que me dieron para poder cumplimentar con lo que indica la ley y dar así el informe de gestión en el Congreso de la Nación. También expuso sobre el plan de gestión 2026-2027, que recordemos, Hernán, esto lo viene conversando con todos los ministros en esas reuniones que hace de seguimiento a Adorni de cuál es el plan próximo para cada uno de los ministerios. Y en este sentido, atención con esto, hizo muchísimo hincapié en la reestructuración presupuestaria que se firma ya por estas horas y además pidió que se cumplimente a cada ministerio para profundizar el ajuste. ¿Qué significa esto? Manuel Adorni le volvió a pedir a los ministros que profundicen en torno a los retiros voluntarios de empleados estatales y desvinculaciones en organismos públicos y que esto tiene que terminar hacia fines de mayo. O sea, se viene un mes de despidos
1: desvinculaciones,
4: desvinculaciones y retiros voluntarios. Uh-huh. Y por último, la senadora Patricia Bullrich y el presidente de la Cámara de Diputados, Martín Menem, tomaron las palabras para ver cómo iba el tema de el debate parlamentario. Son 5 puntos en total que está pidiendo el Poder Ejecutivo y estos 5 puntos rondan en torno a, quiero hacer rápido y me abatato, soy una torpe para estas cosas, perdón. A ver, por un lado, las 5 leyes que tiene que tratar el Congreso en las próximas semanas.
1: Sí.
4: La eliminación de las elecciones primarias, bueno, la reforma electoral, principalmente la eliminación de las PASO. Para esto, Santilli está dialogando con todos y cada uno de los gobernadores para obtener respaldo. Y también quieren sumar ficha limpia. Siguen ese mismo proyecto, pero quiere que se impulse y que haya buenas negociaciones. Otra de las leyes está relacionada con la ley de hojarasca, la de propiedad privada, y la nueva normativa que hace a salud mental que envió el Ministerio de Salud al Congreso. Y hoy hay que sumarle también el denominado superrigi por parte de Milei, por el cual se van a obtener beneficios a aquellas empresas que quieran invertir en la Argentina, que sean de sectores de la industria que no están en la Argentina, y por eso quieren que se apure también esta ley de Superdigi, que en general son empresas o firmas relacionadas con energía y con minería.
1: Liliana Arias, con toda la información y con una semana que fue muy cargada y una semana que, como decías ya, va a tener bastante intensidad allí con la actividad oficial. Un abrazo grande, buen fin de semana y a descansar.
4: Disfruten la música, lindo fin de...
1: Por supuesto, gracias, un abrazo.
4: Chao.
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0: 18 minutos han pasado de las 18 aquí en Segundo Round por Radio Nacional. Y los viernes son música, distintos música, en la segunda libro, hora del programa, sí. Siempre con la idea de la participación de artistas, de sí. cantantes, de músicos, de libros. En este caso con música en vivo. Y ustedes ya lo están escuchando, los están disfrutando y los saludamos aquí en el estudio de Radio Nacional en Buenos Aires. A los de Seda. ¿Cómo están? Buenas tardes. Gracias por venir.
1: Gracias. Gracias por invitarnos.
0: Son ellos, Nicolás Arévalo, Julián Rodríguez y Juan Kiss.
2: Sí, exactamente.
0: ¿Cómo andan? ¿Bien?
3: La verdad, muy bien. Muy felices de estar en esta radio que para nosotros es un pedazo de historia. Bueno, para todo el mundo es un pedazo de historia, pero como músicos nos encanta siempre venir a tocar acá.
2: La radio del país. Nos escuchan en todos lados.
0: Han estado varias veces por aquí.
3: Sí. Nos ha tocado venir a también acá al primer piso, a la Rock.
2: Exactamente.
3: En algún momento.
2: Sí, venimos con, yo por lo menos con más pelo, ¿no? Vos también.
3: Sí. A los costados tenía más pelo, arriba ya no tenía.
0: Todos tenemos fotos aquí, en algún momento tuvimos más pelo.
4: Hemos todo. Conductor pelo. Les gana.
0: Sí, también. Sí, sí.
2: Bueno, estamos empatados.
5: Yo vengo zafando, vengo zafando.
3: Sí, acá tenemos uno que zafa.
0: Bueno, bienvenidos. Gracias por estar por aquí. Y escuchábamos ya en la introducción, o sea, para presentar la nota, uno de los trabajos, un trabajo que yo he escuchado en estos días, yo no los confieso que no los conocía, y que al escucharlos me encantó. Y sobre todo teniendo en cuenta que uno es fanático de Sandro, así que me llegó al alma. ¿En qué momento los encuentra ahora? ¿En qué momento están los de Seda?
2: Estamos armando una especie de show con una compañera, con una amiga, que estamos construyendo un guión para salirnos un poco de la temática de que solamente sea una canción tras otra canción tras otra canción y ponerle algo más escénico a eso, pero estamos recién en los principios, gateando recién en la alfombra, así que no, de a poquito, pero tratando de dar un pasito más, porque ya venimos tocando hace 8 años y es, bueno, show, canción tras canción, y bueno, ¿qué otra cosa se puede iluminar ahí?
3: Nuestra música, que es el bolero, la canción romántica, tiene un montón de historia, tiene un montón de narración, tiene un montón de trama, de argumento, y queremos de alguna manera como unificar todo eso en un espectáculo en el que estamos trabajando muy lentamente, por cierto.
0: ¿Por qué los de Seda? Se los habrán preguntado infinidad de veces.
2: Y sí. Qué sé yo. Y mira, al principio empezamos.
4: Nico, la suavedad
5: Nico,
4: del.
5: Nico tiene
4: la
5: más.
4: Suavedad del bolero.
2: Y en realidad va por ahí, porque en un momento, cuando recién habíamos empezado, había que darle un nombre a esto, porque si no es como, bueno, ¿quién viene a tocar? Nadie. Entonces empecemos a pensar, y hay algo en la textura, hay algo en la caricia. Entonces, creemos que la música que hacemos y la sonoridad y todo lo que completa y lo que se habla también tiene algo del roce de la seda. Hay algo también en lo que se completa una sábana de seda, un pañuelo de seda, que es una textura linda al tacto y al contacto. Entonces, desde lo musical, desde la textura musical, hasta los arreglos vocales, hasta lo que pronunciamos y hasta lo que se canta, tiene eso, tratar de hacerlo lindo, que sea una caricia suave al alma, al corazón, a la mejilla.
0: Esa decías es la que están conformados como agrupación desde 2018. ¿De dónde llegaron? ¿Cómo confluyeron a estar juntos?
2: El que sabe, Juan.
3: Sí, él
5: sí, me agarraste frío. Yo, viste, en las entrevistas siempre hablan más.
4: Pase al frente.
5: Sí, paso. Puedo pasar al frente. remontándonos un poco a esa época. Yo me lo crucé a Nico en una situación, y después a Juli me lo encontré en otra situación, en un grupo de cumbia y música latinoamericana.
3: Así creo. Es.
5: Y bueno, me junté con Juli a tocar unas cosas, y en un momento se me ocurrió que Nico estaba cantando, y estaba cantando muy bien y tomando clases hacía mucho, y bueno, lo escuché cantar, y en un momento se me ocurrió, che, podría venir Nico un ensayo, yo me junto con Juli a ensayar, y vino Nico. Y creo que el segundo ensayo ya había una persona interesada en lo que estábamos haciendo y nos convocó y nos contrató para la música de una obra de teatro. O sea que al segundo ensayo estábamos trabajando en una obra de teatro.
4: Muy bien.
5: Sí, increíble. Esa es la historia de cómo empezó todo.
2: Sí.
0: Muy bien. Bueno, la gente desde ya quiere escucharlo. Entramos en la presentación con uno de los temas que ustedes eligieron para evocar a Sandro.
2: Sí.
0: Como lo hice yo, una versión bellísima, muy bonita.
2: Muchas gracias.
0: ¿Y por qué Sandro en ese momento? Estamos hablando del 2023.
2: Es importante. Es el Es el latino más grande de América, el romántico número uno de América, la persona que más vendió discos más allá que Gardel. Pero más allá de esto, que te puedo decir que son solo datos, ¿quién no conoce a Sandro?
4: Aparte, perdón que me meta, ¿no? Usaba batas de...
2: seda.
3: Mira, listo. ¿Sabes que no le
2: camisas de seda también, sí, volados de seda. Es el primer romántico, es el más grande de los románticos latinos. Entonces hay un momento en el que si empezás con este género, te lo cruzás. O sea, de costado o de frente o como sea, está Sandro siempre ahí latiendo. Kai Julio un día venía en el colectivo escuchando a Sandro y dice, che, creo que podemos hacer esta canción. Bueno, y hacemos esa canción ahora, si les parece.
6: Por favor.
3: Cómo no. Vamos a hacer entonces Penas.
2: Sí, señor.
3: Dos, tres...

0: Ahí vamos. Muchas gracias.
1: Aquí en segundo round por Radio Nacional son ellos Nicolás Arévalo, Julián Rodríguez y Juan Kiss en esta tarde fría.
2: Fría,
1: en
2: pero
1: muchos lugares de la República Argentina, sí, con esta música que reconforta, ¿no?
2: Sí, claro,
1: ¿no?
2: Claro,
1: está, que sí, claro.
2: Está
1: que
2: para,
1: sí,
2: para las sopas de Rose de caballito, sí, y unos buenos boleros. Rose es una fiel oyente.
1: Hola,
2: nuestra
1: Rose,
2: que parece que prepara unas sopas increíbles.
3: Y tiene un nombre sandrístico, Rosa,
1: sí,
3: Rosa.
2: Sí,
1: claro,
2: es cierto,
1: claro,
2: es cierto.
3: Hola, no,
2: no,
3: un saludo.
2: No lo había pensado.
0: La maravillosa.
2: La maravillosa. A cualquiera de los tres, ¿dónde los encontramos en redes? ¿Están como los de Seda, en Instagram, en dónde? Y aparte, ¿cómo vienen, si los oyentes nos escuchan en todo el país en Radio Nacional, lo saben? ¿Dónde los pueden ir a ver próximamente? ¿Cómo los seguimos?
3: Bueno, para empezar nos pueden encontrar como los de Seda en casi todos lados. Estamos obviamente en Instagram, pero también en YouTube, en Spotify, en todas las plataformas digitales, en Facebook, donde se puede escuchar música. Y ahí van a encontrar nuestros trabajos discográficos, el primero de 2020 que se llama Los de Seda y el último de 2023 que se llama Los de Seda y el Gitano, que es este en el que investigamos la música de Sandro.
1: Bien. Uh-huh. Los curiosos, los que están en streaming y desde ya los que están escuchando, bueno, les contamos o les vivenciamos lo que estamos presenciando aquí, y sobre todo yo siempre miro mucho los instrumentos musicales.
3: Sí.
1: ¿Tú, ukelele?
3: Sí.
1: Contanos, imagino tu instrumento preciado, guardado.
3: Sí, totalmente. Yo toco el ukelele desde los 15 años, fue mi primer instrumento, después aprendí a tocar.
1: ¿Qué características tiene?
3: Circunstancialmente otros. Este es un ukelele tenor que lo hizo el estudio Gota, es un estudio que en realidad hace guitarras, y se interesó mucho en la forma de tocar que tenemos un grupo de ukelelistas, tenemos un compañero en Rosario, unos compañeros en Mar del Plata, y yo aquí en Buenos Aires, que siempre nos juntamos y tratamos de hacer música desde el ukelele, de una manera, bueno, como por ahí un poco más sofisticada que lo que se suele escuchar en el instrumento. Y esta gente, que en realidad es un muchacho de Santa Fe y otro de Santiago del Estero, súper federal la cuestión ahora que lo cuento, ellos dos se interesaron mucho en esta forma de tocar y nos contactaron para decirnos que nos querían hacer un ukelele especialmente a la medida de lo que nosotros tocábamos. Y de ahí nace este ukelele tenor. Hay tres en total, es como trillizos. Pero tenemos uno, está en Rosario, y el otro está en Mar del Plata, y los tres son iguales. Por lo demás es un ukelele tenor, que es el ukelele uno de los más grandes de la familia, y por eso tiene ese sonido también más similar a la guitarra en un punto, más grave, más maderoso.
0: Y con caja también.
3: Sí.
0: O sea que no sé, el plano tiene más armonía, armónico.
1: Bueno, hay ukelele y hay clarinete.
4: Sí.
1: ¿Y el clarinete? ¿Qué características o qué podemos contar de ese clarinete?
4: Este es un clarinete muy antiguo, es mi primer clarinete, me lo compró mi abuelo cuando decidí empezar a estudiar hace mucho. Es un clarinete francés, una marca muy buena, Selmer, y tiene como, creo que 80 años más o menos. Es un clarinete muy viejo, es de ébano, tengo entendido que no es tan común ahora clarinetes de ébano, pero a mí en algún momento me cambié a uno más nuevo, más también como muy bueno, y después como terminé volviendo a este porque me gusta más.
1: ¿Siempre te has dedicado al clarinete u otros instrumentos?
4: Empecé a tocar la guitarra.

0: ¿Qué te dice?
1: Che, no, ¿cuál era?
2: Hoy, ah, hoy está mirando.
3: No, no fue el micrófono.
1: Nos no, mira el sonidista que es.
0: Tenemos mensajes de gente que se comunica, sí.
4: De Graciela, que está en José León Suárez. Buenas tardes, Hernán, Carlita y equipo de Segundo Round, por hacernos escuchar y conocer a los de Seda. Qué lindas las versiones de los temas del gran Sandro hacen. Grita ella.
0: Muchas gracias.
4: Sí, porque está en José León Suárez.
0: La escucho.
4: Sí.
0: Comparto Graciela. El mensaje de Graciela. Nosotros hacemos una separación muy cortita y seguimos con más de los de Seda. La gente quiere escucharlos, quiere escuchar más todavía. Hasta las 18:45, Segundo Round por Radio Nacional.
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0: 18:34 minutos en este viernes, el segundo round por Radio Nacional, últimos minutos del programa y con ya un ganador del libro.
1: Así es, el libro se lo lleva Ricardo, 822 termina su documento, ahí le escribí por WhatsApp a Ricardo, así que ya sabe todo lo que tienen que hacer.
0: Felicitaciones a Ricardo. ¿Qué estamos escuchando? Estamos escuchando, por supuesto, a los de Seda que nos acompañan aquí en el programa. El tema es...
2: Volverán los días, se llama. Volverán los días es un tema tal vez de los menos conocidos de Sandro, pero a nosotros nos gustaba porque en este tema él se sale de qué es algo que hacía, ¿no? Se sale como de los géneros más recorridos por él, que en un momento fue rockero, que después se inclinó hacia la balada. Y esto es una especie de foxtrot, como si fuera un tema de swing, de jazz, una cosa así más americana, si se quiere, en un punto. Y nosotros hicimos un arreglo muy bonito con músicos invitados para nuestro disco. Ahí lo que escuchan de fondo son trompeta, trombón, además de nuestro clarinete, y más en los graves, el contrabajo, la percusión, como sumándole toda una banda con la que a veces cuando tenemos la oportunidad también tocamos. Nos gusta mucho este formato de trío, que puede viajar a cualquier lado, cabemos todos en un auto, entramos todos sin sonido, en ¿quién me refiero? Sin parlante, sin amplificador, en cualquier lugar. Pero a veces nos gusta ampliar y lo llamamos a los muchachos, que es lo que se puede escuchar en el disco, ¿no?
3: Sí, exacto. Hay una familia más grande. Hay los de Seda Trío, es el original. Después los de Seda Quinteto, que es los de Seda más contrabajo y percusión. Y los de Seda Septeto, que es el quinteto más trombón y trompeta.

0: y ahí se arma una sonoridad muchísimo más grande. Es otra historia. Lo que decía Juli, nos da la posibilidad del trío de... Quieren venir a tocar a San Pedro, que el 24 vamos a estar allá tocando. Es la tercera vez que vamos a San Pedro, así que gracias a la gente de allá. Y nos da la posibilidad de tocar acústico, sin amplificar. Y eso genera algo que está buenísimo, que es lo mismo que vivimos un poco acá. Digo, estar en clima y uno al lado del otro y que haya muy poquita distancia. Entonces eso te hace estar concentrado, que a veces un escenario con un par de micrófonos te pone un poquito más lejos y ahí la sonoridad que tiene el quinteto o el septeto es incompleta. Pero cuando es el trío es muy potente lo que se genera en el espacio corto.
1: Y hay algo que tendríamos que hacer un estudio, ¿no? Hay que pedirle a alguien en el CONICET o en alguna universidad. Pero hay algo que... La universidad, claro, la universidad de Minnesota. Pero pasa algo muy loco, que vos entras a un lugar a tocar con amplificación y hay gente hablando y la gente, en lugar de escucharte, tiende a hablar más fuerte. Que es lo que pasa muchas veces, uno va a un bar y está la música al palo y entonces vos querés hablar con el que tenés al lado y levantás la voz, y el que está en la mesa al lado levanta la voz más y se termina armando un griterío tremendo. Ahora vos entras, y esto obviamente no pasa siempre, pero vos entras con tres músicos tocando sin amplificar. Y la tendencia es a lo contrario, a hacer silencio, a prestar atención. Hay algo que pasa como de lo ininterrumpido que tiene la música hecha sin amplificación, que genera esa cosa distinta, por lo menos es nuestra experiencia.
2: Como el efecto del teatro, ¿no? Totalmente. Que no huele una mosca, vas a una sala de teatro chiquita y no huele una mosca, está en silencio absoluto, ¿no?
3: Y bueno, también están como más observados, ¿no? Es más fácil... darse cuenta quién se le está mandando con el papel del caramelito, con el celular, hablando.
0: Y también es ese retroalimentador, porque cuando yo estoy cantando y estoy mirando que alguien entrega una emoción, a mí me hace el doble de emoción. Y yo es una pared que se retroalimenta todo el tiempo y decís, bueno, te emocionás porque sabes que el otro está recibiendo lo que vos estás transmitiendo y viceversa. Entonces... Y se vuelve algo más lindo, se construye una atmósfera ya directamente, ¿viste? No es solamente una canción. Y ahí, para mí es lo mejor. A mí es lo que más me gusta hacer en ese sentido. Estar viendo las caras. A veces también tenés un reflector de frente o algo que te hace lindo el cantar, en el que es lindo cantarle un reflector y crear una imagen o crear una ensoñación. Pero cuando la tenés a la persona al lado y esa persona está mirando y está emocionada como vos... Y a veces hasta es difícil cantar, como decís, che, vos te estás emocionando y yo no hagas eso porque me voy a emocionar más.
2: Lo
0: y
2: usás,
0: claro,
2: lo usás.
0: Y tenés que utilizarlo porque si te largas a llorar, llorar y cantar no van de la mano.
3: No.
0: Pero emociona mucho, realmente está buenísimo eso. Es muy, muy linda sensación estar haciendo eso.
4: A las 6:39, con 12 grados de temperatura, con gente que nos escucha seguramente con una temperatura más baja, gente que está tomando un té, gente que está tomando un café, gente que está preparando ya... alguna picada, algo para la cena de viernes, que por cierto es diferente, la gente quiere escuchar más de Los de Seda.
1: ¿Cómo no?
0: ¿Combatamos el frío con un poco de lo que vos pensabas y yo pienso?
1: Yo quiero hacer un tema de Sandro para que el que tiene la oportunidad, está escuchando la radio en pareja, se acerque un poco a la pareja. El que está por ahí con un compañero de laburo que le quiere tirar onda,
3: que se acerque también.
0: Todo cerquita.
1: El que está por ahí.
0: Todo ahí.
1: Por ahí
3: que se acerque también.
1: Esta es la señal, esta es la señal. Y el que no, se acerque un poquito a la estufa, porque no.
2: Bueno,
1: pero vamos a hacer un tema de Sandro que es el número uno para mí, que se llama Porque yo te amo.

0: Los de Seda, aquí en segundo round por Radio Nacional, con Yo Te Amo, nada más y nada menos que evocando a Roberto Sánchez, a Sandro, y seguramente la gente emocionada en sus casas, y hemos tratado de darle un mimo a todos aquellos que nos están escuchando, y nosotros también lo hemos sentido aquí. Los de Seda, ¿cómo lo sigue la gente entonces en redes?
1: Arroba Los de Seda en todas las redes sociales, en todas las plataformas digitales. Para escuchar música también.
0: ¿Y físicamente dónde los ven próximamente?
2: Próximamente 24 de mayo a las 20 horas en San Pedro. Se llama 1250 Núcleo Cultural. La entrada es económica, está buenísimo, se bebe muy bien, se come otro bien también. Así que, y es muy lindo y se comparte muy bonito. Así que el que esté en San Pedro escuchando en este momento, acuérdese, por favor.
1: Y no solo los de San Pedro, porque recordamos que es un fin de semana largo.
3: Eso te iba a decir.
1: Es un fin de semana del 25 de mayo. Bueno. Y la verdad que San Pedro está precioso, sí, para ir a visitarlo.
0: Y pueden, por supuesto, disfrutar su música en plataformas. En Spotify, sí, por ejemplo.
2: Los de Seda. Los de Seda por separado. Y después en todas las redes sociales es arroba los de Seda. Ahí nos pueden encontrar y nada, bienvenidos, que nos sigan.
0: Nos hemos quedado sin tiempo, nosotros seguiríamos, pero desde ya viene el panorama federal, luego viene la tira deportiva, Pasión Nacional, así que nosotros nos vamos ya rápidamente, nos tenemos que despedir, nos reencontramos el día lunes.
3: A las 5 de la tarde.
0: Buen fin de semana, pásenlo bien, disfruten y cuídense. Nos reencontramos.
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5: En la República Argentina, 6 de la tarde, 45 minutos.
6: En Buenos Aires, la temperatura es de 12 grados 2 décimas, humedad 45%, cielo despejado.
5: Estas son las voces del día.
7: Esta administración tiene un compromiso inquebrantable de sostener el equilibrio fiscal, porque no hacerlo implicaría más impuestos o emisión monetaria, lo que se traduce siempre y en todo lugar en más inflación o más pobreza.
8: Va a generar una gran cantidad de empleo para todos los próximos años. Nos parece algo que va a tener un impacto extraordinario en la economía, que va a consolidar nuestro proceso de crecimiento en el mediano y largo plazo.
9: La baja de homicidios que presentamos a comienzo de año hace referencia a las 15 jurisdicciones donde el homicidio, además de la provincia de Santa Fe, viene bajando.
10: Según informaron desde el Ministerio de Salud y Deportes de Mendoza, no existe riesgo de brote en la provincia debido a que el periodo de contagiosidad de las personas ya quedó fuera de la ventana temporal de circulación por el territorio mendocino.
11: A quienes tienen el poder de decidir sobre la libertad de mi marido y vienen a Germán, les pido que lo liberen ya, que pueda venir acá. Permítanle volver a casa, despedirse de su papá.
5: El presidente encabezó una reunión de gabinete.
6: El informe de nuestra acreditada en la Casa Rosada, Liliana Arias.
12: Cerca de 2 horas y media duró la reunión de gabinete que se desarrolló en Casa Rosada. Comenzó hablando el presidente Javier Milei durante media hora. Fuentes oficiales señalaron que el primer mandatario dio un panorama general de las políticas económicas que encara su gestión. Luego tomó el mando de la reunión el jefe de gabinete, Manuel Adorni. Comenzó agradeciendo a los distintos ministerios la colaboración que le prestaron la semana pasada para realizar su informe de gestión ante el Congreso. También Adorni expuso sobre el plan de gestión 2026-2027 que viene conversando con cada uno de los titulares de las carteras e hizo hincapié en la reestructuración presupuestaria que se firma por estas horas. En lo que hace al cumplimiento de la profundización del ajuste, el ministro coordinador pidió que se enfatice en retiros voluntarios y desvinculaciones en organismos públicos hacia fines de mayo. También se hizo una revisión de la relación de la Argentina con los organismos internacionales y en relación a los proyectos enviados al Congreso fueron la senadora Patricia Bullrich y el diputado Martín Menes quienes dieron un panorama de la situación parlamentaria.
5: Karina Milei y Manuel Adorni inauguraron una planta automotriz en Zárate.
6: La secretaria general de la presidencia y el jefe de gabinete recorrieron la nueva terminal automotriz de la marca alemana Mercedes-Benz.
5: Tras recorrer las instalaciones, Manuel Adorni señaló que las inversiones extranjeras se consolidan en la Argentina.
13: Vamos camino a ser un país más próspero, donde las inversiones como esta dejan de ser una apuesta y se convierten en una certeza. Quiero agradecer a los empresarios por arriesgar, por invertir y seguir dando trabajo. Quiero agradecerles por apostar por nuestro país, por entender que la Argentina cambió y por seguir exportando el talento argentino al mundo. La prueba viviente de ello es esta nueva fábrica que hoy estamos inaugurando.
6: En ese sentido, el jefe de gabinete destacó el incremento de patentamientos en el país.
13: Estamos dejando atrás el rol del bombero que apaga incendios constantemente para adoptar el rol de quien piensa soluciones para evitar esos incendios. La condición fundamental para dejar de apagar incendios todo el tiempo es ordenar la macroeconomía. Y el resultado de haber iniciado ese proceso es que hoy tenemos una Argentina estable y en crecimiento. Producto de ello, los mercados globales de crédito han bajado nuevamente la calificación de riesgo crediticio que pesaba sobre el país. Esta estabilidad en la que ha permitido, por ejemplo, que en el 2025 haya sido el mejor en el mercado automotriz de los últimos 7 años.
5: Adorni destacó el trabajo del gobierno para bajar los impuestos y aumentar así los puestos de trabajo.
13: Quienes dicen defender a la industria nacional decían atentar contra ella. El impuesto de ingresos brutos se abona en cada proceso de la cadena de producción, por lo cual, cuanta más producción local se utiliza en la cadena, más se paga de impuestos. Esto no es un hecho menor. Venimos de 15 años donde las malas políticas incentivaron la destrucción del empleo por partida doble. Mientras por un lado se bajaba la productividad debido a la incertidumbre macroeconómica, por el otro se aumentaba el costo laboral a causa de la litigiosidad. Que no se haya creado un solo puesto de trabajo registrado en el sector privado en todo este tiempo es el resultado de una Argentina que fracasó y que debemos dejar atrás.
6: El gobierno ratificó que cumple con el presupuesto universitario.
5: El jefe de gabinete, Manuel Adorni, insistió en el compromiso del gobierno con el equilibrio fiscal.
6: En ese sentido, Adorni confirmó que fueron enviados los fondos correspondientes para las universidades.
7: Esta administración tiene un compromiso inquebrantable de sostener el equilibrio fiscal, porque no hacerlo implicaría más impuestos o emisión monetaria, lo que se traduce siempre y en todo lugar en más inflación o más pobreza. Desde que asumió esta administración, la política ha tratado de instalar, escudándose detrás de una causa noble, que el gobierno quiere desfinanciar las universidades y hasta han dicho que queríamos cerrarlas. Quiero ser claro en este aspecto. El gobierno nacional ha cumplido con todas sus obligaciones y ha transferido mensualmente el presupuesto asignado a las universidades nacionales en concepto de gastos de funcionamiento. Incluso en el presupuesto 2026, la partida destinada a universidades creció y pasó a 4.8 billones de pesos en 2026.
5: También calificó de falsa a las denuncias que provienen desde los hospitales universitarios.
7: Es falsa la denuncia de la Universidad de Buenos Aires respecto al desfinanciamiento de los hospitales universitarios. El Gobierno Nacional transfirió mensualmente la totalidad de los créditos presupuestarios asignados en el presupuesto 2026, que contempla la función salud tanto para gastos en funcionamiento como para gastos en personal. Lo que la UBA reclama es una partida adicional de 75.371 millones de pesos, que equivale al 94,5% del presupuesto total de hospitales universitarios de todo el país. Es decir, una sola universidad pretende apropiarse el crédito presupuestario destinado al conjunto de los hospitales universitarios.
6: Donald Trump anunció una tregua de 3 días entre Rusia y Ucrania.
5: El presidente estadounidense confirmó que el lapso de no agresión comenzará este sábado e incluirá un canje de 1.000 prisioneros por lado.
6: El alto al fuego fue ratificado por el presidente ruso, Vladimir Putin, como por el mandatario ucraniano, Volodymyr Zelensky.
5: A través de su red social Truth Social, Trump celebró el entendimiento y sostuvo que podría tratarse del principio del fin de una guerra que calificó como muy larga, mortífera y difícil.
6: El gobierno adelantó los beneficios del Superrigi.
5: Nos informa Liliana Arias.
12: El proyecto de ley que el presidente Javier Milei denominó Superrigi se enviará la próxima semana al Congreso. Lo anunció así el ministro de Economía, Luis Caputo, al tiempo que indicó que la iniciativa apuesta a sectores complementarios de la minería y la energía, además de aquellos que aún no existen en la Argentina.
3: Este es un esquema que no apunta al corto plazo, es un esquema del que se van a beneficiar todos los próximos gobiernos. Es un esquema que viene a transformar la matriz productiva argentina, incentivando la industrialización de nuestros recursos naturales.
6: El ministro de Economía recordó que se llegó al RIGI como herramienta para atraer inversiones.
3: Al principio del mandato dijimos, bueno, ¿cómo hacemos para atraer inversiones en una economía que, como acabo de decir, los últimos años no hizo otra cosa que generar suba de impuestos?
8: era muy difícil de hacer porque teníamos un track record que nos jugaba muy en contra y una carga impositiva que hacía que las inversiones no fueran rentables. Así surgió entonces el régimen de incentivo de grandes inversiones, donde esencialmente lo que hicimos fue dar garantía institucional y mejores condiciones impositivas para tratar de atraer estas inversiones.
5: En ese sentido, el geólogo Guillermo Pensado comparó el actual proceso de inversiones con la gestión kirchnerista.
14: La Mesa Federal Minera fue un acto realmente muy importante que esté el gobierno federal con su secretaria general, con sus ministros, que estén seis gobernadores, que estén senadores nacionales, las cámaras empresariales, todos trabajando para esa transición, para hacer un país donde el interior sea también un motor de desarrollo social y económico, cambiando algo, la verdad, paradigmático en Argentina.
6: La Casa Rosada destacó la baja de los homicidios.
5: La ministra de Seguridad Nacional, Alejandra Montioliva, confirmó que ese descenso se da en todas las jurisdicciones.
9: La baja de homicidios que presentamos a comienzo de año hace referencia precisamente a las 15 jurisdicciones donde el homicidio, además de la provincia de Santa Fe, viene bajando.
6: En ese sentido, Montioliva puso como ejemplo el Plan Bandera, que se despliega en Santa Fe, como operativo para combatir a las diversas formas del delito.
9: El Plan Bandera es la evidencia de qué manera funciona la articulación entre la nación, la provincia y el municipio en términos de resultados no solo operativos, sino también frente al narcotráfico y al desbaratamiento de las organizaciones criminales. En el resto de las provincias estamos con intervenciones diferenciadas porque no se puede hacer lo mismo en todos lados. Tenemos implementación del plan Güemes en la provincia de Salta, tenemos el plan Huasurarí en la provincia de Misiones, tenemos el plan Paraná en la isla Cerrito, que va avanzando en fases, y por supuesto el plan 90-10 en seis jurisdicciones.
5: Argentina reforzó la vigilancia epidemiológica por andavirus.
6: El informe de Diana Costanzo.
15: El Ministerio de Salud avanza con la reconstrucción del recorrido realizado por la pareja neerlandesa, que es considerada el caso índice del brote de antivirus de la cepa Andes, transmisible entre personas, detectado en el crucero MV Ondius. Las autoridades sanitarias señalaron que no se identificaron casos asociados y no está confirmado que el contagio haya ocurrido en el territorio nacional. El riesgo de propagación del antivirus para la población mundial es bajo, según aseguró la Organización Mundial de la Salud. En tanto, equipos técnicos viajan a Ushuaia, donde no se han registrado casos de antivirus en las últimas décadas.
5: En tanto, el Hospital Zonal de Bariloche informó que el hombre internado por hantavirus continúa en terapia intensiva.
6: Se encuentra estable, con apoyo de oxígeno convencional, pero bajo vigilancia estricta.
5: Por su parte, el Ministerio de Salud de la Nación asiste a los países europeos con insumos para realizar 2.500 pruebas diagnósticas de la enfermedad.
6: Además, Mario Lugones le respondió a la Organización Mundial de la Salud, que le pidió al gobierno argentino que reconsidere su salida del organismo en medio del brote de hantavirus.
5: El ministro aseguró que el país tiene capacidad sanitaria, técnica y decisión política para proteger a la población, y agregó que no necesita pertenecer a la OMS para trabajar con otros países.
6: En tanto, La Nación y Mendoza reconstruyen el pase de los viajeros del crucero por la provincia.
5: El informe de Victoria Lupu desde la emisora de Radio Nacional en la capital provincial.
10: Autoridades sanitarias provinciales activaron mecanismo de cooperación epidemiológica junto a Nación para reconstruir el recorrido realizado por los viajeros y determinar riesgos y el posible origen del contagio. Según informaron desde el Ministerio de Salud y Deportes de Mendoza, no existe riesgo de brote en la provincia debido a que el periodo de contagiosidad de las personas ya quedó fuera de la ventana temporal de circulación por el territorio mendocino. Andrea Falaschi, la directora de epidemiología de la provincia, dio declaraciones.
16: Es poco probable que se hayan contagiado en la provincia de Mendoza. El virus Andes tiene la posibilidad en raras ocasiones de transmitirse persona a persona.
6: El tránsito con Ernesto Arriaga.
17: Continúa cortada la ruta 228, teniendo en cuenta que llovió más de 180 milímetros en el puerto de Quequén hacia Tres Arroyos en Necochea. Informarse en la zona de la ruta donde está la policía de la provincia de Buenos Aires. Por otra parte, ya cerró el carril Sabor en Villa Costura y el Futaleufú en Esquel. El paso Jama cierra hoy a las 23 horas. Cinturón de seguridad colocado y luces bajas prendidas.
5: La información deportiva este viernes con Eladio Arregui. Adelante, Eladio.
18: Hola, muy buenas tardes. Se vienen los octavos de final de la Liga Profesional de Fútbol. Mañana con transmisión de Nacional desde las 3 de la tarde. Primero el clásico cordobés entre Talleres y Belgrano a las 16:30. Luego Boca Huracán. Más tarde estarán jugando el Mendoza Independiente, Rivadavia Unión y Argentinos Lanús. El domingo desde las 3 de la tarde la transmisión primero de Central Independiente. Luego de Estudiantes de La Plata Racing. Más tarde River San Lorenzo. Y cerrarán los octavos de final en el José Amalfitani, Vélez Arfield, Gimnasia La Plata. La selección argentina se benefició con la amnistía de la FIFA y Nicolás Otamendi podrá jugar el partido inaugural de Argentina en el Mundial ante Argelia.
6: Hay una alerta meteorológica por vientos en 13 provincias.
5: Se esperan intensos vientos del sudoeste, ráfagas que pueden superar los 90 kilómetros por hora.
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0: Hola, hola, hola, hola, hola, hola, hola, pero ¿cómo les va? Qué gusto saludarlos en esta jornada de viernes, cerrando una semana con mucha actividad deportiva, pero se viene un fin de semana. ¿Qué fin de semana nos espera? Decía el gran Cacho Fontana aquí en estos micrófonos hace tantos años, cuando hacía las promos. En la década del 90 y tenía ese latiguillo que fin de semana nos espera con las transmisiones que precisamente vamos a tener este fin de semana también y lógicamente aquí en Pasión Nacional vamos a hablar de estos 8 partidos que van a definir a los que van a pasar a los cuartos de final, que se van a jugar entre martes y miércoles, por lo que se dice. Los que juegan el sábado van a jugar el martes y los que juegan el domingo van a jugar el miércoles. Eso quiere decir que Boca va a estar jugando el martes, si pasa, o Huracán, Talleres o Belgrano, Independiente de Mendoza Unión y Argentinos Lanús. Y después los del domingo, que ya sabemos, Central Independiente, Estudiantes Racing, River San Lorenzo y Vélez Gimnasia La Plata. Bueno, estamos comenzando con Jorge Godoy. Hola Jorge, bienvenido.
1: Radio, ¿cómo va? Un saludo grande, un abrazo para todo el país. También tenemos Copa Argentina. En la noche de hoy juega el Taladro, juega Banfield contra San Martín de Tucumán. Estaremos repasando este partido que va a estar comenzando a las 21:10. También a las 20 por la B Metropolitana, Excursionistas contra la Guay Urquiza, porque el fútbol doméstico no se detiene, sigue, además de lo que ya anunciaste, obviamente, que nos tiene expectantes. Y hay partidos que están más calientes de lo que se pensaba en la previa, ¿no? Por ejemplo,
0: el de Central Independiente. Sí, sí. Ya vamos a, ahí vamos a hablar. Le decimos a la gente que nos llame al 11-38-70-74-85, que nos envíe un mensaje al WhatsApp Nacional, un mensaje escrito para que nos comenten cuáles equipos pasan a los cuartos de final. A ver, ¿qué equipos pasan a los cuartos de final? Talleres Belgrano, Boca o Huracán, Independiente de Mendoza o Unión, Argentinos o Lanús, Central o Independiente, Estudiantes o Racing, River o San Lorenzo, Vélez o Gimnasia La Plata. ¿Qué equipos pasan a los cuartos de final? 11-38-70-74-85. Está Pato Sulce en la producción, está allí el Chelo Marín, le mandamos un abrazo a Víctor Cabrera que está ya dejando el estudio, y a toda la gente que está en control central, al Chelo Díaz, a Charlie Simbile. Bueno, vamos a comenzar con lo que ocurrió en Central Independiente, algo feo. Lo tenemos por allí al director de eventos deportivos de la provincia de Santa Fe, Fernando Peverengo, ya lo vamos a escuchar, pero comentá qué ocurrió, Jorge, con la prensa partidaria de Independiente.
1: Algo que se rumoreaba desde ayer. Ayer al mediodía habló Grindetti, ayer a la noche también lo escuchábamos al presidente de Independiente aquí en estos micrófonos en Pasión Nacional.
0: Para mí Grindetti no dijo nada que perturbe nada, ¿eh?
1: De hecho, lo decíamos nosotros aquí, el audio fue más una declaración para la tribuna de Independiente que para movilizar el mundillo futbolero, sí, antes del partido en Rosario, entre Central e Independiente.
0: ¿Qué diferencia hay de Gallardo cuando dijo la guardia alta con lo que dijo Grindetti?
1: No, ninguna. Yo creo que fue mucho más liviano lo de Grindetti ahora, que dijo que había que estar expectantes porque el arbitraje, porque ya Independiente lo habían perjudicado en algunos partidos, pero también fue beneficiado Independiente. Esto fue una cuestión que tenía que ver con una declaración del presidente de Independiente para que lo escuche la gente de Independiente, nada más. No era para agitar el avispero. Y de hecho también, hoy terminó cayéndole mal a los hinchas de Independiente, que dijo al final, cuando habló, la empeoró. Tenía que haberse quedado callado y listo. El presidente, que no habla habitualmente con la prensa.
0: Pobre Grindetti, no pega una.
1: No es de hablar mucho con los medios.
0: No, claro.
1: En su carácter de presidente de Independiente, digo, es más allá de las otras cuestiones que maneja en su vida y ya lo sabemos. Pero bueno, pasando al hecho concreto, estas declaraciones, esta advertencia, esta alerta que propuso el presidente de Independiente ayer ante los medios por el tema del arbitraje, y además esto de que Central, su gente, sus hinchas, sus socios, sus dirigentes, sus jugadores, quedaron sensibles después de todo lo que se habló con el famoso espaldazo de los jugadores de Estudiantes, con el premio, el título o el trofeo que le dieron en una oficina. Quedaron muy sensibles ante el descontento generalizado del mundo del fútbol.
0: Sí, sí, sí, porque hasta el día de hoy no lo reconocen a Central como campeón.
1: Exactamente.
0: Nadie lo reconoce como campeón.
1: Y esto pasó hace exactamente, midiéndolo en términos de campeonato, una rueda.
0: Sí,
1: porque
0: sí,
1: justamente fue cuando comenzaba aquella fase
0: exactamente,
1: de octavos,
0: los
1: de final,
0: octavos de final.
1: Jugando incluso en la cancha de Central contra Estudiantes de La Plata. Ahora, ¿qué hizo la gente de Rosario Central? Decidió no acreditar a los periodistas partidarios de Independiente. A mí me ha tocado trabajar en diferentes transmisiones partidarias. ¿Por qué estoy haciendo autorreferencia, pese a que no me gusta mucho esto? Digo, entiendo cómo se maneja el mundo de la prensa partidaria con el tema acreditaciones. Y para que la gente, que no sé si les llega a interesar mucho o no, pero lo explico para que vean por dónde va la situación sobrepasa ya el mundillo de los partidarios. La secretaría de prensa de cada club tiene su lista de medios partidarios. Entonces, vamos a poner el ejemplo más grande del fútbol argentino. Juegan Boca y River en la cancha de River, suponete esto.
0: Sí, exacto.
1: La secretaría de prensa de Boca se comunica con sus pares de River, que son los dueños de casa, que son los que organizan el partido, y le dicen, che, mira, los medios partidarios nuestros son este, este, este, este y este. Incluyen transmisiones partidarias, programas partidarios, y ahora obviamente también canales de streaming o de YouTube, canales, páginas web, que las hay, y sobre todo para los equipos grandes, con buenas coberturas también. Entonces, che, estos son nuestros medios partidarios. Fíjate, tratá de acreditarlos a todos.
0: Claro, exacto.
1: Desde el lado de River le responden, ok, ningún problema. Tenés dos cabinas, porque no le van a dar tampoco 10 cabinas y 10 medios partidarios, y tenés 8 pupitres o 10 pupitres. No queda generalmente nadie afuera de los medios partidarios, ni en un River Boca. Y esto lo pueden decir los colegas que son partidarios de Boca, de River, hay infinidad de transmisiones. Y así se manejan en general todos los clubes. Llega los pedidos de acreditación a los clubes, de los medios de alcance nacional, de los medios de alcance provincial, de los medios locales y de los medios partidarios. Los medios partidarios tienen el aval generalmente del club al que representan. Aquí, como a la dirigencia de Central le molestó profundamente
0: las declaraciones
1: de Grindetti, la vendetta cual fue, no te acredito los medios de tu equipo.
0: Exacto.
1: Y el argumento que sostienen es que no les pueden brindar protección,
0: Seguridad.
1: Pueden darle seguridad a los medios partidarios de Independiente, mientras, por ejemplo, pregunto, cuando se juega el Clásico Rosarino, ¿no va ningún medio de Newell's a la cancha de Rosario Central? Es una pregunta simplemente que le hago a la gente de Central.
0: Sí, sí, sí, sí, sí,
1: que
0: sí.
1: Está evidentemente, y como lo hablábamos ayer con Nacho Sansó, bastante herida por este rechazo que el mundo del fútbol le hizo al título conseguido en un escritorio.
0: Vamos a escucharlo a Fernando Peberengo, el director de eventos masivos de la provincia de Santa Fe, con respecto a este tema, sobre la realidad, sobre lo que ha pasado, que si la pregunta es si es real que puedan o no brindar allí seguridad a la prensa independiente.
2: Es real, es para simplemente aclarar que a nosotros como Ministerio de Seguridad en ningún momento se nos consultó respecto al tema prensa partidaria, ¿no? Es una cuestión netamente de los clubes que se ponen de acuerdo, ¿no? Y nosotros todo lo que sea prensa acreditada, siempre decimos, por más popular que sea, no deje de ser un evento privado y nos hacemos cargo de las personas y los trabajadores que van a concurrir. Así que si hay trabajadores de prensa que no van a poder ingresar, no es por cuestiones de seguridad, sino porque no se han puesto de acuerdo entre los clubes. Eso nada más es una simple aclaración, que si hay trabajadores de prensa que no van a ingresar, no es por una cuestión nuestra, menos de seguridad.
0: Bueno, clarito, ¿eh?
1: Clarito y además...
0: Este es todo de Belloso.
1: Totalmente.
0: Del presidente
1: y además, Radio... lo que dice en sus declaraciones es justamente lo que habíamos dicho antes, un minuto antes de escuchar la palabra del funcionario. Los clubes son los que se ponen de acuerdo. Exacto. Para las acreditaciones de prensa. Nosotros, por ejemplo, como Radio Nacional, vamos a Boca, vamos a River, vamos a Independiente, vamos a Racing, mandamos nosotros desde la producción de Radio Nacional al club y el club nos responde, sí, tenés tantas credenciales, y tenés tal cabina. Los medios de prensa lo hacen tercerizados a través del club, por eso la diferencia y por eso la vendetta de la gente de Central para Independiente. No te acredito a los medios partidarios tuyos.
0: 11-38-70-74-85, a cuartos, Boca, cueste lo que cueste. Saludos, Gustavo de Comodoro Rivadavia, Chubut. Hola Eladio, hola Jorge, escuchando Pasión Nacional acá en el campo. José Timoteo del Pozo del Tigre, Formosa. Hola jóvenes.
1: Vamos todavía.
0: Así nos decía Marvis. Soy Valentín de Presidencia de la Plaza Chaco, escucho la radio desde que me despierto hasta que me duermo. Lo sintonizo por Radio Nacional Resistencia. Cordial saludos para todos. Gracias, Valentín. 11-38-70-74-85. ¿Quiénes pasan a cuartos de final? ¿Quiénes pasan a cuartos de final? Bueno, vamos con Boca. Está Damián Zárate, las novedades del Ceneice, aquí en Pasión Nacional, segundo tiempo. Hola Damián, bienvenido, gusto tenerte.
3: Eladio, querido, buen viernes en el segundo tiempo de Pasión Nacional, aquí en el aire de la radio más grande de la Argentina. Bray todavía no está al 100%, hoy lo probaron, respondió bien, pero en la práctica estuvo Javi García. Es la única duda de cara a lo que va a ser el partido de mañana, cuando Boca reciba desde las 19 a Huracán en el estadio Alberto J. Armando. Adentro, entre los concentrados, está Bray, vuelve Herrera y, por supuesto, Adam Vareiro, que para mí se mete en el once inicial. La duda entre Javi García o Bray, después el resto del equipo es el que casi sale de memoria: Weigand, Di Lolo, Ayrton Costa, Blanco, Ascacíbar, Paredes, Delgado, Aranda, Merentiel y Vareiro. Es toda una gran incertidumbre lo que pasa con Cavani, porque hace dos semanas viene haciendo algunos trabajos con el grupo, pero todavía no lo ven como para sumarse y darle minutos. Algunos pronostican que podría ser la vuelta después del Mundial. Recordemos que quedan solamente dos partidos de Copa Libertadores, intragrupo, y seguro, seguro el partido de mañana, porque es a simple eliminación. Y alguna cuestión también que es verdad que eclipsa toda la coyuntura futbolística, pero no hay novedades en cuanto a la renovación, porque lo dijo Chelo Delgado en alguna declaración televisiva, no hace tanto, o radiofónica, no recuerdo dónde, pero sí que habló el Chelo Delgado hace unas semanas, que estaban avanzados con la renovación del changuito Ezequiel Ceballos. Sobre esto no hay novedades. Reitero, es verdad, Boca está enfocado en la continuidad de la Copa Libertadores y en poder llegar a las últimas instancias en el torneo de apertura. Pero novedades en cuanto a la renovación del changuito no hay. Niato, querido, cualquier novedad volvemos. Te mando un abrazo.
0: Abrazo grande, Damián, con todas las novedades de, en este caso, de Boca. Mañana transmitimos junto a Nicolás Álvarez, Rodrigo Ruiz, Sergio Zarratea, desde la cancha de Boca. Aquí va a estar Agustín Domper en la central informativa. Y con respecto al Globo, bueno, el Globo, Blondel va a ser titular. No se sabe si va a jugar Campos o Blondel va a jugar de marcador de punta. Y hay algunas, pero sí va a estar Cortés como delantero, así que todavía no está confirmado el equipo del Globo, pero va a tratar de jugar el partido de su vida, Huracán, porque es amplio favorito Boca a pasar en el día de mañana. Buenas noches, muchachos. Ya cansan los medios de Buenos Aires con las reiteradas operaciones que hacen contra Central. Mientras los equipos del interior no figuran, son simpáticos, pero cuando entran en la discusión con los equipos grandes, tratan de bajarlos de todas maneras. Porteñolandia quiere todo para ustedes. Daniel de Rosario. Daniel, lo que estamos hablando nosotros es otra cosa. Se lo ha respetado siempre al fútbol rosarino, por lo menos de mi punto de vista. Yo soy cordobés, ni siquiera soy de la ciudad de Córdoba, sino soy del interior. Es decir, que me crié escuchando las radios de Rosario y las radios de Córdoba. Siempre se ha respetado. Lo que no se respeta es, en este caso, lo que pasó, y yo creo que vos también lo debés reconocer, con el título que le dieron a Central el año pasado. No sé si es culpa de Central o no, pero me parece que estuvo muy mal. Y tal es así que no solamente lo decimos nosotros, sino lo dice el grueso del fútbol. Yo no quiero entender que toda la gente que opina en contra del título se deje influenciar por los capitalinos, me parece, por los porteños.
1: Y de todas maneras no estábamos hablando del título, estábamos hablando de la discusión que generó el título.
0: Claro, exactamente.
1: Estábamos diciendo que era nulo, y lo que sí se trató fue el tema de que no dejen entrar a los medios partidarios de Independiente. Le pregunto entonces, ¿cómo se llama nuestro amigo?
0: Daniel de Rosario.
1: A Daniel, querido de Rosario. ¿Qué opinás, Daniel, que sos hincha de Central, de que no dejen entrar a los medios partidarios del equipo visitante? En este caso es Independiente, pero podría pasarle, por ejemplo, en la cancha de Newell's al propio Central.
0: Sí, también. Buenas noches, mi amigos de Radio Nacional. Soy Jorge de Recreo Santa Fe. Para mí pasan a la próxima ronda Vélez e Independiente Rivadavia de Mendoza. Bien, se jugó por esos dos. Vamos a ver, hay más, ¿eh? Le agradezco a Dylan Avilés, que mandó la hora simplemente. No me mandó mensaje, Dylan. A Tahir Suárez de Sao Paulo. Hola, buenas noches. Eladio, pasan todos los grandes. A Tahir, dice. Gimnasia pasa. Es decir, en este caso queda fuera Vélez. Un abrazo.
1: Pero dice todos los grandes, y en el partido River-San Lorenzo,
0: por ejemplo... Bueno, ahí no se jugó, así que hasta ahí le escribí, River o San Lorenzo. Saludos desde Sarmiento, Chubut, acá escuchando el programa en el taller de Picota. ¡Qué grande el taller de Picota! Abrazo. hola Eladio, te escribo en Paraje Bajo Hondo, Chaco. Te digo algunos que pasan: River, Boca, Talleres, Central, Estudiantes, Independiente. Digo cuatro, soy Heriberto.
1: ¿Pueden pasar a Central Independiente? ¿Uno o dos?
0: No, debe ser Independiente de Mendoza. Calculo yo, no dice que Independiente. A rigor de verdad dice I, punto suspensivo T. No sé si será Independiente. Soy Heriberto.
1: ¿Talleres?
0: Sí, soy Heriberto. No, pero Talleres ya lo había nombrado antes. Así que gracias, Heriberto. Gracias. Gracias a todos los oyentes. Saludos de Sarmiento, Chubut, acá escuchando el programa. Bueno, gracias a todos los oyentes. Vamos a saber las novedades de River, que juega el domingo contra San Lorenzo. Hola, Agustín, bienvenido, qué gusto tenerte. Fría la noche, Agustín, ¿eh?
4: Hola, Ladio, muy buenas noches. El saludo para todos allí en la mesa de Pasión Nacional. River, que logró una victoria importante en lo anímico y que casi lo asegura en la próxima instancia de la Sudamericana, anoche en Valencia, en Venezuela, frente al Carabobo, y que dejó algunas sensaciones muy buenas de Juanfer, de Maxi Mesa y el gol de Salas en el final, y lo negativo de la expulsión de Beltrán, ¿no? Que evidentemente River la va a apelar porque considera que la pelota se estaba yendo hacia el lateral y que no era para expulsión, pero hay que dar vuelta a la página y pensar en el domingo, San Lorenzo, a las 19 horas en el Monumental. Vuelve Driussi, vuelve Vera a concentrar. Veremos si van al banco de suplentes, yo creo que sí. Y hay que ver qué pasa con la dupla central, ¿eh? Si Martínez, Huarte y Rivero serán nuevamente titulares, Montiel y Acuña sí van a volver en los laterales. Y después en el medio campo, Aníbal Moreno, el otro que descansó. Creo que Galoppo aprovechó un poco, al igual que Juanfer, el partido de anoche. Y alguno de esos, Eladio, yo creo más Juanfer que Galoppo o el propio Salas podría meterse en el equipo para sumar jerarquía de cara al clásico del domingo. River ganó en la Sudamericana, pero ya piensa en el ciclón, el próximo clásico que se le viene. La seguimos el lunes. Abrazo de gol.
0: Abrazo de gol, como decía el recordado Roberto Perfumo aquí en Pasión Nacional, en Radio Nacional. Bueno, eso por el lado de River. Ya vamos a estar hablando de River, del partido de anoche, que ganó, pero fundamentalmente estamos pensando ya en lo que viene y también charlando con los oyentes, haciéndole compañía en esta noche fría. Vamos a saber qué pasa con San Lorenzo. Aquí está Sergio Zarratea. Hola, Sergio, contanos del ciclón.
5: Hola, Eladio, abrazo grande para todos. San Lorenzo Almagro, que estará jugando este domingo ante River en el Monumental por los octavos de final del torneo de apertura, pero primero tenemos que arrancar hablando de una noticia institucional e importante. A veintitantos días de las elecciones, el presidente Sergio Constantino, en reunión de comisión directiva, contó que viajó a España y que llegó a un acuerdo de palabra con la gente del Fondo Suizo. Recordamos que pesaba sobre la cabeza de la institución ese pedido de quiebra latente de parte del Fondo Suizo. Bueno, Sergio Constantino anunció a sus pares que hay un acuerdo de palabra, que faltan cuestiones de papeleo que tienen que presentarse en los diferentes juzgados que están atendiendo esta causa, pero que estaría todo acordado y San Lorenzo podría sacarse de encima un pedido de quiebra que podría afectar muchísimo a la institución de Boedo, así que es una gran noticia. Ahora sí, metiéndonos en lo que tiene que ver con lo futbolístico, equipo que podemos empezar a decir que estaría confirmado para ir al Monumental. Dos variantes, una obligada y otra decisión técnica de Gustavo Álvarez. La obligada, la ausencia de Cuello, expulsado en el último partido. El Perrito Barrios ingresaría en su lugar, lo charlábamos en la semana. ¿Por qué lo sacó en el entretiempo el otro día en el partido por Copa? Bueno, era porque el Perrito Barrios va a ser titular en el Monumental. Y el otro es que no jugará Gulli, quien venía siendo parte del doble cinco, el número 10 de San Lorenzo, y que estará Ratalino en la mitad de la cancha para darle un poco más de marca al equipo de San Lorenzo de Almagro. El 11, Gil el arquero, la línea de tres con Herrera, Romaña y Montenegro en la mitad de la cancha. Tripiquio a la derecha, Ratalino, Insaurralde, de Ritis, Barrios, Reali y Osmendi, el 11 de San Lorenzo de Almagro para jugarse el pase a los cuartos del final en el Monumental ante River. Abrazo grande y la seguimos.
0: Abrazo grande, Sergio, querido. Bueno, aquí están las novedades para los hinchas de River y San Lorenzo. Vamos, Vélez, saludos desde Tartagal, Salta, Joaquín. Gracias, Joaquín, que pinta Joaquín acá en la foto de perfil. Suelo escribirles como Daniel Rosario, pero no soy ese canallón. Ahora firmaré como Víctor Rosario. Ah, bueno, tiene más nombre que es agente secreto. Hola, Pasión Nacional, segundo tiempo. Querido Eladio, Jorge... Un maestro en negro dice, recién me entero del problema con los medios independientes. Yo leo todo a primera vista y algún día voy a leer cualquier cosa. Eso de Se ve linda parada, cualquier momento lo voy a leer. ¿Te acordás de eso? Mi yerno apellido Perfumo, hincha de Central, no sabía nada. Mi nietita también canalla, viven en Rosario, Norberto Caligari, San Vicente, provincia de Santa Fe. Vamos rojo. Bien. Hola, chico, Gonzalo de Hachal, San Juan. Para mí pasa... Ah, no sé qué pusiste. Allí ver, y si mal no recuerdo, tiene una paternidad sobre San Lorenzo.
1: Ah, River.
0: Ah, porque no...
1: A veces los correctores también juegan malas pasadas. Sí,
0: ah, sí. Claro, quiso poner, para mí pasa River y salió allí ver, y para cómo separado. Así que bueno, pasa River. Pero hace rato que River no lo puede eliminar a San Lorenzo en un... Sí, bueno, le ha ganado, pero me parece más por... torneos internacionales que no por el torneo local, me parece.
1: Volviendo a los nuevos términos, en el mata-mata.
0: En el mata-mata. A mí no me gusta el mata-mata decirlo. Porque me parece que es vida, no es muerte. Eso hay que tratar de que
1: son
0: sea vida.
1: Son términos importados que se van adosando al lenguaje futbolero argentino.
0: Sí, en partido...
1: es un partido de vida o muerte.
0: Vida o muerte. No, ¿qué vida o muerte? Ahí se muere por un partido de fútbol. Sí, te puede dar bronca, sí, lógicamente. Ahora me juego por cuatro más y son River, Independiente de Avellaneda, Huracán y Talleres de Córdoba, dice Jorge de Recreo, Santa Fe. Marcelo de Río Grande, Tierra del Fuego. Central no tiene vergüenza de lo que hicieron con el campeonato escritorio que le dieron, solo una mentira. Para el Rojo de Avellaneda, pasa el Rojo de Avellaneda, Independiente, Rivadavia, River y Boca, dice aquí este oyente. Bueno, esperando la nieve, dice en este caso el que está en el taller de Picota, acá desde Sarmiento. Bueno, gracias, gracias a todos los oyentes que se van comunicando al 11-38-70-74-85.
1: Viendo el cuadro, ¿no?
0: Sí.
1: Lo repaso muy rápidamente porque no todo el mundo evidentemente lo debe tener en la mente. Estudiantes Racing, siempre nombro obviamente el local primero. Central Independiente, River San Lorenzo, Vélez Gimnasia, esto es por un lado, por el otro lado del cuadro, Independiente Rivadavia Unión, Talleres Belgrano, Boca Huracán, Argentinos Lanús. ¿Cuál de todos estos equipos que estoy nombrando, de estos 16 equipos en los 8 partidos, sería el que pueda dar, si gana, el mayor batacazo en la fecha?
0: El mayor batacazo en la
1: claro,
0: fecha. Sí.
1: ¿Cuál sería? San Lorenzo, si le gana a River... No creo que sea un batacazo porque, como bien decís vos, San Lorenzo tiene en su haber sí. varias
0: Además es
1: conquistas
0: un
1: en partidos
0: choque
1: importantes.
0: De grandes.
1: Sí.
0: Un choque de grandes. Estudiantes, Racing, fue la final del otro campeonato.
1: Fue la final del otro campeonato. Racing viene golpeado, pero tampoco sería un gran golpe
0: exactamente.
1: Si fuese la victoria de la Academia.
0: Lo
1: propio para Central y para Independiente.
0: Yo creo que, viendo el presente, sería un batacazo Unión de Santa Fe. Aunque para mí, ojo con Unión, ¿eh? Ojo con Unión con Independiente de Mendoza, ¿eh? Ojo con el Tatengue. Y Argentino Lanús
1: Independiente
0: tampoco.
1: Rivadavia viene muy dulce.
0: Sí,
1: muy
0: viene
1: dulce,
0: muy bien, muy bien. Viene muy bien.
1: Derecho.
0: Sí, sí. Creo que en Batacazo sería Huracán.
1: Puede ser Huracán, sí, sí. Yo voy por el lado de Unión, como decías vos, y por el lado de Huracán, porque también Argentinos Lanús creo que es un partido muy parejo.
0: Claro.
1: No veo al gran candidato al batacazo, en este caso, de ganar, salvo este partido en Mendoza entre Independiente Rivadavia y Unión. Y Huracán, hoy por hoy, Eladio, porque Boca viene derecho, pero tampoco está tan sólido desde lo futbolístico. Boca viene en racha, viene bien, está jugando muchísimo mejor que hace un par de meses el equipo de Claudio Úbeda. Este Huracán con Martínez debe querer cobrar alguna deuda pendiente todavía el técnico allí en la cancha de Boca, así que seguramente también tendrá el morbo pequeño, mini morbo por ese lado, pero tampoco lo noto como un gran batacazo si es que Huracán le gana a Boca en la Bombonera. Sí, un resultado sorpresa quizás,
0: sí.
1: Pero no como el gran batacazo de la fecha. Podría ser en este caso el de Unión si es que le gana a Independiente Rivadavia, porque es el equipo de moda en el fútbol argentino.
0: Bueno, acá el tema de los oyentes siguen con el tema de capital e interior, ¿no? Muchachos, dice, no seamos hipócritas, todos sabemos que por negocio conviene que en las finales estén Boca, River, Racing, Independiente, es lógico, lo entendemos, eso fue toda la vida. Mirá que hace mucho tiempo que, desde el año, desde que salió campeón Estudiantes, que ya no salieron más campeones los grandes. Los equipos del interior siempre fueron ninguneados a pesar de Central o Newell's, que llevan más gente a la cancha. Central tiene más socio que Racing o San Lorenzo, sin embargo no existen. No, no es así que no existan, ¿eh? No, yo no estoy para nada de acuerdo. Es otra cosa el tema acá, me
1: parece. Te voy a dar un ejemplo. Ceballos,
0: sí.
1: Árbitro, que no dirigió nunca más cuando lo perjudicó a Central.
0: Le robaron una Copa Argentina.
1: Y todo el mundo del fútbol,
0: no había
1: porteños, interior y divisiones, etcétera, etcétera. Todo el mundo del fútbol dijo que a Central lo robaron en ese partido.
0: Exactamente.
1: Entonces,
0: Hasta el día de hoy se dice.
1: Hasta el día de hoy se dice.
0: Sí, sí, sí,
1: y
0: sí.
1: Por algo Ceballos no dirige más.
0: No, exacto. No pudo dirigir más en primera división. A lo sumo el VAR. Así que ahí está la muestra de lo que estamos hablando, ¿no? Bueno, y hay muchos oyentes, algunos dejan mensajes muy largos, ya lo voy a tratar de leer antes de expresarlo al aire. Bueno, vamos a continuar, vamos a ir a Rosario precisamente, está Nacho Sansó para saber las novedades de Rosario Central y lógicamente Newell's está de vacaciones, pero Central. Porque mañana Central, no miento, el domingo van a jugar Central Independiente.
1: 3 de la tarde.
0: Mañana abren los octavos, el clásico de Córdoba, que ya vamos a estar con Gerardo Murúa. Ahora vamos a Rosario, Nacho Sansó.
6: El saludo de siempre, compañeros, el abrazo grande para todo el equipo del segundo tiempo de Pasión Nacional, nuevamente con la información del fútbol de la ciudad de Rosario. Arrancamos por el partido del domingo, por Rosario Central. La primera noticia que hay que hablar del mundo central es que la comisión directiva canalla rechazó las acreditaciones de los medios de Independiente de Avellaneda, algo que se ha charlado largo y tendido. Los dirigentes le negaron las acreditaciones, justificando que no pueden garantizar su seguridad el día domingo. Me parece que esta es una respuesta de la comisión canalla ante ese ataque por elevación que hablábamos que hizo Grindetti. Lo terminan ligando, como siempre, los colegas periodistas que no van a poder dar el presente en el estadio gigante de Arroyito en este partido tan trascendental. Desde lo futbolístico, Central a todo o nada. Almirón, llegó la hora de la verdad. Almirón viene haciendo muy buen trabajo en este Rosario Central, pero le llega la primera evaluación de Fuste como entrenador canalla. Un Almirón cuyo principal trabajo en estas horas es encontrarle sustituto al colombiano Hamilton Campás en el extremo izquierdo del campo. Se reflota la posibilidad de romper un poco el esquema habitual para poner a otro delantero que acompañe a Alejo Vélez y que este sea el ex Racing Enzo Copetti, que viene con un buen registro de goles en esta última parte del torneo y en Copa Libertadores. Dicho esto, el 11 de cara al día domingo, Ledesma en el arco, Coronel Obando Ávila y Agustín Sández en la zona defensiva, Ibarra Pizarro en la contención, Jiménez por derecha, Di María por el medio y la única incógnita, Fernández o Copetti y asegurado arriba Alejo Vélez para medirse al rojo el domingo desde las 15 en el Estadio Gigante de Arroyito, pita el hombre de la discordia, Yael Falcón Pérez. Si cruzamos la vereda nos vamos para el coloso Marcelo Bielsa. En las próximas horas será publicado el resultado de la auditoría que realizó la dirigencia de Newell's Old Boys sobre la gestión anterior. Les anticipo, dio una deuda de alrededor de 33 millones de dólares. Actual pasivo de Newell's Old Boys es un número resonante y mucho peor del que esperaban en la antesala de todo este proceso. Me parece que se vienen tiempos difíciles desde lo económico para Newell's Old Boys de aquí en adelante, que charlaremos largo y tendido, sobre todo porque Newell's tiene que afrontar un mercado de pases de jerarquía para poder encarar el próximo semestre. Compañeros, la seguimos. El abrazo grande desde la cuna de la bandera con la información del fútbol rosarino, Nacho Sansó.
0: Excelente, Nacho Sansó desde Rosario. Gracias a todos los oyentes que se van comunicando al 11 38 70 74 85. Hola, buenas noches, Eladio, Jorge. Para mí pasa mi rojo querido y pasa Racing y habrá clásico en cuartos. Un saludo grande, los escucho todos los días, Alexander La Rosa.

0: El nombre. Vos trata de ponerme el nombre, por lo menos, para mencionarte. Buenas noches, Nacional, el mejor programa radial de fútbol. Bueno, tomate algo, pagalo vos, porque no tenemos un mango acá. Pasan Belgrano, Boca, Argentinos, Unión, El Rojo, Racing, San Lorenzo y Vélez. Carlos de Concepción del Uruguay. Se comunicó al 11 38 70 74 85.
1: Acá dice Pato Dulce que paga él, ¿eh? No,
0: ¿Paga
1: no, no,
0: él?
1: no tiene problema.
0: La
1: Paga
0: semana
1: Patito.
0: que viene, Pato cumple años el martes, así que va a pagar todo él.
1: Y aparte
0: Yo lo
1: tenemos.
0: acompaño porque también cumplo años
1: Claro,
0: yo.
1: seguramente, paga todo Pato. A quien tenemos el gran gusto de tenerlo en el país por estos días, porque es raro encontrarlo en el país a Pato.
0: Sí. Bueno, vamos ahí con Gerardo Murúa para saber qué va a pasar con Talleres y Belgrano, el clásico cordobés. Lo escuchamos a Gerardo Murúa atentamente. Hola, Gerard.
2: Buenas tardes, Eladio. Gran abrazo para vos y los compañeros de la audiencia de Pasión Nacional Segundo Tiempo. Por supuesto, la mirada puesta en el clásico de mañana, 16:30, dirige Darío Herrera. En el VAR estará Hernán Mastrangelo. Después de mucho tiempo, varios empates, 7 en total, habrá un ganador en el clásico cordobés, más allá que sea a un por lo menos o de último recurso en los tiros desde el punto del penal. Previa que llama a la gente de Talleres a realizar desde esta noche misma a la orilla del Kempes, como lo hace el público albiazul habitualmente cuando es local, banderazo de Belgrano en un ratito pensando en despedir al equipo. Va a tener presencia el plantel profesional cuando el público esté haciendo el banderazo en el Gigante de Alberdi dentro de unos minutos. En lo futbolístico, la convocatoria de Talleres con todos los que venían lesionados. Titulares probablemente serán Catalán, Santi Fernández, Franco Cristaldo y Diego Baloyes. Fernández y Baloyes fueron preservados ante Unión. Cristaldo y Catalán salieron golpeados en esos partidos, pero están en la lista de concentrados, al igual que Bruno Bartichotto y Martín Río, que eran los más complicados en cuanto a lesiones. La probable de Talleres con Herrera en el arco es Chot, Catalán, Santi Fernández y Alexandro Maidana. En la mitad de la cancha, Galarza, Esforza, un poco más adelantado Cristaldo, Baloyes, Rick Lima, Moraes por las bandas y Ronaldo Martínez para completar el once. En el caso de Belgrano, esperando la recuperación final de Juan Velázquez, que podría estar en la lista de convocados, tiene el resto del equipo a disposición, salvo Federico Rica, que todavía debe una fecha de suspensión. Vuelve Leo Morales después de haber cumplido dos fechas al haber sido expulsado ante Aldosivi y Mar del Plata. La probable del equipo del ruso Zielinski con los regresos del Mudo Vázquez y Celes Rayán, que fueron preservados ante Sarmiento, con Thiago Cardoso en el arco en la línea de fondo. Leo Morales, Lisandro López, Alexis Maldonado por las bandas, Alcide Benítez y Adrián Sporle. En la mitad de la cancha, Adrián Sánchez, el Mudo Vázquez, podría haber una duda allí con Francisco González Metilli, Lucas Celes Rayán, Emiliano Rigoni y Lucas Pacerini, los dirigidos por Ricardo Zielinski. Más de 1000 efectivos policiales, las puertas del estadio se abrirán 2 horas y media antes, desde la 14, allí en la zona del barrio Chato Carreras. También en un breve repaso por Instituto, sigue entrenando pensando en un paseo partido con Lanús por Copa Argentina. Se espera que el Granate tenga algún hueco en el calendario y esto significaría una eliminación rápida en el torneo de la Copa de la Liga en el Apertura. También Estudiantes de Río Cuarto con novedades, teniendo en cuenta que se fue Gerardo Acuña, como contábamos en las últimas horas, está en la búsqueda de nuevo entrenador. Se espera que Luis Amor, el nuevo presidente, ante la salida de Dagatti, se haga cargo de la institución y a partir de allí definir el futuro cercano del conjunto riocuartense.
0: Bien, Gerardo, las novedades de Talleres y Belgrano, el partido que abre los octavos de final mañana a las 16:30, aquí en Radio Nacional para todo el país y el mundo, narración de Jorge Godoy, comentarios de... ¿Quién lo acompaña mañana?
1: No, mañana hicimos cambiazo, mañana va a relatar Ari Pagano y comenta Julián Taluti.
0: Ah, perfecto, bueno.
1: Nosotros estaremos el próximo
0: domingo
1: en la cancha de Estudiantes.
0: Perfecto.
1: En 1:57.
0: En 1:57, muy bien. Ariel Pagano mañana junto con Juli Nataluti para el Talleres Belgrano. Pero, Gerardo, contame novedades o contanos novedades del básquetbol, porque es muy importante, tenés todo, sos un especialista.
2: En un ratito nada más comienzan a disputarse los cuartos de final de la Liga Nacional de Básquetbol, series al mejor de 5 partidos que comenzarán desde la hora 20 en Corrientes, cuando Regatas reciba a Ferrocarril Oeste. Esta serie continuará el domingo por la noche también en territorio correntino. En la noche de hoy también, pero en el sur del país, en Comodoro Rivadavia, Gimnasia recibirá desde las 21 a Independiente de Bolívar en el comienzo de la serie, que también continuará el domingo por la noche. Las otras dos llaves de cuarto de final se abren en la jornada de mañana.

0: Desde las 11:30 jugarán por la televisión por TIC 15 de Santiago del Estero, el 1 de la fase regular ante Instituto. Esta serie continuará el lunes a la noche y mañana por la noche, desde las 20, Oberá Tennis Club estará recibiendo a Boca Juniors en el norte del país, serie que también continuará el lunes por la noche con su segundo juego. En tanto, en la permanencia en serie que está igualado 1-1 luego de que Argentino de Junín se robe un juego desde Córdoba, se va a jugar el tercer partido el domingo desde las 11:10 de la mañana, también por TIC. Argentino estará recibiendo en el Fortín de las Morochas a la Asociación Deportiva Atenas, ambos buscando ponerse en ventaja en la serie por la permanencia que se disputa, por supuesto, al mejor de 5 juegos.
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0: Estamos en Pasión Nacional con Jorge Godoy, con el Chelo Marín, Pato Zulce en la producción. Mi nombre es Eladio Arregui. Los oyentes que se van comunicando al 11-38-70-74-85. Hola Eladio, muy bueno el programa. Mándele saludos a la hincha de Gimnasia, Sonia Ferrari, en el día de su cumpleaños. Luis de Malargüe, Mendoza. Gracias, Luisito. Camionero de Malargüe. Bueno, un feliz cumpleaños para Sonia, que la pase muy, pero muy bien. Gran locutora de esta casa, gran amiga, gran compañera. Soy Carolina de Rosario, Eladio, siempre escuchando. Antes habías mandado otro mensaje y ahí sí puse el nombre. Hermoso programa. Gracias, Carolina, muy amable por participar. Hola, Pasión Nacional. Aguante River, no hace falta decir quién va a ganar el domingo. Desde Güemes, Salta, Mario, fiel oyente. Qué grande, Mario. Si nos querés escuchar otra cosa, podemos compartir. No somos celosos.
1: Qué lindo Salta, por Dios.
0: Qué lindo.
1: Me fui mentalmente para allá.
0: Bravísimo. Chacho, mejora. ¿Qué dice acá?
1: Chacho Caudet, supongo.
0: Ah, mejora el plantel. Te quieren garcar trayendo refuerzos. Eso es negociado puro. Como Gallinardo, no le des pelota, dice Camilo Zárate de Cañada de Gómez, Santa Fe. Bueno. Gracias, Camilo, por comunicarte al 11-38-70-74-85. Bueno, Otamendi va a jugar el Mundial.
1: Hubo amnistía.
0: La primera fecha.
1: ¿Va? La primera fecha, claro.
0: Sí,
1: hubo
0: va a jugar
1: amnistía. Recordamos que había sido expulsado por las eliminatorias y la FIFA dio lugar a lo que ha sido la presentación por parte de la AFA. Para esas cuestiones, evidentemente, anda mucho mejor el fútbol argentino en cuanto a la representación que tiene a nivel mundial, a nivel FIFA, y por eso va a estar habilitado para jugar en el debut de la selección argentina. Y hablando de fútbol internacional, además de este tema de Otamendi, la sanción histórica del Real Madrid a Valverde, el uruguayo, y a Tchouaméni, el francés, tras esta pelea que desató un escándalo en el seno del Real Madrid, sabés que anunció el equipo merengue que no va a castigar deportivamente a los jugadores, a los mediocampistas del conjunto merengue.
0: Le tocó lo que más les duele, ¿no?
1: La platita.
0: Ah, la fresca.
1: A ver, una multa de 500.000 euros a cada uno, medio millón de euros a cada uno, a Tchouaméni y a Valverde. Por esta pelea, por este escándalo.
0: Me imagino que le va a doler a ellos esa multa.
1: Más allá de que
0: sean millonarios. No sé cuánto ganarán por mes esta
1: gente. Son multimillonarios. No sabemos cuánto ganan por mes, no saben ellos ni la plata que tienen. Pero, evidentemente, cuando les tocan el bolsillo, les duele.
0: Y a todos. A cualquiera le duele. Bueno, hablando
1: del
0: el fútbol internacional. Vamos a escucharlo a Lionel Messi sobre las últimas, sobre la selección argentina, sobre lo que se viene. Acá está Lionel Messi.
2: No, la verdad que llega bien, si bien hoy hay muchos chicos los cuales están pasando por lesión o por falta de ritmo, por una u otra cosa. La verdad es que cuando el grupo está junto quedó demostrado que es un grupo el cual compite y el cual quiere siempre ganar y deja todo y hace lo posible para intentar los objetivos, pero bueno, es un mundial, sabemos que el mundial siempre es complicado por las selecciones que hay, y sí, hay que ilusionarse como se ilusiona siempre el argentino cada vez que hay una competición oficial, sea Copa América, Mundial, pero saber que por delante nuestro creo que hay otros favoritos que llegan mejor como a nivel de grupo, de selección, y que esta Argentina siempre va a ir a competir y a dar el máximo como lo hizo desde que está este grupo junto. Bueno, yo creo que hoy por hoy Francia está muy bien otra vez, que tiene muchísimos jugadores de un gran nivel. Creo que España, Brasil, si bien hace un tiempito no está en su mejor momento, creo que Brasil siempre es candidato y tiene los jugadores como para poder pelear en todas las competiciones oficiales. Y después un poco, siempre decimos la misma, ¿no? Alemania, Inglaterra, la grande potencia, ¿no?
0: Bueno, ahí habla sobre los que Argentina no la da como favorito, le quiere sacar un poco la mochila de candidato a la selección argentina, entre otros temas más de cómo llega a la selección, y habla de otros candidatos, ¿no? De Francia, de España, de Portugal, de Inglaterra, de Alemania, de Brasil. Son las, al fin y al cabo, son las selecciones que siempre son las campeonas del mundo, salvo Portugal, que no salió campeón nunca, pero que ha estado en la conversación. Inglaterra salió una sola vez y hace 60 años. Así que, bueno, en este momento me parece a mí que Francia y España son las mejores selecciones.
1: Sí, algunos dicen Portugal también, que anda por ahí cerca. Yo sí, no sé si le da para tanto, pero...
0: No sabemos. Pero sí, tiene muy buenos jugadores Portugal. Ahora no sé si no pasaron ya un poco el momento.
1: El cuarto de hora...
0: Pero bueno, por ahí es no lo sé, pero sí, es candidato. Me parece a mí que si vos me preguntás a mí, para mí el primer candidato es España, para mí, ¿eh? Yo, lógicamente, que lo pongo a Argentina ahí, que va a estar ahí, pero no sé, tengo desconfianza. Lo pongo también a Francia, si no hay problemas internos. También tiene que ver eso. Argentina tiene muy buen grupo, eso es muy bueno. Grupo, me refiero de grupo humano, no grupo del que le toca, de los rivales.
1: Mientras Argentina fue campeón del mundo, digamos, cuando a la postre fue campeón del mundo, no había llegado nunca como candidata.
0: Exacto. Así no, que... cada vez que llegó como candidata quedó eliminada, le fue mal.
1: Por ejemplo, el 2002.
0: Por ejemplo... En el año 82 también, que además iba con Maradona, había salido campeón y sumó a Maradona al plantel que había salido campeón del 78 y le fue muy mal.
1: La del 94 le fue mal por otras cuestiones también, pero bueno, también llegaba como candidata.
0: Claro, exacto. Hola, soy Soledad de Castelar, buen programa, consulta. Tengo que reservar pelotero para el cumple de mi hija. ¿Qué partido se juega en el sábado 27 de junio en el Mundial? Así reservo. Me darían una buena ayuda. Bueno, ya buscamos qué partido se
1: juega. Ah, pará, lo busco ya, pero no, jamás pensé un mensaje. Yo pensé que se había equivocado, que estaba llamando al
0: pelotero. No, yo también.
1: Cuando, el pelotero.
0: Cuando lo empecé a leer, digo, se equivocó. Pero después, como dijo del Mundial, ahí digo, no.
1: ¿Qué día pedía?
0: 27 de junio. Hola, es una costumbre quejarse del referí para tapar resultados. Ejemplo, el técnico Independiente diciendo cosas totalmente erradas en el partido contra Riestra, reclamando cosas que no vio nadie. Sí, ahí tenés razón, se equivocó Quinteros ese día en la declaración. Hola, Eladio, mañana pierde Boca. José Timoteo del Pozo, Tigre Formosa. Hola, Eladio, soy Julia de Las Breñas, Chaco, pasa Boca. Bien, Julia. Muchas gracias. Y Soledad. Sí, Jorge.
1: A ver, a la amiga del pelotero, entonces.
0: Sábado 27 de junio.
1: Sábado 27 de junio. A las 12 del mediodía, Nueva Zelanda, Bélgica. Alquilalo nomás, tranquila.
0: Tranquila.
1: Egipto, Irán, a la misma hora. Panamá, Inglaterra. Ah, acá tenés un partido...
0: Ah, tampoco le va a interesar.
1: Pero, digo, porque por sí, el morro, ¿no? Juega Inglaterra a las 6 de la tarde.
0: Esto es grupo, ¿no? Esto es todavía zona de
1: grupo. Claro, zona de grupo, grupo G primero, Nueva Zelanda, Bélgica y Egipto, Irán, a las 12 del mediodía, por lo que desprendo que ya es la tercera fecha de la zona de grupos. Mismo horario, después a las 6 de la tarde, Panamá, Inglaterra y Croacia frente a Ghana por el grupo L. Y por el grupo K van a jugar Colombia, Portugal a las 8:30 de la noche y... este partido que será transmisión con Eladio Rey y Nicolás Álvarez, Congo frente a Uzbekistán.
0: Lindo partido, ¿eh?
1: Vestuarios, va a estar Domper haciendo el vestuario de Congo y el de Uzbekistán me pongo yo.
0: Hola, soy Víctor Contreras desde Centenario, Neuquén. Los estoy escuchando en el taxi, qué grande. Me parece excelente la declaración de Messi, hay que mantener la humildad. Como capitán tiene que bajar los humos de unos varios jugadores del seleccionado que alardean con la Copa Mundial. Bueno, gracias, Víctor, es lo mejor para vos, que sea una buena jornada. Muchas gracias, anoto todo, dice Soledad de Castelar, por el pelotero. Grande, Sole, grande, por escucharnos. Bueno, vamos a escuchar a Fabián Codevila. Novedades de la Academia, que juega el domingo.
1: Ah, perdón.
0: Te equivocaste de día.
1: Perdón. No, me equivoqué del día.
0: ¿Qué juega Argentina?
1: Me faltaba algo.
0: ¿Juega Argentina?
1: Me faltaba algo del 27.
0: ¿Qué juega?
1: Pero es a las 11 de la noche.
0: Argentina.
1: Juega Argentina ese día. Claro. Me había comido porque estaba en el último renglón.
0: Claro, porque
1: juega con Jordania.
0: Me parecía que
1: Argentina.
0: Claro, es la última fecha.
1: Pero es a las 11 de la noche.
0: Sí, a esa hora los
1: así
0: chicos.
1: Así que los chicos ya van a estar mirando el partido tranquilo. Claro. Alquilalo tranquilo.
0: Alquilalo tranquilo a la tarde. Tenés qué sé yo, es invierno.
1: De último lo van a buscar el domingo.
0: Calculo
1: lo desinflás y lo van a buscar el domingo.
0: Calculo de 16 a 18 se alquila el pelotero. 15 a 17. Un buen horario para un cumpleaños porque muy tarde hace frío.
1: Hace frío para el pelotero.
0: Y bueno, no sé. Ya es un problema de Soledad. Ya
1: no nos metamos Soledad, nos metiste a opinar de estas cuestiones,
0: claro,
1: mira vos.
0: Claro, claro. Bueno, juega Racing el domingo 5 de la tarde con Estudiantes. Jorge Godoy.
1: Y vamos a estar allí con la compañía grata siempre de Nicolás Álvarez.
0: Perfecto. Estudiantes Racing y Fabián Codevila, su informe. Hola, Fabi.
3: Hola, Eladio, un gusto saludarte a vos, a los compañeros y a los oyentes de Nacional en todo el país. Para hablar de la Academia, que espera con impaciencia la llegada del domingo para enfrentar a Estudiantes. Y te llamará la atención por qué de la impaciencia. Porque pude recabar la siguiente información, Eladio. Una vez finalizado el partido, la derrota de Racing ante Botafogo en Brasil, en el vestuario post-partido hubo una dura reprimenda y recriminación de Gustavo Costas como nunca antes lo había hecho para todo el plantel y con algunos jugadores puntuales con los cuales fue más enérgico. Tiene que ver con que dejó de ser ese hombre paternal y cariñoso para marcar la cancha definitivamente y hacerles entender qué es lo que está sucediendo y de qué manera se sale. Porque él es un símbolo de Racing y ha pasado miles de batallas difíciles y en esta no le van a doblar el brazo. Hay que decir que terminó muy bien y todos mancomunados justamente con el objetivo de ir por Estudiantes en lo inmediato. El partido del domingo en el Estadio 1 con el arbitraje de Sebastián Martínez, sí, el sobrino de Beligoy. Ay, ay, ay, ay, ay. Con Pablo Gualtieri y Federico Cano como asistentes 1 y 2. El cuarto árbitro será Franco Basita. En el VAR, José Contreras. El AVAR, Sebastián Javib. ¿Y qué once pondrá Gustavo en cancha el domingo? Gustavo Costas tiene pensado a Cambeses en el arco. La línea de tres con Di Cesare, Sosa. Y atención aquí que puede jugar Marco Rojo con todo lo que esto significa. Martirena por la derecha, Gaby Rojas por la izquierda. En el medio la posibilidad de Zuculini junto a Baltasar Rodríguez. Y adelante Maravilla Martínez. Solari y el otro nombre en la delantera saldrá de Vergara, Toto Fernández o Conegni. Y dale con Conegni. Estos playoffs del torneo de apertura para Racing son de vital importancia para volver a ser el que alguna vez fue. Abrazo y buen fin de semana para todos.
0: Excelente, Fabián, con todas las novedades de la Academia. Así que está complicada la cosa para Racing. Si pierde, no sé qué puede pasar con Gustavo Costas. Para mí, Costas no debe irse de Racing, pero bueno. Hola, Eladio y muchachada. Pasa Boca mañana. Abrazo, Elmo de La Pampa. Gracias, Elmo. Hola, genios de la Radio Fusión Nacional. Yo aquí estoy trabajando hasta las 7 de la mañana. A la fresca. Les mando un abrazo grande, saludos a Sonia en el día de su cumpleaños, saludos y éxitos, Román de Neuquén, Fernanda también cumpleaños en Cañada de Gómez. Bueno, bien Camilo, quedó bien con Fernanda. Hola Eladio y Jorge, los dos mejores relatores. Abrazo para Martín Perazo, Antonio, no, buscaba el nombre,
1: le gusta todo,
0: buscaba el nombre. Gracias por llamar, por mensajearnos, Antonio. ¿Qué dice aquí? A esa señora le viene como anillo al dedo alquilar un pelotero, Víctor Rosario, dice. Ah, bueno, habla de sobre el tema de lo que hablamos sobre el Mundial, así que no hay partidos importantes, claro, salvo que Argentina juega a las 11 de la noche.
1: Para la previa, es un gran cumpleaños va a ser con la previa de Argentina.
0: Claro.
1: Puede ser temático, no sé si es un nene o una nena que cumpleaños, pero
0: claro,
1: puede ser temático.
0: Hola amigos de Pasión Nacional, soy Daniel Flores desde Tartagal. River necesita sí o sí un delantero, uno solo, y varios jugadores más de jerarquía. Anoche nos complicamos solos el partido, mañana es mi cumpleaños, así que espero una victoria de River el domingo. Abrazo de gol, amigos. Daniel Flores, desde Tartagal, Salta, se comunicó al 11-38-70-74-85. ¿Qué otra noticia? Si no vamos, está Ernesto Fernández.
1: Antes de escucharlo, Ernesto, te digo simplemente de Independiente, cortito, muy breve, que volvió a entrenarse diferenciado Montiel. Lo tiene entre algodones a Montiel, va a estar para jugar unos minutos. Lo que no sé si va a arrancar el partido o si lo va a poner, si lo dispone el técnico, con el transcurso del mismo, si es que lo necesita para el segundo tiempo, pero se perfila Malcorra como titular y también la vuelta de Zavala en la defensa en su lugar en el sector izquierdo.
0: Ernesto Fernández.
4: ¿Cómo les va? ¿Cómo andan? El placer de saludarlos. Unión mañana enfrentará a Independiente Rivadavia de Mendoza en el inicio de los playoffs del torneo de apertura de Primera División. Con la confianza suficiente, Unión, y también con la expectativa, con el anhelo de poder avanzar por primera vez desde que está este nuevo formato en el fútbol argentino a una instancia superior en materia de playoffs. Vamos a escuchar la palabra de Julián Palacios. Para mí está entre los tres mejores de Unión, después de del Blanco y de Tarragona. Palacios ha tenido un buen semestre y se refiere a lo que va a ser el partido con Independiente Rivadavia, pero también al sueño que tiene el plantel de Unión de llegar a instancias decisivas en este torneo.
5: Cuando vos arrancás un partido que va a 65, 70 minutos, creo que no jugás a la misma intensidad todo el partido. Por ahí se siente el desgaste, entonces por ahí tenés que regular un poco más. En el tema de los 90, porque por ahí te toca empatar, tenés alargue. Entonces todos los chicos que por ahí están en el banco, los que no juegan, los que pueden quedar afuera. Entonces tengo que estar atento a todo y estar unido para poder sacar el partido adelante. Yo siempre digo, el que no sueña por ahí tiene que dedicarse a otra cosa. Yo sueño, me encantaría dejar en mi apellido en lo más alto, porque viene mi familia atrás, creo que de los chicos también piensan igual, entonces uno quiere hacer historia y creo que el sábado es un buen arranque para poder demostrar que sí podemos.
0: Bien, perfecto, Ernesto. Con las novedades de Unión y de Independiente de Mendoza está Jorge Floridia, que viene muy bien. Hola Jorge, bienvenido.
6: Hola, ¿qué tal, Eladio? Un abrazo grande para vos, para los compañeros ahí en Buenos Aires, en el resto de la República Argentina y, por supuesto, para nuestros queridos oyentes en el país. Bueno, mañana juega Independiente Rivadavia en la provincia de Mendoza, en el Bautista Gargantini, frente a Unión, a la hora 21:30, el encuentro que será en el parque con el arbitraje de Luis Lobo Medina. Independiente llega siendo el mejor de la fase regular y bueno, y está disfrutando también de uno de los mejores momentos, ¿no?, de su historia, porque ya está clasificado a la próxima instancia de la Copa Libertadores tras el empate del día miércoles. Independiente tiene una racha de 13 partidos sin perder, 8 victorias y 3 empates. Además, bueno, suma 34 puntos en la fase clasificatoria, en la tabla de posiciones, y esto le garantiza que es Independiente va pasando de fase, por lo menos hasta la semifinal, va a jugar en Mendoza, ¿no? Va a definir en su provincia el pasaporte, y bueno, la final será en Córdoba. Con respecto a este partido de mañana, a la hora 21:30, Alfredo Berti no ha confirmado, Eladio, todavía la formación, la probable formación de este partido. Pero
0: bien, Jorge, déjalo ahí porque nos come los albatros, como se decía antes, las 8 de la noche. Gracias, Pato Zulce, gracias Chelo Marín, gracias Jorgito.
1: Un abrazo.
0: Nos vemos y mañana a partir de las 3 de la tarde, todo aquí en Radio Nacional. Que tengan un muy buen fin de semana y que la pelota siga rodando. Chau.
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8: Las 8 de la noche en la República Argentina.
9: Los bonos de deuda argentinos cerraron con avances.
8: El riesgo país se dio hasta los 510 puntos, el valor mínimo en 3 meses.
9: El Banco Central sumó 110 millones, terminó la semana acumulando 330 millones de dólares.
8: En tanto, las acciones de empresas como Mercado Libre, IRSA y el grupo Supervil sufrieron fuertes caídas en Wall Street.
9: Antivirus.
8: España identificó un segundo contacto monitoreado vinculado con el crucero MV Ondius.
9: Se trata de una mujer que vive en Cataluña y que compartió el avión que transportó a un viajero neerlandés fallecido. Se decidió que la señora quede bajo observación médica.
8: Juicio por el hundimiento del Ara San Juan.
9: La justicia realiza una inspección ocular al Ara Santa Cruz, una nave gemela al submarino hundido en 2017 y que se encuentra ubicada en el astillero de Tandanor.
8: La medida tiene como objetivo observar de manera directa los distintos sistemas de la embarcación.
9: El Ara Santa Cruz, fuera de servicio desde 2014, también fue construido en Alemania como el submarino en el que murieron 44 tripulantes.
8: El tránsito con Ernesto Arriaga.
10: Muchos camiones están llegando a la zona de Puerto de Rosario. Por favor, estacionarles en lugares indicados. El puente Rosario Victoria, totalmente habilitado, al igual que los dos puentes de Zárate Brazo Largo para tomar la ruta 9 y ir a Rosario. En la zona noroeste, la ruta 40, en la zona de San Juan, habilitada Mendoza. Y en La Rioja, la ruta nacional 60 para ir a Villa Mazán y las Termas de Santa Teresita, totalmente habilitado en máxima 40 en la alta montaña.
9: Alerta amarilla por fuertes ráfagas de viento en 10 provincias.
8: Mendoza, Córdoba, San Luis, La Pampa, San Juan, Buenos Aires y la costa de Río Negro sufrirán viento sur con velocidades de hasta 90 kilómetros por hora.
9: Aquí en Buenos Aires, a esta hora, el cielo está despejado, 11 grados la temperatura, sopla viento del oeste a 12 kilómetros por hora.
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0: Hola a todos y bienvenidos una vez más a este programa que se llama Comer, Beber y Viajar, el punto de encuentro donde los caminos se cruzan, las historias se cuentan y los sabores se fusionan con los paisajes, porque en este programa nos vamos a ir de recorrida por todo el país, pero no solamente a través de sus bellos paisajes, sino a través de esa receta ancestral y de esos ingredientes increíbles que tiene todo nuestro país. Pero si hablamos de viajar, por supuesto, no lo voy a hacer sola, sino que a mi lado mi compañera Erika Sotomayor. Hola, Eri.
1: Hola, Carolina Valverde, ¿cómo va?
0: Bien.
1: Aquí, dispuestas a viajar y a comer.
0: Sí, por supuesto.
1: Y a tomar.
0: Ya tenemos todo preparado para salir a la ruta. Este equipo se completa en la producción con Mika Polak y en la operación técnica y edición Leo Sangari. Así que ya estamos todos, arrancamos.
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0: Y Eri, nos vamos a meter en un tema de turismo, y un tema de turismo que nunca tocamos en este programa, uh-huh. pero que es súper interesante porque hay mucha gente que realiza este tipo de actividades relacionadas con la fe, y estamos hablando del turismo religioso. Y estamos como de parabienes y de fiesta porque en Buenos Aires se realizó el primer encuentro continental del Rocío en América. La Virgen del Rocío es de Andalucía, de esta parte del sur de España, pero para ampliarnos un poquito más sobre todo lo que pasa alrededor, ¿no?, de esta figura tan clave y tan adorada, no solamente en España, sino también acá en Argentina y en Latinoamérica. Estamos conectadas con Santiago Padilla, presidente de la Hermandad Matriz de Almonte, quien es la máxima autoridad en la devoción justamente a la Virgen del Rocío. Hola, ¿qué tal, Santiago? Acá los saludamos Erika Sotomayor y Caro Valverde.
3: Pues encantado de estar con vosotros en vuestro programa. Os traigo un caluroso abrazo de toda Andalucía. La Virgen del Rocío es la devoción de referencia para los andaluces, del este, del oeste, del norte, del sur. Y como bien dices, pues Buenos Aires ha acogido estos días este primer encuentro del Rocío en América, en el que hemos tenido ocasión de estrechar lazos de fraternidad, lazos de hermandad con esas entidades que en toda América y especialmente en Argentina, donde son más numerosas, pues promueven la devoción a la Santísima Virgen del Rocío.
0: A mí, Santiago, lo que me interesa un poquito también conocer tu opinión, ¿no?, es por qué, digamos, algunos tipos de figuras, ¿no?, religiosos, en este caso la Virgen del Rocío puntualmente, es como que generan como más pasión y otro tipo de seguimiento más multitudinario que a lo mejor otro tipo, ¿no?, de figuras. En el caso de la Virgen del Rocío sabemos, pues, que la romería es una de las más multitudinarias de toda España y casi de toda Europa. Entonces eso me interesa saber. Si tuviésemos que encontrar una explicación, ¿no?, de por qué algunos sí y otros no tanto.
3: Bueno, yo creo que aquí está también la mano de Dios. Son imágenes que yo creo que están un poco tocadas por la gracia de Dios. En concreto, la Virgen del Rocío es una imagen del siglo XIII, además. Su devoción empezó en un entorno un poco alejado, periférico. Estamos hablando del sur de España, la provincia de Huelva, a 15 kilómetros del mar. Y sin embargo, desde allí, poco a poco, han hecho falta 7 siglos, ¿verdad? Pues ha conquistado pues a toda Andalucía, donde hay tantísimas devociones marianas. Nosotros conocemos, se conoce Andalucía como la tierra de María Santísima. En Almonte también, en el pueblo donde nace esta devoción, hay más imágenes marianas, y sin embargo, como bien dice, pues esta imagen concretamente está localizada en un lugar muy simbólico, Doñana, un espacio natural de gran valor, sobre todo para las aves que transitan desde el sur, desde África al norte de Europa. Pues en este lugar un poco paradisíaco, pues donde está establecido su santuario y desde donde se ha hecho universal. No solo tenemos hermandades, como digo, en toda España, no solo hay entidades que promueven su devoción en toda América, tenemos también en Australia, en Adelaida, tenemos también en Bruselas, en la capital de Europa. Es, como digo, una devoción con una proyección universal muy fuerte.
1: Santiago, hola, te habla Erika, y yo te quería consultar acerca de un poquito de la historia de esta Virgen, porque sabemos acá en Argentina, en el santuario de Lourdes, en santos lugares, suelen hacer procesión, hacer misa para la Virgen del Rocío, pero me gustaría saber un poquito de la historia, porque nosotros en nuestro país estamos acostumbrados a que la Virgen elige el lugar en donde quedarse y en donde el devoto tiene que ir a visitarla. ¿La Virgen del Rocío eligió al monte como el lugar para quedarse?
3: Bueno, pues efectivamente allí hay lo que se conoce como la leyenda. Uh-huh. O sea, por un lado tenemos la historia que nos habla del rey Alfonso X el Sabio, el rey Mariano, pero esta devoción, como todas las imágenes que tienen una devoción antigua, pues tiene su leyenda, que de alguna manera es la manera que antiguamente, el marketing que se utilizaba antiguamente para captar devotos. Y concretamente en este caso se habla de un cazador. Uh-huh. Este espacio donde está ubicada su ermita, su casa, es un lugar que no tenía valor para la agricultura, solo tenía valor para el ganado criado en semilibertad y para la caza. Bueno, pues en ese lugar donde empezó a nacer esta devoción, que tiene un vínculo de muy antiguo con América, porque no olvidemos que la ermita del Rocío estaba en un lugar de paso para ir a los puertos de Cádiz, desde donde partían las naos y hasta donde llegaban las naos que venían a hacer las Américas. Y hay por ahí también una historia que es real, que no es leyenda, aunque parece leyenda, de un señor que hizo las Américas, que vino de allí, de aquella zona, estuvo en Perú, parece ser que conocía el lugar, la devoción a la Virgen del Rocío, y que cuando murió le fue bien en América, dejó un legado para crear una capellanía de culto permanente a la Virgen a su muerte a finales del siglo XVI. Es decir que de muy antiguo la relación del Rocío por su localización ha sido una relación también americana. Estamos a 35 kilómetros del monasterio de la Rábida, que es donde se gestó la idea de venir hacia América. Y todo esto, pues a lo largo del tiempo, ha seguido teniendo proyección y ya finalmente con la emigración andaluza, que fue muy fuerte, especialmente a la Argentina, a finales del siglo XIX y a principios del siglo XX, pues todos estos andaluces que vinieron de allí, en algunos casos sus descendientes, pues son los que hoy mantienen y promueven la devoción a la Virgen del Rocío a esta distancia.
1: Claro, ¿y cuál es el día que se la venera a la Virgen?
3: Nosotros celebramos la fiesta grande a la Virgen en Pentecostés. Okay. La Virgen del Rocío es la Virgen de Pentecostés y esa es una fecha que cambia en función de cuándo sea cada año el Domingo de Resurrección. Pues claro. 50 días después se le hace esta gran romería que moviliza a 127 hermandades de toda España. Tenemos hermandades en Madrid, en Barcelona, en Valencia, en muchos lugares de la geografía española, además de la geografía andaluza, y que concentra cada año en la aldea durante la semana que se desarrolla la romería. El día más importante es el domingo, la misa de pontifical que se le hace a la Virgen, y después por la noche la procesión de la Virgen por las calles de la aldea. Pues en el Rocío, en esa semana, pueden desfilar del entorno de 1 millón de personas.
1: Sí, bueno, yo debo increíble. Decirte que tuve la suerte de, en el 2019, estar en Sevilla, en Semana Santa, y la verdad, piel de gallina. No, la verdad, increíble, impresionante cómo se para la ciudad, la cantidad de gente, se para la ciudad. En realidad, la ciudad sale a la calle. Es impresionante y la verdad que me quedé con un recuerdo hermoso de este turismo religioso, ¿no? Porque no es solo la gente que vive en el lugar, sino que van de todas partes del mundo.
3: Pues eso ocurre igualmente cuando llegan las fechas del Rocío, porque claro. Solo en Sevilla capital hay 5 hermandades del Rocío. Uh-huh. La salida de esas hermandades, que se hace todavía con elementos de la tradición agroganadera. Estamos hablando de estampas del siglo XVIII, con carretas tiradas por bueyes y tiradas por tracción animal, con esa carreta donde va el sin pecado. El sin pecado es el símbolo de la Virgen del Rocío en todas y cada una de sus hermandades, donde estén localizadas, pues va en una carreta especial adornada con flores. Esa salida moviliza por completo la ciudad de Sevilla y todas esas ciudades desde donde salen las carretas. Por ejemplo, Huelva capital, la salida de Huelva de migrantes, que hay dos hermandades en la capital onubense, pues también son una experiencia, como digo, que realente si no se ve, si no se vive, es difícil de entender. Sí. Aparte de esta fiesta grande, el Rocío tiene durante todo el año peregrinaciones organizadas de nuestras hermandades. Cada domingo, de esas 127 hermandades, peregrinan 4 o 5 hermandades que van con su sin pecado y que tienen una serie de actos programados, como digo, durante todo el año en el Rocío. Y aparte, les voy a dar 2 referencias más que creo que son interesantes. Uh-huh. Una es la celebración de lo que se conoce como el Rocío Chico, que es un voto de acción de gracias del pueblo de Almonte a la Virgen que se hace en el mes de agosto. Y una experiencia que vamos a vivir, un rito que vamos a vivir en los próximos meses, que es un rito muy singular, porque esa relación de la Virgen con el pueblo de Almonte, el Rocío, la aldea del Rocío pertenece al pueblo de Almonte, aunque está a 15 kilómetros, tiene un rito de muy antiguo, que es cuando la Virgen es llevada a hombros de los almonteños desde el Rocío al pueblo de Almonte. Eso antes ocurría cada vez que había una epidemia, cada vez que había una sequía, cada vez que había una guerra. La protectora del pueblo de los almonteños era la Santísima Virgen y sacudía a ella para pedirle ayuda y auxilio. Bueno, pues desde finales del siglo XX, gracias a Dios, estas circunstancias se han distanciado en el tiempo. Tenemos otras armas para luchar contra la sequía, contra las epidemias. Bueno, pues se lleva a la Virgen cada 7 años al pueblo de Almonte. Es un rito espectacular. La Virgen es vestida de pastora, habitualmente está vestida de reina, se viste de pastora para trasladarla desde el Rocío hasta Almonte y está en Almonte durante 9 meses. El pueblo se exorna de una manera singularísima, con una arquitectura efímera, arcos de madera y papel rizado, con plantas aromáticas, con romero, con juncia, etcétera, etcétera, etcétera. Y durante esos 9 meses, pues la gente, en vez de ir al Rocío, vienen al monte a rezarle a la Virgen.
0: Claro. Bueno, y esto que vos estás contando, obviamente los peregrinos y los que hacen este tipo de turismo claramente van planificando las fechas, ¿no? Ya sea para acudir a la romería, a la procesión o a este evento tan especial que vos estás contando, Santiago. Entonces, a mí me gustaría saber cómo para estas fechas tan especiales se prepara, ¿no?, la localidad de Almonte. Si bien uno puede ir a Huelva, Andalucía en general, en particular Almonte, ¿cómo se prepara para el turismo? No sé si a lo mejor tienen que abrir las casas y poder alquilar habitaciones o algo así, porque me imagino que debe explotar.
3: Claro, en el Rocío, que es una aldea, bueno, era una aldea, porque hoy es un pueblo ya importante, hay mucha segunda vivienda, que la gente la tiene, bueno, pues para vivir su devoción a la Virgen, especialmente en la romería, pero también durante muchos momentos del año, como les he contado. Hay muchas de esas casas que se alquilan y se organizan grupos que tienen muchas veces que ver con hermandades, pero a veces incluso son grupos que se ponen de acuerdo, hoy las redes sociales pues facilitan este tipo de relaciones. Pero además, como les decía, el santuario está a 15 kilómetros del mar y concretamente de la playa de Matalascañas, donde hay una planta hotelera importante del turismo que nos visita en verano, y allí también, lógicamente, está a 15 kilómetros, pues se alojan también muchas personas. También hay gente que centraliza su peregrinación desde Sevilla, que contratan su estancia en hoteles de Sevilla y que utilizan pues los medios que hay de transporte público que conectan la capital de Andalucía con la aldea del Rocío. Es decir, hay muchas formas de poder vivir y celebrar la romería. Y por supuesto cualquier otro momento del año. En la propia aldea también hay alojamiento, también hay establecimientos hoteleros que ofrecen sus plazas durante todo el año para acoger a los peregrinos.
0: Claro.
1: Y Santiago, ¿cómo llega la Virgen del Rocío a Argentina? Porque reciente mencioné, bueno, santos lugares, ¿no?, que hacen procesión, que hacen misa en honor a la Virgen, pero también hay una hermandad en la provincia de San Juan. ¿En qué momento, en qué fecha y de qué forma llega la Virgen a nuestro país?
3: Bueno, a ver, yo sospecho que muchos de los misioneros, de las personas que vinieron desde España a hacer las Américas a partir de 1492, trajeron en su equipaje sus devociones más íntimas. Uh-huh. Y desde entonces yo estoy seguro que ha habido un goteo continuo de todas estas personas al estar en esta tierra. Pero si nos remitimos a tiempos más próximos, tenemos que pensar, como digo, en esa emigración importante que hubo de España y de Andalucía hacia la Argentina finales del siglo XIX, a principios del siglo XX, y bien los primeros que llegaron, o a lo mejor incluso la segunda y la tercera generación, buscando su identidad, buscando sus señas de identidad, pues han encontrado en el Rocío esa referencia. Un hecho que ha ocurrido igualmente en todas esas regiones que están fuera de Andalucía, en España. Claro. Por ejemplo, Barcelona, que es una de las Cataluña, que es una de las regiones que están más lejos del Rocío, bueno, pues Cataluña probablemente pueda ser la segunda o la tercera región en importancia en el número de entidades que promueven y promocionan la devoción del Rocío. Y eso tiene que ver, ni más ni menos, con la emigración. Con una salvedad, el Rocío no solo es capaz de aglutinar a todos los andaluces de todas las provincias de Andalucía, que son 8. Andalucía es la segunda región más extensa de España, después de Castilla y León. La versatilidad de esta devoción, su manera de manifestarse alegre, festiva, concita en esas casas de Andalucía que están en Cataluña o que están en Madrid o que están en el Levante o que están en Navarra o que están en Gijón, en Asturias, no solo concita a los andaluces, concita también a los extremeños, a los castellanos manchegos, a los murcianos. Es decir, hay una cierta facilidad para conectar con gente de lugares muy distintos. Y eso explicaría también que ese fenómeno se haya dado en América, donde nos encontramos personas nativas de aquí, que no son emigrantes, y que han conectado también con la devoción a la Virgen del Rocío, con su forma de rezar y de vivir la vida cristiana.
0: Y Santiago, una consulta, digo, más allá, bueno, que vos sos la máxima autoridad en lo que se refiere a la devoción de la Virgen del Rocío, ¿te gusta también hacer un poco de turismo religioso también por tu lado? Digo, ¿conocés alguno de nuestros destinos vinculados a, por ejemplo, no sé, Cura Brochero en Córdoba, la Virgen de Itatí en Corrientes? No sé si has tenido la ocasión de interesarte o de recorrer algo.
3: Tengo alguna referencia. Yo personalmente no he podido visitarla y mucho que lo siento. Yo es la primera vez que vengo a Argentina, a Buenos Aires. Me hubiera encantado poder acercarme a Luján. Tengo interés por conocer ese lugar. Y tengo algunas referencias porque al estudiar la historia del Rocío, pues resulta que la Virgen del Rocío se corona canónicamente en 1919 y de los lugares, de los países iberoamericanos que fueron pioneros en esas coronaciones canónicas, fue precisamente la Argentina. No solo con la Virgen de Luján, sino como Nuestra Señora de Salto, creo que se llama, y alguna otra devoción mariana que fueron coronadas a finales del siglo XIX y que ponen de manifiesto pues también la potencia espiritual mariana que hay en este país.
0: Claro. Bueno, tenés que volver, que te vuelvan a invitar y hacemos un tour.
3: Claro que sí, lo haré con muchísimo gusto.
1: Bueno, sí, Santiago, la verdad que es muy admirable y cada encontrar esto, ¿no? La historia y la devoción de las personas que termina siendo inexplicable, ¿no? Esto de que la fe mueve montañas y mueve al pueblo, la verdad que queda demostrado en esta Virgen que, bueno, creo que está creciendo en nuestro país.
3: Los caminos del Señor son inescrutables. Y fíjese que este encuentro que se hace por primera vez en la historia, es la primera vez en la historia que la Hermandad Matriz viene a América, que trae su sin pecado, traemos uno de nuestros sin pecado, que vamos a estrechar los brazos de todas estas entidades, va a ocurrir cuando se cumple el primer aniversario de la muerte del Papa Francisco, de feliz recuerdo, al que tuvimos ocasión de saludar una representación amplísima de Hermandades del Rocío el 18 de diciembre de 2024, poco antes de que enfermara, y en la que tuvimos ocasión de invitarlo a que pudiera venir al Santuario del Rocío. Mira por dónde, pues las circunstancias han invertido los términos, y bueno, vamos a ser nosotros los que estemos aquí en Buenos Aires poniendo en marcha esta unión de los dos mundos, del Rocío de América y del Rocío de España, la fuente originaria de esta devoción, coincidiendo con el primer aniversario de su muerte.
0: Sí, la verdad que sí. Viste que hay gente que dice, no creo en las casualidades. Bueno, esto puede ser, ¿no?, una más de esa frase y de ese estilo. Así que bueno, Santiago Padilla, bienvenidísimo a este país y a esta ciudad. Y bueno, eso, te esperamos obviamente para que vuelvan. Y bueno, agradecemos en principio esta entrevista tremenda con Radio Nacional de Argentina. Santiago Padilla, presidente de la Hermandad Matriz.
3: No quiero desaprovechar, si me permiten,
0: sí, por supuesto,
3: para invitar a su audiencia a venir al Rocío cuando sus ocupaciones se lo permitan. Como digo, el Rocío funciona todo el año, que la fiesta importante se celebra en Pentecostés, y a conocer, si vienen al Rocío, lógicamente, tantas devociones que hay repartidas por toda Andalucía, de gloria, de penitencia también. El Corpus también tiene manifestaciones maravillosas en Andalucía, pues aprovechen también para conocer esas experiencias religiosas que no les va a dejar indiferente.
0: No, seguro que no. Además, Andalucía es una región hermosísima de España. Así que Santiago Padilla, presidente de la Hermandad Matriz de Almonte, muchísimas gracias por estos minutos con nosotras.
3: Muchísimas gracias a ustedes, ha sido un placer.
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1: El dato curioso en lo que respecta al turismo y en nuestro país y precisamente en la provincia de La Rioja, vamos a encontrar al señor de la Peña. El nombre no dice mucho, pero si nos adentramos en lo que significa, es algo natural. Es lo que se llama turismo religioso, que venimos hablando
2: sí,
1: en este programa.
2: Muy importante en nuestro país, además.
1: Muy, muy importante en diferentes puntos, provincias, localidades. Aquí en La Rioja encontramos lo que es el turismo religioso y natural, podríamos decir. El Señor de la Peña es una enorme roca en medio del desierto que tiene forma de rostro humano y muchos ven la cara de Cristo, ¿no? En esta roca. Está en el departamento de Arauco, en el paraje El Barreal, a unos 47 kilómetros de Aymogasta. Este lugar con el tiempo se fue convirtiendo en un santuario y hoy es uno de los sitios de turismo religioso más importante de La Rioja. Tiene un significado muy especial porque mezcla dos culturas, el origen indígena, que son los diaguitas, que veneraban a esta roca, como una divinidad, y la tradición cristiana, que con la llegada de los españoles la empezaron a asociar con el rostro de Cristo. Por eso este lugar tiene fe, tiene historia y tiene cultura combinadas. Para lo que es Semana Santa, llegan entre 50.000 y 80.000 peregrinos, ¿no? Esto por la fe, pero también como turistas. Especialmente es muy importante para lo que es el Viernes Santo. Y bueno, es algo muy curioso que lo que decíamos, ¿no? La fe es algo que no se puede explicar. Y bueno, es una roca en donde mucha gente ven como la cara de Jesús, de Cristo.
2: No, pero además hay figuras, ¿no? Que son súper veneradas y que se relacionan más con lo popular, ¿no? Lo mismo, la procesión al Gauchito Gil es tremenda y es multitudinaria y se ven los altares en todo el país en homenaje a Gauchito Gil, y también ni hablar de la difunta Correa.
1: También, sí. Sí, la verdad que el turismo religioso en nuestro país está visto en todas partes. Mismo acá en Buenos Aires, en Tandil también es muy importante el camino al Monte Calvario. Bueno, en el norte, ¿no? La Virgen del Cerro. En diferentes puntos de nuestro país, en Junín de los Andes hay un Vía Cristi que es impresionante, con la figura de Cristo, el Cristo Mapuche, como lo llaman. Enorme, inmenso, hecho por un escultor argentino que vive allí en Junín de los Andes, el Via Crucis Submarino. La recorrida por el turismo religioso en nuestro país es cada vez más importante.
2: Sí, totalmente. Y mi dato curioso se relaciona porque vos sabés, Eri, que el 15 de abril ya pasado se festejó y se suele celebrar todos los años el Día del Bartender. Este oficio, ¿no? Como tan rico y que por suerte se ha profesionalizado tanto, porque no es lo mismo los tragos. Bueno, hemos tenido acá entrevistas con bartenders. No es lo mismo los tragos que tomábamos en nuestra adolescencia que los tragos que tomamos ahora,
1: no,
2: por suerte.
1: Favor.
2: Y para nuestra salud. Pero vos sabés que más allá de poder y tener la posibilidad

0: de coctelería, es de descarga gratuita en iOS. Y bueno, es acercar la posibilidad de hacerte un cóctel como un profesional en tu propia casa, ¿no? En tu cocina. Es bastante sencilla, tiene el paso a paso de cada ingrediente, de cada almíbar. Y además lo lindo es que tenés varias recetas de bartenders referentes de Argentina y del mundo, y cada vez se van sumando más.
1: Bueno, esto es clave, digo, más allá de que uno no tenga conocimientos de coctelería, puede agarrar la aplicación y entender claramente, siguiendo los pasos, y llegar a un cóctel que sea rico. Digo, no hace falta tener una experiencia previa.
0: Totalmente, totalmente. Está pensada para alguien que no sabe, que no hizo ningún curso, digamos.
1: Bueno, acá la que no sabe te quiere consultar que, por ejemplo, en esta aplicación, más allá de la receta, ¿puedo encontrar qué tipo de herramientas utilizar? Por ejemplo, ¿qué tipo de vaso? Si necesito cucharita, no sé, esto desde el desconocimiento, para poder mezclar, ¿también en la aplicación me va guiando en eso?
0: Sí, te va a decir qué método usar, qué tipo de vaso. Sí, totalmente, totalmente. Como hasta cómo enfriar la copa, que parece algo, si uno lo piensa, medio simple, pero es importante. Porque si vos empezás a hacer un trago en una copa que no está enfriada, se te va a calentar enseguida.
1: Claro, claro. Y esto, y erradicar el mito, ¿no?, de que si tiene mucho hielo es que me están escatimando el alcohol. No, eso ya...
0: Totalmente, totalmente. Sí, es un mito que están trabajando todavía los bartenders, que porque la gente cree que, claro, que mucho hielo es menos líquido, y no, el líquido es la medida que tiene que tener cada trago, y el hielo, si está a full de hielo, lo que va a hacer es que no se agüe, justamente, se pueda disfrutar frío de principio a fin.
1: Claro, che, Lore, y una consulta, ¿cuál es, no sé si tendrás la estadística, pero cuál es como tu receta más bajada o más requerida, esa que vos decís, bueno, los argentinos les encanta este trago o van más por este estilo de cócteles?
0: Y mira, bueno, últimamente, que ahora está pasando un poco la fiebre del gin tonic, ¿no? El gin tonic, el vermouth, que es muy simple preparar, pero bueno, uno, el que no sabe, va y consulta las medidas, cómo se prepara, con qué garnish, digamos, con qué decoración. Sí, creo que esa puede ser la más. El gin tonic es uno de los más visitados.
1: Las más requeridas. Bueno, sí. Y ni hablar de, como vos decías, o sea, esto me parece también lo que tiene como de plusvalía, ¿no?, la app, es que vos tenés también recetas de los mejores bartenders que son súper referentes de la coctelería argentina, y que son recetas propias. Entonces son recetas que no vas a encontrar en cualquier lado, sino ahí en la aplicación.
0: Claro, claro, claro. Está el clásico, ya clásico, Amore Milano de Seba García, que está en varias cartas de todo el mundo, porque, bueno, es un cóctel muy rico y muy fácil de hacer. Fede Cuco, también está el jazmín. Bueno, no me acuerdo más, pero está Seba Piensa. Bueno, hay cócteles cine, bartenders argentinos más referentes.
1: Bueno, Lore, escúchame, se viene como la gran clase comunitaria de Drinkser, ¿no? Contame un poquito de eso.
0: Sí, perdón. Bueno, sí, a raíz de la aplicación se me ocurrió como armar encuentros que seguramente sean itinerantes o trimestrales. Vamos a ver, depende cómo salga el primero, pero bueno, ya por lo que veo, la verdad es que se agotaron los tickets anticipados y quedan pocos.
1: No, pará, yo no llegué, reservame uno, yo no llegué.
0: Muy bien, sí, por supuesto, claro. Y bueno, nada, la llamamos Drinkser Club, y la primera va a ser en Víctor Audio Bar, que es un bar hermoso, clásico, de coctelería clásica, pero un bar canchero también, es como elegante y relajado, que ese es como el mood un poco de Drinkser, y va a haber música para bailar, y bueno, la entrada incluye un cóctel, y va a haber una experiencia en la barra, van a aprender a preparar el trago, algunos van a poder pasar a la barra, para, digamos, eso va a ser temprano, y después, bueno, tomar, comer y bailar.
1: Me encantó, todo junto, todo, que es lo que sí. Uno hace cuando se toma un traguito.
0: Claro.
1: Y bueno,
0: exacto.
1: última Lore, y sí. Agradeciéndote estos minutos con nosotras para contarnos acerca de Drinkser. ¿Tu cóctel preferido o ese que vos preferís tomar en ciertos momentos?
0: Y es un Vesper Martini. Es un martini que tiene, además de gin, tiene vodka y el aperitivo Lillet. Es como un poquito más suave que el martini dry, y me encanta, la verdad que me encanta.
1: Mirá vos, bueno, fuertecito, ¿eh?

0: Sí, es fuerte, es fuerte. Es un clásico fuerte que lo pido a veces, porque si, imagínate que si tenés que ir a probar varios cócteles una noche, ese no lo pido, porque ese para tomarse uno o dos como muchísimo. Entonces, lo pido muy cada tanto, cuando estoy relajada y, bueno, nada, en la barra de un bar.
1: Así que bueno, entonces para todos los que tengan el sistema operativo iOS se pueden bajar Drinkster, que es con X, ¿no?
0: Claro, con X. Y también pueden en Instagram, arroba Drinkster, ahí, bueno, ver que a veces también posteamos recetas y también está toda la info de la Drinkster Club del miércoles 29.
1: Perfecto, Lore, María, sí, bueno, colega, periodista, especialista en coctelería acá en Buenos Aires, muchísimas gracias por estar acá en Comer, Beber y Viajar, Lore.
0: Gracias a ustedes, gracias a vos, Caro, por convocarme y, bueno, muchas gracias. Un beso grande. Nos
1: Nos
0: vemos.
1: vemos con un trago.

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1: Bueno, y durante todo abril además se festejó el Día Internacional del Malbec, que si bien específicamente es el 17 de abril, todo el mes se celebra esta cepa que se transformó en insignia de la Argentina. Recordemos que en realidad es una cepa que viene de Francia, ya voy a contar bien toda la historia más ampliamente, pero bueno, quédate con eso, es una cepa que viene de Francia, pero que acá encontró su lugar en el mundo y hoy por hoy es nuestra cepa con la que brillamos no solamente acá en Argentina, sino en el mundo. Y nos vamos a meter en el Malbec de altura. ¿Qué es esto del Malbec de altura? Bueno, como su nombre lo indica, estamos hablando de Malbec que están a veces hasta más de 3.000 metros sobre el nivel del mar. ¿Y dónde se dan estas condiciones geográficas? En la hermosa provincia de Salta. Y hasta allí nos vamos con Alejandro Pepa, gerente de enología y operaciones de Bodega Malaya. Hola, ¿qué tal, Alejandro? Acá Erika Sotomayor y Caro Valverde, te saludamos.
2: Hola Erika, hola Caro, ¿cómo están? Un gusto saludarlas, gracias por comunicarse.
1: Hola. No, por favor, Alejandro, gracias a vos. Bueno, vos sos enólogo de hace no sé cuántos años, no vamos si querés a ahondar mucho en la cantidad de años que, bueno, que no solamente venís trabajando como enólogo, sino que fuiste uno de esos enólogos de los Valles Calchaquíes, más precisamente de Cafayate, que ayudó a posicionar la región, ¿no?, como producto vitivinícola más allá de Mendoza, que fue, digamos, como el siempre sí, famoso, y a posicionar esto que se denomina los Malbec de altura.
2: Sí, correcto. Sí, sí, tuvimos que hacer mucho trabajo. El norte, el Valle Calchaquí, que es la región más importante de la región norte de Argentina, estaba considerado o se conocía en aquellos entonces, hace más de 28, 30 años atrás, por su producción de vinos blancos. Y el más importante y emblemático argentino, que es el Torrontés. Claro. Todo el mundo nos conocía, digamos, por los torrontés norteños, ¿sí? Se comenzó a trabajar, como bien decís vos, a posicionar las uvas tintas. Y esto no fue un capricho. Esto no hace muchas cosas por capricho. Esto fuimos demostrando técnicamente, poco a poco, el gran potencial que tenían las uvas tintas y los vinos que producíamos norteños. ¿Sí? La concentración, la fuerza, una vibrancia impresionante, una energía a veces insostenible, ¿sí? Los empezamos a mostrar, y entre ellos, sin dudas, el mejor, el que más se adapta, es el Malbec. Sin hablar del Cabernet Sauvignon, que es mi cepa favorita, pero el Malbec se adapta de una manera extraordinaria y da unos vinos impresionantes. Y así, técnicamente, lo empezamos a trabajar, pero lo tuvimos que trabajar mucho, mucho. ¿En qué sentido? En encontrar un balance adecuado para los consumidores de esta actualidad, ¿no es cierto? Porque eran muy potentes los vinos salteños. Y vos te acordarás de esa frase, tal vez. Tomate un vino salteño tinto, un Malbec, y eran muy potentes, ¿sí? Muy poderosos.
1: Se decía muy pesados región, también, ¿no? Como se utilizaban ese tipo de comparativas, como muy pesado, uy, no, es como súper fuerte, te decían.
2: Con mucho cuerpo, pesado, alcohólicos, ¿sí? Con mucho alcohol. Y eso te lo iba dando lo que están marcando ustedes en el programa, las condiciones geográficas, que es un valle de los más altos del mundo, que comienza su base a 1.700 metros sobre el nivel del mar, que es donde está el corazón del Valle Calchaquí, que es Cafayate. Y luego, ya sea hacia el sur o hacia el norte del Valle Calchaquí, porque es un valle que corre de norte a sur o de sur a norte, la parte más baja es Cafayate, que está casi en el centro. Es un valle de 270 kilómetros, que va a 2.000 metros de altura para el sur y, como dijiste bien vos, a 3.111 metros de altura hacia el norte. Entonces, en esa diversidad geográfica de altitudes, el Malbec, en este caso, y lógicamente el resto de los varietales también, pero el Malbec se expresa de una manera diferente. Y en el pasado eran esos Malbec pesados, salteños, fuertes. Bueno, hoy trabajamos mucho técnicamente con el concepto de lograr vinos con mayor, que sean más bebibles, que sean más delicados, que tengan una armonía más bonita al momento de disfrutar una botella sí. de vino. Se trabajó muchísimo, pero muchísimo en los viñedos y lógicamente con la tecnología y el saber hacer puertas adentro en las bodegas.
1: Sí, Alejandro, y a mí lo que me interesa que me describas es si uno se toma un Malbec salteño, justamente, ¿no? O sea, ¿qué está tomando en el sentido de qué características diferenciales con respecto a otros Malbec, por ejemplo, de Mendoza, o ni hablar de Patagonia, que es un clima más frío, tiene? Y por otro lado, y acá te voy a meter capaz en un brete, no me voy a olvidar nunca de las palabras de Isabel Mijares, ¿no? Enóloga española que ya lamentablemente falleció, que ella decía: lo que transporta la altura a nivel de percepción organoléptica no está definido. Basta de decir de que la altura le traslada esto, este aroma o este sabor al vino. A ver, eso como sería como una segunda pregunta. ¿Coincidís, no coincidís? Sí.
2: No coincido en la segunda. En la segunda no coincido, porque sí le transfiere. Sí, sí. Hoy en día, y bueno, de la mano de este cambio, digamos, que vas viviendo, ¿sí?, en la vitivinicultura argentina, que los técnicos vamos viviendo, justamente la vitivinicultura argentina presente, y calculo yo que hacia futuro, va a caminar hacia esto que te estoy indicando yo, hacia el estudio de los microterroirs, de la mano de las microvinificaciones. Y los microterroirs, vas de mayor a menor, los terroirs y luego los microterroirs, te van entregando cada uno sus características diferenciadas y diferenciadoras en el vino que consumís, por las características específicas del terroir. Entonces no coincido, un terroir específico como el Valle Calchaquí es totalmente diferente al terroir mendocino, o al terroir sanjuanino, en La Rioja o en la Patagonia, como vos lo nombrás. Y eso viene dado, sin ninguna duda, a las características climáticas de altura o no altura, lo que sea, que tenga el terroir. Así que eso es indiscutible. Lo que hay que hacer es aprender a llevar ese terroir a la botella finalmente, que es a donde está apuntando esta vitivinicultura de precisión, que es hacia donde vamos las bodegas y los técnicos de gran importancia, mostrarle al consumidor qué se expresa a 1.700 metros de altura o qué se expresa a 2.000, a 2.400 o a 3.100 metros de altura. Tratar de conservar esa expresión, ponerla dentro de una botella y que el consumidor la disfrute. ¿Y qué se expresa en la altura? Si me permitís, te hago un mini resumen. ¿Y qué se diferencia con el resto de los terroirs que no están a tanta altura en el Malbec? En primer lugar, y justamente esta semana, ayer, vengo de hacer una recorrida de los valles calchaquíes, hablando en vinos, ¿no? También en vehículo, porque tuve que ir hasta Colomé, que es donde el Grupo Colomé tiene dos bodegas. Bodega Colomé en Colomé y Amalaya, que es donde estoy trabajando yo, en Cafayate. Y allá en Colomé nos juntamos con los técnicos de la bodega e hicimos justamente esto que me estás preguntando, la diferenciación y la prueba de los vinos. En Cafayate nosotros tenemos viñedos a 1.700 metros, 1.800, luego Colomé, que se encuentra a 2.000 metros sobre el nivel del mar, 2.300 metros sobre el nivel del mar, el Arenal, que está a 2.600 metros y altura máxima a 3.111 metros, ¿sí? Y ahí probás el abanico totalmente diferente de cada una de las alturas. En general ves los Malbec, que es una característica norteña, con un color violeta azulado, con un negro profundo, profundo. Son negros. Estoy hablando de vinos nuevos 2026. Sí. Luego con la crianza van evolucionando. Pero encontrás fácilmente ese azul, violeta, negro profundo, que es distintivo. Agitás la copa, recordás que en la copa se forman esas lágrimas que empiezan a bajar lentamente y generalmente son sedosas, coloreadas, muy violáceas, muy concentradas. Es una característica del Valle Calchaquí, de la altura en la vista. En el aroma vas pasando de menor altura a mayor altura, desde unos Malbec más frutados a más concentrados en aromas de frutos negros, y va cambiando. Pero como característica distintiva de la altura, aparecen, que no te aparecen Malbec que no tienen altura, por ejemplo, notas de especies, notas de alguna especie como la albahaca, un tomillo, un floral, algo floral, flores blancas. A máxima altura aparecen algunas notas cítricas que no están en los descriptores del Malbec tradicional.
1: Totalmente.
2: Vos lees un libro y es ciruela, es cereza, frutos rojos. Uh-huh. Bueno, acá te da esa distinción aromáticamente. Distintas alturas, aparecen distintos aromas. Y en la boca, cuando tomas el Malbec, vuelve a aparecer un factor diferenciador. ¿Dónde vas? Si vos lees un libro, te dice que el Malbec es suave, sedoso, redondito, fácil de beber. Bueno, en el norte, con la altura y las características de aquí, te da Malbec, por lo general, con un poco más de cuerpo. Por más que tratemos de dominarlo, te da un volumen de boca más intenso, mucha fruta roja, casi todos los perfiles que te vengo nombrando, pero sí empieza a aparecer distintas capas de taninos finos que se distinguen del resto de los Malbec. Esos taninos finos, minerales, que no los encontrás en los Malbec, que no están en la montaña, metidos en la montaña. Y que vos fíjate que hay una conexión, que si vos tomás los Malbec de gran altura de Mendoza, digamos de altura en Mendoza, tienen esa conexión. Aparece esa tiza, ese tanino en la boca.
1: Claro.
2: Que no lo tiene el Malbec del valle más bajo de Mendoza, con el cual se hizo Argentina conocida. ¿Sí?
1: Claro, Alejandro.
2: Entonces, vos fijate cómo cambian los aromas y los sabores en lo que te estoy diciendo.
1: Claro, Alejandro, yo quiero ir un poquito a los inicios, porque sabemos que naciste en Mendoza y yo tengo esa fantasía de que el que nace en Mendoza se dedica a los vinos. Entonces quería saber un poquito cómo fue tu recorrido y cómo llegaste a Cafayate, ¿no? ¿Qué te llevó a Salta?
2: Bueno, mi recorrido con el vino viene de mi familia, porque mis abuelos y bisabuelos, digamos, se dedicaron a la vitivinicultura desde siempre. Mis abuelos tenían fincas y bodegas, mis padres también, luego por razones, diversas razones económicas, vendieron esas propiedades, pero yo quedé muy conectado al mundo vitivinícola. Sí, soy de San Martín, Mendoza, es la región más grande productora de vinos en Mendoza, entonces estás muy conectado en todo el tiempo, ya sea con los laboratorios, con las fincas, con las bodegas, estás todo el tiempo hablando de vinos desde niño. Y ni hablar que en la mesa diaria el consumo del vino es muy habitual. Entonces eso se me fue metiendo en las raíces. Y tenía raíces viticultoras, digamos. Uh-huh. Eso me llevó a estudiar enología, ¿sí? Por raíz familiar,
1: claro.
2: Por raíz familiar, por generación de generación que vengo de raíz familiar. Y luego estudiando enología y trabajando en Mendoza, nada, empezar, no sé si es un motor propio, de tratar de conocer otras regiones, otros lugares. Nada, el destino, la búsqueda laboral me llevó a tener la posibilidad de comenzar en la antigua bodega Michel Torino en Cafayate, tradicional, donde acepté la oportunidad laboral y me mudé con mi esposa, con mi hijo pequeñito en ese momento. Mi hija nació ya acá en Cafayate y nos instalamos y nos enamoramos de Cafayate, nos enamoramos. Y ahí empezamos a trabajar y ahí arranca mi vida profesional fuerte desde los Michel Torinos en adelante.
1: Claro, bueno, sos un salteño más en definitiva, Ale, ya está, te vamos
2: sí,
1: a quitar la ciudadanía mendocina, ¿eh?
2: sí, soy enamorado de Cafayate, me enamoró la gente, la amabilidad de la gente, del pueblo, las comidas y los vinos. La verdad, me enamoré del lugar, me han recibido, me han acogido muy bien siempre, a mis hijos también. Mi hijo hizo toda primaria, secundaria aquí, la Universidad Mendoza, y mi hija igual hizo desde prejardín hasta salió de la secundaria y ahora está en la Universidad de Mendoza.
1: Sí, qué piola. ¿Quién no se enamora de Cafayate también? Bueno,
3: sí,
1: también
3: ¿no?
1: Está Paco Puga, otro no, extraditado de San Juan, pero que está también ahí.
2: Yo quería
1: Cafayate.
2: Que estuviera en Salta, no quería que se me fuera tan lejos, pero bueno, se fue para allá la placa.
1: Claro.
2: Así que bueno.
1: Bueno, Alejandro Pepa, gerente de Enología y Operaciones de Bodega Amalaya, muchísimas gracias por estos minutos con Radio Nacional y feliz Día del Malbec y feliz mes del Malbec.
2: Feliz Día del Malbec, feliz cumpleaños para mi hermana que cumple años en el Día del Malbec.
1: ¡Ay, mira!
2: Sí, así que está conmigo aquí en Cafayate, lo vamos a festejar con un muy, muy buen Malbec. Gracias, chicas, por el llamado.
1: No, por favor, hasta luego.

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1: Dios mío, este programa se pasó volando y así volando nos vamos. Simplemente decir las redes por si se quieren comunicar con nosotras, Eri.
2: Arroba horas de vuelo ok, me encuentran como Erika Sotomayor.
1: Y el mío es Carolina-Valverde y todo en Instagram estamos hablando. Así que nosotros nos despedimos hasta la semana que viene con más comer, beber y viajar.
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6: Las 9 de la noche en la República Argentina.
7: El ministro de Economía, Luis Caputo, dijo que el programa financiero está cubierto.
8: El año que viene tenemos vencimiento de capital por aproximadamente 4.400 millones. Lo que es Bopreal y demás, bueno, esos son refinanciamientos o pagos que hará el Banco Central. Pero digamos, lo que es nuestro programa financiero está cubierto prácticamente en su totalidad. Como máximo el año que viene tendremos que refinanciar unos 2.000, 2.500 millones de dólares, que el mercado está en un nivel razonable, iremos al mercado, pero como digo siempre, el objetivo es refinanciar a la tasa más baja posible.
6: Terminó la evaluación de la licitación pública para la obra social de las Fuerzas Federales de Seguridad.
7: El Ministerio de Seguridad informó que fue seleccionada la firma Medicus para brindar cobertura de salud al personal en actividad, retirado, pensionado, civil y familias.
6: La elección se realizó sobre 4 empresas presentadas.
7: Conflicto en Medio Oriente.
6: El gobierno de Irán confirmó que está revisando una propuesta formal de paz presentada por Estados Unidos.
7: El portavoz del Ministerio de Exteriores iraní, Ismail Baghaei, señaló que la respuesta será comunicada a través de Pakistán, que actúa como mediador.
6: La información del deporte con Eladio Arregui.
9: Copa Argentina, se enfrentan a las 21:10 en el Padre Martiarena de Salta. Banfield y San Martín de Tucumán por los 16avos de final.
7: El tránsito con Ernesto Arriaga.
10: Esta hora ya se normalizó el tránsito General Paz y Panamericana, mano al norte. La autopista Buenos Aires-La Plata normal. Aeroparque 6 operan con normalidad. Y la ruta 8 totalmente habilitada a Pergamino.
6: En Buenos Aires, la temperatura, registro actualizado, 10 grados 5 décimos, humedad 48%, el viento ahora sopla del cuadrante sudoeste a 19 kilómetros por hora, el cielo está despejado.
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